0: se consideren necesarias. El objetivo es completar el estudio de contactos y descartar la existencia de casos no detectados.
1: El Colegio de Educadores y

0: que el perfil de los menores es, según explicaban, cada vez más complejo. Piden por ello más recursos y herramientas. Leire González.
1: Los chavales cada vez vienen peor, cada vez tienen más adicciones. Hay mucha enfermedad mental. No les estamos tratando como se debe. Entonces, creamos los mecanismos para poder hacer un buen acompañamiento.
0: Desde el Colegio de Educadoras proponen modificar el decreto que regula estos centros de menores. Piden una reforma que permita hacer un mejor acompañamiento y una atención individualizada. Exigen más formación, equipos multidisciplinares y crear protocolos antiagresiones.
2: La sentencia sobre la licencia de derribo de la aldea de Neguri podría afectar al caso del palacete Irurakbat de Algorta. La acusación del Partido Popular insiste en que hay 3 informes oficiales que avalan la protección del palacete, entre ellos el del propio Valciscueta. Recuerda, además, que el caso de la aldea es de 2019, anterior a la resolución de 2022 del Gobierno vasco, que decía que todos los bienes de protección del ayuntamiento pasaban a ser de protección básica. En todo caso, su portavoz, Eduardo Andrade, asegura que si los investigados, entre ellos 3 concejales del PNV, fueran inocentes, no pondrían tantas objeciones para que declaren estos peritos.
3: Algo huele raro en este ayuntamiento y en este proceso judicial cuando las partes investigadas están reiteradamente intentando evitar que Urco declare e intentando evitar que la Archain abra los dispositivos electrónicos, ¿no? Hemos de recordar que en este procedimiento se discuten 2 cosas. Primero, si hubo un trato de favor hacia determinados concejales de este ayuntamiento. Y segundo, si el edificio estaba protegido o no estaba protegido y el nivel de protección que tenía.
2: Es todo. Más noticias en una hora. 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

Con temperaturas altas el cuerpo sufre una barbaridad. Correr con mucho calor hace que el pulso se dispare y que el rendimiento caiga en picado. Martín Cid, campeón del mundo de maratón. Gabón, el Mundial de Fútbol que se juega hasta el 19 de julio en Estados Unidos, México y Canadá va a ser un laboratorio de pruebas para analizar la repercusión del calor y la humedad en una competición deportiva del más alto nivel. Las altas temperaturas combinadas con altos niveles de humedad en lugares pueden ser potencialmente muy peligrosas para los futbolistas en ciudades como Houston, Dallas, Monterrey en México o Miami. Y por supuesto, no solo para los jugadores, sino también para el público. Según un informe, 10 de los 16 estadios del Mundial superan el límite de seguridad por el calor. El calentamiento global se deja sentir en el calendario deportivo en grandes citas como el Mundial de Fútbol o las competiciones ciclistas, el Giro, la Vuelta y el Tour, pero también en la práctica deportiva no profesional, como nos explicará Aitor Pinedo, profesor de Educación Física y Deportiva de la EHU. El historiador Javier Buces es otro de nuestros invitados. Hoy nos presenta en Planeta Aranzadi la exposición Mujeres represaliadas por el franquismo, actualmente instalada en la Casa de Cultura de Ayete. La memoria de mujeres que sufrieron persecución por sus ideas, por sus relaciones familiares o por no adecuarse al modelo ideal de la mujer que tenía el régimen. Y la historia también nos contará de quienes lucharon por sus derechos en el final del franquismo. Además, contamos con la física Sonia Fernández Vidal, que ha publicado el quinto y último libro de la serie de aventuras cuánticas La puerta de los tres cerrojos. Comenzamos.

0: desde hace años se llama la atención desde la ciencia sobre la problemática del calor en las competiciones deportivas. El último mensaje de alerta es un informe reciente de la World Weather Attribution, una organización internacional que analiza cómo el cambio climático influye en la intensidad y probabilidad de eventos meteorológicos extremos. Según su análisis, uno de cada cuatro partidos en el Mundial de Fútbol se va a disputar bajo riesgo de estrés térmico, unas condiciones que pondrán en riesgo a jugadores y público. Pocos días antes del inicio del Mundial, de hecho, jugadores de todo el mundo firmaron una carta abierta para pedir a la FIFA medidas de protección más estrictas para evitar situaciones de riesgo. Los futbolistas describían en esta carta lo que sufren con el calor: aturdimiento, calambres, mareos, fatiga. En este torneo, la FIFA ha establecido pausas de hidratación de 3 minutos en cada parte de los partidos, con independencia de las condiciones meteorológicas. Hay que adaptarse. Otro estudio publicado en febrero señalaba, por su parte, que las olas de calor récord y más frecuentes amenazan la celebración del Tour de Francia en verano. Sobre el impacto del cambio climático en la práctica deportiva, vamos a charlar en los próximos minutos con Aitor Pinedo, profesor del Departamento de Educación Física y Deportiva de la Facultad de Educación y Deporte de la Euskal Herriko Unibertsitatea. Hola, Aitor, Gabón.
1: Gabón, Eva.
0: Si una persona entrena habitualmente en unas condiciones y justo el día de la competición las temperaturas son pues significativamente más altas, incluso la humedad también puede ser más elevada, ¿cómo responde el organismo?
1: Bueno, lo primero que tenemos que tener en cuenta es que cuando hacemos cualquier actividad física, deporte incluido, tenemos que generar esa energía, ¿no?, para movernos. Y en esa energía que generamos, una parte, gran parte, el 75%, se pierde o la generamos en calor. Y ese calor que generamos, nuestro cuerpo tiene que tratar de liberarlo, ¿vale?, para que podamos seguir rindiendo en las mejores condiciones posibles. A esto se le genera que cuanto más deporte vamos haciendo, más actividad física, más intensidad, ese estrés térmico normalmente no somos capaz de mantenerlo lo más estable posible y se va generando. Ese estrés térmico adicional que no somos capaces de enfriar o de liberar hace que tenga en la afección el rendimiento de diferentes factores. Por un lado, pues el sistema nervioso se ve cómo se deteriora. Eso genera que seamos más torpes o tengamos problemas a la hora de tomar decisiones. Luego la frecuencia cardíaca, que es lo más habitual que notemos, que es que la frecuencia cardíaca aumenta bastante con la actividad y con el estrés térmico adicional para intentar liberar ese calor. Luego el consumo máximo de oxígeno, que a algunos oyentes seguro que les suena, también disminuye y consumimos más energía para generar ese movimiento, ¿vale?, en consumo de carbohidratos. A nivel general, lo que vemos es que todo esto conlleva que el rendimiento físico decaiga y entonces pues seamos menos capaces, o los deportistas y las deportistas sean menos capaces de llevar a cabo de la mejor manera posible el cometido que tengan que hacer. Pues como se menciona en los estudios del fútbol, pues su rendimiento físico decaería, igual que ocurre en el ciclismo.
0: Ajá. Y además, ¿qué papel juega no solo la temperatura, sino también la humedad en esta cuestión? Porque, bueno, y en la propia salud, porque muchas veces, bueno, es sabido que el calor húmedo es menos llevadero que el calor seco, eso por supuesto. Pero no sé si somos conscientes hasta qué punto la humedad, una elevada humedad, puede también suponer un serio problema. Algo que también quienes experimentan viajes a las zonas tropicales en verano, pues acaban descubriendo por las malas en un momento dado, claro.
1: Así es, la humedad es el mayor hándicap que tenemos que luchar, ¿no? Hay que tener en cuenta que para que nosotros liberemos ese calor, bueno, actúan varios mecanismos y uno de ellos es la evaporación del sudor, ¿no?, que es nuestro principal o uno de los principales mecanismos que tenemos para disipar ese calor. De manera simple y breve sería, pues, cuando notamos que sudamos, ¿no?, ese sudor, al generar ese sudor libera, porque se evapora el agua y libera lo que es el calor. ¿Qué pasa? Que cuando tenemos humedad relativa alta en el entorno, pues que ese intercambio, esa evaporación no es tan efectiva, porque como tenemos saturado el ambiente de agua, esa evaporación no es efectiva, entonces empezamos a notar cómo la piel se nos empieza a humedecer. Eso quiere decir que nuestro sistema de evaporación está fallando. Entonces, la humedad aquí es primordial porque a mayor humedad, menos eficientes somos a la hora de intercambiar ese calor, y es cuando bueno, la FIFA, la UCI y de diferentes organismos utilizan una serie, un medidor que se llama, bueno, las siglas son WBGT, que tiene como principal factor la humedad, y bueno, vemos cómo efectivamente cuando viajamos a un lugar del trópico, aunque haga menos calor que, por ejemplo, vamos a poner en Madrid, con 30 grados en Madrid, con 30 grados en el trópico, la saturación de humedad es mayor y entonces pues nos sentimos que no somos capaces de enfriarnos y sentimos más calor. La sensación térmica es mayor.
0: Bueno, en base a todos estos estudios que van de publicándose ya en los últimos años en torno al efecto que tiene el calor en competiciones deportivas de alto nivel, hemos citado pues el Mundial de Fútbol, por supuesto, pero también el Tour de Francia y de hecho cualquier vuelta ciclista en países del Mediterráneo, fundamentalmente. ¿Qué evidencia se está generando en torno a esta cuestión? Sobre todo en competiciones de primer nivel que se desarrollan al aire libre. ¿Qué te ha llamado la atención de todos estos estudios que se están publicando?
1: Bueno, lo primero que llama la atención es que está saliendo ahora a la palestra este problema, pero ya teníamos estudios anteriores en pues sobre todo en las Olimpiadas de Tokio el 2000, bueno, 2020, que ahí ya empezaron a salir estudios y las organizaciones, pues el Comité Olímpico Internacional, en ese periodo ya empezó a adaptar los horarios deportivos por las condiciones, sobre todo de humedad alta que había en Tokio, adaptar esos horarios que algunas actividades deportivas tenían los horarios establecidos tradicionales, han empezado a cambiar. Y esto ya está empezando a evolucionar, como en el Tour de Francia sale este año ese estudio, donde dice que el Tour, a grosso modo, el Tour pues debería de tomar conciencia un poco de lo que puede ocurrir en los julios futuros, ¿no? Y tratar de adaptar en la medida de lo posible las carreras ciclistas. No solo en el recorrido, pues que tienen que variar dependiendo del día de lo que toque, sino que también igual el horario que a día de hoy lo tenemos para ser televisivo, ¿no? A eso de en torno a la primera hora de la tarde, pues igual los ciclistas y las ciclistas pues tienen que empezar a competir a la mañana para intentar no tener ese estrés térmico adicional que les genera el entorno, ¿vale? Para rendir mejor, y no solo para rendir mejor, sino estamos hablando de la salud de las y los deportistas, que es el mayor problema, porque bueno, para espectáculo, ¿vale? No van a rendir mejor, van a tener menos resultados deportivos, pero podemos llegar a tener graves problemas de salud que estamos comprometiendo por intentar mantener unos horarios que igual no son los acordes dependiendo de los fenómenos que encontremos.
0: Sí,
1: Y en ese sentido la FIFA, pues con el estudio este, dice un poco lo mismo, que tienen que adaptarse.
0: Ajá. De hecho, podría haber incluso decisiones incluso más estructurales, más que adaptar horarios o adaptar incluso aforos para que. Porque claro, estamos hablando de las pruebas ciclistas, por ejemplo, que suceden, bueno, que transcurren en unos horarios infernales de verano. Y tenemos que tener en cuenta que aparte de los ciclistas hay muchísimo público a lo largo del recorrido siguiendo las pruebas. Vale, que eso son decisiones personales, por supuesto, pero bueno, también hay que tener en cuenta que puede haber, en fin, personas que sufren problemas con el calor por todo el recorrido. ¿Podría haber, no sé, alguna decisión como más estructural en estas competiciones para mejorar la situación?
1: Yo lo primero que me gustaría comentar es que la mayor decisión estructural que tenemos que hacer es intentar mitigar esos efectos del cambio climático, no solo desde el punto de vista deportivo, sino toda la ciudadanía. Pero como ya estamos viendo que eso se nos complica por diferentes razones que no vamos a entrar aquí, sí que habría que adaptar bueno, desde el punto de vista deportivo, ¿no? Esa es organización de los eventos. Y cuando hablamos de organizar eventos, no solo tenemos que tener en la cabeza al deportista o a la deportista, sino, como bien has dicho, Eva, a todo el entramado que eso conlleva, trabajadores que trabajan para llevar a cabo el evento y todos esos espectadores y espectadoras que acuden a esos eventos. Entonces podemos tener en un evento que no solo tengamos que mirar por la salud de los deportistas, sino que también por la salud de esos espectadores y espectadoras que acuden a ver esas actividades deportivas, que en muchos casos se van a llevar con o van a tener un mayor estrés térmico simplemente por estar viendo la competición deportiva, porque al estar parados, al estar al sol, al estar en un ambiente que no es propicio para ver un evento deportivo, la termorregulación también de los espectadores se ve muy comprometida.
0: Quizás acabaríamos por ver o llegaremos a ver que estas competiciones se trasladan, no sé, a octubre o a marzo, porque ya mayo ya nos está dando mal resultado en cuanto al calor, últimamente por lo menos, y septiembre también un poco regular. Si al final se acabará por tomar estas decisiones.
1: Desde un punto de vista científico, habría que tomar esa decisión, o habría que tomar esas decisiones de ver esas competiciones deportivas, cuál es la fecha idónea para hacerla, que igual no es la que estamos habituados, pero claro, esto conlleva que se traslada un poco más allá de lo puramente deportivo, sino organizativo. Hay que mover muchos calendarios, entra la televisión, una serie de cuestiones que es multifactorial y que es muy complejo, porque hoy en día tenemos una saturación de competiciones de todo tipo y el modificar una competición conlleva que se solape con otra competición de igual o mayor importancia, y todo ello, bueno, pues es complejo, pero sí que habría que estudiarlo, porque no tenemos más remedio que adaptar las competiciones.
0: Sí, sí. Se podrían jugar los partidos de fútbol, la verdad, de noche, por ejemplo, en estadios iluminados. Ahora, las pruebas ciclistas, ahí ya no. Eso ya no se puede.
1: Así es, hay que analizar muy bien el evento deportivo y tomar las decisiones un poco dependiendo de las características o que tenga cada evento y de las posibilidades del mismo.
0: Y luego tenemos el deporte que se practica cubierto, y aquí podemos hablar no solo de competiciones al uso, sino también incluso de gimnasios en los que en un momento dado o polideportivos, en los que se desarrollan actividades deportivas, las que practicamos el común de los mortales, vamos. Aquí también, pues a lo mejor hay que replantearse la adecuación de ciertas instalaciones, porque los gimnasios privados normalmente y polideportivos públicos normalmente suelen tener una climatización, pero muchas salas en las que a veces se practica deporte escolar, se me está ocurriendo, pues no, la verdad es que no lo tienen. Y se puede, techos de chapa, puede hacer bastante calor.
1: Así es, y es una realidad que estamos sufriendo los ciudadanos de a pie, ¿no? Porque lo fácil es adaptar esas instalaciones o grandes instalaciones donde, los estadios de fútbol, donde hay dinero detrás, es relativamente más sencillo hacer una inversión porque luego hay pues un enriquecimiento económico. Pero a los ciudadanos de a pie, cuando acudimos a nuestro polideportivo municipal, a nuestro frontón, a nuestras aulas de clase, vemos cómo tenemos grandes problemas en estas olas de calor que estamos sufriendo para llevar a cabo nuestra actividad deportiva normal. Para poner un ejemplo, en el frontón de mi pueblo he instalado un rocódromo, ¿no?, para escalar, que no tiene ningún tipo de climatización. Pues estas semanas pasadas, en las cuales ha habido más de 30-35 grados en la calle, dentro teníamos 40 grados y era imposible llevar a cabo estas actividades deportivas. Esto conlleva que pues desde la administración pública va a tener que tener conciencia de ello, y si quiere que la ciudadanía pues siga practicando las actividades que venía haciendo, sobre todo en espacios interiores poco aclimatados, pues tengan que hacer inversión para adaptarlo, al igual que está ocurriendo en las aulas de todos los colegios, donde estamos teniendo una problemática hoy en día, en vez de en las instalaciones deportivas, en las aulas de nuestros colegios.
0: Sí, sí. De hecho, hace un par de semanas pudimos charlar con un especialista que hablaba de esa cuestión, de cómo precisamente una ola de calor en mayo o en septiembre, que también puede suceder, puede llegar a causar serios problemas en aulas que no están preparadas normalmente para el calor. Por cierto, ¿qué hacemos con los deportes relacionados con el frío? Porque aquí, al contrario, nos encontramos con que Quienes practican esquí, por ejemplo, han tenido inviernos tan templados que han tenido que irse bastante lejos para ver nieve.
1: Así es otra problemática que estamos teniendo, ¿no? Que con el cambio climático, bueno, pues sí que se está viendo, bueno, lo que estamos percibiendo también nosotros, ¿no? Es que tenemos que acudir más lejos para hacer la misma actividad. Seguramente los deportes que llamamos friodependientes, pues las localizaciones que hoy en día tenemos disponibles para poder practicar al aire libre esas actividades, tenga que cambiar. Y eso conlleva lo mismo, una organización, porque trasladamos o tenemos que trasladarnos pues normalmente más arriba, ¿no? Para hacer esas actividades. En los sitios donde hay un hábito deportivo para realizar esas actividades ya no se va a poder llevar a cabo o vamos a tener que adaptarlo, y eso puede conllevar que todos unos hábitos deportivos de una ciudadanía vaya a cambiar. De hecho, ya se ha visto en algunos estudios donde en esos deportes donde se ve que el cambio climático puede afectar más, sobre todo en los friodependientes, el hábito de practicarlos estaba descendiendo, con lo cual, bueno, es un aspecto que habría que tener muy, muy en cuenta.
0: Ajá. Las consecuencias que tiene el cambio climático y sobre todo el aumento de la frecuencia de olas de calor, de la frecuencia y de la duración de estas olas de calor, porque bueno, antes podíamos tener 2-3 días seguidos y ahora de pronto nos encontramos con rachas de 10 días, con temperaturas exageradamente elevadas. Todo lo que conlleva para, desde luego, el deporte de élite. Y ahora mismo estamos en época de, pues eso, sobre todo de pruebas ciclistas y en mitad de un mundial. No sé si lo estás siguiendo, Aitor, y si lo miras con ojo clínico aquí cuando se está jugando en sitios, sobre todo cuando se está jugando en los sitios más calurosos.
1: Sí, lo estoy siguiendo. No soy muy futbolero, pero sí que lo estoy siguiendo porque al final, bueno, pues me gusta el deporte, ¿no? Y como lo estoy siguiendo más por el tema de lo que está afectando el calor, más que por el rendimiento puro del deporte, sí que creo que, bueno, es un aspecto que tenemos que remarcar, que hay que seguir, pero me gustaría apuntar que no solo tenemos, no solo las grandes competiciones deportivas van a sufrir, sino yo me traslado más en el día a día de un club deportivo de cualquier pueblo que realiza o tiene que organizar una carrera o lo que sea, y ahí es cuando estamos menos preparados, porque somos conscientes de lo que los grandes eventos pues van a tener que adaptarse, pero los pequeños eventos que tenemos en nuestros pueblos también van a tener que adaptarse, y no solo porque haya más calor en determinados momentos, sino porque también se ha visto que el cambio climático hace que los eventos extremos, pues de repente cuando no tenía que haber lluvias hay muchas lluvias, o de repente hay una ola de frío o viento, son decisiones que van a tener que tomar casi de un día para otro, y tenemos que dotar a esos clubs, a esos organizadores de esas pequeñas carreras para que tomen las mejores decisiones posibles para que no sufran ningún evento contra la salud, los propios deportistas y, como hemos dicho antes, también los que acuden y las que acuden a verlo.
0: Uh-huh. Sí, de hecho, mira, te quería preguntar, porque claro, tú que estás en Vitoria, y en Vitoria sois muy fans de los maratones, que hay unos cuantos bien famosos, como el Martín Fiz, ¿este tipo de pruebas pueden provocar más problemas si se producen en una temperatura elevada y en una humedad también, en fin, elevada, que en un partido de fútbol o, no sé, es que no sé si la exigencia física también, claro, tiene que influir, ¿no?
1: Sí, sobre todo porque estamos hablando en eventos deportivos donde no solo participan profesionales, sino que mucha gente amateur, ¿no? Está participando. Hay mucha gente detrás que está entrenando en unas condiciones, luego de repente les llega la maratón, tienen que afrontar un evento de calor, sumándole que muchas veces la propia organización trata de solventar esos problemas de estrés térmico de la mejor manera posible, pero el deportista no está preparado en muchas ocasiones, y a esto hay que tener en cuenta que cuanto más prolongado sea la actividad, como es un maratón, que tenemos pues normalmente más de 2 horas, ¿no? Para el común de los mortales, este estrés térmico se va acumulando y puede llegar a tener consecuencias graves para la salud. Hasta, bueno, golpes de calor que requieren hospitalización inmediata.
0: recomendación general para quien practica deporte, sobre todo al aire libre, quien sale a correr, quien sale a montar en bici, quien practica en un frontón, pelota a mano, cualquier deporte que se nos ocurra, con estos calores, el horario hay que controlarlo muy bien y procurar tener una muy buena hidratación. Me imagino que esos dos consejos son básicos. No sé si podemos aportar alguno más, Aitor.
1: Lo primordial, intentar evitar las horas de mayor calor, así como lo ha dicho también Sos de Jack estos días. La hidratación es fundamental, pero no solo hidratarse con agua, sino también con algo de sales, porque si no, vienen problemas más graves de salud. Luego hay que tener muy en cuenta la ropa, que sea lo más adecuada posible para poder realizar la actividad, pero a la vez que nos refrigere lo máximo posible. Y luego estamos viendo, sobre todo en las redes sociales, en la televisión, cómo estos deportistas, sobre todo élite, utilizan métodos, ¿no?, para intentar mitigar. Pues seguro que hemos visto ahora con el Mundial de Fútbol los deportistas corriendo con chalecos de hielo. Yeah. Esto está muy bien si podemos tener acceso a ello, pero en muchas ocasiones no podemos tenerlo. O sea que, bueno, podemos intentar enfriarnos de otra manera, pues mojarnos, como tradicionalmente se ha hecho, pues la nuca y demás. Y lo más importante es lo que he dicho, la hidratación y adaptar al medio, o sea, al horario, nuestra práctica deportiva.
0: Ya, esto de los chalecos de hielo, que parece una anécdota en un vídeo que te ves por ahí, ¿podría llegar a generalizarse?
1: Vale, seguramente más de uno ya se estará mirando para comprarlo, ¿no? Pero hay que tener en cuenta que muchas de las cosas o cosas que vemos en las redes sociales, algunas no tienen evidencia científica, los chalecos, por ejemplo, sí, pero luego hay que tener en cuenta que no siempre podemos aplicar todos los métodos de refrigeración a toda actividad deportiva. Por ejemplo, cuando yo corro una maratón, no voy a ir con un chaleco de frío, ¿no?, corriendo durante las 2 horas. Entonces, esa medida de mitigación al calor a mi práctica deportiva no le va a valer. Entonces, hay que tener conciencia de qué práctica deportiva hacemos y qué recursos voy a poder implementar a lo largo de toda la prueba deportiva.
0: Yeah.
1: Un ejemplo rápido. Los ciclistas y las ciclistas tienen disponibilidad de beber agua durante todo el recorrido, pero una persona que acude a un maratón de montaña, por ejemplo, en muchas ocasiones se tiene que llevar el agua consigo y eso es un limitante. Entonces hay que jugar la balanza en mi salud, el rendimiento y lo que puedo llevar o hacer en la práctica deportiva.
0: Sí, sí. Bueno, pues interesante, Aitor, lo que nos has contado. Y bueno, en el caso del deporte de aficionado, de disfrutar, de hacer deporte, de cuidarse la salud, vamos a llamar al sentido común, que yo creo que es que si te pones al sol y hace demasiado calor, mejor vete a la sombra y déjalo para otro rato. Eso podría ser una... Y si tienes sed, bebé. Eso podrían ser los dos fundamentales consejos. Muchísimas gracias, Aitor Pinedo, profesor de la Facultad de Educación y Deporte de la EHU, por esta charla tan interesante en mitad de lo que ya estamos padeciendo, que es otra ola de calor y ya ni siquiera hemos empezado el verano. Bueno, ya llegaremos. Gracias, Aitor, eskerrik asko.
1: Eskerrik asko.
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0: En la España que surgió en 1939 tras la Guerra Civil, muchas mujeres fueron represaliadas no solo por sus ideas políticas o por estar vinculadas a personas consideradas desafectas al régimen, sino también porque eran mujeres que cuestionaban el modelo social impuesto por la dictadura. Mujeres represaliadas por el franquismo es el título de una exposición que recupera su memoria, la memoria de guipuzcoanas concretamente que sufrieron esta represión. La Casa de Cultura de Aiete acoge hasta el próximo 6 de septiembre esta muestra, impulsada por la Dirección General de Derechos Humanos y Cultura Democrática de la Diputación Foral de Guipúzcoa, en colaboración con la Sociedad de Ciencias Aranzadi y Donostia Cultura. Javier Buces, historiador y profesor de la Universidad Pública de Navarra, es quien nos acompaña en esta exposición que ha comisariado. Javier, ¿qué tal, Gabón?
3: ¿Qué tal?
0: La represión no fue solo un fenómeno de posguerra, porque podría parecer que en los pocos años siguientes al final de la contienda hubo un movimiento represivo muy potente, pero en realidad las historias que nos contáis en esta exposición van bastante más allá, ¿no?, en el tiempo.
3: Sí, claro, lo primero que tenemos que tener en cuenta es que, desgraciadamente, la dictadura franquista no terminó pues con otros fascismos, ¿no?, con el italiano, con el alemán en 1945, sino que fue mucho más larga, ¿no? Entonces hay una tendencia que poco a poco vamos superando, que es no solo estudiar la represión de la inmediata posguerra o de la guerra, sino en el franquismo en su totalidad, ¿no? Y esta exposición lo que quiere es eso, ¿no? Es llevarnos a la represión contra las mujeres en Guipúzcoa durante toda la dictadura franquista, ¿no?
0: ¿Y quiénes son las mujeres cuyos testimonios han contribuido a la investigación que da pie a la exposición? ¿Nos podrías dar algún ejemplo, presentarnos alguna de ellas, sus perfiles?
3: Sí, bueno, a ver, tenemos ahí, esto parte de un trabajo de 2023 que publicamos con la Diputación, un libro sobre la represión contra las mujeres, donde aparecen centenares de mujeres represaliadas de diferente forma, ¿no?, digamos, tipologías represivas diferentes. Aquí lo que se hace es sintetizar, digamos, y coger algunos casos como Bienvenida Aguirre-Zabala, las hermanas Urbizu-Berasategui. Bueno, hay nombres propios, pero sobre todo lo que queríamos contar es cómo es ese tipo de represión que reciben las mujeres, ¿no? Esa represión directa de guerra, inmediata posguerra, qué tipos represivos que a veces no se han documentado, no se documentan tanto como pues una muerte en el frente de guerra, sino que son rapados de cabeza, tener que hacer trabajos forzados para las tropas sublevadas. Hay tipos de represivos que se dan, que luego llegan los años 40, cuando ya no hay guerra, que el franquismo habla de paz, y lo que encontramos son modelos represivos indirectos, ¿no? La mujer perfecta. Solo vale aquella mujer que cumple los patrones del nacionalcatolicismo, con lo cual todas las disidencias sexuales, aquellas mujeres que son madres solteras, reciben castigo diario. Es una represión en todos los ámbitos de la vida, pero la que más lo sufren son las mujeres, ¿no?, en ese tiempo de cuando ya termina la guerra, ¿no?, esos años 40 y 50. Y luego, a partir de los años finales de los 50 y 60, lo que encontramos es esa oposición al franquismo que emana en todos los sitios. Aquí también, pues las mujeres también están en esa guerra para recuperar esos derechos y libertades que perdieron con la dictadura franquista, ¿no? Entonces, lo que hay son diferentes tipologías de represión que sufren las mujeres, pero también la mujer como resistente, no solo como víctima, también como resistente y como luchadora por sus derechos, aquellos derechos que consiguió durante la Segunda República, que perdió durante 40 años y que empieza a luchar por ellos cuando se acerca al final de la dictadura.
0: En esta exposición, que ahora enseguida nos cuentas cómo está distribuida, pero bueno, pues se analizan ejecuciones, encarcelamientos, que pueden ser las penas más graves, pero claro, sobrellevar la expulsión del municipio en el que has nacido, en el que vives, perder el puesto de trabajo o que te incauten los bienes también es bueno, pues generó seguramente situaciones insostenibles y aparte, bueno, pues abusos, humillaciones públicas, en fin, las formas de violencia que se reflejan son muy variadas. Decías antes que hay muchas tipologías de persecución, ¿no?
3: Sí, efectivamente, pues es verdad que todos hemos, los investigadores, cuando nos acercamos a la represión franquista, lo primero que vamos a documentar son asesinatos, encarcelamientos y demás, pero detrás hay modos represivos muy diversos, exilios, como comentabas, destierros, muchísimos municipios hemos comprobado cuando entraban las tropas sublevadas, les daban unos días para que apareciera el varón de la casa, que estaba en el frente de guerra, y si no aparecía les desterraban de la casa con todos los niños o las personas que vivían en la casa. Por supuesto, casos muy duros de violación que también se han documentado, pero menos. Tenemos que imaginarnos, en un periodo de guerra, los hombres, digamos, en el frente, entran las tropas sublevadas y los que quedan en esos caseríos y en esas casas son mujeres con niños pequeños y con ancianos, ¿no?, que sufrieron ahí, ¿no?, aparte del escarnio público, la estigmatización social de que era la mujer del rojo, la mujer del nacionalista. Hay casos impresionantes y hay casos muy muy duros que hasta ahora han estado silenciados porque se le ha dado prioridad pues a la gente que fusilaron, a la gente que encarcelaron, ¿no? Pero estas historias ya era hora también de que también se dieran a conocer.
0: Y dar a conocer también la historia de esas luchadoras que posiblemente desde los años 60, en los años últimos del franquismo, que podrían ser pues eso, de los años 60 hasta el 75, o incluso no sé si tenéis algún caso de situación de la transición, quiero decir, en un momento dado en el que ya Franco había fallecido, pero que la democracia todavía no estaba asentada.
3: Bueno, la exposición la llevamos hasta el final del franquismo, no nos metemos en la transición, pero sí hay nombres propios que están luchando por recuperar esas libertades en esa lucha global, ¿no?, contra la dictadura. Pues en el caso vasco, pues las tres mujeres que estuvieron en el proceso Burgos, desde el ámbito de la música y de la literatura, no solo desde la lucha política pura y dura, ¿no? Lourdes Iriondo, o sea, hay una serie de personas que estuvieron ahí luchando para recuperar unos derechos en parte que habían conseguido, ¿no? Yo creo que es importante, y en eso en la exposición si abarcamos, lo primero que hacemos es contextualizar. Principios del siglo XX, la mujer empieza a luchar por tener los mismos derechos que el hombre, esa lucha también se traslada al Estado español, viene la Segunda República y de repente, ¡boom!, en el periodo de entreguerras aparece el fascismo, ¿no? Y llega también a España el fascismo, llega a Euskal Herria, y eso implica que todos esos derechos conquistados desaparecen. Y por eso la mujer en la guerra lucha contra ese fascismo, contra ese golpe de Estado, y por eso la mujer también en los años 60 va a ser protagonista de esa lucha contra la dictadura.
0: Bueno, ¿y cómo está distribuida la exposición? Haznos un poco de guía virtual para contarnos qué es lo que se puede ver allí.
3: Sí, pues mira, la exposición, lo primero que vamos a encontrar, se está ordenada cronológicamente, y lo primero que vamos a encontrar es ese contexto histórico de los años del siglo XX, de principios del siglo XX, a nivel mundial. ¿En qué sitios se están conquistando derechos? Derecho al aborto, derecho al sufragio universal, igualdad jurídica. Luego vamos a entrar, vamos a ver cómo eso también tiene su reflejo aquí, a través de la Segunda República, y cómo la guerra marca un corte. La guerra marca un corte y la dictadura lo que hace es que todos esos derechos se eliminen y la mujer caiga en absoluto desprecio, ¿no? Es una persona de segunda, donde pierde todos sus derechos y durante toda la dictadura va a estar supeditada a una ideología que le hace, bueno, quedar en un segundo plano, donde ya, como decía, se habla de la mujer perfecta, la mujer casada, no se permite ningún tipo de disidencia sexual. Si hay una confrontación, algún conflicto entre parejas, la mujer siempre va a perder en esa vida cotidiana. Y siguiendo cronológicamente nos vamos a ir hasta el final del franquismo, donde están esas mujeres resistentes y esas mujeres luchadoras para terminar con esa dictadura y recuperar la libertad, ¿no? Es un poco el recorrido que vamos a hacer, pero también es una exposición que quiere hacer partícipe a la gente, ¿no? Que toque, que pueda tocar. Hay fichas originales, documentos originales que se han plastificado para que la gente pueda leerlo y ver fichas de personas represaliadas, de mujeres represaliadas. También hay una urna para que la gente que vaya a ver la exposición pueda rellenar un papel donde qué derechos perdió la mujer, qué derechos pudo conquistar luego. Bueno, hacer también partícipe, no solo que el sujeto o la persona que vaya sea simplemente un objeto pasivo, sino que participe y que dé su opinión, ¿no?, sobre lo que sucede, ¿no? Porque aquí también con esta exposición no solo queremos una mirada al pasado, ver una mirada al pasado de qué ha sido, sino también teniendo en cuenta en el contexto en el que vivimos hoy en día, ¿no?, ese ascenso otra vez de ideas ultra de derechas, de fascistas, ¿no?, que hacen que veamos la necesidad de explicar qué difícil fue conquistar ciertos derechos, en este caso para las mujeres, y qué fácil es perderlos y qué virtud tiene poder mantenerlos, ¿no?
0: Ahí también creo una recreación de elementos de la guerra, de las condiciones de vida durante esos años tan duros.
3: Sí, la verdad es que contamos con un equipo de museografía, Ana García, que es espléndida y es capaz de recrearnos cosas que el historiador, que se basa en el contenido, no los ve, ¿no? Pues sí, hay materiales de la época, recreaciones en algunos casos, otros son de originales, que hacen que el que visite la exposición pues no solo tenga que leer un texto o ver una imagen, ¿no?, sino que vea también en qué condiciones se encontraban esas mujeres.
0: Bueno, pues una exposición que va a seguir ubicada en la Casa de Cultura de Aiete hasta el 6 de septiembre. ¿hay la intención de trasladarla a otro sitio o esta es la oportunidad para verla?
3: No, no, es una exposición que va a ser itinerante. Con la Diputación Foral de Guipúzcoa se va a mover en diferentes municipios de Guipúzcoa. Seguramente, me adelanto un poco, pero seguramente de aquí saldrá Azpeitia, también irá Mutricu, bueno, todavía tenemos que ver, pero la idea es que esta exposición pueda, y está diseñada de esa forma, para que sea itinerante y vaya a diferentes pueblos de Guipúzcoa.
0: Uh-huh. Mujeres represaliadas por el franquismo. Por lo pronto, hasta el 6 de septiembre, en la Casa de Cultura de Aiete. Esta mirada de reconocimiento del pasado y llamada de atención, de paso, llamada de atención que apela a nuestro
3: eso
0: presente.
3: Es.
0: Javier Bucés, es. Pues un placer hablar contigo y que vaya muy bien esta exposición, que me imagino que ya está abierta al público.
3: Eso es, está abierta mañana y tarde, aquí estamos, ya había gente hoy a la mañana paseando por aquí, muy bien,
0: estupendo.
3: Bien, sí, abierta.
0: Gracias, Javier, agur.
3: Vale, es que ricasco, agur.

0: ¿Quién iba a decir que la física cuántica podía ser el tema de fondo de una saga de novelas de aventuras que podía vender 500.000 de ejemplares? Es lo que ha conseguido la física y divulgadora Sonia Fernández Vidal con la trilogía La puerta de los tres cerrojos y sus dos precuelas, libros dirigidos a un público juvenil en los que la autora utiliza la fantasía para explicar de forma sencilla conceptos de la física cuántica y también del universo. Hoy nos presenta La sombra de los dos soles, la segunda parte de la precuela ambientada hace un siglo, cuando se sentaron precisamente las bases de esta rama de la física. Hola Sonia, buenas noches.
1: Muy buenas noches.
0: Dos soles, dos explosiones, dos futuros posibles. Hacemos mucho spoiler si explicamos qué simboliza toda esta idea de dos posibles futuros.
1: No, podemos hablar de ellos porque hay un final todavía más misterioso por allí que los lectores todavía tendrían que leer. Así que se puede decir. Además es bastante ilustrador porque ya, como ves, el título es bastante evocador. Al final, bien has dicho, esta precuela del origen de La puerta de los tres cerrojos al final es un recorrido por el nacimiento, un recorrido por la historia del nacimiento de la física cuántica. Y por eso nos trasladamos a 1900. Y este segundo libro, que cierra ya este viaje desde el nacimiento a la física cuántica, efectivamente acaba en 1945 y el título es precisamente en referencia a esas dos bombas atómicas que se desarrollaron precisamente con este conocimiento que nos ha dado también tanta tecnología para tanto bien que utilizamos hoy en día, pero que bueno, al fin y al cabo nos permite recordarnos que la ciencia no es una cornucopia de la que solo emerjan bondades a la humanidad, y de su seno también surgieron pues esas dos sombras que son las dos bombas atómicas que se tiraron en la Segunda Guerra Mundial en Hiroshima y Nagasaki.
0: Hablas en este libro de diferentes cuestiones relacionadas con el nacimiento de la física cuántica y su primer desarrollo, y como no faltan también esta reflexión sobre las consecuencias éticas de los descubrimientos tecnológicos. Quizás este es el libro que más aporta la reflexión sobre esta cuestión.
1: Sí, básicamente este es el núcleo central, sobre todo de la segunda parte de este libro, es precisamente esa reflexión, el viaje que hace Ada, que muchos lo habrán recorrido ya también desde el primer libro, de la semilla de una revolución, ¿no? También ella hace un viaje personal, ¿no? De esa inocencia y esa pasión por querer descubrir la ciencia, ¿no? A darse cuenta que llega un momento en el que esos descubrimientos científicos pues tienen aplicaciones tecnológicas, y esas aplicaciones tecnológicas también son un arma de doble filo, y depende de las decisiones que tomemos los humanos, pues bueno, como la energía nuclear puede servir para algo maravilloso, que es dar energía para suplir unas necesidades que tenemos hoy en día, como dos soles brillantes y de luz, pero también tiene su parte de sombra y oscuridad, que es, bueno, esas dos bombas atómicas, y que por desgracia el peligro, ¿no?, de esas bombas atómicas vuelven a ensombrecer el horizonte del futuro de nuestra civilización, otra vez, que por desgracia se vuelven a poner de moda estos temas. Entonces, bueno, es importante que junto con esa pérdida de inocencia que va teniendo Ada como personaje, pues también los lectores, que no nos olvidemos que al final son los jóvenes que tendrán que tomar las decisiones de nuestro futuro, pues que se hagan también esas preguntas y esas reflexiones éticas.
0: De nuevo aparecen científicos reales como Heisenberg, Schrödinger, Dirac. ¿Por qué te ha parecido interesante, y no es este el primer libro en el que lo haces, convertir a científicos reales en personajes, bueno, pues que acompañan a los aventureros de ficción?
1: Bueno, primero había dos objetivos. Así como en la trilogía transmitíamos todos estos fenómenos extraordinarios del mundo cuántico, que podemos atravesar paredes, nos podíamos teleportar, luchábamos contra esencias de agujeros negros, y de esa manera íbamos aprendiendo todos esos fenómenos. Esta precuela pretendía más explicar el método científico, ¿no? Que todos estos descubrimientos no surgieron de la nada y que detrás de ellos hay muchísimo esfuerzo, muchísima disciplina y años de investigación. Entonces, poder experimentar o mostrar y explicar con estas narraciones pues las vidas de estos científicos, para mí mostraba esta otra parte, ¿no?, que tan necesaria es hoy en día, que casi todo es inmediato, pues entender cómo Planck había estado estudiando durante años procesos de termodinámica, que no salió de manera accidental esa mecánica cuántica, sino todo el esfuerzo que había detrás. Y por otro lado también humanizar, ¿no? A veces pensamos que esos científicos son seres locos que viven en sus torres de marfil, esos laboratorios, y que están siempre con sus cábalas, pues también ver esa parte humana y no solo los éxitos que tuvieron, sino también los fracasos, que fueron muchos, las equivocaciones que tuvieron, como muchos incluso, como Albert Einstein mismo, ¿no?, que se volvió de profeta hereje de la propia teoría cuántica, cómo les costaba aceptar y abandonar sus preciosas creencias de cómo debe funcionar el universo, ¿no? Einstein nunca aceptó que el universo se moviera por probabilidades, ¿no? Y la mítica frase que le decía a Niels Bohr de que él no creía que Dios jugase a los dados.
0: La protagonista se llama Ada, evoca la figura de la pionera de la programación, Ada Lovelace. ¿Qué importancia tienen los referentes femeninos en la divulgación científica actual?
1: Bueno, yo creo que es muy importante y de hecho se está consiguiendo, cada vez hay más roles femeninos que salen al escenario. No nos olvidemos, por ejemplo, que en el CERN hasta ahora teníamos el CERN, que es precisamente este Centro Europeo de Investigación Nuclear, que es como la catedral del conocimiento de la física moderno, estaba dirigida por Fabiola, que es una mujer, es decir, tenemos una mujer científica a la cabeza. Por lo tanto, creo que afortunadamente cada vez están saliendo más estos roles. Pero bueno, interesante tratar la vida de Ada, no, así aquí sí que no daremos spoilers, o sea, también hay un motivo que narra ese origen de la Puerta de los Tres Cerrojos y enlaza con la Puerta de los Tres Cerrojos, pero bueno, también era interesante ver la vida de Ada. Ada al final es una niña, y pese a ser incluso huérfana, ¿no?, en 1900, fijaos que estamos hablando de inicios del siglo pasado, ella es de armas tomar y está muy decidida a ser científica, a ser investigadora, ¿no?, pero aún así tiene que luchar con muchos prejuicios de la época. Por lo tanto, también era bonito hacer ese viaje junto a ella.
0: Bueno, ha sido un viaje el tuyo también a lo largo de estos 5 libros de unos cuantos años. ¿Crees que ha cambiado en cierta manera la percepción social de la física cuántica desde que publicaste el primer libro de la saga?
1: Bueno, ha ido filtrándose cada vez más a los medios de comunicación, sobre todo porque estamos precisamente en el amanecer de esta segunda revolución tecnológica cuántica. Cuando hablamos de física cuántica y hablamos de todos estos fenómenos de gatos vivos y muertos, partículas que atraviesan paredes o se entrelazan, parece que sean cábalas que los científicos nos hacemos en nuestros laboratorios y que nada tenga que ver con nuestro día a día. Sin embargo, ya lo hemos comentado, creo, en el programa alguna vez, nada más lejos de la realidad. Al fin y al cabo, gracias al nacimiento de la física cuántica, en la década de los 60 se crearon los transistores y de ahí toda la tecnología digital que tenemos, es decir, cada vez que utilizamos un teléfono móvil, calentamos la leche en el microondas, todo esto es precisamente tecnología que podemos usar gracias a la física cuántica, internet, las resonancias magnéticas nucleares, es decir, nuestra sociedad se ha basado básicamente en el desarrollo de estas tecnologías. Sin embargo, ahora estamos en el nacimiento de lo que llamamos una segunda revolución tecnológica cuántica. Y es que ahora, fíjate, Eva, que ya podemos manipular átomos a nivel individual o controlar en laboratorios fenómenos como la superposición o el entrelazamiento. Y esto nos está dando lugar a poder desarrollar tecnologías hasta ahora inimaginables, entre ellas el famoso ordenador cuántico. Y yo creo que eso ha seducido bastante el imaginario colectivo y se está hablando muchísimo más de la física cuántica hoy en día. Pero precisamente por eso hay la necesidad de que se divulgue y se dé a conocer cómo nació esta teoría y cómo funciona. Porque, bueno, lo decía Santiago Ramón y Cajas, él decía en su frase célebre que al carro de la cultura española le faltan las ruedas de la ciencia, ¿no? Yo pienso que eso todavía aplica a día de hoy, ¿no? Y al final hemos basado, como decíamos antes, nuestras sociedades están basadas en ciencia y tecnología, y unas ciencias y tecnologías va a quedar vértigo, ¿no? Ya solo ver la inteligencia artificial, crecen de manera exponencial. Sin embargo, cada vez como ciudadanos desconocemos más cómo funcionan esas ciencias y tecnologías. Entonces, ¿quién tomará las decisiones del futuro de nuestros hijos? ¿Los políticos o el Senado, que tampoco saben cómo funcionan estas ciencias y tecnologías? Entonces, para mí esta mezcla entre tecnologías avanzadas y desconocimiento de cómo funcionan es una mezcla explosiva que más nos vale evitar. Entonces, para mí por eso es tan importante dar a conocer y divulgar toda esta ciencia, porque al final es nuestro futuro. Hablar de ordenadores cuánticos y tecnologías cuánticas no es ciencia ficción a la hora del recreo, yo creo que empieza a ser ya política del siglo XXI.
0: Uh-huh. ¿Qué conceptos te han podido resultar más complicados a la hora de incorporarlos a una aventura que sea comprensible pues para un público juvenil? Aunque lo pueden leer personas de edades muy diferentes, pero pensando en un público adolescente, juvenil, ¿puede haber conceptos que, bueno, ha sido un poquillo más difícil para ti gestarlos?
1: Pues fíjate que los conceptos en sí mismo no ha sido lo más difícil. Cuando hablamos del mundo cuántico, de los fenómenos, son tan extraños y tan extrapolables a la fantasía que casi me lo ponen en bandeja poder inventar las historias de ficción. Sí que ha sido un reto, sin embargo, en esta ocasión, porque claro, en la trilogía de La Puerta de los Tres Cerrojos, al fin y al cabo, los fenómenos iban surgiendo de manera más o menos aleatoria, los podía ajustar perfectamente a la historia. Sin embargo, aquí tenían que ir históricamente en orden, ¿no? Es decir, no podíamos descubrir algo antes o utilizar algo antes de que los científicos lo pudiesen describir. Para mí eso sí que ha sido un reto en esta precuela, el hecho de tener que ceñirlo a la historia de la ciencia. Y sobre todo en este segundo libro, por una parte ha sido el reto ético, ¿no? Al final tener que reproducir lo que sucedió en la Segunda Guerra Mundial, ¿no? que hubiese los dos bandos, el proyecto Manhattan por el lado de los aliados y el Club del Uranio por el lado de los nazis. Además, recordemos que Heisenberg fue el que lideraba el proyecto del Club del Uranio de los nazis, y al fin y al cabo Heisenberg era un personaje que ha ido saliendo en los libros y muy querido por Ada también, ¿no? Entonces ahí había unas tesituras éticas importantes, o por qué los aliados o los americanos siguieran desarrollando las bombas atómicas cuando el lado contrario de los nazis pues ya se había rendido. Pero bueno, lo que he intentado es plantear más preguntas que ofrecer respuestas, ¿no? Al final la ética se trata de eso. Pero probablemente eso ha sido muchísimo más complejo tras intentar plasmarlo, ¿no? sin querer dar ningún tipo de moralidad, sino simplemente hacer que la gente se cuestione preguntas.
0: Uh-huh. Bueno, pues La sombra de los dos soles, el quinto libro de esta saga, la segunda parte de la precuela, que transcurre hace un siglo, y una novela que plantea dilemas, reflexiones sobre el conocimiento, sobre el poder, sobre la responsabilidad, cuestiones éticas, como nos contaba su autora Sonia Fernández Vidal, a quien le agradecemos este ratito. Sonia, no sé si tienes pensado ahora emprender otro tipo de proyectos literarios, cerrada esta saga, ¿no?
1: Bueno, ahora es cuando surgen todas las superposiciones, ¿no? De todas las posibilidades abiertas. Sí, sí. Sé que tengo unas cuantas ideas, incluso en un futuro seguir con la saga, quizás con una secuela, pero ninguna materializada de momento. De momento no he colapsado ninguna de las realidades, pero sí que tengo muchos proyectos que me van huyendo a la cabeza.
0: Muy bien, Sonia. Muchísimas gracias. Un saludo.
1: A vosotros. Un fuerte abrazo.
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1: Las noticias de las tres. Gabón, la congresista electa colombiana Verónica Estrada, del Partido Oficialista Pacto Histórico, denunció ayer viernes que el vehículo en el que se movilizaba recibió un disparo cuando transitaba por la carretera entre los municipios de Urrao y Betulia, en el departamento de Antioquia. Hace algunos minutos fui víctima de un atentado mientras me movilizaba en mi vehículo con mi esquema de seguridad por la vía entre Urrao y Betulia. Durante el recorrido, el vehículo en el que me desplazaba recibió un disparo, afirmó Estrada en un mensaje divulgado en redes sociales. La dirigente, que asumirá su escaño el próximo 20 de julio con la instalación del nuevo Congreso, aseguró que ni ella ni las personas que la acompañaban resultaron heridas. El hecho ocurre dos días antes de la segunda vuelta de las elecciones presidenciales colombianas, en las que se enfrentan el candidato del movimiento ultraderechista Defensores de la Patria, Abelardo de la Espriella, y el aspirante del izquierdista Pacto Histórico, Iván Cepeda. Y una noticia de interés para quienes tengan perro y viajen en Metro Bilbao, porque a partir de ahora podrán ir acompañados de sus mascotas de más de 8 kilos. Eso sí, con algunas restricciones. Los perros que superen ese peso tendrán prohibido viajar en horas punta y en horario nocturno. Tampoco podrán acceder al primer y último coche de cada tren, ni utilizar las escaleras mecánicas ni los pasillos rodantes. Deberán viajar con bozal y una correa no extensible que no supere los 50 centímetros de longitud. Lo explica Eneko Arruebarrena, director gerente de Metro Bilbao.
2: Permitirá el acceso de perros de más de 8 kilos, pero con una serie de restricciones que garanticen su convivencia con nuestra clientela habitual en condiciones de seguridad y salubridad. Entre ellas, la prohibición de viajar en horas punta y en horarios nocturnos o durante eventos de gran afluencia. Asimismo, los perros deberán llevar bozal y correa no extensible.
1: Euskadi afronta un fin de semana de calor insólito para un mes de junio. Este sábado estarán activados los avisos amarillos por temperaturas altas persistentes con riesgo de tormenta, y el domingo

0: Retazo de salida a esta importante cita ha estado también el consejero de Sanidad, Alberto Martínez Ruiz.
1: Se trata del 10% de la población activa de Euskadi, unida en torno a un mismo propósito, ser parte de la plantilla de Osakidecha.
0: Es todo, más noticias en una hora. 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
3: Kaixo, ¿qué tal? Gabón Gusti, hoy es viernes 19 de junio y hoy el pelotón vasco celebra una nueva victoria del ciclista Alex Aramburu, que ha ganado la tercera etapa del Tour de Valois de Bélgica. El de Cofidis ha sido el más rápido en un final que picaba hacia arriba y se vistió además el maillot de líder. Es la segunda victoria de etapa para Aramburu, ganó en la Itzulia y lo ha hecho hoy en Bélgica. Tenemos muchísimo ciclismo estos días. En el Tour de Suiza la victoria ha sido para Jonathan Narváez, su compañero Pogacar continúa liderando la prueba. En la carrera femenina, victoria para Sou Basket. Elisa Longoborgini lidera la prueba. Ha comenzado también la Volta a Cataluña con la presencia de Laboral Kutxa y muy cerca de casa se celebra la Route d'Occitane. Por allí nos espera Ivonne Ruiz, ciclista del Kern Pharma, para charlar en este Kirol Gaua. Como siempre, pendientes del Mundial, en estos momentos tenemos un partido en tiempo de descanso. Estados Unidos 2, Australia 0. Durante la noche se disputan el Escocia-Marruecos, Brasil-Haití y Turquía-Paraguay. En casa, el Athletic ha anunciado hoy que Óscar de Marcos regresa al club para incorporarse al staff técnico. Será el enlace entre entrenador y plantilla. Además, Yuri Berchiche renueva con el Athletic. La próxima temporada será su novena defendiendo al equipo zurigorri. En baloncesto, muchos movimientos. Bilbao Basket ha anunciado que Jaworski abandona la disciplina. Su hueco lo ocupará Nate Darling. Gernika ya tiene entrenador, un hombre de la casa, Frankie García. Enseguida lo ampliamos. Y en Donostia, en el Aquarium, se acaba de presentar la Liga de Traineras, la Liga Euskolabel y la Liga Euskotren, que comienzan el próximo fin de semana. Por allí nos esperan con protagonista Olatz Foruria y Asier Careaga. Y en los frontones, pendientes del regreso del campeón manomanista a la competición, Darío se enfrenta a Alberdi en el 4 y medio de San Fermín. Todo esto y alguna cosa más desde ahora y hasta las 11, pero antes vamos con la pregunta del día.
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3: Pues hoy os preguntamos por el regreso de Óscar de Marcos al Athletic. ¿Qué os parece la contratación? ¿Cuál creéis que debería de ser su papel? ¿Cómo consideráis que va a mejorar el equipo? Os leemos en el WhatsApp en el 688-840-840.
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0: jornada 2. Anoche volvió a ganar México. Es el primer equipo que se clasifica para la siguiente ronda. Derrota a Corea del Sur por 1-0. Canadá le metió 6 goles a la Qatar, que dirige Julen Lopetegui. Y Suiza ganó 4-1 a Bosnia en una locura de final de partido con 5 goles en los últimos 20 minutos de encuentro. En estos momentos se disputa el Estados Unidos-Australia. A punto de reanudarse el partido en la segunda mitad. Estados Unidos 2, Australia 0. A las 12 de la noche, Escocia-Marruecos. Para las 2 y media, Brasil-Haití. Y a las 5 cierran el día Turquía y Paraguay. Como todos los días, siguiendo el campeonato, nuestro compañero Martín Herrera. Martín, Gabón, buenas noches.
1: Gabón, Iker, buenas noches.
0: Bueno, de momento Estados Unidos 2, Australia 0. Claro, dominio de Estados Unidos, que prácticamente tiene ya el pase a la siguiente ronda en su bolsillo.
1: Sí, así es. Partido muy intenso, con mucha determinación. Bueno, un partido que empezó de manera pareja, que Australia se lo puso difícil al principio, pero realmente no pudo aguantar el ritmo de Estados Unidos. Esas incursiones de izquierda de Robinson, totalmente vertical y jugándose el 1-1. De hecho, prácticamente a los 5 minutos ya obtuvo su premio, ese gol y ese centro atrás, ese gol en contra. Y bueno, a partir de ahí, Estados Unidos no aflojó nunca y obtuvo muchas llegadas hasta que en el minuto 45 de ese balón de pelota parada pudo tener el segundo gol a través de Alex Freeman, ¿no?
0: Muy superior a Estados Unidos, fíjate lo que acaba de hacer Australia, quitarse el balón de encima nada más comenzar la segunda mitad. ¿Qué podemos esperar, Martín, del resto de partidos, del Escocia-Marruecos? Porque no puede fallar Marruecos contra una Escocia que, por cierto, ganó el primer partido.
1: Sí, esto a medida que ha ido va pasando, se va poniendo todo más tenso. Marruecos, que está obligado a ganar porque Escocia ganó su primer partido ante Haití, en el cual lógicamente un empate o una derrota lo dejaría complicado para la clasificación, más ya se va a tener que jugar por el tercer puesto, sabiendo que Brasil creo que lo tiene accesible ante Haití. Así que bueno, creo que Marruecos tiene que demostrar lo bueno que hizo contra Brasil, que ha hecho un partido muy bueno, lo puso a Brasil contra las cuerdas, así que creo que tiene herramientas, tiene muy buenos jugadores. Yo creo que este partido va a ser muy dinámico y lindo para verlo.
0: Apuntabas, ¿no?, que Brasil pues es clara favorita entre Haití, debería de ganar el partido prácticamente sin ninguna dificultad. Van a cerrar el día de hoy, Martín, Turquía y Paraguay. Es un partido en el que hay muchísimo en juego. Se disputa a las 5 de la mañana y vamos a ver qué es lo que pasa con Turquía, que había muchísimas esperanzas puestas, ¿no?, en este combinado, pero ya se pegó el primer golpe, la primera torta en la primera jornada.
1: Sí, así es. Y Turquía, y tanto también Paraguay, ¿no?, que había hay cierta expectativa con su técnico, con Gustavo Alfaro, un Paraguay que siempre, por lo menos en las primeras fases de los mundiales, ha sido protagonista, ha tenido grandes equipos muy duros, muy fuertes, y bueno, realmente contra Estados Unidos no ha estado a la altura, principalmente desde lo emocional. Se habló mucho que fue muy, muy afectado, así que me parece que hay un partido ahí de sed de revancha. Paraguay va a tener que demostrar que está a la altura, porque también es un partido muy peligroso. Prácticamente el que pierda los dos queda fuera del Mundial, ¿no?
0: Sí, sí. Ya una última, Martín. Mirando a la jornada de mañana sábado, regresan a la competición Países Bajos y Alemania. Hay ganas, ¿no?, de ver a los naranjas si son capaces de desplegar todo el fútbol que no lo hicieron en la primera jornada.
1: Sí, aquí hay dos partidos muy parejos. En el caso de Holanda y Suecia, creo que va a ser Holanda también, tiene que demostrar, no lo hizo en la primera fase, no pasó el empate, y bueno, así que va a ser un partido aquí también muy parejo, que se empiezan a jugar las clasificaciones, equipos que han empatado en la primera fecha, creo que tienen ya más obligación y más determinación, seguramente con mucho más confianza,
0: claro,
1: porque ya ha pasado ese primer juego, en el cual siempre hay ciertos nervios y hay muchas cosas a corregir. Holanda sabemos que tiene un buen equipo y que siempre en las primeras fases ha sido protagonista, y ha llegado en los mundiales muy alto, así que espero que no tenga problema en superar a Suecia. Suecia no se lo va a poner fácil, y bueno, y veremos a una Alemania ya a la altura de lo que puede ser. Tuvo un primer partido muy fácil contra Curazao, en donde hizo una goleada. Sabemos que tiene un excelente equipo, mucha potencia de la mitad del campo para adelante, pero Costa de Marfil, lógicamente, que es un equipo muy físico, que viene de obtener un buen resultado y no se lo va a poner fácil. Veremos este progreso que estamos viendo en los mundiales de los equipos africanos, ¿no? De las selecciones africanas.
0: Muy pendientes, de mañana a las 7 de la tarde, Países Bajos, Suecia, y a las 10, Alemania, Costa de Marfil. Martín Herrera, un placer como siempre, Gabón, nos volvemos a escuchar. Es que ricasco.
1: Gracias, Iker, un abrazo, es que ricasco.
0: Es que ricasco, Martín, 10 y cuarto de la noche, enseguida más fútbol, pero antes nos vamos a Donosti. Nos vamos hasta Donostia porque allí en el Aquarium se acaba de presentar las ligas de traineras de la Euskolabel y la Euskotren, que arrancan el próximo fin de semana con la primera regata que va a llevar a los distintos equipos a la Comunidad de Madrid, al embalse de Buitrago de Lozoya. En esa presentación todavía Olatz Foruria, también Asier Careaga. Asier, ¿qué tal? Gabón.
2: Gabón Iker, sí, aquí estamos en el Aquarium de la capital guipuzcoana después de que se haya celebrado la gala de presentación de esta nueva temporada en las ligas Euskolabel y Euskotren, una nueva campaña que se va a iniciar el próximo domingo, día 28, en la Sierra de Madrid, en Buitrago del Lozoya. Es una de las novedades que presenta el calendario de la presente campaña. Estamos con un equipo que ha regresado a la élite después de un par de años en el pozo, la Sotera de Santurtzi, y lo hizo el año pasado de la mano de Alex Esteban, remero y entrenador. Alex, Gabón.
3: Gabón.
2: Bueno, ¿cómo se presenta esta temporada para la Sotera en su retorno a la élite?
3: Bueno, pues va a ser dura. La verdad es que, bueno, después de haber militado 2 años en la RC1, en la que ha habido un poquito de todo, ¿no? Aunque esta temporada pasada, pues hemos vivido bastantes momentos dulces. Entonces, bueno, ahora toca un poco la otra cara de la moneda, la de pelear sábado-domingo, que tampoco es que estemos muy acostumbrados en ARC a competir los 2 días del fin de semana. Y bueno, pues eso es un poquito ya a tener en cuenta de cara a la preparación de todo el año. Y bueno, pues sí ha habido que variar cosas del año pasado a este, ya que, pues bueno, tenemos algunas bajas que bueno, esperemos que las incorporaciones las suplan con solvencia y la verdad es que estamos con bastantes ganas. Tenemos buenas sensaciones, hemos hecho 3, digamos, test, por decir de alguna manera, en Motriku, Campeonato Vizcaya en Lekeitio, Campeonato de Euskadi en Getaria, en las que, pues bueno, hemos sacado bastantes conclusiones y todavía nos queda de hacer alguna pruebita, pero bueno, ya te digo, con muchas ganas de ir a Buitrago.
2: Ganas de empezar, de ponerse en marcha en una temporada interesante. El objetivo, supongo yo, que será el de mantenerse en la categoría, ¿no? Uno que siempre viene de abajo, bueno, pues el primer año siempre es el de intentar asentar el proyecto. Decías que había habido cambios, pero bueno, más o menos con algunos retoques es una plantilla bien formada como para aguantar, ¿no? Con un remero con experiencia en ACT, como Íñigo Minichetti, que ha estado en Liquillarra en las últimas temporadas. Parece que se ha puesto de moda fichar un patrón mayor de los 50 años. Has conseguido a Sir Arego, que viene como refuerzo, además de mantener a Márquez Lujua, que fue un poco la revelación del año pasado. Bueno, no tiene mala pinta, a priori, desde fuera, esta plantilla.
3: Sí, la verdad es que está bastante bien compensada, ¿no? Tenemos, como acabas de decir, 2 patrones de lujo. En ese sentido, se compenetran muy bien, comparten impresiones y nos dan mucha seguridad, ¿no? Has comentado de Íñigo Minichetti. Bueno, mira, hace 2 meses tuvo la mala suerte que bajando la trainera se rompió la muñeca y bueno, le hemos recuperado hace un par de semanas y esperamos que esté un poquito más adelante ya de comenzada la liga. Pero bueno, salvo esas cosillas que a todos los clubs les pasan cositas, sí estamos un poco en la misma tesitura que 4 o 5 tripulaciones pueden estar, ¿no? Que lo que primero queremos es poder asegurar un poco esa permanencia, ¿no? Que al principio no la vas a asegurar, pero sí la puedes preparar. Entonces, nos gusta.
2: Julio es muy importante para eso. Se suele sumar muchos puntos en julio. El que quiere salvarse, si hace 2, 3 buenas regatas en el mes de julio y ya consigue unos puntos, pues eso además te da tranquilidad para lo que se avecina después.
3: Sí, que si consigues esos puntos es fruto del buen trabajo, ¿no? Está claro que si comienzas ya con mal pie, luego te va a costar mucho levantarlo, porque no veo ninguna cenicienta en esta liga, en la que sí creo que va a haber mucha alternancia en los últimos puestos, en puestos medios, y está claro que el que cometa errores, al que le toque una mala calle, simplemente porque en este deporte hay muchos factores externos también que influyen. Y bueno, ya te digo que nosotros vamos a intentar afinar cuanto más. Le daremos muchas vueltas a la regata la semana previa, la prepararemos, incluso intentaremos, si es cerca, ir a entrenar ahí y bueno, veremos dónde nos situamos.
2: Todo apunta a un monólogo de Orio como el año pasado, pero como dices, ¿no? Dentro de la clase media, pues mucha igualdad.
3: Sí, como acabas de comentar, Orio parece que está un peldaño, no hemos empezado la liga y ya parece que está un peldaño por encima de todos, ¿no? No terminan de acercarse tanto como para preocuparles, yo creo. Pero bueno, habrá que ver, ¿no? Ya te digo que cada uno sabe lo que hace. Yo ahora mismo con lo nuestro tengo ya bastante trabajo. Y de preocuparme, me preocupo un poquito más de la zona de la mitad para abajo para no sé, vigilar un poquito a todos los rivales.
2: Uh-huh. Primera regata en Buitrago del Lozoya. Hacía muchos años que el ACT no salía fuera del Cantábrico y del Atlántico. Una regata en un pantano, una regata peculiar, una contrarreloj por parejas. No sé cómo la ves a priori.
3: Sí, no, está bien, me gusta. A ver, al final, egoístamente, pues si remásemos cerquita de casa, pues mejor, ¿no? Pero está claro que en esta ocasión vamos a viajar todos, vascos y gallegos, nos vamos a mover. Un pantano, no va a haber problema de corrientes, de fondo espero que tampoco. Lo único que, pues bueno, me da un poquito de pena, por decir de alguna manera, que no sea una regata en línea a cuatro, pero bueno, ya te digo que al final va a haber menos factores externos que influyan, cada uno va a poder dar su nivel. Sí es cierto que son seis largos, cinco ciabogas, es una regata un poquito atípica, en la que pues habrá que preparar un poquito, sobre todo una semana antes, ciabogas, salidas, e intentar no regalar tiempo, no regalar segundos en momentos clave.
2: Gracias y suerte para esta nueva temporada.
3: Vale, es que ricasco.
2: Olatz Foruria, Gabón.
4: Gabón, Asier.
2: Bueno, pues una gala que se ha celebrado en el Aquarium de la capital guipuzcoana. No iba a ser aquí, se iba a celebrar en el topo de Euskotren, pero el hecho de que un trabajador haya fallecido esta semana en esas obras ha llevado a la organización, al ACT, a improvisar esta sede del Aquarium para llevar a cabo esta gala de presentación de la nueva temporada de las ligas Euskolabel y Euskotren. Resúmenos, Olatz, ¿qué es lo que ha acontecido en esa hora de gala?
4: Bueno, pues una gala que ha empezado a las 7:30 de la tarde, una gala que ha sido presentada por nuestra compañera de Euskal Televista, una cara visible en el mundo del remo, como es Sara Gándara, y primero pues han entregado los trofeos a los campeones del año pasado de la liga Euskotren y Euskolabel. Primero ha sido el turno de Arraun Laguna, 11 banderas para ellas el año pasado, un curso de récord, cuarta liga para las donostiarras, y luego han subido al escenario los representantes de Orio, ganadores de la liga Euskolabel, que consiguieron nada más y nada menos que 16 victorias, batiendo estos también todos los récords. Luego hemos vivido así un momento muy emotivo también con nuestro compañero de Euskal Televista también, Mikel Olazabal, y que ha sido, bueno, le han entregado ese remo honorífico por todo el trabajo, por poner la voz al remo durante más de 40 años, un Mikel al que hemos visto emocionado. Y finalmente ha subido al escenario el presidente de la ACT, Borja Rodrigo, que ha hecho un poquito la introducción de lo que va a ser esta temporada de remo, esta temporada que va a comenzar la semana que viene, el próximo 28 de junio, en esta ocasión en Madrid, fuera de su hábitat habitual, en el Buitrago de Lozoya, y que, como ha adelantado Borja Rodrigo, va a tener 8 regatas en Vizcaya, 7 en Guipúzcoa, 3 en Galicia, 1 en Cantabria y otra en Madrid.
2: ¿Te ha gustado el himno de la CT que has escuchado hoy por primera vez?
4: Me ha sorprendido, lo dejamos ahí. Me ha parecido pegadizo, a ver si lo escuchamos más durante la temporada.
2: Gabón.
4: Gabón.
2: Bueno, pues esto es todo desde la capital guipuzcoana, Iker.
0: Muy bien, pues es que ricasco Lach, es que ricasco Asier, feliz en regreso. Por cierto que mañana comienzan las ligas ARC y ETE con la primera regata en Astillero, Cantabria, en categoría masculina. La regata va a comenzar a las 6 de la tarde con la participación de Sarauz, Zarcote, San Pedro o Deusto. Volverán a luchar por ascender a la máxima categoría. La regata femenina será una hora antes, a las 5, donde buscará la victoria en esta primera prueba la trainera de Hondarribia, recién descendida, que quiere volver, lógicamente, a pelear con las mejores embarcaciones. La novedad allí, en Onyarbi, está en el cambio de entrenador. Se abre un nuevo ciclo con el regreso a casa de Osertz Alday, después de 10 años al frente de Lequillarra. Al otro lado del teléfono tenemos precisamente a Osertz. Osertz, ¿qué tal, Gabón?
5: Ay, Gabón.
0: ¿Cómo estás? ¿Cómo ha sido ese regreso a casa?
5: Bueno, pues como el turrón, ¿no? A casa normalmente, pues cuando vuelves, pues sueles volver bien, ¿no? Suele ser bonito y la verdad que buscar el momento pues era difícil, pero bueno, por las circunstancias se dieron así y la verdad que me he encontrado en casa con todo el cariño que tuve en su día, así que contento.
0: Uh-huh. ¿Por tu cabeza había pasado alguna vez regresar a casa?
5: La verdad que cuando empiezas un proyecto pues no sabes, ¿no? Cuándo va a acabar o si va a acabar o cómo va a acabar. En esos 10 años pues sí que hubo rumbos en cuanto a principio, igual parecía que me iba a quedar allí, luego ya pues bueno, con la familia pues ya lo veía que me quedaba aquí. Que da para un recorrido, pero yo luego ya con el nacimiento de la pequeña, pues bueno, ya las cosas ya cambiaron de rumbo y la verdad que, bueno, no tenía mucho sentido el hecho de alargar mucho tampoco ese proyecto.
0: Dices, ganas, ilusión, el objetivo parece claro, ¿no? Un equipo recién descendido, pues lo que tiene que buscar en la siguiente campaña tiene que ser ascender de nuevo a la máxima categoría.
5: Sí, hombre, las aspiraciones son esas, ¿no? Lo único que, pues bueno, luego veremos si conseguimos o no. Mi primer objetivo era volver a tener confianza, ¿no? Que confiasen en ellas mismas, pues bueno, en el equipo y disfrutar del remo y bueno, ver la otra vertiente y buscar, ¿no? Esa confianza y ir mejorando poco a poco. Siempre teniendo en mente, pues bueno, esos dos primeros puestos que son las que dan opción a un playoff y luego ya estar en el playoff, pues sí, sería un primer objetivo. De ahí a ascender ya cambian las cosas. El playoff, pues bueno, es especial, no son regatas fáciles y bueno, también hay que ver con ese nivel de los rivales. Y ahí ya, pues claro, para conseguir ya el objetivo, digamos, de subir, pues bueno, yo creo que en estos momentos nos queda un poco en el aire. Primero tenemos que analizar cuál es nuestro rendimiento y velocidad y luego ya iríamos viendo poco a poco, pues no.
0: Hablabas del nivel, ¿no? Porque en el resto de los equipos, pues también apuntan muy alto, como Hernani, Kaiku, Ondarroa y el propio Isuncha de Lekeitio, ¿no? Que vas a conocer, que conocerás muy bien. Osertz, ¿cómo ves la categoría, la batalla, el nivel que hay?
5: Bueno, yo creo que hay un equipo que es favorito, que es el ganador del año pasado. Las chicas de Zarauz fueron las que ganaron la liga y la Concha también, pues bueno, por las circunstancias que se dieron, pero si no hicieron muy buena regata. Y lo único que no acertaron igual o los demás hicieron mejor fue la regata de playoff, ¿no? Entonces yo creo que ese equipo pues bueno tendrá la misma ilusión o más por volver a buscar esas dos plazas y pelear por la liga. Entonces pues bueno, yo creo que a priori pues ese es el equipo a batir. Y luego pues bueno, si hemos podido ver en los descensos, aunque luego suele cambiar de los descensos igual un poco a la liga, pero bueno, si hemos visto pues bueno que hay clubs potentes como Darwa, que está creciendo, Kaiku, que tiene buen nivel, Deusto, y son al final todos, ¿no? O sea, todos entrenan, todos compiten y todos se preparan lo mejor posible. Luego gana uno, pero bueno, por rivales Yo creo que no nos va a faltar.
0: Uh-huh. Pues ya te hago la última, Osert, destacabas al Zarautz, ¿no? De cara a la competición que arranca mañana en Astillero, el domingo Pasaia, ¿cómo ves el estreno? ¿En qué momento llega tu equipo? Que entiendo que a principio de temporada pues un equipo nunca llega en su prime, en su mejor momento.
5: Sí, bueno, hay que valorar un poco que la temporada es larga y bueno, lo importante es que también se juega al final, ¿no? Entonces tampoco puedes llegar en un 100% al principio, tienes que llegar bien, pero tampoco te puedes relajar porque si no, no llegas. Entonces es un poco un manejo de ahí, ¿no? De ganas, de ir paso a paso, pero también con paciencia, sí. Ir viendo cómo va la liga y un poco adaptarse a las circunstancias. El equipo está con ganas, las chicas están con mucha ilusión. Yo creo que al principio dar el 100% o el rendimiento óptimo pues suele ser difícil, ¿no? Porque entran más factores como puede ser los nervios y esas regatas primeras que suelen ser un poco así. Luego ya una vez que entras en la liga, pues bueno, ya igual cada embarcación ya buscarás un 100% y ahí será más fácil, ¿no? Ver en dónde estamos y poder sacar conclusiones, etcétera. Pero bueno, yo creo que la palabra sería que están motivadas y están preparadas para empezar el nuevo reto.
0: Pues el nuevo reto que va a comenzar mañana en Astillero. Nada más, Osert, desearte suerte. Es que ricasco, Gabón.
5: Vale, Gabón, es que ricasco.
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0: 10:31 minutos de la noche, ha comenzado ya en Luzaide el partido del 4:30 de San Fermín. De momento, abrazo en el marcador, Darío 7, Alberdi 7 en el Mundial. Minuto 66 de partido, Estados Unidos 2, Australia 0. Y vamos a recuperar la información relacionada con el fútbol y con nuestros equipos. El Atlético ya ha anunciado, por ejemplo, que Óscar de Marcos regresa al club. Lo va a hacer formando parte del staff técnico de Edin Terzic. Será el enlace entre el cuerpo técnico y la plantilla. Y a un puesto importante para mantener la unión entre las dos partes del equipo, el staff y el vestuario. Además, se ha hecho oficial la renovación de Yuri Berchich. El de Zarautz seguirá defendiendo la camiseta del Athletic un año más. Será su novena en el equipo Zurigorri. Yuri.
7: Primero, decir que estoy muy contento por poder seguir aquí en el Athletic. Va a ser ya, si no me equivoco, mi noveno año y la verdad que están siendo los mejores años de toda mi carrera deportiva y de mi vida, diría yo. Es donde mejores y peores experiencias he vivido y la verdad que para mí es un orgullo, ¿no?
0: Y la Real Sociedad planifica ya la próxima temporada y hoy hemos podido conocer sus intenciones en palabras del director de fútbol Eric Bretos, que ha compartido un desayuno informativo con los medios de comunicación en las instalaciones de Zubieta, donde ha estado Mikel Baena representando a Radio Euskadi. Hola Mikel, ¿qué tal? Gabón.
8: Hola Iker. Gabón.
0: Todavía no ha habido fichajes en la Real Sociedad, lo que sí hemos conocido han sido las salidas de Aritz Elustondo o el regreso de los cedidos Caleta, Char y Wesley a sus clubes de origen. No obstante, la noticia estaba hoy en el banquillo porque Bretos ha confirmado que están en negociaciones para prolongar el contrato de Rino Matarazzo.
8: Sí, tras su incorporación la Real reaccionó para alejarse de los puestos bajos de la tabla y logró además alzarse con el título de Copa, lo que hizo que la confianza en él se disparara. Sin embargo, desde entonces el equipo se vino abajo en el tramo final del curso y todas las partes son conscientes de que hay aspectos a mejorar. Intentarán hacerlo el próximo curso. Matarazzo llegó el pasado mes de diciembre y firmó para lo que restaba de temporada y otra más. Por lo tanto, la vinculación con el club Churi Urdin termina el 30 de junio del año que viene, 2027, y si no renueva antes del 1 de enero, podría negociar con cualquiera. Eric Bretos ha sido cuestionado por ello y ha dejado claro que la idea es que el técnico estadounidense continúe en Donostia durante muchos años, creando un proyecto sólido a largo plazo.
9: Nosotros estamos muy felices con Rino. Estamos hablando porque entendemos que es un entrenador con el que nos gusta trabajar, con el que sentimos que tenemos futuro, que va a poder hacer evolucionar este equipo y estamos hablando de poder ampliar nuestra relación y nosotros queremos seguir trabajando con él y él nos transmite que está feliz aquí, así que estoy seguro de que vamos a poder tener un entrenador para el futuro.
0: Bueno, pues estas eran las palabras de Eric Breto sobre Mataracho. También se ha referido a jugadores, Mikel, por ejemplo, a Alex Remiro, de quien se ha hablado mucho en las últimas semanas respecto a su futuro. Breto se ha reconocido que el portero navarro no les ha dicho que quiera salir.
8: Eso es, en cuanto a la portería, Bretos ha indicado que quiere mantener a los que a su juicio son dos muy buenos guardametas, como Remiro y Marrero, que tendrán el apoyo de Fraga durante una temporada con cuatro competiciones, con la vuelta a la Europa League y la disputa de la Supercopa de España. Este mensaje, por lo tanto, lleva implícito que cuenta con Remiro, a pesar de los rumores que existen sobre la salida del de Cascante.
9: Yo tengo una comunicación muy fluida con Alex, él sabe que contamos con él y yo sé que él es feliz aquí. Entonces, a partir de ahí, desde esa comunicación y esa relación que tenemos, hablaremos de todas las cosas en su debido tiempo, pero nuestra intención de cara a la próxima temporada es que Alex esté aquí. Más a nivel mediático, pero a nivel de mercado, yo no he tenido ninguna conversación con ningún club sobre Alex. Alex en ningún momento me ha comunicado que su intención sea salir de la Real Sociedad. Al contrario, siempre... A ver, me gusta recalcarlo. Yo creo que pocos jugadores han apostado tanto por la Real Sociedad como Alex. Pocos jugadores han tenido tanto deseo por jugar en la Real Sociedad como Alex. Su trayectoria habla por sí solo y a mí lo que me transmite es que él aquí es feliz.
0: Bueno, pues Remiro, que no está disputando el Mundial, tampoco lo está haciendo Barrenechea, que se lesionó justo antes, cuando tenía opciones de ir. Los que se encuentran disputándolo son, por ejemplo, Oyarzabal, Guedes, Sucic y Kubo. Sobre el japonés, también habéis hablado, Mikel.
8: Efectivamente, Take es otro futbolista que tiene mercado. El nipón está con su selección y sufrió un esguince de rodilla en el partido inaugural del Mundial frente a Países Bajos, que le hará perderse los próximos compromisos. Ha tenido también varios contratiempos a lo largo del curso, empezó lesionado, recuperó la forma según avanzaba la competición y el director de fútbol confía en que puedan seguir contando con su calidad.
9: Pues ojalá, yo creo que tener un jugador como Kubo es un lujo, ya no solo para la Real Sociedad, sino para cualquier club. Es verdad que viene una temporada que ha sido diferente, que ha sido un poco complicada por varias cosas. Empezó un poco condicionado por ese problemita que tuvo en el tobillo en un principio con el que le hizo estar un poco incómodo los primeros meses, y ahora pues en el Mundial ha tenido otra vez este contratiempo y entonces está siendo una temporada un poquito delicada para él. Pero vamos, yo creo que está fuera de toda duda el nivel, el potencial del jugador, y nuestra obsesión tiene que ser sacar su mejor rendimiento.
0: Bueno, pues Eric Breto sobre Take Kubo. Y lo que seguro preocupa a Mikel, al aficionado, es los refuerzos, ¿no? Los jugadores que puedan llegar a la Real Sociedad. Se va a fichar, sí, pero sin prisa.
8: Quedan 2 semanas para que comience la pretemporada y ahora estamos en pleno mercado. Bretos confía mucho en la plantilla actual porque hay jugadores de mucho nivel, gente incluso jugando el Mundial, otros que son jóvenes y que han dado un paso al frente desde la cantera, pero que tienen margen de mejora. Con el mercado abierto, el máximo responsable deportivo, Churi Urdin, ha asegurado que realizarán movimientos, aunque destaca que los harán desde la fortaleza por lo que tienen y por lo que viene por detrás, y no por tener que rellenar posiciones que tengan carencias.
9: Claro que vamos a fichar, pero lo que quiero es recalcar la confianza que tengo en lo que tenemos actualmente. Con eso no quiero decir que no vamos a fichar. Ficharemos como ha fichado siempre la Real y seguirá fichando. Pero para mí es diferente cómo afrontas el fichaje, desde la debilidad o desde la fortaleza. Y creo que la Real en este momento, la mejora de la plantilla, que siempre la tiene que buscar, en este momento tenemos que hacerlo desde la fortaleza de todas las cosas buenas que tenemos ya y desde la confianza de todo lo que nos está viniendo.
0: Bueno, pues los fichajes llegarán. Estaremos, Mikel, muy pendientes de ese mercado. Habéis charlado durante una hora aproximadamente con Eric Bretos y, lógicamente, pues han salido otros nombres.
8: Sí, se valorarán, por ejemplo, las situaciones de Brais Méndez o Zakarian, que podrían marcharse en busca de los minutos que no han tenido últimamente. Los potrillos Carrera, Ochieng y Beitia se quedarán alternando el filial del primer equipo y los cedidos Javi López y Pacheco vuelven e iniciarán la preparación el próximo 4 de julio. También estarán allí los delanteros Carlos Fernández y John Carricaburu, si bien estos dos tienen todas las papeletas para salir durante el verano.
0: La última hora, Churi Urdin con Mikel Baena. Mikel, eskerrik asko, Gabón.
8: Zuri, que era Gur.
0: 21 minutos para las 11 de la noche, nos montamos en la bicicleta para contaros que Alex Aramburu ha ganado la etapa de hoy del Tour de Valois en Bélgica, con un final de los que le gustan, picando hacia arriba gran parte del pelotón. Un gran número de corredores se jugaba la etapa y Alex Aramburu, con una remontada de más tremenda, se llevaba la etapa levantando los brazos en esa línea de meta. Segunda victoria de etapa de la temporada para el de Ezquio, ganó en la Itzulia y vuelve a ganar hoy en Bélgica. Se viste además Aramburu el maillot de líder. Están restan dos etapas realmente duras. Vamos a ver si Alex Aramburu es capaz de mantenerse firme en esa general. En el Tour de Suiza, la victoria ha sido hoy para Jonathan Narváez del UAE. Pogacar continúa líder. Carapaz, segundo clasificado, está casi 3 minutos del esloveno. Para mañana, crono de 23 kilómetros, mismo recorrido para la prueba masculina y femenina. En esta última, la victoria hoy ha sido para la ciclista del Canyon Zoe Basket. La líder de la prueba sigue siendo Elisa Longo Borghini, la italiana del UAE. Y en la Route d'Occitanie, victoria para Ronan Ogué en la segunda etapa, ciclista del Unibet. Thibaut Gruel, del Groupama, sigue siendo el líder de la carrera. Hay más de 50 corredores que están a tan solo 10 segundos del líder, entre ellos pues Jon Izagirre o nuestro siguiente invitado, Ibón Ruiz, ciclista del Kern Pharma. Ibón, Gabón, buenas noches.
10: Gabón, buenas noches.
0: ¿Cómo estás después de 2 días de competición?
10: Bien, la verdad que 2 días tranquilos, entre comillas, ¿no? Sí que un poco de tensión, pero bueno, días fáciles, por así decirlo.
0: Sí, porque, no sé, parece que en estas dos primeras etapas se ha seguido un poco el guión, ¿no? No eran muy complicadas, pero era importante, ¿no? No descolgarse para llegar con opciones a la disputa de mañana, porque se va a jugar todo.
10: Sí, al final los 2 días hemos tenido un circuito final que sí que son bastante ratoneros, ¿no? Y había que tener cuidado con las caídas, que hemos tenido bastantes estos días y... importante no perder tiempo en meta estos dos para ver mañana a ver dónde podemos llegar.
0: Estamos viendo muchísimas caídas en las últimas semanas en el ciclismo. La caída en el Tour de Suiza femenino ayer pues fue brutal, fue tremenda. Pero tú, Ibón, ¿cómo estás? Porque estás acumulando muchos días de competición este año. También has ganado por primera vez con un papel en la Itzulia muy destacado, también en Turquía. Da la sensación de que la preparación pues está teniendo ahora pues su éxito.
10: Sí, tanto la preparación como la cabeza, ¿no? Cuando todo va bien, la verdad que es más fácil encadenar días de competición, te encuentras bien, vas con la confianza plena y lo que dices, pues después de ganar, pues ahora con la moral muy arriba, ¿no? Y con ganas de seguir haciendo eso, porque la verdad que le coge uno el gustillo rápido a lo bueno.
0: Claro, es que no sé si has terminado de asimilar lo que fue esa victoria tremenda en la clásica de los Alpes Marítimos. Han pasado ya 2 semanas y no sé si ahora le das más valor todavía del que tuvo aquel día.
10: Bueno, el valor se lo daba en su día y se lo sigo dando hoy, ¿no? Al final era una carrera bastante importante, bastante bonita y bueno, pues la verdad que a la primera, ¿no? Pues se le tendrá, y esperando que vengan más, pues se le tiene un cariño especial.
0: Claro, ganar pues es el sueño, ¿no? De todo corredor, de todo ciclista. Te leía en distintas entrevistas estos días atrás, Ibón Ruiz, y parece que ganar una carrera en el circuito World Tour pues te da un salto a otra dimensión, ¿no? Quiero decir, tu figura ahora está pues en el radar de otros equipos, eso está claro.
10: Sí, bueno, al final ganar pues es un punch, ¿no? A la hora de ver que todo el mundo pues ve, ¿no?, quién ha ganado, y al final pues está un poco más a la vista. Entonces, si un día duro, ¿no?, como el que fue ese, pues da a resaltar un poco más la victoria.
0: Seguro que sí. Y bueno, por cierto, volvemos al Route de Occitane. Ahora estás descansando, concentrándote para la etapa de mañana, que tiene un perfil pues con mucha montaña, ascensiones fuertes. Se va a subir Orquetas-Issant, también Valurón, final en Lundenville, en un entorno mágico, ¿no? Espectacular. Mañana sí que va a haber pelea desde el principio, entiendo.
10: Sí, seguro que va a haber una pelea muy grande, lo primero para coger la fuga, y luego segundo que hay gente que ahí va a ser muy buena, muy importante. Entonces seguro que los dos únicos puertos no ponen un ritmo muy selectivo. Sí que es verdad que no acaban las subidas cerca de meta, no es ni que acaba arriba ni que justo es coronar y bajar y meta, no, sino que que también tiene un llano, entonces sí que va a ser una etapa, yo creo que un poco rara, o entrará, sí que se le seleccionará cuesta arriba, pero luego en la parte final yo creo que se reagrupará quizá un poco, a no ser que alguno sea mucho más superior.
0: Batalla asegurada, con más de 50 ciclistas a tan solo 10 segundos del líder. Por cierto, Ivonne, victoria hoy para Alex Aramburu. Qué alegría, ¿no?, ver de nuevo a otro chirrindulari del pelotón vasco levantar los brazos.
10: Sí, la verdad que Alex es un corredorazo, ¿no? La verdad que también consiguió la etapa en Itzulia este año, y que siga con esta racha, la verdad que es muy bueno para el ciclismo vasco. Y nada, aquí le mandamos a Oriona que nos alegramos mucho por él.
0: Muchísimo, muchísimo, Ivonne. Una última, vamos a mirar a Sabiñánigo, Ivonne. Mañana se celebra la Quebrantahuesos, es la cicloturista quizás con más fama, ¿no?, de todo el calendario, 200 kilómetros, algo más de 3.000 metros de desnivel positivo. Para todas aquellas personas que vayan a participar, un consejo de un ciclista profesional para que mañana no les pegue un pajarón, porque el calor es terrible.
10: Pues lo principal, que lo disfruten, que no deja de ser una marcha, ¿no? Y está bien que nos midamos, pero bueno, no deja de ser una marcha. Y lo segundo, ¿no?, pues con estos calores sí que hay que hidratarse bien, tomar bien de sales y intentar llevar una alimentación bastante equilibrada. Y nada, lo dicho, que la disfruten.
0: CBR, comer, beber y a ruedas. Solemos decir los que no andamos mucho. Ivonne, nada, es que ricasco por atendernos. Suerte mañana en esa tercera y última etapa del Route de Occitan. Es que ricasco, Gabón.
10: Es que ricasco a vosotros. Por favor.

0: 13 minutos para las 11 de la noche. Continuamos en Kirol Egawa. Tenemos en el minuto 81 de partido el Estados Unidos 2, Australia 0. Tenemos también el regreso de Darío a la competición después de levantarse la chapela del mano manista. Y lo cierto es que Unai Alberdi se lo está poniendo realmente complicado, moviéndolo de lado a lado. De momento la ventaja es para Alberdi, 11 a 12. Llega el momento de hablar de baloncesto, de repasar toda la actualidad. Hoy el Fenerbahce ha levantado el título de Liga de Turquía. Para repasar toda esta y otras cuestiones, tenemos a Jon Hernández. Jon, ¿qué tal, Gabón?
1: Hola, ¿qué tal, Iker? Gabón.
0: Ha sido un día de muchísima información, de salidas, también de llegadas. Vamos con la última hora, que pasa por la Liga Femenina, muy cerquita, pasa por el Guernica.
1: Eso es, porque el Guernica ya tiene definido el cuerpo técnico que liderará el primer equipo durante la temporada 26-27. El club guernicar apuesta por Franky García como primer entrenador, acompañado por Mikel Retolaza y Maialen Marcuerquiaga como entrenadores ayudantes. Con esta decisión se podría decir que el Guernica refuerza así su apuesta por gente de la casa, porque Franky García ya formó parte del staff de Lucas Fernández en las pasadas campañas, por lo tanto ya tiene coach el Guernica.
0: Guernica, que poco a poco empieza a dibujar, a diseñar lo que va a ser el proyecto para la próxima temporada. Jon, nos quedamos en Vizcaya porque Bilbao Basket se ha movido rápido en estas últimas semanas. Hoy hemos conocido que abandona el club Jaworski. Eso sí, su hueco lo va a ocupar Nate Darling.
1: Sí, de 27 años, ahora 28 en agosto, es canadiense, llega desde el Chalon francés. Este año ha promediado 13 puntos y medio por partido, con un 35% en triples en la liga francesa y casi 13 puntos y un 41% de acierto en triples en la BCL. Es el sustituto natural de Justin Jaworski, que, como dices, no va a continuar tras no aceptar la oferta de renovación del club. Y este es Rafa Puello, director deportivo, hablando, opinando sobre esta última incorporación. Así ve a Nate Darling.
2: Nate Darling es un escolta anotador cuya mayor virtud es el lanzamiento exterior, especialmente desde la línea de tres, aunque tiene también la habilidad y la fuerza para penetrar también a canasta, aprovechando esa amenaza que tiene en el tiro exterior que hace que sus defensores tengan que estar cerca de él. También es un buen jugador sin balón, ¿no? Cuando le niegan la opción de salir a tirar para buscar cortes o puertas atrás. Y en defensa, pues es un jugador sólido en el uno contra uno.
0: Se marcha Jaworski, llega Nate Darling a Bilbao Basket. Nos movemos hasta Vitoria, hasta Gasteiz, Jon, porque esta mañana en un acto pues ha participado, ha realizado declaraciones el CEO de la Euroliga, Chus Bueno, donde ha destacado el buen papel de la ciudad de Vitoria y también del club, de Baskonia.
1: Sí, eso sí. Aparte ha analizado varios temas de la actualidad que tienen que ver bastante con la competición. Algunos titulares que ha dejado son los siguientes. Por ejemplo, que se estudia una ampliación a 24 equipos y el hecho de crear dos conferencias en el futuro. Otro tema, que hay que seguir tomando medidas para el control económico de los clubes, que no gasten de más. Y sobre el posible desembarco de la NBA en Europa, Chus Bueno lo tiene claro.
3: Yo creo que la fragmentación, dividir, pues no es buena, diluye el valor y crea fricción. Y ellos lo saben también, ¿eh? Lo hemos hablado. Entonces estamos viendo si hay alguna manera de que podamos unir y no tengamos que competir. Pero tanto ellos como nosotros tenemos nuestro plan. Entonces, si nos entendemos bien y si no, cada uno competirá con su plan.
1: En resumen, mejor unir que dividir, aunque ya veremos. Es lo que ha dicho el CEO. Por cierto, Iker, hoy ha trascendido que el Mónaco no va a participar en la Euroliga la temporada que viene, jugará en la Eurocup, y el equipo que puede ocupar su lugar en la Euroliga sería el Besiktas, aunque todavía no hay nada oficial.
0: Veremos cuál es el desenlace. Lo cierto es que Mónaco esta última temporada pues ha estado empañada, ¿no? Sí. Con problemas financieros. En definitiva, se cae de la Euroliga. Quien no se ha caído ha sido un galimatías tremendo, sí, del Casademont Zaragoza con el tema del entrenador. Parecía, ¿no?, que llegaba Chus Vidorreta, finalmente termina en Málaga, en Unicaja. Por lo tanto, Gonzalo García de Vitoria se queda en Zaragoza tras obrar un milagro.
1: Pues sí, se puede decir que ha sido una sorpresa en Zaragoza, pues como bien decías, tras el intento fallido de firmar a Chus Vidorreta, finalmente será el bilbaíno Gonzalo García de Vitoria quien dirija al club maño en la CB, después de haberlo salvado in extremis hace ya unas semanas en Lugo. Lo escuchamos, Gonzalo García de Vitoria.
4: Estoy muy contento de poder seguir siendo vuestro entrenador Liga Endesa un año más. Es una alegría grandísima, pero también es un sentimiento de mucha responsabilidad. Aquí estoy en mi casa, trabajando con el resto del staff, con el único objetivo de que el próximo año podáis sentiros orgullosos, con la idea de hacer un equipo que comparta nuestros valores, ¿no? Los valores que vosotros queréis, los valores que el club quiere y los valores que creo que a nosotros nos representan.
0: Bueno, pues suerte para Gonzalo García de Vitoria. John, nos fijamos en las finales de la ACB. Comenzaron ayer con un partido tremendo. Valencia 112, Barcelona 113, máxima anotación de la historia de la ACB en unas finales. Gozaste mucho, por cierto.
1: Sí, fue un partido, fíjate, que lo tenía Valencia en su mano, 99-95. Ganaban los de Pedro Martínez a falta de medio minuto, pero dos triplazos de Claiborne enviaron el duelo a la prórroga y ahí ya remataron los de Pascual. Darío Brizuela, escolta donostiarra del Barça, dice que están contentos, pero que esto solo es un 1-0.
5: Ahora estamos todos sanos, que es lo más importante, y hemos sabido sufrir y bueno, el primer puntito está en casa. Estamos muy contentos y el vestuario ha sido todo muy enérgico, pero bueno, sabemos que solo es un punto y bueno, tenemos que hoy estar contentos, pero bueno, quedan muchos partidos por delante y no hemos hecho nada, gracias.
1: Y vamos ahora con Sergio de la Real, Larry, base del Valencia Basket, que piensa que todo se decidió en los pequeños detalles.
6: Bueno, creo que al final el partido se ha decidido por pequeños detalles. Hemos ido en el marcador arriba mucho tiempo del partido y me estaba todo bastante controlado, pero bueno, han sido al final dos grandísimos tiros los que no nos han permitido tener la victoria. Los dos equipos quieren ganar y lo dicho, son pequeños detalles, son últimos balones, últimos triples, últimos segundos lo que da la victoria a un equipo y la derrota a otro.
1: Bueno, pues el segundo partido se juega mañana a la misma hora, a las 8 de la tarde, en el Roig Arena.
0: Y una última, John, cuéntanos, ¿dónde va a entrenar Alex Mumbrú el próximo año?
1: Bueno, pues el seleccionador alemán compaginará ese cargo con el banquillo de la Virtus de Bolonia. Aterriza en la Lega italiana, el bueno de Alex Mumbrú, llevaba sonando varios días con fuerza para volver a un banquillo de la Euroliga, y finalmente es la Virtus quien se lleva al míster catalán. Eso sí, en el anuncio oficial del club no se detalla la duración del contrato, pero en definitiva, el seleccionador alemán, Mumbrú, entrenará a la Virtus.
0: La actualidad del baloncesto con Jon Hernández en Quirol Gawayón. Es que ricasco, Gabón.
1: Gabón, Níger.
0: Seis minutos para las 11 de la noche. Vamos con una última información. Miramos al fin de semana, nos vamos hasta Lequitio porque mañana celebra su triatlón. Iker Arechableta es secretario del Garraitz Lequitioco Triatloya. Iker, Gabón.
7: Gabón, muy buenas. Mañana es un placer estar aquí con vosotros.
0: Gracias. Mañana es el triatlón de Lequeitio. Esta tarde habéis tenido el Gazte Triatloya, ¿verdad? ¿Cómo ha ido?
7: Sí, así es. Ha estado bastante interesante. Los chicos y chicas de Lequeitio, Sestao, Durango, de todas las esquinas, se han acercado a la costa vizcaína y muy bien, la verdad. Con un total de participantes de 35 niños y niñas. Y nada, se ve que la afición del triatlón va en auge y muy bien, muy contentos por ello.
0: Es tremendo, ¿eh? Porque todos los fines de semana tenemos una prueba, un triatlón. Mañana toca en Lequeitio, que es una prueba ya con prestigio, con mucho recorrido. ¿Cuál es la participación mañana? Y no sé, ¿cuáles son las estrellas, los y las favoritas?
7: Pues mira, mañana contamos con 520 participantes, 20 de ellos son cadetes y luego todo entre los demás pues están tanto federados como no federados, hombres y mujeres. Como estrellas, este año en femenino pues vamos a tener una salida también con australianas y demás, que va a estar Brianna Moe y Isla Watson, seguramente serán la primera y la segunda. Pero luego también tenemos contamos con Maggie Marquet también, que esperamos que haga una prueba muy buena, que siendo de Donosti, bueno, siendo es de casa, vamos. Uh-huh. Y en la salida masculina, pues este año, aunque tengamos a dos americanos y un australiano, según el entrenador de ellos mismos, ha dicho que este año va a ser ganador local winner, decía, y algún triatleta vasco. Entre ellos, a destacar, pues, Mikel Arrasate, de la Mandarri, que acaba de hacer un triatlón espectacular en Zarautz.
0: En Zarautz, sí.
7: Y luego, Arata Espurúa y Ander Larrategui del Garret también, esperamos que lo hagan muy bien. También contamos con Joan Guitisolo, pero nos acaba de indicar hoy al mediodía que se ha caído en bicicleta.
0: Vaya.
7: Y que no sabe si va a poder estar o no en la línea de salida. Me ha dicho que si el cuerpo se lo permite, uh-huh, aunque vaya magullado, va a salir y va a darlo todo, vamos. Me ha dicho que como un gladiador va a salir a la arena y lo va a dar todo si el cuerpo se lo permite.
0: Que pase
7: en realidad,
0: buena noche,
7: hubiera sido. Ajá. Eso es, en realidad hubiera sido seguramente el favorito, porque los otros tres que te he dicho han corrido en Zarautz y han sufrido de lo lindo ese fin de semana infernal, vamos a decir, por la costa guipuzcoana, y era el favorito ahora para Lequeitio, Joanes. Entonces, pues bueno, mañana se puede dar un acontecimiento histórico en Lequeitio y puede ser que contemos con la primera victoria de un lequicharra en el evento del triatlón. En las 33 ediciones no ha habido ningún lequicharra que ha ganado el triatlón de Lequeitio y mañana si Mikel Arrasate o Ander Larrategui o Aratiz Purúa pues se dan con esa casuística, pues harán historia, por así decirlo.
0: Pues a tope, con Mikel Arrasate, que el pasado fin de semana en Zarauz fue segundo. E Iker, una última para que la gente nos entienda. En este triatlón se va volando, ¿no? Es distancia sprint y uno se exprime al máximo.
7: Sí, vamos. Es un evento que dura aproximadamente una hora. Los más rápidos lo hacen una hora. El del Equitio justo, pues bueno, tiene un poco de pendiente en ciclismo, aunque no tanto. Sí. Y luego subir al Faro corriendo, pues que quieras o no, pues pica para arriba y les cuesta. Pero vamos, esto es distancia sprint, una hora de evento para los mejores y vamos, van a ir como auténticos misiles, eso seguro.
0: Pues que salga todo bien, seguro que sí, y que gane uno de casa. Iker Aretxabaleta, un placer. Es que ricasco y suerte mañana también.
7: Igualmente.
0: A
7: muchas gracias a vosotros. Gabón. Gracias.
0: Bueno, pues suerte mañana a todos los participantes en ese triatlón de Lequitio. Tenemos ya en el añadido, en el minuto ya 93, el Estados Unidos 2, Australia 0. Estados Unidos que va a avanzar a la siguiente ronda del Campeonato del Mundo. También tenemos el Darío 18, Alberdi 13 en el parón largo del partido. Y a las 12 de la noche va a arrancar el Escocia-Marruecos, a las 2 y media, el Brasil-Haití, para las 5 de la mañana el Turquía-Paraguay. Además, en fútbol, en los playoffs de ascenso a la segunda división, tenemos el Sabadell 3, Zamora 0 en el minuto 97, el Sabadell que el próximo año jugará en la segunda división. Mañana se juega la otra final por ese ascenso a segunda entre el Celta Fortuna y la Ponferradina, también a las 9, la vuelta, el partido de vuelta entre el Almería y el Málaga para ascender a primera división. Esto ha sido todo por hoy, más deporte mañana aquí en Radio Euskadi, Asteburu, Ona Pasa, Gabón.

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1: Las noticias de las 4, Gabón. Arrancamos con salud, quinto y último día de la semana de huelga por parte de los médicos y médicas de Euskadi. Hoy ha sido, de hecho, la última concentración antes del parón del verano y con la convocatoria de huelga indefinida amenazando si no cambian las cosas. Tras un año de bloqueo con el Ministerio, el sindicato pide que los médicos tengan peso a la hora de negociar sus condiciones laborales. La ministra, al escuchar las reclamaciones y las advertencias de la huelga indefinida, mantiene su postura. Sigue firme con el estatuto marco actual. Néstor Morchón, del Sindicato Médico de Euskadi, y Mónica García, ministra de Salud.
2: La gente no puede más, vamos, ha llegado un punto en que no podemos más. Entonces, como esto no se le solucione ya, iremos después del verano a una huelga indefinida.
3: El Estatuto Marco recoge, dentro de sus competencias, todas las reivindicaciones de los profesionales, todas las reivindicaciones legítimas que puede recoger un Estatuto Marco, un Estatuto Básico Estatal.
1: Nos movemos a la comunidad navarra porque a las palabras de la presidenta María Chivite de reconocer al euskera como lengua propia, Usue Barcos plantea modificar la ley del amejoramiento para que el euskera sea oficial en toda Navarra y eliminar la zonificación. Lo hacía público en la ponencia que estudia la actualización de la LORAFNA y ha defendido que lo que propone Chivite no resolverá nada. Usue Barcos, Geroabay.
4: Este es el momento para deshacer aquel error histórico. Es momento de reconocer la oficialidad del euskera en Navarra, por mera sensatez democrática, pero además para dar respuesta a las necesidades de una sociedad que avanza en el conocimiento y el uso del euskera.
1: A las 4 de la tarde de ayer se debería haber dado el alto el fuego entre Israel y Hezbollah. Sin embargo, las primeras horas no han sido de tregua. De hecho, la escalada de violencia de esta última noche ha llevado a la cancelación de la reunión de hoy en Suiza entre Estados Unidos e Irán. Corresponsal en Oriente Medio, Mikel Ayestarán.
5: Estados Unidos y Qatar han mediado para obtener una tregua entre Israel y Hezbollah tras una jornada sangrienta que deja al menos 47 libaneses y 4 soldados muertos. Aunque el supuesto alto el fuego ha entrado en vigor a las 4 de la tarde, desde entonces se han registrado al menos 13 ataques israelíes, la mayoría en la zona de Nabatíe, donde el ejército israelí trata de consolidar sus posiciones. Aunque no hay confirmación oficial por parte de Netanyahu, parece que Israel aceptaría la tregua, pero mantiene sus tropas en la franja de seguridad creada en el sur del Líbano y descarta una retirada inmediata. Desde Teherán, el ministro de Exteriores, Abbas Araghchi, recuerda que Washington es responsable de garantizar el fin de la guerra en todos los frentes, incluido Líbano, y advierte de que cualquier incumplimiento del memorando tendrá consecuencias en la negociación que hoy debía haber comenzado en Suiza.
1: Se reafirma la preocupación de los vascos por la vivienda, lo apuntaba el sociómetro y ahora el Deustobarómetro confirma que la vivienda es la principal preocupación para la mitad de los vascos. Le siguen la sanidad, la subida de los precios o la inmigración. Es más, la mayoría de los encuestados de vivienda es la principal preocupación para la mitad de los vascos. Le siguen la sanidad, la subida de los precios o la inmigración. Es más, la mayoría de los encuestados

0: El apoyo a Osakidetza además se ha menguado con la huelga de los médicos y en quinto lugar en la lista de preocupaciones está la migración. Euskadi está a favor de que los migrantes accedan a los servicios públicos, pero el 52,5% defiende que hay que priorizar a la ciudadanía autóctona para evitar colapsos.
1: No creo que prevalezca, ¿no?, una opinión pública que restrinja derechos básicos como la sanidad o la educación a las personas por el hecho de ser extranjeras. Pero sí empieza a haber un sentimiento cada vez más mayoritario de cuestionamiento del sostenimiento del sistema.
0: Sobre la ofensiva judicial contra el euskera, la mitad de los encuestados niega tal ofensiva y 4 de cada 10 ven innecesario reformar la ley de empleo público para modificar el modelo lingüístico. Braulio Gómez es otro de los investigadores del Deustobarómetro.
2: Tan solo un 18% considera que hay que cambiar la ley para incrementar o promocionar el euskera en la oferta de empleo público. Hay un 47% de la ciudadanía que considera que hay demasiadas exigencias.
0: La encuesta se ha realizado a principios del mes de junio, se ha entrevistado a 1.000 personas.
3: El Departamento de Salud busca a personas que hayan estado en contacto con una prostituta con tuberculosis en Trapagarán. Las autoridades sanitarias advierten de que es una enfermedad contagiosa y que la detección precoz es fundamental, por lo que instan a quienes hayan estado en contacto o exposición prolongada con la mujer infectada acudan a su centro de salud. Irache Martínez.
4: Tras conocer el caso de una mujer que ejercía la prostitución en un club de Alterne de Trapagarán infectada de tuberculosis el pasado 3 de junio, el Departamento de Salud hizo una intervención específica en el local 5 días después para estudiar a los contactos estrechos y detectar posibles contagios. Un operativo en el que participó personal sanitario y miembros de Ascavide y mediante el que se realizaron analíticas y placas de tórax, pero no tantas como las que hubiera deseado el departamento, según el consejero de Salud, Alberto Martínez.
5: La participación obtenida fue inferior a la prevista. Por ello, se está valorando una actuación complementaria consistente en solicitar el censo de trabajadoras del establecimiento durante el periodo de interés epidemiológico y proceder a su citación individualizada para la realización de radiografía de tórax y las pruebas que se consideren necesarias. El objetivo es completar el estudio de contactos y descartar la existencia de casos no detectados.
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Mes de enero, Islandia, cuando la muerte vino en un barco pesquero. Islandia está ubicada al sur del Círculo Polar Ártico, con Groenlandia, Noruega y Gran Bretaña como territorios más próximos. Ocupa el primer lugar entre los países más pacíficos del mundo, pero a menudo lo asociamos a noches eternas, frío polar y crímenes sangrientos. Culpa de la literatura, del Nordic Noir. Linda Flores Olson es profesora de la Universidad de Gotemburgo, es autora del podcast Entre tinieblas nórdicas y ahora ha dado paso a un nuevo trabajo en papel, un libro titulado Un año entre tinieblas nórdicas, un recorrido por los crímenes más impactantes.

0: tanto desde Dinamarca, Finlandia, Islandia, Noruega y Suecia. Linda, ¿qué tal? ¿Cómo estás?
1: Muy bien, gracias.
0: ¿Cómo es Islandia en ese enero en el que nos encontramos en este primer capítulo?
1: Pues Islandia es un país muy frío, como lo dice el nombre, Ís significa hielo. Y en enero pues es un mes frío y oscuro, se hace de noche muy temprano y luego se hace de día muy, muy tarde, ¿no?
0: Digamos que las noches duran muchísimo más de lo que estamos acostumbrados, al menos aquí, ¿no?
1: Sí, definitivamente.
0: Los escritores y las escritoras de novela negra nos han creado una imagen que no se corresponde del todo con cómo es Islandia y cómo son los islandeses, sus costumbres. ¿Creemos que es un lugar un poco más hostil y no tiene que ver con cómo son?
1: Yo creo que el clima es hostil, el clima es un clima muy duro, pero la gente no lo es. Es un, como es prácticamente un pueblo solamente, ¿no? Hay muy pocos habitantes en Islandia y mucha gente pues se conocen y muchísimos son familiares. Pienso que es un lugar agradable en ese sentido. Los islandeses pues igual como somos un poco todos los nórdicos, si vamos a generalizar, que siempre es peligroso generalizar, pero que somos un poco... no somos muy abiertos, no es muy fácil igual entablar conversaciones o así, pero en lugares donde la gente se conoce es más fácil, ¿no?
0: Da la sensación de que a veces necesitamos comer lo que se come en el lugar al que visitamos, aunque sea para hablar de crímenes, que necesitamos sentir ese frío, ver el paisaje. No sé si tú lo has paseado mucho, has paseado todos estos casos.
1: No he estado en todos los lugares sobre los que escribo, pero sí que he estado en los 5 países nórdicos, naturalmente. Y recuerdo cuando estuve en Islandia, fue en agosto, así que era pues como verano, ¿no? El mes de agosto, julio y agosto es cuando más verano hay en los países nórdicos, pero aún así hacía bajo cero por la mañana. pero sí recuerdo que la comida que comí en Islandia, sobre todo el pescado, era absolutamente... Bueno, súper sabroso, fantástico.
0: Eso nos ayuda a meternos en el contexto y vamos a hacer varios viajes a lo largo de los próximos minutos. El primero nos lleva al viernes 14 de enero de 2017. Birna Birjandotir está con sus amigos bailando en un club, ella va a seguir de fiesta y no acudirá al trabajo la mañana siguiente como es habitual. La policía revisará las cámaras del local, verá cómo sobre las 5 y 25 de la madrugada se la ve caminando sola por una de las principales avenidas de Reykjavik. Es una ciudad suficientemente segura como para que una chica vuelva sola a casa de madrugada. ¿Esto sería relativamente normal?
1: Yo diría que todas las ciudades de todos los países nórdicos se consideran lugares suficientemente seguros como para que mujeres regresen solas a casa de madrugada o en medio de la noche después de fiestas. Es algo que, bueno, tal vez en ciertos barrios o así las chicas prefieren acompañarse o tomar un taxi, pero yo durante toda la juventud nunca tuve ningún reparo en regresar sola caminando a casa después de fiestas.
0: En esas imágenes también se ve un vehículo, un Kia, que está cerca de donde se ve a Birna por última vez. ¿Qué se sabe de la persona que lo conducía?
1: Pues era un pesquero que venía de Groenlandia y que, bueno, su barco pesquero pues había embarcado allí en el puerto de Reykjavik. Y eran en realidad dos pesqueros que amigos que se habían ido también de fiesta esa noche.
0: O sea, dos pescadores que salen de fiesta, también son dos jóvenes y es en ellos en los que se centra la investigación posterior. Habrá que poner en marcha una gran búsqueda, participan, nos cuentas, 800 personas y vamos a tratar de averiguar en qué localidad se pierde la pista de esta chica y la conexión de su teléfono móvil.
2: Cuando llega el lunes, la ciudad está llena de fotos de Birna. La policía organiza una rueda de prensa y pide ayuda a la población para encontrarla. Islandia es un país tan seguro que el cuerpo de policía no dispone de una gran cantidad de agentes y tampoco de grandes recursos. Esta búsqueda, en la que participan alrededor de 800 personas, será recordada como la más grande en la historia del país. Considerando la población de Reykjavik, la participación es sin duda notable. Ese mismo día, dos voluntarios se desplazan hasta la pequeña ciudad de Hafnarfjörður, donde se apagó el teléfono de Birna. Allí localizan, cerca de 3 tanques de petróleo situados entre la carretera y el mar, un par de botas Dr. Martens negras que coinciden con la descripción que se hacía de la vestimenta de la joven en los carteles de desaparición. La policía revisa las cámaras de seguridad de esa zona y observa un Kia rojo entrando en el puerto. El auto se detiene al lado del barco pesquero groenlandés Polar Nanoc. Luego, en la grabación, se puede ver a un hombre salir del coche. Parece estar bastante ebrio, ya que sube al navío tambaleándose. Son un poco más de las 6 de la mañana. La calidad de estas imágenes es mejor. La policía puede distinguir la placa del vehículo y descubre que el Kia rojo había sido alquilado por Thomas Møller Olsen, un pescador groenlandés de 25 años que forma parte de la tripulación del Polar Nanoc. El joven devolvió el vehículo el sábado por la mañana. La familia que lo alquilara después contará a la policía que su hijo, que viajaba en el asiento trasero, se había quejado del fuerte olor a desinfectante que desprendía el tapizado.
0: Tenemos un vehículo, ese Kia que hemos mencionado, también un nombre, el de Thomas Møller Olsen, ese marinero que parece estar en el centro de las investigaciones. Es uno de los 2 marineros que se encontraban embarcados en el buque groenlandés Polar Nanoc, que salen, parece, a disfrutar de un permiso o de la noche, como hace esta chica pelirroja desaparecida, Birna, cuyo devenir estamos tratando de seguir contigo porque es uno de los casos de este libro. ¿Qué se va sabiendo en la investigación de Thomas Møller Olsen? ¿Quién es este hombre y qué se sabe tras conseguir cercarle?
1: Pues lo que se puede ver es que tiene antecedentes penales anteriores. No había sido acusado por una violación, aunque no la habían podido condenar. Y lo que pasará después es que también encontrarán drogas en su cabina, en el barco. Así que definitivamente es una persona que, aunque tal vez no hubiera cometido pues asesinatos antes, pero definitivamente era una persona que ya andaba por el lado oscuro, digamos.
0: Sí, porque mientras se va procediendo a investigar y vamos leyendo un poco todos esos datos que ha ido recopilando, se ve como 2 marineros salen juntos de fiesta, uno parece estar más ebrio, no parece tener que ver tanto con la desaparición de la chica. Se habla de que recogen a 2 chicas en una rotonda, pero solo se centran en una chica pelirroja. La cuestión es que todo apunta hacia él y cuando investigan en su camarote encuentran 23 kilos de hachís, el carné de la chica. ¿Por qué se llevaría una prueba que le conecta con una chica muerta? ¿Porque es un trofeo? ¿Porque pensaba que iban a salir rumbo a otro país y que no daría tiempo a ser detenido? ¿Qué es lo que has logrado saber?
1: Pues la verdad es que a mí me sorprende tanta frecuencia los autores de crímenes hacen ese tipo de cosas, que se llevan pruebas, se llevan trofeos o dejan un rastro tras suyo, ¿no? Muchas veces me sorprende lo poco inteligentes que son al cometer crímenes. Yo creo que esto definitivamente no fue un crimen planificado y no estaría un poco borracho, un poco, como digamos, ebrio por lo que acababa de hacer y no pensó muy bien en cubrir sus rastros, ¿no? De lo que había cometido. Eso es lo que creo.
0: La chica acaba apareciendo desnuda, localizada sobre una roca volcánica, con heridas graves. ¿Qué es lo que se sabe de sus últimas horas? ¿Qué se supo de lo que había ocurrido?
1: Pues en realidad es difícil saber los detalles, ya que el asesino nunca confesó, nunca admitió haber cometido este crimen y por tanto no dio detalles. Lo único que se puede saber es justamente lo que se pudo identificar en el cuerpo, ¿no? al hacer la autopsia. Lo que sí que se sabe, que me parece que es uno de los detalles más crueles de este caso, es que al ser arrojada al mar helado todavía estaba viva.
0: O sea, que murió ahogada, no solo por las heridas, sino que se ahogó en un mar que está a unas temperaturas que entiendo que será cuestión de minutos, ¿no? Que será difícil sobrevivir, pero tal vez si hubieran llamado a un hospital, a emergencias, o lo hubieran dejado en la puerta de un hospital, habría logrado salvar la vida, ¿no?
1: Sí.
0: ¿Se logró condenar a alguno de estos marineros, a Thomas Møller Olsen, por la muerte de Birna?
1: Sí, él fue condenado a prisión, sí.
0: Este era uno de los casos de los que nos habla Linda Flores Olson, nuestra invitada en Gambara Negra, en este libro, Un año entre tinieblas nórdicas, un viaje por meses. En el de febrero, miramos al 3 de febrero, concretamente del año 2010, Estamos en Noruega y el título es La llamada del maletero. La policía de Noruega recibe una llamada de una mujer asustada que dice estar encerrada en el interior del maletero de un vehículo. Dice que ha sido secuestrada. Sucede en una época llamada Winterferien, que sería como vacaciones de invierno. No sé si tiene algo de especial esta época, si se bebe más, si hay más movimiento de gente entre ciudades, si es una época propicia para pasar desapercibido si circulas en coche.
1: Sí, sí, esa es una semana en la que la gente se va de vacaciones y en Noruega pues la gente tiene mucha costumbre de irse a las montañas. Es muy común tener cabañas en las montañas para ir a esquiar y pasar tiempo en la naturaleza. Así que sí, hay mucha gente en movimiento en esa época, sí.
0: Esta chica de la que estamos hablando es Faiza Azraf, tiene 26 años, es la mujer que ha llamado a la policía. ¿Qué logran saber de ella?
1: Pues ella cuenta que estaba esperando el bus para ir al trabajo. Trabaja en una tienda de H&M en el centro en Oslo. Y es de una familia inmigrante, es como la segunda generación de inmigrantes. Y bueno, ella pues le cuenta a la policía bastante rápido durante esa llamada que tiene una sospecha de quién puede ser que la ha secuestrado.
2: La mujer que realiza la llamada es Faiza Azraf, de 26 años, nacida en Noruega de padres pakistaníes. Ha salido temprano de su casa, en la que vive con sus padres y hermanos, camino al trabajo. Y se dispone a recorrer los 250 metros que la separan de la parada del bus. El sendero está bien iluminado y es un recorrido que Faiza hace habitualmente para ir al centro de Oslo, donde trabaja como encargada de una tienda H&M, la reconocida marca sueca de ropa. A Faiza le encanta su trabajo y comenzar una nueva jornada laboral siempre la llena de ilusión. El ambiente con sus compañeros es muy bueno, se lleva bien con ellos y la aprecian mucho. A las 6:43 de la mañana, Faiza se acerca a la parada. Aún es de noche, no comenzará a amanecer hasta las 8. En febrero, la temperatura en Oslo suele ser alrededor de un par de grados bajo cero. Cuando Faiza respira, sale vapor de su boca y de su nariz. Mientras avanza, ve a lo lejos un coche aparcado y a un hombre de pie junto al vehículo. Cuando pasa por su lado, la agarra del brazo y comienza a tirar de ella. Faiza intenta liberarse, pero no lo logra y en cuestión de segundos se encuentra encerrada en el maletero del coche.
0: Sabemos, Linda, que hace mucho frío en Oslo, que ha sido arrastrada a ese maletero una chica nacida en Noruega, como bien cuentas, pero de padres pakistaníes. Enseguida llegamos a ese hombre del vehículo y a si ha sido un encargo. Pero ¿cómo es la comunidad pakistaní en Noruega? ¿Hay una comunidad destacada?
1: Sí, sí. Definitivamente todos los países nórdicos hemos recibido bastante gente de diferentes países, ¿no? Noruega no es el país que más inmigrantes ha recibido, pero sí que definitivamente hay una comunidad grande.
0: En este caso vemos cómo tira de ella, la mete a la fuerza. ¿Quién es el hombre del vehículo y quién ha hecho este encargo? ¿Quién creéis, quienes habéis investigado el caso, que hace el encargo?
1: Pues el que hace el encargo es un hombre que tuvo, pues, no una relación en realidad, pero que lleva años persiguiendo a Faiza, ¿no? Queriendo entablar una relación con ella, queriendo casarse con ella. Es alguien también de la misma comunidad pakistaní. Pero la persona que la secuestra es un noruego, alguien que, bueno, simplemente este hombre pakistaní pues ha encargado, le ha prometido una suma bastante alta de dinero y la idea es supuestamente solo secuestrarla y llevarla a donde está el hombre pakistaní. Ese es supuestamente el plan inicial.
0: Pues este hombre necesita dinero porque puede que tenga deudas o porque necesita mejorar su economía y bueno, pues hace este encargo para esa persona. Da mucha pena, da mucha tristeza, Linda, mientras leemos este libro, esas llamadas en tiempo real que ella está haciendo continuamente porque está mucho tiempo conectada con la policía tratando de darles pistas de dónde está, ¿no? Hay un cómputo de unos 35 minutos de conversación que tiene con la policía en diferentes momentos, pero no sirve de nada, no sirve para que den con su paradero. ¿Qué es lo que ocurre?
1: Pues lo que pasa es que intentan localizar el teléfono, pero no logran hacerlo a tiempo, ¿no? Y al final, pues ella cuenta cómo escucha que el auto se ha parado, y allí ya, bueno, se apaga el teléfono, probablemente porque el secuestrador lo haya encontrado, y de allí ya no se vuelva a saber nada más de ella.
0: Es desasosegante. No sé si te costó, Linda, analizar esas conversaciones, ver cómo ella trata de dar las pocas pistas que puede, va avisando de cuando hay badenes, de cuando reduce la velocidad, de cuando acelera para tratar de dar pistas a la policía de por qué tipo de carreteras puede estar yendo para que sepan qué recorrido está desarrollando, pero no hay manera, ¿no? No sé si ha sido especialmente doloroso.
1: Bueno, la verdad es que al escribir el libro son más de una vez que me he puesto a llorar. Y bueno, este caso es justamente porque son pocas veces que se puede escuchar en vivo a una persona que está bajo, bueno, amenaza de peligro de muerte. Normalmente pues no sabemos qué es lo que piensan o qué es lo que durante ese proceso, ¿no? Porque nadie está presente. Eso de que haya una llamada grabada a la policía es poco común, ¿no? Y claro, escuchar la desesperación en su voz y bueno, cómo intenta de todas las maneras posibles pedirle ayuda, por favor, ayúdenme, es horrible, es realmente horrible, sobre todo sabiendo cómo termina la historia.
0: Es verdad que Faiza lo intenta con todas sus fuerzas, y aquí vemos como un tipo obsesionado con ella, porque ella le dice a la policía que cree que estamos hablando de una persona en concreto, que está obsesionado, que ha intentado conectar con ella muchas veces y que ella siempre intenta quitárselo de encima porque no quiere tener una relación con él. Pero claro, vemos como en algunas culturas ser mujer y decir no es suficiente, ¿no? Que hay veces que atacan con ácido, a veces ellos mismos son quienes son violentos, y otras veces buscan que, como en este, que alguien se las lleve, ¿no? Para poder casarse con ellas o para poder tenerlas, ¿no? Que es un poco lo que pasa aquí.
1: Sí, exactamente. Y pienso que sí, claro, en algunas culturas está esa idea más de que los hombres, las mujeres son como pertenencias a los hombres, pero lamentablemente en todas las culturas hay hombres que piensan que, bueno, que tienen el derecho de hacer con las mujeres lo que quieran.
0: Sí, porque bueno, aquí había un cooperador que podía haber ayudado a la chica, ¿no? Y cooperó con esta persona obsesionada que acabó por acabar con su vida. No sé si se supo quién había asesinado realmente a Faiza, cómo habían sido sus últimas horas de vida.
1: No, realmente tampoco reconocen del todo lo que pasó. Estos dos tratan de echarse la culpa el uno del otro. Entonces tampoco se sabe exactamente los detalles, pero los dos fueron condenados.
0: No sé si este caso, Linda, llevó a cambiar algún protocolo, pues por ejemplo, para tratar de mejorar la respuesta en el caso de que hubiese una llamada en activo pidiendo ayuda, para tratar de que la localización fuese más certera y que no haya un error de este tipo una vez más.
1: Yo creo que no se trata tanto de cambiar los protocolos, pero sí, tenemos que pensar que ha pasado bastante tiempo desde entonces y la tecnología ha mejorado. Entonces me imagino que hoy en día pues será más fácil localizar llamadas de lo que era en ese entonces.
0: Bueno, pues esperemos que esto no pudiera volver a repetirse en una situación similar, que una llamada permita localizar rápidamente a una víctima que está, como es en este caso, en un vehículo, en un maletero, en un coche en marcha, y ella trata de dar pistas para que la policía logre interceptar ese vehículo, que no es fácil. A veces pensamos que es fácil dar datos cuando nos arrastran a un vehículo y es poco probable que sepamos el modelo, tal vez el color sí, pero la matrícula, este tipo de cosas no las captamos tan rápidamente, no estamos preparadas, Linda, para dar esos datos, ¿verdad?
1: No, claro, uno no va pasando cuando ella iba saliendo temprano por la mañana, estaba oscuro y estaba yendo a la parada muy cercana de su casa, y claro que no iba fijándose en los coches que había a su alrededor, ¿no? Ni siquiera en ese hombre que estaba allí parado esperándola. Y yo pienso que no deberíamos tener que estar fijándonos constantemente en nuestro alrededor. Deberíamos poder caminar tranquilamente por la calle y estar pues en nuestro propio mundo, ¿no?
0: Claro, pero es verdad que a veces hacemos ese ejercicio de tratar de pensar cómo era la última persona con la que nos hemos cruzado por el mero hecho de saber si nuestra cabeza retiene, y no es tan fácil, ¿eh? Recordar si no llevaba chotos, si no, si tenía bigotes, si tenía ojos azules. Hay que prestar más atención, y ahora con los teléfonos yo creo que prestamos poquísima atención a lo que nos rodea, y ya un poco por vivir mejor. Nos convendría tener datos del entorno y ser más conscientes. Si seguimos viaje y ponemos rumbo a Finlandia, nos encontraríamos con la historia del tío Jammu. Yo que casi debería disculparme porque probablemente no hemos dicho bien ninguno de los nombres ni los apellidos de este libro, pero bueno, lo hacemos tratando de acercarnos al máximo. Aquí estaríamos hablando del país, en el caso de Finlandia, con más lagos, nos dices, después de Canadá y Rusia, que en 2025 ocupaba el octavo puesto en el ranking de los países más felices del mundo. ¿Cómo nos dirías tú, hasta donde sepas, qué es la sociedad finlandesa?
1: Pues pienso que la sociedad finlandesa es una sociedad bastante feminista, considerando cómo se ve el gobierno de Finlandia. Y es un país, yo creo que diría que tal vez el mejor país de los países nórdicos para vivir en ciertos sentidos. Les va bastante bien, tienen un sistema escolar o educacional muy bueno. Es un país que, bueno, obviamente ocurren cosas oscuras allí también, como en todos los países. Pero definitivamente es un país muy hermoso y bastante tranquilo.
0: Sí, porque es verdad que hemos leído que Groenlandia, por ejemplo, es quien lidera el ranking en número de suicidios si miramos la zona, pero en el caso de Finlandia también están por encima de la media europea, ¿verdad? Que no sé si
1: sí,
0: tiene que ver
1: con
0: la luz o, bueno, con qué puede tener que ver.
1: Puede ser la luz, también puede ser un poco la soledad, creo yo. Esto de que no es tan fácil. Yo lo noto mucho la diferencia en cuando estoy en España, por ejemplo, pues cosas tan sencillas como cuando entras y sales de tu casa, siempre saludas a los vecinos y si acabas en el ascensor con un vecino, pues te pones a hablar sobre cualquier cosa. Y en los países nórdicos esto puede ocurrir, pero mucho menos. Normalmente si yo hablo con los vecinos es porque yo empiezo. Entonces, pues eso se expande un poco a la sensación general, ¿no? Que no es fácil siempre hacer amigos y tener contactos cercanos. Y creo que eso puede influir bastante.
0: ¿Y por qué crees que es? ¿Es su forma de ser especialmente fría o les cuesta mantener relaciones o tienen una alta necesidad de tener privacidad en su vida? ¿Por qué crees que es esta falta de contacto?
1: Claro, siempre es difícil así generalizar y sobre todo cuando uno habla sobre su propio pueblo, ¿no? Sí. Pero yo creo que la idea de que los nórdicos seamos fríos creo que es una idea un poco equivocada. Lo que pasa es que tenemos, digamos, como un filtro, una protección por la que hay que pasar antes de llegar al calor humano, de alguna manera. Somos más cerrados, pero una vez que ya has podido, digamos, traspasar ese umbral, no es que seamos más fríos que otras personas, por ejemplo, en España o así. Pero es eso del primer contacto que es igual más difícil, hacer que la gente se abra y poder hablar de forma abierta, sí, eso es más difícil conseguir, creo yo.
0: O sea, que es difícil que sea un vecino que acabe convirtiéndose en amigo. Puede pasar, pero cuesta más tiempo, ¿no?
1: Exactamente, y eso es un poco lo que decía sobre la privacidad, que es algo que se respeta mucho. Entonces, pues, llamar a la puerta de un vecino simplemente para conversar es algo que no se hace con mucha frecuencia aquí, ¿no?
0: Son celosos de su privacidad y eso, bueno, pues en los extremos puede llevar a soledad, como decías, y la soledad pues sí. Tiene ciertas ciertas pegas cuando es una soledad no deseada y a veces pues puede llevar a que eso se convierta en tristeza también. Linda, ¿qué percepción tienen de la seguridad en Finlandia en general?
1: ¿Qué percepción tiene? Bueno, yo creo que como en todos los países nórdicos, pues como en el caso del tío Yamu, eran dos niñas que estaban fuera jugando en el patio de la casa, no lejos de la casa, pero estaban allí solas, dos niñas pequeñas, y ya había oscurecido. Y eso es algo que tal vez en otros países pues sería impensable, dejar que niños estén solos fuera jugando y así. Y eso es algo que todavía se hace. O sea, en el barrio donde yo vivo, pues yo veo niños, no niños muy pequeños, pero sí niños jugando por allí. Y obviamente en el invierno no puedes decir que no puedan salir después de del oscurecer, porque bueno, se oscurece muy temprano, ¿no?
0: Sí, no saldría
1: entonces,
0: nunca,
1: claro,
0: ¿no?
1: O sea, no, o sea, la hora que sales de la escuela o que vas a buscar a tus hijos en la guardería ya está de noche.
0: Por eso,
1: entonces,
0: por eso. Que si dices que solo pueden salir de día, no saldrían nunca en algunos periodos del año, ¿no? Entonces está más asumido que hay que salir a la calle cuando toca, aunque no haya luz, ¿no? Claro, aquí estamos hablando de un caso extremo, el de un pederasta, digamos, de alguien que abusaba de menores. Empezó a hacerlo, por lo que cuentas, incluso con su propia hijastra. Y este caso nos sitúa en marzo de 1989, en el caso de esas dos niñas que desaparecen de una zona cercana a su casa y alguien dice que las ha visto subir a un coche. Bueno, cuando le interrogan dice que es voluntario, pero claro, le han visto perseguirlas. ¿Se sabía cómo era este hombre? ¿Qué se sabía de él?
1: Pues ese sí que era un hombre muy problemático, ¿no? Porque tenía una relación ya problemática con su mujer, tenía problemas de alcohol, ya había antecedentes anteriores a este caso de las dos niñas. Es definitivamente una persona que habría que haber tenido alerta, digamos, en él desde hacía tiempo antes de que cometiera estos asesinatos.
0: Claro, hubiera tenido que estar vigilado por sus características. En 2000 salió en libertad, pero ¿salió en libertad total? ¿Está en la calle o acabó en algún centro de control psiquiátrico?
1: Sí, estuvo hasta, si mal no recuerdo, hasta su muerte en un centro psiquiátrico. Uh-huh. Nunca pudo salir.
0: Claro, en esta historia, la del tío Yamó, parece que estamos ante una de esas fábulas oscuras que nos contaban de pequeñas, ¿no? La del hombre del saco, que entiendo que cada país tiene su leyenda, ¿no? Para tratar de que los niños y las niñas nos portemos bien, esos cuentos así un poco oscuros en los que nos decían que una bruja nos atraparía si entrábamos solas al bosque, o el hombre del saco nos metería en un saco y nunca nos verían más. No sé si hay fábulas de este tipo también que te suenen.
1: Sí, definitivamente. Y aquí, en los países nórdicos, pues hay antiguamente, ¿no?, muchas historias relacionadas con el bosque, ¿no?, de diferentes tipos de seres que habitan en el bosque y que hay que tener cuidado, ¿no?, de no perderse por ahí, uno caminar solo en el bosque.
0: Porque puede ser que acabes formando parte de una de las historias que ha recopilado Linda Flores Olson y no queremos participar en ellas. Nos gusta leernos el libro, este Un año entre tinieblas nórdicas, siempre que no protagonicemos ninguna historia. Linda es profesora de la Universidad de Gotemburgo, es autora de este libro, también de un podcast. Estamos ante un recorrido por crímenes escalofriantes de Dinamarca, Finlandia, Islandia, Noruega y Suecia, que ha recopilado mes a mes. Y bueno, le agradecemos mucho que haya tenido tiempo para charlar aquí en Gambara Negra. Linda, un abrazo y muchísimas gracias.
1: Muchas gracias a ustedes.
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0: Enrique tiene 64 años. Se le acusa de haber asesinado a su madre. El crimen se cometió el 3 de enero de 2025. La agresión se produjo en su domicilio y fue tan brutal que le provocó 12 fracturas y una hemorragia interna. Sucedía en Baracaldo. Se pide para él prisión permanente revisable. Ainhoa de las Heras es periodista especializada en sucesos. Ainhoa, ¿qué tal? ¿Cómo estás?
1: Muy bien.
0: Enrique y su madre no siempre habían vivido juntos. ¿En qué momento vuelve Enrique al domicilio familiar?
1: Cuando se separa de su mujer, 6 meses antes del crimen, en el verano de 2024, Enrique vuelve a vivir con su madre en el domicilio familiar. Ella había enviudado años antes. Tiene otros 2 hermanos, pero viven alejados, viven en, a cierta distancia, y bueno, él, según su defensa, atendía a su madre.
0: Lo ocurrido, ¿se sabe si fue una agresión casual o si había denuncias de malos tratos previos? ¿Se sabe qué vida le daba a su madre desde que se trasladó al domicilio de la madre tras separarse?
1: Hay denuncias de los vecinos. Yo estuve hablando con muchos vecinos y luego han testificado, han declarado ante el juzgado y antes ante la policía, diciendo que los malos tratos y los gritos eran continuos, que todas las semanas desde que había vuelto a vivir a la casa se escuchaban barbaridades, vejaciones, insultos, golpes. Incluso habían avisado a la policía en varias ocasiones.
0: O sea que el ambiente familiar se había vuelto bastante insostenible, ¿no? Y acabó, bueno, pues en tragedia. No es habitual, Ainhoa, que se pida prisión permanente revisable. Supongo que se pide porque estamos ante un caso de especial vulnerabilidad, ¿no?
1: Eso es. La víctima es una anciana dependiente, especialmente vulnerable, que necesitaba ayuda para las necesidades básicas de su día a día y, bueno, no, lejos de proporcionárselas, vamos, le daba una vida terrible, supuestamente, presuntamente, tiene que ser juzgado, pero según el relato de hechos de la Fiscalía y de la acusación popular, las vejaciones eran continuas y tremendas.
0: Por lo que dices, entiendo que no era una mujer que ya pudiese salir sola a la calle o estar con amigas o con otras personas, ¿no? Que estaba ya muy sometida a lo que su hijo decidiera hacer con su vida, entiendo, ¿no?
1: Sí, ella tenía dificultad para moverse también, utilizaba un bastón. Es verdad que tiempo antes ella quedaba con las amigas, solía bajar a los bares de la zona de la calle Arrandi a tomar algo, pero cada vez, claro, el deterioro era mayor y cada vez salía menos. Estuve hablando también con los del bar de enfrente de El Portal, que decían que bueno, que cuando llovía incluso le acompañaban hasta la puerta del portal por miedo a que se cayera.
0: O sea, que la conocían en el barrio.
1: Sí.
0: Estamos ante una agresión muy brutal, como decíamos. ¿Qué es lo que se sabe, qué es lo que se investiga de aquel 3 de enero de 2025?
1: Aquel día Enrique salió de trabajar en una empresa de limpieza, pasó antes por el bar que está debajo de casa y sobre las 4 de la tarde entró en casa. Al entrar, su madre Alicia, de 84 años, que tenía un grave deterioro cognitivo y también tenía incontinencia, estaba en la cocina y la encontró manchada de heces. Eso le provocó tal ira que empezó a golpearla, según el relato de la fiscalía. No solamente la golpeó con los puños, sino que también, una vez en el suelo, le pegó patadas y también utilizó el bastón que ella utilizaba para caminar, para golpearla.
0: Sí, que estamos hablando de 12 fracturas, ¿no? Mínimas,
1: sí,
0: que
1: sí,
0: es
1: sí.
0: Lo que pauta los forenses.
1: 12 fracturas, 66 hematomas, es espeluznante el informe forense. Incluso la acción popular que ejerce la asociación Clara Campoamor llega a decir que utilizó un tenedor para clavárselo a su madre en la cadera.
0: Digamos que estamos ante un ataque de ira y de furia muy brutal que acabó con unas consecuencias tremendas para esta mujer que era, como decimos, muy vulnerable, que apenas salía. Eso además nos vuelve más dependientes de la persona que debe cuidarnos, pero que a veces nos agrede. Las acusaciones piden, como dices, para el acusado prisión permanente revisable por un delito de asesinato con alevosía, agravante de parentesco, además de otro de maltrato habitual. Reclaman 3 años más de prisión y prohibición de portar armas durante 4 años. No sé si es porque él tenía permiso de armas o porque este apunte.
1: Sí. Supongo que si existe esa prohibición es porque tenía ese derecho.
0: Uh-huh. Bueno, pues da miedo pensar que alguien con esa capacidad de furia y de ira y de violencia sea portador de una licencia de armas o tenga un permiso de armas, ¿no? Uh-huh. A veces la vida hace que cuando juntas estas dos cosas te genera una sensación de que podrían pasar todavía más incidentes de los que ocurren. ¿Qué es lo que aduce la defensa de Enrique? ¿Qué es lo que ellos dicen que ocurrió? Porque todo el mundo, en estos casos ya sabemos, Ainhoa busca generar su propia narrativa, alternativa normalmente.
1: Pues la defensa, el escrito de defensa, hace referencia a que es una versión novelada, que está basada en la acusación de la policía, que ha mantenido también la fiscalía y el juzgado. Lo que él alegó en un primer momento, cuando llega la policía a la vivienda, es que la mujer había sufrido una caída. Lo que pasa es que los forenses consideran estas lesiones que presentaba la víctima incompatibles con una caída.
0: Ese día del que estamos hablando, en el que se produce la agresión en Baracaldo, ¿quién llama a la Ertzaintza?
1: Son los vecinos los que, alertados por los gritos, golpes que escuchan procedentes de la vivienda, llaman a la policía pidiendo ayuda. Y en pocos minutos la policía, la Ertzaintza, se presenta con varias unidades en el domicilio. Cuando los agentes entran en la vivienda, encuentran a la mujer tirada en el suelo con heridas incompatibles con la vida.
0: ¿Él estaba allí todavía?
1: ¿Él estaba allí
0: en el domicilio?
1: Efectivamente, y cuando le preguntan sobre la situación de su madre, pues es cuando él alega que ha sufrido algún tipo de caída.
0: Claro, absolutamente incompatible con el escenario que se encuentran los agentes que van a acudir que acuden al domicilio, ¿no?, a ese aviso.
1: Los agentes no creen esa versión y de hecho le sacan detenido ese mismo día, esposado, con las manos a la espalda, y le introducen en un coche y le llevan a la comisaría.
0: No sé si después de esa detención ha hablado, si ha reconocido los hechos, si ha dado alguna otra explicación o se ha aferrado a esa explicación inicial de la caída.
1: Hasta este momento no ha reconocido los hechos y alega esto, una caída accidental, alega indefensión, su defensa, y que bueno, que se le ha considerado culpable antes de tiempo, sin esperar al juicio.
0: ¿Qué se sabe de la posición del resto de la familia? Porque decías al comienzo que Enrique se separó, que volvió al domicilio familiar, que su madre estaba viuda, pero que existen otros 2 hermanos que no viven en el domicilio y tampoco demasiado cerca. No sé si con ellos habéis hablado, si se han posicionado a este respecto, ¿qué se sabe?
1: Los hermanos de Enrique no se presentan como acusación particular, ya es un mensaje importante. Enrique tenía relación con su hermana, que vive en Galicia, y la defensa incluso presenta en su defensa, valga la redundancia, los WhatsApps que le mandaba a su hermana diciendo que ya no aguantaba más, que se iba a buscar otro sitio para vivir, que era insoportable, que tenía que hacer un montón de trabajo para atender a la madre. Y hace también un repaso en este escrito de calificaciones de todas las gestiones que él hacía para supuestamente atender a la madre, como ponerle el servicio Betión, pedir una cita para la dependencia, en fin.
0: Digamos que le decía a sus hermanos que era el que se estaba encargando de todo y que no podía más con la situación, ¿no? Para tratar de dar una visión alternativa, ¿no?
1: Sí, en fin.
0: Bueno, que no es incompatible, ¿no? Es verdad que a lo mejor podía darse el caso de que
1: eso
0: pasara, ¿no?
1: Sí. Claro, al final los hermanos están lejos de la madre y supongo que también sienten cierta culpabilidad, ¿no? Por no haber atendido a la madre o
0: no haber tratado de evitar, ¿no?, esta situación, porque tal vez si se hubiera ido a otro domicilio, pues no hubiera pasado. Claro, cualquier agresión es siempre condenable, pero claro, cuando estamos hablando de colectivos vulnerables, de ancianos, de personas tan mayores, que ya no son capaces de salir por sí mismas a la calle, con lo cual tampoco le pueden contar a sus amigas como antes lo que les pasa, claro, da como mucha más tristeza, ¿no? Ver en qué situaciones se llegan a encontrar a veces, ¿no?
1: Efectivamente, yo cuando he leído las calificaciones provisionales de la Fiscalía y de la Acción Popular, y mira que he visto cosas, me ha parecido, se me ha caído el alma a los pies. Es un caso tremendo por herir de esa manera a una anciana que no podía valerse por sí misma, que tenía todo tipo de dolencias, hipertensión, que no podía caminar sin un bastón, que tenía ya deterioro cognitivo, una víctima especialmente vulnerable, pero además su madre. O sea, el agredir de esa manera a su madre me parece...
0: De mucha tremendo. Tristeza, sí. No sé si hay fecha para el juicio, si sabemos un poco cuál es el calendario que tiene por delante.
1: No, hasta donde yo sé todavía no hay fecha para el juicio, pero una vez que ya se han presentado las calificaciones provisionales de las partes, será el siguiente paso fijar fecha para el juicio en los próximos meses, supongo.
0: ¿Sabemos a qué pena se podría enfrentar un poco...? ¿Qué es lo que previsiblemente podría llegar a pasar si se considera culpable a este hombre de la muerte, el asesinato brutal de su madre?
1: La Fiscalía, como hemos dicho, pide prisión permanente revisable, que no es nada habitual, porque sí que es más habitual, o yo lo he visto en algunos casos, que sea la acusación particular la que pide la prisión permanente revisable. La Fiscalía suele ser un poco más comedida, pero tanto la Fiscalía como la Acción Popular lo piden. Que bueno, pues hasta que cumpla los 25 años se revisaría. Y además, por el delito de maltrato, le piden también 3 años y medio de prisión provisional, o sea, perdón, de prisión. Entonces, estamos hablando de penas muy, muy importantes, muy graves.
0: Pues veremos a ver en qué queda esta situación. Hoy hablábamos con Ainhoa de las Heras de un caso muy triste, de una agresión muy brutal a una anciana en su propio domicilio, en su propia casa, después de toda una vida de trabajo, y la verdad es que da pena pues estar ante este tipo de circunstancias. Ya sabéis que Ainhoa de las Heras es periodista, está especializada en sucesos, podéis seguirla aquí en Cámara Negra y también leerla en el correo. Como siempre, es que recasco, Ainhoa.

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1: Las noticias de las 5. Gabón. El Colegio de Educadores y Educadoras Sociales de Euskadi ha denunciado ante el Parlamento Vasco la sobreocupación de los centros de acogida de menores. Ha exigido ante la Cámara la reforma del decreto que regula estos centros. Explican que casi la totalidad de los centros están acogiendo por encima de sus posibilidades y que además lo hacen en un momento en el que hay serios problemas, decían, con las agresiones físicas a los profesionales. Isaro Baza.
2: Ante el Parlamento Vasco, el Colegio de Educadoras y Educadores Sociales de Euskadi ha denunciado la sobreocupación de los centros de acogida de menores. Sara Rodríguez.
3: Vemos que hay sobreocupación de los centros. Por ejemplo, el caso de Amorebieta, que es un centro que por decreto son 30 plazas y se ha llegado a superar los 249 menores.
2: A esto hay que sumar que el perfil de los menores es, según explicaban, cada vez más complejo. Piden por ello más recursos y herramientas. Leire González.
4: Los chavales cada vez vienen peor, cada vez tienen más adicciones. Hay mucha enfermedad mental. No les estamos tratando como se debe. Entonces, creamos los mecanismos para poder hacer un buen acompañamiento.
2: Desde el Colegio de Educadoras proponen modificar el decreto que regula estos centros de menores. Piden una reforma que permita hacer un mejor acompañamiento y una atención individualizada. Exigen más formación, equipos multidisciplinares y crear protocolos antiagresiones.
1: La sentencia sobre la licencia de derribo de la aldea de Neguri podría afectar al caso del palacete Irurakbat de Algorta. La acusación del Partido Popular insiste en que hay 3 informes oficiales que avalan la protección del palacete, entre ellos el del propio Balciscueta. Recuerda además que el caso de la aldea es de 2019, anterior a la resolución de 2022 del Gobierno Vasco, que decía que todos los bienes de protección del ayuntamiento pasaban a ser de protección básica. En todo caso, su portavoz, Eduardo Andrade, asegura que si los investigados, entre ellos 3 concejales del PNV, fueran inocentes, no pondrían tantas objeciones para que declaren estos peritos.
5: Algo huele raro en este ayuntamiento y en este proceso judicial cuando las partes investigadas están reiteradamente intentando evitar que Urco declare e intentando evitar que la Ertzaintza abra los dispositivos electrónicos, ¿no? Hemos de recordar que en este procedimiento se discuten 2 cosas. Primero, si hubo un trato de favor hacia determinados concejales de este ayuntamiento. Y segundo, si el edificio estaba protegido o no estaba protegido y el nivel de protección que tenía.
1: Y una noticia de interés para quienes tengan perro y viajen en Metro Bilbao, porque a partir de ahora podrán ir acompañados de sus mascotas de más de 8 kilos. Eso sí, con algunas restricciones. Los perros que superen ese peso tendrán prohibido viajar en horas punta y en horario nocturno. Tampoco podrán acceder al primer y último coche de cada tren, ni utilizar las escaleras mecánicas ni los pasillos rodantes. Deberán viajar con bozal y una correa no extensible que no supere los 50 centímetros de longitud. Lo explica Eneko Arruabarrena, director gerente de Metro Bilbao.
6: Permitirá el acceso de perros de más de 8 kilos, pero con una serie de restricciones que garanticen su convivencia con nuestra clientela habitual en condiciones de seguridad y salubridad. Entre ellas, la prohibición de viajar en horas punta y en horarios nocturnos o durante eventos de gran afluencia. Asimismo, los perros deberán llevar bozal y correa no extensible.
1: Es todo, más noticias en una hora. 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

0: El próximo 26 de junio se estrena en los cines la película Viaje al País de los Blancos, dirigida por Dani Sancho. Está basada en la historia real de Ousmane Oumar, un joven de Ghana que, siendo adolescente, abandona su aldea convencido de que Europa es la tierra de las oportunidades. Tras una travesía llena de obstáculos, llega a Barcelona y descubre que la vida allí no es como él la imaginaba.
1: ¿Os lo preguntáis vosotros cuando veis a alguien durmiendo en la calle? ¿Pensáis en cómo han llegado hasta aquí? No lo pensáis, porque la respuesta es demasiado dura. Solo era un niño cuando salí de mi país.
2: Hola.
3: Hola.
2: I need your help. I am alone here.
3: ¿Viniste solo? ¿Pero cuántos años tienes?
4: Estás en una situación irregular. Es una falta grave.
3: Y dime una cosa, Ousmane. ¿Qué te gustaría hacer?
2: Estudiar, trabajar allá. Quiero que...
0: La película es la adaptación cinematográfica del exitoso libro homónimo de Ousmane Oumar, quien se interpreta a sí mismo en esta película en su versión adulta. Ousmane, muy buenas tardes, bienvenido.
5: Muy buenas tardes y muchísimas gracias por la oportunidad.
0: Nada, un placer. ¿Cómo ha sido verte representado en la pantalla, actuar, interpretarte a ti mismo? ¿Te ha gustado la experiencia?
5: La verdad es que ha sido un sueño hecho realidad. O sea, mi misión, mi propósito siempre ha sido que no había logrado vivo por ser más fuerte, ni mucho menos, sino que había llegado vivo por ser, para cumplir un propósito que es dar, ser la voz de los compañeros que no habían llegado y sobre todo trabajar para evitar que otros no sufran lo que yo he sufrido, ¿no? Dentro de mis posibilidades. Con lo cual, siempre he querido explicar nuestra historia hasta que no haya más historia como esta que explicar, pero no me imaginaba que llegaría a la gran pantalla. Así
0: la
5: que,
0: gran pantalla, eso es.
5: Una gran sorpresa.
0: El 26 de junio estará en los cines tu historia, interpretada, como decimos, por ti. Cuéntanos un poco tu historia. Tú naciste en Ghana. ¿Cómo era tu vida allí en Ghana? ¿Qué recuerdos tienes de tu infancia?
5: Mira, lo cierto es que, mira, en la tribu donde yo nací, en la tribu de 100 habitantes, más o menos. Sí que es verdad que mucha gente, tenemos la idea de que la África, pues que todos morimos de hambre, etcétera, etcétera. La África son 54 países. Solo en Ghana somos 42 tribus distintos. Yo nací en la tribu de los Warlas, en medio de la selva tropical. Uh-huh. Es verdad que durante época de mangos, comía mangos para desayunar, mangos para comer y mangos para cenar.
0: Ya.
5: Pero comía mangos.
0: Comías, por lo menos comías, ¿no?
5: Comías. Pero claro. Y si no son mangos, son papayas o cualquier otro tipo de fruta, ¿no? O sea, yo no me marché por hambre o guerras o nada del estilo. Yo marché por curiosidad, ganas de saber. El afán de saber, que es básicamente lo que promueve, le ha promovido toda la vida la humanidad.
0: Claro. El afán de saber, de la curiosidad de tener una vida mejor también, ¿no? Que la que tenías ahí, que mira.
5: Conocer por qué los pájaros metálicos volaban. Uh-huh. ¿Quiénes eran esos blancos? ¿Por qué eran capaces de hacerlo y yo no?
0: Uh-huh. Y claro, y haces ese viaje.
5: Esta curiosidad me llevó a salir con solo 9 años para ir a trabajar en la ciudad. Como puedes ver, aún tengo mi doctorado grabado en la mano. Uh-huh. Si fijas, eso es más oscuro que el otro.
0: Sí, sí, tienes pues la mano derecha más oscura.
5: Eso es una explosión de acetileno en Benghazi, Libia.
0: Una explosión.
5: Una explosión de acetileno soldando barcos.
0: Uh-huh. Soldando barcos.
5: Con 9 años ya fui a trabajar en la ciudad y a los 12 me marché fuera de Ghana porque caí en manos de esos traficantes que decían que para poder llegar al paraíso ellos me podían acompañar hasta Libia y allí podía trabajar para dar el salto.
0: Ya.
5: Pero claro, hay que recordar que era analfabeto, no era capaz de interpretar un mapa, ¿no? En fin.
0: ¿Esto cuándo es? ¿Esto cuándo? ¿Hace cuánto?
5: El año 2000. Eso fue en el 2000. Llegué a Libia, salí de Ghana, tardé 3 meses sin llegar a Libia y luego llegué a España en 2005, o sea, 5 años de viaje.
0: 5 años de viaje, sí. ¿Cómo resumirías ese viaje al paraíso? De
5: un auténtico infierno.
0: Un auténtico infierno tal cual, ¿no?
5: Un auténtico infierno y es una pena que hablamos de derechos humanos.

0: igualdad, etcétera, etcétera. Y resulta que cualquier europeo, en tu caso, si quisiera ir a Accra, a Ghana, solo con tu pasaporte compras un billete, en 10 horas estás en Accra. Yo tuve que estar 5 años caminando, donde más del 97% de mis compañeros no consiguieron llegar. En fin, vamos a intentar ver el vaso medio lleno que medio vacío.
1: Sí, esos 5 años son horribles, evidentemente los recordarás, pero quizás no es el momento de recordarlos. Y después llegas a ese paraíso. Y evidentemente, como pasa con todas las personas que han emigrado a Europa, cuando llegan ven que esto no es lo que se les
0: La indiferencia, te regalan la indiferencia, te das cuenta que el paraíso no existe como te habías imaginado.
1: Como te lo habían vendido también, ¿no?
0: Sí, porque son ideas que sinceramente no acabas de saber exactamente dónde viene. Es como que cuando todo el mundo, tú coges 10 niños y le preguntas dónde está Dios, te señalan al cielo. ¿Quién sabe que el Dios está al cielo, no? Pero la gente se sabe, ¿no? En fin, ese tipo de mensajes o tópicos que, en fin. Pero claro, cuando llegas aquí te das cuenta que no tiene absolutamente nada que ver con lo que tú te habías imaginado o lo que te habían hecho creer, ¿no? Está muy bien trabajada y reflejada esa historia y sobre todo arroja bastante positivismo, que es justamente lo que siempre he intentado hacer.
1: Yo creo que ese positivismo tiene un nombre propio, que es el de Montse. Montse también, que cuando tú llegas a Barcelona y te encuentras con Montse, que en la película está interpretada por la actriz Emma Vilarasau.
0: Emma Vilarasau, correcto. Una gran persona.
1: Marca, digamos, un punto de inflexión en tu vida, ¿no?
0: Sin duda.
1: A conocer un poquito a Montse.
2: Mira, esto es el billete. Ticket train, ¿sí? Recuerda que has de bajarte en Plaza España.
3: Muchas gracias, Montse.
2: Espera, espera. Espera un momento. Si alguna vez necesitas algo, Usman, este es mi teléfono. Phone number, Montse. Y abrígate, hombre, que hace mucho frío.
1: ¿Quién fue Montse? ¿Quién es Montse para ti?
0: Bueno, yo creo que queda claro que Montse fue mi ángel de la guarda. Es quien me dio la oportunidad de volver a nacer. Y en ese caso, pues Emma lo hace fantástica de una forma increíble. De hecho, dio la casualidad que tanto Montse como Emma son del mismo pueblo, San Cugat. Uh-huh. Y cuando llegó la propuesta que ella va a interpretar, pues no aceptó el papel hasta que se conoció a Montse en persona para poder tejer esta relación de amistad y confianza, y la verdad es que, en fin, me siento tan afortunado que no tengo palabras para describirlo.
1: Totalmente. ¿Y ese punto de inflexión qué cambio supone en tu vida? ¿Cómo es el Usman que llega a ser el Usman que soy, ¿no?
0: Volver a nacer, literalmente hablando. Es que me tocó la gran lotería de la humanidad, que es el derecho para poder vivir, simplemente eso. Uh-huh. Pero sobre todo reconocer que realmente el amor puro existe. Es lo único que nos humaniza, que es justamente lo que se ha podido, lo que viví con el punto de inflación con Montse, eso es lo que marcó, y la película se ha podido trasladar también, y yo creo que, en fin, es una película esperanzadora, y sobre todo en la situación que vivimos actualmente, pues parece que todo está ardiendo, ¿no? Pues, cuando ves que existe tanta bondad en el mundo, pues esperamos que esto invite a más gente a sacar las monstres que tienen dentro.
1: ¿Crees que esta película puede hacernos cambiar la visión, la percepción que tenemos sobre las personas que emigran?
0: Totalmente. Yo creo que es una película que realmente demuestra que el talento no tiene color, sino es cuestión de una oportunidad, ¿no? Que es simplemente, bueno, me encarna mi vivencia personal directamente. Yo llegué a España analfabeto, tenía 18 años, no sabía leer y escribir, y en solo 6 años pues llegué a estudiar química en la Facultad de Química. Haber pasado por todo el sistema educativo español en solo 6 años aprender 2 idiomas, ¿no? En fin, y muchas otras cosas que ahora no vienen al cuento, pero sí, esa tarde lo podríamos compartir si hay más tiempo.
1: ¿A ti qué te gustaría que los europeos entendieran de la inmigración? Y no solo todos los europeos, sino también esos europeos, pues digamos, con esos mensajes de ultraderecha, que solo ven una parte muy pequeña de la inmigración.
0: Bueno, simplemente me gustaría que dieran cuenta de que es necesario volver a mirar los libros de historia, porque la fábrica de inmigrantes más grande de la historia de la humanidad fue europeos. Uh-huh. Solo hay que preguntar 4 apellidos de argentinos, por ejemplo. Uh-huh. Te das cuenta que son italianos, alemanes, suizos, españoles, ya ni te hablo.
1: Uh-huh. Y vascos, concretamente, un porrón también. ¿Qué te pareció? ¿Nos escuchaste el mensaje del Papa hace unos días en Canarias? Vamos a recordarlo.
3: No son números ni expedientes. Ustedes son personas con una familia y una casa dejada atrás, con sueños que nadie tiene derecho a despreciar. Este drama debe convertirse en examen de conciencia para las naciones de origen, que deben crear condiciones de paz, justicia, desarrollo. Para las naciones de tránsito, llamadas a proteger y no a dejar a los débiles en manos de redes criminales.
1: ¿Qué te pareció?
0: Tuve la gran suerte de estar en Canarias, en Tenerife, con el Papa.
1: Ah, tuviste la suerte de estar con él, ¿eh?
0: Estuve allí, estuve allí porque yo tengo una fundación hace 15 años que se llama NASCO Feeding Minds, NASCO Foundation, bueno, que es Alimentar Mentes, y llevo 15 años montando escuelas digitales para ayudar niños a tener formación, información y oportunidades en su casa. Y actualmente tenemos una pequeña empresa, una empresa social, que se llama Tech Talent Africa, que justamente lo que hace es contratar a los chicos que ya son buenos para que puedan trabajar desde Ghana, desde origen, para empresas de España sin subir ninguna patera. Mientras tú y yo estamos hablando, tenemos 23 personas que hoy trabajan desde Ghana y 13 de ellos trabajan desde Ghana para el Banco Santander sin subir ninguna patera, sin saltar ninguna valla de Ceuta y Melilla. Con lo cual, llevo 15 años tratando de hacer, crear esta prosperidad en origen, tal como Papa ha dejado más claro. Claro. Y tuve esta oportunidad de poder asistir en el simposio para poder conocerle e incluso darle el libro del viaje al País de los Blancos.
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5: ¿Qué sueles soñar?
6: Con anécdotas o cosas que me han pasado.
5: ¿Sueñas más en positivo o en negativo?
6: Depende del día, depende de cómo me encuentre anímicamente.
7: O sea, no me suelo acordar nunca de los sueños. Nunca tengo pesadillas, la verdad.
8: Tuve uno, me acuerdo que mi padre se moría, pero ya está.
7: Yo soñé que se moría mi abuela y se murió esa semana. Entonces, ahora cada vez que sueño, si alguna vez sueño que se muere alguien, yo por si acaso chequeo, en plan, hola, ¿estás bien?
9: Mis sueños más recurrentes son que se me caen los dientes, que hay una invasión alienígena, y cómo me gestiono yo, pues me voy a la aldea, me voy a un pueblo, voy al súper. Es cómo me gestiono yo el primer día de invasión alienígena, el sueño. Luego sueño un montón con zombies, que hay un ataque zombie. Y también el sueño es cómo gestiono yo, cómo me encierro en casa, cómo pongo maderas en las ventanas. O sea, estos sueños una y otra vez los tengo, una y otra vez.
10: Yo sí suelo tener pesadillas y lo vivo tan real que muchas veces me cuesta despertarme. Y a veces hasta asustada, porque lo que más suelo soñar es que estoy como atrapada o en la tierra o con alguien o con algo y yo quiero salir, escapar y no puedo, y no puedo. Lo paso fatal.
11: Me ha generado a mí cierta, no sé, inquietud. Tal vez porque alguna de esas pesadillas, yo no sé si las tenemos todos o casi todos han tenido alguna o habéis tenido alguna parecida. Si queréis contarnos, también os lo podéis contar. Voces que han recogido nuestros compañeros Anel Azpiur y Markel Bringas. Y sobre este asunto, pues ya que está Olga Barrio aquí en el estudio, le voy a preguntar también, no sé cómo llevas tú el mundo de las pesadillas, si te fascina, te preocupa, las sufres, se te olvidan, yo qué sé, porque aquí cada uno tiene lo suyo.
12: Hombre, claro, pues sí, mira, la verdad es que el mundo de las pesadillas es flipante. Yo he sido muy miedosa de noche cuando era pequeña, tenía esas pesadillas recurrentes que me obligaban incluso pues a no pegar ojo bien, me costaba mucho dormirme, o a tener que dormir con la luz encendida, o a despertarme, estoy de adulta, sobrevenirme una pesadilla y despertarme de forma muy brusca y tener que encender la luz porque todo parecía demasiado real en ese momento. Uh-huh. Bueno, pues yo me imagino que todos hemos tenido sueños y pesadillas, ahora que nos acordemos más o menos de ellas, es otro cantar, pero la ciencia también tiene que decir algo sobre esto. El sueño, tú ya sabes que hemos hablado mucho sueño, de las fases del sueño e incluso de la interpretación de los sueños, pero no tanto de las pesadillas. Y de esto es de lo que podemos charlar a continuación, si te parece, del mundo de las pesadillas, de lo que dice la ciencia, de lo que sabe la ciencia sobre ellas, sobre su naturaleza o cómo se están estudiando hoy en día.
11: Bueno, pues de todo esto, del valor cultural, social que hemos dado a lo largo de la historia a las pesadillas, que son uno de los tipos de sueños que podemos tener, habla el investigador Enrique Ramos en su libro Pesadillas, el mensaje urgente que se esconde en el miedo y que edita la editorial Almuzara. Y Enrique Ramos nos acompaña. Enrique, ¿qué tal? ¿Cómo estás?
5: Hola, muy buena. Encantado de estar con vosotros.
11: Hemos preguntado, como ves, a la gente si tiene pesadillas. No sé cómo definirlos o cómo lo defines tú. ¿Son sueños malos? ¿Nos dicen algo más que lo que nos asusta? ¿Qué es para ti una pesadilla o cómo la defines?
5: Bueno, las pesadillas se definen realmente como un sueño normal, ordinario, pero que contiene emociones negativas muy intensas. Así se refiere la ciencia sobre ellas. En algunos casos también exigen algunos investigadores que este fenómeno, que este sueño ordinario lleno de emociones negativas, además te despierte bruscamente. Pero bueno, en realidad esto es una definición muy científica que se usa solamente para realizar cálculos estadísticos. En definitiva, una pesadilla es cuando tienes un sueño que contiene cualquier tipo de emoción negativa intensa, que no solamente es el miedo y el terror, ¿eh? Puede ser también una sensación de desamparo, de soledad. Bueno, hay multitud de emociones negativas que pueden constituir una pesadilla. Uh-huh. ¿Tienen un mensaje o una función? Ahí hay mucha controversia entre los investigadores. Hay muchas teorías y el problema es que estas teorías son muy contradictorias. La más importante de todas y la que probablemente tenga más razón es que las pesadillas son como una especie de sumidero, una especie de planta de reciclaje emocional. Es decir, nosotros generamos emociones negativas durante todos los días y eso se va acumulando. Si no tienes una vía de evacuación, que en este caso son las pesadillas, el sistema puede colapsar y puedes generar un periodo de estrés, de ansiedad, de insomnio, con lo cual sería una especie de mecanismo de evacuación. Pero eso no quita que además tengan un significado.
12: Uh-huh. Claro, entiendo que si es un sueño, vamos a aceptarlo como un sueño con emociones negativas, como nos has explicado. El mecanismo de nuestro cerebro es exactamente el mismo, entiendo, ¿no? Para soñar que para tener pesadillas, por decirlo por intentar diferenciarlo, en positivo y en negativo. Pero la pesadilla a veces también tiene una serie de reacciones físicas en nuestro cuerpo. La gente pues tiene sudoración, se despierta bruscamente, está desorientada, siente temor. ¿Hay algo que pasa diferente en la pesadilla en nuestro cerebro, algo químico que es distinto? No sé, igual se dispara el cortisol. No es inocuo, ¿no?, una pesadilla para nuestro cuerpo.
5: Claro, sí, el cortisol, la adrenalina se generan exactamente igual una pesadilla que cuando tienes una amenaza física.
12: Exacto.
5: Lo que ocurre es que esto está causado por las emociones que acabo de comentar, las emociones intensas, negativas, que generan, por supuesto, estas reacciones del cuerpo. La ventaja de las pesadillas sobre los sueños es precisamente que ese terror, ese miedo, esa ansiedad, esas emociones están ahí no para que lo pasemos mal, ¿no? La gente piensa que la pesadilla está ahí para fastidiarnos, sino que esas emociones, ese miedo, está ahí precisamente para que no la olvides, para que no olvides el guión de la pesadilla. Sabemos todos que los sueños son muy fugaces. Nos levantamos por la mañana y te duran 3 segundos y se te ha olvidado.
12: Sí.
5: Pero una pesadilla es muy difícil que se olvide. Tarda a veces minutos, horas, y hay gente que tarda años en olvidar una pesadilla. Ese mecanismo no es accesorio. Está ahí para que las recordemos. Y si está ahí para que las recordemos, es porque contienen un mensaje importante.
12: Claro, además ahí estaría también bien hilado el tema de las pesadillas recurrentes, ¿no? La gente que cada cierto tiempo o constantemente tiene la misma pesadilla.
11: Mira, está llegando un mensaje, están llegando mensajes al 688-840-840 y contándonos experiencias. Y hay uno precisamente que dice que lleva 8 años desde que se jubiló y un día sí y otro no. Tengo pesadillas con mis jornadas de trabajo, con todos los detalles reales. Y hay quien también nos dice, me apetece comentarlo también, que el momento de ir a dormir es un sufrimiento para mí. Dice que fue sonámbula, tuvo terrores nocturnos hasta adulta y que es otro nivel. Es decir, es el miedo a dormirse.
12: Fíjate, ¿eh?
5: Claro, es que, a ver, las pesadillas, yo en mi libro abordo el tema de las pesadillas desde un punto de vista más o menos positivo, ¿no? Porque
12: sí,
5: las pesadillas siempre han sido siempre despreciadas, ¿no? Porque precisamente no lo hacen pasar muy bien. Pero tienen, como digo, un aspecto positivo porque nos dan un mensaje para que cambiemos ciertos hábitos de comportamiento. Lo que ocurre es que si esto es así, si esto es una pesadilla, si son pesadillas esporádicas, que vienen de vez en cuando, son, como digo, positivas, te también tienen un mensaje y si las haces caso, puedes cambiar tu vida y puedes mejorarla. Pero cuando la pesadilla se hace recurrente, se hace patológica, es muy frecuente, diariamente, por ejemplo, se convierte en un problema de salud. Y esto va asociado siempre a algún tipo de patología mental, puede ser una depresión, puede ser estrés, un estrés intenso por el trabajo o por cualquier tipo de problema, y es necesario recurrir a un terapeuta que te ayude, porque si no, te metes en un ciclo, ¿no? Como dice esta oyente, lo que ocurre es que tienes esa pesadilla tan intensa y tan terrorífica todas las noches que puede cambiar el guión, ¿eh? Pero el contenido de la pesadilla suele ser el mismo. Y claro, cada noche que te vas a acostar, estás esperando que esa pesadilla vuelva.
12: Claro.
5: Con lo cual, te genera insomnio, y el insomnio es uno de los abonos perfectos para generar pesadillas, con lo cual generas aún pesadillas más intensas, y así el ciclo se repite y se autoalimenta, ¿no? Y ese es el momento en el que tienes que acudir a un médico.
12: Claro, por eso en este libro que nos presentas nos indicas muy bien que hay pesadillas que curan y pesadillas que matan, ¿no? Va por esta línea, ¿no? Hay que atenderlas también.
5: La mayoría de la gente deja pasar las pesadillas esporádicas como si no tuvieran ninguna importancia. ¿Y qué ocurre? Que si tú no atiendes a ese mensaje, va a volver a repetirse. Quizás no el mismo guión, no la misma historia, pero sí el mismo contenido simbólico. Lo que hay que hacer es reflexionar sobre la pesadilla, porque la pesadilla, además de esa regulación emocional, ¿no?, que te permite desalojar todas las emociones negativas intensas que generamos durante el día, te está diciendo que hay un lugar en tu vida, un aspecto de tu vida, sobre el que estás poniendo demasiada intensidad, es decir, demasiada importancia, das demasiada importancia a una cosa, y eso te está agotando. Si no reviertes el proceso, como digo, puedes generar pues, periodos de estrés, incluso algún tipo de enfermedad psicosomática. En el caso de estos oyentes, este oyente que decía que recurrentemente sueña con problemas del trabajo, es evidente, porque las pesadillas son bastante claras con el mensaje que está poniendo demasiada importancia en el trabajo. Tiene que echar para atrás, poner el freno y decir, bueno, en mi vida hay otros aspectos que no son el trabajo que me pueden hacer igualmente feliz y el trabajo no es tan importante, ¿no? Hay que hacer una especie de reflexión sobre esos asuntos en los que ponemos demasiada importancia. Y si lo hacemos, nuestra vida mejora. Ahora, si no hacemos caso, evidentemente el problema continúa y la pesadilla sigue advirtiéndonos de ese peligro.
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0: Y abrimos aquí nuestro Penchalecu con Pedro Ugarte, Arratsaldeón, Pedro, ¿qué tal?
1: Hola, muy bien, encantado de estar con vosotros.
0: Como nosotros, estar contigo. Bueno, hoy vamos a hablar de vacaciones. ¿Tú eres de vacaciones o eras de vacaciones, que ahora ya estás jubilado, o más o menos jubilado? ¿Vacaciones largas?
1: Sí, yo era de los de largas. Cuanto más largas, mejor. Digo, cuanto menos troceadas, mejor. Pero estoy viendo que quizá Eva nos va a decir cosas más interesantes.
0: Yo estaba un poco contigo, pero, pero no lo sé, porque los estudios dicen otra cosa. Un estudio de la Universidad de Groningen, que ha recopilado datos de otras investigaciones y que ha preguntado a 1.800 participantes durante sus vacaciones, determinó que el bienestar empezó a mejorar en los primeros 4 días y que siguió aumentando hasta alcanzar su punto máximo alrededor del día 8. La conclusión es que las vacaciones más largas no mejoraron más el bienestar ni hicieron que los beneficios duraran más. De otro estudio también del año 2025, que hizo el seguimiento a más de 12.000 adultos de 9 países, se dedujo que tomar pequeñas vacaciones recurrentes reduce drásticamente el riesgo de padecer depresión. Bueno, un tema que seguro que tiene muchas aristas, porque también depende de cómo son esas vacaciones, pero lo que hemos querido hacer es preguntar a Eva Isasi Zubieta, que es psicóloga clínica y coach política y fundadora del Centro Arima de Ibarrangelu, a que nos, bueno, nos dé un poquito de luz en todo esto. Eva, ¿qué tal? Muy buenas tardes.
2: Muy bien, arratsaldeon. Encantada.
0: Duración mínima para desconectar en las vacaciones.
2: Los estudios, como tú dices, dicen 8 días, y yo creo que es un poquito más.
0: Un poquito más.
2: Un poquito más. Gracias. Depende un poco también de la vida que lleve cada persona. Uh-huh. El estrés que tenga también acumulado, el tipo de vida, responsabilidades, cargas.
0: Bueno, pues lo primero que vamos a hacer va a ser salir a la calle a preguntar a la gente a ver cómo prefiere las vacaciones. Si cortas, largas, si cortas pero en muchos periodos, vamos a preguntar.
3: Yo prefiero cortas y más a menudo, una semana o dos, pues si no en el trabajo te quemas muy rápido.
4: ¿Y luego cuando vuelves al trabajo, qué tal?
3: Bueno, luego te arrepientes de haber cogido solo una semana, pero bueno.
5: Tengo 2 en junio y otras 2 en noviembre y está bastante bien. Prefiero así, porque una semana es muy corto, pero un mes y luego no tener vacaciones o no tener disponibilidad de elegir sí que me costaría bastante.
3: Entre semana y media, 2, yo creo que está bien, porque claro, así tienes más oportunidad de coger más descanso durante el año.
5: Sí, pues si coges luego semanas, como 3 semanas, luego te quedan pocas y al final te vas a terminar quemando.
3: Porque igual vuelves de las vacaciones y dices, bueno, en 2 meses tengo otra semana. Y entonces estás más contento, es como más ilusionado.
6: Es depende de cada persona, ¿no? Para mí es mejor cogerlas todas, porque tienes más tiempo para descansar, te desconectas y ahora sí, de todo. Entonces es mucho mejor a mi gusto, a mi parecer. Desconectas, luego vuelves con más energía, más cargado, no estás pensando en nada, o sea, es como completamente desconexión.
7: Igual cortitas y más a menudo, porque por ejemplo para irme un mes o lo que sea, yo prefiero cortitas. Vuelves, vamos, distinta.
8: Prefiero tener 2 veces al año.
9: ¿Una semana, por ejemplo?
8: No desconecta mucho.
9: 15 y 15.
8: Es como que descansas un poquito en invierno y un poquito en verano, entonces como que sirve también. Pero sí, el mes entero no me cogería, no.
9: Son necesarias en todo
8: sí,
9: caso, ¿eh?
8: Sí, son muy necesarias.
0: Bueno, pues 15 y 15 está cierta, ¿no? Podríamos decir, tú nos dices como mínimo 2 semanas, ¿no?
2: Sí, como mínimo 2 semanas porque, claro, nosotros vivimos muy revolucionados, con mucho estrés. Entonces hace falta también un tiempo para que baje el cortisol que tenemos en vena. O sea, estamos muy contaminados, entonces hay que bajar. Uh-huh. Y luego también que también desconectar también nuestra parte mental también. Entonces hace falta tiempo y luego ya empezar a cargarnos de energía. Pero primero nos tenemos que desconectar.
0: ¿Y cuánto tardamos en desconectar, en que baje ese cortisol?
2: Depende un poco el grado de estrés que tenga cada persona. Imagínate, es diferente, pues un pastor que está de gorbea cuidando sus ovejas o nosotros mismos, ¿no?
0: Claro, claro.
2: Que vamos corriendo de un sitio a otro, ¿no? Entonces depende del grado de estrés que tengamos, es diferente. Pero un mínimo de 8 días hace falta. Uh-huh. Para desconectar mentalmente, si se puede quitar uso de pantallas, estar tranquilo, hacer las cosas que os apetece, quitar horarios, hace falta.
0: ¿Y 2 semanas sería, digamos, lo correcto, ese mínimo? Aunque lo ideal, ¿cuánto sería lo ideal?
2: Lo ideal es lo máximo que puedas.
0: Claro, sí, sí.
2: Ya verás, no cojo vacaciones ahora, el viernes, con mis hijos, entonces hasta septiembre ya no vuelvo.
0: Maravilloso, ¿no?
2: Maravilloso.
0: Maravilloso. Ya, también hay quien puede decir, pues a mí se me hacen largas, ¿no? Es mucho tiempo, no sé, luego también la vuelta es más dura.
2: Bueno, pero luego vas volviendo poquito a poco, porque al final, cuando coges vacaciones largas, también te da tiempo a pensar, pues, qué quieres hacer con tu vida, te pone retos para el siguiente curso. Ahí, por ejemplo, el curso empieza en septiembre. Yo me pongo ya mis retos, qué quiero hacer con mi familia, con mi pareja, con mi salud, mi autocuidado. Entonces empiezo ahí. Y claro, para eso me hace falta un tiempo para pensar. Va a estar tranquila, va a coger distancia, va a salir de automatismos que estamos en el día a día, dejar la pantalla, los móviles.
0: Claro, evidentemente habrá mucha gente que nos está escuchando y que dice, vaya lujo, ¿no? Hablar de poder coger un mes o dos meses y algo de vacaciones. Yo apenas puedo coger un par de semanas al año o qué sé yo, o menos, ¿no? Nos pueden escribir autónomos que siempre están ahí, 688-840-840, cuántos días de vacaciones podéis coger al año, pues nos podéis ir contando. Claro, si alguien coge vacaciones muy cortas, una semana aquí y otra semana allá, ¿qué riesgos tiene?
2: Riesgo sobre todo es al final de estrés, que no terminas de quitarte el estrés que llevas encima, entonces vuelves otra vez como a la casilla de inicio y empiezas otra vez con pensamientos de angustia, que no duermes bien, no terminas de coger distancia, entonces al final tu cuerpo físico y mental y emocional lo termina pagando.
0: Uh-huh. Sí. Pero a la larga es mucho peor.
2: Es mucho peor. De hecho, no sé si conocéis, por ejemplo, en Suecia ya los médicos recomiendan vacaciones. O sea, los médicos tienen ya esa potestad de recomendar vacaciones porque al final es salud mental y física también.
0: Recetar vacaciones.
2: Recetar. Receta vacaciones.
0: No mal pensado. Pedro, ¿qué tal? ¿Qué te parece lo que nos está contando Eva?
1: Un comentario al hilo de lo que decía Eva, que quizá podría suscitar una pregunta, ¿no? Porque quizás es cierto que cada uno nos tomamos las vacaciones desde perspectivas muy distintas, pero estoy seguro que todos conocemos, yo al menos sí conozco, una pareja de amigos muy concreta, que a mí sus vacaciones me parecen una competición. Es decir, justo el día que acaban de trabajar se cogen viajes súper exóticos, muy lejos, pueden ser de más tiempo o de menos tiempo, y vuelven. Igual el domingo
0: a las 12 de la noche,
1: destrozados, vienen donde sea, y el día siguiente empiezan a trabajar. Jo, y a mí me da una cierta angustia ese tipo de... Pero seguro que todos conocemos gente así, ¿no?
2: Sí, hombre, también es importante que las vacaciones también pueden, aparte de disfrutar, hacer viajes exóticos, pues hacer lo que tú quieras, ¿no? Lo que tú consideres. Pero también hace falta también tiempo para descansar, porque si no al final vuelves más agotado de lo que has sido, entonces realmente son vacaciones, en mi opinión, estresantes. Has hecho un montón de cosas, enseñar las fotos a tus amigos, estás en redes o lo que fuera, pero al final vuelves cansado.
1: Y posiblemente además en estos casos, bueno, esta es una disquisición particular, ¿no? Pero yo creo que también cuando el descanso se vincula con viajes, yo creo que también, no voy a decir en todos, pero en muchas personas una cierta apropiación del lugar, ¿no? O formas de emulación social, ¿no? Es decir, yo he estado aquí y tú no, ¿no? Y cosas de esas, creo que también esos elementos juegan, ¿no?
2: Yo opino también como tú, Pedro, porque hay una parte también de consumismo, ¿no? ¿Verdad? De las vacaciones y también como de espejo, de cara social, que bueno, yo creo que eso no significa mucho al final para ti como persona, ¿no? Es una cosa externa, de cara hacia afuera.
0: ¿Cómo hay que planificar las vacaciones? ¿Hay que tener todo preparado, planificado? ¿Hay que dejarse llevar, hay que descansar, hay que dedicarse también a dormir o a no hacer nada, ¿no? A descansar, que para eso están.
2: Sí, para mí es importante lo que dices tú, Xavier, que es importante descansar, no hacer nada. O sea, esta parte también de estar, lo que se llama meditación contemplativa, que te puedes sentar en un banco también en nuestro día a día y estar 10 minutos sin hacer nada. Eso te ayuda mucho a bajar tu rumiación, tu ruido mental, y te ayuda un montón. Entonces es importante que las vacaciones también que tengan un sentido también, ¿no? Un sentido de salud, orientadas a la salud también.
0: ¿Qué hacemos con el reloj? ¿Qué hacemos con el móvil?
2: Bueno, yo suelo estar, bueno, ahora mismo tampoco tengo reloj.
0: Sí, yo tampoco, pero está en el móvil, o sea.
2: Eso está sin reloj. Yo creo que es importante también salir también, porque nosotros en el día a día estamos muy mirando la hora, el tengo que, le toca hacer esto, estamos muy metidos en la tarea, ¿no? Entonces salir de allí es salud, salir de allí es hacer lo que te apetece, y conectar contigo mismo, con quién eres, qué es lo que quieres, ¿no? Eso es salud.
0: Salir de nuestro entorno. Y prepararse también para la vuelta, porque lo que decía Pedro, si llegas a las 11 de la noche del día anterior, luego puedes llegar casi más estresado, ¿no? Nos suelen decir que hay que estar un par de días también preparándote para volver, ¿no?
2: Eso es. Yo creo que es como los niños también, cuando vuelven a la escuela tienen unos días que es de adaptación. Nosotros también nos hace falta adaptación, porque si no es un shock, realmente luego no vas a querer volver a trabajar. Claro. O va a ser muy traumático, va a ser también estresante también para ti, porque de repente has desconectado tanto que también luego hay que volver poco a poco. Entonces hay que hacer un poco, ¿no?, la justa medida, ¿no?, un poco de sentido común.
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11: Hoy tenemos con nosotras a una mujer libre, o al menos que trabaja militantemente por serlo al máximo posible. Una mujer tierna, pero de marea alta, de oleaje fuerte. Ahora se la presentamos como una...

0: Oninza en Beitá, ¿cómo lo llevas?
1: Lo mejor que se pueda.
0: Es tu tuta, ¿no? Corriendo.
1: Sí, últimamente estoy un poco gafada con el tráfico. Hace poco perdí un Bertsozaio a cuenta de dos accidentes. Hoy he pillado dos atascos, pero bueno, debe de ser las señales del universo de que hay que andar menos en la carretera y más en otros espacios.
0: Bueno, y de ahí que habláramos tanto de la Euskal Herriko Bertsozalari Txapelketa. ¿Cómo ves tú esta edición?
1: Bueno, todas las ediciones son especiales, ¿no? Al final es cada cuatro años, es como unas olimpiadas, es un evento que no ocurre todos los años y siempre hay novedades, caras nuevas y expectativas. Y bueno, este año lo veo con ilusión, soy una de las participantes, pero bueno, sobre todo me ilusiona que entren caras nuevas, jóvenes, cuerpos diferentes, discursos diferentes, y creo que será muy interesante. Uh-huh. Nos espera un otoño caliente, vamos a decir.
0: ¡Opi!

0: nuestro angelito de la técnica, como le llamo yo, Angelico, que no ha querido la publi. Oye, hoy...
1: Bueno, Baricubiurri.
0: Baricubiurri. Es lo que nos toca. Hoy revolución en los micros, al menos de 3 a 4. Lo decíamos, visita baten txatalak. A finales del pasado año, Onintza, publicabas este libro, de la mano de Argia, un libro centrado en la vida de Feli Madariaga, contada desde una mirada muy ligada al caserío y al trabajo en la tierra, además sin ningún tipo de romanticismo, por así decirlo, ¿no, Galdar?
1: Sí, sí, el libro conecta súper bien con lectoras, con lectores, ¿no? Que hemos podido ver reflejadas entre sus páginas a nuestras amamas, birramamas, amas también, ¿no? Un relato que construye Onintza, como dices, sin caer en ese tono nostálgico, fácil, y muestra la dureza, entre otras muchas cosas, del trabajo de Elba Serri. Y además presenta la vida de una mujer concreta como espejo de una experiencia colectiva, lo que también le da ese valor documental y, a su vez, muy emocional también.
0: Feli Madariaga Torrealday, que a sus más de 90 sigue yendo a trabajar a la huerta.
2: Sí, sí, todavía este año va. Hace unas semanas, un par de semanas estuve con ella y me dijo que este año seguía, había ido a plantar pimientos, que no sabe luego si podrá trabajarlas, pero plantarlas sí. Uh-huh. Es una forma de vivir. Yo creo que es una generación que no sabe estar, que necesita hacer cosas y sobre todo necesita conectar con la tierra. Uh-huh. Y siguen trabajando y, bueno, la mayoría de esa generación, si pensamos en nuestras abuelas o incluso abuelos, han muerto con las botas puestas.
0: Sí. ¿Por qué elegiste la vida de Feli?
2: Mira, a mí me gustaría decir que un día me levanté de la cama y pensé, la generación de nuestras abuelas va a ser guitarras y necesita un reconocimiento y un homenaje, pero es mentira. Jacoba Recondo me hizo un regalo. Me dijo que escribiera un libro teniendo como base a la mujer y a la tierra. Entonces yo pensé, qué guay, tengo dos temas súper concretos. Luego empecé a pensar y dije, la mujer y la tierra lo son todo y no son nada. Entonces empecé a buscar algo en concreto, un punto, un lugar donde se cruzara la mujer con la tierra. Y entonces sí que fue un día, me levanté de la cama y pensé en Feli y en la fachada del caserío y Gertu de música que solía estar cuando éramos niñas, todo lleno de pimientos rojos choriceros durante todo el otoño. Entonces pensé en Feli y dije, no seas panoli, que si hay un lugar en el mundo donde se cruzan la mujer con la tierra, ese es el cuerpo de Feli y ella está viva y te lo puede contar. Y entonces es lo que hice. Empecé a grabar su vida sin tener muy claro lo que iba a hacer, cómo iba a ser el libro. No tenía muy claro, pero empecé a grabar.
0: Y o sea, ¿tú ibas y hablabas con ella?
2: Sí, yo iba y hablaba con ella. Y yo a Feli la conocía de antes, pero yo me hice la promesa de que en el libro no sacaría nada que no grabara. Que el libro iba a ser con las cosas que ella me contara para el libro, no con las cosas que yo ya sabía de ella. Entonces hicimos Sí, entonces hicimos un ejercicio bonito. Ella me contó su vida, cosas que yo no sabía, y descubrí, y me hace mucha ilusión porque luego el viaje ha sido precioso, que bueno, la generación de nuestras abuelas también soñaba, tenía pasiones, decidía las cosas que podía, vivían en una sociedad no muy amable para ellas, pero sin embargo buscaban lugares para divertirse, para encontrarse y para, bueno, pues para hacer pequeñas revoluciones y pequeños gestos de rebeldía, digamos, ¿no? Entonces ha sido un viaje súper bonito el que he hecho con Feli mientras escribía el libro, y luego ya la recepción del libro y el feedback está siendo también bonito, porque la mayoría de las lectoras ven en Feli a alguien que han querido mucho. Porque aunque ahora vivamos mucho en ciudades, casi todas tenemos una abuela, aunque sea en el pueblo de Burgos o en León, que vivía en la tierra y que conectaba con la tierra. Entonces el feedback es súper bonito y emocionante todo el rato.
3: Onintza, pues con lo emocionante que habrá sido el viaje, con lo emocional que sabemos que eres tú, ¿cuántas veces hemos llorado junto a ti también desde los escenarios, que nos pones a todos la carne de gallina? Y en cambio el libro lo has querido hacer sin romanticismo, huyendo también un poco por eso. ¿Por qué? ¿Por qué esa
2: relación? Yo creo que la vida de los caseríos, o el caserío vasco, se ha romantizado mucho, para lo bueno y para lo malo. Para empezar, yo siempre digo que nos hablan mucho del matriarcado vasco. Yo acabo de cumplir 47 años y no he encontrado ningún resto, ninguna pista de que haya existido algún matriarcado real, lo cual, si hay alguna oyente que lo haya encontrado, que me llame, que me contacte, ¿no? Siempre digo lo mismo, pero es verdad. Entonces, por una parte está eso. Y luego, por otra parte, está cómo se ha romantizado la vida en los caseríos, ¿no? En los caseríos está muy bien, la conexión con la tierra, un ejemplo de trabajo. Bueno, es verdad que las vascas fueron muy listas, construyeron su empresa en su casa o su casa en su empresa, no sé cómo, pero los caseríos hasta hace poco eran unidades de trabajo perfectas, sí. ¿No? Hasta que nos han vendido otras motos y demás. Bueno, entonces, los caseríos tenían todo eso, pero luego tenían una carga de cuidados terrible. Las mujeres que se han casado al caserío del marido, digamos, han tenido cargas de cuidados impresionantes. Ha habido, el maltrato a la mujer no llega de no sé dónde. En los caseríos vascos se han tapado muchas cosas, se han escondido muchas cosas. Entonces yo creo que hay que abrir melones sin ningún complejo. Todas somos víctimas de nuestra época y hay que abrir melones y hay que hablar de cómo han vivido las mujeres en los caseríos, de verdad. De cómo han vivido, de verdad, de qué han encontrado, ¿qué ha sido bueno para ellas? ¿Qué no ha sido bueno para ellas? Porque yo, por ejemplo, al escribir la vida de Feli, muy al contrario de lo que se dice de las baserritarras, de que siempre lloran, cuando hay sequía porque hay sequía, cuando llueve porque llueve, cuando nieva. Pero es verdad que Feli no muestra ningún arrepentimiento. Está feliz, contenta y orgullosa de la vida que ha tenido. Y su relato está lleno de trabajo. Y aún así ella se la ve contenta, se la ve feliz. Entonces dices, bueno, ¿a qué se deberá? Trabajar tanto y no arrepentirse de nada. Yo creo que ella tiene como dos libertades, ¿no? Que se le leen entre líneas. Una de ellas es, por ejemplo, que vivir en el caserío le ha dado libertad para vivir a su aire de alguna manera, de que ha tenido menos observadores para tomar ciertas decisiones. Y yo creo que otra pequeña libertad o pequeña victoria que tiene es que ella es súper consciente de todo lo que ha trabajado, pero sabe que no ha trabajado para nadie ajeno a ella y a Julián, ¿no? Que era quien trabajaba con ella, su marido. Entonces, yo creo que escuchar esas vidas, escuchar esas formas de vivir, nos da muchas pistas de cómo se puede vivir un poco al margen del mercado, de cómo vivían realmente, de cómo urgentemente tenemos que hacer algo con el tema de los cuidados, con el tema de la vejez. Bueno, hay muchos melones para abrir. Y digo sin romanticismo porque yo sé es que lloro mucho en los Bertosayos y así, pero igual más desde, muchas veces es la vulnerabilidad que desde el romanticismo, porque luego es verdad que no sé hacer metáforas románticas. Soy demasiado cruda, demasiado transparente, pero sí es verdad que a Alba Serri se le pone como, ¿no? Heidi, ese halo. Pero Heidi vivía con su abuelo y ese melón no lo abre nadie. Entonces, una metáfora bastante cutre, pero
1: nos has dado un temazo para analizar el de Heidi.
2: Heidi estaba enamorada de Clara.
1: Sí.
3: Wow, un día vamos a otro, las

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0: Hola amigos.
1: Hoy hablaremos de cómo enfrentar los problemas.
0: Hace unos meses recibí uno de esos correos electrónicos que circulan por la web, reenviados de continuo entre los internautas. Esta era la historia que contaba y me pareció muy instructiva.
2: Un día, el burro de un campesino cayó en un pozo. Durante horas, el campesino trataba de sacarlo sin éxito hasta que, agotado, decidió finalmente que el animal ya no valía más la pena. Era un burro viejo y el pozo, seco desde hacía años, necesitaba ser tapado de todas formas. Así que llamó a todos sus vecinos para que vinieran a ayudarlo. Todos tomaron una pala y empezaron a arrojar tierra en el pozo. El burro se dio cuenta de lo que estaba pasando. Protestó al principio y pensó dejarse morir, pero enseguida cambió de actitud y se tranquilizó. Después de unas cuantas paladas, el campesino finalmente miró al fondo del pozo y se sorprendió de lo que vio. Cada palada de tierra, el burro estaba haciendo algo increíble. Se sacudía la tierra que arrojaban sobre él y daba un paso hacia arriba. Palada tras palada, el animal se sacudía y daba un paso hacia arriba. Pronto todo el mundo vio sorprendido cómo el burro llegó hasta la boca del pozo, pasó por encima del borde y salió trotando. Y es así como nos ocurre a los mortales. La vida va a tirarle tierra encima, todo tipo de tierra. El truco para salirse del pozo es sacudirse la tierra y dar un paso hacia arriba. Si alcanzamos la sabiduría para encajar las adversidades de modo tal que cada problema constituya un escalón hacia arriba, entonces seremos personas capaces de ser felices en toda circunstancia y avanzar por la vida.
1: ¡Qué buena esta enseñanza! Usar los problemas como plataforma para ascender.
0: Sencilla pero profunda moraleja. Me trae a la memoria uno de los personajes bíblicos que más problemas, adversidades e incomprensión tuvo que soportar y que, sin embargo, llegaría a alcanzar una muy alta posición social y política.
1: Escuchemos este resumen de la historia de José.
2: La historia de José se narra en Génesis, el primero de los libros de la Biblia, donde se le dedica nada más y nada menos que 12 capítulos, entre el 37 y el 48. Quizá los de mi quinta se acuerden de cuando en el colegio leíamos la historia sagrada. Bueno, la historia de José era sin duda una de las más apasionantes. No sé si él pensaría lo mismo, porque lo cierto es que su vida estuvo plagada de sinsabores, de injusticias y de incomprensión. Pero hay dos claves en la vida de José. La primera, que él, sabiéndolo o no, era el escogido de Dios para librar a su clan familiar de la terrible hambruna que azotaba la región. Y de aquel nutrido clan familiar luego saldrían las 12 tribus de Israel que se multiplicarían en Egipto. Bien, la otra clave es el tesón de José en mantener su confianza en Dios aún en las circunstancias más adversas. José es un claro ejemplo de alguien que sabe sacudirse los problemas y dar un paso hacia arriba. Así, a grandes rasgos, podríamos recordar los principales eventos en la vida de José y cómo se sobrepuso a ellos. José, el penúltimo de 12 hermanos, tiene sueños inspirados por Dios que provocan la burla, la envidia y la incomprensión por parte de sus hermanos al punto que desean deshacerse de él. Su hermano mayor, Rubén, evita que los demás le maten y optan por venderlo como esclavo a unos mercaderes. En Egipto es vendido a Potifar, un distinguido capitán de la guardia de Faraón. Pero José, lejos de amilanarse, decide ser eficiente en todo lo que emprende y donde quiera que va, se gana la confianza de la gente y la de su amo, quien le pone como principal administrador de sus bienes. Bien, pues esta escena es una constante que se repite en la vida de José. Allá donde él llega, atrae prosperidad. Es así como lo leemos en el capítulo 39. Mas Yahvé estaba con José y fue varón próspero y estaba en la casa de su amo, el egipcio. Y vio su amo que Yahvé estaba con él y que todo lo que él hacía, Yahvé lo hacía prosperar en su mano. Así halló José gracia en sus ojos y le servía. Y él le hizo mayordomo de su casa y entregó en su poder todo lo que tenía. Poco después, José, quien físicamente es un varón joven, muy bien plantado, enfrenta la seductora tentación de la esposa de su jefe, Potifar. Ella, a toda costa, quiere llevárselo a la cama. José, que ante todo quiere mantener su integridad, su amor a Dios y su lealtad a su amo Potifar, evita una y otra vez las reiteradas intenciones de seducción sexual, hasta que en una de estas, acosado, opta por huir. Ella, como no puede encajar esta humillación, decide denunciarlo, acosándolo de intentar violarla. Y José ve premiada su integridad con la cárcel. A saber cómo eran las cárceles de entonces. Allí estuvo varios años por un delito que no cometió. Podría haber entrado en una profunda depresión, cayendo en la autocomiseración, en el victimismo, pero no, decidió sacudirse el problema y dar un paso hacia arriba. Una vez más, José se esforzó en la excelencia y en la integridad. Y en poco tiempo, miren lo que ocurrió. Y el jefe de la cárcel entregó en mano de José el cuidado de todos los presos que había en aquella prisión. Todo lo que se hacía allí, él lo hacía. No necesitaba atender el jefe de la cárcel cosa alguna de las que estaban al cuidado de José, porque Yahvé estaba con José y lo que él hacía, Yahvé lo prosperaba. Bien, pasan los años y aquel don que José tenía para la interpretación de los sueños encuentra su momento clave. José es llamado para interpretar los extraños sueños del faraón que tendrían que ver con el futuro de la nación. La interpretación que José da deja impresionado al faraón y a su corte hasta el punto de excarcelar a José y nombrarle gobernador al frente del país para superar los difíciles años de hambruna que habrían de llegar. El asunto pareció bien a faraón y a sus siervos, y dijo faraón a sus siervos: ¿Acaso hallaremos a otro hombre como este en quien esté el Espíritu de Dios? Y dijo faraón a José: Pues que Dios le ha hecho saber todo esto, no hay entendido ni sabio como tú. Tú estarás sobre mi casa y por tu palabra se gobernará todo mi pueblo. Solamente en el trono seré yo mayor que tú. Dijo además faraón a José: He aquí, yo te he puesto sobre toda la tierra de Egipto. Entonces faraón quitó su anillo de su mano y lo puso en la mano de José y le hizo vestir de ropas de lino finísimo y puso un collar de oro en su cuello y lo hizo subir en su segundo carro y pregonaron delante de él: doblad la rodilla, y lo puso sobre toda la tierra de Egipto.
0: Bien, luego la historia sigue y es bien interesante. En Génesis capítulo 37 hasta el 48.
1: El ejemplo de José es tremendamente inspirador. Es la historia de una vida que supo sobreponerse constantemente a las adversidades y pasar por encima de ellas con la mirada puesta en Dios.
0: La clave que tenemos que usar es la misma que utilizó José: confiar en el Señor, esperar en el Señor, y no falla, créeme.
1: Bueno, ya para terminar, volvamos a la historia del burro. La reflexión final concluía recordándonos las 6 reglas para ser feliz, y de verdad, que son prácticas y eficaces.
0: 1. Liberar el corazón del odio.
1: 2. Liberar la mente de preocupaciones. Y aquí yo haría un matiz: no vivir concentrado en los problemas, sino en las soluciones.
0: Vivir sencillamente.
1: Dar más.
0: Esperar menos.
1: Tener esperanza. Y añado yo, esperanza sabiendo que Dios está ahí, a la vuelta para ayudarnos en todos nuestros problemas.
0: Pues sí, ahora lo que queda es llevarlo a la práctica y no es tan difícil.
1: Sin más, nos despedimos por hoy, ofreciéndoos este interesante libro.
0: ¿Qué haré con mi preocupación?
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0: Esto fue todo por hoy, amigos.
1: Que Dios os bendiga y prospere.
0: Agur.

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1: Las noticias de las 6, Egunon, estamos metidos de lleno en la macro ope de Osakidetza. Nunca se ha hecho una tan grande. De viernes a domingo va a juntar a más de 100.000 personas peleando por una de las casi 4.000 plazas en juego. 900 profesionales ayudan a organizarlo todo, dando el pistoletazo de salida a esta importante cita. Ha estado también el consejero de Sanidad, Alberto Martínez Ruiz.
2: Se trata del 10% de la población activa de Euskadi, unida en torno a un mismo propósito: ser parte de la plantilla de Osakidetza.
1: Y en salud, quinto y último día de la semana de huelga por parte de los médicos y médicas de Euskadi. Hoy ha sido, de hecho, la última concentración antes del parón del verano y con la convocatoria de huelga indefinida amenazando si no cambian las cosas. Tras un año de bloqueo con el Ministerio, el sindicato pide que los médicos tengan peso a la hora de negociar sus condiciones laborales. La ministra, al escuchar las reclamaciones y las advertencias de la huelga indefinida, mantiene su postura. Sigue firme con el estatuto marco actual. Néstor Morchón, del Sindicato Médico de Euskadi, y Mónica García, ministra de Salud.
3: La gente no puede más, vamos, ha llegado un punto en que no podemos más. Entonces, como esto no se le solucione ya, iremos después del verano a una huelga indefinida.
4: El Estatuto Marco recoge dentro de sus competencias todas las reivindicaciones de los profesionales, todas las reivindicaciones legítimas que puede recoger un Estatuto Marco, un Estatuto Básico Estatal.
1: Nos movemos a la comunidad navarra porque a las palabras de la presidenta María Chivite de reconocer al euskera como lengua propia, Usue Barcos plantea modificar la ley del amejoramiento para que el euskera sea oficial en toda Navarra y eliminar la zonificación. Lo hacía público en la ponencia que estudia la actualización de la LORAFNA y ha defendido que lo que propone Chivite no resolverá nada. Usue Barcos, Geroabay.
5: Este es el momento para deshacer aquel error histórico. Es momento de reconocer la oficialidad del euskera en Navarra, por mera sensatez democrática, pero además para dar respuesta a las necesidades de una sociedad que avanza en el conocimiento y el uso del euskera.
1: A las 4 de la tarde de ayer se debería haber dado el alto del fuego entre Israel y Hezbollah. Sin embargo, las primeras horas no han sido de tregua. De hecho, la escalada de violencia de esta última noche ha llevado a la cancelación de la reunión de hoy en Suiza entre Estados Unidos e Irán. Corresponsal en Oriente Medio, Mikel Ayestarán.
6: Estados Unidos y Qatar han mediado para obtener una tregua entre Israel y Hezbollah tras una jornada sangrienta que deja al menos 47 libaneses y 4 soldados muertos. Aunque el supuesto alto el fuego ha entrado en vigor a las 4 de la tarde, desde entonces se han registrado al menos 13 ataques israelíes, la mayoría en la zona de Nabatíe, donde el ejército israelí trata de consolidar sus posiciones. Aunque no hay confirmación oficial por parte de Netanyahu, parece que Israel aceptaría la tregua, pero mantiene sus tropas en la franja de seguridad creada en el sur del Líbano y descarta una retirada inmediata. Desde Teherán, el ministro de Exteriores, Abbas Araghchi, recuerda que Washington es responsable de garantizar el fin de la guerra en todos los frentes, incluido Líbano, y advierte de que cualquier incumplimiento del memorando tendrá consecuencias en la negociación que hoy debía haber comenzado en Suiza.
1: Es todo, más noticias en una hora. 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Gero arte.

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0: Hola, ¿qué tal? Pasen, sean muy bienvenidas y bienvenidos a El Último Apuntador. Aquí llegamos con el espacio que Esquena, la Asociación de Empresas de Producción Escénica de Euskadi, dedica cada semana a las artes escénicas. Esta en concreto, El Último Apuntador, se va de estreno. ¿Por qué no soñar con un mundo desarmado? A eso nos invitan desde ICA Teatro A en Maki Lotxak. Abrimos después la puerta a un rey hoy en El Último Apuntador, concretamente a el rey de la farándula, o lo que es lo mismo, el actor Ángel Ruiz, que está a cargo de la dramaturgia, dirección e interpretación de este trabajo. Y guardamos unos minutos para dar su sitio al teatro de calle, así que tenemos ya todo preparado por aquí para subir el telón del Último Apuntador.
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0: Lo decía yo al inicio, esta semana en El Último Apuntador nos vamos de estreno. ¿Por qué no soñar con un mundo desarmado? A esto nos invitan desde ICA Teatro A en Makil Otsak, que se acaba de estrenar y que ahora tiene una larga vida por delante. Vamos a hablar de ello con la presidenta de Eskena, por un lado, así que yo me pongo de pie para saludarla. Es Agurtzane Intxaurraga, está al otro lado. Muy buenas, Agurtzane.
1: Hola, pero no te pongas de pie, por favor.
0: Nada, pues me vuelvo a sentar. Como diría Teresa Raval, me vuelvo a sentar y recibo, eso sí, encantada de la vida de saludarte como presidenta de Eskena y en este caso como encargada de la dirección y la dramaturgia de esto que escuchábamos, de Makil Otsak, que lo escuchábamos y que lo hemos podido ya ver, que estrenabais en Kalearte en Gasteiz, pero que, bueno, enseguida os espera más plazas, ¿no? Más festivales de calle, Kalea al Día, sin ir más lejos, el 30 de junio. Y luego, bueno, pues vais haciendo una ruta, ¿no? Por Amute, Fuenterrabía, Villabona.
1: Sí. Mira, pues casualidad, lo estrenamos en el pasado fin de semana en Vitoria, Kalearte, uh-huh. Áraba, ahora vamos a Bilbo, estreno Vizcaya y luego ya sería un Jarbi, estreno en Guipúzcoa, vamos. Uh-huh. Entonces, pues no, ahí tenemos una gira bonita y bueno, pues con ganas de estar en esas plazas.
0: Uh-huh. Con ganas y creo que con mucha agua pseudo congelada y ventiladores para soportar las altas temperaturas, ¿no? Que el estreno, por lo menos, fue caldeado, ¿no? En Kalearte.
1: Pues sí, porque bueno, nos programaron a la 1:30 del mediodía y fue un día muy, muy caluroso. Por suerte el público pudo sentarse a la sombra, pero nosotros estuvimos actuando. Fue en ese sentido duro porque las condiciones harían 35 grados. El tablao que nos pusieron, bueno, siempre lo vamos a hacer en el suelo, pero en este caso pusieron un tablao como de 10 centímetros de altura y tal, quemaba. Bueno, las condiciones no fueron desde luego buenas. Sí que nos preocupamos de poner mucha agua alrededor para que los bailarines, bueno, pudiéramos salir, beber, bueno, y eso nos salvó mucho, pero sí que, bueno, nos dio que pensar, ¿no? De decir, jo, con este cambio climático y los veranos que parece ser que se están adelantando y van a ser como muy, muy calurosos, pues lo mismo que la lluvia es un impedimento para trabajar en la calle, en este caso, en un espectáculo de danza en donde la actividad física es tremenda, claro. Pues tampoco se puede actuar a cualquier... hay que tener muy en cuenta cómo va a ser la climatología.
0: Sí, sí,
1: ¿no? Y entonces, pues bueno, pues
0: sí, bueno,
1: la prevención de riesgos para eso está.
0: Otra cosa más contra la que luchar, en este caso, como reza el título, hablamos de intentar

0: ir contra lo que nos está rodeando, desgraciadamente, ¿no? Y hablabas en primera persona cuando hablabas de bailar, y es que además de cargarte de la dirección y la dramaturgia, estás también ahí formando parte del elenco como intérprete, también te has encargado de vestuario, escenografía, por supuesto la producción. Vamos, Aurchane, que es que estás en todo, ¿no? En este caso.
1: Bueno, a ver, me rodeo de muy buenos profesionales, porque en el caso de vestuario y escenografía, el diseño, bueno, lo he pensado con Xavier Mújica, que es un profesional muy grande, lleva muchos años trabajando ya en danza sobre todo, y bueno, pues me he rodeado de un equipo muy potente, porque si no sería imposible, ¿no? Pero es cierto que conformo parte del elenco y yo lo viví, ese calor, en mis propias carnes, ¿no? Entonces, pues bueno, pero a pesar de todo, sí que salimos con muy buena sensación a nivel de lo que había recibido el público y cómo había vivido el espectáculo, ¿no? Sí que nos dimos cuenta que el mensaje este que trasladamos de ante este momento político y social tan bélico, donde parece que las voces que nos invitan a armarnos son cada vez mayores, y nosotros proclamamos al revés, ¿no? Que igual tenemos que acordarnos en nuestra memoria histórica, recordar los 90, donde hubo un gran movimiento de gente que se hizo objetor de conciencia y se hizo insumisa ante, bueno, ¿cómo era? Soldaduska, en castellano,
0: el servicio
1: militar obligatorio, sí. Exacto. Entonces, pues bueno, pues hubo un movimiento muy grande y aquello funcionó, ¿no? A pesar de que algunos de los que dijeron que no tuvieron que pagar un castigo en la cárcel de 2 años, 4 meses y 2 días, ¿no? Y hubo muchos más que hicieron servicios sociales, ¿no? Por no acudir a esta obligatoriedad. Y bueno, pues para mí, desde el arte podemos también proclamar eso, ¿no? Que las guerras no se paran con más armamento, sino con diálogo, con empatía y sobre todo escucha del otro, ¿no? Algo que igual, y de lo colectivo también, ¿no? Entonces proclamamos ante este momento tan bélico, la parte esa colectiva, el encuentro, la celebración y sobre todo la insumisión. Y bueno, pues creo que fue un mensaje que caló, porque había momentos en los que cuando se nombraba hay pequeños textos y acciones de danza que te llevan a eso claramente, y la gente aplaudía, ¿no? Saltaba a aplaudir. Y bueno, pues que a pesar de todas las condiciones climáticas, aquello funcionó, ¿no?
0: Sí, y entonces, tuvo pues esa escucha que mencionabas, por lo tanto funcionó, y en los momentos álgidos del espectáculo, tanto corpóreos, ¿no? Como dices, como a través de esos textos preparados también por ti junto a Mirena Gurmeave, pues la gente lo reconocía, ¿no? Y al final, bueno, pues ese mensaje cala, ¿no? Y llega, afortunadamente. Lo lamentable quizá es la de cosas que tenéis como fuentes de inspiración, ¿no? Porque desgraciadamente está el mundo, pues sí, en general, patas arriba.
1: Sí, desde, yo creo que por lo menos yo tenía esa necesidad de hablar, porque hemos vivido un genocidio, lo hemos vivido desde la distancia, pero a la vez de una manera muy muy cercana, ¿no? Con el tema de Palestina. Y todos yo creo que teníamos como la esperanza de que eso iba a acabar, pero es que resulta que cada vez va a más, ¿no? Todo va a más. Y bueno, pues yo desde luego me sentí como muy orgullosa más que orgullosa, quisiera decir satisfecha, ¿no? De decir, yo qué sé, no sé si esto va a servir para algo, pero es un granito de arena que desde el arte proclamamos, ¿no? El diálogo, la insumisión y sobre todo lo colectivo. El espectáculo también un poco proclama. Hay un texto que dice, no dejes que la tierra se seque, o no dejes que la vida se aleje de la tierra, ¿no? Y es lo que yo tengo, por lo menos esa sensación. Yo igual Pues porque nací en un caserío y viví lo que es la tierra, los veranos de trabajo de ausolaná, de la ausolaná, del trabajo en común, en el que si un vecino iba a recoger hierba, el otro iba porque le ayudaba, porque venía lluvia, yo qué sé, ¿no? Y bueno, pues igual es lo que también proclamamos, ¿no? Que también esto que nos está pasando es pues porque nos hemos alejado un poco de lo que es la propia tierra y nos hemos olvidado de escucharnos y de mirarnos y cada vez nos hemos hecho más individualistas y parece como que ahora todo tiene que ser artificial para que sea inteligente, ¿no?

0: Y bueno, el espectáculo aúna muchas disciplinas, desde luego parte de la danza, y hemos partido de las maquildanzas porque, pues bueno, trabajando con Oinkari también pensamos, jo, ¿qué bailes no hemos tocado durante... Este sería nuestro cuarto espectáculo en coproducción artística. Y bueno, pues viendo eso que queríamos contar y luego lo que la danza euskaldun tiene con las maquildanzas, que tienen como un doble significado, ¿no? En el que si las maquildanzas en las que se golpea la tierra, pues dicen los expertos que es un poco como un llamamiento a la fertilidad, ¿no? Y cuando se golpean entre ellos, pues nos recuerdan más a las batallas, ¿no? A lo bélico. Entonces, jo, pues es que nos venía genial. Sí. Eran unos bailes que todavía no habíamos trabajado con Oinkari. Entonces, pues ha sido un proceso largo, intenso, pero que creo que hemos llegado a buen puerto. Y luego, además, creo que el espectáculo trabaja también como la memoria colectiva. Por ejemplo, trabajamos la canción de Sant'Àgueda, ¿no?
1: Sí.
0: Que justo nos venía muy bien este significado de llamamiento a la llegada de la primavera, a lo colectivo, porque Sant'Àgueda se va cantando de puerta en puerta, ¿no? Y vas llamando a la gente para que siga cantando contigo. Entonces, es que lo teníamos ahí, ¿no? Fue el día que de repente pensamos, ostras, la canción de Sant'Àgueda es esto. Y bueno, pues con ello vamos construyendo también como un hilo conductor, ¿no? Con esta canción. Y bueno, pues creo que sí que hemos trabajado la memoria colectiva con la contemporaneidad y la experimentación, que en este caso creo que lo añade mucho la parte más vanguardista o experimental. Creo que la aporta mucho la música de Garasi Navas, que es una compositora maravillosa y además lo toca en directo con su acordeón, con percusión, va sacando sonidos, aprovechando un poco lo que el propio espacio le ofrece,
1: ¿sí?,
0: a la hora de percutir.
1: Ajá.
0: Y bueno, y creo que le da un toque como más experimental. Y bueno, en ese sentido fue un riesgo que a mí, yo la estaba siguiendo y bueno, pues tenía como muchas ganas de trabajar con ella. Y por momentos también he tenido como, ostras, pero esto va a funcionar, porque es como, ahí tiene momentos como muy desnudos, que igual en otro momento, pues yo qué sé, hasta ahora los espectáculos con Oinkari han sido, pues la última vez teníamos un DJ, en el anterior teníamos acordeón también, pero teníamos bases, teníamos, iba como más arropado en ese sentido, ¿no? Pero no, el resultado creo que es fantástico y la gente aprecia porque es capaz de generar atmósferas impresionantes con su acordeón, su voz, y haciendo percusión con los palos.
1: Ajá.
0: Entonces, pues bueno, pues creo que también le da un toque muy vanguardista al espectáculo, y esa fusión entre lo tradicional, la reinterpretación y el toque más experimental, pues creo que hacen interesante.

0: cómo se han ido encontrando, ¿no?, todas estas disciplinas que mencionas y cuánto tiempo, sobre todo, habéis necesitado, ¿no?, para echarlo a andar, porque en la coreografía estás tú también, pero te has acompañado de Led Silhouette, Eneko Gil, Mayalen, Mariscurrena. ¿Cómo pusisteis en común todo, ¿no?, y cuánto tiempo os ha llevado sacar a la luz estos Makin Lochak?
1: Bueno, pues ha sido como el proceso ha estado dividido en dos fases. Una primera fase entre junio y diciembre del año pasado, que fue un laboratorio de movimiento y de escena que coordiné yo y en la que colaboró Led Silhouette, pues un poco mostrando un poco su estilo de trabajo, su estilo de movimiento, perdón, de dónde parten, cuál es el motor en su movimiento. Entonces lo iban probando también con los danzaris y ahí fue cuando fuimos decidiendo lo de los... Bueno, yo iba en paralelo trabajando un poco cuál podía ser el tema, pensando más ya hacia este año. Y entonces ahí fui un poco pues proponiendo lo de los Makin Danzas y una vez que se decidió que sí, pues aprovechamos para aprender distintos Makin Danzas con Marcel Rodríguez y componente de Led Silhouette. Y bueno, y fuimos analizando un poco pues los significados de cada uno y bueno, ese laboratorio, ahí es donde invité a Garasi Navas en diciembre. Quería probar con ella a ver qué le generaba a ella y qué sonido, yo qué sé, pues qué nos podía aportar, ¿no? Y bueno, y en enero hicimos como una segunda prueba y ahí decidí que con Garasi adelante. Y bueno, y luego ya Mayalen Mariscurrena se incorporó en febrero y bueno, y Eneko luego ya más tarde. Pero con Eneko también ha sido muy fácil, pues porque en los espectáculos anteriores yo siempre he trabajado con él llevando la coreografía. Entonces nos entendemos muy bien en ese sentido. Y bueno, aunque se haya incorporado ya más tarde, pues su trabajo también ha sido muy eficiente y rápido. Y bueno, yo diría ahora mismo, así como al principio sí que trabajaba coreografías en el laboratorio y bueno, pues cuando estaba sola con ellos y probábamos un poco más desde generar coreografías a partir de un texto y que alguna hay cosas que se han quedado ahí. Vamos, sí que destacaría que los tres grandes coreógrafos pues han sido, Led Silhouette, en el laboratorio se empezaron a trabajar cosas que luego se han recuperado y estamos utilizando y luego ya pues Mayalen y Eneko pues lo han finiquitado, ¿no? Entonces, pues, entre Garasi, la coreografía, toda la música de Garasi, la coreografía de las coreografías de Led Silhouette, Mayalen y de Eneko Gil, y bueno, y luego Xavi Mújica ahí pues acompañando, dirigiendo todo lo que es el vestuario, que creo que es muy bonito, pues porque partimos de blanco y negro. Los bailarines comienzan con un traje negro y camisa blanca, un poco más, yo quería como simbolizar esa frialdad, ¿no? Ese oscurantismo que tenemos y a la vez como que parece como que todo el mundo, bueno, o los grandes hombres van siempre en traje, ¿no? Parece como que las cosas importantes tienen que ir en traje y entonces, pues, y sobre todo quería contrastar con otro personaje que soy la que lo ejecuto, que es un poco, que representa un poco esa otra parte, la naturaleza, ¿no? Que va en colores, térreos, colores vivos, en contraste con ese blanco y negro, ¿no? Y poco a poco ese blanco y negro va desapareciendo para convertirse en algo mucho más colorido, ¿no? Y el espectáculo acaba pues lleno de color.
0: Pues a ver si también se consigue, ¿no? Ese oscurantismo que nos rodea, ¿no? Que abra paso y que deje el camino libre al color y que podamos, pues por fin, ¿no? Vivir en un mundo que no sea tan gris como el que se nos está pintando. Y además levantar la voz para que así sea, ¿no? Que es un poco también lo que hacéis a través del arte, porque bien que voces que no nos gusta escuchar sí que se imponen, ¿no? Entonces, a través del arte y de esta maquilancha en este caso, pues también dejar oír lo que realmente queremos, ¿no? Escuchar.
1: Sí, yo creo que el arte es el poder que tiene, ¿no? Que quizá, yo que sé, viendo una noticia, estás comiendo y ya estás como muy harto de todo esto que está pasando y de lo que estás escuchando, pero de repente igual esa gente que estuvo el domingo a pesar de todo el calor que hacía y viendo el espectáculo y pues... No lo sé, no sé cómo llegarían a casa si hoy todavía siguen pensando en algo que les tocó en el corazón en el espectáculo. Pero bueno, la sensación fue muy buena y con que haya uno o dos que lo hayan que les haya seguido durante toda esta semana el espectáculo, pues eso sería un triunfo, ¿no? Pues porque a veces a partir del arte puedes como llegar o empatizar muchísimo más que viendo una situación que de la otra manera igual uf, se te hace en el día a día como algo cansino y con... el que nos hemos inmunizado, ¿no? Pero igual viéndolo desde con otros ojos, el arte te puede ayudar a empatizar con ese problema o a ser más consciente de ese problema que de cualquier otra manera, ¿no?
0: Totalmente.
1: Y bueno, pues yo creo que seguimos aquí pues porque creemos en el arte, creemos en la cultura y sobre todo en las artes escénicas, en el poder que tienen.
0: Pues hay opción de seguir conociendo la historia y de vivirla en primera plana. El 30 de junio será en Bilbao, en concreto, en la Plaza de la Arriaga. Quedan días, pero estoy mirando. Yo creo que las temperaturas rondarán los 21 grados. A ver si es cierto, ¿eh? Y el termómetro está un poco más de
1: bueno,
0: nuestra
1: pero
0: parte.
1: Va a ser a la noche.
0: Ah, en este caso ya habrá bajado.
1: Ya es un poco diferente.
0: Ya habrá bajado Lorenzo y no habrá...
1: Espero que sí.
0: No hay miedo. Eso en Bilbao, sí, pero luego lo que decíamos, hay muchas más plazas donde se podrá disfrutar el espectáculo, en el barrio de Amut, en Fuenterrabía, como antes mencionábamos, Villabona, Aretxabaleta, durante el verano, Sopelana, Astigarraga y también, bueno, Ermua, pero luego en septiembre también Orozco, ¿no? O sea que tenéis verano
1: sí,
0: por delante largo.
1: Sí. Sí, Orozco, Berasain, no sé cuál más. Bueno, tenemos como unas 15 ahora mismo. Y bueno, pues hasta ahora es verdad que cuando hacíamos teatro de calle o espectáculos de calle solo nos preocupaba como la lluvia, pero...
0: Sí, esto es nuevo, bueno, en Euskadi, ¿no? El sol, esa cosa amarilla que hay en el cielo.
1: Bueno, pues sí. Y bueno, pues hay que tenerla también en cuenta.
0: Sí.
1: Y sobre todo a tener planes B. No.
0: Ajá, sin duda, y pues, en la pues cabeza sí de Agurtxán hay mucho seguro, porque no en vano lleva, bueno, muchas décadas al frente en el caso de Ica Teatro A, pero bueno, siempre creando y que así continúes, y como leemos en la web, bueno, pues las historias, las ganas de contar historias y la danza para ti es ese par de amigas, ¿no?, entre las que te sientes libre, pues a seguir sintiéndote libre y por tanto seguir creando. Creo que tienes en mente también para ya el año que viene ese último baile, que bueno, cuando Maquilocha te deje un poquito más de tregua, entiendo que te pondrás también con ello, ¿no?
1: Sí, estoy esperando un poco ya a acabar, bueno, el estreno del 14, pero también Bilbo, Calealdi y Ondarroa, pues un poco ya para centrarme en la siguiente creación, pues porque si no se me cruzaban ahí muchos cables.
0: Claro, claro.
1: Y sí, casualidad, pues tanto Maquilocha como el siguiente proyecto pues van unidos al cuerpo, al movimiento y a la danza, ¿no?
0: Bueno, pues
1: y
0: a
1: bueno,
0: seguir danzando.
1: Pues eso es.
0: Pues un placer, Agurtxán Intxarraga, siempre aquí en El Último Apuntador es un placer recibirte y nada, y que vaya muy bien la vida de Maquilocha, que la gente apunte sus plazas sino que traste en la web de ICA Teatro A y también del resto de trabajos que siguen girando, pero bueno, nos centrábamos hoy en esta nueva aventura y nada, sobre todo que llegue y que haga un poco al mundo algo mejor, que es también con la intención de desde donde surge.
1: Bueno, por lo menos que disfruten del momento. Yo con eso ya que disfruten de la danza, ¿no? Que a veces no tiene mucho lugar en este país todavía las programaciones y creo que hay que apostar por la danza. Entonces, pues bueno, si Maquilocha puede ayudar un poco en eso, pues me voy a quedar muy contenta.
0: Perfecto, pues muchas gracias a Gurtzain Intxaurraga por tu tiempo y nada, a disfrutar del verano y del trabajo.
1: Vale, lo mismo es que ricasco, Gustioy.
0: Agur.
1: Agur, bye.

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0: Abrimos ahora en el último apuntador la puerta ni más ni menos que a un rey, sí, precisamente a Ángel Ruiz, que es quien se va a encargar de representar al rey de la farándula. Ya está al otro lado. Muy buenas, Ángel Ruiz.
1: Hola, muy buenas.
0: ¿Qué tal? Bienvenido al último apuntador.
1: Pues un placer estar con vosotros.
0: Pues nada, a cargo de todo. Estás ahí como gran monarca, como digo, pero a cargo de la dramaturgia, dirección e interpretación de este trabajo, porque Ángel Ruiz quizá lo conozcamos precisamente por su faceta interpretativa, también cantante, pero ahora nada, te has cogido también a las riendas de la dirección, Ángel.
1: Sí, me he atrevido. Bueno, es algo, como me dicen los que me conocen, dice, tú has dirigido siempre, lo que pasa es que en la sombra.
0: Sí,
1: y
0: sí.
1: ahora por fin me he decidido a poner el nombre y sí, bueno, a afrontar una labor que llevo mucho tiempo detrás, preparándome y con muchas ganas de hacerlo. Es verdad que yo siempre he tenido un director dentro que siempre le ha tenido cierto respeto o miedo a salir, porque muchos me dicen, como te pongas a dirigir, ya no te van a llamar como actor.
0: Ah, amigo, pero bueno, aún así has querido correr el riesgo y eso, y sacar a la luz a ese director que tenías dentro y que
1: sí.
0: Mejor que dirigirte a ti mismo, entre otros, porque ahora veremos que en escena no estás solo. Lo
1: sí.
0: Más cercano aquí es el sábado 27 a las 7:30 en el Teatro Félix Petite, donde nos propones un viaje, al fin y al cabo, ¿no, Ángel? Un viaje al Siglo de Oro.
1: Sí, un viaje muy divertido, también con algún toque emocionante, pero sobre todo un viaje a través de la herramienta que me da el cabaret, de hacerlo muy cercano, pero sí que es a través de la figura de Segismunda, un personaje del siglo XVII que es totalmente ficticio, pero que es un compendio de muchos personajes reales que existieron en aquel entonces, ¿no? Y la idea es acercar ese momento tan potente de las artes y del teatro al público de ahora para que entiendan un poco el contexto histórico, social que había entonces para que el teatro llegara a ser lo que fue, ¿no? Un momento de lo más importante. Y todo esto coincide con el reinado de Felipe IV, que es el antagonista de esta función.
0: Decías que Segismunda es un personaje inventado entre otros tantos reales y tanto, ¿no? O sea, literalmente también personajes reales como el rey Felipe IV en concreto y ese ser humano que había detrás de él o dentro de él y la relación con el arte y con el poder. Creo que nos muestras un poco cómo lo vivía él, ¿no? A través, bueno, pues de los ojos de Segismunda, como decía. O de la obra que has montado.
1: Sí, sí. El objetivo, básicamente, aparte de contextualizar el Siglo de Oro, yo me fijé en la figura de Felipe IV porque descubrí a través de la historia y sobre todo eso que llaman la contrahistoria, es decir, todo eso que puede ser un poco amarillismo, pero que es muy determinante, ¿no? Al final. Y claro, yo me fijo en la persona, ¿no? En el ser humano, en ese ser humano tan atormentado, tan débil, tan frágil, pero al mismo tiempo tan sensible, y fue alguien que propició las artes. Estoy hablando no solamente en el teatro, que además era alguien que le gustaba el teatro, le gustaba interpretar incluso e intervenir y representar funciones en palacio, pero fue alguien que propició las artes en general. Estamos hablando que este fue el rey que albergó al mismísimo Velázquez, que fue su gran pintor de cámara, en la literatura, pues a Quevedo, Góngora, a pesar de la controversia que había entre ellos, y en el teatro a Calderón de la Barca, Lope de Vega, Tirso de Molina. Es decir, estamos hablando de un momento muy, muy fructífero y muy potente en las artes, pero también estamos hablando de un momento de declive del imperio, porque digamos que él no estaba preparado realmente como su abuelo, Felipe II, para coger las riendas de ese imperio que dejó en manos de validos, en este caso del conde duque de Olivares, que yo creo que fue el mayor corrupto de la historia. Entonces todo este mejunje, que nos parece tan lejano, de hace 4 siglos, a mí me ha gustado, o sea, lo que me ha parecido y me parece muy interesante es encontrar esos puentes de conexión con nuestro presente, ¿no? Y ese ejercicio, que además yo creo que es un ejercicio que tenemos que hacer los que nos dedicamos al teatro, ¿no? Encontrar siempre el anclaje con el presente y con la actualidad, ha sido realmente muy sorprendente y la gente yo creo que lo va a disfrutar desde ahí, ¿no? Va a aprender mucho de la historia, cosas que se sabían, otras cosas que no, entre otros, pues la bisexualidad de Felipe IV y muchas otras cosas que son realmente sorprendentes.
0: Uh-huh. Y mezclando, como dices, lo histórico con lo contemporáneo, entonces vas a ir navegando uh-huh. entre ambos mares y la gente va a pasar también un rato divertido, ¿no? Porque el tono de humor está ahí detrás, ¿no? De esos layos.
1: Efectivamente, sí, hay una... A ver, yo soy muy brechtiano en el sentido de que hay me gusta mucho usar el humor, la herramienta, como digo, del cabaret uh-huh. para tomar distancia, para que la gente se crea y se vea, pueda ver desde su intelecto y disfrutar con lo que está viendo, ¿no? Y después el espectáculo se torna un poquito más oscuro, más barroco. Hemos hecho un ejercicio también de ahí, de jugar con ese gusto, que por cierto también es muy español. Y después el espectáculo se vuelve un poquito más emocional, más oscuro, que es cuando desaparece el personaje de Segismonda y aparece detrás el autor o el actor, ¿no? El que se desnuda además de una manera casi literal, no me desnudo, pero sí que ese personaje que aparece transvestido se va despojando de su indumentaria y aparece el actor, ¿no? Yeah. Entonces, ese momento es más claroscuro, más Caravaggio, más velazquiano, y vemos el perfil psicológico que hay detrás.
0: Uh-huh. Y veremos a este hombre, a este actor, desnudándose metafóricamente, como dices, pero acompañado, sí. Antes yo lo apuntaba, en escena, con, bueno, como todo rey, quizá con un fiel escudero, ¿no? En este caso, detrás de un piano, está sí. Bru Ferry acompañándote a la música en directo, que va inundando también el espectáculo.
1: Efectivamente, hemos hecho una recreación y además, así, recreación, no hemos pretendido hacer arqueología musical, sino que hemos rescatado pues las músicas que se escuchaban en el siglo XVII. También nos hemos fijado en un autor de origen madrileño, que es José Marín, que era un compositor ya muy moderno, porque él hizo las Indias y entonces ya empieza a mezclar la jácara, que eran el precedente, digamos, que del flamenco, ¿no? Y hemos hecho una recreación que Bru Ferry, que es un músico extraordinario, ha fusionado, ¿no?, con tonos incluso y con atmósferas mucho más actuales. Entonces es muy rico musicalmente. La gente también va a conectar muy bien con esa música, que también nos puede parecer lejana, pero que hemos querido seguir jugando a ese anacronismo para darle a la música un sentido más presente.
0: Uh-huh,
1: y va a descubrir eso, cómo canciones del siglo XVII pues suenan de una manera casi actual.
0: Uh-huh, y que va a servir al público que se acerque por ahí, en este caso al Félix Petite, también un poco como terapia, ¿no? Tanto la catarsis de Segismonda y del actor uh-huh. y el personaje que está detrás, como bueno, la música que va a ir acompañando todo el espectáculo. Un espectáculo que estrenabais en el Festival de Teatro Clásico de Almagro y que luego ha estado en el Teatro de la Comedia en Madrid, al que volvéis. Hay oportunidad para que lo vuelvan a ver allí en Madrid y mientras, pues el Rey de la Farándula va haciendo su gira, ¿no? En este caso se acerca al País Vasco para traernos un sorbito que nos va a venir muy bien, yo creo, con estos calores que estamos sufriendo ahora ya en todas las partes de la península, porque me ha gustado cómo lo defines el espectáculo, ¿no? Como gazpacho dramático, has sacado ese concepto, ¿no? Mezclando pues algo tan castizo y tan refrescante como el gazpacho, pero dramático. Cuéntanos un poco los ingredientes que lo conforman.
1: Bueno, pues lo conforman, como bien he dicho, yo siempre digo que lo que he hecho ha sido, pues eso, meter en esa batidora creativa sí. una buena dosis de contrahistoria, porque uh-huh. el espectáculo está muy bien anclado en la historia. Además, una cosa que dice el personaje al principio, dice, todo lo que voy a relatar está documentado, ¿no? Ajá. Es decir, no he hecho un ejercicio ahí sí de ser fiel a todo lo que he leído y todo lo que he investigado. Le he metido también esas canciones, esas músicas del momento, además buscando todas aquellas canciones que tuvieran que ver con la línea argumental y con, digamos que con la acción dramática. Después he puesto esta dosis importante de cabaretera, donde uh-huh. el personaje habla al público, donde no hay cuarta pared, y después también pues todo el aspecto musical que he dicho. Entonces, en este gazpacho, como bien digo,
0: sí,
1: ha salido... Ah, y también textos, textos que me venían tanto de Lope como de Calderón. Hay dos monólogos, el soliloquio del Calderón de la Barca, de La vida sueño, que encajaba muy bien porque hay un momento... Bueno, que se habla todo el rato de la ficción y la realidad, ese juego tan calderoniano y tan barroco del Teatro del Siglo de Oro. Uh-huh. Y también rescatado ese gran monólogo de Laurencia, de Lope de Vega, de Fuente Ovejuna, donde hay una defensa además de la diferencia y del feminismo que había ya entonces imperante. Es decir, no existía el feminismo como tal, pero desde luego la visión de Lope de Vega de las mujeres es tremendamente moderna. Y ese monólogo donde Laurencia, después de haber sido violada por el comendador, lo que le dice a los hombres en la junta de los hombres es de una clarividencia casi, es muy sorprendente, ¿no? Porque está muy bien anclado. Y entonces donde dices, vale, lógicamente estamos hablando de hace 4 siglos, pero Lope de Vega tenía una visión de las mujeres muy moderna y conocía muy bien a las mujeres de algún, o sea, y eso hay que ponerlo en valor.
0: Ajá, te he pillado, creo que ha sido también mi osadía, ¿no?, de pillarte sin la receta en la mano, pero bueno, nos has desglosado perfectamente ese gazpacho. Bueno, no en vano eres el autor, ¿no?, en este caso, el de la receta. Y como decías, ese descaro cabaretero que incluye eso, un poquito de reivindicación y de emoción, ¿no?, y de empatía, que es la que va a sufrir y disfrutar el público, ¿no?
1: Sí, se trataba de, pues esto, de acercar lo más posible, de desmitificar, ¿no? Porque a veces cuando pensamos de algo que hace 4 siglos, pensamos que es muy lejano y que la sociedad era diferente, por supuesto que sí, pero en el fondo la gente en la calle, quitando los adelantos tecnológicos y de pensamiento, funcionábamos de una manera muy parecida. Dice, a ver, el hombre, el ser humano, tecnológicamente hemos avanzado muchísimo, pero moralmente seguimos en el neandertal. Entonces hay algo como que hay una colisión entre lo que se ha avanzado en cuanto a, ¿no?, la tecnología, pero moralmente todavía estamos un poco en pañales, y en ese sentido estamos muy cerca, muy cerca. Además, hay una cosa que me sorprendió también dentro de la investigación, que es algo que aparece en la función, es el hecho de que el conflicto catalán aparece aquí.
0: Ajá.
1: Aparece en el siglo XVII por una mala acción del conde duque de Olivares, que se pasó por el forro los fueros catalanes, y eso dio lugar a la primera gran sublevación catalana, y entre ellos, pues la respuesta fue brutal, ¿no? La sublevación de los segadores, el sitio a Barcelona, que tuvo Barcelona sitiada durante 15 días, de donde murió muchísima gente, y claro, esa herida... esa es una herida que todavía está abierta, ¿no? Digamos que es una herida que seguimos padeciendo y que seguimos luchando, ¿no?, contra ello. Entonces, fíjate la trascendencia de lo que ocurrió entonces, ¿no? Uh-huh. Es lo que yo llamo el trauma histórico.
0: Sí, sí.
1: Entonces, todo eso aparece en la función como dándole un toque más, ¿no?, a todo esto, despertando conciencias, que uh-huh. yo creo que es de lo que se trata en el teatro.
0: Eso es, que al fin y al cabo es la máxima, ¿no?, del teatro. Pues bueno, pues muchísimas gracias por tu tiempo, Ángel. Ángel Ruiz, al que tenemos, bueno, creo que como te formaste en Málaga y has viajado tanto, teníamos un poquito desubicado, pero que tú eres de aquí cerquita, eres de Pamplona y te acercas al norte, supongo que eso también tiene un punto de, no sé, de cariño y de nostalgia para ti, volver aquí a la tierra. ¿O cerca?
1: Siempre, de hecho, a Vitoria me he ido muchas veces. El año pasado, o hace año y medio, estuve con La vida sueño, precisamente. Uh-huh. La vida sueño de Declan Donnellan, que tuvimos una matinal y después otra función por la noche. Y ahí sí que estuvimos en el teatro que ahora está de obras, ¿no?
0: Sí, sí, están ahí lavándole la cara al principal.
1: Están ahí lavando la carita.
0: Pero el
1: que espero que quede muy mono y muy bien.
0: Os acogerá igualmente,
1: sí,
0: y ya ahí estará la gente pues esperando al rey de la farándula, a esta Sigismunda de la que nos hablas, a Bruno. Cru con el piano y Ángel Ruiz, al fin y al cabo, protagonista, ideólogo, director y dramaturgo aquí en este caso de todo te toca hacer en El Rey de la Farándula. Pues muchas gracias por tus minutos, por explicarnos en qué va a consistir este espectáculo que se acerca al Félix Petit el próximo sábado y que lo disfrute quien se pase por ahí, que vaya muy bien, Ángel.
1: Pues muchísimas gracias, Mireia. Espero que la gente se acerque y se lo pase muy bien, desde luego.
0: Y larga vida al teatro y a seguir ahí con estos gazpachos dramáticos y lo que se te ocurra, lo que salga de tu cabeza, Ángel.
1: Ahí estaremos, en la lucha.
0: Un abrazo. Agur, agur.
1: Abrazo. Agur.
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Con la estación estival a la vuelta de la esquina, la temporada del último apuntador llega a su fin. No así las artes escénicas, larga vida a ellas, que nunca terminen, de hecho. Esto nos hace plantearnos una pregunta. Si bien no queremos que acaben, ¿cuándo empezaron? ¿Cuándo y dónde nace el teatro? La respuesta, para sorpresa de nadie, es en la calle. Hoy, en El Último Apuntador, teatro de calle. Antes de que existiera ningún edificio dedicado a la representación, ya había alguien plantado en medio de un mercado contando algo. En el antiguo Egipto, los malabaristas actuaban en los puestos para atraer compradores. En la Grecia clásica, los viajeros que llegaban a Atenas relataban sus aventuras en las plazas. Y en la Edad Media, las representaciones más vivas no estaban en ninguna catedral. Estaban fuera, entre la gente, en la calle. El teatro de calle es, de algún modo, el regreso a casa. Pero vayamos a Europa, siglo XVI. En Italia aparece la comedia del arte, ese teatro popular que mezclaba el carnaval con el Renacimiento y salía a la calle con sus máscaras, su improvisación y sus personajes eternos, el avaro, el ingenuo, el pícaro, sin cuarta pared, con el público como cómplice necesario. Siglos más tarde, en el siglo XIX y el XX, ese impulso callejero se convirtió en algo más, en una declaración política. El teatro de calle fue una herramienta de las luchas obreras, de los movimientos sociales, de quienes no tenían acceso a los teatros del poder, ni económico ni simbólico, pero sí tenían algo que decir. Era el agitprop, agitación y propaganda. Teatro urgente, teatro necesario. Y luego llegaron los 60. Todo cambió de nuevo. A partir de entonces, el teatro de calle fue girando hacia lo estético. Sin perder la capacidad de subvertir lo cotidiano, empezó a explorar el espectáculo, la belleza, el asombro. Y algo curioso ocurrió. Ese teatro que había nacido en la anarquía de la plaza pública fue ganando festivales, estructuras, paradojas de la vida. Pero ¿y aquí? ¿Y en Euskadi? Pues aquí la historia tiene su propia textura. El teatro vasco tiene raíces largas. Antes de la Guerra Civil ya existía en Donostia el cuadro artístico Euskal Iztundea, dirigido por Toribio Alzaga, y en Vizcaya andaba por los caminos una compañía itinerante de cómicos fundada por Manu Sota y el poeta Lao Axeta. Cómicos de la legua en euskera, gente que iba de pueblo en pueblo llevando cultura allá donde no llegaba ningún teatro estable. Después vino la dictadura y el teatro vasco tuvo que sobrevivir como pudo, clandestino o disfrazado, siempre tirando hacia adelante. El euskera en la escena era ya de por sí un acto de resistencia. Fue en los años 70 cuando la calle volvió a recuperar su papel. Las fiestas de barrio, las charangas, los teatros callejeros se convirtieron en algo más que entretenimiento. Eran una manifestación de libertad de expresión. La diversión, entendida no como una evasión, sino como paréntesis de normalidad en el caos cotidiano. Una forma de reivindicar, de existir, de decir, aquí estamos. Y de ahí surgió toda una generación de compañías, nombres que hoy suenan a historia y que en su momento eran grupos de gente con ganas. Aire, Xiputz, Titiricoco, La Traca, Trapucharra, compañías de teatro de calle que construyeron ladrillo a ladrillo lo que hoy es un ecosistema escénico potente y reconocido. Porque hoy Euskadi no solo tiene teatro de calle, tiene una estructura que lo sostiene y lo profesionaliza. En 2004 nació Artecale, la Asociación de Artes de Calle de Euskadi, con una vocación clara: valorizar, promover y difundir las artes de calle en el territorio vasco. Y luego está Humorea Soka, el Festival de Leioa, una feria que empezó en los 90 casi de puntillas, con espectáculos de interior, sin atreverse del todo a salir a la calle, y que fue creciendo hasta convertirse en uno de los referentes del Estado. En 2025 celebró su 25 aniversario. 4 días, más de 50 compañías, seleccionadas entre más de 600 propuestas y decenas de miles de espectadores y espectadoras tomando las calles de un municipio de 30.000 habitantes. Taiwán, Japón, Portugal, Bélgica, Argentina y, en el centro de todo, las compañías vascas. Las artes escénicas de calle siguen desarrollándose con compañías que siguen apostando con nuevas propuestas. Ortsmuga Teatro A acaba de estrenar Alonso, el mensajero imposible y la carta perdida, una saga familiar para todos los públicos.
con ese ritmo que engancha a los más pequeños sin aburrir a quien los acompaña. Piensen en algo como La Patrulla Canina, pero con criterio artístico y alma teatral de verdad. La segunda parte llegará en septiembre. Dab Dancha, galardonada en Escenavide 2025, presentó Kea en Humore Asoka y se llevaron además el premio al mejor espectáculo de Euskadi en el festival. Han convertido los gestos repetidos del trabajo, los de las manos que construyeron la industria vasca, en poesía física. Una reivindicación de la memoria colectiva de las mujeres trabajadoras. Ika Teatroa estrena Makilotsak junto a Oinkari Dantza, una respuesta artística, pacifista y urgente a un mundo que cada vez se parece más a una distopía real. El arte de calle, una vez más, como lo que siempre fue en sus orígenes, una manera de reivindicar. Y Marie de Jong prepara para septiembre una versión itinerante del universo Mr. Bo, porque hay espectáculos que no caben en una sala, que necesitan moverse. El teatro actúa como un espejo de la sociedad y es un vehículo para la empatía. Nos confronta con dilemas éticos y existenciales y nos obliga a cuestionar nuestras propias creencias y la forma en la que nos relacionamos con el mundo. Y el mundo está ahí fuera. Ahí fuera también está el teatro. El teatro de calle empezó con un malabarista en un mercado egipcio, sobrevivió la Edad Media, el Renacimiento, las dictaduras y la globalización. Y en Euskadi, con su lluvia incluida, sigue saliendo a la calle. Porque a veces el teatro no tiene techo. Ni falta que hacer.

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3: Se pasa muchas horas ensayando, pero también hay tiempos muertos de espera donde el director o el músico o el escenógrafo o el diseñador de luz está marcando unas pautas y el actor tiene que estar ahí esperando, aguantando, pero no perdiendo la concentración para cuando le piden entrar, ¿no?
4: Estrenar una obra no quiere decir en absoluto que la obra está acabada, sino quiere decir que la obra pasa llega a un momento nuevo en el proceso de lo que es creación, que es el encuentro con el público, muy importante, pero es un momento más. Una buena obra de teatro es un organismo vivo que cambia, que se mueve.
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no hay tiempo para más. Hasta aquí ha llegado hoy el último apuntador, con el estreno de Ica Teatro A, Maki Lochak, el rey de la farándula, de Ángel Ruiz, y esta sección de relatos hoy dedicada al teatro de calle. Muchas gracias por sus textos hoy, especialmente a Gorka Etxeandía. Gracias a ustedes por haber estado al otro lado en las ondas de Radio Euskadi y Radio Vitoria. Y especialmente, por supuesto, gracias a Gutsane y a Ángel por haber puesto hoy voz a El Último Apuntador. Nos escuchamos aquí en 7 días.

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1: Las noticias de las 7, egunon, a las 4 de la tarde de ayer se debería haber dado el alto el fuego entre Israel y Hezbollah. Sin embargo, las primeras horas no han sido de tregua. De hecho, la escalada de violencia de esta última noche llevó a la cancelación de la reunión de ayer en Suiza entre Estados Unidos e Irán. Corresponsal en Oriente Medio, Mikel Ayestarán.
2: Estados Unidos y Qatar han mediado para obtener una tregua entre Israel y Hezbollah tras una jornada sangrienta que deja al menos 47 libaneses y 4 soldados muertos. Aunque el supuesto alto el fuego ha entrado en vigor a las 4 de la tarde, desde entonces se han registrado al menos 13 ataques israelíes, la mayoría en la zona de Nabatíe, donde el ejército israelí trata de consolidar sus posiciones. Aunque no hay confirmación oficial por parte de Netanyahu, parece que Israel aceptaría la tregua, pero mantiene sus tropas en la franja de seguridad creada en el sur del Líbano y descarta una retirada inmediata. Desde Teherán, el ministro de Exteriores, Abbas Araghchi, recuerda que Washington es responsable de garantizar el fin de la guerra en todos los frentes, incluido Líbano, y advierte de que cualquier incumplimiento del memorando tendrá consecuencias en la negociación que hoy debía haber comenzado en Suiza.
1: Ponemos la mirada en Euskadi porque el acuerdo PNV-H-Bildu sobre el blindaje del euskera en el empleo público se votará en pleno el jueves. Pello Chandiano adelantaba ayer en Euskadi Irratia que solo falta que el PNV se comprometa a ir más allá de su propuesta si el tiempo demuestra que la actual es insuficiente y si en vísperas del pleno no hay consenso le pedirá una reunión al lehendakari. Ochandiano.
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1: El Colegio de Educadores y Educadoras Sociales de Euskadi ha denunciado ante el Parlamento Vasco la sobreocupación de los centros de acogida de menores. Ha exigido ante la Cámara la reforma del decreto que regula estos centros. Explican que casi la totalidad de los centros están acogiendo por encima de sus posibilidades y que además lo hacen en un momento en el que hay serios problemas, decían, con las agresiones físicas a los profesionales. Isaro Baza.
4: Ante el Parlamento Vasco, el Colegio de Educadoras y Educadores Sociales de Euskadi ha denunciado la sobreocupación de los centros de acogida de menores. Sara Rodríguez.
5: Vemos que hay sobreocupación de los centros. Por ejemplo, el caso de Amorebieta, que es un centro que por decreto son 30 plazas y se ha llegado a superar los 249 menores.
4: A esto hay que sumar que el perfil de los menores es, según explicaban, cada vez más complejo. Piden por ello más recursos y herramientas. Leire González.
6: Los chavales cada vez vienen peor, cada vez tienen más adicciones. Hay mucha enfermedad mental. No les estamos tratando como se debe. Entonces, creamos los mecanismos para poder hacer un buen acompañamiento.
4: Desde el Colegio de Educadoras proponen modificar el decreto que regula estos centros de menores. Piden una reforma que permita hacer un mejor acompañamiento y una atención individualizada. Exigen más formación, equipos multidisciplinares y crear protocolos antiagresiones.
1: La sentencia sobre la licencia de derribo de la aldea de Neguri podría afectar al caso del palacete Irurak Bat de Algorta. La acusación del Partido Popular insiste en que hay 3 informes oficiales que avalan la protección del palacete, entre ellos el del propio Valdiscueta. Recuerda además que el caso de la aldea es de 2019, anterior a la resolución de 2022 del Gobierno Vasco que decía que todos los bienes de protección del Ayuntamiento pasaban a ser de protección básica. En todo caso, su portavoz, Eduardo Andrade, asegura que si los investigados, entre ellos 3 concejales del PNV, fueran inocentes, no pondrían tantas objeciones para que declaren esos 2 peritos.
7: Algo huele raro en este ayuntamiento y en este proceso judicial cuando las partes investigadas están reiteradamente evitando, intentando evitar que Urco declare e intentando evitar que la Archain abra los dispositivos electrónicos, ¿no? Hemos de recordar que en este procedimiento se discuten 2 cosas. Primero, si hubo un trato de favor hacia determinados concejales de este ayuntamiento. Y segundo, si el edificio estaba protegido o no estaba protegido y el nivel de protección que tenía.
1: Pasamos a internacional. En Colombia, la congresista electa colombiana Verónica Estrada, del partido oficialista Pacto Histórico, denunció ayer viernes que el vehículo en el que se movilizaba recibió un disparo cuando transitaba por la carretera entre los municipios de Urrao y Betulia, en el departamento de Antioquia. La dirigente, que asumirá su escaño el próximo 20 de julio con la instalación del nuevo congreso, aseguró que ni ella ni las personas que la acompañaban resultaron heridas. El hecho ocurre 2 días antes de la segunda vuelta de las elecciones presidenciales colombianas, ecuatorianas en las que se enfrentan el candidato del movimiento ultraderechista Defensores de la Patria, Abelardo de la Espriella, y el aspirante del izquierdista Pacto Histórico, Iván Cepeda. Al menos dos personas fallecieron y otras dos resultaron heridas en un incendio en un mercado mayorista de recambios para automóviles en el centro de China, informa hoy la agencia oficial de noticias Xinhua. Las llamas comenzaron heridas en un incendio en un mercado mayorista de recambios para automóviles en el centro de China, informa hoy la agencia oficial de noticias Xinhua. Las llamas

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1: Kaixo, egunon guztioi, son las 7 y 5 minutos de la mañana. ¿Qué tal estáis? Imagino que contentos y felices, porque según cuentan, hoy es el día más feliz del año. Así que venga, a empezar el día con alegría. Luego en la sección de efemérides os cuento más curiosidades de esta feliz jornada, pero resulta que hoy es el Yellow Day, otra invención de los creadores del Blue Monday, el día más triste del año. Pero ¿qué queréis que os diga? Entre el azul y el amarillo, yo me quedo con el amarillo, claro que sí. Y nada, para amenizar este día tan feliz, qué mejor que salir a la calle y admirar las maravillas que tenemos a la puerta de casa. Es lo que vamos a hacer en unos minutos con el naturalista Mario Bregaña, a quien vamos a robar unos minutos de su trabajo para que nos hable de las aves más icónicas que tenemos en nuestros cielos. Y ya os adelanto que algunas os van a sorprender. Aunque para sorpresas, las que se llevaban los concursantes del 1-2-3, ¿os acordáis? Sorpresas buenas y también malas, que lo mismo se iban con un apartamento en Torrevieja que con un cargamento de rollos de papel del váter. Un programa icónico de los 80 que vamos a recordar en la segunda parte de Hágase la Luz con Jorge Díaz y Javier Icaz, nuestros nostálgicos buenos. Y estaremos también pendientes del tiempo, porque para este fin de semana se esperan unas temperaturas de quedarse pegado al asfalto. Enseguida nos da más detalles nuestra querida meteoróloga Margarita Martín. Así que este es el menú para hoy, que comenzamos con los ecos del primero de los dos conciertos que Setac ofrecerá este fin de semana en San Mamés. ¡Egunon!

Como decíamos, anoche Pello Reparaz y Zetac pusieron patas arriba a San Mamés con la tercera parte de su espectáculo multisensorial Mito Aroa, y hoy, a partir de las 10, van a repetir la hazaña. Con todas las entradas vendidas, si no vas a poder acudir a San Mamés, siempre puedes seguir el espectacular concierto de Zetac por ETV2 y

TVON o escuchar las canciones que te ponemos en Radio Euskadi, por supuesto. Llenar dos veces a Mamés es una hazaña al alcance de muy pocos, así que seguramente recordaremos estos conciertos durante muchos años. ¿Pero qué más ha ocurrido en la historia un día como hoy? Lo descubrimos ya en las efemérides. Hoy es 20 de junio, una jornada que desde el año 2000 sirve para celebrar el Día Mundial de los Refugiados. Es un día para reivindicar la solidaridad internacional y el derecho a buscar protección segura frente a conflictos, guerras y persecuciones, poniendo el foco en la dignidad de quienes deben huir de sus hogares. Y es que los datos nos dicen que una de cada 88 personas no vive donde nació o eligió libremente vivir. Por eso el día de hoy sirve para exigir una acogida digna para todas estas personas. Pero hoy también se celebran días menos trascendentales, como el Yellow Day o el Día Amarillo, que para algunos es el día más feliz del año. Una festividad que tiene una estrecha relación con el solsticio de verano, ya que es una época que muchos especialistas asocian con la felicidad. Su origen se ubicaría en el año 2005, cuando Cliff Arnall, el señor que creó el concepto del día más triste, o Blue Monday, como parte de una campaña publicitaria, pensó que así como había un día que tenía una serie de factores que lo hacían el más deprimente del año, debería haber una fórmula para hallar la fecha que tiene los suficientes indicadores positivos como para hacerla el día más feliz. Total, que al igual que hizo con el Blue Monday, se sacó otra ecuación de la chistera, según la cual hoy, 20 de junio, es el día más feliz del año. Y como el amarillo es un color muy ligado al verano y asociado a la felicidad, la energía y las emociones positivas, pues le llamo Yellow Day. ¿Engañufa o realidad? Pues tú decides. Pero aparte de estos días señalados, el 20 de junio ha dado mucho de sí a lo largo de la historia. Sin ir más lejos, o bueno sí, yendo bien lejos en el tiempo, hasta el año 1325 concretamente, un día como hoy comenzó la construcción del Templo Mayor de la antigua ciudad de México Tenochtitlán, que fue el centro absoluto de la vida religiosa, política y económica. Tras la conquista española en 1521, el templo fue desmantelado hasta sus cimientos y permaneció oculto bajo la ciudad colonial hasta que en 1978 el hallazgo fortuito del enorme monolito de Coyolxahuiqui, del que ya os hablamos en esta misma sección, puso en marcha las excavaciones arqueológicas que descubrieron todo el complejo sagrado. Hoy en día sus vestigios arqueológicos y su museo se ubican en pleno centro histórico de la Ciudad de México, justo a un costado de la Catedral Metropolitana. Varios siglos más tarde de que arrancara esta construcción, un día como hoy de 1963, se crea el teléfono rojo, la línea directa de comunicación entre Estados Unidos y la antigua Unión Soviética, cuyo objetivo principal era permitir una comunicación rápida y directa entre los líderes de ambas superpotencias para evitar un malentendido diplomático que desencadenara una guerra nuclear accidental durante la Guerra Fría. A pesar de su famoso nombre, teléfono rojo, lo cierto es que no se trataba ni de un teléfono ni era rojo, sino que consistía en un sistema de teletipo y cable telegrafiado que unía Washington y Moscú pasando por Londres, Copenhague, Estocolmo y Helsinki. ¿Y por qué se prefirió el texto escrito en lugar de la voz? Pues dicen que para evitar malentendidos por errores de traducción en directo, ya que el formato escrito daba tiempo para traducir y procesar la información de forma más precisa. Y el nombre de teléfono rojo pues surgió de la prensa y las novelas de espías, asociando el color rojo a la máxima urgencia o peligro del enlace de emergencia. Así que otro mito que se nos cae. De hecho, con el paso de los años, el sistema de comunicación se ha ido modernizando y en la actualidad, porque sí, todavía existe este mal llamado teléfono rojo, funciona mediante un enlace informático seguro donde se intercambian correos electrónicos y mensajes de texto cifrados. Y otro 20 de junio, pero de 1994, sobre lo que antes eran los terrenos de los astilleros Euskalduna, se puso la primera piedra del Palacio Euskalduna de Bilbao, el segundo gran edificio que se construyó en la zona tras el Museo Guggenheim. Diseñado por los arquitectos Federico Soriano y Dolores Palacios, el edificio simula ser un barco en permanente construcción que emerge del antiguo dique seco. Su fachada destaca por el uso masivo del acero corten oxidado, un material que rinde tributo a la tradición metalúrgica, el vidrio y el hormigón de la ría bilbaína. Inaugurado el 19 de febrero de 1999, el Palacio Euskalduna es otro de los símbolos de la transformación industrial y urbanística de Bilbao. Y terminamos con un récord, porque un día como hoy del año pasado, de 2025, Netflix estrenó la película más exitosa de su plataforma, Las Guerreras K-Pop, que con más de 236 millones de visualizaciones hasta el día de hoy, se ha convertido en todo un fenómeno global. La música es el núcleo del film y generó una locura global también en las plataformas digitales.
Cuenta con las voces reales de artistas como Audrey, Nuna, Ray Amy y Jay para interpretar los temas del grupo ficticio Hendrix, que protagoniza la película. Su banda sonora superó los 15.000 millones de reproducciones globales y, por si fuera poco, la película se llevó también el Oscar a la mejor película de animación y a la mejor canción original gracias a este tema superviral con el que nos quedamos. Golden.

0: Si hay algo que nos gusta defender desde Hágase la Luz es que muchas veces alucinamos con las maravillas que podemos encontrar en otros lugares y desconocemos lo que tenemos a la puerta de casa. Por eso nos gusta hablar con gente que de alguna forma nos abra los ojos y nos haga ver el paraíso en el que vivimos, porque, oye, tendrá sus cosas malas o mejorables, no digo que no, pero está claro que también tiene muchas cosas buenas, ¿verdad, Mario? Egunon.
1: Egunon, Alex, pues sí, totalmente de acuerdo.
0: Mario Oregaña es naturalista, voy a presentarte, y está detrás de este maravilloso documental que nos muestra la vida salvaje de nuestro país, titulado Biotza, y del que hoy nos va a dar una pequeña pincelada, porque en ese documental podemos descubrir cantidad de especies que habitan Euskal Herria, pero hoy nos vamos a centrar tan solo en las aves, en las grandes aves de Euskal Herria, que no son pocas, ¿no?
1: No son pocas. Sucede un poco como cuando quieres hacer los agradecimientos o las despedidas, que nos olvidamos de alguien, seguro. Pero bueno, nos podemos centrar en algunas interesantes.
0: Bueno, pues ¿por cuál podemos empezar? ¿Cuál sería una bien representativa de nuestro país?
1: Bueno, igual es mi animal tótem, pero bueno, también el de mucha gente. Podemos empezar por el águila real, el conocido arrano belcha, sí. Que bueno, aquí llamamos arrano belcha pues por un pabellón de Sancho el Fuerte, que era su bandera, tenía su importancia heráldica, y entonces pues pasó así a ser la bandera primero de Navarra, y luego de ese concepto de Euskal Herria que manejamos. Y es un viejo pabellón recuperado, y entonces está recuperado de un libro antiquísimo, y entonces es negra, pero en realidad al águila real en otras comunidades, en fin, se llama más águila dorada que águila negra, ¿no? ¿Qué os puedo decir? Buah, pues no sé, daría para toda la charla.
0: Vamos a condensarlo, porque al final siempre la solemos ver volando por allí con su imagen, con su silueta imperial, pero tiene su importancia también biológica, ¿no, Mario?
1: Sí, muchísima, muchísima. Aquí en lo que es País Vasco tenemos unas 22 parejas, más o menos, con los últimos asentamientos en Gipuzkoa. Pero sí tiene una importancia ecológica terrible. De hecho, hay un proyecto en marcha ahora el proyecto se llama Aequilibrium, porque es uno de los depredadores supremos, un bicho que está pues en la cúspide de la pirámide trófica, y que lo que hace es regular las poblaciones que se disparan de otros animales, ya sean herbívoros o aves, que puedan predominar por la razón que sea, pues porque no tienen otros depredadores, porque el equilibrio está roto. Pues este águila, la gran ventaja que tiene es la variación en su dieta, o sea, la variedad que es capaz de consumir. Entonces, bueno, desde ese punto de vista es un bicho absolutamente imprescindible en los ecosistemas.
0: O sea, al comer un poquito de todo, si te he entendido bien, Mario, cuando hay una especie de sobra, pongamos por ejemplo conejos o algún tipo de sagucho, de ratoncillo, va a por ellos, porque lo tiene más fácil, imagino, ¿no?, cazarlos.
1: Sí, correcto. Bueno, el águila real es grande, entonces, bueno, va por presas desde el conejo, diríamos, pues hacia arriba, ¿no? Hay otras rapaces que son las que comen los sagüchos, los topillos y todos esos pequeñitos. Pero podemos hablar, por ejemplo, del corzo. Ahora tenemos problemas aquí con el pobre corzo, tiene problemas, pues porque hay un par de enfermedades que le están amargando la vida. Pero bueno, sí que se ha disparado la población durante algún tiempo, desde hace unos 20 años aproximadamente, pues hasta hace unos 10 o 12, y entonces, bueno, pues el águila estaba cazando corcinos, las crías del corzo, pues entonces, porque era el animal más con más ventaja. Tradicionalmente es un cazador de liebres, pero la liebre pues está sujeta, pues es un roedor, al fin y al cabo, y está sujeta a muchísimos problemas, la pobre. Entonces, pues tiene unas poblaciones que fluctúan mucho de unos años a otros, entonces pues el águila compensa, ¿no? Él dice, bueno, pues lo que hay más son corzos, pues a por los corzos. En los sitios, aquí no tenemos cabra montesa, pero bueno, en los sitios donde hay cabra montesa o rebecos o sarrios, llámale como quieras, pues bueno, ese problema que tienen con la sarna sarcóptica y otras enfermedades, pues son de hecho dependientes, o sea, de la cantidad de animales que hay por contacto, pues es el águila el que hace esa selección sanitaria. Bicho que ve mal o que está tocado o que va renqueando, pues es por él. Entonces, pues bueno, es cruel, pero es fantástico.
0: Es ley de vida. Y además, Mario, el águila real no es el único águila que tenemos por nuestro país, ¿no? Hay más águilas.
1: Sí, bueno, como tales, a ver, la taxonomía es complicada y cambiante, pero el águila muy muy famosa en la península ibérica se ha hecho el águila imperial, porque son del mismo de la península ibérica. Aquí no tenemos, y eso que en Navarra ya empiezan a aparecer algunas parejas con este rollo de la mediterranización, por llamarle de alguna forma. forma al cambio de, sí, al cambio de clima que tenemos. Pues bueno, hay algunas parejas que empiezan a asentarse en el sur de Navarra o quieren hacerlo. ¿Qué otra tenemos maravillosa? Pues bueno, el águila que llamamos de Bonelli o el águila perdicera, ¿no? Es un águila que también como la real, pues son águilas muy territoriales, o sea, tienen una zona que es suya o que se han hecho con ella y la defienden a muerte, más que ninguna otra cosa. Dices, no, la comida, bueno, pues van y vienen. No, no, no, no, son de donde sea y allí es donde viven.
0: Ahí entonces, se quedan, pues,
1: Sí, es una especie de símbolo en cuanto a un territorio. Tiene esas y esas son de allí, y el sitio es suyo y ellas son del sitio.
0: ¿De qué territorio estamos hablando? Más o menos, ¿de cuánta extensión? ¿Abarcan mucho o es una zona más o menos pequeñita?
1: Bueno, depende de la orografía. Muchas veces, hay unos límites físicos, que puede ser una sierra, un río, en fin, o una cordillera, y luego pues depende sobre todo de los recursos tróficos, o sea, la comida que tengamos, ¿no? Entonces, bueno, pues si hay un buen cazador en el territorio de un águila, ahora mismo, desde donde estoy, pues bueno, hay un terreno donde sí que hay cierta población de liebres interesante. Bueno, pues esa es su gran tesoro de la pareja que vive aquí, tienen eso, y claro, como venga una vecina a mangarles una liebre, pues bueno, recibirán lo suyo, ¿no? Son importante.
0: Mario, claro, no hemos dicho que te hemos pillado en pleno trabajo. Cuéntanos dónde estás ahora mismo, qué estás viendo a tus pies.
1: Sí, bueno, hace un día maravilloso y estoy viendo todo el Valle de Cuartango. Enfrente mío tengo la Sierra de Badalla y estoy pues entre lo que llamamos Guibijo y Árcamo, ¿no? Esta sierra fantástica, que es una sierra caliza con todo el valle a sus pies. De aquí veo el nacimiento del Nervión hacia el oeste. Es un sitio fantástico, diría yo que es uno de los paisajes más bonitos de País Vasco.
0: Oye, pues qué envidia nos estás dando. Menos mal que de alguna forma lo estamos viviendo nosotros también contigo a través de la radio. Bueno, el águila Bonelli, una águila muy territorial, como bien has dicho, pero tenemos algunas otras aves también muy representativas de nuestro país. Cuéntanos alguna más.
1: Por ejemplo, hablando de grandes aves, aquí tenemos una que también es muy totémica, que es el saisuri, lo que es el alimoche. Este es uno de los buitres, de los necrófagos, de los varios buitres que tenemos aquí, cuatro concretamente, pues es el único que es emigrante, ¿no? Le llaman el buitre egipcio, el buitre sabio. Lo hizo famoso Rodrigo de la Fuente porque era un bicho que con una piedra rompía un huevo de avestruz. Y era, bueno, pues su costumbre de encontrar huevos de avestruz en África, que es donde pasa el invierno.
0: O sea que es un bicho, como dices tú, inteligente, un bicho listo, ¿no? Porque para coger con una piedra para romper un huevo hay que darle un poco al coco, ¿no?
1: sí, todos lo son. Bueno, hay muchos más animales de los que se habla, utilizan herramientas, ¿eh? Pero bueno, sí que hay que serlo. En todo caso, bueno, pues justifica esa procedencia o esa invernada que hace en África y a Euskal Herria viene a criar. Entonces, bueno, pues es un bicho escaso también. Bueno, tiene sus problemas, está sujeto pues a la no tanto a los venenos, sino bueno, pues a algunos tratamientos sanitarios que se hacen a los ganados. Entonces, pues bueno, que les como a poco les aplastan su rollo reproductivo. En el mejor de los casos, ¿no? Entonces, bueno, pues hay pocos bichos, pero son fantásticos. Es un buitre pequeño, blanco, con la cara amarilla, es rarísimo. Y bueno, pues va y viene, como te digo. Entonces, bueno, pues este es famoso. Yo soy navarro y entonces, bueno, pues en la montaña de Navarra tiene, bueno, aparejadas muchas leyendas de que es quien se lleva a la gente que ha muerto este año o las almas de esa gente. En fin, bueno, historias antiguas, bonitas, interesantes. Y aquí en Álava, desde donde os hablo, bueno, pues aquí hay, la veo desde aquí, no los estoy viendo ahora mismo, pero veo el sitio donde tienen su nido. Es un bicho francamente interesante.
0: También es muy interesante otro que me has mencionado antes, que es el quebrantahuesos, ¿no? Que también tiene lo suyo.
1: Bueno, el quebrantahuesos es el auténtico dragón volador. Sí, es un bicho que es como impropio de estos tiempos o de estos lugares. Es una maravilla de animal, de 3 metros de envergadura. Es capaz de vivir, pues bueno, en los Urales o en el Cáucaso vive a más de 5.000 metros. Y sin embargo, pues bueno, aquí lo tenemos en el Pirineo. Vamos a decir que los núcleos más importantes pues están en Pirineo y se está consiguiendo que se asiente en Cordillera Cantábrica también, en antiguos territorios, pero bueno, aquí en Navarra, pues bueno, es relativamente común verlo, uh-huh. Al menos hay dos parejas que llevan varios años criando con éxito. En Álava lo vemos de paso, bueno, pues esperemos que llegue a asentarse. Hay otra pareja en Aralar que, bueno, pues que tiene su pequeño éxito. Entonces, bueno, pues estamos confiando en que verdaderamente este es un animal bueno, muy muy muy delicado y muy particular. Hay un detalle, una anécdota curiosa que el otro día desvelábamos hay un escudo nobiliario en la colegiata de Cenarruza, que está uh-huh. entre Ondarroa y Marquina, y bueno, pues el escudo pues representa un águila. Decían que había dejado caer un cráneo, y entonces allí es donde se hizo el monumento megalítico, que posteriormente, como tantos casos en el cristianismo, pues se hizo encima un monumento cristiano, ¿no? Pero se mantuvo curiosamente esto, y entonces, pues bueno, desvelamos que no era un águila. O sea, y probablemente tampoco fuese un cráneo, pero bueno, sin embargo era un quebrantahuesos, pero se le distingue además ciertas características, es una talla muy primitiva, pero bueno, y entonces pues es esa característica curiosa que tiene el quebrantahuesos, come huesos, como su nombre indica, y cuando hay algunos huesos muy grandes, como las cabezas de los fémures o de los húmeros, de los herbívoros grandes, pues que es imposible tragarse eso. Uh-huh. Y entonces lo que hacen es levantarlo, volar y dejarlo caer sobre determinadas piedras que llamamos rompederos, para que los huesos sean más pequeños y sean digeribles y tener acceso al tuétano y demás.
0: Sí,
1: ¿no?
0: Sí, sí, sí.
1: Bueno, pero con esto demostramos que en la costa de Euskal Herria hemos tenido desde hace tradicionalmente quebrantahuesos.
0: Mario, nos estamos quedando casi sin tiempo, pero sí me gustaría que desmitificáramos de alguna forma esta mala fama que tienen algunas de las aves que has comentado. Se les considera, me comentabas también, pájaros de mal agüero, pero sin embargo es importante recalcar y subrayar el papel que tienen como patrulla de limpieza, ¿no?, del propio ecosistema, ¿verdad?
1: Sí, son aves básicas, bueno, animales básicos en todos los ecosistemas. Verdaderamente, sí que en el último siglo, vamos a decir, pues bueno, pues al principio de la literatura, pues con el tema de nigromantes, brujas, o sea, se han establecido un poco como símbolos de todas estas cosas, y últimamente, estos últimos 50 años, pues el cine, ¿no? Que siempre que tienes que ambientar una peli de miedo o de terror, pues tienes que poner un pobre cuervo o un buitre, pues no. Eso hay que acabar con ello, porque verdaderamente hacen una labor fantástica, que es detectar los cadáveres de los animales. Y se trata de eso, son un grupo de animales entre los que están los córvidos, algunas rapaces que no solamente cazan, sino que también comen carroña, y los necrófagos, que son pues todos estos buitres, ¿no? Entonces el proceso es muy fácil, muere una vaca o un ciervo. En fin, en el tipo de ganadería que debería de ser, pues que es la ganadería libre, ¿no? No estas macrogranjas. Entonces, ese animal muchas veces no tienes un acceso claro o fácil o barato para llegar a él y eliminar ese cadáver. Entonces, bueno, pues ese animal se va a pudrir, puede ser foco de enfermedades, puede transmitir problemas, bacterias, hongos, en fin, otros microorganismos, muchas patologías, ¿no? Entonces, bueno, lo encuentran generalmente los cuervos y las cornejas, bueno, los cuervos, me refiero a los córvidos en general. Bueno, entonces generalmente lo encuentran ellos, que son unos patrulleros incansables, ¿no? Pero claro, no pueden empezar de decir, bueno, empiezan una vaca, pues como el chiste, ¿no? Empiezan un elefante, no sé, ¿y por dónde empezamos? Entonces, no tienen esa capacidad, son pequeños, bueno, relativamente pequeños. Sí. Entonces lo que hacen es con sus brillos, por eso tienen esos colores tan bonitos, tan impresionantes, esos negros con tornasolados, irisaciones, que se ven desde kilómetros de distancia, ¿no? Entonces, bueno, a ellos son a los que ven esos brillos los grandes necrófagos, que son generalmente aquí el buitre leonado, que es el más común de todos, y que ahora mismo, pues bueno, pues es el que... Entonces, ese bicho es, bueno, pues está perfectamente preparado, de hecho es su función en la naturaleza, y es de lo único que se alimentan. Entonces, pues bueno, acuden y con ese super pico que tienen, pues son capaces de rajar
0: de abrir,
1: ese
0: ¿no?
1: cuero, de abrir ese animal, ¿no? De abrir el melón, ¿no? Entonces, bueno, pues a partir de ahí es una especie de orgía alimentaria bastante gore de ver, pero bueno, el animal desaparece rápidamente. Entonces, bueno, luego si hay buitre negro, es algo más grande, de hecho es el que tiene más envergadura de todos, pero es como algo más tímido. Entonces, bueno, se quedan en un segundo plano. Después, cuando terminan los leonados, cuando se pegan, ya comen lo último que pueden. Todavía hay algunos que llegan tarde. Y después comen estos negros, o a la vez, pero bueno, generalmente después. Y ya por último, cuando todos ellos deciden que no hay nada más que comer en aquel esqueleto, es el saisuri, o que decíamos en la limoche, el que con ese piquito tan fino y tan especial que tiene, pues es el que tiene acceso a las pequeñas ternillas, tegumentos, tendones que han quedado, pequeños trozos de carne dentro de huesos complicados. Entonces, de eso es de lo que se alimenta el alimoche, que por cierto, un detalle interesante es que aprovecha la lana de las ovejas para hacer los nidos, ¿no?
0: Ah, oye.
1: En fin, curioso,
0: pues,
1: ¿no?
0: Sí, desde luego. Ahí queda esa labor tan importante que realizan estas aves. Mario, estoy seguro de que a partir de ahora, cuando veamos en el cielo las imponentes siluetas de estas grandiosas aves, se nos olvidará esa fama de mal agüero que comentábamos, porque ya nos has demostrado que son tan hermosas como necesarias en la naturaleza. Mario Bregaña, naturalista, es que ricasco.
1: Bueno, soy...
0: Agur.
1: Agur, bye.

0: Uno de los grandes éxitos de los Beach Boys, el grupo que surgió allá por 1961 en California. El mítico Brian Wilson, que falleció el año pasado, fue uno de sus fundadores y hoy habría cumplido 84 años. Así que le recordamos con este California Dreaming. Vamos a ver el tiempo que nos espera para hoy.
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0: Hoy van a subir las temperaturas notablemente. En la costa, la brisa mantendrá las máximas por debajo de los 30 grados, pero en el resto, los termómetros rondarán los 35 grados o incluso superarán dicha barrera. Los cielos permanecerán con nubes y claros y con algunas nubes bajas en estas primeras horas del día en la mitad norte, y ya por la tarde-noche se formarán nubes de evolución con chubascos y tormentas y riesgo de granizo y rachas fuertes de viento. Así que hoy, aunque no vamos a tener un cielo azul, las temperaturas van a ser bastante altas una vez más. Aunque ojo, cuidado, porque creo que lo de hoy no va a ser nada comparado con el bochorno que nos viene mañana. Margarita Martín, meteoróloga, egunon.
2: Eso es, tú lo has dicho, bochorno, ¿eh? Que más... Sí. En el interior será calor. Ajá, pero en la costa va a ser bochorno. Porque va a haber humedad.
0: Cuando tenemos estos episodios de altas temperaturas, Margarita, muchas veces no sabemos ni cómo llamarles. Bochorno, ola de calor estaría bien también, ¿no? Pero ola de calor, canícula. Sí. ¿Qué diferencias hay entre todas estas denominaciones? ¿O son más o menos lo mismo?
2: Pues mira, bochorno se dice cuando hay mucha humedad. Uh-huh. O sea que un día bochornoso no solamente es que hace calor, es que encima hace humedad. Sí. Y muchas de las veces encima el cielo está nublado, ¿eh? O sea,
0: hay
2: mucho calor porque hay una masa de aire cálido encima, pero como hay humedad, uh-huh, se forman nubes. Y entonces, bueno, ahí el principal riesgo es irse a la playa, como mucha gente cree que con las nubes no te quemas, las quemaduras son,
0: ¿no?,
2: espantosas. Sí. Son espantosas. O sea, sí, la gente se fía de irse a la playa y dice, claro, como hay nubes, no hay sol, no me quemo. Y finalmente es cuando se producen las peores quemaduras en estos días de bochorno.
0: Sí, sí.
2: Eso es bochorno. Canícula se refiere al periodo del verano en el que hace más calor, uh-huh, que normalmente en nuestra zona se produce entre el día de Santiago, 25 de julio, sí, y el día de la Virgen, 15 de agosto. Ajá. Ahí es cuando se produce en nuestra zona. Pero ojo, que en el resto de la península la canícula dura mucho más. O sea, si te vas a Andalucía, Castilla-La Mancha, la canícula empieza a primeros de julio.
0: Todo el verano,
2: y dura hasta primeros de septiembre. Son 2 meses. Uh-huh. Aquí, en cambio, no se llega a un mes. O sea, son 3 semanas repartidas, una en julio y 2 en agosto, normalmente. Uh-huh. Aunque ha habido episodios como este año, el año 2003, el año 82, el año 50, en los que la canícula se adelanta a la primavera. Eso no es la primera vez que pasa.
0: Margarita, estos episodios de calor suelen ir muy asociados también con las tormentas. ¿Hay riesgo estos días de fuertes tormentas también en nuestro país?
2: De muy fuertes tormentas, como las que ya hemos tenido. En el cuadrante noroeste peninsular ha habido muy fuertes tormentas. Se pueden producir durante todo el fin de semana. El día de más calor es mañana, pero empieza ya esta noche. O sea, la noche va a ser tórrida, tropical. Uh-huh. Mañana va a hacer mucho calor, pero al final del día en la costa va a refrescar porque esperamos la consabida galernilla. Y en el interior se producirán tormentas. Galernilla en la costa, tormentas en el interior.
0: Bueno.
2: Y es el día de más calor es domingo.
0: Uh-huh. Pues
2: pero
0: Margarita,
2: va a continuar, ¿eh?
0: Ya.
2: Continúa
0: eso
2: lunes, martes,
0: pero
2: miércoles.
0: No te adelantes. Mañana nos vas a contar qué tiempo nos espera la semana que viene y hasta cuánto nos va a durar este calor.
2: Mañana lo veremos con más precisión, pero
0: eso
2: tiene
0: es
2: mala pinta.
0: Bueno, pues búscate un lugar fresquito para mañana cuando hablemos, para estar tranquila. Es que ricas con Margarita, a viararte.
2: Agur.
0: Agur.
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3: Bueno, no sé si os he contado alguna vez que fui un buen estudiante. Por momentos, incluso muy bueno. Aplicado, estudioso, metódico y sobre todo efectivo en los exámenes. Con notas gordas, salvo en matemáticas, materia en la que fui, soy y seré un auténtico zote. Curiosamente, a lo largo de mi vida académica obtuve el mismo número de matrículas de honor que de ceros. 1. La primera me hizo ilusión, por inesperada, y el segundo no me pilló por sorpresa porque fue matemáticas. Me lo cambiaron por un 4,99 para que no afease mi currículum, pero suspendí como un campeón. Se ha liado un cisco importante con la ristra de pencos en las pruebas de euskera de la PAU, sobre todo con los cerapios que les han caído a un buen número de chavales y chavalas que han montado en cólera porque les parece incomprensible. No voy a entrar en ninguno de los debates que se han montado en torno a este asunto porque no conozco todos los detalles, pero hay dos datos, eso sí los conozco, que son llamativos. Uno, que haya habido tantos ceros patateros, poco habitual en un examen colectivo tipo PAU. Y otro, que aunque la cifra de alumnos y alumnas que han pedido el VAR para revisar la nota es relativamente alta, más de 1.700, representan solo el 14% del total de examinados, es decir, que el 86% restante está de acuerdo con lo que se ha llevado y no todos los que han protestado tienen cero points. En fin, de todos modos, siguiendo al elemento inspirador de esta última pedrada de la primavera, hay que ver cómo cambian los tiempos en esto del estudiaje. Ya empezando por el nombre de la prueba de acceso a la universidad, que ahora se llama así, prueba de acceso a la universidad, que nombre más bien puesto, PAU. En mis tiempos era la selectividad. Y bueno, he de reconocer que por lo menos han mejorado con lo de la nomenclatura. Eso de selectividad a mí nunca me ha sonado muy bien. Es como si se estuviese eligiendo entre especímenes para poblar Marte. Tú para adentro, que tienes buenos piños, y tú para afuera, que tienes un ojo mirando para tu dela. Y ojo, cuidado, que antes lo que más se podía sacar en un examen era un 10. Ahora no, ahora puedes sacar hasta un 14, lo flipas. Es más, hay carreras en las que como no llegues a esa marca, a los 14, no pasas la nota de corte. Antes se llamaban números clausus, un cupo máximo de estudiantes por carrera. Si el tope, por ejemplo, de medicina era en 300 y tu nota era la 301, pues estudiar ingeniería de caminos, canales y puertos, por ejemplo. Lo que no cambian son los típicos nervios previos a las pruebas, las dudas sobre si se habrá empollado lo suficiente, la bajona que te invade después de poner el punto final del último examen y la alegría cuando vas a ver las notas y compruebas que formas parte de ese 90%+ de aprobados que hay cada año. Aunque también han cambiado las celebraciones, y eso sí que ya me toca un poco más las narices. Ahora, cada vez que alguien aprueba algo, aunque sea el carné para acceder a las piscinas del pueblo, se monta una fiesta de graduación. La última y más gorda se vivió la semana pasada en San Mamés, con 3.000 y pico chavalotes y chavalotas reunidos para festejar que ya habían cumplido su ciclo en la EHU. Hubo actuaciones musicales, muchas fotos, mucho brilli-brilli y chapelas en lugar de birretes para darle un toque, pues así como de casa. A ver, a mí que la muchachada celebre cosas, lo que sea, me parece muy bien, estoy muy a favor. Ahora, que se monte un circo como lo vivido en Bilbao hace unos días, pues me resulta una patochada, que diría mi abuela. Un modo importado, otro más, de la cultura anglosajona, en la que las graduaciones en el instituto o la universidad se viven como si fueran ceremonias de inauguración de los Juegos Olímpicos. Por estos pagos, nunca ha sido así, la verdad. Una quedada con la cuadrilla, unos potes, una buena comida y luego, pues a las fiestas del primer pueblo que esté de fiesta y al que se pueda llegar eso, en tren, birras y no birretes. En fin, será que me estoy haciendo mayor. Y mira, una de las cosas buenas que tiene ir para viejo es que ya no tengo que hacer más exámenes. Es más, me temo que en breve me los van a hacer a mí. Bueno, a mí y a mi próstata.
4: ¡Vaya pedrada!
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0: Ya han llegado, ya están aquí Jorge Díaz y Javier Icaz, fundadores del movimiento Yo Fui a EGB, del fenómeno Yo Fui a EGB.
5: Del culto.
0: No te pases, todavía no hemos llegado a tanto, pero bueno. Y nuestros nostálgicos buenos, eso sí que sí, Egunon.
6: Egunon.
0: Bueno, una vez más tengo que hacer una introspección en lo más profundo de nuestros recuerdos. Y vosotros vais a ser como nuestro Tony Camo particular, ¿os acordáis de ese señor, de Tony Camo? Un, dos, tres, duerme.
5: Sí.
0: como para olvidar, ¿no?
5: Bueno, pelo.
0: No sé si pasaría Tony Camo por este concurso mítico de la tele de los 80 y 90 del que vamos a hablar hoy, aunque tiene pinta de que sí. ¿De qué se trata? ¿De qué vamos a hablar?
6: Vamos a hablar del 1, 2, 3, que yo creo que es el programa estrella de la televisión de los años de la EGB.
0: Miráis con cara rara, imagino que esta tampoco era vuestra sintonía, ¿no?
6: No.
5: Somos un poco más jóvenes.
0: Es que hablamos de un programa que ha tenido muchas temporadas. Yo no sé ni cuántas, no sé si lo sabéis vosotros.
6: Creo que 10 temporadas. No, pero es cierto que las últimas ya no tienen mucho éxito.
0: Sí, no tuvo. Es verdad, yo creo que fueron las dos últimas que ya fueron. Yo creo que acabó casi.
5: Nos tocó la buena. Las buenas.
0: Sí,
5: yo creo que eran las de Mayra, las de luego Jordi Estadella.
0: Eso es. Pues sí. Eso, yo me acuerdo de eso, de las mascotas que había, porque aunque no lo viviera como tan en primera persona, yo me acuerdo de los chicles del Chollo, por ejemplo. El Chollo casi no sabe ni lo que era, y era la mascota, bueno, una de las mascotas.
5: Creo que es importante también que pongamos un poco en situación y decir que antes no había redes, no había móviles. No había. Entonces, toda España.
0: Aunque parezca mentira, sí, no había redes.
5: Toda España, pero todas. Sí. Las islas y la península se sentaban a la misma hora a ver la tele lo mismo. Claro, porque todo el mundo veía eso.
0: Tampoco había más teles, que la 1 y
5: bueno,
0: la 2.
5: Y la 2 creo que estaba en la clave. Creo que daba la clave o así, pero todo el mundo veía el 1, 2, 3.
6: Pero la audiencia que podía tener ese programa, o sea, sería impensable. Es que lo que dice Javi, o sea, el viernes a la noche se paralizaba el país y desde los niños pequeños hasta los abuelos, delante del televisor viendo el 1, 2, 3.
0: Las calles vacías.
5: Nadie en urgencias.
6: Y todo lo que salía ahí al día siguiente era trending topic. Si salía un humorista y hacía una muletilla, un chiste, al día siguiente todo el país contaba ese chiste.
0: Luego vamos a ir desgranando poco a poco este gran concurso de la tele de los 80 y 90, pero eso, hemos comentado el chollo, otras mascotas, la Botilde, ¿no? Era también esta.
6: Sí, la primera fue la Ruperta, la calabaza Ruperta, y luego a partir de ahí fue la Botilde.
5: Botilde, luego fue el chollo anti-chollo.
6: El chollo, el antichollo, hubo diferentes...
0: Sí, luego volvió la Ruperta, porque esta sintonía es la que yo recuerdo.

0: A ver, aquí llaman a la Ruperta y yo esta sí que era mi sintonía del 1-2-3.
1: Pero esta era la primera, creo yo.
2: ¿Sí? No, yo esta la conozco, ¿eh? Yo esta la conozco.
1: A ver, el trozo que canta la Ruperta, que es la voz de Chicho.
2: Eso sí. Pero yo creo que eso fue más adelante, que fue cuando retomaron. Es que, claro, yo creo que de todas las mascotas, yo creo que la Ruperta es la que todo el mundo asocia al 1-2-3.
0: Sí.
2: Y luego hubo, yo por ejemplo, la Botilde la viví muy... Porque me compraron el juego de mesa de la Botilde.
0: Entonces, sí, es que había de todo. Juego de...
1: Sí, o sea, salía todo tipo de merchandising de 1-2-3, vamos. Ajá. La mascota, sobre todo. Había
2: este
1: todo
2: para, dar, juego, para dar vueltas, que te ponías en el pie.
1: La botibota.
2: La botibota.
0: La botibota.
2: Ay, saltando para hacer...
0: Que das vueltas, esa sí, es la botibota.
1: Sí. Era la Botilde.
0: Y habéis dicho que la voz de Rupert era...
1: Era Chicho, que la cantaba. Sí.
0: ¿Me podéis confirmar este dato?
1: Sí, confirmadísimo.
0: Me ha dejado alucinado.
2: Chicho era un genio, porque además hizo un programa que eso, que no era curioso porque no bebía del presente, bebía del pasado. O sea, los números musicales eran pues Kim y estas bailando un Charleston, así, ¿no? Un cuplé, o sea, no eran las cosas del momento, al contrario, ella era el 1-2-3 el que creaba las modas y los latiguillos y las frases. O sea, no estaban tan pendientes de eso como del pasado, del teatro, hablaban del terror y te hablaban del Frankenstein, Drácula antiguo. Era como...
0: Sí, o sea, que echaba un poco la mirada atrás, ¿no?
1: Sí, él lo que hizo es juntar los tipos de concursos que había en ese momento en uno solo, pues se llamaba 1-2-3, y eran tres partes. Ajá. La primera, que eran preguntas y respuestas, un programa de cultura. La segunda, que era de habilidades, o sea, tenías que... Sí, sí. La eliminatoria, que tenías que superar una prueba física, y ya la tercera, que ya era habilidad psicológica, un poco de jugar, de psicología, eso, de azar.
0: Oye, me gusta que estamos muy bien ambientados, porque tenemos de fondo la musiquilla de Rundos, sí. La que usaba mientras
1: estamos
0: estaban...
1: concursando.
2: Es que esa música sonaba todo el rato.
0: Todo el rato. Sí,
2: estaba
0: todo
2: hablando
0: rato.
2: Mayra y sonaba por el... Es que tenía un toquecillo como muy familiar. Entonces, cuando conocimos a Mayra, claro, era conocer a alguien de la familia, verla, ¿no? Decíamos, es que te llevo viendo toda... Para mí es como la familia, ¿no? Uh-huh. Y era esa voz, ella hablando, esa musiquilla de fondo. Y ahora volvemos, y todo el mundo aprendiéndose también la publicidad, y esperabas y tal.
0: Sí, sí.
2: Y era ese...
1: Hombre, realmente era un programa que estaba muy bien hecho para aquella época. Sí. O sea, tenía una producción que era bestial. O sea, hacer un programa de esos que estaba cuidado todo hasta el mínimo detalle y que todo lo que pasaba por allí, o sea, era una locura.
2: Sí, sí, sí.
0: Es verdad que era un poquito slow TV, ¿eh? Porque hoy en día, ahora he estado viendo un poquito, recordando algunos, porque al final, claro, yo también he crecido con el 1-2-3, entonces viendo algunos programas, pues te quedas un poquito enganchado viendo, y sí que dices, bueno, este programa duraba como 3 o 4 horas, a lo mejor en dos se hubiera resuelto.
1: Media hora, hoy en día media hora.
2: No estoy de acuerdo con eso. Yo creo que es que ahora el problema es que ahora todo es muy fast TV.
0: Eso también es verdad.
2: Ahora todo es muy rápido y todo se consume muy rápido. Yo, lo hemos hablado muchas veces, antes te daban la película del sábado por la noche y parecía que duraba toda la noche, entre los anuncios y demás, y era como un evento. Ahora todo se consume así rápidamente y venga, ya está. Y no, antes era el evento, ver la televisión, el 1-2-3 en familia, era un evento. Era como ir al teatro, era como...
1: Sí, pero es verdad que el ritmo era muy pausado, porque...
2: Pero no te lo parecía,
1: pero es que ahora todo va como... Claro. Es muy vertiginoso, claro. Es como el ritmo, el cine pasa lo mismo, eso, ¿no?
2: Claro, con la serie, claro. Tú ves una serie ahora y dices, jo, qué rap, qué...
1: Eso,
2: pero tú cuando lo veías...
1: En otros tiempos.
2: Claro.
0: Más tranquilos, más relajados. Uh-huh. Bueno, hemos comentado ya que las audiencias de este programa eran millonarias, con lo cual no es extrañar que todo el que salía en este programa pues se hiciera famoso, como por ejemplo las azafatas, que eran una carta de presentación del 1-2-3, ¿no?
1: Sí, sí, todas las que pasaban por allí luego han sido actrices, yo qué sé, Victoria Abril, Lidia Bosch, Silvia Marsó, Agatha Liss, Ekin, Miria Díaz Aroca, o sea, cada azafata tenía ya la carrera solucionada en el mundo de la interpretación, ¿no?
2: Y todos teníamos nuestras favoritas.
0: Eso te iba a decir, que todo el mundo ya las conocía y sabía esta, y me cae bien esta, me cae bien la otra, ¿no?
2: Alfa, sí, sí, sí. Yo era de Silvia Marsó, y soy de Silvia Marsó, me parece maravillosa esa mujer.
0: ¿Oye? Bueno, pues si las azafatas pasaban a la posteridad, ¿qué decir de los presentadores, verdad?
3: Deben decirnos, por 65 pesetas... muebles y enseres destinados a sentarse o estar cómodos. Recuerden que no vale cambiar el tamaño y el color ni marcas publicitarias. Por ejemplo, un sillón. 1-2-3, responda otra vez.
4: Un sillón.
3: Un sillón.
5: Un sofá.
3: Un sofá.
4: Una cama metálica.
3: Una cama metálica.
0: Se podían tirar respondiendo cosas aquí.
2: Era maravilloso. Ese sonidito del tin, tin, tin, tin, tin, tin.
0: Es que tenía un poco hipnótico también. Era un poco como, ¿no? Como claro. Que te enganchaba todo.
2: Era muy sencillito. Eran dos sentados ahí en una especie como de tal. Y cuando fallaban, aparecían las tacañonas diciendo un poema. O sea, un poema que bueno, estaba grabado, pero tú lo estás viendo y parecía que era el momento de todo, ¿no? Que,
0: como los Bercholaris, casi, ocurrió, casi. Eso, aquí sale ahí al momento.
2: Estaban las hermanas Hurtado ahí diciendo un poema.
1: A ver, y la voz de Mayra, yo creo que eso es GB pura y dura, ¿no?
2: Sí,
1: hubo
2: sí,
1: más
2: sí.
1: Presentadores. Veníamos de Kiko Legar, que era en Blanco. blanco y negro, nos pilló un poco anterior, luego Jordi Estalla, pero para mí un 2-3 es Mayra y la voz de Mayra.
0: Y es la que más tiempo estuvo, ¿no? Yo creo, la que más
1: estuvo todos los 80, todos los años 80. ¿No?
0: Sí. Porque luego se acabó y sí que a la vuelta estuvo Jordi Estalla. A ver, hablo un poco de recuerdos, ¿eh? No pongo la mano en el fuego, pero creo que era así.
1: Yo no sé si Mayra fue la que más... Igual Kiko estuvo más años, pero es verdad que con Mayra fue en los 80 y fue cuando más protagonismo alcanzó él.
2: Yo creo que Mayra es la voz de los 80, fíjate lo que digo. O sea, dime otra voz que sea más reconocida de los 80, Mayra.
1: Sí, sí.
0: Oye, además, ¿cómo relaja esta sintonía de fondo? Que estamos aquí,
1: podemos... Voy a poner todos los días para trabajar.
2: Es maravilloso. Bueno, ya sabes, lo explicó ella, ¿de dónde venía la frase esa de hasta aquí puedo leer?
0: Ah, ¿de dónde vino?
2: Pues porque le daban unas tarjetas en las que tenía que decir, ¿no? Entonces, ella está viendo todo, está viendo la solución y todo. Entonces, empezaba a leer, y decía, ¿y yo cuándo puedo...? Entonces, decían, aquí hay unos puntos suspensivos o algo, ahí... Entonces, empezó a leer toda nerviosa, y se... Y dijo, ¿hasta qué puedo leer?
0: O sea, que le salió...
2: Fue una cosa que se confundió o algo así, y se quedó ya esa frase. Pues, hasta aquí puedo leer.
0: Oye, pues hasta aquí podemos también leer nosotros.
2: Sí, sí, sí.
0: Pues hablo de las azafatas, los presentadores y los humoristas. Cantidad de gente de todo tipo y condición, y probablemente uno de los más conocidos, estos.
5: A mí me va a decir tú cómo estaba el arca, purga. A mí me lo va a decir. El arca estaba abarrotada. Mira, ¿cómo estaba el arca, eh? ¿Cómo estaba? Abarrotada. Bueno, yo calculo que allí habría unas 500 personas por ahí. Unas 700 personas por ahí. Unas 1.200 personas por ahí. Ni más, no vaya a empezar ya, hombre, como siempre. Que allí no había nadie, hombre. Allí con el aguacero que estaba cayendo, allí no había gente ni nada, hombre. ¡22!
0: La gente entregadísima, ¿eh?
1: Era pasar por un 2-3 y al día siguiente todo el mundo diciendo lo de 22 y cómo estaba la plaza. Y
0: el dúo sacapuntas, que no los hemos presentado, me parece.
2: A nadie se le ocurría decir, joder, cómo se repiten estos. No, es que la gente quería que dijeran eso. Que dijeran siempre eso. Y eran eso, era todo humor de lo más, vamos, anti-walk, ¿no? Es que era el bajito al que le estaban a dar collejas, el otro haciendo de mariquita, ¿no? El otro humorista. Y era todo así, tú lo ves ahora...
1: Vestido de toreros.
2: Vestido de toreros. ¿Y cómo está la plaza? Y claro, la gente lo repetía y a nadie se le ocurría decir, joder, otra vez. No, o sea, es que la gente esperaba eso.
0: Es que si no lo decían, la gente se enfadaba.
2: Claro. Es como lo de Antonio Zoles, que decía que siempre le pedían lo de que hablara así que no se entendía.
1: Y sobre todo no había críticas, o sea, salía en la tele y le gustaba a todo el mundo. Nadie les criticaba. O sea, hoy en día cualquier humorista, joven, no tiene gracia. Todos somos muy críticos con todo, ¿no? Pero en aquella época, pues lo que sale en la tele, pues me hace gracia.
2: Bueno, no podías publicarlo, no podías decir tu opinión. Yo creo que el problema era ese.
1: ¿En casas tú crees que la gente decía, qué chorrada esto del dulce caputa, no me hace gracia?
2: Es lo que había.
0: Yo creo que ahí está el rollo, que tampoco había. Podías comparar con esto de buscar un par y si encuentra algo mejor, pues que no había nada mejor, era lo que había.
2: Que yo creo que es un poco lo que está pasando ahora con una serie de humoristas, de gente un poco más anclada en el pasado, que dicen, es que ahora no se puede contar chistes de tal, no se puede. Antes podías. No, es que antes no te criticaban.
0: Y lo cuentan en prime time.
2: Claro, eso es. Pero claro, es que antes nadie te decía, esto no está bien, no es gracioso,
0: claro,
2: ¿no?
0: Porque, bueno, ejemplos que los tenemos, pues, bueno, Eugenio, bueno, más o menos, chistes de todo tipo, pero pues eso, Bigote a Roset, que también, pues fíjate dónde se ha quedado este señor.
2: Pero que su humor era imitar a un mexicano. Ay, Maurita, ¿qué tal? Y esa era la gracia, Piticlin.
0: La Bombi, que pues, también es como una señora como hipersexualizada, tontorrona, no sé, ¿no? Un poco así, como maja, pero tonta, ¿no?
2: Al final,
0: ese tipo de gente. Y no podía faltar Ángel Garó cuando imitaba a Juan de la Cosa. ¿Sí? Y yo, a mí hay una cosa de lo que comentábamos, de que la gente está esperando a que dijera algo, en este caso era esto.
1: Pero era mágico. Yo recuerdo el momento de estar en casa y en el momento que lo decía a todos llorando de risa.
0: Además jugaba con esa expectativa.
2: Jugaban, decirlo, ponía caras, tal. Y era eso, esa era la sociedad. Estábamos todos esperando el y nos partíamos.
0: Por si alguien no recuerda quién era Juan de la Cosa, este personaje que imitaba, que hacía Ángel Garó, vamos a escuchar una de sus famosísimas adivinanzas.
6: Soy un animal que tengo la cola liada y también hago gorrinada. Se hacen jamones y tú no sabes lo que yo comen los glotones. A mí me da mucho asco y a mi hermano le gusta con patatas fritas. Y voy a dar una pista.
0: Ojo. A ver, hombre. Tiene su gracia.
1: Es bueno.
2: A ver, pero es que antes hacía humor. Ahora empezamos con el post-humor, el humor incómodo, el humor serio, el elevated humor. El... No, era un tío poniendo voces, haciendo el chorra y haciendo que la gente se pasara.
1: Ya está, pero parece que hoy en día no, te avergüenzas de que te haga gracia, porque te parece muy, muy poca cosa. Pues no. Pues
0: y recurriendo a los clásicos al final, ¿no?
1: Pues sí, el humor tiene que ser eso.
0: Que me confundo, ¿qué tal? Pepe Villuela, sí, también sí, me acuerdo, sí, que sí. También en un 2-3 hacía que se
2: con la silla, con tal.
1: Ozores, cuando salías.
0: Nos quedará un minutillo, no podemos pasar de puntillas sobre los premios del 1-2-3. Los premios y los antipremios, ¿no?
1: El apartamento en Torrevieja, vamos, aquello fue...
0: Hoy en día con dos de esos ya está el presupuesto acabadísimo, ya no hay.
1: O el coche, vamos, que tocara un coche, o el dinero, cuando daban dinero, eran los premios gordos, ¿no? Pero había los premios gordos y luego los premios ridículos, que podían ser 500 pañales usados o una vaca y 50 conejos, o sea...
2: 500 polvorones.
1: Si te lo llevas a casa.
0: Cada vez mejor era la cara de los concursantes cuando veían qué me llevo.
2: La cara de yo le había elegido el otro.
1: Igual Mayra les había ofrecido un montón de dinero a cambio de que se olvidaran del premio, decían no iban a saco y luego se
2: iban. Pero Mayra era muy buena, porque Mayra cuando veía que no sé qué, les ponía un poco carita a veces, un poco les ayudaba.
1: Es que ella nunca mentía. Podía no decir toda la verdad, pero nunca mentía.
2: Eso es.
0: ¡Ay!
2: ¡Vaya!
0: Creo que es la señal que indica que el tiempo por hoy se nos ha acabado. Así que Jorge Díaz, Javier Icaz y yo fui a GB. Os esperamos pronto en Hágase la Luz con más nostalgia de la buena. Es que ricasco.
1: Es que
0: abur,
1: ricasco.
0: Abur.
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0: Pues vamos ya terminando y lo hacemos precisamente con una de las actuaciones más recordadas de ese mítico programa del que hemos estado hablando en los últimos minutos, el 1-2-3. El presentador de aquel entonces, hablamos de 1992, era Jordi Estadella y dio paso a la mexicana Gloria Trevi advirtiendo al público de que jamás olvidarían ese momento. Y así fue porque muchos a día de hoy seguimos recordando la energía desbordante de Gloria Trevi cantando uno de sus primeros grandes éxitos, El pelo suelto. Con este temazo nos vamos despidiendo porque es el momento de pasar el testigo a los compañeros de Crónica de Euskadi encabezados por Aitziber Bilbao. Pero nosotros, si quieres, volvemos mañana a madrugar contigo en Hágase la Luz. Es que ricasco, egotagatik, eta biar arte.

0: Son las 8 de la mañana.
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0: Egunon, guztioi, sábado 20 de junio, segunda jornada de la OPE de Osakidetza. 40.000 personas, algo más, van a acudir hoy al BEC a Baracaldo en los tres exámenes previstos hoy. Buena parte de ellos, los aspirantes a la categoría de celador, la más masiva, con más de 20.000 personas apuntadas. Muchos de ellos han tenido que madrugar hoy.
2: Al examen de celador voy a aparecer una lista, pero bastante bien. A ver qué tal el resultado. Me falta euskera, ¿no? Pero por lo menos para entrar y entrar en listas.
3: De Galdakao, a las 6:30, sí. Pues me voy a presentar a auxiliares de enfermería y ya que vengo, pues a celador.
4: Encima he madrugado bastante porque vengo de Segasteiz, entonces he madrugado bastante, pero bueno. Me gusta o algo, pues igual para administradora o para hacer algo más también.
0: También es día de OPE en Navarra, 350 plazas en educación, en juego, 5.400 aspirantes, 4.600 en el caso de las pruebas en euskera. Precisamente nuestra lengua y lo que la población vasca piensa sobre el acceso a la función pública respecto al euskera es uno de los titulares que dejó ayer el Deusto Barómetro. Braulio Gómez es corresponsable de este sondeo.
5: Tan solo un 18% considera que hay que cambiar la ley para incrementar o promocionar el euskera en la oferta de empleo público. Hay un 47% de la ciudadanía que considera que hay demasiadas exigencias.
0: Como contraste, la acción política se acelera de cara al acuerdo para blindar, para dar seguridad jurídica al asunto en las ofertas públicas de empleo. Le euskera, las posturas entre Euskal Herria Bildu y el Partido Nacionalista Vasco cerca. Se va a votar este próximo jueves en pleno. Pello Chandiano, Joseba Díez, Antxustegi, portavoces.
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7: Permitir que la nuestra obtenga el respaldo del Parlamento y después vamos a evaluar qué resultados tiene. En caso de que no sea suficiente, vamos a evaluar también de forma conjunta qué medidas complementarias podemos adoptar.
0: Hoy es el Día de las Personas Refugiadas. Las asociaciones alertan de un retroceso generalizado en la protección internacional. A pesar de que ha habido un descenso global motivado por el cierre de fronteras, Euskadi recibió el pasado año 7.000 peticiones. Javier Canibel es director de CEAR Errefuxiatuekin.
8: Vizcaya fue la tercera provincia de Estado en número de solicitudes de protección internacional recibido. Solamente fue superada por Madrid y por Barcelona. En Euskadi principalmente han venido personas de Venezuela y de Mali y es acusado el descenso de personas de Colombia, un país que sufre un grave deterioro, unas graves violencias y una quiebra del derecho internacional humanitario importante.
0: Y el calor, sin duda, será otro de los principales asuntos de este fin de semana, de estos próximos días, sobre todo de cara a mañana domingo, con un aviso amarillo desde primera hora de la mañana, durante toda la mañana, que será naranja ya en el mediodía, tanto en Euskadi como en Navarra. Un episodio que, según el director de Coordinación y Estrategia de Euskalmet, Santiago Gaztelumendi, se va a repetir este verano.
9: Nos lleva a un escenario en el que vamos a tener un verano con temperaturas por encima de lo normal, ¿no? Bien sea junio, bien sea julio o bien sea agosto e incluso septiembre, en los modelos indican anomalías de entre 1 grado y 2 grados por encima de lo normal.
0: Como decimos, la previsión por altas temperaturas se va a recrudecer mañana domingo. Vamos con el pronóstico para la jornada de hoy. Mayale Martija, Euskalmet, egunon.
10: Egunon, comenzamos el fin de semana con mucho calor. En la costa los termómetros se quedarán cerca de los 30 grados, pero gracias a la brisa la sensación no será de tanto calor. En el interior, sin embargo, las temperaturas máximas subirán hasta los 35 en muchos lugares. Por la tarde crecerán nubes de evolución y esperamos tormentas. En algunos lugares los chaparrones serán intensos y con granizo. Además, las tormentas también pueden venir acompañadas de fuertes rachas de viento. Eso sí, estos chubascos ayudarán a suavizar un poco el calor. Así que hoy mandará eso, el calor.
0: Pues esa es la advertencia para estas próximas horas. Sumamos ahora a la portada los titulares deportivos de la jornada. Iker Pérez, egunon.
11: Egunon, victoria para el ciclista de Ezquio Itxaso Alex Aramburu en la tercera etapa del Tour de Valois de Bélgica. El de Cofidis fue el más rápido en un final que picaba hacia arriba y se vistió además el maillot de líder. Es la segunda victoria de etapa para Aramburu de la temporada. Ganó en la Itzulia y lo hizo ayer en Bélgica. En fútbol, miramos al Mundial esta tarde a las 7, Países Bajos, Suecia, a las 10, Alemania, Costa de Marfil, y en los frontones regresaba ayer a la competición el campeón manomanista, lo hizo en el 4,5 de San Fermín. Darío derrotó al Verdi 22-16.
0: Y también en este tiempo informativo vamos a recuperar los momentos, grandes momentos de esta pasada noche de música. Pese a la lluvia, tanto Gasteiz y San Mamés vibraron con el segundo de los de las citas de la Azkena Rock Festival y también Mito Aroa Iru de Zetac. Reciban un saludo de la redacción de Crónica de Euskadi. Fin de semana en el control técnico nos ayudan hoy Jorge Ibáñez y Jon Arena. Son las 8:05.
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0: El BEC se prepara hoy para la segunda jornada de la OPE masiva de Osakidetza. Ya lo saben, el 10% de la población en condición de trabajar en Euskadi están apuntadas a esta oferta pública de empleo. Y también, y esto es digno de destacar, muchas personas provenientes también de otras comunidades autónomas. A las 9:30 de la mañana va a dar comienzo la prueba más concurrida de esta oferta pública de empleo, la de celador y celadora. 23.000 aspirantes apuntados en total. Oyer Narbaiza, desde va más concurrida de esta oferta pública de empleo. La de celador y celadora, 23.000 aspirantes apuntados en total. Oyer Narbaiza, desde...

0: Nosotros pues están repasando pues los últimos apuntes y a esta hora son palpables los nervios de algunos y la cara de sueño también de otros. Nos hemos acercado a la gente y eso, a donde los que opositan, y nos han dicho lo siguiente.
1: Al examen de celador voy a aparecer una lista, pero bastante bien. A ver qué tal el resultado. Me falta euskera, ¿no? Pero por lo menos para entrar y entrar en listas.
2: De Galdakao, a las 6:30, sí. Pues me voy a presentar a auxiliares de enfermería y ya que vengo, pues a celador.
3: Encima he madrugado bastante porque vengo de Segasteiz, entonces he madrugado bastante, pero bueno. Me gusta o algo, pues igual para administradora o para hacer algo más también.
0: El de celador es el primero de los tres exámenes que se celebran hoy en el BEC. 23.000 personas están convocadas para 376 plazas. A la 1:30 dará comienzo otro examen, el de auxiliar de enfermería, que cuenta con 15.000 aspirantes. A las 5:30 se celebrará el de operario de servicios. Desde ayer viernes hasta mañana domingo se celebrará aquí en el BEC. Se celebrarán 9 exámenes. Un total de 100.000 personas aspiran a 5.400 plazas.
4: Es que Eskerrik asko, en directo desde el BEC, lo decimos, más de 35.000 personas pendientes hoy de las OPEs este fin de semana, los dos días, principalmente la de Osakidetza, pero también educación en Navarra. Y el otro asunto del día será el calor, y conviene recordarlo, se espera que empiece hoy a apretar en esta segunda ola de calor del año. El verano va a asomar con plenitud mañana. Manes Aguirre, egunon.
5: Egunon, mañana calurosa en las capitales vascas. Donosti, Iruña y Bayona amanecen con 20 grados, Bilbao con 19 y Vitoria con 17. Además, Euskalmet avisa de tormentas a partir de las 6 de la tarde. Para mañana se esperan temperaturas cercanas a los 40 grados. Escuchamos al director de Coordinación y Estrategia de Euskalmet, Santiago Gaztelumendi, quien advierte de que las temperaturas altas pueden extenderse más allá del fin de semana.
6: Y el problema está en que esas temperaturas que nos llevan ya desde ahora a pensar que ahí vamos a estar en color naranja, pues es posible que tengamos que extenderlo al principio de la semana que viene.
5: En Navarra se activa la alerta máxima por riesgo de incendios. Además, ayer la caída de varios rayos provocaron un incendio en Caparroso.
4: Las 8:09 de la mañana. Se reafirma la preocupación de los vascos y vascas por la vivienda, lo confirmaba ayer el Deustobarómetro, que apunta también a la sanidad, la subida de los precios o la inmigración. Es más, la mayoría de los encuestados defienden que se priorice a las personas autóctonas en caso de colapso de los servicios públicos. Este ha sido otro de los titulares que ha dejado la encuesta, al que se suma lo que piensa la población sobre el euskera en lo público. Solo el 30% está de acuerdo con el relato de una ofensiva judicial en marcha contra nuestro idioma. 8 de cada 10 personas no considera necesario priorizar más el euskera en el acceso a la administración. Javi Cuesta.
7: La vivienda es la mayor preocupación para la mitad de los encuestados. Es más, las políticas de vivienda son las peor valoradas y ojo, porque 7 de cada 10 cree que en 10 años el acceso a la vivienda será igual de complicado que ahora. Investigadora María Silvestre.
8: Una preocupación a medio y largo plazo, porque no se prevé que eso vaya a resolverse.
7: La sanidad se mantiene como segunda preocupación. El apoyo a Osakidetza, además, se ha menguado con la huelga de los médicos. En quinto lugar en la lista está la migración. Euskadi está a favor de que los migrantes accedan a los servicios públicos, pero el 52,5% defiende que hay que priorizar a la ciudadanía autóctona para evitar colapsos.
8: No creo que prevalezca una opinión pública que restrinja derechos básicos como la sanidad o la educación a las personas por el hecho de ser extranjeras. Pero sí empieza a haber un sentimiento cada vez más mayoritario de cuestionamiento del sostenimiento del sistema.
7: Sobre la ofensiva judicial contra el euskera, la mitad de los encuestados niega tal ofensiva y 4 de cada 10 ven innecesario reformar la ley de empleo público para modificar el modelo lingüístico. Braulio Gómez es investigador y corresponsable del barómetro.
9: Tan solo un 18% considera que hay que cambiar la ley para incrementar o promocionar el euskera en la oferta de empleo público. Hay un 47% de la ciudadanía que considera que hay demasiadas exigencias.
7: La encuesta se ha realizado a principios del mes de junio y se ha entrevistado a 1.000 personas.
4: La opinión de la ciudadanía, que en este caso contrasta con el impulso, con el giro que los partidos mayoritarios en la Cámara Vasca, en el Parlamento, con el 70% de la representación, quieren dar al asunto, al euskera, en el acceso a la función pública. Las posturas están cercanas entre el Partido Nacionalista Vasco y Euskal Herria Bildu. El acuerdo podría ratificarse en el pleno del próximo jueves. Irache Ruiz.
10: El acuerdo sobre la ley que blindará el euskera en la administración está cerca, adelantaba Pello Ochandiano, que solo queda que el PNV

0: PNV se comprometa a ir más allá en su propuesta si el tiempo demuestra que la actual es insuficiente. La votación será el jueves que viene. Si en vísperas no hay consenso, le pedirá una reunión al lehendakari.
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0: Diez Antxustegi también vislumbra un pacto. Se abre a explorar a futuro medidas complementarias si la propuesta de su grupo resultara insuficiente para garantizar la seguridad jurídica.
2: Visto que el nuestro podría ser un paso, vamos a decir, casi quirúrgico, vamos a permitir que la nuestra obtenga el respaldo del Parlamento y después vamos a evaluar qué resultados tiene. Si la ley que se ha aprobado o que se va a aprobar el próximo jueves, esperemos, ha dado resultado, sirve para dar seguridad jurídica y después, en caso de que no sea suficiente, vamos a evaluar también de forma conjunta qué medidas complementarias podemos adoptar.
0: Avanzando de pantalla, el portavoz parlamentario del PNV ya adelanta que un acuerdo con Bildu en la materia no supondrá una crisis con sus socios socialistas.
3: Y también sobre el euskera, reacciones ayer por parte de los partidos navarros a la propuesta lanzada por la presidenta María Chivite para modificar la ley y que se reconozca el euskera como lengua propia en la comunidad foral. Usio Barcos considera, por ejemplo, que es un paso más simbólico que otra cosa, no traerá muchos cambios y piden, por ejemplo, eliminar la zonificación lingüística. Oyan Arangoa.
4: Defiende que hay que reconocer la oficialidad del euskera y superar la zonificación, una anomalía administrativa que restringe derechos, denuncia Barcos, ya que el 75% de los euskaldunes vive en zonas donde el euskera no tiene rango de lengua oficial.
5: Es momento de reconocer la oficialidad del euskera en Navarra, por mera sensatez democrática, pero además para dar respuesta a las necesidades de una sociedad que avanza en el conocimiento y el uso del euskera.
4: Ese es el reto, comparte EH Bildu. Adolfo Araiz habla de convencer para articular mayorías en torno a esa oficialidad.
6: Hay que convencer a quienes no están convencidos para que seamos capaces de articular esa mayoría.
4: La portavoz socialista Arantxa Biurrun destaca el gesto político de la presidenta Chivite.
7: A veces los gestos son importantes. Consideramos que no es momento de modificar la zonificación.
4: Pero el PSN cree que no procede tocar la zonificación. El próximo viernes comparecerá en la ponencia la presidenta Chivite y detallará su propuesta para actualizarla al ORAFNA.
3: Las notas definitivas de la PAU se van a conocer este próximo lunes, tras los ceros registrados en euskera en centros de educación concertada en Vizcaya. Con modelo A también hemos conocido estas notas ceros en euskera entre los alumnos de Ikastolas. Es el caso de Durana o en el caso también del Instituto de Ondarroa, ambos con modelo D. En este último centro han suspendido euskera 14 alumnos, la mitad de los presentados de segundo de bachiller.
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3: El Partido Popular anunció que llevarían este asunto al Parlamento y este próximo lunes en la Comisión de Ciencia y Universidades va a comparecer y dar explicaciones al respecto el rector de Euskal Herriko Universitatea, Joserra Bengoetxea. Y hoy, hace un año, 20 de junio, que la fábrica Lascaray Lea quedó consumida por el fuego en el polígono industrial de Portal de Arriaga, en Vitoria-Gasteiz. Un año que la empresa recuerda en una publicación hoy en redes sociales, en la que se anuncia que las máquinas van a entrar pronto ya en el nuevo terreno de Jundiz, donde se construirá la nueva factoría de esta empresa centenaria. Son Hernando Egunon.
11: Egunon, sí, los trabajos de diseño ya están concluidos, dice la empresa, que anuncia que la nueva estructura de hormigón de 45.000 metros cuadrados, en lo que define será una planta moderna, tecnológica y automatizada, pronto va a comenzar a construirse para producir mejor y para seguir mirando al futuro desde el arraigo. Lea Lascaray, presente en Gasteiz desde 1823, mantiene su previsión de inaugurar la nueva planta en julio de 2027. Hasta entonces, mantienen parte de la producción en una planta provisional en Gamarra, que se puso en marcha en tiempo récord gracias al trabajo de la plantilla y también a la importante colaboración institucional. Lea también destaca en esta publicación que las labores de derribo y limpieza de la fábrica arrasada por las llamas, siguen a buen ritmo y que esperan concluirlos este verano para después vender el terreno.
3: Gracias, Sonia. En el marco del Día Mundial de las Personas Refugiadas, CEAR y CEAR Herriafesiatuekin alertan del retroceso generalizado en la protección internacional de las personas refugiadas. A pesar de que ha habido un descenso global motivado por el cierre de fronteras, Vizcaya es uno de los territorios del Estado con mayor número de solicitudes de asilo. Solo le supera Madrid y Barcelona. Hoy se han convocado diferentes actividades conmemorativas. Leire García.
12: Euskadi recibió en 2025 más de 7.000 solicitudes, la gran mayoría, un 70%, en Vizcaya. Javier Canivel, director de SEAR Errefuxiatuekin.
13: Vizcaya fue la tercera provincia del Estado en número de solicitudes de protección internacional recibidas. Solamente fue superada por Madrid y por Barcelona. En Euskadi principalmente han venido personas de Venezuela y de Mali, y es acusado el descenso de personas de Colombia, un país que sufre un grave deterioro, unas graves violencias y una quiebra del derecho internacional humanitario importante.
12: A ello se añade la entrada en vigor este mes del Pacto Europeo de Migración y Asilo.
13: Esto supone graves riesgos para los derechos de las personas, prever detenciones prolongadas o expulsiones a centros de deportación en países terceros, en países en los que no hay un vínculo real entre la persona y el país de deportación.
12: Para esta mañana han convocado diferentes movilizaciones.
13: A las 11:30 en el polideportivo Govela de Getxo tendrá lugar un partido entre la Euskal Refugio Fútbol Club de CEAR, de la Comisión Española de Ayuda al Refugiado en Euskadi, y la Euskal Selección A. El encuentro enfrentará a personas refugiadas en Euskadi con el equipo que hace 20 años conquistó el Campeonato Europa de Regiones. Convocamos junto a otras entidades, colectivos sociales y ciudadanía, a una manifestación en Donostia a las 11 horas en la rampa del puerto y en Gasteiz a las 13 horas en el Farolón.
12: Iniciativas a las que invitan a sumarse a la ciudadanía.
3: Un último asunto, 8 y 18, la lluvia no deslució para nada. Anoche ninguna de las grandes citas con la música. San Mamés vibró con el primer pase de Mito Aroa Iru, hoy el segundo, por cierto, en directo a partir de las 10 de la noche en ETV Bi y ETV On. Y en Azkenarro Festival lo mismo, el público más talludito esta vez, hubo de refugiarse varias veces del chaparrón. Aroa Torralba.
14: La lluvia no paró Gasteiz. El agua interrumpía a Black Maracas y retrasaba la programación hasta que del fuego recuperaban la normalidad. En Bilbo, en cambio, el tiempo aguantaba para una noche histórica. San Mamés reúne a 80.000 personas entre ayer y hoy en la despedida de la trilogía Mito Aroa de Setac, el mayor hito de la música en euskera y la mayor convocatoria lograda nunca por un artista euskaldún. Y vaya manera de hacerlo, Pello Reparaz llevó la catedral hasta el año 2084, un mundo futurista y distópico con guiños a Orwell, donde la música se convertía en el último refugio para un pueblo controlado por el algoritmo. Un despliegue de cine, personajes místicos de todo tipo y una puesta en escena que ocupaba el escenario, los pasillos, los baños del estadio y hasta el palco.
15: Y a que un último gran favor, Vizcayán, mi deber está bien obedecer, eta mama carmele hor palco.
14: No sin encadenar más sorpresas, Albert Pla y Samantha Hudson cantaban en euskera ante un público asombrado, junto a invitados como John Plazaola, Javi Botet o Grison. Hubo emoción, con San Mamés iluminado por linternas de los móviles y memoria, al revivir la mítica ikurriña del derbi del 76 con Iribarri Kortabarria. En total, 275 artistas sobre el escenario y más de 1.000 personas trabajando para hacerlo posible. Y cuando parecía que todo había terminado, Setac guardaba un último as en la manga. El anuncio de un nuevo espectáculo Kilómetro Cero para enero de 2027, con las entradas a la venta este mismo domingo.
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3: Y a las 8:20 es tiempo para ampliar los titulares informativos. Se lo damos nuevamente a Iker Perea. Hola, Iker, egunon.
17: Kaixo, ¿qué tal, egunon? Victoria ayer de nuevo para el pelotón vasco. Alex Aramburu ganó en la tercera etapa del Tour Valois de Bélgica. El final se adaptaba mucho a sus características, con una rampa dura, picaba hacia arriba ese final y tras una remontada tremenda logró coronar en la primera posición para ponerse además el maillot de líder. Es la segunda victoria para el de Ezquio Itxaso, con la victoria en la Itzulia y la de ayer en Bélgica. En el Tour de Suiza, la victoria de etapa fue para Jonathan Narváez, ciclista del UAE. Su compañero Pogacar continúa de líder. El segundo clasificado, Richard Carapaz, está rodando a casi 3 minutos del esloveno. Y hoy se disputa además la tercera etapa de la Route d'Occitane, etapa de montaña con final en Lundenville, todo abierto con posibilidades de victoria para Jon Izagirre, que está a 10 segundos del líder, al igual que Ibon Ruiz, ciclista del Kern Pharma, que estuvo anoche en Quirolgawa y analizó así la etapa de hoy.
18: Sí, seguro que va a haber una pelea muy grande, lo primero para coger la fuga y luego segundo que hay gente que ahí va a ser muy buena, muy importante, entonces seguro que en el primer y en el segundo, los dos únicos puertos no ponen un ritmo muy selectivo, sí que es verdad que no acaban las subidas cerca de meta, no es ni que acaba arriba ni que justo es coronar y bajar y meta.
17: En fútbol avanza la jornada 2 del Mundial, hoy a las 7 de la tarde, Países Bajos, Suecia, a las 9, Alemania, Costa de Marfil, para la noche, Ecuador, Curazao y Túnez, Japón. Mientras tanto, el Athletic anunció ayer el regreso de Óscar de Marcos al club, formará parte del cuerpo técnico de Edin Terzic, será la conexión, el nexo entre staff y plantilla. Una plantilla en la que estará Yuri Berchiche, renueva por un año y el siguiente será su noveno, defendiendo la camiseta Zurigorri. Yuri.
19: Primero decir que estoy muy contento por poder seguir aquí en el Athletic. Va a ser ya, si no me equivoco, mi noveno año y la verdad que están siendo los mejores años de toda mi carrera deportiva y de mi vida, diría yo. Es donde mejores y peores experiencias he vivido y la verdad que para mí es un orgullo, ¿no?
17: Además, ayer comparecencia larga del director de fútbol de la Real Sociedad, Eric Bretos, que avanzó que club y Matarazzo buscan prolongar el contrato del técnico. Bretos fue cuestionado por ello y ha dejado claro que la idea es que el técnico estadounidense continúe en Donostia durante muchos años, creando un proyecto sólido a largo plazo.
20: Nosotros estamos muy felices con Rino. Estamos hablando porque entendemos que es un entrenador con el que nos gusta trabajar, con el que sentimos que tenemos futuro, que va a poder hacer evolucionar este equipo y estamos hablando de poder ampliar nuestra relación y nosotros queremos seguir trabajando con él y él nos transmite que está feliz aquí, así que estoy seguro de que vamos a poder tener un entrenador para el futuro.
17: En baloncesto, el Bilbao Basket en las últimas semanas se está moviendo mucho y bien. Ayer anunció la salida de Jaworski. Su hueco lo va a ocupar Nate Darling. Joan Hernández, cuéntanos, Egunon.
21: Egunon, Iker, el conjunto de Jaume Ponsarnau sigue apuntalando la plantilla. La última incorporación se hizo oficial ayer. Es el exterior canadiense Nate Darling. Tiene 27 años, hará 28 en agosto y llega desde el Chalon francés. Este año ha promediado 13 puntos y medio por partido con un 35% en triples en la liga francesa y casi 13 puntos y un 41% de acierto en la BCL. Es el sustituto natural de Justin Jaworski, que no continuará en el club. Rafa Pollo, director deportivo, sobre esta última incorporación.
22: Nate Darling es un escolta anotador cuya mayor virtud es el lanzamiento exterior, especialmente desde la línea de tres, aunque tiene también la habilidad y la fuerza para penetrar también a canasta, aprovechando esa amenaza que tiene en el tiro exterior que hace que sus defensores tengan que estar cerca de él. También es un buen jugador sin balón, ¿no? Cuando le niegan la opción de salir a tirar para buscar cortes o puertas atrás.
21: Pues con este son ya 3 las incorporaciones hechas y anunciadas de manera oficial tras los comunicados también de Dan Duskak y Adam Somogi. Queda por ver qué sucede con Basala Bagayoko, que en teoría saldrá a anunciar también el fichaje de Manesan Sorregi y terminar de cerrar el juego interior con otras 2 piezas.
17: Por cierto, hoy a las 8 en el Roig Arena, segundo partido de la final de la ACB entre Valencia y Barcelona. De momento, la ventaja es para los culés. En los frontones, victoria anoche de Darío sobre Alberdi, 22-16 en Luzaide, en el 4.5 de San Fermín. Hoy el torneo se traslada a Barañáin. Mikel Bilbao, egunon.
23: Egunon, Iker. Duelo de campanillas en Barañáin. Un Jaca Artola siempre es un partido atractivo y lo es hoy también porque es un choque de competición del acotado de San Fermín. Artola afronta su primer encuentro tras la derrota de la final del Malamano. Es verdad que el de Aleguía no compitió ante Darío, pero no es menos cierto que siempre hay que valorar una presencia en la final.
24: Ya he empezado a ver la botella medio llena, ¿no? Creo que el haber llegado a la final también hay que valorarlo, aunque cada vez que vas consiguiendo cosas, pues te pones objetivos mayores, ¿no? En este caso, pues era la chapela, pero bueno, creo que pues llegar a la final tampoco es poco y bueno, empiezo a valorarlo positivamente.
23: El de Aleguía encara su estreno en el 4.5 de San Fermín, tarea complicada afrontar un choque del acotado en pleno mes de junio. Jaca, su rival, llega con la ventaja de haber jugado y haber ganado en el estreno ante Amiano. El de Lizarcha, su campeón del torneo 2023, sobre este nuevo compromiso.
25: Artola
0: pues bueno, recibió un buen golpe el día de la final, pero bueno, por algo también jugó la final y bueno, en ese aspecto toda la presión es para él, el que está más o menos obligado a ganar y bueno, un poco marcar el territorio y defender su puesto es él, y creo que yo tengo más cosas que ganar que de perder en este partido.
23: ¿Y qué? El partido se juega en el frontón Retegui y Balañain. Por cierto, Altola ya jugó un partido del 4.5 de San Fermín en 2023 en este recinto. Ganó a Iraiz Zubizarreta por 22-18.
17: Y comienza ya la temporada de traineras. Arrancan las regatas de la segunda competición, la Liga ARC y la Liga ETE, en categorías masculina y femenina. Asier Careaga, egunon.
1: Egunon, Iker. Y comienza la temporada con dos regatas, esta tarde en la Ría de Astillero y mañana al mediodía en la Bahía de Pasaya, con los habituales 6 largos y 5 ciabogas y, por lo tanto, trabajo extra para patrones y proeles. Pachi Francés inicia proyecto con una trainera histórica como la Libia de Pasay San Pedro, y este año le tocará sentar las bases para, en un futuro próximo, intentar regresar a la élite. Para el preparador donostiarra, esta temporada el rival a batir será Zarautz.
2: Mi perspectiva es que Zarautz, yo creo que va a ser la trainera a batir con Zumaya, y luego estarán ahí Kaiku y de esto un poquito ahí al acecho de esas dos, ¿no? Yo pienso que esas dos son para mí los principales botes, y luego los otros dos para entrar en tanda de honor, y el resto, bueno, pues a ir ubicándonos poco a poco, ¿no?
1: Y para empezar, prevé un fin de semana muy duro con dos campos exigentes como los de Astillero y Pasaya.
2: Son dos jornadas muy duras, y de hecho salimos nosotros los primeros en la primera tanda en media marea, y todos conocemos lo que es la ría de Astillero. Ya la regata es dura en pleamar, pues a media marea pues se complica todo más, ¿no? Y la del domingo, pues bueno, deja ser dura también, dentro de la bahía, 5 ciabogas, entras, arrancas, y luego añadido todo esto, el que parece ser el calor que va a hacer, ¿no? Y todo eso no va a ayudar, entonces pues van a ser dos regatas muy duras.
1: Hoy la cita es a las 5 en la Ría de Astillero, en la modalidad de contrarreloj. Primero saldrán al agua las traineras de la Liga ETE, con Hondarribia como principal favorita. Después lo harán las del Grupo 2 de la ARC, este año con 8 traineras en liza, y a partir de las 6 de la tarde será el turno del ARCU.
17: Es que ricasco, Asier. Y un último apunte, triatlón de Lekeitio hoy, será además campeonato de Vizcaya, 750 metros de natación, 21 en bici y 5 corriendo. La prueba saldrá a las 4:30 de la tarde.

0: La ONCE tiene compañía de teatro en Bilbao y en Donostia y se han pasado por Boulevard.
1: Los integrantes de este grupo deben afrontar los obstáculos que les impone la falta de visión.
2: Aprender a dar clase a personas que no veían fue toda una aventura. Es un reto y a mí me tienen enamorado.
3: Con esta compañía de teatro que nos hemos montado, hay que tirar para adelante.
4: Claro que sí.
2: Y el humor con chistes de no ver. Digo, pero vamos a ver, José María. Tenías una columna enfrente, la has esquivado.
5: Tú seguro que no ves.
6: Y que no veo lo que no quiero.
7: Nos vemos el lunes que viene, ¿no? Yo no te voy a ver.
8: Guión, ¿cómo lo estudias?
9: Yo lo grabo en el WhatsApp.
10: Yo también con la grabadora.
11: Así. Y Jessica, por ejemplo,
12: lo estudia en Braille.
13: Que reconozcan todo el espacio, tocando, caminando.
14: Te comentaba una amiga, me decía, ¿nerviosa? Digo, no, nerviosa no estoy, emocionada e ilusionada.
0: Recupera la entrevista completa entre los clips de Boulevard en Wow.
8: Así, ¿ah, nervios no?
14: No. Bueno, sí los tengo, ¿eh? No voy a ver, pero...
15: Son las 8:30 de la mañana.
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15: Actualizamos el pronóstico del tiempo. Euskalmet, Maialen Martija, egunon, Maialen.
17: Hola, egunon.
15: Calor y la antesala de más calor para mañana.
17: Eso es, sí. Hoy suben un poco las temperaturas, tampoco mucho con respecto a ayer, pero sí que se notará algo ese ascenso térmico. En la costa rondaremos, nos aproximaremos a los 30 grados, pero es cierto que allí va a soplar la brisa y eso hace que la sensación no sea de tanto calor. En el interior, sin embargo, los termómetros van a subir hasta los 35 grados en muchos sitios. Eso sí, por la tarde esperamos nubes de evolución, nubes de tormenta, y en algunos lugares van a caer esos chaparrones, que además pueden ser especialmente intensos, pueden venir acompañados de granizo y también incluso de fuertes rachas de viento. Pero bueno, esos chubascos donde caigan sí que van a ayudar a suavizar un poco ese calor, así que serán bienvenidos. Por lo tanto, hoy lo que decíamos, el protagonista de la jornada va a ser sin duda el calor.
15: Es que Eskerrik asko, Maialen.
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15: Agur, gero arte. Tenemos temperaturas altas a esta hora, 24 grados en Iruña, 22 miden los termómetros en Donosti y en Bayona, 21 en Bilbao y 19 grados en Gasteiz. Muy elevadas las temperaturas para esta hora de la mañana. Y en carretera se pide precaución en la Vizcaya 30, en Galdakao, sentido Bilbao, por la salida de calzada de un turismo, lo que ha obligado a cortar el carril derecho de esta vía para limpiar la calzada. Según la Ertzaintza, una persona ha sido evacuada al hospital de Cruces. Vizcaya 30, en Galdakao, sentido Bilbao.
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1: Las 8:34 minutos de la mañana continúan en directo en la sintonía de Radio Euskadi y Radio Vitoria y estamos muy agradecidos, agradecidas por ello. Es tiempo ahora para recordar cuáles han sido las noticias más importantes de esta semana que ya mañana terminamos. El flashback, el retrovisor de las noticias, en este caso esta semana lo firma nuestra compañera Joana Sánchez.
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2: Comenzábamos la semana con una noticia de paz, el anuncio de la firma del memorándum de entendimiento entre Estados Unidos e Irán, que se materializaba días después de forma telemática. Trump firmaba en Versalles.
3: Yes. Bravo.
2: La primera cita para las negociaciones ayer en Suiza se cancelaba mientras Israel sigue atacando Líbano. Trump aseguraba en la cumbre del G7 que había pedido a Netanyahu el cese de los bombardeos y le lanzaba una advertencia.
4: Without the United States, there would be no Israel. Without me, there would be no Israel, because no other president was willing to do what I did.
2: Una guerra que no termina, la del colectivo médico y el Ministerio de Sanidad. Quinta semana de huelga con la sombra de paro indefinido en otoño. La solución y la negociación que no arranca, Néstor Murchón, sindicato médico de Euskadi.
5: El que está solo es el Ministerio. Las comunidades autónomas también le están haciendo ver que tiene que negociar, que tenemos que avanzar en el conflicto y no sabemos si por un motivo político o por incompetencia no se toman medidas para avanzar.
2: En Navarra se ha creado una intersindical para denunciar la sobrecarga laboral y el aumento desmedido de las listas de espera en Osasun Bidea. Rechazan derivar pacientes a la privada. Josune Guerra, ELA.
6: Las listas de espera no paran de crecer, que es necesario juntarnos para paliar esta situación y pedir medidas eficaces.
7: No me puedo ir, no puedo escapar, se me ven por los ojos.
2: En la Audiencia Nacional declaraba Zapatero como investigado. Se desvinculaba del rescate de Plus Ultra, mientras en el Congreso continuaban las presiones Núñez Feijóo, PP, Vaquero, PNV.
8: En este mismo instante, un expresidente está delante de un juez acusado por 6 graves delitos de corrupción. Tendemos derecho a votar aquí la continuidad de la legislatura, pero usted es un cobarde.
9: Presente los presupuestos, pero si no consigue un acuerdo suficiente en esta Cámara, disuélvala y convoque elecciones.
2: La cárcel de Martutene cerrada tras 78 años. Los 230 presos están ya ubicados en Zubieta, un centro que primará la reinserción. Y Manuel Pradales, Lehendakari, Fernando Grande Marlaska, ministro de Interior.
10: Máximo rigor en la persecución del crimen, tolerancia cero. Y esta premisa siempre hemos creído que es plenamente compatible con un modelo penitenciario basado en el principio de integración y de reinserción.
11: Cuando presentamos este proyecto, no faltaron las críticas por acometer una iniciativa que antes o después acabaría en manos de la Administración vasca. Considero que esta transferencia competencial es un hito en la gestión de la reinserción.
2: La falta de denuncias obligaba a cerrar la investigación judicial por las presuntas agresiones sexuales en la Bercho Escola de Errenteria. Jorge Bermúdez, fiscal portavoz de la Audiencia Provincial de Gipuzkoa.
12: En este tipo de delitos contra algo tan íntimo como la libertad sexual, sin una participación activa por parte de las víctimas declarando lo que ha sucedido, el Ministerio Fiscal no puede inventarse los hechos.
2: En comisión extraordinaria, la concejala de Igualdad de Errenteria respondía a las acusaciones de falta de transparencia también en el caso de Cucay Dantza Talde, Antonio Vicente Pepe y Chaso Cruz, concejala de Igualdad.
13: Se pretende proteger a las víctimas. Las actuaciones parece que han protegido directamente o a los delincuentes de esas acciones.
14: Negar rotundamente que se esté protegiendo a nadie, y menos a un agresor. El foco estaba puesto en las víctimas.
2: La semana arrancaba además con las protestas por los ceros y suspensos en los exámenes de euskera en la PAU.
15: Yo tengo un cero y si hubiera sido difícil, pues bueno, pero era muy fácil. Salimos todos bien.
16: Yo he sacado un 1,2. Pues de normal un 7 más o menos.
17: Tenemos el nivel B2 que nos sacamos el año pasado y ya tiene el C1. Y es lo que no entendemos. Llevamos sacando 8 y 9 durante todo el curso y vamos bien preparados al examen.
2: El martes comenzaban las revisiones. José Ramón Bengoechea, rector de EHU.
18: proceso de revisión que han solicitado 1.778 personas.
2: Las notas definitivas llegarán el lunes. Y durante la semana ha ido subiendo la temperatura. El Departamento de Educación anunciaba un programa piloto para adecuar las aulas a las olas de calor. Begoña Pedrosa.
19: Queremos hacer un diagnóstico riguroso. Queremos identificar las necesidades, las más urgentes. Tenemos edificios protegidos, fachadas no se pueden ni tocar, ¿no? Entonces todo esto requiere actuaciones técnicamente muy, muy delicadas.
2: Los termómetros se dispararán durante el fin de semana, ya lo advertía el coordinador de Euskalmet, Santiago Gastelumen.
20: Sábado, domingo, lunes, con seguridad tendremos también activos algunos amarillos y el domingo tiene pinta de que sea el día de mayor calor.
2: Recuerden hidratarse bien, protegerse de la exposición al sol durante las horas centrales del día y poner especial atención a colectivos vulnerables.

0: 20 minutos para llegar a las 9 de la mañana. Es tiempo ahora para completar el recorrido informativo de la jornada con el vistazo a la prensa. Comenzamos con la entrevista en Deia al rector de Euskal Herriko Universitatea en relación a las notas, a los ceros, las malas notas en el examen de euskera de la PAU, Ederne Frontela.
1: Sí, José Ramón Bengoechea apunta a tener confianza plena en la rigurosidad del contenido y las calificaciones del examen de euskera de la PAU. Matiza el rector que el examen no es objeto de discusión, tal vez sí las calificaciones. Recalca que no ha sido un único tribunal y por el momento descarta auditoría detallada de la corrección, ya que los exámenes que se revisen, se han solicitado 1.778 reclamaciones, pasarán finalmente por tres tribunales diferentes. En Diario de Navarra se recoge la intervención de Uxue Barkos ayer en el Parlamento Navarro y su respuesta a la propuesta de María Chivite de reconocer el euskera como lengua propia, algo que para la senadora de Geroa Bai debe ir más allá, haciendo que el euskera sea oficial en toda Navarra.
0: Y en Diario Vasco destacan un nuevo proyecto auspiciado por Kutxa Fundación, el proyecto de Insu Group para convertirse en un referente de la máquina herramienta.
1: Se trata de las firmas Géminis y Guruspe del Goibar Eitzia respectivamente, que han sido adquiridas por Insu Group con 70 millones en ventas y 200 trabajadores directos. Buscan convertirse en el referente de la máquina herramienta internacional con esta compra. En el correo titular para las licencias de las VCDCs, que se han triplicado en un año en Vizcaya, el dato: ya hay un Uber por cada 4 taxis. Otro dato de cara a este verano, que también recoge en correo, la Diputación cifra en 400 los vehículos que van a poder operar en el aeropuerto El Loyu. Y en El País se recoge la demanda contra Booking, que preparan 1.400 hoteles españoles contra la plataforma, una demanda por cláusulas abusivas. Se calcula que los demandantes podrían obtener hasta un 7,3% de los ingresos pagados a la plataforma. Esta demanda se basa en un caso precedente ocurrido en Reino Unido.
0: Titulares también para las elecciones generales que se celebrarán a buen seguro, según el presidente Sánchez, en 2027.
1: Sí, El País o La Vanguardia hacen referencia a que Pedro Sánchez descarta por completo el adelanto electoral a 2026 y que se realizarán en 2027. Aunque no se aprueben los presupuestos, en el grupo Correo se descarta el superdomingo y aseguran que las elecciones generales no coincidirán con las municipales.
0: Y terminamos con una despedida y un homenaje, Derne.
1: Sí, el adiós lo encontramos en Diario Vasco al colegio La Anunciata de Pasaiancho, que tras 87 años de historia, ayer terminó el curso, sí, pero también cerró sus puertas para siempre, porque en el curso 2026-2027 estará cerrado. Un colegio de toda la vida, titula el Diario Vasco. El homenaje para la ilustradora y escritora bilbaína Sumbalzola, de cuyo fallecimiento se cumplen 20 años este próximo lunes, lo encontramos en Berria, lo firma la escritora y amiga de Balzola, María Sullanda, que recuerda sus acuarelas sugestivas, abiertas y delicadas, dice, que creaban atmósferas y entablaban un diálogo silencioso con los lectores.
0: Pues un recuerdo más que merecido en este caso a Sumbalzola. Eskerrik asko, Ederne. Vamos ahora con la prensa internacional, Sonia Hernando, y en el repaso varios medios en Italia sobre todo señalan que no hay ya vuelta atrás entre la crisis entre quienes entendían, quienes parecían ser aliados, Meloni y Trump. Cuéntanos.
2: Esta vez no hay remedio, dice La República. No es solo la distancia política entre ambos, sino que también es personal. Meloni ha reaccionado firme a las burlas del presidente de Estados Unidos.
3: Una cosa se la debe ricordare. Io e l'Italia non imploriamo mai.
2: Corriere della Sera subraya que el ministro de Exteriores Tajani ha cancelado una visita a Estados Unidos y la clase política italiana, incluida la oposición, ha calificado de inaceptable el ataque a la primera ministra. Es hora, dicen, de acabar con la actitud sumisa que ha mantenido Italia con Estados Unidos.
0: El presidente Trump, que ayer alardeaba de que Meloni le había suplicado casi una foto para hacerse una foto pública con él en este caso. Hay mucha confusión también en torno a la firma o no de la paz entre Irán y Estados Unidos, porque Israel continúa bombardeando Líbano.
2: El portal de noticias Axios asegura que el enviado de la Casa Blanca, Steve Witkoff, viaja a Suiza, donde se espera que tenga lugar la primera ronda de conversaciones con Irán, pero como dices, hay mucha confusión. Hoy es significativo un artículo en el periódico alemán Die Zeit. Alemania siempre es muy cauta con Israel y este medio hoy abre su edición con un reportaje sobre este país del que dice cada vez está más radicalizado e influenciado por el extremismo religioso. Hoy vemos uno de los detalles del acuerdo con Irán que publica The Wall Street Journal. Cuenta que Estados Unidos está trabajando con Qatar en un plan para poner a disposición de Irán miles de millones de dólares en los fondos congelados para gastos humanitarios dentro del acuerdo firmado para poner fin a la guerra.
0: Y regresamos a Europa, Sonia, con mucha preocupación por la ola de calor extrema, no solo aquí, en otros puntos también de Europa.
2: Alemania o Francia muy preocupadas por las temperaturas extremas.
4: Va-t-on vers une canicule historique? Una
2: canícula histórica con temperaturas de récord, dicen en Francia, donde el diario Liberación hace recuento de escuelas, parques y jardines que van a servir de refugio durante este fin de semana. Y Le Monde destaca que el sistema educativo nacional es un símbolo de la incapacidad de Francia para adaptarse al cambio climático. Exámenes aplazados, clases suspendidas, no se han tomado medidas a nivel nacional y ha prevalecido, dicen, la improvisación.
0: Y terminamos, Sonia, con el Reino Unido.
2: Este parece ser un fin de semana clave para el primer ministro Starmer. The Guardian asegura que incluso los leales al primer ministro ya le están mostrando el camino de salida. Le han dicho que tiene este fin de semana para establecer un calendario y poner fecha a su dimisión, que ya es inevitable.
0: Gracias, Sonia. Continuamos en Página Internacional y continuamos además en el Reino Unido, mirando al Reino Unido por un momento.
5: At Brexit they got frustrated, they did, as it was dragged out and non-stop debated.
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0: Esto que escuchamos es Brexit Song, una canción parodia del trío cómico irlandés Foil Arms and Hog, advirtiendo a los británicos de que no se puede salir bien de una unión. Y es que este próximo martes se cumplen 10 años del referéndum sobre la salida del Reino Unido de la Unión Europea, más conocido como Brexit. Una votación a la que el primer ministro Cameron aceptó exponerse tras una intensa campaña euroescéptica de la ultraderecha, quizás sin esperar el resultado final. Ajustadísimo, pero vinculante. 52% frente al 48% que votó no. Con diferencias, además, en las naciones que conforman el país. La salida, como saben, se consumó 4 años más tarde, el 31 de enero de 2020. 10 años en los que, por cierto, han pasado por el 10 de Downing Street 6 primeros ministros y, como hemos escuchado, el actual Starmer no se puede decir que esté hoy bien asentado en el poder. Hoy, sábado, hay prevista una movilización en Londres exigiendo el retorno a la UE. Según una encuesta publicada el pasado mayo, un 55% de los británicos estaría ahora a favor de regresar a la Unión Europea frente a un 33% contrario. John Sindreu, editor de Economía de Reuters Breaking News. Egunon, John. Eres buen conocedor de la sociedad británica en este caso. ¿Cuál dirías que es el sentir de la ciudadanía tras estos 10 años? ¿La salida cumplido con lo que sus partidarios llevaban como bandera, esto es, devolver la soberanía al país?
7: A ver, igual no. O sea, si tú miras las encuestas, básicamente lo que ves es que la gente no está muy contenta con el Brexit y también ves que no es bien bien lo mismo, ¿eh? Que la gente empieza a decir que igual si pudiera votar, pues votaría para volver a la Unión Europea. Yo tengo mis dudas de que esto fuera así en realidad, y claramente pues incluso el Partido Laborista también tiene sus dudas, porque ya ha dicho que pues igual no, que nos acercaremos comercialmente, pero que reintegrarnos no. Y yo creo que al final la respuesta es que la soberanía es un, como sabemos, es un tema muy complicado, y las razones por las cuales pues hubo una coalición a favor del Brexit son complicadas también, y creo que no es evidente que la gente, si tú intentaras pues revertir lo que fue un voto democrático, acabarán estando de acuerdo con eso.
0: En lo económico, por ejemplo, ¿qué efectos ha traído la salida de la Unión, John?
7: A ver, es difícil decir, ¿eh? Porque además venimos de un periodo con muchísimos impactos negativos, de pandemias, de crisis energéticas, que además aquí en el Reino Unido pues nos afectan un poco más. El impacto del precio del gas sobre la electricidad aquí es todavía más bestia, con lo cual tenemos un problema inflacionario importante. ¿Hasta qué punto el Brexit ha jugado un rol? Es difícil de decir. En todo caso, no es un rol positivo, eso sí lo sabemos. En servicios, precisamente lo que no gusta a muchos de estos constituyentes, ¿no?, del Brexit, el Reino Unido cada vez es más competitivo y sí ha exportado más, pero en bienes, que en principio es lo que la libra debería ayudar, pues no. Y si acaso, pues eso, ¿no? La economía británica es hoy un poco más financializada, un poco más dependiente de servicios y de Londres y de este tipo de historias que, pues, ¿no?, en esos contados del norte donde sufrieron la desindustrialización y esperaban revertirla, pues no les ayuda en nada, absolutamente, ¿no?
0: ¿Cómo están los servicios públicos o el asunto de la inmigración, también otra de las promesas de las banderas del Brexit?
7: Bueno, sí, eso es bastante gracioso, ¿no? Porque aquí vamos también a otra historia, que es que se dijo, bueno, con el Brexit se va a controlar la inmigración, Y lo que ha ocurrido es lo contrario, porque la inmigración que venía de la Unión Europea ha caído. Lo que se impuso entonces fue un sistema de puntos para la Unión Europea y para el mundo en general, ¿no? Y como había ciertas necesidades, por ejemplo, en el sector de enfermeras, necesitábamos, ¿no?, para cuidar a los ancianos, este tipo de historias, pues claro, los puntos que te permiten a ti tener un visado para venir a trabajar aquí se adaptaron para intentar captar este tipo de trabajador. ¿Qué pasa? Que no contaron con la cantidad de gente que acabó entrando, ¿no? Y aquí, digamos, hubo el efecto distorsionador de la pandemia también, pero la gran cantidad de inmigrantes que entraron entonces es algo que incluso pues al gobierno de izquierdas actual pues no le acaba de gustar y que ha generado unas problemáticas sociales. Otro tema también es que al final gran parte del debate social se acaba centrando en los refugiados y este tipo de otra inmigración que seguramente acaba un poco más en los titulares, pero la gran cantidad fue de gente que vino a trabajar a estos sectores, también muchos estudiantes, con lo cual no lograron ni lo que querían en tema de inmigración. Otra cosa es que igual esto sí se pueda conseguir en el futuro, y de hecho la proyección ya es que la inmigración neta pues será muy baja o casi cero, sino este año, el siguiente.
0: ¿En lo social, John, está en el debate público este asunto?
7: Sí, más o menos se habla del tema. Es decir, yo creo que lo que igual a veces no se entiende desde fuera es que yo cuando llegué aquí, por ejemplo, en 2013, había precisamente, creo que fueron en 2014, unas elecciones y había una campaña electoral en marcha. Y en ese momento ya Nigel Farage, que es el líder del Brexit en su momento, ya estaba sacando la cabeza por lo que después nos llevaría a dejar la Unión Europea. Y sin embargo, yo recuerdo que una de las cosas que me sorprendió es hasta qué punto pues los oponentes de Nigel Farage no cogían la bandera de la Unión Europea, ¿no? Es decir, es un tema que la sensación era que nunca te hacía ganar votos porque a la gente le daba igual, ¿no? Es decir, la gente que estaba bien en la Unión Europea le daba igual y a los que querían marcharse pues tenían mucha más movilización y que por lo tanto tú siempre ibas a perder haciendo eso. Como digo, ahora mismo no es tan evidente, tú sí puedes ganar unos ciertos votos, ¿no?, en esta batalla, porque sí hay gente, especialmente aquí en Londres, que pues habla de eso en la calle, que siente que es muy importante para ellos, etcétera. Pero al final yo creo que en el resto del país es un poco diferente. Yo creo que ahí el hartazgo con todo el tema fue bastante importante y creo que sigue siendo. Con lo cual, cuando salen encuestas diciendo es que la gente querría volver a la Unión Europea, yo creo que hay que ir un poco con cuidado, porque yo creo que el hartazgo que generarías pues con otro referéndum, por ejemplo, igual acabaría haciendo que ese resultado no fuera el que se espera.
0: Está claro que las decisiones históricas no terminan cuando se deposita una papeleta o se firma un acuerdo, sino que quizá empiezan precisamente en este momento y con la historia del Brexit, de la salida del Reino Unido de la Unión Europea, pues todavía esa decisión se está fraguando, ¿no?, los resultados de la misma. Veremos lo que ocurre en esta concentración prevista para hoy en el centro de Londres, Parliament Square, cuáles son las fuerzas que allí se midan y sobre todo ese aniversario esta próxima semana, el martes. John Sindreu, editor de economía de Reuters Breaking View. Eskerrik asko, John, por hacernos esta pequeña fotografía de lo que ocurre en el país desde Londres.
7: Eskerrik asko.
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0: Las 8:55 minutos de la mañana, este mediodía, hoy sábado, culmina en Altsasu, en Navarra, el simposio internacional que ha reunido a los principales investigadores y académicos de la diáspora vasca en América. Lo van a hacer con un homenaje al bertsolari icono Jesús Goñi Tellechea y una bertso vascari junto a Joanes Illarregui y Sustrai Colina. Un encuentro, un simposio internacional que ha aportado una reflexión sobre nuestra migración en un momento global de debate migratorio en todo el mundo y ha servido además para dar voz, para testear, conectar y compartir las vivencias y la realidad actual de la diáspora vasca, que ejerce de embajadora de nuestros valores, la cultura y la identidad. Aritz Aguirre.
1: Urge seguir investigando, recopilando testimonios de nuestra diáspora en un momento en el que se acaba el ciclo vital de los primeros vascos que emigraron a América. Asier Barandiarán, de Laia Ikerketa Taldea, organizadora del simposio.
2: Hay una necesidad de todavía recoger muchas historias de vida que siguen vigentes. Conectar mejor con esa diáspora, saber cómo respira la diáspora, cómo siente.
1: En pleno debate sobre emigración, Xavier Irujo, director del Center for Basque Studies de la Universidad de Nevada, afirma que debemos recordar cómo nos acogieron en América a familias que huían al exilio.
3: Consiguieron que esas personas en 3 meses tuvieran, todas las familias que llegaban, casa, trabajo y ciudadanía plena. La Mache llegó a tener 7 pasaportes. Cuando ahora hablamos de migración a Europa, deberíamos tener todo esto muy en cuenta.
1: Vascos y vascas, la investigadora vasca y californiana Edurne Aróstegui destaca el papel de ellas en su ponencia y tesis doctoral sobre la mujer inmigrante vasca en el oeste americano.
4: Son estas mujeres las que llevan los ostatus, las que están en los campamentos de ovejas, los sheep camps, formando sus propios negocios, están criando a los hijos, pues llevando la cultura hacia adelante.
1: Tras las conferencias, mesas redondas y eventos culturales, esta mañana homenajearán in situ al bertsolari de la diáspora, el bastandarra Jesús Goñi Tellechea.
2: Se empezó de pastor, luego en la construcción, a través del bertsolarismo en euskera creaban comunidad, que ha aportado en el oeste americano la cultura, ¿no?
1: Cantó coplas con los indios en su reserva y fue recibido con honores en la Casa Blanca, uno de los iconos de una población que nos añora y nos representa al otro lado del Atlántico.
0: Y un último asunto, Metro Bilbao ha actualizado su normativa para adaptarse a la sociedad, con una cada vez mayor presencia de animales de compañía en ámbitos que antes estaban restringidos. En adelante se va a permitir el acceso de perros de más de 8 kilos, eso sí, con bozal y correa y nunca en horas punta. Nuestro compañero Julio Martín ha preguntado en la calle qué piensan propietarios de animales y quienes no lo son.
5: Con esta medida, los perros de más de 8 kilos podrán acceder al metro de Bilbao. Eso sí, deberán viajar siempre con bozal y correa no extensible de menos de 50 centímetros. Además, tendrán también prohibido el acceso en horas punta de lunes a viernes y el horario nocturno de viernes a sábados. Medidas con algunas limitaciones que han contentado a los dueños de los perros.
6: Me parece justo porque al final hay muchas familias o muchas personas que tienen perros y al final es una limitación.
7: Que los dueños de los perros a la hora de movernos estábamos súper limitados aquí en Bilbao. Solo teníamos Euskotren y cercanías.
5: Un cambio que busca facilitar también la movilidad de quienes tienen mascotas, aunque no todos los usuarios ven clara la convivencia entre perros de gran tamaño y viajeros.
8: Tengo un pastor alemán de 8 años y aproximadamente unos 40 kilos. No entiendo cómo el perro va a poder ir en el vagón sin molestar a la gente y después mal para el animal, porque es que el animal se va a poner nervioso.
5: Además, los perros no podrán utilizar escaleras mecánicas ni pasillos rodantes, tampoco podrán ocupar asientos y tendrán que viajar en vagones que no sean ni el primero ni el último. Más allá de las restricciones, algunos viajeros creen que la clave estará en la responsabilidad de los dueños.
9: Más que del perro depende de la persona, ¿no? De cómo se educan, ¿no?, a los perros.
10: Creo que es un poco la responsabilidad de cada uno saber si puede meter el perro por el peligro que pueda conllevar.
5: Una regulación que no afectará a los perros de asistencia y seguirá prohibiendo el acceso a animales considerados potencialmente peligrosos.
0: Y hasta las 9 nos van a llevar en volandas, Social Distortion, una de las bandas que van a cerrar hoy la edición actual de Askena Rock Festival.

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1: Son las 9 de la mañana. En la sintonía de Radio Euskadi y Radio Vitoria recopilamos los principales argumentos informativos de la jornada con Xavi Segovia. Ve que acoge la segunda jornada de la mayor OPE de la historia de Osakidetza, decenas de miles de aspirantes para tres categorías.
2: Entre ellas, una de las más candidatos va a reunir la de celador con casi 23.000 para 376 plazas, cuyo examen comenzará en media hora a las 9:30. Hoy también será el turno para los casi 15.000 opositores que optan a una de las 927 plazas de auxiliar de enfermería, cuya prueba arranca a la 1:30 de la tarde. Y finalmente a las 5:30 será el turno para los 9.100 aspirantes a uno de los 272 puestos de operario de servicios. Sin duda, estas pruebas están siendo un reto por lo más de 101.000 aspirantes que optan hasta mañana a una de las 3.764 plazas de 9 categorías.
3: Al examen de celador voy a aparecer una lista, pero bastante bien. A ver qué tal el resultado. Me falta euskera, ¿no? Pero por lo menos para entrar y entrar en listas.
4: De Galdakao a las 6:30, sí. Pues me voy a presentar a auxiliar de enfermería y ya que vengo, pues a celador.
5: Encima he madrugado bastante porque vengo de Segasteiz, entonces he madrugado bastante, pero bueno. Me gusta o algo, pues igual para administradora o para hacer algo más también.
2: En Navarra hoy arranca también la OPE de Educación para otorgar 290 plazas de maestro y maestras, a las que optan casi 5.000 aspirantes.
1: Y el acuerdo entre Partido Nacionalista Vasco y H. Bildu sobre el blindaje de los que eran las OPE está más cerca de cara al pleno de este próximo jueves.
2: Ambas formaciones se muestran optimistas ante el acercamiento de posturas. El portavoz parlamentario de H. Bildu, Pello Ochandiano, asegura que va a facilitar que la propuesta del PNV salga adelante, pero avanza que si no se llegara a un acuerdo pedirá la mediación del Lehendakari. Ochandiano añade que si finalmente lo aprobado no fuera suficiente, se debería explorar su propuesta, algo a lo que el portavoz jeltzale Díez Antxustegi se muestra dispuesto. Añade que este acercamiento con Bildu no pondrá en peligro el acuerdo de gobierno con el Partido Socialista.
6: Paso emango diogu EAJaren proposamenari. Orain, denborak frogatzen badu, bide horrek ez duela balio, ez dela eraginkorra, orduan, kompromiso hartu harko dugu lege erreforma berri bat saiatzeko, gure proposamenaren parametrotan.
7: Permitir que la nuestra obtenga el respaldo del Parlamento y después vamos a evaluar qué resultados tiene. En caso de que no sea suficiente, vamos a evaluar también de forma conjunta qué medidas complementarias podemos adoptar.
2: Por cierto, que según el Deusto Barómetro, el 40% de la población vasca ve innecesario reformar la ley de empleo público y el 47% cree que las exigencias de euskera en las OPE son demasiadas. Además, la mitad de la población vasca no cree que haya una ofensiva judicial contra el euskera.
1: Hoy se celebra el Día del Refugiado. Euskadi es la tercera comunidad autónoma con más peticiones de asilo.
2: Especialmente Vizcaya, que reúne al 70% de las 7.000 solicitudes del año pasado, aumentan las procedentes de Venezuela o también de Mali y desciende las de Colombia. En este Día del Refugiado, el Polideportivo de Govela, en Getxo, acoge un partido solidario entre Euskal Refugiatuen Club de Fútbol y la Euskal Selekzioa. Además, habrá manifestaciones a las 11 desde el Acuarium Donostiarra y a la 1 desde la Plaza Farolón de Vitoria-Gasteiz. A pocos días de que entre en vigor el Pacto Europeo de Migraciones y Asilo, las peticiones están bajando. Javier Canivel, de CEAR Refugiatuak.
8: Lo que estamos viendo es que a lo largo de este primer semestre ha descendido sustancialmente el número de personas solicitantes de protección, porque además del Pacto Europeo de Migración y Asilo, se han articulado dos herramientas legales en el propio Reglamento de Extranjería.
1: Y este sábado se espera una jornada calurosa con temperaturas que van a rondar los 35 grados, triple aviso amarillo, por tanto, calor, lluvias, incendios. Por cierto, que los chubascos fuertes, las tormentas se han adelantado y ya en Vitoria está cayendo una buena tormenta con truenos y rayos también incluidos.

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0: Las 9:05 de la mañana, continuamos en la sintonía de Radio Euskadi. Es tiempo ahora para nuestro Parlamento en las Ondas. Hasta las 10 de la mañana repasa la actualidad parlamentaria. Parlamento que traemos un sábado más a las Ondas. Hoy nos acompañan por parte del Partido Nacionalista Vasco, Jonathan Moreno. Egunon, Jonathan.
1: Egunon.
0: Buenos días, Egunon. Ander Goikoetxea, Euskal Herria Bildu. Egunon, Ander.
2: Egunon.
0: Por parte del Partido Socialista de Euskadi, también aquí en el estudio en Bilbao, Ekain Rico. Buenos días, Ekain.
3: Egunon, buenos días.
0: Laura Garrido, en nombre del Partido Popular. Egunon, Laura.
4: Egunon, buenos días.
0: Y completa.
4: Hoy en Vitoria.
0: Hoy en Vitoria, sí. Agradecemos la visita la pasada semana.
4: Ya iremos en otra ocasión. Sí,
0: es que
4: gracias.
0: Ricasco. Jon Hernández, en nombre de Sumar, desde Miramón. Jon, buenos días, Egunon.
5: Egunon.
0: Bienvenido también usted. Y esta semana ha sido el pleno monográfico de este pasado miércoles, lo más destacado de la actualidad estrictamente parlamentaria. Bajo el epígrafe de Seguridad Vital, a propuesta de Euskal Herria Bildu, jornada de mañana y tarde, como suele ser habitualmente este tipo de plenos, donde se habló de muchos asuntos, los que tienen que ver con cómo los vascos y vascas afrontamos el día a día, cómo son pues los precios de los bienes de primera necesidad, la vivienda o nuestros servicios sociales. Un pleno donde, tras el debate, las mociones de resolución que fueron aprobadas fueron básicamente las de los partidos del Gobierno, 29, alineadas con las políticas que están ya en curso. Un pleno donde, tras el debate, las mociones de resolución que fueron aprobadas fueron básicamente las de los partidos del Gobierno, 29, alineadas con las políticas

0: Otro, pues abordaremos políticas sociales, es decir, lo público y la fiscalidad también. Comenzamos por el asunto que decía, centró buena parte de los mensajes, muchos de ellos. La vivienda. Partido Nacionalista Vasco, ¿consideran ustedes que la dirección emprendida, las medidas que se han puesto en marcha, pues por ejemplo para agilizar la construcción, facilitar el acceso a la misma de la juventud, las personas vulnerables, van a suponer un antes y un después? ¿Este camino es el adecuado?
1: Bueno, lo primero que creo que tenemos que reconocer es que, lógicamente, tenemos un problema con el tema de la vivienda, que por primera vez en muchos años, quizás en décadas, está afectando no solo a las clases más vulnerables, a las personas en situación de vulnerabilidad, sino que está afectando a las clases medias, que en buena medida están engrosando esas listas de Etxebide, y lógicamente... Tenemos que hacer algo para dar solución a todo esto, porque no es de justicia que una persona joven que tiene estudios universitarios, que tiene un trabajo pues digno, quede fuera de los límites para acceder a un EPO y no pueda permitirse ni por asomo pagar una vivienda en el mercado libre que ronda los 400.000 euros. Uno de los mensajes que trasladamos en el Pleno por parte de mi grupo era pues un mensaje de honestidad y de pragmatismo. Por un lado planteamos medidas concretas como la ley de medidas urgentes, pero por otro lado, primero reconocimos los problemas y en segundo lugar dijimos que no íbamos a prometer soluciones milagrosas como parece que estamos escuchando últimamente. Por lo tanto, pues quizás hay que reconocer que el problema de la vivienda no lo vamos a arreglar en un año ni en dos, pero desde luego sí estoy convencido de que se están tomando decisiones en este momento que pueden ayudar a solucionar este problema en un medio plazo para muchas personas, y son soluciones que van desde medidas para promocionar más vivienda pública a medidas que permiten fomentar el ahorro, una fiscalidad mucho más flexible, medidas que permiten construir más, medidas que permiten construir más rápido para que esas promociones pues salgan adelante y la gente tenga viviendas para comprar, porque el problema de la vivienda no es solo un problema de precio, que también, por supuesto, es también un problema de escasez de oferta. Por lo tanto, todas las medidas que hemos venido tomando vienen a cubrir diferentes espectros de demanda y de necesidades en el mercado. También estamos tomando medidas para incentivar el alquiler, para que haya más viviendas en alquiler en el mercado, medidas para controlar esos precios, en algunos casos también desorbitados para la vivienda. Por lo tanto, yo creo que sí, que se están tomando muchas medidas, que se van a tomar más. Como digo, o sea, la ley de medidas urgentes, construir más y más rápido, un decreto de medidas urgentes para complementar toda esa batería de medidas recogidas en la ley, una fiscalidad adaptada también a esas necesidades de vivienda, se han puesto en marcha una serie de avales públicos para ayudar a la gente a pagar esa parte de la entrada que a veces no se tiene, porque se tiene para pagar la hipoteca pero quizá no para la entrada, y esto está ayudando a muchos jóvenes. Se están incrementando las ayudas directas para el alquiler, para la emancipación. Bueno, hay muchas cosas, pero no vamos a vender milagros porque sería injusto.
0: Euskal Herria Bildu, su formación, lo vimos, cree que esta receta no funciona, apuestan por otra. ¿Qué vía? Su portavoz proponía desmercantilizar el sector inmobiliario. ¿Es esa su prioridad, reforzar lo público, el parque público, quizá como eje central?
2: Sí, nosotros planteábamos este monográfico para dar respuesta a la incertidumbre generalizada, ¿no?, que vivimos en estos tiempos, y creemos que la vivienda es uno de los elementos centrales de esta inseguridad que tienen las clases trabajadoras, ¿no?, que no pueden acceder a una vivienda después de haber cursado estudios universitarios, tener un buen empleo, etcétera, el apoyo familiar, y aún y todo no tienen capacidad de acceder a la vivienda, ¿no? Y esto está provocando importantes desigualdades en la sociedad entre quienes pueden acceder y no pueden acceder a una vivienda. Se han desarrollado políticas centradas en fomentar los intereses de constructoras, los intereses de inmobiliarias. Creemos que hay que desarrollar propuestas a favor de los intereses de toda la ciudadanía, ¿no? Estamos reduciendo el parque público de vivienda por decisiones erróneas que se tomaron hace 25 años. Se están perdiendo VPOs. Cuando lo que realmente necesitamos y la principal infraestructura que en este momento necesita el país es un parque público de vivienda que pueda dar respuesta a las necesidades de la gente y pueda regular el mercado en cierta manera, ¿no?, que pueda dar soporte y dar entrada a amplias capas de la sociedad a una vivienda a la que pueda acceder con su salario, ¿no? Nosotros hemos

0: desarrollado una propuesta, hemos hecho nuestros contrastes jurídicos, económicos para desarrollar esta propuesta, y el miércoles mismo le echamos el guante al gobierno, ¿no? Y les propusimos, vamos a analizar nuestra propuesta y vamos a compararla con su propuesta, ¿no? En un principio parecía que esto se aceptaba, ¿no?, por parte del portavoz del Partido Nacionalista Vasco, pero bueno, resultó ser que no, ¿no? Porque siempre, a todo lo que propone EH Bildu, siempre es que no. Y en referencia a la ley de medidas urgentes, nosotros fuimos muy críticos con la ley de medidas urgentes porque reduce los estándares de vivienda protegida y porque le hicimos decenas de enmiendas de las que no se tuvo en consideración ninguna de ellas, ¿no? Ello no quiere decir que nosotros no vayamos a aplicar medidas que parezcan interesantes, ¿no? Y en ese sentido agradezco al consejero de Vivienda que, con su afán de ponernos siempre en el centro del debate, pues demuestra claramente que son los ayuntamientos de EH Bildu los que mayor voluntad tienen para trabajar, y en cuanto hay alguna medida que pueda dar soporte para agilizar cualquier medida en torno al problema de la vivienda, pues son los ayuntamientos de EH Bildu los primeros que aplican las medidas, ¿no? No, bueno, como, no, no como el gobierno,
1: eso es bastante discutible. No como
0: los gobiernos forales, que como cuando al PNV no le gusta una ley que se apruebe en Madrid, retrasa sin edie, pues los cálculos para poder definir zonas tensionadas, ¿no? Que es lo que se ha hecho en los últimos años y que es un problema que estamos arrastrando todavía.
2: Quizá responda también en nombre del gobierno, Partido Socialista, más usted sustenta la cartera de vivienda en el Ejecutivo.
3: Sí, pero yo voy a comenzar por el principio, ¿no? Para contextualizar un poco. El otro día tuvimos, el miércoles, un debate sobre seguridad vital que nos planteó Euskal Herria Bildu. Y yo creo que fue una oportunidad absolutamente perdida para demostrar a Euskal Herria Bildu que tiene propuestas. Lo único que demostró una vez más es que tiene discursos, que tiene relatos, un intento de relato, pero luego realmente se vacía cuando hay que poner negro sobre blanco cuál es el planteamiento. Nosotros lo dijimos muy claramente, la seguridad vital no empezaba el otro día. La seguridad vital lleva décadas construyéndose en Euskadi, y otra cosa es que Euskal Herria Bildu, pues como ha pasado de esa construcción de la seguridad vital durante tanto tiempo, ahora tenga la necesidad de plantear un debate para intentar dibujar, pues, un espacio propio. Pero claro, luego la realidad se los lleva absolutamente por delante. Y el caso de la vivienda es uno de los ejemplos más claros. Porque no casa lo que dicen con lo que hacen. Yo creo que hay que recordar en primer lugar que es evidente que Euskal Herria Bildu cometió un error monumental al votar en contra de la ley de medidas urgentes de vivienda. Solamente hay que tirar de hemeroteca unos pocos meses atrás para ver lo que decían de esta ley. La llamaban contrarreforma, decían que íbamos a fomentar la especulación, que alterábamos las competencias de los ayuntamientos, que era absolutamente negativa. Y después de eso, vemos que los ayuntamientos de Euskal Herria Bildu, como un solo hombre y como una sola mujer, aplican estas medidas. Hemos visto el caso de Rentería. Lo que no era posible sin la ley de medidas urgentes, solamente ha sido posible con la ley de medidas urgentes de vivienda. Y es evidente que intentar llevar al Parlamento Vasco un debate sin hacer una mínima autocrítica, pues no es nada creíble. En segundo lugar, Euskal Herria Bildu, con un tema que es absolutamente importantísimo para nuestra ciudadanía, ha venido dando bandazos continuamente. Hace muy poquito Euskal Herria Bildu nos decía que no había que construir más, que tenía que ser la última opción. Y ahora acabamos de oír lo que vienen repitiendo, que tenemos que construir más. Pues yo solamente puedo decir una cosa: menos mal que no les hicimos caso. Menos mal que no les hicimos caso y que este gobierno, de la mano del Departamento de Vivienda, del consejero Denis Itxaso, fue valiente y planteó una ley de medidas urgentes de vivienda que ahora va a dar muchos mejores resultados. ¿Por qué? Porque se está viendo. Porque está permitiendo que donde no había posibilidad de hacer promociones de vivienda también con vivienda pública, ahora se estén haciendo. Y claro, yo entiendo, y con esto acabo, que tiene que ser muy duro para Euskal Herria Bildu ver cómo sus propios ayuntamientos le enmiendan a la totalidad. Entonces igual ahí tienen que hacer una reflexión. Sabemos lo que siempre hace Euskal Herria Bildu cuando hay que construir seguridad vital, oponerse a lo que este gobierno plantea, ni más ni menos. Igual es el momento de que empiecen a plantearse que para ser útiles a la ciudadanía, pues hay que ser valientes.
2: Partido Popular, en el caso de su formación, señora Garrido, el diagnóstico es diferente. Decía el portavoz, el presidente del partido, que la superregulación es lo que ha lastrado el mercado, el flujo de la vivienda, el acceso a la vivienda.
4: Bueno, indudablemente, ¿no? Estamos en una de las comunidades autónomas donde más se ha regulado y se ha intervenido en las distintas políticas públicas, y una de ellas claramente ha sido la política de vivienda. Y podemos decir además que claramente todas las políticas que se han puesto en marcha durante los últimos 40 años, que han sido estas políticas intervencionistas por los gobiernos de sucesivos del Partido Nacionalista Vasco y el Partido Socialista de Euskadi, no han dado resultado. Desde luego, para nosotros la ley de medidas urgentes, ya hemos tenido el debate en el Parlamento Vasco, es insuficiente, y además, aparte de no ser suficiente, muchas de las medidas que se proponen, que tenía que haber sido mucho más ambiciosa, incide en muchas de las recetas del pasado, y por lo tanto, si esas recetas no han dado resultados, pues creemos que es incidir en las mismas medidas que no van a dar resultados. Desde luego, el problema de la vivienda se ha convertido en uno de los principales problemas, ¿no? El otro día a nivel de España se decía que antes de que llegara el señor Sánchez era el 18, pues ahora debe de ser el primer problema. Y obviamente en Euskadi ese problema se agudiza porque en nuestros municipios pues están entre los más caros. Tenemos el triste honor de estar entre los más caros de todos los municipios de España, como pueden ser Zarautz y San Sebastián, o ciudades también entre las más caras como puede ser Bilbao. Y los errores pues están plenamente identificados, ¿no? Falta de suelo, claro, es que es un problema de demanda. Indudablemente, si no hay oferta y hay mucha demanda, pues los precios se incrementan, y es lo que ha pasado. Indudablemente es aplicar simplemente las reglas del mercado. Tenemos una oferta de 100.000 viviendas en Etxebide, una demanda, perdón, de 100.000 viviendas en Etxebide. Al ritmo que quiere construir este Ejecutivo, pues obviamente van a faltar muchísimos años para poder dar satisfacción a esa demanda de vivienda. Por lo tanto, nosotros consideramos que ha habido un exceso de intervencionismo, ausencia de medidas eficaces para liberar suelo, para que haya más suelo, y en la medida que haya más suelo, saldrán más viviendas al mercado y los precios serán más baratos. Ponérselo fácil a los constructores, pero los constructores están yendo a otras comunidades vecinas porque aquí no les es rentable construir. Y luego una mala gestión del parque público de vivienda y sin duda falta de soluciones efectivas también al fenómeno de la inquiocupación, ocupación, y luego medidas como es las zonas tensionadas, que obviamente desincentivan la salida del mercado al mercado de viviendas para que los ciudadanos puedan acceder a la vivienda. En definitiva, es como la tormenta perfecta, y cuando se confluyen tantas circunstancias, pues al final los resultados son los que son. Tenemos un problema de acceso a la vivienda y además ya de las clases medias. Nuestros jóvenes, es que es imposible que accedan a una vivienda. Y por lo tanto esto hay que darle una vuelta, pero como un calcetín, ¿vale? No vale parches, que es lo que está poniendo este gobierno.
2: Señor Hernández, en nombre de Sumar, ¿cuál es el diagnóstico, cuál es su receta?
5: Bueno, nosotros primero en ese debate que era sobre seguridad vital, nosotros lo llamamos seguridad humana, pero es lo mismo. Nosotros lo que planteábamos es que para nosotros la seguridad humana, la seguridad vital pasa por garantizar las condiciones de vida materiales de la gente, ¿no? Que la gente tenga unas condiciones de vida dignas, ¿no? Y en ese sentido, lo primero que planteábamos también es una crítica profunda a la deriva que está habiendo en la Unión Europea de rearme, de aumento de gasto en materia militar o, como dicen ellos, de defensa. Y sobre todo señalábamos que esos recursos que se pretende destinar a la industria de la guerra, que además quien se beneficia de eso es Estados Unidos, que es quien controla esa industria fundamentalmente, esos son recursos que se van a retraer precisamente de las políticas que la gente necesita para tener garantizada esa seguridad humana, es decir, las políticas de las que estamos hablando, pues empezando por la vivienda, como estáis planteando en este debate, ¿no? Entonces, en relación a la vivienda, nosotros pues planteábamos un poco en la línea de lo que venimos defendiendo, que nosotros creemos que aquí hay dos ámbitos en los que hay que actuar. Uno es el de la intervención de del mercado de la vivienda, aprovechando todas las herramientas legales existentes, porque bueno, somos conscientes de que vivimos en un sistema capitalista y no se puede intervenir como a nosotros nos gustaría, pero hay herramientas para intervención en el mercado de la vivienda e intentar que la vivienda pues no sea simplemente un objeto de especulación, ¿no? como pasa en estos momentos. Y ahí pues planteábamos, como siempre, medidas concretas, ambiciosas, que son legales, que están en las dos leyes, en la vasca y en la estatal, y que nos aplican, ¿no? Muchas de ellas. Estoy pensando en el alquiler forzoso de la vivienda vacía, etcétera, sobre todo movilizar todo ese parque de viviendas que existen, que están ahí, y movilizarlas, ¿no? Y luego junto a ello, pues el parque público de vivienda en alquiler, que creo que es una necesidad, porque aquí nosotros lo que planteamos es que esto no se resuelve solo construyendo más y más rápido, como se plantea. Y además señalar que cuando se nos critica, esto no quiere decir que digamos que no hay que construir, que es la demagogia que suele hacer el gobierno con grupos como el mío. No, lo que estamos diciendo es que la solución no pasa solo por construir más y más rápido, porque ya tenemos experiencia. En este país hubo un boom de la construcción enorme que no solo no solucionó nada, sino que además quebró no solo a muchas empresas, sino que quebró a muchas familias, a las que luego además, cuando se las desahuciaba, encima se les decía que es que se habían endeudado por encima de sus posibilidades, como si hubieran tenido otra opción, ¿no? Por lo tanto, nosotros lo que decimos es, primero, hay que aprovechar todas las viviendas existentes en Euskadi a través de las medidas que existen y que no se aplican, y luego invertir dinero público para un parque público, pero un parque público, un parque realmente público de vivienda en alquiler. Y eso pues requiere recursos, ¿no? Y en base a esos dos planteamientos es donde nosotros pues enfocábamos nuestras iniciativas concretas o resoluciones que planteamos en este caso en materia de vivienda.
2: Bueno, vamos a abrir un turno de preguntas porque alguno de los portavoces pedía alguna posibilidad de responder muy brevemente, por favor, directamente a las soluciones cruzadas que hemos escuchado.
6: Sí, en nombre del PNV. Por responder, ¿no? Quería lo mencionaba también Ekain, ¿no? Bildu se ha vuelto a autoenmendar una vez más, y no es la primera vez que lo hace, pero encima es que lo hace dando lecciones al resto, como suele ocurrir, y sospecho que no va a ser la última vez. Lo decíamos antes, mira, hace 2 años yo entré en el Parlamento como portavoz de mi grupo en materia de vivienda, y me he cansado de escucharles decir que no hacía falta construir más. Esto es lo que nos decían en este mandato, en esta legislatura, ¿eh? No había que construir más. Hoy sacan un panfleto diciendo que hay que construir que van a construir 30.000 viviendas. Se han pasado estos años negando la posibilidad de hacer vivienda en propiedad, y ahora en esa propuesta plantean que haya que hacer vivienda en propiedad. Hace 6 meses llamaron contrarreforma a la ley de medidas urgentes en materia de vivienda y hoy van y la aplican, ¿no? O sea, la contradicción como herramienta de acción política. Y quería dar un dato, mira, porque en política y como en la vida en general hay cuentas y hay cuentos, ¿no? Y si hacemos las cuentas y nos olvidamos de los cuentos, en el caso de Rentería, en el año 2023 había previstas 552 viviendas. Hoy la previsión es hacer 755, son 203 viviendas más. De esas 203 viviendas más, 166 aproximadamente son viviendas en compra, en propiedad. Acabamos de escucharle decir que hay que desmercantilizar. Y me he aburrido de escucharles decir que lo único que había que hacer era vivienda en alquiler. Bueno, pues de las 203 viviendas más que va a hacer Bildu en Rentería, 166 son en compra. De ellas, cerca de 80 vivienda libre. Por lo tanto, pues más cuentas y menos cuentos. Y si uno se autoenmienda, un poquito de humildad, y reconozca el trabajo y el esfuerzo que vienen haciendo los demás, porque se pasan el día subidos en una nube de superioridad moral, señalan un horizonte, pero no son capaces de ver el camino. Y para hacer camino hay que tomar tierra.
2: Señor Goicoechea, su réplica.
1: Sí, pues bueno, agradecer a PNV y PSE que nos pongan en el centro del debate de la vivienda, ¿no? Y demostrar que somos los únicos que dan soluciones, ¿no?
3: Por favor.
1: Porque somos los únicos que hacemos vivienda protegida, no como en Donostia, donde gobiernan PNV y PSE, que lo que quieren es hacer viviendas para las clases medias que puedan pagarse algo de 500.000, ¿no? Entonces, sí, pues en Rentería hemos realizado una importante promoción de vivienda. El consejero retó a los ayuntamientos cuando hicisteis la contrarreforma el consejero retó a los ayuntamientos de H. Bildu a hacer la promoción sin reducir los estándares de vivienda protegida. Y es lo que H. Bildu ha hecho en Rentería.
3: Claro, pero subiendo la libre y la tasada.
2: Vamos a respetar.
1: Hemos mantenido los estándares en el por encima del 75%, cosa que dudo que sus ayuntamientos vayan a hacer. Pero bueno, todavía tendremos que esperar para que sus ayuntamientos desarrollen vivienda pública, ¿no? Entonces, sí, pues bueno, el miércoles os propusimos, vamos a analizar nuestra propuesta, ese panfleto que tú dices, Jonathan, vamos a analizarla, vamos a compararla con las propuestas del gobierno. Y vamos a ver si es, si es posible desarrollar.
3: Es que venís con vuelta perdida. Cuando están los debates.
1: Yo no te he cortado, ¿eh? Mira que has dicho un montón de mentiras, sí. Pero no te he cortado, ¿eh?
2: Porque
1: nunca hemos dicho que no haya que construir vivienda, nunca hemos dicho que la única tiene que ser de alquiler. Siempre hemos dicho que tiene que prevalecer la de alquiler y la pública. Eso siempre lo hemos dicho y lo mantenemos. Y lo hemos mantenido en Rentería en este caso.
2: Cain,
3: es que también. Sí, pero es que no es verdad. O sea, yo lo siento muchísimo, Ander, pero tengo que corregirte. O sea, que no hay que construir más, y que construir más tiene que ser la última opción, es algo que incluso ya no solamente habéis dicho en el Parlamento.
1: Pues eso es así.
3: Es que lo llevabais por escrito en vuestro propio programa.
1: ¿Vosotros
3: electoral.
1: No queréis movilizar la vivienda?
3: A ver. Yo si quieres te doy los datos. En Rentería lo que habéis hecho es subir un 10% la edificabilidad total, habéis bajado la VPO, y sobre todo lo que da rentabilidad a la operación es que subís la tasada, ni más ni menos. Y esto es alucinante porque quienes nos estarán escuchando estarán flipando un poco cuando te oyen decir en la misma frase la contrarreforma que hicisteis, que nosotros estamos aplicando para dar soluciones a la ciudadanía.
1: Sí, porque
3: ¿perdón?
1: Esta contrarreforma os da opción en vuestros ayuntamientos a reducir
3: Ander,
1: los estándares.
3: Creo que la contradicción es manifiesta. Vosotros hicisteis una única propuesta sobre vivienda en el pleno del otro día, que era algo tan concreto como decir que asuma la promoción de vivienda pública asequible a una escala hasta ahora desconocida. He leído textualmente. La gente estará flipando. Eso es concreción, ¿verdad? Eso es concreción.
1: Frente a ello,
3: Ander, nosotros hicimos cuatro propuestas que, como os dije, por cierto, en ese mismo debate, eran mucho más ambiciosas que las vuestras. Y la contradicción también llega a la votación de esas propuestas. Lo he dicho en mi primera intervención. Normalmente H. Bildu lo que hace es simplemente no votar a favor de lo que plantea el gobierno, que sí estamos tomando decisiones. Fíjalos. Nosotros propusimos cuatro cosas concretísimas. La primera. Proponemos que en las zonas de mercado residencial tensionado las viviendas de protección oficial con calificación temporal mantengan esa protección mientras dure la declaración. A eso Bildu sí votó a favor. Es verdad, nos votó
1: es
3: a favor.
1: Nosotros os votamos cosas a favor, pero no
3: espera,
1: como vosotros.
3: Pero espera, que es que las otras tres dicen cosas que tú acabas de decir y casualmente Bildu no apoyó. Y por cierto, siempre coincide en voto o con Vox o con el Partido Popular. Planteamos un derecho de adquisición legal sobre los VPO.
1: Vosotros aprobasteis varias enmiendas del Partido Popular.
3: Oye, ¿me dejas acabar? Planteamos un derecho de adquisición legal sobre los VPO que salgan a la venta, porque queremos asegurar que cada vivienda protegida, que era protegida con la anterior ley, pero en venta, siga teniendo la función social de vivienda. ¿Qué votó Bildu? Abstención, con el PP. Planteamos el programa Loca Plus para dar seguridad a quienes alquilan y a quienes tienen para poner en alquiler a los ciudadanos. ¿Qué votó Bildu? En contra, con Vox. Y por último, creación de un fondo social de vivienda para movilizar en torno a 2.000 millones de euros y la construcción de 10.000 viviendas. ¿Qué votó Bildu? En contra, con el Partido Popular y Vox. La incongruencia no solamente llega al discurso, es que incluso con cosas que acabas de decir que se tienen que hacer, habéis votado en contra, os habéis abstenido en este último pleno.
2: Bueno, fuera de este binomio, si se podría calificar de esta manera, Laura Garrido también tiene un turno de réplica, si quieres.
4: Sí, bueno, yo sobre todo creo que hay que centrar el debate en realmente lo importante, ¿no? Y ver que tenemos un problema que va a más, según la percepción también de los ciudadanos, pero porque va a más, porque los ciudadanos no perciben soluciones. En el último sociómetro vasco de hace unos días, ya es el primer problema para el 60% de los vascos. Ha incrementado en 3 décimas, porque antes era para el 57% de los vascos. Es decir, no se están percibiendo medidas efectivas para dar solución a este problema. ¿Dónde hay que incidir? Porque me voy a centrar en las propuestas, desde luego, que tenemos como Partido Popular, que es un tema además que tenemos estudiado, que tenemos trabajado, que hemos contado con los expertos, con los agentes involucrados. Sin duda, liberar suelo, sacar suelo. El suelo no se puede tener secuestrado. Para construir hay que tener suelo en el que poder construir. Liberalizar suelo. Facilitar que se construya, dar facilidades con una legislación menos intervencionista, cambiar normativas que más bien que facilitar son un conjunto de obstáculos. La burocracia, o sea, los trámites burocráticos hay que simplificarlos, hay que reducirlos. Al que quiera hacer viviendas hay que ponérselo fácil. Gestionar bien el parque público de vivienda. No se está haciendo una buena gestión del parque público de vivienda. Y luego hay cuestiones que dan miedo, como la ocupación. Al fenómeno de la ocupación habrá que hacerle frente, porque si no, la gente no va a sacar viviendas al mercado para que se alquilen. Y por último, teniendo aquí un concierto económico, pues una fiscalidad atractiva. Hagamos un plan ambicioso para que los jóvenes puedan tener deducciones en el IRPF, en el alquiler de la vivienda. Tenemos herramientas, tenemos el concierto económico, pues vamos a ponernos a la obra. Manos a la obra.
2: Gracias. John, y terminamos con este tema.
5: Sí, bueno, yo creo que simplemente aumentando la oferta, como se ha dicho por parte del Partido Nacionalista Vasco, yo creo que eso desde luego no va a dar solución al problema de la vivienda. Y luego, además, aumentar la oferta también, como se plantea, no pasa solo por construir más, y sobre todo no pasa por construir de cualquier manera, ¿no? Yo aquí desde luego creo que es muy importante, como decía antes, utilizar las herramientas que hay para intervenir en el mercado, utilizar con ambición, que no se está haciendo, las herramientas que hay para movilizar la vivienda vacía. O sea, se dice, hay una falta de oferta, hay que construir. Resulta que tenemos miles de viviendas que no se utilizan como vivienda, y no estoy hablando de segundas viviendas de familias, etcétera. Estoy hablando de lo que se considera vivienda vacía, que es otra cosa, ¿no? Tenemos miles de viviendas y no se utilizan las herramientas que hay para poder movilizarlas. Apenas se usan unas pocas de ellas, las que son incentivas, pero aquellas que son medidas que están en la ley, que no son medidas bolcheviques ni mucho menos, para garantizar que esa vivienda pues sea lo que tiene que ser, que sean viviendas, sino un objeto de mercado, no se utilizan. Y luego un parque público de vivienda potente en alquiler, que necesita recursos públicos, efectivamente, pero por el que, en nuestra opinión, desde luego se está haciendo desde luego una propuesta claramente insuficiente, y en la que desde luego se tendría que hacer mucho, tendría que tener mucho más peso. Y luego ahí hay una serie de recursos que nosotros creemos que se tienen que destinar, como en teoría dice la ley, pero se ve que ahí los partidos hacemos una interpretación diferente de la ley, recursos públicos que se tienen que destinar a la vivienda en alquiler. Y no se están haciendo, ¿no? Yo me refiero sobre todo también a los recursos que se destinan a los avales para compra de vivienda, que en realidad es apoyar a la gente para que se hipoteque, a quien pueda hipotecarse, porque mucha gente ni siquiera va a poder hipotecarse. Y esos son unos recursos públicos de todas y de todos que se deberían destinar precisamente a generar ese parque de vivienda pública en alquiler, que garantice, que pueda garantizar en algún momento que todas las personas de este país podamos acceder a una vivienda. Y eso además haría que los precios de las viviendas libres, como les gusta llamar a los partidos de derechas, tirasen para abajo, porque si todo el mundo tenemos acceso a una vivienda en alquiler, en unas condiciones de pago normales, o con el 30% del salario, eso obliga a quienes hacen negocio con la vivienda a bajar los precios necesariamente, ¿no?
2: Bueno, a las 9:35 minutos hemos visto un contraste, interesante contraste de propuestas y del diagnóstico, uno de los principales problemas de la ciudadanía o preocupaciones, lo decía Laura, recorzaba el sociómetro y ayer mismo el Deustobarómetro ha...
4: Efectivamente, había olvidado también ese.
2: Así es, ha confirmado esa preocupación por el asunto del acceso a la vivienda. Bueno, vamos a terminar y creo que llegaremos seguramente a las 10 de la mañana con este otro segundo bloque, lo hemos calificado así, que también ocupó parte de este debate sobre seguridad vital este pasado miércoles en el Parlamento Vasco. Los servicios públicos, lo público, la financiación, se puede hablar mucho en torno a este asunto, pero por ejemplo, el Partido Nacionalista Vasco decía a su grupo que Euskadi cuenta con una base económica sólida para reforzar los servicios públicos, para garantizar ese bienestar, ese modelo, pero el Lehendakari, por ejemplo, decía que la acción pública no puede ser la respuesta de todo. Gráficamente hablaba del grifo para todo, una manta que tapa todas las esquinas. Se necesita una gestión ambiciosa, seria, para que estos servicios sean sostenibles, sean a futuro y que su financiación también esté garantizada. Por ejemplo, Jonathan.
6: Bueno, es que tiene toda la lógica del mundo, porque al final, para mantener el estado de bienestar y esa seguridad vital, ese bienestar del que gozamos en este país, hace falta una economía solvente y hace falta una fiscalidad hecha con inteligencia, porque el debate no se trata solo, tal y como escuchamos, por cierto, en ese pleno, de a ver a quién y cuánto le subimos los impuestos para seguir pagando los servicios públicos. Creo que hay que hacer hay que tener una visión mucho más amplia, ¿no? Y mucho más ambiciosa. Está claro que además no puede haber bienestar si no hay una economía real. Porque para sostener unos buenos servicios públicos necesitamos empleo, necesitamos empresas potentes, empresas solventes y competitivas, para poder tener unos buenos salarios. Para eso hace falta industria y hace falta gente trabajando para contribuir a las arcas públicas y sostener esos servicios de los que disfrutamos, ¿no? Tenemos una base sólida. Por primera vez estamos por encima del millón de cotizantes en este país. 1 millón, creo que eran 40.000. Y eso no se consigue de la noche a la mañana. Tenemos una tasa de desempleo que ronda el 6%. O sea, tenemos la tasa de desempleo más baja casi de la historia, seguramente. Y eso tampoco se consigue de la noche a la mañana. Y todo eso es lo que nos permite tener bienestar y tener recursos económicos para sostener esos servicios públicos, para pagar un parque de vivienda pública, para pagar una sanidad pública, que por cierto es la sanidad pública con menor concertación de todo el Estado. Solo tenemos un 5%, y a veces se nos olvida, cuando decimos que hay que reforzar la sanidad pública, se nos olvida que tenemos la mejor sanidad pública del Estado, una de las mejores de Europa, y además prácticamente 100% pública. Y cuando hablamos de sostener el estado de bienestar, lo he mencionado antes, también hablábamos de fiscalidad, y tenemos una herramienta muy potente, que es el concierto económico y las haciendas forales, que nos permiten trabajar desde la fiscalidad para incentivar el talento, para incentivar la competitividad empresarial, para incentivar la inversión. Se han puesto medidas muy importantes en materia de economía, como la alianza financiera. Se están tomando medidas muy importantes para ayudar a arraigar empresas muy potentes de este país, y que esas son empresas que después van a traccionar del resto de la economía y de otras muchas empresas. Por lo tanto, el debate sobre el bienestar no se trata solo de a quién y cuánto le subimos los impuestos, como escuchamos al portavoz Euskal Herria Bildu, sino qué otras medidas hacemos para que este país funcione y podamos pagar los servicios que tenemos. Y, por supuesto, atendiendo a los retos que tenemos de futuro: el envejecimiento, la digitalización o la inteligencia artificial, el cambio climático. No nos despistamos de esos retos, pero desde luego hay que tener una mirada mucho más amplia y salir de ese debate clásico de la izquierda, que es a quién y cuánto le subimos los impuestos para seguir pagando unos servicios públicos crecientes, porque tenemos muchas necesidades. Bueno, me parece un debate tuerto.
2: Euskal Herria Bildu, señor Goikoetxea, coinciden, decía el señor Otxandino, que cada vez se necesitarán más servicios públicos. ¿Cómo se aseguran? ¿De dónde? ¿Cuál es su receta? ¿Un giro de 180 grados en la fiscalidad?
1: Creo que estamos viendo una erosión lenta pero constante de los servicios públicos, ¿no? Y esto ya no se puede esconder. Pero más allá, detrás de los buenos datos de empleo de los que nos hablaba Jonathan, también se esconde otra realidad, ¿no? Que los datos de pobreza están aumentando, que los datos de gente que tiene un trabajo pero no llega a fin de mes están aumentando, que la gente en peligro de exclusión ha bajado a niveles de 2018, ¿no? Entonces, ante las recetas clásicas de la derecha, ¿no? De vamos a traer talento, vamos a reducirles impuestos a gente que va a cobrar 60.000 euros para arriba, ¿no? Creo que ante eso, la atracción de talento se debe basar en otros elementos, ¿no? Y la atracción de talento se debe centrar en venir a una sociedad o vivir en una sociedad en la que la gente tenga garantizadas sus necesidades, ¿no? Tú puedes atraer talento al estilo Dubái o al estilo Dinamarca, y nosotras preferimos el estilo Dinamarca en este sentido, ¿no? En base al acceso a la vivienda, en base a unos empleos y salarios dignos, en base a un sistema de protección social, en base a unos servicios públicos como la sanidad, como los cuidados, que cada vez más se está convirtiendo en un problema que genera cada vez mayores desigualdades, ¿no? Por ejemplo, ahí teníamos una propuesta muy sencilla, la que, bueno, pues los grupos que sostienen al gobierno pues no quieren debatir nunca, ¿no? Y que es en todo el tema de los cuidados. Si bien no podemos publificar todos los cuidados de la noche a la mañana, lo que sí podíamos haber hecho y lo que sí se puede hacer
0: es quitar el ánimo de lucro en todas las contrataciones públicas que se hacen para el tema de los cuidados, ¿no? Solo con esto reduciríamos el gasto, el coste que nos supondría dar este servicio, ¿no? Y ahí hay fundaciones
6: gratis.
0: No, sin ánimo de lucro, no es trabajar gratis, Jonathan. Ah. Sin ánimo de lucro, fundaciones que dan estos servicios, hay un montón, ¿vale? Y normalmente el tercer sector se ha basado en fundaciones sin ánimo de lucro. Claro que la gente cobra por trabajar. Y claro que hay que dar unos servicios dignos con unos empleos dignos, cosa que hoy no sucede. Hoy se dan servicios muy caros con empleos de baja calidad, ¿no? Y creo que ahí hay que hacer todo un recorrido para universalizar los cuidados y para que sea accesible para todo el mundo.
2: Eskerrik asko, Ander. El Partido Socialista de Euskadi, bueno, quizá por introducir algún elemento diferenciador en este caso dentro del gobierno, su portavoz, en este caso su exsecretario general, señor Andueza, advertía de que no van a admitir recortes en lo público.
3: No, pero está claro, y además fíjate, yo aquí, Jonathan, no creo que sea tanto ni siquiera de izquierdas y derechas, creo que ese debate responde más a la propia realidad. Vimos cómo en el año 2008 se dio una respuesta que creo que dio malísimos resultados, y fue precisamente el austericidio. Entonces esto ya no va ni siquiera de izquierdas y derechas, es que los resultados fueron que en 2008 fueron un desastre. Aplicar el austericidio, aplicar el recorte en derechos sociales, en prestaciones públicas y en servicios públicos, pues fue terrorífico para la ciudadanía. Entonces, por supuesto, nosotros no vamos a dar ni un paso atrás en este ámbito, y además es que el acuerdo de gobierno no lo permite, porque el acuerdo de gobierno precisamente es para evolucionar a positivo en el mantenimiento y mejora de los servicios públicos a nuestra ciudadanía. Y yo creo que en este debate hay que ser muy claro. Esto significa decir qué servicios públicos queremos tener. Yo coincido que me acerco mucho más a los de Dinamarca que a cualquier otro ejemplo. ¿Cuánto cuestan esos servicios públicos? Eso no podemos evitarlo. ¿Y cómo los pagamos? Y esas tres preguntas, igual hay que aplicarles cierta objetividad más que un planteamiento previo en ese marco de si quiero parecer de extrema izquierda, de extrema derecha, de izquierda, de centro. No, son datos objetivos que tenemos que evaluar y plantear. Yo ya digo que nuestro modelo es el de extender los servicios públicos y la protección social. Y además creemos que los datos, y lo explicaba muy bien Jonathan, los datos económicos plantean la posibilidad de hacerlo efectivamente y sin ningún planteamiento crítico. Yo sí hay una cosa que quiero comentar, porque efectivamente, Ander, hay muchas cosas que tenemos que hacer en la protección de los más vulnerables. Además, por supuesto, de las clases medias, que creo que todos estamos de acuerdo que uno de los grandes objetivos que tenemos que hacer es extender todo este tipo de cosas para que la clase trabajadora general vea que esos servicios públicos de una forma objetiva están mejorando y también le repercuten. Pero con respecto a los más vulnerables, no comparto lo que ha comentado, y no lo comparto porque incluso informes a los que han hecho referencia en el propio debate no lo dicen, ¿no? El propio Peio Chandiano decía una cosa del informe Fossesa que ya le dijimos, que nos dijera la página donde estaba eso, porque no lo hemos encontrado, porque no es verdad, como él decía, que había una desintegración lenta pero constante del Sistema Vasco de Servicios Sociales. No lo dice en ningún lado ese informe, todo lo contrario. Pone a Euskadi como ejemplo de prosperidad inclusiva junto con Navarra, por cierto, y además dice que las mejorías de las tasas globales de exclusión social se deben, entre otras cosas, a la extensión de la RGI que hicimos con una reforma que en la pasada legislatura llevó el gobierno de la mano del Partido Socialista, y por cierto, a la que EH Bildu se abstuvo. Y este informe da el dato de que gracias a esa extensión que hicimos en coberturas y en prestaciones económicas de la RGI junto con el IMV, hace que un 97,8% de la población que se estima en situación de pobreza real queden cubiertos. Eso es lo que dice ese informe. ¿Hay que mejorar? Por supuesto. ¿Tenemos que avanzar? Sí. Incluso Euskal Herria Bildu ha puesto encima de la mesa algunas cuestiones que creo que son de consideración. Pero, hombre, que vosotros no aprobasteis la reforma de la RGI, que precisamente el informe Fossesa dice que ha permitido esta gran cobertura.
2: Señora Garrido, el Partido Popular en este caso también es crítico. Apuestan más porque no sea lo público únicamente lo que garantice y sostenga la sociedad. También la iniciativa privada.
4: Bueno, nosotros creemos que indudablemente, claro, que tiene que ser lo público lo que sostiene a la sociedad. y eso no quita para que pueda haber una colaboración público-privada como hecho la hay con absoluta naturalidad, por puntualizar. Indudablemente, claro, que somos defensores de lo público y lo público tiene que funcionar.
2: No únicamente lo público. Como
4: sí, bueno, pero bueno, creo que todos también, ¿no? De alguna otra medida, aunque algunos demonicen lo privado, luego me gustaría ir a comunidades autónomas donde ellos gobiernan o ir a ayuntamientos de Bildu, como hay muchos servicios que se gestionan a través de empresas privadas y no de lo público, por ejemplo la seguridad en los propios ayuntamientos, la gestión de servicios que tienen que ver, es decir, que al final más allá se trata de dar un servicio de calidad a los ciudadanos. Indudablemente creemos que hay que hacerlo a través de los servicios públicos que tenemos. Yo me voy a referir a dos. Al tema de la sanidad. Yo creo, sigo viendo demasiada autocomplacencia por parte del Partido Nacionalista Vasco especialmente, ¿no? Era un servicio de referencia, un ejemplo en donde se miraban otras comunidades autónomas y ahora no es. Y tanto es así que aparece entre los principales problemas de la ciudadanía vasca. En este deustómetro y en este sociómetro aparecen entre los principales problemas de la ciudadanía vasca y antes no estaba.
6: Claro, Laura, cuando tengas un problema de salud, vete a Madrid, ya verás qué bien.
4: Bueno, pues chico, yo no sé,
6: pública,
4: mira, pues,
6: no, no,
4: pues por ejemplo,
6: Quirón,
4: que te...
6: a Quirón igual te
4: bueno,
6: atienden,
4: no,
6: pero
4: no,
6: pública,
4: pero no, pues vete,
6: y luego nos
4: no, pues
6: vete,
4: diles a los padres de los de los niños de las vacunas caducadas que estaban muy seguros en Euskadi vacunando a sus hijos. Y aquí se nos decía por parte del consejero que este tema estaba absolutamente cerrado y finiquitado, y esta semana mismo hemos visto cómo se han detectado nuevos fallos en la cadena de frío en el suministro de vacunas. Por lo tanto, este tema ni estaba cerrado, ni se sabía el alcance, se ha gestionado absolutamente mal, se tardó en vacunar, no se quiso revacunar. Ahí se intentó ahí apañar todo el tema de los informes para que no se tuviera que vacunar, hasta que cuando saltó a la luz pública, y esto es así, al final hubo que hacer un rato para vacunar. El tema de las vacunas es que es muy grave. Si hubiera pasado esto en Andalucía, a la que tú ahora hacías referencia, porque mira, lo de las mamografías quedó en nada, pero si hubiera esto pasado en Andalucía, y la Fiscalía en su escrito ha dicho muy claramente que se ha ocultado información, que ha habido fallos, que no se ha actuado bien. Es que todo eso lo ha dicho la Fiscalía en su escrito, que no sé si has tenido oportunidad de leerlo. Yo lo que voy, al final gastamos muchísimo dinero en sanidad. ¿Y dónde está ese dinero? ¿Cómo se revierte en beneficio de los ciudadanos? No hay una buena gestión. El tema de educación, y acabo. Estas semanas hemos conocido lo que ha pasado con la PAU, con la prueba de acceso a la universidad. Eso es muy sintomático de cómo funciona un sistema público, en este caso, en la realización del acceso a una prueba en la universidad. Que ha habido ceros. Que ha habido ceros en la prueba de euskera, en personas que tienen un B2 y un C1 incluso, han suspendido. Es decir, ¿qué ha pasado? Y luego el rector nos dice, bueno, con una declaración un tanto escueta, que hay posibilidad de revisión. Hombre, esto lo que ha pasado es muy grave. Se está jugando con el futuro de jóvenes que tenían pensado y tenían un planteamiento de acceder a una determinada formación o una determinada carrera, y por tener esa valoración de un cero o un suspenso en euskera no lo van a poder hacer. Aquí se exigen respuestas y rectificaciones, y esto también es una muestra más de cómo funciona un servicio público, como puede ser el Servicio Público de Educación en Euskadi, que también, si miramos los resultados, tenemos los resultados que tenemos, que luego el informe PISA nos evalúa y de 17 comunidades aparecemos las 14. Eso sí, gastamos muchísimo dinero en educación y gastamos muchísimo en sanidad. Pues no lo estamos haciendo muy bien cuando los resultados son los que son.
2: Señor Hernández, en el caso de Sumar, su apuesta a reforzar los derechos sociales, servicios públicos más fuertes, el marco fiscal actual no es suficiente. Hay ex compañeros suyos, en este caso en las filas de Podemos, que han apoyado el marco con el que ahora mismo se trabaja.
5: Sí, nosotros desde luego somos críticos con el marco fiscal que hay, y en ese sentido también lo planteamos en este debate. Seguimos pensando que necesitamos una reforma fiscal de calado, y planteamos también una serie de medidas en relación a los servicios públicos, y lo que nos encontramos es un poco lo que me he encontrado esta mañana, ¿no? Sobre todo en la intervención de aquí del compañero portavoz del Partido Nacionalista Vasco, ¿no? Que es que el Partido Nacionalista Vasco, para defender sus propuestas, necesita caricaturizar y mentir sobre lo que decimos los grupos de izquierdas, en este caso la coalición Sumar, ¿no? Pues se dice ese debate de, o ha dicho, este debate parte de las izquierdas sobre a quién subir impuestos. Bueno, y esto no es cierto. Nosotros planteamos una reforma fiscal, en el debate me lo dijisteis a mí también. Planteamos una reforma fiscal que no es solo subir impuestos, ni mucho menos. Lo que planteamos es a quién creemos que hay que subirle los impuestos y a quién creemos que hay que bajarle los impuestos. Y en este sentido pensamos y seguimos reclamando que en este país hay una diferencia enorme, abismal, entre lo que pagan las rentas del capital, las rentas de los beneficios empresariales, por entendernos más fácilmente, respecto a lo que pagan las rentas de los trabajadores, que somos la mayoría, que nos levantamos cada mañana y vamos a trabajar, ¿no? Y esa reforma fiscal para nosotros está pendiente y no estaremos conformes con la fiscalidad de este país mientras el modelo siga ahondando esa brecha como está haciendo, porque nos parece profundamente injusto. Y luego esa fiscalidad, que efectivamente sus recursos tienen que ser utilizados para los servicios públicos, y aquí también se nos caricaturiza, ¿eh? Se nos dice que queremos que todo sea público y que no exista lo privado, y bueno, y esto no es cierto. Nosotros lo que decimos es que los servicios públicos no solo son competencia, sino que son responsabilidad de la administración pública, porque la administración pública responde al ejercicio democrático de la sociedad. La administración pública es la que nos representa a todas y a todos y utiliza los recursos de todas y de todos, y por lo tanto es quien tiene que garantizar los servicios a la ciudadanía. Y lo que vemos es un modelo donde se externalizan multitud de servicios de manera innecesaria. Y claro que hay servicios que se podrían externalizar, pues cuando son cuestiones que técnicamente es necesarias que haya una empresa que las haga porque la administración pues no tenga sentido, o cuando sean trabajos específicos, concretos en el tiempo, ¿no? Pero lo demás, en nuestra opinión, creemos que la administración tiene que desarrollar un sistema público con garantías y que permita que todos los recursos que se destinan a ese servicio público vayan simplemente al servicio público, porque con la externalización lo que pasa es que una parte de esos recursos públicos van a engordar beneficios de la empresa privada que obtiene la adjudicación, que lógicamente si se presenta ahí es para obtener beneficios. Y defendemos ese modelo, sí, defendemos ese modelo sin demagogias, como veo que hacen algunos otros grupos. Y luego el modelo fiscal, además, lo que vemos, y queremos denunciarlo también, es que aún y todo se siguen dando vueltas de tuerca. Hemos visto la presentación que ha hecho Vizcaya esta semana, que es ahondar en ese modelo, bueno, de beneficios fiscales precisamente a quienes más tienen. Y nosotros, desde luego, nos oponemos a eso. Y además, rompiendo, como parece que va a romper, pues una necesaria armonización entre los tres territorios. Y me llama la atención, ¿no?, que el Partido Nacionalista Vasco siempre nos habla de país, y luego en esta materia pues parece que defiende que aquí hay tres países, ¿no? Entonces, sí, nosotros planteamos una reforma fiscal que creemos que es absolutamente necesaria por justicia social, y luego, desde luego, un sistema público fuerte, potente, donde realmente no solo sea el centro, sino que sea amplio para garantizar precisamente los derechos de las personas, y ahí incluir también desde luego los cuidados. Yo aquí difiero un poco con la propuesta que ha hecho EH Bildu. Creo que los cuidados tienen que ser también atendidos desde lo público. No se puede hacer desde luego negocio con algo como los cuidados, y creo que el tercer sector tiene que cubrir aquello que no llega la administración pública, pero creo que hay que priorizar también la administración pública.
2: Bueno, nos quedan apenas 4 minutos. Yo no sé si alguien quiere utilizar 20 segundos, 30 máxima para responder. Jonathan, rápido, por favor.
6: Voy a ser muy rápido. Cuando hablamos de bienestar, tenemos que ser conscientes de que para poder redistribuir algo hay que generar riqueza, porque el que no genera riqueza reparte miseria. Creo que esto lo dijo el Lendakari y lo tenemos que tener muy presente, y nosotros nos preocupamos no solo de redistribuir, sino de generar esos recursos.
5: Vuelvo al argumento
6: del principio, cuando hablábamos de vivienda. En la política y en la vida hay cuentas y hay cuentos, y para que no nos cuenten cuentos, vamos a hacer cuentas. Somos líderes en gasto educativo por alumno. Somos líderes en gasto sanitario por persona. Y no me hablo del Estado, hablo también de Europa. Somos líderes en población con estudios superiores. Tenemos la tasa más baja de abandono escolar de Europa. La pobreza severa. Tenemos la tasa más baja de toda Europa. El índice Gini, que es un índice que mide cuánto de igualitaria es una sociedad, bueno, pues estamos en la mejor posición del Estado y mejor que la media europea. Tenemos la tasa ROPE, que es una tasa que habla de la pobreza y la exclusión social. Tenemos el mejor ratio, no solo del Estado, sino de Europa. Esos son cuentas y lo demás son cuentos. Y repito, para poder redistribuir hay que generar riqueza. Pensemos en quién se preocupa de esto, porque hay algunos que solo se preocupan de cómo lo repartimos y de a quién le subimos los impuestos para seguir manteniendo
4: sí,
6: el sistema.
4: Pero mira, para generar riqueza hay que traer inversiones y las inversiones se desploman. Tenemos que traer talento, el talento no viene. El peso de Euskadi baja respecto a lo que teníamos anteriormente. Las inversiones no llegan. Tenemos el asentismo, que es el doble del resto de España. Algunos indicadores dicen que no vamos bien como vosotros pensáis, ¿eh?
3: Bueno, yo te voy a hacer una corrección. Tenemos una previsión de crecimiento del 1,9. Pertenecemos, mira, en esto lo igual te gusta, pertenecemos a España, que tiene la economía más importante de toda la Unión Europea. Esto nos está permitiendo crecer al 2,1, por ejemplo, en el sector servicios, y al 2,6 en el sector de la construcción. Y evidentemente, claro que se necesitan ingresos para tener gastos, pero es que los estamos teniendo. Entonces yo creo que el debate del sostenimiento de los servicios públicos realmente no existe. Si alguien lo quiere plantear es porque existe una voluntad para no llevarlo a cabo, pero existen, vamos, datos que nos permiten seguir ahondando en dar los mejores servicios públicos a nuestra ciudadanía.
2: Ander, y termina
0: hablando de cuentos, sí. Pues no se puede esconder el deterioro de los servicios públicos, ¿no? Y partiendo desde la sanidad, pero como decía, y por hacer un apunte, nosotros queremos ir hacia un sistema de cuidados 100% público, pero entendemos que partiendo de la situación actual, eliminar el ánimo de lucro y ese 7% que se establece siempre en los contratos públicos para que las empresas con ánimo de lucro puedan tener beneficio, imagínate, pues ya un 7% que nos ahorraríamos con un único cambio, ¿no? Por eso planteamos pues una medida concreta, sencilla, que se podría aprobar, pero los grupos de gobierno nunca quieren.
3: ¿Y en los ayuntamientos lo hacéis? Porque yo cuando miro estas cuestiones me veo que, por ejemplo, en la pasada legislatura en Durango, los dos contratos que sacasteis para hacer frente a nuevos servicios eran con empresas, no con tercer sector.
6: Porque la ley tampoco.
0: Porque cumplimos la ley, Caín.
3: Ah, ¿y nosotros no tenemos que cumplir la ley entonces?
0: Es que es un parlamento que modifica las leyes. Es alucinante. ¿Dónde se hacen las leyes?
3: Es que es alucinante cuando venís y nos planteáis, tenéis que hacer
0: las leyes,
3: esto, y os sacamos...
0: ¿En el parlamento o en el ayuntamiento?
3: A ver,
0: respóndeme.
3: Nos decís, tenéis que hacer esto. A ver, es que la gente tiene que estar flipando. Tenéis que hacer esto. Y os decimos, vosotros lo hacéis. No, porque no lo permite la ley. Hombre, por favor.
0: ¿Y dónde se cambia la ley?
3: Pues algunas en el Congreso de los Diputados, no en el Parlamento Vasco, por cierto.
0: Es la misma del Parlamento Vasco.
5: John. Sí, bueno, yo creo que ni todo es... ni todo es negro como el PNV dice que decimos la izquierda, que no lo decimos, ni todo es maravilloso como ha planteado el portavoz del PNV. Yo creo que hay un sistema fiscal que sigue siendo injusto y planteamos que hay que corregirlo y que sea justo. Y eso no es contradictorio con decir que claro que hay que generar riqueza. ¿Y quién genera la riqueza? Los trabajadores, que son los que se levantan.
3: Y las empresas.
2: Gracias.
5: Las empresas son trabajadores.
2: Nos han acompañado hoy Jonathan Moreno, PNV, Ander Goikoetxea, Euskal Herria Bildu, Enrico PSOE, Laura Garrido, Partido Popular, y Jon Hernández, en nombre de Sumar. Gracias.
3: Gracias, agur.
2: Buen sábado a todos.
3: Agur,
2: es que ricasco.
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1: Egunon, noticias de las 10 de la mañana, segunda jornada de la mayor OPE en la historia de Osakidetza. Hoy es el turno de los aspirantes a celador, auxiliar de enfermería y de operario de servicios. Miles de personas que ya están haciendo el primero de estos exámenes, el de celador. Nos marchamos hasta Albek, ahí está Oier Narbaiza, egunon.
2: Bai, egunon, hace media hora que ha arrancado el primer examen de esta jornada, una prueba en la que están convocadas 23.000 personas para celador. Aspiran a 376 plazas. De todas formas, hemos visto en el BEC a gente de otras comunidades autónomas. La prueba puntúa en las bolsas de trabajo de sus respectivas comunidades. Desde primera hora de la mañana, la gente ha abarrotado el BEC.
3: Se han puesto 7 autobuses para los de Vitoria, todos llenos. Las colas a primera hora para entrar eran enormes.
4: Hemos venido en coche, por autopista. Hemos tenido suerte ahí en el parking de caravanas.
5: Estudiar, estudiar, estudiar y llegar hoy a probar.
6: Traigo una botella de aguas y después bolígrafos por si acaso. O dejan de pintar o lo que sea. Y algo de comer.
3: Sí, espero sacar una plaza y ya quedarme fijo porque realmente lo necesito. Tengo una niña y la hipoteca, así que realmente necesito el puesto.
2: La prueba consiste en un cuestionario tipo test donde no hay penalización por fallos. Los aspirantes disponen de 2 horas. Tras finalizar este examen, el BEC se enfrenta al segundo examen más concurrido de esta OPE, el de auxiliar de enfermería. Este examen contempla reunir a 15.000 aspirantes que se examinan por 927 plazas. Y a las 5:30 será el turno de los aspirantes a operario de servicios. 10.000 personas convocadas y 272 plazas en juego.
1: Eskerrik asko. Y mientras los partidos vascos han analizado en el Parlamento en las ondas el que es para la ciudadanía vasca el principal problema, la vivienda. Sepamos la postura de cada uno de ellos. Edarne Frontela, egunon.
7: Egunon, sí. Tras el debate monográfico sobre políticas dirigidas a garantizar la seguridad vital celebrado en el Parlamento vasco esta pasada semana, la vivienda centraba el Parlamento en las ondas de Radio Euskadi. Desde AJPNV, Jonathan Moreno reconoce que el problema no se resolverá a corto plazo, pero sí a medio.
8: Se están tomando decisiones en este momento que pueden ayudar a solucionar este problema en un medio plazo para muchas personas. Y son soluciones que van desde medidas para promocionar más vivienda pública a medidas que permiten fomentar el ahorro, porque el problema de la vivienda no es solo un problema de precio, que también, por supuesto, es también un problema de escasez de oferta.
7: Desde H. Bildu se refuerza la idea de que la vivienda es una de las principales inseguridades de la clase media y que genera desigualdades. Ander Goikoetxea.
9: Lo que realmente necesitamos es un parque público de vivienda que pueda dar respuesta a las necesidades de la gente y pueda regular el mercado en cierta manera, ¿no? Que pueda dar soporte y dar entrada a amplias capas de la sociedad a una vivienda a la que pueda acceder con su salario, ¿no?
7: Y desde el PSE, Enrico Afe, BH Bildu, no hacer autocrítica en sus decisiones para con la política de vivienda.
10: Intentar llevar al Parlamento Vasco un debate sin hacer una mínima autocrítica, pues no es nada creíble. Hace muy poquito Euskal Herria Bildu nos decía que no había que construir más, que tenía que ser la última opción. Y ahora acabamos de oír lo que vienen repitiendo, que tenemos que construir más. Pues yo solamente puedo decir una cosa, menos mal que no les hicimos caso.
7: Para el Partido Popular ha habido un exceso de intervencionismo. Laura Garrido.
11: Consideramos que ha habido un exceso de intervencionismo, ausencia de medidas eficaces para liberar suelo, para que haya más suelo, y en la medida que haya más suelo, saldrán más viviendas al mercado y los precios serán más baratos. Y luego una mala gestión del parque público de vivienda y sin duda falta de soluciones efectivas también al fenómeno de la inquiocupación o ocupación.
7: Y John Herrende de Sumar recalcaba la importancia de aprovechar las viviendas existentes e invertir en un parque de vivienda pública.
12: Hay que aprovechar todas las viviendas existentes en Euskadi a través de las medidas que existen y que no se aplican. Y luego invertir dinero público para un parque público, pero un parque público, un parque realmente público de vivienda en alquiler. Y eso pues requiere recursos.
1: Así terminamos. Más noticias aquí en una hora y en la aplicación Orain. Quiero verte.

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1: Egunon, buenos días, ¿qué tal?
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0: es el tema de este fin de semana. Bueno, del fin de semana y de la semana que viene, por lo que parece. Estamos escuchando una canción que habla de calor de verano. La cantan Pilson. Es una canción que nos viene como anillo al dedo para preguntaros cómo os preparáis para este calor anunciado, especialmente a partir de mañana. Queremos conocer, bueno, si tenéis vuestras, tomáis vuestras propias medidas para combatirlo, y queremos que nos lo contéis en el 688-840-840. La previsión para mañana es alcanzar o superar los 40 grados, y hay que extremar las precauciones. No sé qué va a hacer Markel Bringas, que ya está por aquí. Hola, Markel, egunon.
1: Egunon. Pues sí, las olas de calor llegan cada vez antes y de una forma más extrema. Se advierte de un aumento muy intenso en las temperaturas a partir de esta noche, por lo que el ambiente veraniego, entramos hoy en verano, no se va a hacer esperar. Un calor más de 10 grados por encima de lo normal en puntos de la mitad norte. ¿Realmente estamos preparados? Pues en la calle, estos son los remedios de la gente. Un calor más de 10 grados por encima de lo normal en puntos de la mitad norte. ¿Realmente estamos preparados? Pues en la calle, estos son los remedios de la gente para sobrellevarlo.

0: choco que tengo ahí abajo, ahí que se está más fresco y bien.
1: ¿Cuál es tu refugio térmico estos días de calor?
2: El agua, la piscina. Y si me quedo aquí, me voy a la playa sin pensármelo.
3: Yo no vivo en Bilbao, entonces playa mucha no, pero piscina todo lo que se pueda, sí.
4: Bueno, yo por suerte no estaré el domingo, así que me voy, me pillo un vuelo y me voy.
5: ¿Piscina o playa? Agua, al agua todos.
6: Montaña y río, playa nada.
7: Bueno, pues agua, agua se va a buscar y se va a buscar sombra y se va a buscar otro tipo de lugares. Nosotros vamos a buscar ahora mismo la opinión de Julen Recondo, que es consultor, es divulgador ambiental. Hace unas semanas escribía en la Tribuna Abierta del Grupo Noticias un artículo que hablaba si estamos, y se preguntaba, si estábamos preparados ante el calor extremo. Julen Recondo, Egunon, ¿qué tal? ¿Cómo estás?
8: Egunon, muy bien.
7: No sé si tú también estás tomando medidas para el calor anunciado a partir de mañana, aunque ya hemos pasado hace unos días también lo nuestro.
8: Sí, bueno, vamos a ver, tenemos ya unos días pasados con unas temperaturas muy altas. Bueno, yo también me acuerdo un poco del año pasado, ¿no? En la segunda mitad del mes de junio, que tuvimos una ola de calor bastante grande, bueno, muy diferente pues a lo que teníamos hace muchísimos años, ¿no? Donde realmente en verano había algunos días intensos de calor, pero bueno, pero por otra parte, pues bueno, había días nublados, había sirimire, había lluvia. Siempre se ha considerado el norte cantábrico, con diferentes situaciones que se da pues en el interior del estado, en el Mediterráneo, en Andalucía, etcétera, ¿no? Sin embargo, estamos teniendo temperaturas, por poner un ejemplo, ayer en Bilbao a 42 grados, si no me equivoco, ¿no? Superior, por ejemplo, pues a Sevilla a la ciudad andaluza de Granada y a Zamora, ¿no? Que en Zamora en verano también hace como mucho calor. Es decir, que ese norte cantábrico, ese Euskadi que teníamos hace ya unos cuantos años, pues se ha ido transformando en una situación, no sé si diría, pues prácticamente como hornos, ¿no? Uh-huh. Pues eso, nuestras ciudades y municipios, ¿no? Y esa es un poco la realidad que estamos viviendo y que vamos a vivir un poco en los próximos años, ¿no?
9: Sí, queda latente que hemos entrado en un nuevo paradigma donde los veranos llegan cada vez antes y también, más allá de que se transforme, también tenemos que cambiar nosotros unos hábitos para convivir con este calor, ¿no? Que cada vez va más. No sé si hablando en términos de alimentación, horarios laborales, ¿qué cambios propones o en qué tenemos que cambiar?
8: Sí, bueno, yo creo que, muchas veces hablamos del aire acondicionado, ¿no? Que tenemos, bueno, me parece que se ha disparado un poco la compra en Bilbao estos días, por lo que he visto, ¿no? Pero bueno, pues el aire acondicionado, yo no estoy en contra del aire acondicionado, ¿no? Lo que pasa es que yo creo que hay que hacer una mirada un poco más amplia, más larga, y en ese sentido, pues yo creo que hay una serie de criterios un poco de actuación, ¿no? Hace falta más vegetación, más sombra. No se trata solamente de plantar árboles, ¿no? Sino tener, pues bueno, pues en zonas de pues en patios escolares, en plazas duras, en zonas un poco vulnerables, como son algunos barrios, ¿no? Por donde realmente pues exista cubiertas verdes, corredores verdes azules, vegetación. También tenemos un problema de diseño climático, ¿no? Tenemos, muchas cubiertas frías, pavimentos reflectantes, fachadas claras y suelos permeables. Es un poco lo que habría que hacer en vez de un diseño urbano climático muy basado en el hormigón, en el cemento y todo ese tipo de cuestiones, ¿no? También hay un tema importante que son los refugios climáticos, ¿no? Estos días pasados se han hecho público, como contamos en Euskadi, con 500 refugios climáticos, ¿no? Donde pueden, son espacios públicos o equipamientos con sombra, con agua, con climatización accesible y en estos episodios un poco extremos, sobre todo pues para gente como mayor, personas mayores,
7: claro,
8: personas
7: que pensar, recursos,
8: es importante.
7: Efectivamente,
8: ¿no?
7: Hay que pensar en que también personas que lo aguantan más y hay que estar más pendiente de cómo llevan estos días de calor. Hablabas ya del aire acondicionado. También hay que decir que en los últimos días del curso, pues claro, se ha notado exceso de calor en centros, en escuelas, y hablabas también del aire acondicionado. Si te parece, tenemos unas declaraciones que hacía precisamente Markel, ¿no?, la consejera de Educación.
9: Efectivamente, Begoña Pedrosa, consejera de Educación, atendió a los micros de Radio Euskadi de Boulevard esta misma semana y dio a conocer el plan de confort térmico para los centros educativos.
10: Bueno, quiero anunciar que el Departamento de Educación ya estamos trabajando, ¿no?, en la definición de un plan de confort térmico para los centros educativos de Euskadi. Queremos identificar las necesidades

0: las más urgentes y planificar actuaciones para mejorar el confort térmico de los centros, reforzar los espacios de sombra, optimizar la ventilación y sobre todo la idea es adaptar progresivamente las infraestructuras educativas en general, ¿no? Tenemos que tener en cuenta que cada centro educativo tiene unas características muy determinadas. Si hemos dicho que tenemos edificios de hace 50 años, también tenemos edificios recién construidos que ya integran este tipo de características, ¿no? Y lo que queremos es dar una respuesta sistémica a cada realidad. Esto es algo que vamos a empezar ya este propio verano, queremos hacer un pilotaje. Esto es una realidad que en otras comunidades autónomas también existe desde hace mucho tiempo, ¿no? En Cataluña, en Andalucía, pues qué vamos a decir, Euskadi no está acostumbrada, hay que actuar y esa es la determinación que tenemos desde el gobierno.
1: Está claro que en otros lugares el calor es propio en esta época y aquí todavía no, y hay que ir probando, ¿no? Y hay que ir adecuándose a las circunstancias. Mira, Julien, llega también algún mensaje al 688-840-840, nuestro WhatsApp, diciendo que hay que abrir en estos días como refugio climático todas las iglesias, que suele ser un lugar bastante fresco y a la sombra, ¿verdad?
2: Sí, bueno, las iglesias está demostrado, ¿no?, que son lugares donde son como muy, muy frescas, por otra parte, pues salvo los fines de semana y a determinadas horas, donde los días laborables, pues no hay mucho trasiego de personas, ¿no? Dentro de los refugios climáticos, por ejemplo, la guía que ha establecido el gobierno vasco, pues bueno, no entran las iglesias, ¿no? Porque las iglesias, aunque en muchas de las iglesias las han construido los vecinos y vecinas del barrio, de la ciudad o del pueblo, pues en realidad muchas de ellas pertenecen o están en manos del obispado, ¿no? Entonces, lógicamente, pues habría que hacer un llamamiento pues a las autoridades eclesiásticas para que realmente se puedan utilizar como refugios climáticos, ¿no? Ya que se hablaba un poco de las escuelas, ¿no?, con la entrevista a la consejera de Educación, la señora Pedrosa, pues sí que es verdad que los colegios, los centros educativos, yo creo que debían de ser un poco refugios climáticos, ¿no? Y ahí, pues bueno, pues hay toda una serie de medidas que se han enumerado, que va a establecer el Departamento de Educación y el Gobierno Vasco, ¿no? Y que en ese sentido, pues bueno, pues también refugios climáticos para los propios, bueno, que sean para los propios profesores y alumnos y padres, ¿no? Pero también en muchos lugares, ¿no? Y está el caso, por ejemplo, de París y algunos otros, y bastantes otros en lo que es la península, donde realmente esos centros educativos también se abren a los vecinos y vecinas de los barrios, ¿no?, colindantes, ¿no? Y en ese sentido, pues bueno, pues se puede estar allá si reúnen una serie de condiciones, como decía anteriormente, pues que haya hidratación, que haya agua, que haya árboles, que haya sombra, y eso es otra de las cosas un poco interesantes que podría haber un poco de cara al futuro, la utilización de los centros educativos como refugios climáticos, ¿no?
3: Sí, Julen, hablaba la consejera de adaptar esas escuelas, decía que no era lo mismo hablar de una escuela construida recientemente que una hace 50 años. Esto también quiero recuperar este hilo, traerlo hacia las ciudades, ¿no? Evidentemente no es lo mismo una ciudad construida hace años que una ciudad construida ahora. ¿Cómo podemos adecuar las ciudades a un calor que cuando se construyó evidentemente no estaban pensadas para ello?
2: Sí, bueno, las ciudades un poco, bueno, pues se han hecho normalmente con mucho cemento, con mucho hormigón, con muchos coches, es decir, que las ciudades de alguna manera se han hecho pues para que circulen los coches, ¿no? Hemos tenido aceras pequeñas, hemos tenido muy pocos árboles, algunas veces han plantado un poco pues arbolitos y todo ese tipo de cuestiones, ¿no? Entonces, una cuestión fundamental, bueno, está demostrado, recientemente hay un estudio en la ciudad de París donde realmente aquellos distritos que tienen árboles, que tienen vegetación, que tienen sombras, pues el índice de mortalidad es mucho menor que en otras zonas, ¿no? Sí que es verdad que, bueno, y eso está demostrado, que muchos barrios con recursos económicos más limitados, pues tienen un alto grado de vulnerabilidad, ¿no? No tienen aislamiento térmico en los edificios, no tienen árboles, no tienen sombras y toda una serie de cuestiones, ¿no? Entonces es un poco lo que hablaríamos un poco de justicia climática, ¿no? Es decir, que ahí sí que tenemos que mirar muy mucho pues a la gente que tiene menos recursos y porque son un poco los más vulnerables, ¿no? En el caso, por ejemplo, de cómo adaptarse, bueno, yo creo que hay una serie de criterios de actuación que enumeraba un poco antes, sí, ¿no? Que son fundamentales, ¿no? Más sombra, más vegetación, Por otra parte, pues un tipo de materiales diferentes, más diseño climático. Por otra parte, he hablado un poco de los refugios climáticos. Es decir, tener una mirada, como he dicho, más amplia, ¿no? Teniendo en cuenta un poco la realidad de la crisis climática, ¿no? Yo creo que eso es un poco fundamental. Y luego, por otra parte, yo creo que hay que mirar un poco al suelo, es decir, que a la hora un poco de edificar un poco nuevos equipamientos, estamos hablando de los centros educativos, entre otras cosas, pues hay que mirar un poco al suelo, es decir, es así, realmente, naturalizar el suelo, es decir, volver un poco a lo natural, es decir, construir un poco centros educativos en aquellos sitios donde realmente hay suelo, donde realmente hay tierra, donde hay posibilidad de árboles, o sea, donde hay toda una serie de cuestiones, y bueno, luego por otra parte la orientación climática y todo ese tipo de cuestiones, ¿no? Es un poco a los próximos un poco centros educativos a construir. Sí que es verdad que muchos centros educativos vienen ya de los años 1980, claro. Se hicieron como se hicieron. Yo en el colegio donde estudié en Tolosa, pues lógicamente solamente existía el cemento, quiero decir, ¿no? No había absolutamente nada más. Hombre, si es que fuera de del colegio existían árboles, ¿no? Pero nada más, ¿no?
1: El tema, Julen, es eso, que el calor parece que viene para quedarse, es decir, que vamos a tener cada vez más momentos de tener mucho calor y hay que adaptarlo a todo. Yo, por ir concluyendo ya, porque no nos queda mucho tiempo, pero tendríamos que cambiar hasta nuestros propios hábitos de vida. Yo es que me paro a pensar en esos países, en esos lugares donde hay además ciudades igual muy pobladas, donde hace mucho calor, donde hay también contaminación, que, bueno, pues no sé, la vida es más nocturna que diurna, por ejemplo, en la medida de lo posible. Estoy pensando en esos mercados nocturnos porque es la única forma de poder respirar a ciertas horas. No llegaremos a esos extremos, pero ¿crees que hay que plantearse también, igual que tenemos que cambiar ciertos hábitos de vida?
2: Sí. El asunto es un poco que no, como comentaba un poco al principio, es que no estamos preparados, ¿no? Vivimos en una situación anterior, casi, ¿no? La mentalidad, los hábitos, sin tener en cuenta un poco, pues eso, que tenemos tiempos muy diferentes, ¿no? Que el clima está cambiando y en ese sentido, pues hay que cambiar absolutamente bastantes cosas, ¿no? Lo que pasa es que es un poco la inercia de cómo hemos vivido un poco anteriormente. Y no se tiene en cuenta, pues eso, que la realidad va a cambiar y va a cambiar sensiblemente, ¿no? Y yo creo que pues la lucha contra el cambio climático, ¿no? Lo que está teniendo estas olas de calor, por una parte está la mitigación, reducción de los gases de efecto invernadero, que es muy importante, pero muchas veces no podemos hacer mucho más, o podríamos hacer, pero los gases de efecto invernadero no solamente se generan en Euskadi, sino que vienen también de otras latitudes, claro, de otros países, ¿no? De otras partes del planeta. Entonces, la adaptación sí que es una cosa absolutamente inaplazable, ¿no? Adoptar una serie de hábitos de vida, de criterios y todo ese tipo de cuestiones, eso es lo que va a hacer que haya menos muertes, que haya más salud, que haya toda una serie de cuestiones, ¿no? Y en ese sentido, pues yo creo que a nivel de administración es fundamental un poco coordinar sobre todo servicios sociales, el tema de salud, el tema medioambiental, también pues bueno, sistemas de alerta, ¿no? Que ya tenemos, pero sí, que en todo momento nos digan exactamente qué es lo que se puede hacer. Es decir, que todos sabemos, ¿no? Que hay temperaturas muy altas y no hay que hacer ejercicio físico, que hay que estar protegido.
1: Depende también de
2: cuestiones, pero a determinadas horas es difícil salir a la calle también, ¿no?
1: Depende también del sentido común y de, bueno, pues tomar todas las precauciones en serio. Julen Recondo, que es un placer siempre escucharte, hablar, leerte también, como decimos, y en este caso, pues lo que podemos hacer es ponernos un poquito a la sombra y llevarlo de la mejor manera posible. Un placer, como siempre, Julen.
2: Vale, el placer también es mío. Muchas gracias. Un abrazo.
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0: a tres bandas. Son las 10 y 26 minutos de la mañana. Voy, antes de saludar a Arantxa Urreta Vizcaya, que sé que ya me estará escuchando, a comentar algunos mensajes que han llegado a raíz de, bueno, pues de todo este tema del calor que nos espera. Bueno, hay quien dice que su plan estos días va a ser mañana piscina, tarde encerrado en casa. Bueno, pues está bien, es un buen plan. Hay quien nos dice también, ante el mensaje que comentaba, de que recomendaban que se abrieran las iglesias por ser también refugio climáticos, hay quien dice, ¿y quién vigila esas iglesias? Y abre otro melón que yo aquí lo dejo, porque dice, ¿habéis entrado algún día en una iglesia que casualmente está abierta porque están, por ejemplo, adornando para una boda? Pues hay que estar con mil ojos, no vaya a faltar algún candelabro. Y de tocar las imágenes ni te cuento. O sea que aquí dejamos otro asunto también que hablaremos igual, yo qué sé, otro día con Arantxa Urreta Vizcaya. Arantxa, ¿qué tal? ¿Cómo estás?
1: Muy bien, buenos días.
0: No sé si preguntarte por cómo vas a llevar el calor, por si te preocupa también este asunto que plantean ahora, o si se te daba bien bailar el Charleston, porque ahora vamos a explicar por qué estábamos con esta música.
1: No, pues casi el calor mal.
0: El calor
1: en
0: mal,
1: realidad,
0: claro.
1: Yo, si se puede elegir, que no se puede elegir, prefiero el frío. Hombre, lo templado mejor, pero entre mucho calor y mucho frío, prefiero el frío porque me parece que te puedes defender más fácil que del calor, pero en fin, no hay más remedio que aceptar lo que cae, no se puede elegir.
0: Es lo que toca, no sé si tan pronto o con estos índices tan alarmantes de que vamos a ver seguramente mañana en los termómetros. Bueno, vamos al asunto que nos toca hoy en este A Tres Bandas, porque escuchábamos Charleston, música de aquellos locos años 20, pero de hace un siglo, que, bueno, pues están en ese contexto en el que surgió el Lyceum Club Femenino en Madrid en el año 1926, un siglo exactamente, y se califica a este Lyceum como la primera asociación feminista moderna en España, un espacio vital en la construcción y reconocimiento de los derechos y la libertad de las mujeres, que no trabajó aislado, sino que tuvo también una naturaleza europeísta y de colaboración internacional. Y ahí se dieron cita mentes y personalidades del momento, muchas de ellas intelectuales y activistas vascas. Redescubrimos este Lyceum Club Femenino y lo vamos a hacer a través de la investigación de nuestra invitada, que es Eva Cosculluela, es periodista cultural, traductora, crítica literaria. Eva Cosculluela, ¿qué tal? ¿Cómo estás? Bienvenida.
2: Hola, buenos días, muchas gracias por la invitación.
0: El Club de las Modernas, así se llama el libro en el que recoges esta investigación que publica Seix Barral. ¿Este nombre es una licencia literaria o el nombre más popular, digamos, con el que la gente conocía a estas pioneras que se atrevieron, además, claro, hay que ponerlo en contexto histórico, alzar la voz en plena dictadura de Primo de Rivera, que era en este año, estábamos ahí en 1926, ¿no?
2: No, es más un homenaje, porque a ellas en aquel momento no las conocían como el Club de las Modernas, sino con apelativos mucho más descalificativos, ¿no? Mucho más atacantes, como por ejemplo el Club de las Maridas, porque muchas de las mujeres que estaban ahí pues estaban casadas con hombres prominentes, de buena posición, y entonces digamos que para atacarlas utilizaban ese apelativo. Yo quise llamar el libro El Club de las Modernas porque una de las primeras investigadoras que escribió sobre el Lyceum Club fue una americana, una hispanista norteamericana llamada Shirley Manguini, que tiene un libro que se llama Las Modernas de Madrid. Entonces, bueno, en los países anglosajones eran las Flappers, en Francia eran las Garçons y aquí eran las Modernas. Con lo cual quise retomar y hacer el homenaje a esta primera investigadora y llamar al libro El Club de las Modernas un poco como homenaje a ese carácter moderno y visionario de todas estas mujeres que formaron parte de él.
0: Arantxa.
1: El libro, buenos días, Eva. El libro,
2: hola, buenos días.
1: El libro demuestra algo que muchas mujeres olvidan o ignoran, que los derechos adquiridos lo son porque otras mujeres ensancharon ese camino, siguiendo a su vez la senda de otras anteriores. El libro traza una genealogía completa, bastante completa.
2: Sí, bueno, es que me parece que eso tendemos a olvidarlo, ¿no? Que cuando tenemos un derecho, que bueno, sobre todo quien ha nacido ya en democracia, por ejemplo, asume que eso siempre ha sido así, y nos olvidamos de que hubo mujeres que que trabajaron muchísimo, pelearon muchísimo y soportaron muchísimos ataques para reivindicar pues algo tan que nos parece tan normal como que la mujer es igual que el hombre y que puede ejercer las mismas profesiones que ellos, ocupar los mismos espacios públicos que ellos y opinar igual que ellos. Aún hoy se cuestiona esto en algunos ámbitos, con lo cual hace 100 años imaginemos sí. a todo lo que se tuvieron que enfrentar ellas, que fueron pioneras y desde luego, como tú dices, abrieron camino para que hoy nosotras podamos retomar ese esfuerzo y continuar por esa misma senda.
1: Uh-huh. Eran en general, por lo que el libro nos cuenta, mujeres, no sé cómo decirlo, de clases altas, ricas uh-huh. o de familias cultas. Todo eso tardó en llegar a la calle, que es donde estamos todas.
2: Sí, de hecho las atacaron mucho por eso, las llamaban burguesas, las llamaban pues eso, maridas, ¿no? Por sus maridos. Sin embargo, a mí sí, me gusta pensar que en esa época lo que solían hacer las mujeres de buena posición era obras de caridad, pues como ir al ropero de la iglesia o a las mesas petitorias para pedir limosna, ¿no? Sin embargo, estas mujeres decidieron unirse para crear un hogar intelectual, para crear un lugar donde la cultura y la formación fueran el principal motor de transformación de las mujeres y de la sociedad. Entonces, bueno, eran burguesas, pero se dedicaron a hacer proyectos que tenían en cuenta precisamente a los más desfavorecidos, como la Casa de los Niños, por ejemplo, para que las madres obreras pudieran dejar ahí a sus hijos mientras se iban a trabajar, lo que hoy conocemos como guarderías públicas, que no nos sorprende en absoluto, pues hace 100 años no existía y fueron ellas quienes crearon la primera, por ejemplo. Entonces, sí. bueno, eran burguesas, eran de buenas posiciones, pero se volcaron y con gran generosidad pusieron ahí todo su tiempo y su dinero, que también se necesitaba mucho, claro. para llevar a cabo proyectos así, ¿no? Para todo el mundo.
0: Me gustaría citar algunos nombres que, y ahora, no sé si todos, pero son conocidos, reconocidos, no los han sido siempre, de las mujeres que formaron este Liceum. La presencia vasca y navarra tiene nombres como María Maeztu, Carmen Baroja, Pilar de Zubiaurre, Julieta Irureta Goyena, Ernestina Michels de Champusín y Morat de Loredo, Amaya Galarraga, Matilde Wizi y luego, por supuesto, otros nombres como Clara Campoamor, Victoria Kent, Zenobia Camprubí, bueno, hay Rosa Chacel también, por ejemplo. Lo que decíamos, un colectivo de mujeres que igual tenían ese carácter ilustrado de clase media alta, vamos a decirlo así, pero me imagino que a nivel de ideologías no sé si había una unión entre ellas. Ideologías políticas, claro, en esos tiempos, además.
2: Eso es lo sorprendente, que ahí había mujeres de distintos signos políticos, pero también había republicanas y había monárquicas, había católicas practicantes, había laicas y había ateas recalcitrantes. Es decir, que había mujeres de pensamientos muy diversos. También había mujeres de la aristocracia y con títulos nobiliarios, había muchas marquesas, condesas, vizcondesas, pero también había pues eso, mujeres ilustradas que habían empezado con una carrera profesional o artística. Es decir, mujeres muy diversas que supieron dejar de lado esas diferencias que tenían para unirse y trabajar juntas en un bien que ellas consideraban superior común, ¿no? Que era mejorar la situación de la mujer. Y a mí eso me parece un ejemplo hoy, que estamos todos tan enfadados, tan crispados todo el rato. Pues mira, hace 100 años estas mujeres ya decidieron que esas diferencias políticas o ideológicas no eran tan importantes cuando había algo más, mucho más importante por lo que luchar. Y supieron hacerlo y fueron un ejemplo. Yo creo que hoy deberíamos mirarlo.
1: Sí, bueno, es casi divertido leer lo que entonces se decía en la prensa o, en fin, en el ámbito público de esas mujeres, porque con otras palabras se sigue diciendo de las feministas actuales, un siglo después.
2: Sí, en aquel momento estaba muy demonizado el término feminista, feminismo, ¿no? No sé, muchas de las mujeres no se reconocían en esa etiqueta, aunque luego ejercían el feminismo más canónico, y fueron atacadísimas. Bueno, del Liceum, lo más suave que dijeron es que eso era un casino, ¿no? Como si que las mujeres iban ahí a jugar. Pero dijeron, por ejemplo, que iban con las piernas al aire, que fumaban cigarrillos egipcios, que a mí me encantaría saber qué es eso. Pero, por ejemplo, decían, bueno, que estaban locas, que tenían que estar encerradas porque eran peligrosas. Dijeron que destetaban a sus hijos con cerveza. Imaginad, ¿no? Qué nivel de... En fin. Y, bueno, las atacaron por todas partes. Como muchas de ellas hablaban varias lenguas, porque algunas tenían ascendencia inglesa o irlandesa, pues dijeron también que el peligro no era cuántas lenguas hablaban, sino la longitud de sus lenguas. O sea, imaginad todas esas cosas que ellas tuvieron que hacer frente mientras seguían haciendo lo suyo, ¿no? O sea, sus programaciones culturales y artísticas, sus proyectos sociales, pues mientras tanto se estaban defendiendo de todas estas cosas que aparecían en el periódico un día sí y al día siguiente también.
0: En sus actividades, en charlas, conferencias, invitaban a hombres también a participar o a que expongan su trabajo, sus ideas. No sé si luego había un diálogo, se compartían o era solamente escuchar.
2: No, al principio cuando se fundó el Lyceum hubo como unas diferencias en cuanto a que había algunas liceístas como Victoria Kent que quería que se permitiera la entrada al club a los hombres con total normalidad. Y muchas otras pensaban que no, que eso era un club formado por mujeres para mujeres. Entonces al final llegaron a una solución de compromiso que fue que a la sala donde se organizaban las exposiciones y los actos culturales sí que podían entrar los hombres, al salón de té también. Y claro, porque en el salón de té tenían que pagar sus consumiciones. De esa manera, ellas recaudaban también dinero para que el club siguiera en marcha, porque hasta que llegó la República ellas no tuvieron ni ayudas ni subvenciones de ninguna clase, vivían solo de sus cuotas. Entonces, bueno, a los hombres los dejaban entrar siempre que fueran acompañados por una socia liceísta. Y luego, en cuanto a la programación cultural, invitaron a muchos hombres y a muchas mujeres, porque ellas lo que querían era que ahí hubiera talento, que hubiera gente talentosa que hablara de sus obras o de sus especialidades, y ahí no hicieron distingos. Ahí había, bueno, pasaron Lorca, Alberti, Unamuno, en fin, los nombres más grandes de la literatura, por ejemplo, pero luego también muchísimas mujeres, un montón de poetas que deberían formar parte de esa generación del 27, de ese canon que las ignoró, pues como Concha Méndez, Ernestina de Champurcín, Josefina de la Torre, en fin. Ahí había hombres y mujeres indistintamente dando charlas, conferencias, haciendo conciertos, exponiendo obras de arte. Ahí sí que ellas querían que por ahí pasara el talento, fuera de quien fuera.
1: El libro nos cuenta cómo la extensión del feminismo en Europa en el siglo XX fue una especie de bien colateral de la Primera Guerra Mundial. Nos cita el libro la influencia del cine y de las mujeres que aparecían en pantalla. Podíamos citar también a Coco Chanel como protagonista de cambios, pero esa idea de cómo se expandió el feminismo a partir de la Primera Guerra Mundial me parece muy interesante.
2: Bueno, es que hasta entonces las ideas que dominaban la sociedad era que las mujeres no trabajaban porque no eran capaces. Es decir, no es que la sociedad no quisiera, es que ellas no eran capaces. Ellas estaban dedicadas en cuerpo y alma a su tarea principal, que era la maternidad, y atender a su hogar, a su marido, o sea, un poco el ángel del hogar, y no estaban capacitadas para ejercer ni tareas intelectuales, ni tareas creativas, ni tareas en el espacio público. Entonces, ¿qué ocurre? Que llega la Primera Guerra Mundial, los hombres se van al frente y son las mujeres las que tienen que ocupar sus espacios en el ámbito laboral, también en logística de la guerra, en fin. Resulta que llegan ahí y con total naturalidad demuestran que por supuesto que son capaces de hacerlo, por supuesto que son capaces de trabajar y de desarrollar las mismas tareas que los hombres y que si no hubieran estado ellas ahí, pues probablemente la sociedad no hubiera salido adelante mientras los hombres estaban luchando. Y además de eso, ellas descubren que han hecho esa conquista social, pero también una conquista económica, y es que empiezan a tener independencia económica porque ganan dinero por sus trabajos. Con lo cual, claro, a todos estos científicos y a todos estos popes que decían que las mujeres no eran capaces, pues la Primera Guerra Mundial les pasó por encima.
0: Estoy pensando que en ese cambio, además, con esa Primera Guerra Mundial, luego hablaremos del final, ¿no?, de Lyceum cuando llega la Guerra Civil, pero en ese tiempo, claro, mujeres de clase obrera que, bueno, pues ascienden igual en lo económico o empiezan a ser conscientes de otras reclamaciones, ¿no?, en su situación. Pero había buena conexión entre lo que hacía el Lyceum y las mujeres de clase obrera, mujeres que trabajaban en el campo, digamos, clases menos ilustradas. ¿Hubo conexión en algún momento?
2: Eso, bueno, era complicado porque, claro, estar en un club, en una asociación como el Liceo Un Club, implicaba tener tiempo libre, por un lado, y tener dinero para pagar la cuota mensual o pagar pues la entrada a uno de los actos que hacían. Y eso, una mujer que iba a la fábrica de sol a sol con jornadas de 10 horas, claro, pues era muy complicado, ¿no? Sí que, a ver, yo... Ellas, cuando ponen en marcha el liceo, las fundadoras, dicen que quiere que sea un lugar para todo el mundo, que además favorecen que haya distintas creencias, distintas clases sociales, porque creen que así se avanza una sociedad. Pero claro, pues luego es eso, ¿no? Como una mujer que tiene que trabajar todo el día, que tiene hijos, que tiene que cuidar de su familia, puede permitirse el lujo de irse una tarde a escuchar una conferencia, por ejemplo. Eso es complicado. Sí que tuvieron ese punto de conexión con proyectos como el que os digo de la Casa de los Niños, ¿no? Uh-huh. Que ahí lo que hicieron fue entrevistar a muchísimas mujeres obreras que estaban en una situación de pobreza tremenda, con muchos niños, una tasa de mortalidad altísima de desnutrición o de accidentes porque se quedaban los niños solos todo el día en su casa mientras las madres trabajaban. Pues ahí sí que se implicaron mucho con esas mujeres para... que los hijos, sus hijos pudieran tener una infancia digna, ¿no? Para que tuvieran sus tres comidas, para que estuvieran vigilados por un médico, que los vacunaran, que los lavaran y los bañaran todos los días, mientras las madres se iban a trabajar, porque es que si no, no tenían con quién dejarlos. Con lo cual, ahí sí que hubo esa implicación de querer saber cómo era esa otra sociedad que no era la suya, ¿no? Cómo vivía la gente que no eran las señoras de su posición. Pero no, en el club no, yo creo que no había demasiadas mujeres con ese perfil que mencionáis, sí, ¿no? Con mujeres obreras, mujeres trabajadoras.
1: El libro cita que durante gran parte del siglo XX la mujer tenía que ser, entre comillas, sana y tonta. Bueno, a estas alturas lo de sana se da por hecho, por en fin, el desarrollo de la medicina y la sanidad pública. Ahora diríamos guapa y tonta.
2: Pues probablemente. Ahora hay muchas voces que además están teniendo un auge preocupante, que sí, que les gustaría que las mujeres guapas, tontas y calladitas, sobre todo, ¿no? Que no alzáramos mucho la voz porque parece que en algunos ámbitos seguimos molestando. Y esto que, como decías antes, ya estaba ganado, pues ahora estamos viendo que se vuelve a cuestionar y que se vuelven a cuestionar muchos derechos que estaban adquiridos ya y que quedábamos pues por asuntos cerrados. Con lo cual, sí, o sea, esto de, sobre todo calladas, yo creo que es la definición que entonces nos querían así, ¿no? Que, claro, también es verdad que los hombres que estaban disfrutando de su posición, ellos no lo veían como un privilegio, ellos lo veían como lo normal, ¿no? Como la sociedad normal. Y llegaron estas mujeres a sacudir un poco ese orden establecido y decir que ellas también podían hablar, podían ocupar los espacios públicos igual que ellos y que sus opiniones debían ser tenidas en cuenta igual que las de los hombres. Y eso, yo creo que hoy que pensábamos que ya no había que reclamarlo, pues estamos viendo que igual tenemos que volver a empezar a defenderlo en casa y en la calle.
0: Una última cuestión antes de que Arancha nos haga también un resumen con esos titulares que ella suele destacar de la charla en este espacio en A3 Bandas. El final del Liceum llega con el estallido de la Guerra Civil, 10 años después de su fundación, que ahora estamos recordando y que tú recuerdas en tu libro. ¿Qué fue del club o en qué se convirtió, si se convirtió en algo que merece la pena también que lo recordemos, y qué fue de ellas o de algunas de ellas?
2: Pues mira, cuando estalla la Guerra Civil, el Liceo tiene actividad más o menos hasta agosto del 36. Muchas de las socias fundadoras se marchan, se van al exilio rápidamente. Otras, de hecho, ya las pilla fuera porque estaban ejerciendo, sus maridos estaban ejerciendo cargos de diplomáticos, de responsabilidad. Una de las fundadoras, Isabel Oyarzábal, también era la primera mujer embajadora de España y estaba en su embajada en Suecia y en Finlandia. Y bueno, muchas de ellas se marchan al exilio, otras se replegan porque ya no se puede seguir ejerciendo esta actividad pública y ellas también ven que ya no tiene sentido seguir organizando cosas cuando hay una guerra, ¿no? Y según cuenta Carmen Baroja en sus memorias, la sede del Liceum queda cerrada y queda intacta. Durante toda la Guerra Civil queda que nadie entra ahí. Sí que, por ejemplo, lugares como la Casa de los Niños es bombardeado y es destruido en cuanto empieza la guerra. Pero la sede del Liceum no, queda intacta. Cuando acaba la guerra, Serrano Suñer entra y lo incauta y se lo entrega a la sección femenina. Y ahí la sección femenina monta el Círculo Medina, que es, fijaos qué novedoso, una asociación para mujeres para que puedan reunirse y tengan actividades artísticas y de formación. Es decir, lo mismo que había hecho el Liceum 10 años antes, por lo que les habían atacado muchísimo, pues ahora la sección femenina dice que va a hacer eso mismo. Solo que, igual que el Liceum, la formación que hacía para las mujeres era, por ejemplo, en derecho para que conocieran su situación como ciudadanas, en medicina, esto que ahora llamamos medicina con perspectiva de género, pues esto lo inventaron ya ellas hace 100 años. Ya estaban hablándoles a las mujeres del embarazo, del parto, del puerperio, uh-huh. de la crianza. Es decir, de esas cosas que solo les podían hablar sus madres o sus vecinas, pues ahí tenían médicos que les explicaban todo esto. Bueno, pues esta era la formación del Liceum y, sin embargo, la sección femenina, la formación que hacía era cocina, labores, moda... El ángel del hogar, vaya, para ser la madre y la mujer perfecta.
0: Bueno, antes de finalizar esta charla, Arantxa Urreta Vizcaya se encarga de destacar algo de lo que nos ha contado nuestra invitada, que es Eva Cosculluela. Hay mucho donde buscar en todo lo que nos has contado y, Arantxa, no sé, a ver qué has podido destacar.
1: He ido eliminando, pero me he quedado con tres. Primer titular. Tendemos a olvidar que hubo mujeres que pelearon y sufrieron muchísimo por la igualdad de derechos. Segundo titular. Hasta la Primera Guerra Mundial se consideraba que las mujeres no eran capaces de trabajar, de hacer otra cosa que criar. Y tercer titular. Muchas voces defienden aún hoy el ideal de mujer como guapas, tontas y, sobre todo, calladitas.
0: Bueno, pues no nos hemos callado, no os habéis callado, y especialmente Eva Cosculluela, que ha sido nuestra invitada hoy, periodista, es traductora, es crítica literaria, y ha querido homenajear a este Club de las Modernas, que era la forma en la que vais a encontrar el libro del que, bueno, pues hemos recogido parte de la historia de ese Liceo, un club femenino. Lo publica Seix Barral. Eva, gracias por haber estado con nosotros.
2: Muchísimas gracias, me ha hecho mucha ilusión estar ahí esta mañana.
0: Y Arantxa Urreta Vizcaya, ponte a la sombra y nada, que te esperamos la semana que viene.
1: Hasta la semana que viene, seguiré tu consejo.
0: Agur.
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0: Diez minutos para llegar a las 11 de la mañana y van ya 4 ediciones con la que se está celebrando, hablamos de Burdiñez y Comendi, las Terquetas Solidarioaque, a una memoria histórica, solidaridad, a la vez que permite conocer a fondo nuestro entorno y disfrutar de paisaje y naturaleza. Un plan que me ha dicho Marisa Oza, ya deberíamos estar ahora mismo allí.
21: Sí.
0: Hola, Marisa.
21: Hola, ¿qué tal? Pero hace falta tener buenas piernas, ¿eh?
0: Ah, era por eso.
21: Que no sé si... Bueno, tú y yo las tenemos, pero no sé si daríamos la talla. No hay que más que ver los vídeos de años anteriores para decidir qué seríamos, como mucho, botelleros de los y las participantes. Porque, te voy a contar, esta carrera de montaña tiene un recorrido de 37 kilómetros, forma parte del circuito Unitrail, y además de para recuperar la memoria histórica de nuestro entorno, el famoso cinturón de hierro, destina los fondos que recauda a la investigación de enfermedades raras con el Instituto Biobizkaia de Osakidetza, y desde este año contribuye a la replantación de árboles de especies autóctonas.
0: Organiza Eperlanda Cultura el Carte A y indica Portillo es su portavoz ahora mismo para nosotros, para Más que Palabras. Egunon, ¿cómo va la mañana, Endika?
22: Egunon, pues muy bien, muy bien. Una jornada muy festiva y portavoz, pero de mucha gente, que somos casi 300 personas los que estamos hoy aquí para preparar todo esto.
0: Bueno, la carrera de la que hablamos habrá empezado ya, no sé en qué punto estará en estos momentos.
22: Sí, me pilláis ahora, prácticamente le quedarán 10-15 minutillos para llegar al primero de la carrera larga. Y nada, acaba de salir a las 10:30 la corta y a las 9 hemos tenido la salida de las sillas adaptadas. Y nada, esas llegarán un poquito más tarde, pero bueno, ya esperando a recibir ya al primero de la carrera larga.
21: ¿Y cuántos corredores se han inscrito en total?
22: Este año 1.260 inscritos, con una lista de espera enorme de muchísima gente, pero inscritos para la carrera 1.260 personas.
21: Bueno, es bastante. ¿Y cuál es el recorrido, Endika?
22: Pues se corre por aquí, por los montes de alrededor de Gamifica, pero sobre todo la carrera larga y la corta, los dos pasan por un circuito que hemos hecho por aquí, por el cinturón de hierro. Más que nada, pues teníamos también nuevos objetivos de la carrera, aparte del objetivo también benéfico, es el cultural, el enseñar toda esta zona, el enseñar todo el cinturón de hierro, que es una parte maravillosa que tenemos aquí, y bueno, y de cuidarlo un poquito y que la gente lo vea.
0: Estamos pendientes todos del calor, aunque en principio la alerta es mañana, la alerta ya de altísimas temperaturas, y que de hecho está provocando la cancelación de algunos eventos. Vosotros habéis tenido todavía la suerte de que hoy no esté el asunto tan serio, pero no sé si hay también preocupación por el calor.
22: Sí, bueno, hoy justo ya no estamos muy preocupados, porque es verdad que tenemos la misma temperatura que el año pasado tuvimos y transcurrió perfectamente. Y este año, claro, tuvimos que prever que como no sabíamos si iba a ser más grave de lo que es, pues tuvimos que preverlo. Hemos puesto mangueras por todos los recorridos en los avituallamientos para darles agua por encima a los corredores. Llamamos a los bomberos y hemos hecho unas especies de nubes para que pasen los corredores por debajo, por varias zonas de la carrera. Y bueno, es verdad que el lunes daban mucha temperatura más de la que hay hoy y estuvimos a punto de recortar el recorrido, de adelantar las carreras, pero bueno, como vimos que el miércoles ya se empezó a relajar la cosa para este fin de semana, para el sábado, dijimos, bueno, pues como el sábado nos da tregua, lo dejamos todo como está y que la gente disfrute y lo demás nos ocupamos nosotros.
21: Sí, lo decíamos, es una carrera de montaña, 37 kilómetros, forma parte del circuito Unitrail. Para los que no estamos familiarizados con esta exigencia, ¿qué quiere decir esto?
22: Bueno, este año hemos entrado en un circuito que es con otras carreras a nivel nacional, digamos, al norte de España, y nada, son carreras de alto nivel y hay unos circuitos que lo puedes hacer a modo grupal, a modo digamos, de puntuación a nivel grupal de equipo y luego individual. También hay para los chavales jóvenes, que hay una liguilla como de Porvenir, que también se pueden apuntar los chavales. Por ejemplo, nosotros tenemos la carrera corta y puntúan para los chavales sub-20, y luego sub-23 y absolutos puntuarían la categoría absoluta. Y luego pues hacen un recorrido por varias pruebas, que son a nivel nacional, pues son lo mejorcito que hay. Y pues si hacen más de 5 pruebas a nivel nacional, tienen un obsequio que les dan desde Unitrail, como un objeto finisher que se les va a dar. A los chavales jóvenes se les va a dar becas de FOMA y demás, para que tengan también material para el año que viene y demás. Uh-huh. Está muy bien.
0: Bueno, pues que como bien decimos, hay también un motivo solidario, la investigación de enfermedades raras del Instituto Biovizcaya de Osakidecha. Hay actividad deportiva, muy clara, y pregunto si habrá maiketako, porque no nos da tiempo de preguntarnos a la carrera, pero igual al otro sí. ¿Va a haber algo después también para todos los que se reúnen, están ahora con vosotros ahí?
22: Por supuesto, por supuestísimo. Eso no puede faltar. Tenemos carreras preparadas para dar y tomar, pero hay que preparar también luego que venga la gente con hambre y con sed, que tenemos preparado aquí chosnas, tenemos una chala que estamos asando desde ayer a la noche, tenemos luego sopa de ajo, que vamos a hacer sopa de ajo todos, que bueno, el tiempo no sé si va a acompañar para sopa de ajo, pero bueno.
0: Que le pongan hielo.
22: Tenemos sopa de ajo, tenemos las chalas, hay chosnas con pinchos, tenemos de todo aquí y es todo. Encima, todo lo que gasten aquí es todo benéfico, todo lo que aporten va a ser todo para la causa, que yo creo que es una buena forma de encima pues pasar una buena tarde aquí. Luego tenemos concierto, viene el Fruista Rock, vienen Bilbocheros, vienen un montón de bandas.
0: Plan para todo el día.
22: Plan para todo el día, hasta acabar con la chocolatada. Aquí nadie se va a ir con hambre, ni con sed, ni con nada.
0: Endika Portillo, portavoz de Perlanda Cultura Elkartea y de muchas más personas que están por ahí también participando. Y que vaya muy bien lo que queda, que es un día largo el que tenéis por delante. Gracias.
22: Muy bien, pues mi esker, ni esker gustioi. 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
1: Egunon, noticias de las 11 de la mañana. En el BEC de Barakaldo continúa a esta hora la segunda jornada de la mayor OPE en la historia de Osakidetza. Una amplia convocatoria para algo más de 3.700 plazas a las que concurren 101.000 aspirantes. Opositores, en su mayoría procedentes de Euskadi, pero también de otras comunidades autónomas, como este chico de Albacete que ya ha realizado hasta 5 OPEs en un año.
2: Este año llevo ya Castilla-La Mancha, Asturias, Aragón y con esta País Vasco. Y el año pasado la de Andalucía. O sea que en 365 días en un año llevo 5 posiciones más o menos.
1: Hoy es el turno de los aspirantes a celadores, a la que optan casi 23.000 personas para 376 plazas. También para los auxiliares de enfermería con 15.000 aspirantes y 927 plazas. Finalmente serán los exámenes para operario de servicios con 9.100 opositores y 272 plazas de trabajo. Más cosas, hoy es el Día Mundial de las Personas Refugiadas. Solo el año pasado en Euskadi recibió más de 7.000 solicitudes de asilo, la gran mayoría, un 70% en Vizcaya, lo que le convierte en el tercer territorio con más peticiones tras Madrid y Barcelona. La mayoría de las peticiones provienen de malienses y también de venezolanos. A esta hora comienza una movilización en el Aquarium Donostierra y para la una está prevista también otra marcha desde la Plaza Farolón de Gasteiz. Javier Canivel es el director de CEAR Refugiatuak.
3: En Euskadi principalmente han venido personas de Venezuela y de Mali y es acusado el descenso de personas de Colombia, un país que sufre un grave deterioro, unas graves violencias y una quiebra del derecho internacional humanitario importante.
1: Y mucha atención al calor. Para hoy se esperan máximas que podrían rozar los 35 grados. Este sábado se activa durante todo el día el aviso amarillo por altas temperaturas y también por riesgo de incendios. Y a partir de las 6 de la tarde, aviso amarillo por intensas lluvias hasta las 12 de la noche. Lo peor se espera para mañana domingo, donde podríamos superar claramente los 40 grados. Según Julen Recondo, divulgador medioambiental, estas altas temperaturas serán habituales en los próximos años, por lo que nos debemos ir adaptando a esta nueva realidad.
4: Prácticamente como hornos nuestras ciudades y municipios, ¿no? Y esa es un poco la realidad que estamos viviendo y que vamos a vivir un poco en los próximos años, ¿no? Y va a cambiar sensiblemente, ¿no? Y yo creo que la adaptación sí que es absolutamente inaplazable, ¿no? Adoptar una serie de hábitos de vida, de criterios y todo ese tipo de cuestiones, eso es lo que va a hacer que haya menos muertes, que haya más salud, que haya toda una serie de cuestiones, ¿no?
1: Aviso amarillo por incendios forestales, decimos, como el registrado ayer en Caparrosa, en Navarra, y que los bomberos de Peralta, Tafalla y de Tudela han logrado finalmente controlar después de estar trabajando durante toda la noche. Un retén continúa a esta hora en la zona. Terminamos con la actualidad deportiva. Jon Zubieta, egunon.
5: Hola, ¿qué tal? Después de la renovación ayer de Yuri Berchiche, el Atlético ha anunciado la de Alejandro Rego hasta el año 2030. El centrocampista vizcaíno se mostraba así de satisfecho por este paso dado tras su primera campaña como León.
6: Es una responsabilidad muy importante, pero bueno, es un orgullo que ver que el club confía en ti y confía en lo que puedes dar y aportarles. Y la verdad es que muy contento, con ganas de devolverle esta confianza que han depositado en mí y demostrarlo el año que viene, que va a ser un año muy bonito.
1: Así terminamos. Más noticias en una hora y en la aplicación Orain. 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

0: Con la música buscamos destino en Irlanda. Desde la Isla Verde nos proponen recuperar una de esas primeras lecturas de infancia, un libro que cumple 300 años, sí, sí, 300, desde su primera publicación. Hablamos de Los viajes de Gulliver. A quienes visiten Irlanda y tengáis previsto hacerlo, y si lo hacéis especialmente en su capital, en Dublín, este verano, en los próximos meses, vais a encontraros propuestas de planes culturales que ponen este libro y a su autor, el autor de la novela de aventuras más publicada de todos los tiempos y su propia vida, Jonathan Swift, en el centro de la agenda cultural y de muchos eventos. Voy a saludar ya a la portavoz de la Oficina de Turismo de Irlanda, que es Soraya Gabriel. Soraya, ¿qué tal? ¿Cómo estás?
1: ¿Qué tal, Íñigo? Pues encantada de estar aquí con vosotros.
0: Bueno, estaba mirando ahora, por aquello de que aquí tenemos mucho calor y hay previsión de que haya un poquito más, estaba mirando la previsión del tiempo en Dublín. Para estos días no hay lluvia prevista, hay unos 20, 22 grados de máxima, o sea, que quiere decir muy bien para estar por allí, ¿no?
1: Hay que coger un avión rápido.
0: Bueno, mirando esta efeméride, esos 300 años, se está viendo que se cumplirán en octubre. Pero bueno, desde ya veo que hay una agenda programada, nos habéis hecho llegar una agenda programada tanto para acordarse de las aventuras de los viajes de Gulliver, para acordarse de su autor y que para quien visite, bueno, pues lo que es Dublín, pero también ahora otros lugares que citaremos, pues se va a encontrar un poco con temas interesantes para conocer un poco más de la historia de Jonathan Swift.
1: Bueno, también yo creo que vale quizá la pena resaltar que aunque no vayamos en este año en concreto, ¿no?, que es cuando se celebra esta efeméride, la figura de Jonathan Swift siempre está muy presente, sobre todo en Dublín y sobre todo en digamos uno de los monumentos que más se visitan en Dublín, que es la Catedral de San Patricio. Uh-huh. Y es que él fue deán de la catedral y está enterrado allí. O sea que de alguna manera muchas de las visitas y lugares, ¿no?, de habituales de los viajeros en Dublín nos transportan a la figura de este autor.
0: Perdóname, pero estaba pensando lo que decías, que Jonathan Swift era religioso, aunque también
1: era religioso.
0: En su obra había bastante crítica también, un poco a la Iglesia. Y a
1: sí, efectivamente, tanto la figura de Swift como la obra de Swift tiene mucha miga, ¿no? Porque, claro, él era deán, era sí, clérigo, pero digamos que tenía como esta doble vida, ¿no? Durante el día era clérigo y por las noches escribía, y además no escribía cualquier cosa, escribía mucha sátira política, mucha crítica de la sociedad de entonces. Y bueno, y esto, bueno, lo vemos reflejado pues claramente, ¿no?, en la obra de los viajes de Gulliver, porque al final lo vemos reflejado claramente, ¿no?, en la obra de los viajes de Gulliver, porque al final el

0: ¿no? Ah, del siglo XVIII, del momento, uh-huh. Sí.
1: He visto que hoy mismo en Howth Castle, que es un cerca de Dublín, un castillo, una fortaleza que además he entendido que pocas veces se puede visitar, hoy precisamente ahí va a haber un evento, un concierto, pues que tiene mucho que ver, porque también en ese castillo pues debía pasar ratos, temporadas Jonathan Swift.
0: Eso es, en Howth, que es bueno, bastante cerquita de Dublín, esta forma parte de la bahía norte, ¿no?, de Dublín, a apenas unos 20-25 minutos en tren podemos llegar. Aquí se representa precisamente hoy una pieza musical y profundiza un poco en el triángulo amoroso entre Jonathan Swift y sus dos grandes amores. Este es otro dato también que no mucha gente conoce, ¿no? Hubo dos mujeres en su vida, que son Estela y Vanessa, y gira, y la historia de esta pieza musical gira en torno un poco a ese uh-huh. triángulo. Que aquí te voy a dar otra anécdota muy bastante, yo creo que vale la pena destacar, que es que Jonathan Swift fue quien inventó el nombre de Vanessa.
1: El que inventó el nombre. Ajá.
0: Sí, y precisamente Vanessa hace referencia a uno de sus dos grandes amores, que el nombre real era Esther Van Hormir. Y él trasladó el Van al principio, y de Esther, que derivaba el Esa, ¿no? Solía ser como la llamaba, lo transformó en Van S.A. Y de ahí surgió el nombre de Vanessa. Pues, yo me quedé muerta cuando me lo explicaron.
1: Pues mira que ahora se conocen muchas Vanessas, así que si no lo sabían, ya saben un poco el origen del nombre. Tiene que ver con Irlanda y concretamente con Jonathan Swift. Citabas un lugar que podemos visitar, no hoy, como era esta cita que hacíamos a este castillo, sino en cualquier momento del año si vamos a Dublín, y va a ser visita obligada a la Catedral de San Patricio. Ahí descansa los restos de Jonathan Swift, ¿no?
0: Sí, exactamente. Ahí, muy cerquita de la entrada principal, tenemos la tumba de Jonathan Swift, y que descansa junto a Estela. Uh-huh. En este caso, solo a Estela.
1: De Vanessa no sabemos nada.
0: De Vanessa no sabemos, no. Este triángulo en algún momento se deshizo. durante todo el año, digamos que hay casi como una exposición más, ¿no?, del que fue Deán uh-huh. y gran autor de irlandés. Podemos ver, entre otras cosas, pues algunos elementos curiosos, como por ejemplo una máscara mortuoria del autor, uh-huh. Una reproducción de su cráneo. Tenemos algunos documentos eclesiásticos firmados por él, que también se exponen las reproducciones, no los documentos originales. Podemos ver el púlpito desde el que daba sus sermones, una mesa donde solía celebrar la Eucaristía. Algunos elementos originales que fueron usados por él en su momento. Y en la catedral también podemos ver su epitafio, que fue escrito por él, y en el que invita al viajero un poco a emular su espíritu de lucha contra las injusticias sociales.
1: Literalmente.
0: Lo tengo aquí.
1: No, pues léelo, porque yo también estaba viendo ahora, tenía apuntado, porque además, claro, cuando a los que nos gusta hablar de viajes, es algo como muy interesante. Cuéntalo.
0: Sí, pues dice: aquí yace el cuerpo de Jonathan Swift, doctor en teología y decano de esta catedral, de esta catedral, donde la indignación salvaje ya no puede lacerar su corazón. Ve, viajero, e imita, si puedes, a este dedicado y ferviente defensor de la libertad. Murió el 19 de octubre de 1745 a los 78 años. Uh-huh.
1: Una edad avanzada también para la época, ¿eh? Hay que decirlo, 78
0: sí,
1: años.
0: Sí.
1: En este viaje que estamos haciendo por la vida y la obra de Jonathan Swift en Irlanda, estamos en Dublín, hemos pasado ya por dos lugares, la tercera parada sería las aulas donde estudió el escritor irlandés, ¿no?
0: Esto nos lleva a una de las grandes paradas también en Dublín, para Swift y para muchos otros autores irlandeses, ¿no? Que es el Trinity College. Por el Trinity College pasaron numerosos grandes nombres de la literatura, ¿no? Por allí pasó Oscar Wilde, por allí pasaron Obviamente Jonathan Swift, en lo que es la long room, lo que la

0: cafetería histórica del Trinity. Hay un pasillo con varios bustos de mármol que rinden homenaje a algunos de esos grandes autores, y uno de los bustos que podemos ver es el de Jonathan Swift. Estudió teología allí. Parece ser que tampoco fue uno de los mejores estudiantes, o sea, ella es un poco así como mediocre, un poco la media, sin destacar especialmente, ¿no? por arriba. Pero bueno, es una visita que merece la pena. El Trinity además tiene dentro de sus fondos personales, ¿no? Bueno, posee documentos y archivos de muchísimos autores, como decía, y también de Jonathan Swift, y periódicamente los pone en exposición y organiza. Sí.
1: Tengo entendido que ahora este verano, a partir del 1 de julio, va a haber además una exposición igual más desarrollada o más al detalle, precisamente haciendo coincidir con el tercer centenario de los viajes,
0: es la fecha, ¿no?, que te iba a dar, es el 1 de julio. No conozco todavía el contenido preciso de la exposición, pero bueno, va a ser una oportunidad increíble de conocer gran parte de esa colección, ¿no?, que está siempre un poquito bajo llave y que solamente sacan y desempolvan un poco en momentos clave como el de este año.
1: Soraya, tenemos que ir a una librería que también yo creo, me imagino que se podrá, bueno, una librería, una biblioteca, perdón, que ya era frecuentada hace pues más de 300 años por Jonathan Swift.
0: La Mars Library es increíble visitar esta biblioteca. Yo la verdad que lo recomiendo. Es una biblioteca que está precisamente al lado de la catedral, y por aquí pasa un poco mencionábamos en el Trinity, ¿no? Por aquí pasaron muchos otros autores irlandeses. Mismamente Bram Stoker, el autor de Drácula, solía venir habitualmente hasta la biblioteca a prestar libros, y de hecho conservan allí y se lo enseñan, ¿no? Lo tienen, bueno, la bibliotecaria es la verdad que es un encanto, y bueno, a veces lo exponen, pero también si lo solicitas se lo pueden enseñar, los archivos donde aparecen los la firma, vamos, de Bram Stoker, con la fecha y los préstamos que hacía, ¿no?, en la época para consultar bibliografía, que en ese momento no sabemos si estaba o no estaba pensando en Drácula. Quizá la inspiración le llegó un poquito más tarde, pero ya se cree que en aquel momento mucha de la bibliografía que consultó podía estar orientada, ¿no?, a escribir ese libro. Y con Swift, pues bueno, tiene una gran presencia, ¿no?, la figura del autor, porque la chimenea que hay en una de las salas principales aparece en varios de sus escritos, donde él describía, ¿no?, que se sentaba allí a estudiar, a consultar los libros, frente a la chimenea que todavía está allí, ¿no?,
1: y estará en funcionamiento además.
0: Eso ya igual no es conveniente que la enciendan por si acaso no vayamos a tener un Notre Dame.
1: Bueno, sé que en otoño va a haber ahí también una exposición con algunos de los ejemplares curiosos de todo lo que se ha publicado, las versiones, diferentes idiomas, traducciones de los viajes de Gulliver, que están recogidos también ahí en los fondos, pero vamos, aquí hay muchísimas curiosidades, ¿no?
0: Muchas curiosidades, sí. Esta es una exposición que va a estar hasta el 12 de septiembre y que después va a viajar a París, y bueno, podemos encontrar, pues imagínate, desde la primera edición que se publicó en Ucrania, a la primera edición en chino también, y bueno, pues muchas otras curiosidades como algunas versiones de manga japonés o... va a ser sin duda una muestra interesante.
1: Bueno, va a haber, y además es que viendo que todavía nos quedan un montón de escalas, tendremos que acelerar un poco el paso. Una parada que habláis también es una cita, esta sí creo que es exactamente en otoño, con el Dublin Festival of History.
0: El Dublin Festival of History es todos los años en septiembre. Y normalmente también suele dedicar especial atención a alguna figura histórica relevante en su momento, y como no podía ser de otra manera, con esta efeméride que tenemos, pues este año dedicarán varias actividades a Jonathan Swift, Una de ellas era también una exposición en el centro, el Dublin City Library and Archive, el archivo y el central de la ciudad de Dublín. Y no vuelve a pasar un poquito lo mismo que con el Trinity, que no tenemos el programa oficial,
1: todavía,
0: pero que
1: ¿no?
0: invito a la gente a que consulte la web y esté un poco pendiente.
1: Bueno, todo esto lo estamos contando porque habrá quien diga, bueno, pues es que igual pues no voy a Irlanda, ¿vale? De acuerdo, pero igual sí, o igual tenéis una posibilidad, es un plan interesante y es una forma de recorrer también lugares. Básicamente estamos en Dublín, pero también tenemos que, si queremos hacer esta ruta que proponéis, tenemos que pasar a Armagh, otra localidad donde también la presencia de Jonathan Swift va a tener también sus eventos en la agenda de este año, ¿no?
0: Armagh está en Irlanda del Norte, bastante cerca de la frontera con la República de Irlanda, y Armagh era la capital eclesiástica de la isla. Entonces, Jonathan Swift solía viajar allí bastante. Además, en Armagh hay dos catedrales de San Patricio, está la anglicana, la protestante, uh-huh, y también la católica, dos, una así cerca, una enfrente de la otra. Como digo, era una ciudad a la que solía pasar temporadas. En la biblioteca más antigua de allí, la Robinson Library, tienen un ejemplar, del que están evidentemente muy orgullosos, como no podía ser de otra manera, porque es la primera edición que se publicó de los viajes de Gulliver, pero tiene la particularidad de que tiene anotaciones escritas por el autor, porque claro, lo que mucha gente no sabe es que la primera versión que se publicó del libro se publicó con algunos elementos censurados, o sea, se aplicó una censura donde el editor tenía un poco de miedo, ¿no?, que le fueran a aplicar, uh-huh, alguna represalia por ello, y entonces sin su consentimiento hizo unos pequeños cambios que no gustaron nada a Swift. Uh-huh. Entonces se puede ver se puede ver un poco palabras no escritas tachadas, no, con mucho, incluso yo me lo puedo imaginar así como todo enfadado, no, diciendo esto no es lo que he escrito, y ese ejemplar lo guardan como un paño, no, en esta biblioteca, y se va a poder poner a disposición del público a partir de este año también, de este verano.
1: Ahí estaría, por tanto, esa primera publicación, que no le gustó a cómo quedó el resultado, y también queda constancia de ello. Seguimos en Armagh, ¿no? Porque la última parada creo que también tiene que ver con un festival que se va a hacer. Esto va a ser en Dublín, ¿no? En noviembre. Tenemos el Jonathan Swift Festival.
0: Sí, el Jonathan, mira, una forma estupenda de cerrar efeméride es precisamente ya a finales de año, para noviembre más bien. Todos los años tiene lugar el Jonathan Swift Festival, organizado precisamente por hay una serie de colaboradores, pero en gran medida también por la Catedral de San Patricio. Y este año, evidentemente, se viste de largo el festival. Con motivo de los 300 años de la publicación, hay cantidad de actividades, numerosas charlas, conciertos del coro de la catedral, debates sobre la obra, talleres creativos, visitas guiadas nocturnas, incluso una cena de gala Gulliver, que tendrá lugar el día 27 de octubre, uh-huh, con una propuesta culinaria tematizada también en torno a esos cuatro viajes, ¿no?, de los cuatro mundos que visita, uh-huh, Gulliver. Y así que tenemos que estar atentos al programa.
1: Si ya lo queremos rematar del todo, tenemos que ir a Belfast también para finalizar un poco este periplo por Irlanda.
0: Ya que hemos pasado a Irlanda del Norte, pues vamos a terminar un poco este recorrido en Irlanda del Norte, en Belfast. Y es que en Belfast, a las afueras, tenemos unas montañas que todo el mundo, se llama el Cave Hill, ¿no?, la montaña de Cave, pero todo el mundo lo conoce como la... bueno, tiene varios nombres. La nariz de Napoleón lo llaman algunos y la nariz de Gulliver lo llaman otros. Y es que, bueno, hay no sabemos cuánto hay de leyenda y cuánto hay de realidad en esta historia, pero se dice en Belfast que Jonathan Swift se inspiró en la figura del... De Gulliver convertido en gigante al ver la forma de esta montaña, ¿no? En Casey.
1: Pues sea cierto o no, ahí nos queda por lo menos la leyenda y nos queda pues otro motivo para acercarnos, en este caso, a Belfast, otro punto que visitaríamos en este viaje que hemos hecho. Gracias a los 300 años de los viajes de Gulliver, una forma de animar a viajar, y en este caso es lo que hemos hecho también con Soraya Gabriel, que es la portavoz de Turismo de Irlanda. Soraya, vamos a finalizar esta charla con una canción. Te va a sorprender porque igual no lo conocías, igual sí, pero es que Joaquín Sabina en su día dedicó también una canción inspirada.
0: Sí, la conozco. Quiero irla.
1: Pues acabamos con ella. Soraya, muchísimas gracias. Un saludo.
0: Gracias a ti, Íñigo. Un saludo. Adiós.

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0: Las 11 y 31 minutos de esta mañana, sin incidencias en nuestras carreteras. Para quienes estáis ahora al volante, pues que lo tengáis en cuenta. Y abrimos con esta sintonía página científica, divulgativa, y al ritmo de esta sintonía aparece siempre en el estudio Más que Palabras. Olga Barrio, ¿qué tal? ¿Cómo estás?
1: Muy bien, Íñigo. ¿Tú qué tal vas?
0: Pues bien, vamos bien, y además con ganas de aclarar conceptos para entender una realidad, una condición que tienen millones de personas y que no siempre es bien entendida.
1: Sí, fíjate, ¿tú sabrías explicar bien qué es la neurodivergencia? Mm. Bueno, ¿qué es y qué no es? Que también es importante esto de eliminar creencias, mitos y prejuicios, porque de esto también hay mucho. Y sobre todo en la era de las redes sociales, donde hay palabras, conceptos o situaciones que para bien o para mal cobran muchísima fuerza. Muchas veces esa exposición viral está muy bien, porque hace que salgan del ostracismo o del ámbito puramente académico y se hagan más accesibles. Pero siempre, siempre va a ser una oportunidad perfecta para que las personas expertas en esta materia, las que realmente están acreditadas, tomen la palabra y le aporten veracidad, que hagan divulgación, pero de la buena. Y eso es lo que buscamos hoy con la neurodivergencia. Y tenemos un libro de base para ese objetivo. Se llama La revolución neurodivergente, del manicomio a la academia. Es un libro que edita Yonki Books y que lo firma Eric Aostri. Es científico, doctor en neurofarmacología, formado en Euskal Herriko Unibertsitatea en bioquímica y biología molecular.
0: Eric Aostri, bienvenido. ¿Cómo estás?
2: Hola.
0: Estás con nosotros, estás con tu libro, libro que firma un científico que además tiene la condición de neurodivergencia. Y bueno, lo primero es lo primero. ¿Sería correcto decir que eres neurodivergente o cuál sería la forma correcta de decirlo? Vamos a empezar o intentar hacerlo bien, sobre todo con el lenguaje, ¿no?
2: Sí, neurodivergente, o sea, ser neurodivergente sería el término amplio, digamos, ¿no? Porque es como un término paraguas en el que, por ejemplo, también estaría el TDAH, incluso las altas capacidades, también el síndrome de Down podría ser también una neurodivergencia. Y luego, bueno, concretamente, o sea, mi diagnóstico es de autismo, que sería pues, ser autista. Pero sí, neurodivergente también se podría usar como de manera más inespecífica, ¿no?
1: Y apurando todavía más ese lenguaje, lo correcto, ¿qué es decir? ¿Persona autista o persona con autismo?
2: A ver, en general, claro, hay una cosa, está como el lenguaje, digamos, a nivel lo que dice la burocracia, ¿no? Que suele ser con, ¿no? Con las discapacidades. Pero es cierto que cuando se ha preguntado en estudios y demás a las personas autistas, y eso siempre ha salido que prefieren autismo, ¿no? O sea, persona autista, porque al final el con autismo implica como una como algo accesorio quizá, ¿no? Como algo con y sin, que se puede quitar, ¿no? Que es más propio de un estado, pues como que pasas por él, ¿no? Tipo, o con una patología, ¿no? Puedes decir que tienes cáncer, no eres cáncer, ¿no? Bueno, salvo el horóscopo, pero pero entonces con el autismo, como es algo que naces siendo autista y morirás siendo autista, pues pues eres autista y ya está, y le quitas como connotaciones de algo accesorio que puedes quitar y poner como si tuvieras colesterol alto o bajo, ¿no?
1: Vale, y sigo afinando. ¿La neurodivergencia implica por definición una discapacidad? ¿Tiene que ser así? ¿Es así?
2: Sí, en general se interpreta el autismo como una discapacidad dinámica, ¿no? Porque sí que puede variar con el tiempo, ¿no? Pero digamos que no necesariamente va unido de manera estrecha, porque al final la discapacidad de lo que te habla es de la interacción con el contexto. Uh-huh. Entonces, digamos que el autismo es una discapacidad ahora mismo, en este momento de la historia, ¿no? Tal y como está hecho el mundo y la sociedad. Entonces diría que ahora mismo es muy difícil pensar en el autismo sin el concepto de discapacidad adherido, ¿no? Pero eso habla más del contexto que de, ¿no? La propia RAE lo define, la discapacidad, como algo que surge de la interacción del entorno, no necesariamente, ¿no? O sea, al final yo siempre pienso en el ejemplo, porque al final el autismo como discapacidad invisible pues es más difícil a veces de visualizar, ¿no? Pero siempre pienso en el ejemplo de alguien con una movilidad reducida de silla de ruedas. Si todo el urbanismo y todo estuviera adaptado para que esa persona fluyese sin ningún tipo de problema, ¿seguiría siendo una discapacidad? Pues bueno, pues ya sería filosófico casi, pero...
1: Bueno, pero nos da que pensar también, sí. ¿No? En qué, cómo nominamos las cosas, y cuando hablamos de las neurodivergencias hablamos de una condición con la que naces y con la que mueres, es la que es lo que tú nos has dicho, pero supongo, Íñigo, que ni tú ni yo tenemos muy claro cuáles son las características de la neurodivergencia, o llevándolo a un terreno más neurológico, si hay diferencia entre un cerebro, digamos, neurotípico y uno neurodivergente.
2: Sí. Bueno, aquí lo curioso es que al final cuando se habla de neurotípico no se habla de un cerebro en concreto, ¿no? Es como más la capacidad de adaptarte a lo normativo, ¿no? A lo que a las demandas que tiene ahora mismo la sociedad de socializar, de trabajar de una manera concreta, de funcionar de una manera concreta, ¿no? Entonces, en principio la neurotipicidad, pues o ser neurotípico no es un cerebro concreto, ¿no? O sea, hay también es un espectro con distintas habilidades. Y en el caso de las neurodivergencias, pues claro, cada una, digamos, tiene su base biológica, por así decirlo, ¿no? O sea, no es lo mismo TDAH, que síndrome de Down, que autismo, que esquizofrenia, ¿no? Que podrían ser todas neurodivergencias o altas capacidades. Entonces, luego ahí ya está el tema de que a veces queremos como... a establecer como categorías como muy fijas de lo que es un cerebro, y a veces no es tan sencillo, ¿no? Porque de hecho ahora la psiquiatría hacia lo que va es características transdiagnósticas, que se llama, ¿no? Que es, por ejemplo, el TDAH, el tema de atención, ¿no? Pues que, digamos, una persona autista puede tener también, digamos, una tendencia hacia el TDAH, o una persona con cualquier otro diagnóstico, ¿no? Es como una característica de cómo es qué tipo de atención tienes, ¿no? No tanto un diagnóstico concreto de eres TDAH, sino más como atencionalmente divergente, ¿no? Entonces sería como un espectro en el cual a ti te colocarían en un punto, ¿no? Entonces, independientemente de otros diagnósticos que tengas o no tengas. Entonces, un poco todo avanza hacia eso, hacia características, ¿no? ¿Qué tipo de atención tienes? ¿Cómo la enfocas? ¿Cómo socializas? ¿No? Y entonces, ahí, pues en ese espectro de características estás en un punto o en otro, ¿no? Entonces, al final, por ejemplo, si entramos como más en la biología, es que el TDAH y el autismo tienen muchos genes, mucha genética, mucha herencia solapada, que tú las ves en común, ¿no? Entonces, no es tan fácil establecer si tú tienes un tipo de atención concreta porque eres TDAH, porque eres autista, porque tienes el doble diagnóstico, que también es posible. Antes no, pero hoy en día sí. Entonces, al final, sí que hay, digamos, unas características concretas. El cerebro autista, por ejemplo, se conecta de una manera particular, ¿no? Pero no es todo tan homogéneo,
1: vale.
2: Y no es todo tan clasificable, ¿no?
1: Claro.
0: Yo estaba pensando precisamente que por una parte es bueno que se vaya, sobre todo igual a veces corrigiendo imágenes que tenemos muy generales, yo sí. Que sé, por ejemplo, pues que una persona autista no es empática, pero también estás marcando, bueno, pues evidentemente que no es lo mismo TDAH, tener altas capacidades, autismo. Claro, pero esto es un arma de doble filo, porque a veces da la sensación igual, ¿no?, que lo detallamos tanto porque evidentemente cada persona tiene sus peculiaridades, pero igual también ser conscientes de que hay un colectivo muy grande. O sea, que a veces se ve, o sea, lo que tiene un lado bueno, igual tiene un lado, no sé si malo.
2: Sí, bueno, al final, o sea... Los diagnósticos, al final lo que sirven, o la gente no se los debe de tomar como algo más en psiquiatría, porque luego otra cosa es, yo qué sé, ¿no? Algo como más orgánico, tipo
1: sí, más
2: una
1: físico,
2: enfermedad,
1: sí,
2: ¿no?
1: Sí.
2: Al final en psiquiatría sobre todo sirve para recibir apoyos y para saber qué necesidades tienes. No es tanto, porque como digo, el espectro autista es bastante heterogéneo. Y aunque algunos se empeñan como en la causa del autismo, pues no hay una causa como tal. Hay una herencia genética muy compleja y muchos factores de muchos tipos. Entonces, es más, yo lo veo como algo asistencial, como algo para saber qué tipo de apoyos, cómo procesa la información, cómo puedes encontrar una comodidad en la rutina y demás. Entonces, no es tanto como... etiquetar las cosas, como saber qué necesitas y a partir de eso construir un entorno y una vida que te permita pues, no estar todo el día en crisis continuas, sino como poder tener una autonomía y un bienestar mínimo, ¿no?
1: ¿Sabe lo que pasa? Que también estamos viendo en los últimos tiempos a personas, digamos ya en la edad bastante adulta, incluso pasado los 40, los 50, que de repente encuentran en el diagnóstico, son diagnosticados con autismo, por ejemplo, y encuentran la explicación a cosas que han determinado su vida. Han hecho una vida, digamos, normativa, por decirlo así, han afrontado el desarrollo normal de una persona, pero llega un momento en el que la ciencia les ha conseguido dar un diagnóstico ya de adulto. Y con esto lo que quiero decir es que el diagnóstico puede estar muy bien en ese sentido para ofrecer todas esas herramientas, pero quizás hay mucho infradiagnóstico. Quizás hay una gran parte de la población que quizás entraría dentro de estas neurodivergencias, la que sea, y está sin diagnosticar.
2: Sí, claro. De hecho, por ejemplo, en el autismo lo que sucede es que hay un infradiagnóstico en mujeres tremendo. Hace poco se ha publicado en Suecia un estudio que lo que nos dice es que el 80% de las mujeres llegan a los 18 años sin diagnosticar, de las mujeres autistas. Entonces, luego es cierto que se ha visto que según a partir de los 20, digamos, entre los 20 y los 39, empieza un poco a igualarse el diagnóstico entre entre varones y mujeres, pero porque ahora estamos, muchas mujeres están accediendo al diagnóstico a raíz pues, de que se sabe más, muchas es a raíz del diagnóstico de su hijo o su hija. Entonces, lo que hay es, por supuesto, un infradiagnóstico muy grande, porque de hecho será una paradoja, ¿no? Y yo entiendo que hay una reticencia, pero sabiendo que el autismo tiene una gran heredabilidad y básicamente es heredado, pues siempre hay una reticencia a agitar el árbol genealógico, pero es que es lo normal. O sea, va a haber, igual que hay progenitores que acaban con el diagnóstico a raíz de sus hijos, pues evidentemente hay un abuelo nacido en los años 30 que, que murió sin diagnóstico, ¿no? Porque es evidente. Entonces, claro, hay un gran infradiagnóstico de generaciones pasadas. Y en actuales está empezando a igualar, pero sigue habiendo, por ejemplo, con el tema del género, también un gran infradiagnóstico. Y luego hay sectores poblacionales que no tienen acceso y que hay mucho mal diagnóstico. Por ejemplo, esto se ha visto en todas las poblaciones, que, por ejemplo, la gente racializada es más fácil que acabe con un diagnóstico de discapacidad intelectual que de autismo, siendo autista. Entonces hay como también esos sesgos. Muchas veces y la gente pobre también tiende a tener antes discapacidad intelectual que autismo. Claro, la discapacidad intelectual es un poco un diagnóstico funcional que lo que te dice es que no estás cumpliendo las expectativas escolares o lo que sea, ¿no? Pero claro, dices, igual es que esa persona con los apoyos necesarios no es que sea tiene discapacidad intelectual, lo que necesita es no tener un fluorescente encima de la cabeza que le está todo el día desregulando y lo que es autista, o puede ser también de autista con discapacidad intelectual, pero es importante lo que se hablaba antes de especificar las cosas para saber qué digamos qué adaptaciones necesita, ¿no? Para que pueda desarrollarse también como persona, que al final todo el mundo tiene derecho a poder desarrollar como pues la máxima autonomía posible, la máxima pues sí, un desarrollo personal.
1: Claro.
2: Sí.
1: Es curioso porque en el libro de Eric hay muchísima información científica y ahora que hablábamos de la causa genética, me llamaba mucho la atención porque quizás nos da también un poco la dimensión de digamos, entre comillas, normalidad de la neurodivergencia entre la población y ese apuntas a esa hibridación ancestral entre los neandertales y los sapiens para entender que quizás ahí se produjo esa manera diferente del cerebro de procesar el entorno en el que vive, ¿no? Y no sé si esa es una teoría que científicamente está bien avalada.
2: Sí, o sea, a ver, es una teoría que va a ser difícil como... Al final, como todo lo fósil y todo lo pasado, siempre es difícil llegar como a una confirmación. Pero sí, esto se basa en unos estudios genéticos que se vio que las personas autistas tienen unos marcadores neandertales, es decir, que hay como es más habitual ver en personas autistas ciertas variantes de origen neandertal, ¿no? Uh-huh. Esto no significa que los neandertales fueran autistas, ni que los autistas seamos más neandertales, sino que de alguna manera sabemos que neandertales y homo sapiens se cruzaron, eso sí que es un hecho y se sabe, y por eso todo el mundo tiene ADN neandertal, entre un, bueno, menos de un 4%, un 2, un tal, y de hecho... Si pensamos hace cuánto se pudieron hibridar, ¿no? Bueno, cruzar, vamos, que pudo ser hace 60.000 años, 50.000, claro, deberíamos de estar en 0% de ADN neandertal más o menos, porque, claro, eso se ha ido diluyendo al final. Entonces, ¿por qué no se ha diluido del todo? Pues porque en ese porcentaje nos habla que seguramente, esto al final ya es un poco hipótesis, pero viendo qué tipo de genes son, sí que parece que concuerda, hay genes como muy importantes, ¿no? Por ejemplo, se sabe que es de origen neandertal, todo el tema de la pigmentación de la piel, el tema del sistema inmune nos hizo como más fuertes, digamos. También nos dieron las alergias seguramente, o sea, como un sistema inmune más reactivo. Y también se ha visto que hay genes como de relacionados con la inteligencia y con la cognición, ¿no? Y con el tema del cerebro y de las neurodivergencias. Entonces, es posible y tendría sentido que, digamos, algunas neurodivergencias y características propias en general que tiene todo el mundo, o sea, no necesariamente son las neurodivergencias, hayan nacido pues de esa hibridación, ¿no? Al final, los neandertales nos dieron algunos genes cuando se cruzaron con los Homo sapiens y algunas variantes genéticas que enriquecieron nuestro genoma y nos vinieron bien. Como digo, hay algunas cosas. Nos adaptamos también a la altitud mejor gracias a la herencia neandertal. Entonces, hay toda una serie de genéticas que nos hemos quedado, por eso nos ha diluido a cero, porque nos han venido bien. Uh-huh. Y en ese 2% pues también está algunas variantes asociadas a las neurodivergencias.
0: Está la audiencia muy atenta a tu charla y volvemos un poco al principio por algunos mensajes que llegan. Porque hay muchos términos, muchas palabras que, bueno, las escuchamos, las decimos en los medios de comunicación, pero tenemos muchas dudas y lo plantean. Por ejemplo, nos dicen, ¿la dislexia es neurodivergencia? Nos preguntan también por el Asperger. Y luego una pregunta que yo creo que es la que pueda resumir todo esto. ¿Cómo podemos obtener o de qué manera o a qué especialista hay que ir para obtener un diagnóstico? Si tenemos alguna sensación de que, bueno, pues eso, no estamos, digamos, en la norma que nos manda la sociedad también, ¿no?
2: O sea, lo primero, sí, la dislexia es una neurodivergencia. De hecho, lo que pasa con la dislexia y pasa también con discalculia, que es, digamos, como el equivalente a dislexia, pero con los números, vamos a decirlo así. Lo que suele pasar es que hasta ahora se han visto simplemente como déficits, pero cuando se ha visto más amplio, por ejemplo, se ha visto que la gente con dislexia tiene como más capacidades, por ejemplo, espaciales, o sea, de visión espacial. Entonces, digamos que lo que hay que pensar es que, aunque, o sea, es como muy, bueno, se denomina capacitista, ¿no? Que es como un poco tasar los cuerpos por sus capacidades, que vemos el autismo, la dislexia, discalculia y demás como algo únicamente desde el déficit, y cuando se ha estudiado son, digamos, condiciones que vienen asociadas a otras características, que algunas, digamos, pueden ser evaluadas por la sociedad de una manera más positiva que otras, pero es un juicio un poco de valor y como muy contextual, ¿no? El Asperger es, ya no es, en principio, aunque la gente lo sigue utilizando, se integró dentro del espectro autista. O sea, antes era, había como, bueno, se llamaban como los cinco autismos, que era síndrome de Asperger, síndrome de Rett, autismo de Kanner, y bueno, eran varios, y luego vino el espectro autista, que es como que unifica a todos, y lo que te evalúan es del grado 1 al 3 tus necesidades de apoyo, ¿no? Un poco para unificar criterios. Y el autismo de Asperger vendría a ser un poco el equivalente al autismo de grado 1, o TEA, ¿no? Que se dice en los manuales, de grado 1. Entonces ya no se utiliza, o no se debería utilizar, estuvo como 19 años en vigor, más o menos, pero bueno, sí que se sigue utilizando. También se ha dejado de utilizar porque Asperger es un... es un personaje un poco problemático porque tiene un pasado nazi. Uh-huh. Y entonces también... en el DSM, que es la gente que decide un poco esto, pues también había médicos judíos y entonces pues no les hizo mucha,
1: les gustó el nombre.
2: No les hizo mucha gracia. Entonces también, por su pasado, pues bueno, es un poco problemático, porque hacía selección de un poco de niños, ¿no? Entonces se sabe que mandó a, bueno, pues a la muerte a niños autistas también, igual que a otros los separó, ¿no? Entonces, bueno, un personaje problemático. Y luego me han dicho, el diagnóstico. Bueno, a ver, en principio, la realidad es que todo el mundo acaba acudiendo a la privada, porque la pública, pues, depende de dónde vivas. O sea, a mí me pasó que la primera vez que fui a psiquiatría, claro, me llevaron a un psicólogo y me decía que me iba a hacer un test de personalidad, y es como yo, no, un test de personalidad no me va a diagnosticar, ¿no? Luego ya con el tiempo sí ya accedí como al diagnóstico. Pero en principio la realidad es que en la pública te deberían de diagnosticar, y sí, pero la realidad es que la gente por tiempo y porque muchas veces no tiene en su pueblo un especialista que le sepa diagnosticar, acaba yendo a la privada, y luego en principio la pública te tienen que aceptar tu diagnóstico privado. Entonces, pues bueno, a ver, le diría que lo mejor sería ir a la pública, pero que si no le dan, pues a una asociación que suele ser más barato que en principio que, uh-huh. que algunos privados que sí te pueden ser bastante caros el diagnóstico, pero bueno, luego hay muy buenos en Vizcaya tenemos a gente como bastante guay que diagnostica y lo hace muy bien.
1: Antes, escuchándote, hablabas de la percepción que puede tener la sociedad a la hora de evaluar solamente la parte negativa, digamos, del espectro autista en este caso, pero también está la parte positiva, que también se lleva como socialmente al extremo, ¿no? Porque eso del genio loco ha existido toda la vida, lo hemos conocido así, nos ha dejado grandísimos artistas, grandísimos músicos, grandísimos físicos, grandísimos escritores que podrían hoy en día, con los sistemas de diagnóstico, entrar ahí. Y esto quiero llevarlo con el tema de la inteligencia, porque otro de los grandes mitos es precisamente asumir que la inteligencia y el espectro neurodivergente, por decirlo así, quizás están siempre medidos de una forma negativa. Y todo lo contrario, ¿no? Hay gente que desarrolla unas capacidades que un cerebro neurotípico no puede, y es un plus muy, muy positivo también socialmente.
2: Sí, al final... Bueno, es que las neurodivergencias y en general cualquier diagnóstico psiquiátrico siempre se ha movido como entre la adulación y el encierro, ¿no? Físico, incluso. Entonces siempre ha habido esa relación, igual que antes el loco era el visionario que veía cosas y a la vez pues el que estaba solo, encerrado o abandonado, ¿no? Entonces esa dualidad siempre ha existido y hoy la tenemos de una manera un poco más suave, en el sentido de que, bueno, en principio, pues yo qué sé, hay unos derechos adquiridos, ¿no? Que antes no existían y relativamente recientes. De hecho, todavía estamos adquiriendo derechos, ¿no? En España hace poco se quitó el tema de las esterilizaciones forzosas y todavía existe algún vacío legal por el cual a gente discapacitada les pueden esterilizar, pero bueno. E inhabilitar legalmente también. Entonces, sí, existe, a todo el mundo le gusta como la creatividad y a todo el mundo le gusta como las ideas disruptivas, pero a nadie le gusta de la gente que sale muchas veces, ¿no? Yeah. Entonces, siempre ha existido, o sea, es innegable que al final una persona psiquiatrizada tiene unos contextos muy muy muy distintos, muchas veces una manera de procesar la realidad también distinta, un bagaje vital distinto que da lugar a creaciones artísticas o de cualquier tipo, pues distintas. Y eso a veces, eso, la creación se aprecia, pero luego es cierto que esa persona, pues muchas veces vive en unas condiciones, como ha pasado históricamente, ¿no? Van Gogh es el típico caso. Luego vive en unas condiciones muy penosas, ¿no? Entonces, esa dualidad siempre ha existido, de romantizar la locura y las capacidades, pero luego no querer aceptar que esa persona tiene unas necesidades y no querer ver a esa persona que está detrás de esa obra o de esa, ¿no? De esa...
1: ¿Y eso sigue pasando hoy? ¿Te pasa a ti? ¿Eres un científico?
2: Sí, sí, claro. O sea, pasa en el momento en que pides unas adaptaciones y no te las dan, ¿no? O sea, quiero decir, o te las intentan racanear, ¿no? Entonces, evidentemente, por eso digo que es, como una transformación de aquello. No estamos en el mismo punto, gracias a Dios. La gente no, bueno, en fin, tiene más derechos, vamos a decir. Pero sí, sigue pasando que al final quieren tu producción, por así decirlo, pero luego si tienes unas necesidades concretas, pues bueno, enseguida la gente las minimiza, ¿no? En general, ¿eh? No digo solo por lo personal, sino que es lo habitual, pues que lo típico, ¿no?
0: Eric, que la vida ha mejorado, pero falta mucho, ¿no?
2: Sí, sí, sí.
0: Falta mucho. Preguntas siguen llegando. Sigue nuestras
1: muchas
0: curiosidades y decirte que hay muchos mensajes y que les encanta que hayas venido por aquí. Erika Ostri es científico, es doctor en neurofarmacología y también es autista y nos ha contado, bueno, pues mucho para que nos pongamos un poco todos en orden de cómo tenemos que aceptar también todo esto. Agradecerte que hayas estado con nosotros y cuando quieras, pues aquí te escucharemos atentamente.
1: Nos queda mucho de lo que hablar, Eric.
2: Muchas gracias.

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1: Guardión, las noticias de las 12. Si han salido a la calle, lo estarán ya notando y sufriendo. Para hoy se espera una jornada de mucho calor, preludio de lo que nos espera mañana, donde podríamos superar ya los 40 grados, una ola de calor que ya está sufriendo también Javier Cuesta. Guardión.
2: Eguerdión, Xavi, sí, calor, mucho calor. Estas dos palabras son suficientes para definir el tema de conversación estos días aquí en Euskadi, tanto que hoy, sábado, con temperaturas máximas que rondan los 25 grados, hablamos de respiro. Aún así, en el sur de Álava está activo, recordamos, el aviso amarillo por temperaturas altas, aviso que mañana domingo, como bien decía, se extenderá a toda la comunidad autónoma vasca. Con la alerta naranja entre las 12 del mediodía y las 8 de la tarde por temperaturas extremas que podrían superar los 40 grados y evitar las horas de calor, beber agua y abanicos o ventiladores portátiles son las armas de la ciudadanía para combatir el calor.
3: Playa, o me voy a casa de mis suegros y voy a la piscina, o si no, a meterme en la bañera cambiando con el agua fría constantemente. Es verdad que ha hecho mucho calor y muchas bajas de tensión y de azúcar ha habido por culpa del calor. Ha sido horroroso.
4: Va en aumento. Lo peor para mí, la humedad.
5: Una sauna de condensación de sudor.
6: Yo el abanico, pero tampoco me agobio con los calores.
2: Hoy sábado está activo el aviso amarillo por riesgo de incendios en Álava hasta las 12 de la noche, hora a la que se activará la alerta naranja por este mismo motivo. En Vizcaya y en Guipúzcoa también mañana domingo estará activado el aviso amarillo por riesgo de incendios.
1: Es que el casco Javi, un calor que no va a impedir mañana continuar con la mayor ope de Osakidecha. Este domingo se espera también una jornada de mucha afluencia con pruebas como las de enfermería, en la que se ofrecen casi 1.150 plazas y otra para 135 plazas de administrativo. Desde Osakidecha se va a reforzar el reparto de agua y de puntos de aclimatación, así como el servicio sanitario ante posibles incidencias. Lorea Bilbao es la directora de Osakidecha.
7: Y mañana además un super domingo con unas temperaturas que nos preocupan y que nos han llevado a tomar una serie de iniciativas para intentar tener mayor confort para la gente. Además de que en los pabellones hay aire acondicionado y por lo tanto la temperatura es adecuada para poder hacer un examen, vamos a poner bidones de agua en los pasillos y hemos reforzado también los servicios de emergencias porque sabemos que en estas olas de calor puede haber alguna incidencia para la que tenemos que estar preparados.
1: Un calor que no está siendo tampoco impedimento para lograr un buen sitio en el segundo concierto de Zetac en su espectáculo Mito Aroairu, que comenzará a las 10 de esta noche. A esta hora ya hay gente haciendo cola en San Mamés.
3: No hemos traído hoy nada, pero hemos traído bebida fría, que es importante, así que a ver qué tal llevamos el día hoy. Somos los primeros, hemos venido bastante pronto, la verdad, estamos muy nerviosos y con muchas ganas. Hemos quitado redes sociales para no ver nada de lo de ayer y estamos muy atacados, con ganas de verlo.
1: Y en lo político, el líder del PP, Núñez Feijóo, ha asegurado que el rechazo de la mesa del Congreso de los Diputados de una moción para pedir a Pedro Sánchez la convocatoria de elecciones ha supuesto una degradación máxima, ha dicho, del sanchismo. Ante los presuntos casos de corrupción en torno al Partido Socialista y al gobierno de Pedro Sánchez, el líder popular ha vuelto a pedir la dimisión del presidente del gobierno.
8: ¿De quién son las cloacas? De Pedro Sánchez, hombre. Si Pedro Sánchez no sabía todo lo que hacían las cloacas, tiene que dimitir por incompetente. Y si, como nos tememos, Pedro Sánchez era el que estaba detrás de las cloacas, tiene que dimitir por corrupto.
1: En las carreteras, un camión averiado ocupa esta hora parte de la calzada en la Vizcaya 30 en Erandio, sentido Rontegui, lo que genera alguna retención. También atención porque otro turismo averiado obstaculiza el tráfico en la Vizcaya 10 en Baracaldo, sentido Cantabria. Así terminamos. Más noticias en una hora y en la aplicación Orain. Quiero arte.

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0: Tal día como hoy, 20 de junio, pero hace 51 años, sí, 51 años, se estrenaba la película Tiburón de Steven Spielberg, que se convirtió inmediatamente en un hito del cine de verano, en todo un blockbuster moderno, una película súper taquillera que además aterrorizó a todos los bañistas del mundo. Y como Spielberg está de actualidad gracias a su último estreno, titulado El Día de la Revelación, pues ha venido Juanflan y aprovecha esta circunstancia, nos trae esta efeméride cinematográfica que seguro que le hace mucha ilusión. Eguerdión, ¿qué tal?
1: Eguerdión, Íñigo. Sí, me hace mucha ilusión.
0: Porque... ¿Dónde estabas? ¿Dónde estabas el día del estreno?
1: Pues yo era un niño de aproximadamente 8 años, viviendo en Ocharcoaga, que es mi barrio, y que además pues no había ido mucho al cine, la verdad, a esas edades. De hecho, yo creo que no había venido al cine de bilbaíno nunca. Ya. El cine de Ocharcoaga sí lo había visitado, pero en Bilbao no. Y fíjate que recuerdo que mi madre daba clases de costura a chicas del barrio y yo me pasaba mucho por la lonja donde estaban ellas. Y recuerdo a las chicas, que eran todas adolescentes, más mayores que yo, comentando la película Tiburón porque habían ido a verla. Y comentaban el miedo que pasaron, cómo el tiburón se acercaba con esa música que todos recordamos. Yo todavía no había visto la película, tardaría años en verla. Pero aquel terror divertido que ellas comentaban se me ha quedado grabado, fíjate, estas chicas de la costura y sus comentarios.
0: Bueno, es que, a ver, el estreno de Tiburón, que yo también era un niño, pero me acuerdo del 20 de junio de 1975, fue un hito que cambió el cine para siempre. ¿Qué es lo que tenía, Juan, esta película de un joven Steven Spielberg de solo 27 años, por cierto, para revolucionarlo absolutamente todo?
1: Pues sí, sí, Íñigo, como has dicho, Tiburón no fue solo una película, fue un tsunami. Todo el mundo sabe de qué va. Está basada en la novela de Peter Benchley y cuenta pues cómo un gran tiburón blanco aterroriza una isla turística llamada Amity. Spielberg convirtió la historia en un thriller de suspense maestro. El presupuesto rondaba los 9 millones de dólares, que se disparó por problemas de producción que luego te contaré, pero recaudó más de 470 millones en todo el mundo. Fue la primera en superar los 100 millones recaudados solo en Estados Unidos, un récord que destronó al Padrino.
0: Hablando de taquillas, ¿nació ahí el blockbuster veraniego?
1: Sí, ahí nació. Antes, en Estados Unidos, los grandes estrenos se guardaban para Navidad o para Acción de Gracias. El verano era temporada baja. Universal apostó por un estreno amplio en más de 400 salas con una campaña publicitaria brutal en televisión que ocasionó gastos extras, gastos inéditos. Pero funcionó esa publicidad. La gente hacía colas interminables. En sus primeras semanas arrasó. 21 millones de recaudación en 10 días, 100 millones en menos de 2 meses. Cambió la lógica de Hollywood. A partir de ahí empezaron las películas evento para el verano, con marketing masivo, merchandising y potencial de hacer secuelas. O sea, ahí nació el cine moderno comercial que impera hoy. Lucas, con la Guerra de las Galaxias, 2 años después, lo consolidó. Hoy, sin Tiburón, no existirían los Marvel o los Top Gun de la misma forma.
0: Estoy pensando que también son buenos los cines, buenos refugios clip.
1: Hoy, Lucas, con la Guerra de las Galaxias, 2 años después, lo consolidó. Hoy, sin Tiburón, no existirían los Marvel o los Top Gun de la misma forma.

se hizo en el Océano Atlántico, la cosa empezó a fallar, porque los animatrónicos, por culpa de la sal, se deterioraban, se oxidaban, se hundían, bueno, fallaban. Uh-huh. La filmación se alargó muchos días más del plan previsto. Spielberg, desesperado, no confiaba demasiado en el muñeco del tiburón y tomó una decisión: no mostrarlo apenas. Usó planos subjetivos, barriles, sombras y, sobre todo, usó la icónica música de John Williams. Vamos a escucharla. ¡Ay, qué miedo!

0: se va acercando.
1: ¡Que viene! ¡Viene el tiburón!
0: Se va acercando. Bueno, es una música, la verdad es que como banda sonora, muy sorprendente.
1: Sí.
0: Cambió también, yo creo que mucho el concepto de las bandas sonoras, pone los pelos de punta y nos traslada a los momentos de tensión de la película.
1: Sí, sí, sí. El caso es que ese muñeco del tiburón, que no le gustaba a Spielberg, fue al final beneficioso para la película, porque obligó al director a usar trucos indirectos para generar terror. Ya se sabe que la imaginación del espectador es más fértil que cualquier monstruo que se vea en pantalla. Decidir no mostrar mucho al tiburón fue lo que convirtió a Spielberg en un gran cineasta. Hitchcock estaría orgulloso de él.
0: Yo recuerdo que fue además un gran fenómeno sociológico porque, a ver, ese verano de 1975 la gente dejó de bañarse en la playa.
1: Sí, sí, sí, totalmente. Se llamó el efecto tiburón. Playas de Long Island, Carolina del Norte y la costa este se vaciaron. Los turistas tenían pánico. Hubo anécdotas brutales, como por ejemplo en Jones Beach, dos policías dispararon 15 tiros a un tiburón de 3 o 4 metros y la gente aplaudía desde la orilla. Fíjate. En Carolina Beach, los responsables turísticos se quejaban de que la película les estaba hundiendo la economía. La gente no solo evitaba el mar, había quien no se metía en piscinas ni en lagos. Un tercio de los estadounidenses habían visto la película. Eso es realmente mucha gente y eso generó pues cierta histeria colectiva. Spielberg y Benchley luego lamentaron haber demonizado a los tiburones porque contribuyeron, de alguna forma, a su caza indiscriminada. Antes se temían más a las ballenas. Uh-huh. Y después de esta película fue el tiburón, el villano marino por excelencia.
0: Bueno, me imagino a las familias en la playa, aterrorizadas, mirando el agua para avistar aletas amenazantes.
1: Que todos lo hemos hecho alguna vez.
0: Sí. Más anécdotas, más anécdotas jugosas.
1: Muchas, muchas. Niños que no querían bañarse ni en la bañera. Vendedores de helados que creaban sabores especiales y helados con forma de tiburón, que yo creo, sí, que todos los hemos comido.
0: Sí, sí.
1: Se llamaba el frigurón. Y salió a principios de los 80. Pescadores vendiendo mandíbulas de tiburón como souvenirs. En algunos cines la gente gritaba tanto que parecía un partido de fútbol. Y Spielberg contaba que oía a la gente decir en la calle que había visto la película 6 veces. Fue un fenómeno cultural total.
0: Y, Juan, ¿qué supuso para el cine en general?
1: Bueno, pues lo cambió todo. Demostró que un director joven podía liderar un gran espectáculo. Impulsó el high concept en el cine, o sea, ideas simples y potentes que se venden en 30 segundos de anuncio, popularizó el estreno saturado de publicidad y promociones, la publicidad masiva en televisión, el merchandising en gran escala, elevó los efectos especiales y el suspense y se abrió la puerta a un nuevo cine espectáculo, inaugurando la era de los blockbusters. Aunque también hubo voces que criticaron que Hollywood se estaba vendiendo a lo comercial. Sin embargo, Tiburón no es solo dientes y sangre, tiene personajes profundos, tiene crítica social, encarnada en ese alcalde que oculta el peligro por no poner en riesgo el negocio del turismo. En fin, Tiburón es una obra maestra que ya está en la historia del cine.
0: ¿Y crees que hoy día, hoy podría repetirse algo así, un taquillazo de tal calibre que suponga también un fenómeno sociológico con, no sé, toques de histeria colectiva?
1: Ojalá hubiera algo así. En estos tiempos es más difícil porque tenemos muchos estímulos, tenemos tantas fuentes distintas de entretenimiento que la atención de la gente está muy, muy diversificada. Pero bueno, este tipo de fenómenos nunca se sabe cuándo ni dónde van a surgir. De hecho, cada verano seguimos esperando ese gran taquillazo. Ahora Spielberg, 50 años después, acaba de estrenar otra peli que muchos comparan con otro clásico suyo, Encuentros en la tercera fase de 1977, que esta sí que la vi en el cine, con uh-huh, mi madre que me llevó, era el cine Astoria, y lo que no sé es si la nueva de Spielberg tendrá tanta repercusión como tuvieron sus pelis de los años 70. Yo, por cierto, ya la he visto, uh-huh, y a mí me ha gustado bastante.
0: Ah, sí, bien, menos, buena recomendación.
1: Menos el final, que lo veo que termina como varias veces, hay como varios finales, no sé, debería haberla acabado 5 o 10 minutos.

0: antes.
1: Bueno, antes de que me presentes la canción,
0: sí,
1: te iba a preguntar si se te ha quitado el miedo de bañarte en la playa, por si...
0: A mí sí, nunca me gustó demasiado bañarme en la playa, ni antes ni después del tiburón, y sí, no, miedo no tengo. Tengo más miedo a las corrientes marinas, que son peligrosas aquí en el Cantábrico.
1: Bastante más. ¿Tenemos algún otro tiburón musical?
0: Sí, el de Proyecto 1, que se hizo muy famoso hace años y todos lo hemos bailado en las discotecas.
1: Pues vamos a cerrar con ello. Juanflan, mañana seguimos.
0: Agur.

0: A ver, tenemos que pararlo, ¿eh? Por mucho que insistan, tenemos que parar a Proyecto 1 y este tiburón, y también decir que nos llegan mensajes, bueno, pues de todo tipo. Aquí ya estoy viendo algunos que dicen que aquel verano el que se estrenó Tiburón no se bañó en el mar en todo el año. Espero que desde entonces haya tenido ocasión de disfrutar de alguna que otra ola. 12 y 18 minutos y nosotros avanzamos, seguimos y en breve vamos a acercarnos también al mundo de los refugiados que están también entre nosotros, y hoy se celebra el Día Mundial del Refugiado.
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0: Hoy es 20 de junio y además de ser el último día de la primavera, se celebra el Día Mundial de las Personas Refugiadas. Una jornada que sirve para visibilizar la grave situación humanitaria de millones de personas desplazadas forzosamente en el mundo. Según datos de la Cruz Roja, durante el pasado año 2025, en Euskadi un total de 463 personas participaron en el programa de acogida a refugiados. Programa que combina la cobertura de necesidades básicas con el acceso progresivo a oportunidades de trabajo y de inclusión. La mayoría de este casi medio centenar de personas acogidas en nuestro país son gente joven con una edad media de 31 años, procedentes de contextos diversos y de países como Malí, Senegal, Venezuela, Siria o el Sáhara. Nuestro compañero Alex Pascual ha visitado la sede que la Cruz Roja tiene en Bilbao para asistir a los refugiados que llegan a Euskadi y ver cómo es el día a día de los trabajadores y de los refugiados que acuden a esta organización en busca de ayuda.
1: Cerca de la estación de Abando se sitúa la oficina provincial de la Cruz Roja en Vizcaya. Aquí reciben a las personas que han solicitado protección internacional por estar en riesgo en sus propios países. Estamos con Naya Díaz de Corcuera, que es la responsable de inmigración de Cruz Roja en Euskadi. Egunon, Naya.
2: Egunon.
1: Lo primero de todo, cuéntanos, estas personas que han solicitado la protección internacional, lo que conocemos comúnmente como refugiados, ¿qué son? ¿Cómo definimos a un refugiado?
2: Pues son personas y familias que, como has comentado, en sus países están en una situación de riesgo, no pueden desarrollarse de una manera autónoma, digna y con sus derechos garantizados por múltiples motivos. Pueden ser conflictos o situaciones que afecten al conjunto de la sociedad, como los conflictos armados o las situaciones de cambio climático que están derivando ya en muchas zonas de diferentes países, o también por cuestiones más particulares de persecución, por ejemplo, por pertenencia a grupos políticos determinados, colectivo LGTBIQ+, violencia machista. Entonces, lo que decíamos, ¿no? Tanto circunstancias que pueden afectar a un colectivo más amplio de nacionalidad como persecución individual.
1: Hoy, 20 de junio, es el Día Mundial del Refugiado, que se reivindica un día como hoy.
2: Bueno, pues para las personas refugiadas, efectivamente, sus días son todos los días, ¿no? Son los 365 días del año. Pero es importante siempre que tengamos una fecha de referencia para que podamos hacer esa incidencia, visibilizarles y, sobre todo, que conozcan las realidades de estas personas, que podamos empatizar con ellos y que podamos, entre todos y entre todas, seguir ayudándoles para que formen parte de nuestra sociedad de acogida, que con esa voluntad y con esas ganas viene.
1: Aquí en esta sede de Cruz Roja acogéis a las personas que buscan refugio. El año pasado casi 500 personas acudieron a vosotros. ¿Qué es lo primero que hacéis con ellos?
2: Pues la primera entrada suele ser el alojamiento en un piso de acogida. Ahí procuramos que las personas, pues poco a poco, vayan conociendo la sociedad en la que están, vayan aprendiendo el idioma, si es que no lo conocen, porque no son de habla hispana, vayan conociendo cuáles son nuestros recursos, nuestros servicios, que son muy distintos en muchos casos a los que conocen de sus países de referencia. Y sobre todo, a que vayan ganando en esa autonomía, que vayan conociendo cómo desenvolverse en el día a día, para que poco a poco ese acompañamiento que necesitan, en este caso de Cruz Roja, se vaya diluyendo hasta que por sus propios medios puedan desenvolverse en la sociedad como un ciudadano o ciudadana más.
1: Casi 500 personas atendidas el año pasado en este contexto, gente refugiada, 500 historias diferentes, imagino, pero ¿hay algún denominador común o cuál es el caso que más se repite, en más ocasiones se repite?
2: Pues la necesidad que más tienen generalmente es el apoyo psicológico. Es muy difícil para una persona tomar una decisión de abandonar su país de origen, no solo por su raíz, por su cultura, por sus costumbres, sino porque en la mayoría de los casos dejan atrás a familiares, amistades, recursos materiales que nos pueden parecer insuficientes, pero conseguirlos cuesta mucho, y luego tener que dejarlos de la noche a la mañana, no por una decisión personal casi, sino por una cuestión de necesidad. Eso afecta mucho a las personas y, sobre todo, cuando va pasando el tiempo, pues cada vez se echan más de menos. Y aprender a convivir con ello necesita de un proceso de acompañamiento que, gracias a los equipos de atención psicológica, van poco a poco dotándoles también de esas herramientas para que consigan convivir con ello, ¿no?
1: Bueno, parece que estabas describiendo un poquito la historia de John, que también es uno de esos refugiados que han venido, en este caso, desde Colombia aquí. Antes de hablar con él, que ya lo tenemos aquí escuchándonos, cuéntanos un poquito cuál es su historia, cuál es la historia de John.
2: Bueno, pues John, como bien dices, llegó de Colombia. Primero estuvo con personas que conocía y que ya anteriormente habían hecho ese proceso de viaje y ya formaban parte de nuestra sociedad. Y ahí fue conociendo la posibilidad de solicitar protección internacional y esa oportunidad que a través del Ministerio de Inmigraciones puede acceder a este sistema de acogida que hemos descrito. Entonces, bueno, hizo los trámites, estuvo en un piso de acogida con nosotros y nosotras en Bilbao. Desafortunadamente, su solicitud de protección internacional fue denegada. Pero bueno, esta oportunidad de regularización extraordinaria para él ha sido un impulso, porque en ese proceso está. Es una persona, bueno, ya nos lo va a contar él, ¿no? Pero que ha hecho todos los esfuerzos por sumar a esta sociedad. Y bueno, yo creo que mejor escucharla de sus palabras que de las de una persona ajena que lo vive con emoción, pero desde luego, como en propia persona, no hay testimonio.
1: John, egunon.
3: Egunon.
1: Oye, qué bien te ponen allá, ¿eh?
3: Sí.
1: Te pone casi casi como ejemplo de una persona que llegó, pues eso, casi casi como con una mano delante y otra detrás, como se suele decir, y que, bueno, poco a poco ha ido buscándose la vida aquí, ¿no?
3: La verdad que sí, ha sido un camino bastante difícil, pero bueno, siempre han aparecido personas grandiosas en él que me han ayudado a continuar.
1: Enseguida vamos a hablar de ello, pero antes cuéntanos un poquito tu caso, porque tú me comentabas que eras de Colombia. ¿En qué situación estabas ahí en tu país?
3: Bueno, vengo de familia campesina, que sus padres y demás han sido campesinos siempre, así que nuestro principal fuente de ingresos es cultivos y la ganadería y todo este tema. Y bueno, nada, son zonas, las zonas campesinas siempre están infestadas de grupos armados y que cobran cuotas y tal, y bueno, esa situación. A mí, soy una persona que siempre me ha molestado mucho las injusticias y nada, me he rebelado contra esos grupos y me he ganado ciertos problemas. A mi hermano, de hecho, lo han matado y bueno, pues eso. Yo estaba bastante bien en Colombia, estaba en la mejor universidad del país, en la Universidad de los Andes, con una beca y pues nada, llevaba 2 años de carrera ya. Me faltaban igual dos más y acababa y pues bueno, no pude continuar y me tuve que venir a continuar en mi carrera universitaria acá a España.
1: Tienes ahora 23 años.
3: 23 años tengo.
1: Es partir un poco tu juventud y tu formación allí en tu país, ¿no?
3: Sí, así tal cual.
1: Pero llegas aquí a Euskadi y ¿cómo te buscas la vida cuando en esos primeros días, semanas entre nosotros?
3: Ha sido bastante difícil porque la gente no confía en ti, eres nuevo y da mucho miedo, da miedo. Entonces, bueno, los primeros trabajos que he encontrado ha sido botando escombros, trabajando en construcciones y así, que ha sido bastante pesado. También me han dado la oportunidad de camarero en algunos días y eso, y también trabajé haciendo aseos en casas.
1: Pero ya nos ha dicho Naya que eres un buen estudiante y oye, al final has seguido tus estudios universitarios aquí en Euskadi y estás hasta trabajando también de profesor particular ahora mismo, ¿no?
3: Sí, la verdad, Cruz Roja me ha apoyado muchísimo, fueron ellos los que me ayudaron a contactarme con la universidad y a hacer el proceso de convalidación para continuar con mi carrera. También he terminado un curso de mantenimiento de ascensores que he hecho con la Lanbide. He hecho prácticas y todo y bueno, ahorita, así como me comentabas, estoy trabajando como profesor particular. Me ha ido bastante bien, los estudiantes están bastante contentos, han tenido buenos resultados y bueno, es algo con lo que me gustaría seguir más adelante ayudando a los chicos.
1: Y no un profesor particular cualquiera, porque me has dicho que tienes calificaciones de 5 estrellas, ¿eh? En la web.
3: Sí, de hecho, es algo que se puede mirar. Tengo más de 100 opiniones, todas 5 estrellas y nada, estoy muy contento, muy contento.
1: Oye, pues hay que dar también esa cuñita por si alguien se anima, si alguien necesita una clase particular, ¿de qué das? ¿De todo lo que te echen?
3: Sí, de todo un poco. Sobre todo mi fuerte son matemáticas, física y química. Así en todos los años siempre pongo mi anuncio como en de todas las edades. Tengo una base ahorita actualmente como de 20 estudiantes entre los 10 y 22 años y bueno, pues eso, todos están muy contentos. Ahorita la mayoría va a entrar a la universidad, andan de vacaciones y bueno, espero verlos en septiembre.
1: Bueno, ¿y cómo ves tu futuro más cercano?
3: Bueno, es algo que la verdad me pone a pensar mucho porque he estudiado varias cosas, contabilidad, mantenimiento de ascensores y ahora con química. Creo que soy una persona muy inquieta, que no sabe quedar en un solo puesto, así que la decisión de qué hacer con mi vida es bastante compleja, aún no me decido, pero creo que voy a encontrar un camino.
1: Lo importante es que tienes varios caminos abiertos, ¿no?
3: Eso, tengo varios caminos y bueno, sé que llegará una buena oportunidad.
1: John, pues que tengas mucha suerte, que elijas el camino que elijas, te lleve a buen puerto y que sigas igual de bien aquí entre nosotros. Es que ricasco.
3: Es que ricasco a ti.
4: Estoy 10 meses en Bilbao, ¿sí? ¿Entendéis esto? Vale. Horario. ¿Qué quiere decir horario?
5: Yo trabajo con la 8 hasta las 12, es el horario de trabajo.
4: Exactamente, yo trabajo desde las 8 hasta las 2.
1: En el caso de John no fue necesario porque es de Colombia, pero muchas veces lo primero que hacen los refugiados cuando llegan a nuestro país es aprender euskera, castellano, lo que se tercie. Y una de las personas encargadas de enseñarles, en este caso español, es Simin Egunon.
6: Egunon.
1: Simin, ¿cuánto tiempo llevas tú dando clases de español aquí a los refugiados que llegan a Cruz Roja?
6: Aquí yo creo que hace 2 años ya.
1: Hablas muy bien castellano, pero ¿ese acento de dónde es?
6: Bueno, mi acento es de Persia. Soy de Persia, de origen.
1: Uh-huh. O sea que eso también te ayuda igual a tener cierta cercanía con tus alumnos.
6: Me ayuda a tener empatía con ellos porque uh-huh. sé que el castellano es un idioma muy difícil. Pero bueno, yo lo aprendí después de haber aprendido francés. Así que para mí no era tan difícil. Pero entiendo muy bien cuando ellos están mareados y... Uh-huh. Y con los tiempos de español, todo esto de la gramática es difícil.
1: ¿Y cuántos alumnos tienes, más o menos?
6: Bueno, tenemos sobre 10 alumnos, pero sí se presentan. Las mujeres a veces tienen hijos y tienen también quehaceres de la casa y todo esto.
1: ¿Cómo reciben ellos tus clases? ¿Contentos de que les expliques? ¿Con ganas de aprender?
6: Si fuera ellos, prestaría más atención, porque si es que están aquí para luego poder trabajar y ganar su vida y eso, pues tendrían que hablar castellano. Pero la mayoría son estudiosos.
1: Simin, tú estás dando clases de español voluntariamente, no cobras por este trabajo.
6: No, soy voluntaria.
1: ¿Qué te aporta ayudarles de esta forma a todas esas personas que tienen tanta necesidad de aprender este idioma?
6: A mí me aporta mucha la satisfacción que me da por sentir que puedo ser útil, nada más.
1: Simin, pues no te vamos a quitar más tiempo, que te hemos interrumpido la clase. Te dejamos que sigas con tus alumnos, que hace mucha falta aprender bien castellano.
6: Vale,
1: ¿eh?
6: Pues gracias, este mi casco.
4: Empezar. ¿Qué quiere decir? Muy bien.
1: Vaya, pues ya hemos visto cómo es vuestro día a día. Hemos conocido a parte de las personas que habitáis esta sede de la Cruz Roja y el trabajo encomiable que hacéis. Pero ¿se podría mejorar de alguna manera? ¿Echáis de menos algún otro tipo de ayuda?
2: Bueno, siempre yo creo que la perfección no existe, ¿no? Y en ese sentido, pues desde luego siempre todo apoyo es bien recibido. Una de las dificultades más grandes que estas personas, estas familias tienen cuando llegan es encontrar una vivienda de alquiler. Uh-huh. Es un reto extremadamente complejo, no solo por ser personas refugiadas o de origen extranjero, sabemos que es una situación estructural, ¿no? Que hay un déficit de vivienda de alquiler y unos precios muy elevados, ¿no? Pero sí que les pedimos a todos esos propietarios, propietarias, que amplíen un poco sus miras y que nos abran la oportunidad, que desde luego detrás de que los alquileres van a estar suscritos a estas personas, a estas familias, van a contar también con el apoyo del personal técnico de Cruz Roja y que, no he dicho, que abran sus miras y que den también oportunidad a estas personas que lo necesitan para poder continuar desarrollándose en nuestra sociedad y, por tanto, pues le seguimos haciendo esa incidencia para que nos puedan ayudar con esa oportunidad.
1: Es una dificultad muy grande la de la vivienda para los refugiados y para los no refugiados, pero desde el punto de vista de la sociedad, ¿cómo se percibe al refugiado? ¿Ha mejorado con el paso de los años o al revés?
2: Bueno, yo creo que ya tenemos una experiencia, en concreto Cruz Roja empezó con recursos de acogida en el 2016, ya cumplimos 10 años. Cada vez la sociedad conoce más el término de persona refugiada y lo tiene mucho más interiorizado, no solo las personas, sino también incluso los recursos y las administraciones. Hemos avanzado muchísimo. Entonces, yo creo que seguimos avanzando, seguimos construyendo, somos una sociedad inclusiva. Creo que ya todos sabemos que somos una sociedad diversa y en ese sentido yo creo que está totalmente garantizado que todos los ciudadanos o ciudadanas, o prácticamente todos, ¿no? Vamos a seguir apoyando y les tenemos como una más.
1: Pues Laia Díaz de Corcuera, responsable de inmigración de Cruz Roja de Euskadi, mil gracias a ti y a tus compañeros por atendernos y sobre todo por esa labor tan importante que hacéis, ayudando a las personas refugiadas que vienen a Euskadi en busca de una vida mejor. Es que ricasco.
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0: Doce y 36 minutos, estáis en la sintonía Radio Euskadi, más que palabras, hasta la una estamos por aquí. Y antes de poner la mesa, escuchando a Bonnie Tyler, la cantante ha salido del coma inducido después de 48 días ingresada en la UCI de un hospital en Portugal. Sigue allí ingresada, su estado sigue siendo grave a pesar de la leve mejoría que ha permitido salir del coma inducido. Eso sí, la agenda de conciertos para este verano ha sido cancelada. Incluida una actuación muy especial que tenía prevista en un crucero de lujo frente a las costas del Cantábrico en agosto, el 12 de agosto. ¿Para qué? Para que interpretara a una selecta audiencia su éxito Total Eclipse of the Heart, coincidiendo con el eclipse total de sol.

Escuchando una de esas canciones de Bonnie Tyler, I Need a Hero, ojalá podamos, o quien le guste, pueda volver a verle en escena, cantando en directo, pero de momento recuperándose en un hospital en Portugal. I Need a Hero, la canción, por si no nos habíamos quedado con el título, 20 minutos para llegar a la una, al final del programa, y voy poniendo la mesa.

0: Yo me encargo de la mesa, ¿eh? No sé si poner mantel o no, porque esto ya sabemos que ahora hay modas que dicen que esto los manteles que no, para nada. Bueno, no sé si preguntarle sobre esto a Xavier Gutiérrez, que es quien se encarga de la parte de la cocina y de proponernos hay una receta. Yo creo que, a ver, no sé si hay dos ingredientes que me gusten más de los que hoy nos traen para hacer una receta muy original. Xavier Gutiérrez, ¿qué tal? ¿Cómo estás?
1: Hola, Íñigo, ¿qué pasa? ¿Te encantan los dos o qué?
0: Me encantan los dos, sí. Bueno, todos los demás también. Pero ahora iremos poco a poco. Primero recordar, eso sí, que xaviergutierrezcocinero.com es un lugar en las redes donde uno va a encontrar la receta de hoy y todas las anteriores que nos va contando desde hace ya mucho tiempo aquí en Más que Palabras. Sí, la cereza me encanta. Yo creo que es la fruta que más me gusta. Y va a estar presente. Y luego ya si hablamos de cerdo, pues ya sabemos, hasta los andares y todo, ¿no? Estos son los ingredientes básicos de la receta de hoy.
1: Sí, porque aparte de cerezas y, como bien has dicho, cerdo, bueno, en este caso, panceta de cerdo, es la misma, lo que vamos a hacer es una especie de torrezno. Bueno, sí, lo que vamos a transformar es la piel del torrezno en la base de una especie de pica que el otro día me preguntaban al ver la receta a ver si esto era un postre o era un pica, un entrante. Para mí que es un entrante, o sea, empezar con un par de bocados de estos con esta receta que vamos a hacer, yo creo que sería más un entrante, ¿no? Porque aparte de cerdo y cerezas, lo que necesitamos es mantequilla, 100 gramitos de mantequilla, nada, un poquito de zumo de media lima, 50 gramos de azúcar moreno, 30 de coña y un poquito de canela en polvo. No necesitamos más porque lo que vamos a hacer va a ser guisar esas cerezas. Cerezas guisar, así como están, sin quitarles el hueso, ni el rabito, ni nada. No, así como están.
0: Espera un poquito, que es que estoy leyendo yo. Claro, tú nos mandas y luego lo encontraremos también en xaviergutierrezcocinero.com. Nos mandas los ingredientes, pero un poco más detallados o con adjetivos. Porque dices que nos hace falta una panceta de cerdo guapo. Y 200 gramos de cerezas hermosas. Y pones, estamos hablando de amor. A mí, cuéntame, descríbeme un poco estos...
1: Porque claro, es que la receta en teoría se titula exactamente El cerdo y la cereza, una historia de amor. Y es verdad, porque combinan genial, combinan de una manera muy, muy, muy, muy rica, muy sabrosa, muy profunda de sabor, equilibrada, tiene toques ácidos, tiene toques grasos, yo creo que es verdaderamente es una historia de amor, además de un amor un poco digamos efímero, ¿no? Porque
0: va a durar poco, ¿no?
1: La temporada de la cereza, así como la del cerdo, bueno, podemos disfrutar todo el año, pero la de la cereza, pues estamos eso, en algo de mayo, junio, julio, ya para agosto ya apenas hay, bueno, cada vez hay más de todo durante todo el año, ¿no? Pero vamos, es una época muy, muy concreta de un par de meses, como mucho, tres o así, y entonces, bueno, pues es una historia de amor. Entonces, bueno, seguimos con la gracieta y decimos una panceta de cerdo guapa, 200 gramos de cerezas.
0: Una pregunta, las cerezas, porque claro, hay también aquí en el mundo de la gente que nos gusta las cerezas, hay quien le gusta más, pues más dulces, que así ya, pues esas muy maduras, sí, muy rojas, oscuras, picotas. Sí. Pero hay quien le gusta también la cereza más, de color más claro, todavía igual más verde, vamos a decirlo así, que tiene más acidez que dulzor, ¿no? Aquí, ¿cuál nos iría bien?
1: Aquí, bueno, yo creo que cualquiera de las dos, porque a pesar de que vamos a guisarlas con un poquito, ya como he dicho, con un poquito de mantequilla y un poquito de azúcar, el tono ácido nos lo mantiene. Hay dos tipos básicos así de cerezas, que son la cereza dulce, que es la Prunus avium, que es la más, es la que estamos haciendo esta, sino la cereza la ácida, que es, aquí se llama también guinda, ¿no? Que es la Cerasus, la Prunus cerasus. Bueno, si tú utilizas una guinda o una ácida, pues bueno, vas a fortalecer ese toque ácido que va muy bien, ¿eh? Esto es un poco, cualquiera de las dos va bien, ¿eh? La primera que hemos nombrado, pues esta va a ir un poquito más hacia un tono dulce, pero también mantiene cierta acidez y frescura, ¿no? Aquí esa frescura la vamos a mantener, aparte del guiso, sirviéndolas frías, ¿eh? Sirviéndolas, vale. Esto es...
0: Vale, pero vamos...
1: Las dos, sí. Los dos ingredientes van a ser fríos.
0: Por tanto, nos va a hacer falta tiempo, porque lo que decías, primero necesitaremos un cazo para llevar al fuego con la mantequilla y qué más.
1: La mantequilla, las cerezas, el zumo de la lima, el azúcar moreno, un poquito de pichirri, un poquito de coñac,
0: ¿sí?
1: Y canela en polvo.
0: Uh-huh.
1: Entonces, eso se lo vamos a dejar hacer muy poquito. No queremos que estén excesivamente blandas, ¿eh? Una especie de tombé así a fuego suave,
0: sí.
1: Apenas un cuarto de hora o así, con eso es suficiente. Ya retiramos y lo dejamos junto con los jugos, que se nos habrán quedado así como muy muy rojizos y muy, ¿eh?
0: Uh-huh.
1: Esto yo me acuerdo que cuando hicimos la prueba el otro día, nos zampamos el pica y tal, y luego y el juguillo frío, esto con una cuchara, es que te lo zampas en un tistas.
0: Sí,
1: porque estaba buenísimo.
0: Claro, pero claro, tiene que ser ese punto, lo que dices, que tampoco se deshaga la cereza. Claro, tiene que estar ahí manteniendo la forma, ¿no?
1: No, sí. O sea, no vamos a dejarlo ahí como... No. O sea, es un cuarto de hora, justo cortar la cocción, dejarlas enfriar para que se mantengan curiosamente por dentro, con cuidado que tiene el... Hombre, esto se puede hacer quitándole el hueso, pero tenemos un problemilla, que es que suelta demasiado.
0: Yeah.
1: Tendemos ya a hacerla como si fuera una mermelada y eso no era lo que queríamos para este carro. Puede ser, si queremos eso, hacer una mermelada, ¿no? Pero aquí hay que andar con ojo, porque tiene el hueso dentro, pero a la vez... Al no haberse roto la fruta, pues mantiene todo el interior jugoso, etcétera, ¿no?
0: Quien quiere ver la foto, es que queda claro, y queda muy bonito, viendo la imagen, además, pues las cerezas ahí enteras, encima de lo que sería la segunda elaboración, que sería la de la panceta, ¿no?
1: La panceta, hombre, la podemos comprar, al fin y al cabo estamos hablando de una corteza de cerdo, ¿no? Pues es que aquí, bueno, pues con la panceta de mascarada, pues lo que hemos hecho ha sido... Hombre, esto es hacer un torrezno. Un torrezno se puede hacer lo puedes hacer frito, pero también lo puedes hacer al horno.
0: Uh-huh.
1: Entonces lo pones sobre una rejilla, le clavas un... aquí hemos hecho un alargado, pues de 3 centímetros de anchura por unos 12 o así de largo, ¿no? Para montar el pica, ¿no? Le pasas una brocheta para que no se arquee mucho la piel y lo dejas haciendo a 200 grados, pues un poquito cercano a una hora, ¿eh? Con una rejilla debajo para que sude bien la grasa. Y nos queda una corteza espectacular.
0: O sea, que solamente la corteza, y nos va a quedar crujiente, claro.
1: Nos va a quedar brutalmente crujiente. Si te fijas en alguna de las fotos cómo hincha la piel, que es muy fina, pero cuando se somete a una temperatura... Primero, esta panceta la hemos hecho, o sea, hemos utilizado la salada, ¿eh? Con cruda se puede hacer, pero hay que hacerla de otra manera. Con esto simplemente lo que hacemos es orear un poco para que la piel se quede bien, bien, bien seca. Si lo sacas del envase donde hayas podido comprarlo de un día para otro en el frigorífico, se va a secar bastante bien la piel y entonces podemos hacerlo también frito, como he dicho antes, ¿no? Pero bueno, aquí yo creo que en el horno nos queda muy bien, nos olvidamos de ella, sale perfectamente. La grasa que recoges, hombre, se puede guardar para freír un huevo,
0: uh-huh.
1: Y queda también muy muy bueno, y o si no para otros, bueno, para
0: qué más podemos utilizar,
1: galletas, todo esto,
0: repostería también, la propia grasa que nos ha soltado la panceta.
1: Sí, podemos hacer petit fours, podemos hacer, ¿cómo se llama? La pasta choux podemos hacerla perfectamente con mantequilla, o también se puede hacer con grasa de cerdo, se pueden hacer un montón de elaboraciones de repostería, se pueden hacer con esa grasa.
0: Uh-huh.
1: Cuando hablaba de los torreznos, realmente los torreznos se utilizan, con esto lógicamente lo que te está saliendo también es un torrezno, ¿no? Lo que solemos utilizar es un tocino con más beta, que no tenga tanta grasa como tiene el que estoy utilizando yo. Pero en cualquier caso, va a hacer lo mismo, porque la grasa que va a saltar la puedes utilizar para cualquier otra cosa.
0: Bueno, pues mira, aprovechamos todo. ¿Y cómo montamos el plato? Porque ya hemos visto los tiempos de elaboración, pero ahora ya, lo que decías, hay que dejar enfriar esas cerezas. Nada. Me imagino que el torrezno también, ¿no?
1: Sí, sí, sí. El torrezno sí, ¿eh? O sea, en caliente hay que dejar, lógicamente, que se enfríe para que cruja bien. También en caliente, ¿eh? También en caliente. Yo hice un vídeo el otro día y según la sacaba, esa la hice frita. Esta la he hecho al horno y la otra la hice frita. Según estaba cortando, pero era un escándalo como sonaba, ¿no? Entonces, simplemente quitarle bien la grasa a la panceta. Y sobre la piel, que nos ha quedado tremendamente crujiente, dos cerezas. Yo creo que es el bocado perfecto, ¿eh? Hice una de cinco cerezas, pero quedaba ya este tipo de bocados tan así, no es conveniente que sea muy muy grande, es un aperitivo, ¿no? Eso muchas veces lo hemos contado, que cuando son cosas complejas, habitualmente no aguantan esto, imagínate que esto fuese por como si fuera un plato, no. Esto es un pica, es un aperitivo, una cosa que da contrastes, que da sabores, que da unos picos increíbles, pero que no serviría de un plato, ¿no? Tú imagínate de esto, pues, con 12 cerezas y 3 láminas de corteza. No.
0: Yo estaba pensando...
1: Un pica, un aperitivo...
0: Sí, estaba,
1: máximo dos,
0: estaba pensando que si solo me hacen falta 200 gramos de cerezas para elaborar esta receta que tú propones, los otros 800 gramos los puedo ir picando mientras preparo el plato. O sea, es que lo de las cerezas no va a sobrar nunca, ¿eh?
1: No, las cerezas no. Yo estaba comiendo hace media hora unas cerezas. ¿Ves? Que había comprado Lola y eran maravillosas, no podías parar. Estas, además, luego juegas con los huesos. Yo un hueso de cereza, si me como una cereza y puedo tenerlo en la boca una hora. Lo dejo pulido.
0: Vamos a aprovechar estas cerezas, este momento además que es maravilloso para consumirlas, con esta receta del cerdo y la cereza, una historia de amor. Este es el nombre de la propuesta de Xavier Gutiérrez. Como siempre, agradecerte que estés con nosotros y ponte a la fresca, que vienen días de calor. Nada.
1: Pues sí, aquí estamos. Yo tengo orientación norte, o sea que mucho calor no tengo.
0: Bueno, pues que vaya muy bien la semana. Te espero la que viene. Agur, Xavier.
1: Venga, agur, muchos.
0: Y mientras vamos preparando todo esto que nos propone Xavier, nos quedamos también con el cierre del programa de cada sábado con Amado. A ver de qué va hoy su reflexión.

La hipermetropía es un defecto visual que nos permite ver a lo lejos, pero no ver de cerca, con lo cual mejora la convivencia, incluso con uno mismo. Porque, todo hay que decirlo, la cercanía es la que genera más conflictos y enemistades. Uno mira a distancia a los demás o incluso a sí mismo y no ve los defectos, las imperfecciones y las carencias. Si no, fíjense en esos actores y actrices tan guapos y guapas que salen en las pantallas de cine o en las de los televisores y que mucha gente piensa que son seres maravillosos. Luego, los compañeros de reparto se ponen a largar y resulta que esos seres tan guapos no eran del todo maravillosos. Gwyneth Paltrow, Mel Gibson, Bill Murray, incluso la encantadora Julia Roberts, vistos de muy cerca, demuestran ser más bien insoportables. Y parece que no responden del todo a las gratas expectativas que generan entre sus admiradores. Las distancias cortas, con colonia o sin colonia, dan una imagen más discutible de nosotros mismos. En fin, que viva la hipermetropía. Como la vida misma, soy Amado Gómez Ugarte.

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1: Arratsaldeon, noticias de la una de la tarde. Comenzamos con una última hora, un incendio que se ha producido en la fábrica abandonada de Ursa, en Gasteiz, donde varias personas han sido atendidas y al menos una de ellas evacuada al hospital. Nos marchamos hasta el lugar para conocer la última hora. Sonia Hernando, arratsaldeon.
2: Hola, arratsaldeon. Desde aquí, desde Ursa, Vitoria, bomberos del Ayuntamiento de Vitoria están ya marchándose tras haber podido extinguir las llamas. El incendio ha tenido lugar sobre las 10:30 de la mañana en esta fábrica abandonada de Ursa, en el sur de la capital alavesa, donde unas 120 personas sin hogar, la mayoría de otros países, malviven en estos pabellones. Brahim, un chico de 17 años que llegó hace 15 días a Vitoria, nos contaba en el castellano, en el que podía hacerse entender, que una chica, al parecer con problemas mentales, ha podido ser la causa, la que ha provocado el fuego.
3: No, Arab. Person il est problème. Person il est brésilien, il est chico, normal. Chico il est problème. Ici malade, cabeça. Il est parti, mais cerro. Et ça problème, mucho problema. Et mucho policía.
2: Fuentes del Departamento de Seguridad han dicho que varias personas han sido atendidas por inhalación de humo e incluso una de ellas ha tenido que ser trasladada por el mismo motivo al hospital de Txagorritxu. El pasado mes de mayo la policía identificó a 119 personas en estos viejos pabellones de Ursa en un operativo conjunto de la Ertzaintza, la Policía Nacional y la Policía Municipal de la ciudad. De momento, los chicos están aquí en los alrededores, no pueden entrar, les han dicho que hasta la noche no van a poder acceder a estos pabellones.
1: Eskerrik asko, Sonia Hernando, en directo desde Gasteiz. Y acabamos de conocer que Kutxa Fundazioa ha adquirido Géminis, la empresa del Goibar referente de la máquina herramienta, y que se une a Gruzpe dentro del conglomerado de Insu Group, una unión que mantiene el arraigo guipuzcoano de dos multinacionales muy atractivas por su posición tecnológica y también internacional en el sector. Recordamos que el 95% de su producción va al extranjero en sectores tan importantes como el aeroespacial, energía, petróleo, gas, naval o ferroviario. Cada una de ellas mantendrá su autonomía sin competencias y garantizando 400 puestos de trabajo en el Goibar y en Itziar. Y en lo más político, el líder del Partido Socialista de Euskadi, Eneko Andueza, ha asegurado que los socialistas continúan trabajando para resolver las preocupaciones de los ciudadanos, pese a que empiece, ha dicho, y con ánimo intacto y manos limpias. En un acto celebrado en Áraba, el líder socialista vasco se ha mostrado optimista ante las elecciones municipales y forales del próximo año.
4: Y seguimos aquí con las manos limpias, seguimos aquí con la conciencia tranquila, con el ánimo absolutamente intacto, con más ganas que nunca. Que nadie trate manchar nuestra historia, porque no lo van a conseguir.
1: Más cosas, la Ertzaintza ha detenido en Abando Ciérvana a un joven de 22 años tras agredir a otro con un cuchillo en Muskiz después de una discusión. La víctima, herida en la espalda, ha sido evacuada al hospital y poco después los agentes localizaban al presunto autor en el barrio de Gallarta. Terminamos con la actualidad deportiva. Mikel Baena, arratsaldeon.
5: Arratsaldeon. Jokin Arambarri será el nuevo entrenador de Eibar, el azcoitiarra. Conoce bien el club porque estuvo en la cantera armera desde 2016 y llegó a dirigir al filial en su día el EC de Vitoria entre 2021 y 2024. Hasta que se marchó al Bilbao Athletic, dejando al equipo en segunda federación. En esta nueva etapa estará acompañado por Andoni Azcargorta y Mikel Valenciaga.
1: Es que ricasco, así terminamos. Más noticias en una hora aquí en Crónica Euskadi, fin de semana, con el Chibre Bilbao y la aplicación Orain. 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

0: Música brasileña para comenzar un viaje a algunas de las ciudades donde se ubican algunos de los edificios más altos del mundo. Sí, porque el título de Ciudad de los Rascacielos está a día de hoy muy repartido precisamente por todos, por casi todos los países más desarrollados del mundo. Puede que no hayáis oído que en la costa sur de Brasil existe desde el año 1964, es decir, 60 y algún años, pocos, una ciudad turística llamada Balneario Camboriú, que es a día de hoy el municipio con mayor densidad de edificios de América del Sur. A pesar de poseer poco más de 100.000 habitantes, tiene casi 20 edificios de más de 150 metros de altura en su línea costera. Bueno, pues por eso la música brasileña, pero vamos a buscar con nuestro asesor viajero, Joseba Urquiola, de Viajes Bilbao Express, algunas de esas ciudades más vanguardistas en su arquitectura y no tan conocidas por sus rascacielos. Joseba, ¿qué tal? ¿Cómo estás?
1: Pues muy bien, Iñigo, muchas gracias.
0: Bueno, vamos a empezar un recorrido. No sé si habías oído hablar de Balneario Camboriú.
1: Había oído hablar de ello, pero el dato que has dado me ha parecido alucinante. Uh-huh. O sea, magnífico.
0: Yo lo definiría como un Benidorm brasileño, más o menos sería sí. Un poco la definición, porque sí que, pues mira, precisamente citamos una ciudad aquí que no es de las grandes ciudades, pero uh-huh. Sin embargo que arquitectónicamente es la que más edificios en altura tiene, que es un motivo también atractivo de visitar ciudades, pues esos grandes edificios, las uh-huh. Grandes construcciones, ¿no?
1: Sí, sí, por supuesto, claro. Está muy de moda además eso, ¿eh? O sea, el turismo de Skyline es un turismo que cada día, bueno, lo detectamos en la agencia. Evidentemente, la gente viaja para ver Skylines, o sea, es así de claro.
0: Bueno, pues vamos a recorrer algunos de los Skylines, de esas líneas que marcamos en el horizonte de las grandes ciudades con grandes construcciones. Y Nueva York y Dubái no van a estar, ¿no?
1: No
0: van a estar.
1: No.
0: Porque, claro, la ciudad de las rascacielos durante mucho tiempo fue Nueva York, lo sigue siendo, uh-huh. Pero luego llegó ya a Dubái como gran ejemplo de desarrollo hacia arriba.
1: Claro, sí. Yo creo que hoy toca hablar de otros sitios, ¿no? De otros skylines, sobre todo skylines que están, digamos, más en desarrollo aún que lo que puede ser un Nueva York. Que no voy a decir que no se construyan rascacielos en Nueva York, ni mucho menos, pero ciudades que están avanzando en ese sentido o que se han incorporado últimamente con, bueno, pues con situaciones o con construcciones realmente curiosas.
0: Uh-huh. ¿Por dónde empezamos?
1: Pues yo te diría que, mira, no nos vamos a ir del continente americano, que estábamos hablando de Nueva York, vámonos a Panamá, ¿te parece bien?
0: ¿Panamá?
1: Ciudad de Panamá, uh-huh. Sí, Ciudad de Panamá.
0: Y Ciudad de Panamá, pues, claro, es que habrá quien diga, bueno, pues sí, he visto igual alguna imagen, habrá quien diga, pues no, porque aparte del canal pocas imágenes se popularizan, ¿no? De algunas de esas también lugares y enclaves en sus costas que son destinos turísticos, pero ¿qué tiene a día de hoy Ciudad de Panamá?
1: Mira, probablemente si saliéramos a la calle ahora e hiciéramos una encuesta y preguntáramos a la gente, dime dos sitios de Panamá. El primero sería el Canal de Panamá, seguro, garantizado. Y seguramente el segundo sería Bocas del Toro, que se ha puesto muy de moda en los últimos años y tal. Pero Ciudad de Panamá, quien no ha estado en la ciudad, probablemente no le sonaría. Y es, sin duda alguna, uno de los sitios más curiosos, y sobre todo a nivel skyline, el más interesante, no solamente de Panamá, sino de toda Centroamérica. Pues yo tengo una cuñada panameña. Y Marta me dice que su ciudad, ella no la reconoce. Lleva muchos años aquí en España y dice que no la reconoce en absoluto. O sea, que hoy en día ella llega a Panamá y se encuentra en una ciudad diferente. O sea, no es su ciudad. Ella es de Ciudad de Panamá, además. Sí. O sea, es de ahí realmente. Y no la reconoce. No la reconoce en absoluto. Es la ciudad. Pues bueno, al final, es que se puede considerar que Ciudad de Panamá es un caso único en América Latina, ¿no? Porque es lo que se conoce como el fenómeno urbano vertical llevado a la máxima potencia, ¿no? Es una ciudad pequeña. Es que hay que pensar que es una ciudad relativamente pequeña. Y como el fenómeno urbano vertical llevado a la máxima potencia, ¿no? Es una ciudad pequeña. Es que hay que pensar que es una ciudad relativamente

0: ha crecido hacia el cielo, es decir, verticalmente, por ser, geoestratégicamente hablando, uno de los lugares más importantes del continente americano, ¿no? Hay que pensar que es por aquí, aquí se une el Atlántico con el Pacífico. Vaya, esto ya es un dato importante. Eso es una fuente de ingresos realmente alta, ¿no? Esto atrae multinacionales, atrae bancos, atrae empresas y al final se convierte en un centro financiero a nivel mundial. O sea, se convirtió en un centro financiero a nivel mundial.
1: Pero esto también hay que decir que es bastante reciente en el tiempo, serán 20, 30 años.
0: 20, 30 años, sí. No, es más. O sea, realmente se puede decir que a partir del 95, entre el 95 y 2005, es decir, hace muy poquito, es cuando surge todo este, digamos, esta explosión, ¿no? Hay que sumar a todo eso la dolarización del sistema, ¿no? Que además, pues eso es para la inversión extranjera, es interesante, es fácil, ¿no? Claro, todo esto hace que, o sea, todas estas multinacionales, empresas, etcétera, que se trasladan allí, hace que la demanda de oficinas premium, además, o sea, nada de oficinas de Chichinabo, sino sí, algo realmente bueno, pues suba hasta un nivel, pues bueno, pues que alcanza lo que se ha alcanzado en Panamá, ¿no? Luego, hay otra cuestión importante en la zona. Aquí hay, en Centroamérica, hay muchos países que sufren problemas sísmicos importantes, que Panamá no lo sufre, con lo que también a la hora de construir edificios altos también es un tema importante, ¿no? Y, por supuesto, una cierta permisividad normativa que, bueno, pues ya nos imaginamos, y, por otra parte, una mano de obra relativamente barata, no es la más barata de la región o de la zona, pero sí es barata en comparación con lo que se podía encontrar en otros sitios, pues imagínate, o sea, estamos hablando que ya en el 95-2005 empieza a llegar la inversión extranjera, lo que decíamos, y se pasa de un centro histórico dominante, que es el que mi cuñada conocía y el que mi cuñada vivía, a las primeras torres de más de 150 metros.
1: Y luego
0: metros,
1: me imagino, ¿no?, que el contraste de alguna parte más o menos colonial o clásica o antigua con un desarrollo que puede recordar ciudades como Miami.
0: Claro.
1: Por ubicar alguna más o menos geográficamente cercana dentro de lo que cabe, ¿no?
0: Claro, pero en Miami lo más cercano era lo que llaman el mimo, ¿no? El Miami Modern Art, ¿no? Pero en Panamá había un casco colonial que poco a poco ha ido desapareciendo, que es una pena, ¿eh? O sea, a mí me da mucha pena ese tipo de olvidos o de desapariciones, pero al final muchas veces el dinero manda y es lo que hay.
1: Pero cuando hablamos de edificios en altura, ¿de qué estamos hablando? ¿Hay algún ejemplo o hasta dónde están llegando de momento las construcciones en Panamá?
0: A ver, es muy llamativo el skyline, pero no estamos hablando al nivel de otras ciudades que luego hablaremos, me refiero a nivel de altura, ¿no? Por ejemplo, aquí el JW Marriott Panamá es el edificio más alto y tiene 284 metros. Hombre, si lo comparamos con los 800 y pico que tiene el Burj Khalifa, claro, pues evidentemente va a parecer pequeño.
1: Pero si lo comparamos con el edificio más alto de Euskadi, que es la Torre Iberdrola, viene a ser el doble.
0: Más del doble.
1: Por ahí, ¿no?
0: Más o menos.
1: Sí. Uh-huh. O sea, que tampoco estamos hablando de edificios pequeños, vamos, que perfectamente alcanzarán las 50 o 60 plantas.
0: No, claro, por supuesto. O sea, y ten en cuenta que no solamente es el encontrarte con este edificio y los que le rodean, sino la densidad de edificios que tiene alrededor. Y además está al borde del mar. A mí me gustan además los skylines al borde del mar, me parecen muy bonitos. Borde del mar, borde del río, como puede pasar en Nueva York, ¿no? Me refiero, siempre que tengan ese concepto me parece especialmente bonito. Luego, por ejemplo, este edificio, el JW Marriott, es un lo que se llama un edificio mixto, ¿no? Tiene por una parte es un hotel, tiene también una zona residencial, hay también un apartado de actividades de ocio, una especie de centro comercial, una cosa por el estilo, ¿no? Uh-huh. Y desde luego es el edificio más icónico de todo lo que es el skyline, porque tiene una forma de vela. Nos recuerda mucho, a mí me recuerda mucho al hotel de 7 estrellas de Dubái. Sí. Me recuerda muchísimo en la forma que tiene y tal, pero realmente es un edificio muy bonito y que desde luego es el más identificable de todo el skyline de Ciudad de Panamá.
1: Uh-huh. Bueno, sería una de esas referencias en Ciudad de Rascacielos a día de hoy y que todavía sigue creciendo. La segunda ciudad que nos propones es muy poco conocida, bueno, también porque de momento no es fácil visitarla, aunque yo creo que el país está buscando en el turismo también nuevos recursos. Nos vamos a ir a Arabia Saudí.
0: Fíjate, Arabia Saudí. Hace años tendríamos que haber hablado de Arabia Saudí como un destino al que no podíamos acceder. Y sin embargo, los últimos años, pues hay una apertura, bueno, hay una internacionalización. Se trata de... A ver, los árabes se han dado cuenta que ha llegado a la era post-petróleo y de alguna manera tienen que rentabilizar, pues bueno, o diversificar un poco su negocio. Han encontrado, tomando como ejemplo, Dubái puede ser el primer sitio que se desarrolló

0: como tal, en el turismo, y en el turismo además de skylines, en el turismo, digamos, de exageración, por llamarlo de alguna manera, han encontrado un referente, y bueno, pues en Riad han decidido hacer una cosa parecida. Pero, a ver, es que Riad no es solo la capital política de Arabia Saudí, sino también es lo que podríamos considerar el principal laboratorio urbano del país, ¿no? Es decir, aquí se sabe que se están haciendo diferentes desarrollos en diferentes ciudades, pero en Riad se ha utilizado como laboratorio como tal, ¿no? Y que, bueno, pues se trata al final, lo que decíamos, de hacer esa reconversión a nivel internacional de lo que es la diversificación del negocio, ¿no? Mira, aquí en este caso, en el caso de Riad, a diferencia de ciudades como Dubái, el skyline no nació como un reclamo turístico, sino más bien, como decíamos, que era un laboratorio y que estamos hablando de la capital y que hablamos del régimen político que estamos hablando, se trata más de una demostración de autoridad y de fuerza, ¿no? Como es decir, yo puedo modernizar el país y lo demuestro de esta manera. Bueno, pues a partir de ahí, bueno, hay que tener en cuenta que esto no está al borde del mar. Es una de las pocas ciudades o una de las pocas grandes ciudades con skylines importantes que no están al borde del mar, sino que estamos hablando que está en medio de la península arábiga, rodeado por un desierto. Con lo que no es fácil el concepto, digamos, de vista que podemos tener en otros destinos. Aquí, claro, no hay puerto. O sea, el hecho de que no esté al borde del mar, no hay puerto, no hay playas, no hay una actividad marítima importante que le dé un desarrollo, que es lo que ha potenciado otras ciudades, y especialmente la siguiente que veremos, ¿no? Que el puerto pues ha dado ese tipo de impulso, digamos, a la ciudad, ¿no? Pero Riad ha pasado de ser una ciudad absolutamente horizontal, pequeñita, de arquitectura baja y organizada, pues eso, alrededor de pequeñas fortificaciones, con sus fortalezas, con un estilo arquitectónico muy particular, a un desarrollo arquitectónico vertical de rascacielos, torres y muchos edificios icónicos, ¿no? Algo que bueno, pues...
1: Estoy pensando además que en otras ciudades también de Arabia Saudí están buscando marcar esa autoridad con la arquitectura. Estoy pensando en la Meca, estoy pensando también en Jeddah, me parece que es donde se está construyendo el edificio que superará al actual más alto del mundo.
0: Al Burj Khalifa.
1: El Burj Khalifa de Dubái. Y luego está ese proyecto de una ciudad lineal, kilométrica, que no sé en qué acabará, porque hay quien dice que están recortando las dimensiones iniciales de que tenían de ese proyecto. Pero bueno, yo creo que Arabia Saudí va a seguir marcando un poco, bueno, no sé, hitos arquitectónicos. Ya veremos luego con qué resultado, ¿no? Pero desde luego capacidad económica no les falta para ello. ¿Qué te parece si, bueno, pues hablamos de otra ciudad en un país en el que sí sabemos que los rascacielos llevan ya bastante tiempo, pero también de una forma muy reciente, 30, 40 años como mucho? China ha ido construyendo y ha ido superando récords poco a poco, y además en ciudades prácticamente desconocidas para muchísima gente aquí.
0: Mira, hace unos años un arquitecto me hizo un comentario que me dejó alucinado. Yo creo recordar, por fecha, más o menos, hablo un poco así de memoria, creo recordar que sería poco antes de las Olimpiadas de Pekín. Y me dijo que en ese momento China tenía el 50% de las grúas del mundo. Las tenía por el desarrollo que estaban teniendo a nivel de edificación, especialmente de rascacielos. Y que había escasez en el mundo porque lo habían comprado todo lo que podían. O sea, podemos hablar de ciudades como Shanghai, como Pekín, como muchas otras enormes ciudades, ciudades que ni sabemos el nombre ni las conocemos, y si llegáramos ahora mismo a esa ciudad diríamos, ¿pero esto qué es?, ¿no? Pero hay una ciudad en China que yo creo que es el mayor exponente en este sentido, ¿no? Es el fenómeno urbano más extremo del mundo moderno, sin duda alguna. Y probablemente estemos hablando del caso más radical de crecimiento urbano vertical de la historia de la humanidad, conocida por lo menos, evidentemente. Y hablamos de Shenzhen.
1: Shenzhen está junto a Hong Kong.
0: Muy cerquita de Hong Kong.
1: Porque yo creo que además el crecimiento del que hablas, el desarrollo del que hablas, parte precisamente de los tiempos que todavía, bueno, Hong Kong era colonia británica y que ya se veía la fecha en la que iba a anexionarse a China, con lo cual dijeron, vamos a ir creciendo la ciudad al otro lado de la entonces frontera.
0: Nos vamos preparando, ¿no? Uh-huh. Efectivamente. Sí, bueno, es que fíjate, si hablamos en 1980, la ciudad de Shenzhen es un conjunto de pequeñas aldeas de pescadores. No es más que eso, es decir, no es nada. Es una mota de polvo en un mapa, ¿no? Y hoy en día supera los 17 censados. 17 millones de personas censadas, no sé los que puede haber realmente, ¿no? Y tiene uno de los mayores, el mayor número de rascacielos del planeta, superando a ciudades como puede ser Nueva York, haciendo la competencia, pues eso, a Shanghai, a Hong Kong, ciudades hermanas relativamente, como puede ser lo que decimos de Hong Kong, pero desde luego superándolas en muchos aspectos, ¿no? Pero fíjate, lo increíble o lo más importante de Shenzhen es que no heredó su skyline, sino que lo has desarrollado desde cero, absolutamente desde cero, y además en un tiempo récord, y además con un proceso muy meditado y muy planificado que ha dado un resultado realmente increíble. Podemos estar hablando, Íñigo, de la ciudad, te diría, más moderna del mundo ahora mismo en ciertos uh-huh. aspectos. O sea, de hecho hay gente ya que nos viene a la oficina a decir, o sea, se incluye Shenzhen en los, cuando es una ciudad que no existía hace muy pocos años, y ahora mismo alguien que quiere visitar China, ¿y Shenzhen? Y Shenzhen, y te suelen decir, nos gustaría además estar el sábado porque hemos visto, redes sociales evidentemente y tal, esas exhibiciones de drones que se hacen, ¿no? Es decir, sí. 10.000 drones operados al unísono, haciendo espectáculos y tal. Estamos hablando de la ciudad de Huawei, estamos hablando de la ciudad de las grandes corporaciones, estamos hablando de ciudades en las que todo se controla con cámaras, todo es probablemente lo más moderno uh-huh. que podemos encontrar, ¿no?
1: Mira, yo recuerdo dos anécdotas de esa ciudad, de Shenzhen. Una, de los primeros empresarios que iban de aquí precisamente a conocer esa zona cuando empezaba uh-huh. a desarrollarse a nivel industrial, que decían, hay un problema que es que, llegas allí desde Hong Kong, buscas un taxi, aparte de la dificultad del idioma y que entonces la telefonía móvil todavía no existía, decía, es que los propios taxistas no conocían la ciudad porque claro. es que cada día aparecía una calle nueva.
0: Efectivamente.
1: Aparecía algo en el o una fábrica nueva, porque no solamente estamos hablando aquí de grandes edificios,
0: correcto.
1: Sino, pues lógicamente todo el desarrollo industrial que requería pues el crecimiento de la ciudad. Y luego recuerdo también que es un destino que mucha gente va desde Hong Kong porque hay grandísimos centros comerciales de todo lo que se fabrica allí.
0: Efectivamente.
1: O sea que no solamente las exhibiciones que pueda haber y la vida que pueda haber en una ciudad muy joven y muy moderna, absolutamente vanguardista, en la que desde luego nos vamos a sentir muy, muy, muy fácilmente localizables como turistas.
0: Totalmente. Eso está claro, ¿no?
1: Bueno, aquí cuando hablamos de edificios en altura en Shenzhen, ¿de qué alturas estamos hablando?
0: Pues mira, el edificio más alto, que es uno de los más altos del mundo, es el Ping An Financial Center, que tiene, creo que un metro menos de 600, 599 metros, si no recuerdo mal.
1: Para no llegar a los 600.
0: Algo habrá con los 600 metros, porque seguro que si no, sería 601, ¿no? Uh-huh. Eso está claro. Y bueno, es uno de los edificios, como te digo, más altos del mundo, ¿no? Está dedicado a oficinas y la verdad es que destaca una barbaridad. O sea, fíjate que es una ciudad de enormes edificios y tal. Realmente no estamos hablando de los edificios más altos del mundo, pero sí de densidad muy alta de edificios, y el Ping An destaca como un pirulí en medio, el resto de los edificios parecen pequeños al lado del, y son enormes edificios, ¿no? Pero realmente este destaca como un absoluto faro dentro de lo que es la propia ciudad. Mira, luego tienes el Kinki 100, que tiene tengo apuntado aquí, 442 metros de altura, que si no los metros se me van, ¿no? Pero mira, este ya es un edificio mixto, que, bueno, pues fue durante muchos años el más alto de la ciudad, ¿no? Y aquí ya se empieza a notar también un cierto cambio, ¿no? Es decir, el hecho de que los edificios se hagan mixtos, se ve que se va modernizando, porque hay que tener en cuenta que Shenzhen empieza, el puerto se empieza a desarrollar, a partir de ahí se toma como puerto de entrada, el puerto, bueno, pues ayuda a la entrada de capital, de capitalismo también, evidentemente, de financiación, de empresas, etcétera. La posición al lado de Hong Kong es absolutamente estratégica y realmente, inicialmente, el proyecto lo que hace es desarrolla parques tecnológicos. Parques tecnológicos que atraen, pues eso, sedes de grandes corporaciones, uh-huh. entidades financieras que necesitan, sobre todo, oficinas, ¿no? Y también esos parques tecnológicos. Y con esas oficinas que necesitan empieza el desarrollo. Pero poco a poco se va eliminando ese concepto, digamos, de parque tecnológico de producción y se centra en la investigación y el desarrollo, los grandes proyectos a nivel de tecnología. Y hoy en día, como digo, es el centro tecnológico del mundo entero. Por mucho que, digamos, nos olvidamos de Estados Unidos, Unidos nos olvidamos de todo. O sea, lo que allí existe no existe en ninguna otra parte del mundo. Y eso ha relanzado todavía mucho más el tema del skyline, porque se han eliminado esos parques tecnológicos y lo que se ha hecho hoy en día es levantar grandes edificios que necesitan las grandes corporaciones, y se ha convertido, como te digo, en una auténtica locura. O sea, fíjate, para que te hagas un poco idea, hay 450 edificios de más de 150 metros, pero es que hay casi 198 edificios con más de 200 metros de altura, y 22 superan los 300 metros de altura. Es una locura.
1: Es una barbaridad y un crecimiento en muy pocos años de una ciudad, no, de un pequeño puerto que se ha convertido en una...
0: Hace nada, Íñigo, hace nada.
1: Sí, lo hemos vivido. Los que tenemos una cierta edad, y tampoco demasiada, hemos conocido de la nada el crecimiento de esta ciudad. Shenzhen es la ciudad que hemos visitado, y hemos visitado otras como Riad, como Ciudad de Panamá, y que, bueno, pues ha sido un viaje por algunas de las ciudades de los rascacielos a día de hoy, en 2026, que ya estamos, Josep, en 2026.
0: Joder, tanto, es verdad, ¿eh?
1: Seguiremos este año hablando contigo y seguiremos viajando contigo y con pues todo lo que nos cuentes. Él es Josep Urquiola, le conocéis, de Viajes Bilbao Express, y que volverá por aquí, pues esperemos que en unos días, a 8 días, 7 noches.
0: Muchas gracias, señor.

El ministro de Turismo y Deportes tailandés ha confirmado un giro radical en la política turística del país que afectará directamente al bolsillo y a la planificación de los viajeros. La medida estrella es la exigencia de un seguro de viaje obligatorio para todos los turistas extranjeros antes de cruzar la frontera. No obstante, se desconocen aún detalles como cuál va a ser el mínimo de cobertura exigido y qué tipo de incidencia va a tener que cubrir obligatoriamente. Esta decisión busca frenar la sangría económica de los hospitales públicos del país, que registran facturas impagadas por pacientes extranjeros por valor de más de 100 millones de bahts al año, aproximadamente unos 2,6 millones de euros, tras el aumento de casos de facturas médicas impagadas. También se pretende evitar la desfavorable imagen internacional que se suele proyectar en el destino con los numerosos turistas que se quedan varados en el país sin poder hacer nada frente a las facturas médicas o al proceso de repatriación, que en muchos casos además recurren a crowdfundings o a pedir socorro a sus propios gobiernos. Además del seguro médico, el gobierno prevé incrementar las tasas aeroportuarias de salida de 730 a 1.120 bahts, un aumento que viene a ser el 53%, y aplicar una tasa de entrada adicional de 300 bahts para quienes lleguen por vía aérea, destinada a mejorar las infraestructuras turísticas. Asimismo, el gobierno ha decidido reducir el tiempo que permite permanecer en el país sin visado de 60 a 30 días. La medida afecta a 93 países, entre ellos España. Tras analizar los datos del año pasado, 2025, las autoridades concluyeron que el 89% de los viajeros se quedan menos de 3 días, por lo que consideran que los visados de larga duración estaban siendo utilizados de forma fraudulenta por extranjeros para establecer negocios ilegales o residir sin los permisos correspondientes. Capri es uno de los destinos de moda en Italia y ha limitado el tamaño de los grupos turísticos y prohibido a los guías usar megáfonos y paraguas para reducir las molestias a otros visitantes y vecinos. Ya sabemos que cuando se visita un destino muy turístico como es este, es habitual verse asediado por ofertas y propuestas de camareros de restaurantes, operadores turísticos y vendedores de todo tipo de entradas en la calle. Capri recibe hasta 50.000 visitantes diarios en temporada alta, una cifra que supera con creces a la población residente de unos 15.000 habitantes. Ahora, la isla italiana de Capri decidió endurecer el control sobre este comportamiento para que así la experiencia de los viajeros sea más agradable. Este destino chic ha limitado el tamaño de los grupos turísticos, ha prohibido a los guías usar, como comentábamos, megáfonos y paraguas para que no nos perdamos del grupo y reducir las molestias al resto de visitantes y residentes. Los turistas son, además, a menudo abordados por empresarios que ofrecen servicios como tours por la isla, excursiones en barco, menús con descuento en restaurantes y bares, y esto ha llevado a que el alcalde de Capri, Paolo Falco, defensor desde hace años de una mejor gestión del turismo, afirmara que esto tiene un efecto perjudicial en la percepción de la isla y que es de pleno conocimiento que muchos turistas, desde el momento en que desembarcan en la isla hasta que llegan a la entrada del funicular que conecta el puerto con la parte más alta, han sido detenidos en más de 5 ocasiones con ofertas de excursiones y restaurantes, y esa insistencia provoca una sensación desagradable. El alcalde añadió además que entendemos la necesidad de transmitir un mensaje promocional, pero no estamos dispuestos a renunciar a que se haga con la gracia y la elegancia que corresponde a la isla de Capri.

0: Tiene fama de costa agreste, salvaje, golpeada con fuerza por el Atlántico, y durante muchos siglos se consideraba que el mundo conocido tenía aquí uno de sus extremos. Nos gusta visitar Galicia y hoy, de la mano del giróscopo viajero y de María Calvo e Íñigo Pedrueza, vamos a pasearnos unos minutos por la Costa da Morte, en A Coruña. María, Íñigo, ¿qué tal? ¿Cómo estáis?
1: Hola, muy buenas, Íñigo, ¿qué tal?
2: Pues nada, sí, aquí, deseando hablar de Galicia.
0: Y yo deseando que me lo contéis, porque sé que os gusta mucho también, seguramente también por distancia, por cercanía, incluso por raíces familiares. Parte de nuestra audiencia conocerá la zona y a mí me gustaría que me llevarais, a ver, claro, por marcar un poco algún punto de llegada o de salida, yo aquí he visto que me marcáis desde Muros hasta Fisterra, hasta Finisterre, pero no sé si es lo que habéis recorrido, lo que queréis recomendarnos.
1: A ver, a Costa da Morte en realidad pues es desde la zona de Malpica hasta Muros. Y lo que pasa es que nosotros, bueno, hemos acortado un poquito, no porque sea más bonito ni nada, sino porque, bueno, nos parece una zona así que conocemos bastante y bueno, pues que hay mucho que ver. Se concentran muchas cosas interesantes y bueno, la verdad que en distancias es un poquito menos accesible que las Rías Baixas y que otras zonas mucho más conocidas. Por eso hay menos turismo. Lo cual, bueno, es muy interesante porque está menos explotado, ¿no?
0: Quiero decir, también ayuda a la hora de decir, vamos a descubrir zonas más tranquilas, incluso en verano.
2: Incluso en verano, un poco lo que has dicho, era el fin del mundo conocido y tiene que ver por su situación geográfica. A pesar de que hoy en día se puede llegar de manera cómoda, pues está más lejos que otros puntos de Galicia. El clima también ha sido durante mucho tiempo, pero bueno, con todos estos cambios que no deseamos, pero que tenemos, se han suavizado los veranos y la zona es muy, muy atractiva porque además, como está en la costa, aunque haga mal tiempo, el tiempo es cambiante. Entonces, no es como en otras zonas donde puede haber lluvia o nubes durante todo el día. Aquí el día cambia. Eso es muy bueno pues para ver el paisaje con diferentes luminosidades, para aprovechar la playa, para ir al monte, para comer, en fin, todas las actividades que se pueden hacer en la zona.
0: Tenemos que hacer un desmentido de esos míticos que tenemos todos ahí, es decir, Fisterra, Finisterre, no es el punto más oriental de Europa, como se ha creído siempre que era el fin del mundo.
2: A ver, eso,
0: del mundo conocido en otros tiempos.
2: No, claro. A ver, depende de cómo se analice, pero
0: en
2: la Europa continental no, es la nariz de Portugal,
0: vale.
2: Digamos. Es el la punta de
0: el
2: Roca.
0: Cabo de Roca.
2: El Cabo de Roca,
0: el Cabo de Roca.
2: Es el que está más al oeste. Después, por supuesto, Gran Bretaña, Irlanda, Islandia, claro. Están más hacia el oeste. Las Azores, creo que es realmente el punto europeo más hacia el oeste. Pero, bueno, ¿qué más da?
0: Sí.
2: Al final,
0: y además, históricamente, sobre todo en la época de las peregrinaciones, que aquí en esta zona pues ya sabemos lo que tiene, que de hecho hay quien acaba no en Santiago de Compostela, sino que sigue hasta Finisterre, ¿no? La peregrinación, digamos, o ese viaje que hace mucha gente. Pero claro, en aquellos años, evidentemente, los peregrinos llegaban hasta el tope que lo marcaba ese cabo, ¿no?
2: Sí, es algo mítico, en fin, no se conocían tantas cosas y la gente jugaba con la imaginación, en fin. De todas formas, es fácil imaginarlo porque hoy en día todavía es una zona no remota, pero que por su situación ha guardado, bueno, ha mantenido una serie de elementos que la hacen particular. Y al mismo tiempo es una zona que ha tenido muy buenas comunicaciones desde siempre, porque al ser zona de costa y zona de paso para toda la navegación desde Europa hacia el Mediterráneo, desde Europa del Norte al Mediterráneo hacia África, nunca han tenido problemas para viajar o para... De hecho, es una zona donde mucha gente ha trabajado en la pesca y en la marina. Grandes miles de marineros son han sido durante los últimos siglos, han venido de esa zona. Por lo tanto, hay mucha gente que tiene familiares en Estados Unidos, en Brasil, en Latinoamérica, en Europa, en fin, es una zona de grandes viajeros.
0: María, claro, estamos pensando, para quien no conoce, vosotros conocéis muy bien la zona, estamos pensando, pues una costa agreste, una costa con faros, pero también es una zona, bueno, con pequeños o no tan pequeños pueblos, además muchos dedicados también a la pesca, y playas. ¿Cómo andamos de playas? Porque tengo entendido que algunas de las más espectaculares, no diría de Galicia, sino de mucho más allá que Galicia, están ahí.
1: Sí, sí, sí, señor. Yo, bueno, voy a decir, recuerdo la primera vez que fui a Costa da Morte, porque, bueno, tengo una buena amiga allí, porque yo soy de montaña, soy de interior, cerca de Santiago de Compostela, entonces, para ellos, nosotros somos los de montaña, ¿no? Entonces, yo tenía que atravesar toda la montaña, digamos, o si no, ir por la zona de Muros, de Noia y Muros. Y bueno, la primera vez que llegué allí, y que por carretera vi todas las playas que había, toda la costa maravillosa, pues bueno, me quedé, la verdad, impactada, porque el paisaje, porque es montaña granítica y después playas de arena blanca, y bueno, al llegar a la playa de Carnota, que es la más larga de Galicia, de con 7 kilómetros, pues... Sí, o sea, me quedé, la verdad...
0: 7 kilómetros de playa.
1: Impresionada. Y además es una playa que no tiene ni construcciones, no hay ningún tipo de hoteles ni nada. Lo que tienes de hoteles es al otro lado de la carretera, pero allí es un arenal, un sistema dunar impresionante y, bueno, pues la playa.
0: Creo que es una playa, de todas formas, que, vamos, que no llegamos con el coche a la misma playa, ¿no?
1: Tienes que ir hasta Carnota, hasta el pueblito de Carnota, y de allí, pues, bueno, atraviesas y llegas a un lugar y, bueno, luego tienes que ir andando por una plataforma.
2: Por todo lo que hemos comentado, la zona no, en fin, ha sido una zona que la gente se marchaba a otros lugares. Entonces, las poblaciones son pequeñitas, las construcciones son pequeñas, por el clima, en fin, no ha habido un desarrollo turístico tan,
0: invasivo, directamente en otros sitios
2: del Cantábrico, o del Atlántico, del Mediterráneo, etcétera. Entonces, todo eso ha permitido que se preservase la zona. Y es espectacular porque, como dice María, la zona central de la provincia de Coruña, ya dice montaña, es más bien una meseta alta. Sí. Entonces, lo llama la montaña, eso es cierto. Entonces, llegas a una especie de gran acantilado, hay picos, pero son suaves, porque el granito también ha sido la zona más antigua de la península, ha sido suavizada, en fin, los glaciares, bla, bla, bla. ¿Qué ocurre? Llegas y tienes un mirador natural, porque estás a no sé, a 300, 400, 600 metros de altura, y a partir de ahí cae, digamos, hacia la zona de las playas, que ahí la geografía se hunde, hay unas bajadas espectaculares, y el granito es una roca que tiene unas formaciones muy particulares. Entonces, todo eso hace que también la costa tenga una morfología muy, muy específica, y las playas que vienen, la arena viene de esa roca tan dura que se ha pulverizado a lo largo de milenios, y hace que sean tan blancas y tan espectaculares, que el agua sea tan azul.
0: Yo creo que los mejores arenales, las mejores playas que hay, por el color de la arena, por el brillo que tiene además la arena. Eso sí, el agua suele estar bastante fría.
2: El agua está muy fría, pero es para que haya un marisco de tanta calidad.
0: Claro, todo tiene que tener su pro y su contra. En esa playa, ¿quién hizo participar en una carrera muy famosa? Yo es que tengo datos aquí.
2: No, muy famosa no, muy famosa no. Pero sí que es cierto que en Carnota organizan una carrera, es la Carreira das Areias, y tiene la particularidad, como el nombre lo indica, de correr por esa playa que es la más larga de Galicia, yo no sé si del Cantábrico, en fin, es una playa larguísima. Y claro, hay que escoger bien el recorrido, porque dependiendo de las zonas puede estar la arena más dura, más...
0: Sí, pero no es lo mismo correr en arena mojada.
2: Espectacular, eran 10 kilómetros. Sí. Estar al alcance es una carrera popular a la que invito a todo el mundo que pueda estar por allí suele ser, el año pasado fue en junio, este año ha sido en junio. Así que...
0: Bueno, pues tomamos nota hasta de actividades que podemos hacer por la zona. Pero vamos a seguir, claro, estamos en zona costera. Faros, también forman parte del escenario y me imagino que se puede hacer hasta una ruta de faros, ¿no?
1: Sí, sí, hay una ruta de faros que bueno, que es espectacular, que puedes hacer en un montón de días porque es larga, ¿no? Porque es por toda la Costa de la Morte. Y bueno, la verdad es que ahí tienes todo, porque tienes las playas, tienes la roca, el paisaje espectacular. Si te gustan los pájaros, puedes hacer avistamiento, claro, de aves. Tienes buenos alojamientos, buenos restaurantes. O sea, es algo muy interesante para gente que le gusta la naturaleza y bueno, un turismo más tranquilo.
0: Y habrá turismo también para ver y disfrutar de, pues no sé, el atardecer, ¿no? Aquí será más bonito la puesta de sol porque no tenemos nada, sí, hacia el este, ¿no?, que nos lo impida.
1: Claro, las puestas de sol realmente son espectaculares. Yo que he ido muchísimo por esa zona, hay puertitos como el de Quilmas que está al lado de cerca de Carnota, que, o sea, tiene unas puestas de sol que además tiene siempre Finisterre al fondo, ¿no? Sí. Y bueno, también puedes subir al Monte Pindo, haces una ruta al Monte Pindo, que es un monte precioso, y una vez allí también tienes también unos atardeceres, o con los faros también.
2: Además, la costa es muy recortada, lo que hace que no sea simplemente el mar y el sol, sí, hundiéndose en el mar, sino que siempre tienes elementos que hacen que las fotos o la imagen sea mucho más espectacular, porque hay bahías más grandes, más pequeñas, hay islas, hay islotes.
1: Tienes miradores por todas partes, o sea, vas por carretera y te puedes parar en cualquier mirador o subir un poquito más y ya tienes un mirador natural espectacular.
2: Las perspectivas son muy diferentes, con lo cual, depende de dónde te sitúes, va a ser diferente.
0: Playas, hemos hablado también de faros, todo esto en costa, pero es curioso, ¿no? Nos podemos encontrar hasta una cascada. Una cascada en costa.
2: Parece ser que es una de las únicas que hay en Europa que cae directamente al mar. Quizás sea un poco conocida para los amantes del deporte porque en esa zona, en Ézaro, han finalizado algunas etapas de la Vuelta Ciclista a España. Entonces, tiene la particularidad de que la cascada cae a un pequeño estuario, que es una especie de pequeño fiordo, lo sea geológicamente o no, que termina en el mar, en una playa que también es espectacular, y al mismo tiempo está la carretera que sube a la meseta. Y esa carretera es una carretera muy corta, pero que tiene tramos del 30%. Y eso ha hecho que algunas etapas de la Vuelta Ciclista terminasen ahí, porque es realmente espectacular. Son unas rampas que el coche, a duras penas, sube en primera.
0: Entonces, pues en bicicleta, cuidado.
2: No, sí, sí. Los amantes de la bicicleta tienen que pasar por ahí. Y en ese pueblecito también tienes, en el pueblecito del Pindo, tienes restaurantes, tienes la playa, tienes, en fin, una carretera costera que... pues bueno, para hacer competencia a la Cornish en Provenza, por ejemplo, es muy espectacular, y lo bueno es que normalmente se va a estar relativamente solo. No hay... la gente se concentra mucho en Finisterre, en el pueblo de Finisterre, por toda la cuestión del Camino de Santiago. Sí. Y esta zona que está al sur, o la que está hacia el norte, hacia Malpica, pues va mucha gente de la provincia, de Galicia, en fin, es menos conocida y no va a haber problema más allá de algún día festivo, digamos.
0: Nos vamos a encontrar con pequeñas localidades, con lugares donde vamos a poder hacer parada y fonda. Sabemos que comer vamos a comer muy bien, ¿verdad?
1: Sí.
0: Sin dudar, ¿no? Y también vamos a encontrarnos hórreos, que forma parte, desde luego, de la arquitectura tradicional de muchos lugares en Galicia. Pero aquí hay algunos que son especialmente llamativos o curiosos, ¿no?
1: Sí, sí. Tenemos, bueno, mucha gente conoce el hórreo de Carnota, que es uno de los más largos de Galicia, ¿no? Y bueno, tiene la particularidad estos hórreos también, que están construidos con piedra de granito, ¿no? Y son muy bonitos, muy diferentes a los que podemos ver en otras zonas de Galicia, que yo conozco más de Galicia interior, ¿no? Entonces esta roca se utilizó mucho para estos hórreos. Y bueno, este es realmente espectacular, con 34 metros, pero hay otro que le hace la competencia, que está en Lira, que es una localidad que está muy cerquita. Y parece ser que hubo ahí una competición el pasado, ¿no? A ver quién lo...
0: Sí, el tamaño importa, ¿no? Aquí, claro, por decirlo de una forma.
2: Sí,
1: y
2: sí,
1: bueno, el de Lira también lo visitamos y es muy bonito. Queda más en alto, hay un cementerio muy chulo y después llegas al hórreo, que suelen tener su palomar al lado, también muy bonito. Entonces es como un conjunto, el de Carnota, tanto el de Carnota como el de Lira, son muy bonitos, pero al final, de largo gana otro, que es uno que está en Riancho.
2: Que tampoco está muy lejos, pero ya no es en la zona
0: pero
2: de
0: estamos
2: de la
0: hablando
2: Costa
0: de
2: Morte.
0: Más de 30 metros.
1: Sí,
0: de hórreo.
1: Sí. Realmente, casi no, si quieres hacer la fotografía, casi no te cabe.
2: Es curioso también recordar que los hórreos en su tiempo eran elementos fundamentales para la subsistencia de la economía y las familias de agricultores, porque era donde se guardaba el grano y otros productos para evitar que los ratones o
0: sí, la propia humedad del suelo.
2: O la humedad también, claro. lo estropease. Y hoy en día pues se han convertido en un elemento de atracción turística y a veces se olvida esa parte, en fin, que tenía su función y que no, ya tal vez esto será una competición de algunas familias importantes, en fin.
1: Bueno, cuando vas así por las aldeas de esta zona también ves los mismos más pequeños y ya,
2: toda casa
1: eso sí
2: de
1: que
2: campo
1: mantienen un poco la...
0: Pero también me imagino eso, que había un poco quien tenía posibles, que se dice, pues te iría a demostrarlo, ¿no? De alguna manera. Bueno, pueblos, hemos hablado algunos, habéis citado algunos, Corcubión también, Pindo lo habéis citado, Muros, serían un poco escalas, bueno, incluso igual también bases donde poder encontrar alojamiento, porque no sé cómo, bueno, habrá mucho de turismo rural, supongo que por la zona, ¿no?
1: Sí, Corcubión y Muros son dos pueblitos muy bonitos a nivel patrimonial, tienen una zona monumental bastante bonita, un paseo marítimo. Y bueno, tienen una oferta hotelera y de restaurantes muy, muy grande, ¿no? Pero también se puede, la gente se aloja en lugares muy, muy interesantes. Ahora últimamente hay hotelitos o tipo cabañas, de estas cabañas que individuales, modernas, que, bueno, lujosas, digamos, que
2: sí,
1: con
2: cabañas
1: vistas...
2: no es la palabra...
1: Sí,
2: se llaman así, pero es más
1: tienen
2: bien...
1: ese nombre, pero son otro tipo, o sea, sí, de alojamientos panorámicos,
2: de alojamiento,
1: ¿no?
2: Con... Ya...
0: Sí, está cambiando, es como lo del glamping, ¿no? Que se dice ahora camping, pero ya glamuroso de alguna manera, o alojamientos en cabañas, pero...
1: Sí, suelen estar situados...
0: Bien cuidados y bien
2: hechos por arquitectos, y no hay que olvidar que en Galicia, como en el Cantábrico, pero más aún todavía la población es dispersa. Entonces, las ciudades o el municipio tiene un centro, pero tiene 2, 3, 4, 5, 10 aldeas o pequeñas poblaciones que, entonces, a lo largo de todo ese recorrido vamos a encontrar pequeñas poblaciones y en muchos casos en esas pequeñas aldeas es donde han construido ese nuevo alojamiento, que tiene a veces vistas a una pequeña playa o a un mirador o que está en una parte alta o en fin, entonces es cuestión de buscar un poquito y la oferta ha cambiado, ha hecho que la zona eso sea muy atractiva para los que la conocen, pues es una especie de pequeño diamante y que bueno, que no sé cuánto tiempo seguirá así, pero bueno, es una pista interesante para quien quiera estar en un clima agradable en verano, fresco, que no se pase calor, en fin, y con muchas cosas que ver y que hacer, al final.
0: Claro, hemos hablado antes de avistamiento de aves, habrá también posibilidad, supongo que de, bueno, salidas al mar, quien quiera hacerlas, igual hasta de avistamiento de cetáceos, que también, como muchos lugares, pues es zona de paso y habrá momentos. Y luego, algo que yo creo que va más, que es también aprovechando que hay poca contaminación lumínica, la observación de los cielos, de las estrellas, las zonas Starlight, que ahora tienen esa certificación.
1: Sí, de hecho, esta zona tiene la certificación Starlight y bueno, la verdad es que es muy, muy interesante pues abrigarse un poquito de noche y ponerse una chaquetita y salir a... Pues hay terracitas, hay sitios al lado de la playa, chiringuitos interesantes donde puedes ir o simplemente ir hasta la playa de Carnota y tumbarse allí un rato a ver las estrellas, porque realmente es un lugar con muy poca contaminación lumínica y es fascinante.
2: Siempre con paciencia y sabiendo que la naturaleza, en fin, puede haber nubes, puede haber cosas. Hay que recordarlo, porque en Finlandia, que también hemos estado muchas veces, hay gente que se enfadaba mucho porque no podía ver las auroras y bueno...
0: Claro, es que a quién se le ocurre ponerle la nube cuando...
2: La naturaleza, hay que tener cuidado, pero ya digo, es cierto y que la zona tiene ese atractivo. Y el clima, nosotros hemos estado ahora en verano y hacía un sol y un calor...
0: Sí.
2: Las cosas están cambiando. No sé si para bien o para mal, pero están cambiando.
0: Y que el tiempo, vamos, las condiciones meteorológicas no sean freno para el turismo. Nosotros aquí lo podemos decir muy bien, que durante muchos años hay gente que decía, oye, ¿cómo voy a ir? Que está todo el día lloviendo. Bueno, pues también se puede salir a la calle con paraguas o con un chubasquero. Bueno, el caso es que hoy nos hemos acercado a una zona que queremos mucho. Hemos estado en la Costa da Morte y hemos estado con María Calvo, con Íñigo Pedroeza y con el giróscopo viajero, que os recomendamos que investiguéis, lo busquéis en internet y veáis también otros lugares donde han hecho guías, información y todos los detalles para poder disfrutar de lo que más nos gusta en este programa, que es viajar. Así que agradeceros un día más que os paséis por aquí.
2: Pues nada.
1: Siempre un placer.
2: Un placer, y vamos a tomar una tapa de pulpo.

0: Son las 2 de la tarde.
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0: Arratsaldeon guztioi, se nota ya el aumento de la temperatura anunciado sobre todo de cara a mañana y el lunes, el inicio de la semana. Ahora mismo en la costa algo de respiro, pero mañana en Bilbao, por ejemplo, se podrían superar los 40 grados.
2: Horroroso.
3: Va en aumento. Lo peor para mí, la humedad.
4: Una sauna de condensación de sudor.
5: Compré unos ventiladores.
6: Justo ayer nos compramos ventiladores.
7: Yo el abanico.
8: A la playa, o sea, a la playa y a rezar, vamos.
5: Con sombrilla.
0: Se busca la sombra, el refresco, el agua y la playa o los ríos, por ejemplo. Osakidetza ha preparado un dispositivo especial para la cita de mañana en la Open Elbeck. Mañana domingo se van a juntar, como lo han hecho hoy, miles de personas. Por ello, como decimos, dispositivo especial puesto en marcha por Osakidetza. Hoy la cita ha sido de la más masiva de esta convocatoria pública de empleo. La de la categoría de celador se ha notado en los accesos al BEC por carretera o en el metro.
9: Espero sacar una plaza y ya quedarme fijo, porque realmente lo necesito. Tengo una niña, la hipoteca, así que realmente necesito el puesto.
10: Estudiar, estudiar, estudiar y llegar hoy y aprobar.
0: Por lo demás, una última hora de los tribunales nos ocupa ahora mismo, ya que el juez Peinado ha enviado a juicio a la esposa de Pedro Sánchez, Begoña Gómez. Será juzgada por un jurado popular, además. Acaba de hacer público el auto en el que el juez se ha retirado el pasaporte, como decimos, a la esposa del presidente Pedro Sánchez. Se han admitido, por tanto, las medidas cautelares que pedía la acusación, que está ejercida por Hazte Oír. Antes de conocerse este asunto, por la mañana, desde Euskadi, el secretario general del PSE, Eneko Andueza, en un acto de partido, ha mostrado al PSE preparado para las elecciones del año que viene, pese a quien pese ha dicho, con las manos limpias.
11: Y seguimos aquí con las manos limpias. Seguimos aquí con la conciencia tranquila, con el ánimo absolutamente intacto, con más ganas que nunca. Que nadie trate manchar nuestra historia, porque no lo van a conseguir.
0: Y el Partido Nacionalista Vasco, por su parte, ha criticado el reciente viaje a Londres del portavoz de Euskal Herria Bildu en el Parlamento Vasco, Pello Chandiano, para presentar su propuesta de construcción de viviendas asequibles. Íñigo Ansola es el presidente del PNV en Vizcaya.
12: Las zonas campesinas siempre están infestadas de grupos armados. Me he rebelado contra esos grupos. A mi hermano lo han matado. Estaba en la mejor universidad del país. No puede continuar.
13: Es muy difícil para una persona tomar una decisión de abandonar su país de origen. Dejan atrás a familiares. Aprender a convivir con ellos necesita de un proceso de acompañamiento.
0: Lógicamente no este era el corte que esperábamos oír, lo recuperaremos en nuestro informativo. Buenas noticias económicas en este caso. Kutxa Fundazioa ha armado un conglomerado económico-empresarial que aspira a ser referente internacional con la compra de Géminis de Eibar y su filial Mekalerran, referentes en la máquina herramienta del territorio por la producción de hornos horizontales, que con la compra previa de otra, Gurúzpe de Itziar, consolida el arraigo guipuzcoano de dos empresas internacionales que trabajan para sectores clave como el aeroespacial energético o ferroviario. Y en el capítulo de sucesos nuevamente hablamos de la situación de sinhogarismo, de infravivienda que viven quienes se alojan malamente en varios pabellones industriales en Vitoria-Gasteiz, donde viven más de 120 personas. En un incendio de atado allí esta mañana, en uno de ellos, de la empresa Ursa, han sido atendidas 7 personas, 2 han sido trasladadas al hospital. Y termina hoy en Vitoria-Gasteiz Askena Rock Festival, en alto además, con Social Distortion como cabeza de cartel, y la otra cita musical del día en San Mamés, o tranquilamente desde el sofá de casa a partir de las 10 de la noche en ETVB y ETVON. Segundo pase de Miteo Aroa Iru de Zetac, un espectáculo colosal.
14: Es una superproducción, pero lo estamos gestionando como una autoproducción, ¿no? Lo estamos cuidando de esa forma. Al final, en un espectáculo detrás de pantalla o de escena, estamos trabajando actualmente, ya lo hemos contabilizado, 1.100 personas, directos e indirectos. La gente está con ganas y hemos trabajado con ese cariño.
0: Sumamos ahora la portada de los titulares deportivos. John Zubieta, Arratsaldeon.
2: Hola, ¿qué tal, Arratsaldeon? Empezamos hablando del Atleti porque el club anuncia la renovación de Rego hasta 2030 y además Joaquín Arambarri va a relevar a Beñat San José en el banquillo del Eibar. Seguimos con el Mundial de Fútbol. Para las 7 tenemos el Países Bajos-Suecia y el Alemania-Costa de Marfil a las 10. En la madrugada, Ecuador-Curaçao y Túnez-Japón. En pelota, Jaca y Artola se ven las caras esta tarde en Barañáin dentro del torneo del 4 y medio de San Fermín. En remo comienza la actividad en la Liga ARC y ETE con la prueba de esta tarde en Astillero, y en baloncesto Ane Olaita va a seguir en el Guernica.
0: Eskerrik asko, Jon, y completamos la portada con el pronóstico del tiempo. Estos días más importante que nunca conocer el tiempo que nos va a acompañar. Euskalmet, Mayelen Martija, Arratsaldeon.
5: Arratsaldeon. Comenzamos el fin de semana con mucho calor y lo terminaremos también con más calor aún. Los termómetros hoy van a rondar los 28-30 grados en la costa, pero en el interior van a subir hasta los 35 en la mayoría de las zonas. Por la tarde esperamos que se vayan aproximando tormentas y que se registren chubascos en muchos sitios. Además, estos chaparrones pueden ser especialmente intensos y pueden venir acompañados de granizo y de fuertes rachas de viento.
0: En la carretera la situación ahora mismo es de tranquilidad, según informa la Ertzaintza. Reciban un saludo de la redacción de Crónica de Euskadi. Fin de semana en el control técnico, Jorge Ibáñez y Maitane Bujedo. Son las 2 y 5 minutos de la tarde y comenzamos.
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0: Comenzamos y continuamos siguiendo hablando del calor. Nos referimos a la situación que nos acompaña estas últimas horas y lo va a hacer a buen seguro hasta bien entrada la semana. En la costa menos, pero se notan ya los efectos del aumento de las temperaturas previsto para estos próximos días. Una calícula que además va a coincidir con la entrada de pleno del verano mañana domingo. Con esa alerta naranja en Euskadi y Navarra desde el mediodía, y que esto es nuevo, se va a extender también, como decimos, hasta el lunes, quizá más allá. Javi Cuesta, desde el centro de Bilbao, ¿qué es lo que mide ahora mismo el termómetro en esa estación intermodal de Bilbao en la que te encuentras? Arratsaldeon.
7: Arratsaldeon, 29 grados marca ahora mismo el termómetro aquí en la capital vizcaína, al igual que en Gasteiz, uno menos en Bayona con 27 grados y en Donostia con 26. Iruña encontramos la máxima con 33 grados. Mañana las temperaturas sufrirán un significativo aumento y Bilbao será uno de los puntos más críticos, con temperaturas que podrían superar los 40 grados. Nadie se atreve a soltar ni la botella de agua ni el abanico.
15: Horroroso.
3: Va en aumento. Lo peor para mí, la humedad.
4: Una sauna de condensación de sudor.
8: Bien, yo soporto mal el calor, pero bueno.
15: Playa, o si no, a meterme en la bañera cambiando con el agua fría constantemente. Bebida fría, que es importante.
6: Comprar unos ventiladores. Justo ayer nos compramos ventiladores.
10: Yo el abanico.
8: A la playa, o sea, a la playa y a rezar, vamos.
15: Con sombrilla.
7: Hoy sábado está activo el aviso amarillo por temperaturas altas en el sur de Araba, la alerta naranja en Iparralde y Navarra. Será mañana domingo cuando el aviso se extienda a toda la comunidad autónoma vasca e incluso se activará la alerta naranja entre las 12 del mediodía y las 8 de la tarde por temperaturas altas extremas, momentos de mayor riesgo de sufrir golpes de calor.
15: Mucho calor y muchas bajas de tensión y de azúcar ha habido por culpa del calor.
6: Pero el fin de pasado me dio un chungo de calor, sí. Estábamos de barbacoa en Muskiz. Tuve la sombra encima. Es verdad que después de comer un momento que me dio esto que te da en la nuca el sol, hay que tener cuidado.
7: El riesgo se extiende también a posibles incendios forestales en Navarra, que se encuentra en alerta máxima por riesgo de incendios esta mañana. Los bomberos han dado por controlado dos declarados ayer en Bárdenas Reales y Caparroso. En Araba, hoy sábado, está en vigor también el aviso amarillo por riesgo de incendios forestales. Mañana domingo el riesgo aumenta y se activará la alerta naranja en este territorio por el mismo motivo. En Guipúzcoa y Vizcaya, donde hoy al mediodía los bomberos han extinguido un incendio en Luchana, estará activo el aviso amarillo. Y en Euskadi, Navarra, a lo largo de las próximas horas se activa también el aviso amarillo por precipitaciones intensas, que en Iparralde también podrían venir acompañadas de tormentas eléctricas.
0: Eskerrik asko, Javi. El calor y sus consecuencias son un asunto que preocupa a las instituciones. Las recomendaciones, las habituales: buscar la sombra, buscar el refresco y también, lógicamente, la hidratación, sobre todo entre los más pequeños y los más mayores. Y nos han recordado esos 488 refugios climáticos que hay ahora mismo disponibles en 11 municipios, en este caso de la comunidad autónoma vasca. En Baracaldo, el BEC ha sido y está siendo durante todos estos días un hervidero, un ir y venir de personas durante todo el día de hoy. En los momentos cercanos al examen de, sobre todo, primera hora, se ha notado en el metro, la autopista, la afluencia de opositores. Cerca de 48.000 personas esperan hoy. En estos momentos se celebra el examen de auxiliar de enfermería y por la mañana el de celador, el más concurrido, albergado 5 de los 6 pabellones del BEC. Oyer Narbaiza.
16: Más de 13.000 personas han sido convocadas a la prueba de auxiliar de enfermería que se está celebrando a partir de la 1:30 del mediodía. Hay 927 plazas en juego. Desde primera hora de la mañana, metro a rebosar, retenciones en Arrontegui y aglomeraciones en el BEC. Han sido 23.000 los convocados a la prueba de celador y había 376 plazas en liza.
9: Espero sacar una plaza y ya quedarme fijo, porque realmente lo necesito. Tengo una niña y la hipoteca, así que realmente necesito el puesto.
16: Antes del examen, último repaso y bastantes nervios.
10: Estudiar y llegar hoy y aprobar.
17: Traigo una botella de aguas y después bolígrafos por si acaso o dejan de pintar o lo que sea, y algo de comer.
16: Muchos aspirantes provienen de otras comunidades autónomas. Las pruebas puntúan para las bolsas de trabajo de los servicios de salud en sus comunidades.
18: De Benavente, empezamos a Castilla y León. Yo operario de servicio.

0: Salud.
1: Además de que en los pabellones hay aire acondicionado y por lo tanto la temperatura es adecuada para poder hacer un examen, vamos a poner bidones de agua en los pasillos y hemos reforzado también los servicios de emergencias porque sabemos que en estas olas de calor puede haber alguna incidencia para la que tenemos que estar preparados.
0: Y seguimos hablando de la situación de sinhogarismo y de exclusión de las personas que viven en varias zonas de pabellones industriales abandonados de Vitoria-Gasteiz, en este caso en las instalaciones de la fábrica abandonada Ursa, donde esta mañana se ha registrado un incendio. Dos personas han debido de ser por ello trasladadas al hospital de Txagorritxu. Sonia Hernando.
2: Los bomberos ya han sofocado el incendio, aunque permanece un retén de la policía municipal y a todas las personas que pernoctan en estos viejos pabellones les han dicho que hasta las 10 de la noche no podrán volver a entrar hasta que se asegure que el incendio está completamente extinguido. Al menos 7 personas han precisado atención sanitaria por inhalación de humo y, según el Departamento de Seguridad, 2 han tenido que ser trasladadas a un hospital por el mismo motivo. El aviso se ha recibido pasadas las 10:30 de la mañana. Alertaba de un incendio de estos pabellones abandonados, donde se acumula basura, colchones y todo tipo de enseres. Uno de los chicos, Brahim, nos contaba que una chica podría haber provocado el fuego.
3: Chica, el problema. Y si mala, cabeza. El partir, me cerró. Ellos son problemas, mucho problema. Y mucho policía.
2: Pabellones de Ega y Ursa, situados en el barrio de Adurza, pernoctan alrededor de 120 personas sin hogar. Uno de ellos nos contaba que lleva ya un año durmiendo aquí y que cada vez hay más problemas.
4: Todo el mundo que vive fuera duerme aquí, más que un año. Y más tiempo, más problemas.
2: Estos pabellones fueron desalojados durante unas horas el pasado mes de mayo en un dispositivo policial para tratar de identificar a los que viven habitualmente allí. El ayuntamiento está esperando una orden de los juzgados para clausurarlos definitivamente.
0: Las 2:13 de la tarde, la semana horribilis del PSOE y del entorno del presidente ha terminado con la retirada del pasaporte y la citación para juicio a la esposa de Pedro Sánchez, Begoña Gómez. El juez Peinado ha tenido en cuenta, por tanto, la petición de medidas cautelares previas al juicio solicitadas por Azteoir. Hace escasamente una hora ha publicado su auto. Desde el Partido Socialista Obrero Español hay ya una reacción. Mediante una nota aseguran que Begoña Gómez lleva 2 años siendo perseguida políticamente y lo de hoy es un paso más, un escándalo democrático que no se sostiene en Madrid. Miquel Clavera, Arratsaldeón.
5: Arratsaldeón, sí. La asociación Ultra Azteoir solicitaba esas medidas cautelares en la audiencia preliminar celebrada el pasado lunes, en la que el juez Peinado debía decidir si enviaba a juicio a Begoña Gómez. La decisión ha llegado hoy. Peinado ordena la apertura de juicio oral contra la esposa de Pedro Sánchez y la adopción de medidas cautelares solicitadas por las acusaciones, la retirada del pasaporte, la prohibición de salir al extranjero y la obligación de personarse en el tribunal cada 15 días. Va a ser la Audiencia Provincial de Madrid quien decida ahora si sienta a Begoña Gómez en el banquillo ante un jurado popular, una audiencia que, por cierto, ya anuló el pasado mes de febrero la decisión de Peinado de que fuese precisamente un jurado popular quien juzgase a Gómez. Veremos qué decisión toma ahora. En ese juicio, además de la esposa de Sánchez, se sentarían también su asesora, Cristina Álvarez, y el empresario Juan Carlos Barrabés. Tanto las defensas como la fiscalía se han mostrado contrarias a esa apertura de juicio oral, piden el archivo de la causa. La acusación, por su parte, mantiene la petición de 24 años de prisión para Gómez por 4 supuestos delitos: malversación, tráfico de influencias, corrupción en los negocios y blanqueo de capitales. La acusan de valerse de su posición como esposa de presidente del gobierno para impulsar su carrera profesional mediante la creación de una cátedra en la Universidad Complutense de Madrid. Tras conocer la noticia, el PSOE ha salido en defensa de Begoña Gómez, dicen que es inocente y que la decisión del juez Peinado es un escándalo democrático, que Gómez lleva 2 años siendo perseguida judicial y políticamente.
0: Es que recasco, Miquel, antes de conocerse el asunto, esta mañana desde Euskadi, el secretario general del partido, Eneko Andueza, ha mostrado a su partido, al PSE, preparado, decía, para las próximas elecciones en el año 2027, elecciones forales y municipales. Ha dicho Andueza, pese a quien pese, con las manos limpias.
6: Ha ido a Londres a cuestionar Euskadi, a cuestionar nuestro modelo, a criticar a las instituciones vascas, a alardear de que tiene una gran idea teórica y a ocultar que hasta ahora su aportación práctica a la construcción de vivienda pública en Euskadi ha sido cero.
0: Joder. Y continuamos en Crónica de Euskadi fin de semana en directo. Nuestro Parlamento en las Ondas, el monográfico sobre las políticas dirigidas a garantizar la seguridad vital, celebrado en el Parlamento Vasco este pasado miércoles, ha centrado el debate radiofónico esta mañana. Entre los temas tratados, la importancia de la vivienda y las medidas que las formaciones políticas apuestan para hacer frente.

0: a la crisis de la misma Edurne Frontela.
1: Sí, desde JPNV, Jonathan Moreno reconoce que los yelchales saben que el problema de la vivienda no se va a resolver a corto plazo. Apuntaba Ander Goikoetxea de H. Bildu que la vivienda es una de las principales inseguridades de la clase media y esa demanda, dicen, por un parque público de vivienda.
2: Se están tomando decisiones en este momento que pueden ayudar a solucionar este problema en un medio plazo para muchas personas. Porque el problema de la vivienda no es solo un problema de precio, que también, por supuesto, es también un problema de escasez de oferta.
3: Lo que realmente necesitamos es un parque público de vivienda que pueda dar respuesta a las necesidades de la gente, a una vivienda que, a la que pueda acceder con su salario, ¿no?
1: Desde el PSE, Enrico afeaba a H. Bildu no hacer autocrítica en sus decisiones para con el ámbito de la vivienda y la popular Laura Garrido hablaba de un exceso de intervencionismo.
4: Hace muy poquito Euskal Herria Bildu nos decía que no había que construir más, que tenía que ser la última opción. Y ahora acabamos de oír lo que vienen repitiendo, que tenemos que construir más. Pues yo solamente puedo decir una cosa, menos mal que no les hicimos caso.
5: Consideramos que ha habido un exceso de intervencionismo, ausencia de medidas eficaces para liberar suelo y luego una mala gestión del parque público de vivienda y sin duda falta de soluciones efectivas también.
1: Jon Hernández de Sumar recalcaba la importancia de aprovechar la vivienda existente y también invertir en ese parque de vivienda pública.
6: Hay que aprovechar todas las viviendas existentes en Euskadi a través de las medidas que existen y que no se aplican y luego invertir dinero público para un parque público en alquiler y eso pues requiere recursos.
0: Y ahora sí recuperamos el mensaje que ha lanzado en este caso desde Iruña Oca el secretario general del Partido Socialista de Euskadi, Eneko Andueza, quien ha dicho que su partido, el PSE, está preparado para las próximas elecciones forales y municipales para el año que viene. Ha dicho, pese a quien pese, con las manos limpias.
7: Y seguimos aquí con las manos limpias, seguimos aquí con la conciencia tranquila, con el ánimo absolutamente intacto, con más ganas que nunca. Que nadie trate manchar nuestra historia porque no lo van a conseguir.
0: Y del ámbito empresarial nos llegan hoy noticias, buenas noticias. Gucha Fundación ha adquirido la empresa Géminis de Elgoibar y su filial Mekalerrun, referentes en la máquina herramienta por la producción de tornos horizontales. Es una operación que se suma a la compra previa de Gurusbe de Itziar, lo que consolida el arraigo guipuzcoano de dos empresas internacionales que trabajan para sectores clave como el aeroespacial, energético o ferroviario. Por tanto, Gucha Fundación ha armado un conglomerado empresarial que se espera tenga repercusión y sea referente Xavi Segovia.
8: Aunque no ha trascendido el montante de la operación, su relevancia es clave para el sector de la máquina herramienta. Insu Group, la corporación de Kutxa Fundación, ha adquirido la empresa Géminis del Goibar y su filial Mekalerrun, una compra que se suma a la ya realizada con Gurusbe de Itziar. Ambas compañías guipuzcoanas son un referente en la fabricación de tornos horizontales, donde el 95% de su producción se envía al extranjero. Estamos ante una de las operaciones de compra más importantes de la última década en este sector. Ambas pasan a ser competencia, de ser competencia a convertirse ahora en aliadas. Cada una de ellas tendrá además autonomía. Se estima que esta unión tendrá una facturación de 70 millones de euros con un crecimiento del 15% anual. Se mantendrán 400 puestos de trabajo directos e indirectos. El valor de esta operación reside también en el arraigo a lograr que se queden en Guipúzcoa un arraigo vasco que vimos, por ejemplo, en Talgo, Uvesco o Ayesa. Entre los clientes de estas dos empresas encontramos a compañías de sectores clave como el aeroespacial, energético, petróleo, gas, naval o ferroviario.
0: Gracias, Xavi. Hoy es 20 de junio, es el Día Mundial de las Personas Refugiadas. Hoy se han celebrado diferentes movilizaciones en Donostia y en Vitoria-Gasteiz, donde se ha denunciado el retroceso generalizado en la protección internacional de las personas refugiadas. A pesar de que ha habido un descenso global motivado por el cierre de fronteras, es Vizcaya uno de los territorios del Estado con mayor número de solicitudes de asilo, solamente superada por Madrid y Barcelona, Joana Sánchez.
9: Euskadi recibió en 2025 más de 7.000 solicitudes, un 70% en Vizcaya. Javier Canivel, director de SEAR Refugiatuekin.
10: Vizcaya fue la tercera provincia en número de solicitudes de protección internacional recibidas. Principalmente han venido personas de Venezuela y de Mali y es acusado el descenso de personas de Colombia, país que sufre graves violencias y una quiebra del derecho internacional humanitario importante.
9: De la violencia en Colombia tuvo que huir John, lo contaba en Más que Palabras.
11: Las zonas campesinas siempre están infestadas de grupos armados, cobran cuotas y tal. Me he rebelado contra esos grupos y me he ganado ciertos problemas a mi hermano. De hecho, lo han matado. Yo estaba bastante bien en Colombia, estaba en la mejor universidad del país, en la Universidad de los Andes. Llevaba 2 años de carrera ya, no pude continuar.
9: Cruz Roja le ayudó a retomar sus estudios universitarios. La organización humanitaria cumple una década prestando atención a las personas refugiadas. Destacan las dificultades para el acceso a viviendas de alquiler, aunque señalan que lo más prioritario es la atención psicológica. Naya Díaz de Corcuera.
12: Es muy difícil para una persona tomar una decisión de abandonar su país de origen, no solo por su raíz, sino porque la mayoría de los casos dejan atrás a familiares, amistades, y luego tener que dejarlos de la noche a la mañana, no por una decisión personal, sino por una cuestión de necesidad. Aprender a convivir con ello necesita de un proceso de acompañamiento que, gracias a los equipos de atención psicológica, van poco a poco dotándoles también de esas herramientas.
9: Las asociaciones alertan de que el Pacto Migratorio Europeo supone un retroceso en la protección internacional.
10: Prever detenciones prolongadas o expulsiones a centros de deportación en países terceros, en países en los que no hay un vínculo real entre la persona y el país de deportación.
9: Eso sí, destacan el carácter inclusivo de la sociedad vasca y piden a las instituciones que trabajen por la integración.
0: Y en Iparralde, el Instituto Joinet ha presentado hoy los resultados de la Comisión de Investigación sobre los abusos sexuales y otros tipos de violencia ejercida hacia alumnos del Colegio Betarram en las inmediaciones de Lourdes. Hay más de 200 víctimas y este documento va a ser llevado al Elíseo y la Asamblea Nacional. Hay una veintena de acusados, pero casi todos los casos han prescrito. Consideran los autores de este informe que no son únicamente responsables quienes trabajaron en el centro, sino toda la congregación a la que han solicitado que asuma su responsabilidad, Unai Macías.
13: El informe determina violencia psicológica, física y sexual recurrente hacia los niños y que en ningún caso son hechos aislados, calificando los actos como tortura perpetrada por criminales. Jean-Pierre Massia, del Instituto Joinet.
14: Si ce rapport est une condamnation extrêmement ferme des violences commises par la congrégation. Et je dis bien extrêmement ferme parce que est le titre du rapport. Terror y silencio veut bien montrer.
13: Hablan de brutalidad sistémica y piden a la congregación de Betarram políticas de reparación mental, porque el trauma continúa y también una indemnización económica para las víctimas.
14: Sans les victimes, il n'y aurait pas d'affaire Betarram. Sans les collectifs de victimes, il n'y aurait pas d'affaire Betarram. Sans Jean-Marie Delbos, il n'y aurait pas d'affaire Betarram. Sans tous ceux qui se sont battus, il n'y aurait pas d'affaire Betarram. L'affaire de Betarram n'appartient à personne. Elle appartient à la collectivité souffrante des victimes.
13: Señalan además que no son únicamente responsables aquellos que trabajaron en el centro, sino toda la congregación a la que ha solicitado que asuma su responsabilidad. Eduardo Gustavo Asien, superior general de la congregación, ha señalado que colaborarán, ha pedido perdón por todo lo ocurrido y ha añadido:
15: Je le dis à toutes les personnes qui ont souffert, nous croyons ce que vous dites. Nous comprenons votre souffrance et nous vous demandons pardon. Nul ne merite vivre de tel épreuve.
13: Que contribuirán en la reparación.
0: En página internacional, Israel se resiste a dejar de atacar Líbano, lo que pone en peligro el acuerdo entre Irán y los Estados Unidos. Las delegaciones norteamericana y pakistaní están estas próximas horas en Suiza. Irán mantiene el silencio al respecto. Corresponsal en Oriente Próximo, Miquel Ayestarán.
16: Arracha León, los sucesivos anuncios de alto el fuego no tienen efecto en Líbano. Desde que Estados Unidos anunciara ayer por la tarde una nueva tregua entre Hezbollah e Israel, ya son al menos 16 los libaneses muertos en bombardeos israelíes. Los bombardeos no cesan e Israel insiste en que no van a retirar sus tropas del sur del Líbano. Los iraníes vinculan el inicio de la negociación con Estados Unidos al alto el fuego real y la diplomacia trabaja contra el reloj. El ministro de Interior de Pakistán está en Teherán y el enviado de Donald Trump, Steve Witkoff, parece que está camino de Suiza, según el portal Axios. Falta por conocer si Irán enviará o no a una delegación, pero la diplomacia trabaja para mantener vivo el proceso.
0: Y Colombia celebra mañana la segunda vuelta de las elecciones presidenciales. Los ciudadanos deberán decidir entre dos modelos opuestos de país, la izquierda y la ultraderecha. Coincidiendo con el décimo aniversario de la firma del acuerdo de paz con las FARC, el futuro de este pacto histórico se ha convertido en uno de los temas centrales de la campaña. Enviada especial a Bogotá, en Eco Zuberogoitia.
17: 260.000 personas perdieron la vida, 8 millones de desplazados y decenas de miles de desaparecidos. Ahora está en juego la consolidación del acuerdo de paz. Hemos hablado con el experto Alejandro Chala.
18: Quien tiene una concepción quizás de diálogo es el candidato del progresismo y de las izquierdas, que es Iván Cepeda, frente pues, a una política de claramente ofensiva total, que es la que ha propuesto Abelardo Laspirelle.
17: El gobierno de Petro llegó con el mandato de cumplir el acuerdo. El Estado entregó tierras a los firmantes y se han implementado proyectos de reintegración, pero no se llega a garantizar su rentabilidad. Además, tienen la presión de los grupos armados.
18: Aprovecharon ese vacío que dejó las FARC en muchos de sus territorios para empezar a acrecentar nuevas rutas de economías ilegales.
17: Tampoco se garantiza la presencia del Estado en estas zonas rurales.
18: La presencia del Estado en estos territorios a través de sus Fuerzas Armadas ha sido muy débil, ha sido muy blanda.
17: Ahora el conflicto está en una nueva fase. Se calcula que hay cerca de 80 frentes o grupos armados entre disidencias de las FARC, el ELN y grupos paramilitares.
18: Cada grupo responde a sus propios intereses. Una cosa es negociar con 4 o 5 grandes grupos armados y otra muy diferente es negociar con 80, 90.
17: Negociar o mano dura, estas elecciones marcarán el futuro.
0: Y terminamos en clave musical a las 2:26 minutos de la tarde. Quienes vayan hoy a San Mamés a ver Mito Oro a Iru, algo saben del espectáculo, pero seguro que habrá sorpresas tras este montaje único que ha batido todos los récords. A esta hora ya hay gente haciendo cola para coger un buen sitio en pista y quien no tenga entradas ya lo sabe a partir de las 10 de la noche en ETV y ETV en Naroa Torralba.
19: San Mamés vuelve a vestirse de gala después de sorprender ayer a la catedral. Setac repite esta noche con Mito Oro a Iru, el gran espectáculo en euskera que ha puesto Bilbo patas arriba y entre bambalinas un auténtico ejército trabaja sin descanso.
20: Es una superproducción, pero lo estamos gestionando como una autoproducción, ¿no? Lo estamos cuidando de esa forma. Al final, en un espectáculo detrás de pantalla o de escena, estamos trabajando mucha gente, hay muchos departamentos. Estamos trabajando actualmente, ya lo hemos contabilizado, 1.100 personas, directos e indirectos. Bueno, la gente está con ganas y hemos trabajado con ese cariño.
19: Y lo de estas dos noches no es para menos, es sencillamente histórico.
20: Ya está siendo un hito, ¿no? Llenar dos San Mamés, 80.000 personas, eso ya es un hito en sí, que nadie lo ha conseguido.
19: Fuera, en los aledaños, el ambiente es de fiesta desde primera hora de la mañana. Los más previsores llegan con lo imprescindible.
21: No hemos traído hoy nada, pero hemos traído bebida fría, que es importante, así que a ver qué tal llevamos el día hoy.
19: Y los primeros de la cola con los nervios a flor de piel.
21: Somos los primeros, hemos venido bastante pronto, la verdad, estamos muy nerviosos y con muchas ganas. Hemos quitado redes sociales para no ver nada de lo de ayer y estamos muy atacados, con ganas de verlo.
19: Setac cierra hoy su era del mito con toque orwelliano y distópico.
0: Es que Eskerrik asko Naroa y en la otra orilla de este puente musical de este fin de semana baja el telón, Askena Rock Festival, Sonia Hernando, además a lo grande.
22: Sí, el Askena se despide a lo grande con miles de festivaleros entusiasmados con este festival que tiene legiones de seguidores.
23: Festival comodísimo, la gente majísima, me siento siempre joven aquí.
24: A mí lo que más me gusta es que dentro de la ciudad se vive el festival.
25: Por las mañanas hacer los conciertos aquí en la plaza es un punto diferente y la gastronomía y disfrutar de la ciudad mientras están los conciertos.
26: 16, 17, 18, una cosa así.
24: A partir del tercero todos los años sin parar.
27: Y es como plan general de 3 días de festival a tope.
22: La ciudad de Vitoria está repleta de rockeros, muchos repiten durante más de una década como acabamos de escuchar y disfrutan de la música también a esta hora en la Virgen Blanca con grupos como The Backyard Casanovas. Es difícil elegir cuál de las bandas ha gustado más en estos días de Askena.
28: Me encantaron The Wolf y ayer Alice Cooper, la verdad que también hizo un gran concierto.
23: Mira, ayer vimos un concierto de Nashville que fue brutal, fue inesperado, fuimos a verlo y fue un conciertazo. All Crow Machine, algo así era, y Bolazo de Hench.
22: Para esta noche el cartel tiene la de estrella los Social Distortion. Quedan todavía unas cuantas horas de rock and roll.
0: Pues sobre esta cola musical para hoy en Vitoria-Gasteiz nos despedimos. Gracias por su atención y que pasen una buena jornada. Agur.
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30: Arratsaldeon, bienvenidas y bienvenidos al Tiempo del Deporte, a esta edición de Quirol al Día correspondiente al sábado 20 de junio. Vamos rápidamente con los titulares de la jornada. Empezamos hablando del Mundial de Fútbol porque en las últimas horas Marruecos se impuso 0-1 a Escocia, Brasil a Haití por 3-0 y Turquía quedó eliminada tras caer 0-1 ante Paraguay. Para las 7 de hoy tenemos el Países Bajos-Suecia y el Alemania-Costa de Marfil será a las 10 y en la madrugada tenemos Ecuador-Curazao y Túnez-Japón. Más cosas del mundo del fútbol porque Andoni Zubizarreta ha repasado en el Congreso de Entrenadores celebrado en Gasteiz sus vivencias con el Alavés y el Athletic y ha mostrado sus impresiones acerca del Mundial. En cuanto al Athletic, el club anuncia la renovación de Rego hasta el año 2030 y Joaquín Arambarri releva a Viñaz San José en el banquillo de Eibar. En cuanto al mundo del remo, comienza la actividad en la Liga ARC y ET con la prueba de esta tarde en Astillero. Pelota, Jaca y Artula se ven las caras esta tarde en Barañáin dentro del torneo del 4 y medio de San Fermín. Ayer Darío tuvo que apretar en Luzaide para ganar 22-16 a Alberdi. Y por último, un apunte de baloncesto porque Ane Olaeta seguirá en el Guernica.
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0: Entramos de inmediato en harina, lo hacemos hablando del Mundial de Fútbol para hablar de lo que se prevé para hoy sobre lo acontecido las últimas horas. Para ello, establecemos comunicación con el habitual comentarista de este evento, Martín Herrera, Arracha León.
1: Arracha León, John.
0: Bueno, vamos a repasar lo que va a deparar en la cartelera en el día de hoy, porque a las 7 de la tarde tenemos un Países Bajos-Suecia.
1: Sí, así es. Bueno, un Suecia que mostró un poder ofensivo luego de la victoria contra Túnez 5-1. Tiene unos delanteros que están funcionando en un esquema muy bueno, están prácticamente a la perfección, como es Alexander Isak y Jikon Gyökeres. Y nada, se cruza ante un Países Bajos que está en deuda, ¿no? Después del empate logrado con Japón, tiene la obligación de salir a ganar. Así que creo que va a ser un importante partido de cara a lo que viene, porque ya entramos en la segunda jornada y todos estos partidos ya prácticamente se juega con la clasificación. Así que cada punto o cada triunfo o cada obligación a lograr los puntos va a ser muy interesante.
0: Desde luego Países Bajos tendrá que meter más velocidad de lo que lo hizo frente a Japón.
1: Sí, lógicamente tiene que arriesgar más en su juego, va a tener que tener más volumen en juego porque prácticamente tiene la obligación de ganar, ¿no? Distinto a lo de Suecia, que puede manejar los tiempos, tener ese bloque duro, defensivo en el medio y a partir de ahí salir rápido con sus delanteros. Por eso las urgencias de los dos equipos son totalmente distintas. Lógico que Suecia va a tirar a ganar también, pero no con esa urgencia que puede llegar a tener Holanda, ¿no? Que no sé si va a quedar fuera del Mundial, porque la verdad que clasifican muchos equipos, muchos mejores terceros, pero la importancia de poder clasificar primero para poder llegar a los 16avos es relevante, así que nada. Y aparte de mostrar, Holanda siempre ha sido una selección que en las fases iniciales ha estado primera y ha llegado en los Mundiales prácticamente a cuartos o semifinales, así que, lógicamente que el aliciente es alto y el objetivo es alto, pero creo que tiene equipo para hacerlo.
0: Y Suecia siempre es un hueso muy duro de roer, ¿eh?
1: Sí, cada vez que le ha tocado estar en los Mundiales siempre ha dado pelea, ha dado lucha, se ha clasificado bastante bien en esta temporada y bueno, tiene dos delanteros muy potentes, en el cual lógicamente una goleada de 5-1 te da esa confianza de haber pasado ese primer partido, que siempre es complicado porque los nervios juegan mucho en cada uno de los comienzos del Mundial y nada, yo creo que Suecia está con la confianza. Me parece que va a ser un partido interesante porque son para mí con distintos sistemas tácticos, pero dos selecciones que pueden llegar a estar en cuartos de final y dos selecciones muy interesantes.
0: Y a las 10 tenemos en Toronto, Alemania, Costa de Marfil.
1: Bueno, se vienen partidos interesantes, ¿no? Ya cada vez más, en una Alemania que sabemos que ha logrado una goleada, la mayor goleada en lo que va de estos mundiales, 7-1 ante Curazao, tiene un poder ofensivo tremendo con Jamás Musalá, experiencia en la portería como Neuer, bueno, Quirs, Kraven, que están en un momento, un gran momento, lleva 10 partidos consecutivos ganados. ¿Qué podemos decir? Que para mí hoy, hablando hoy, es una de las principales candidatas a poder llegar a una final, ¿no? Así que una Alemania que está con toda la confianza, con toda la energía, mucho poder ofensivo, y se cruza ante un Costa de Marfil que logró un triunfo importante. Sabemos que es una selección que tiene un orden defensivo muy importante, que prácticamente lo que hemos visto, todas las selecciones de África han mejorado muchísimo en el orden defensivo, la verdad que nos está sorprendiendo en ese sentido, se ha equiparado mucho más cerca con respecto a todas las otras selecciones de Europa, de Sudáfrica, están haciendo mejores partidos, y a partir de ahí, de ese orden defensivo, bueno, con los delanteros realmente capaces y de mucha técnica y de mucha velocidad, como en el caso de Amad Diallo, que ha hecho el gol en el 1-0 en el partido en el cual ha ganado. Así que va a ser un partido también muy interesante, me parece muy entretenido, porque creo que Alemania sí ahora se va a enfrentar ante un equipo tal vez, o ante una selección tal vez, que le pueda hacer un partido mucho más parejo.
0: Y vamos a conocer un poquito más de la selección de Costa de Marfil a través de las declaraciones de Pancho Jauregui, que es un periodista argentino especializado en el mundo africano.
2: Es una selección que tiene a Sabri Lamouchi, un francés con ascendencia tunecina, como entrenador, un entrenador relativamente nuevo, de principios de año. Entonces, bueno, en ese aspecto también es un equipo en formación. Y como punto positivo, creo que tiene muchos valores, por ahí no de ligas top, pero que sí pueden llegar a lastimar. Están liderados por Frank Kessié, un jugador con vasta experiencia en el fútbol europeo, un país muy físico, muy, muy eléctrico en sus ataques. Así que bueno, Costa de Marfil, en estos grupos que te decía al principio, también lo ubicaría en un segundo grupo, pero de los mejores de ese segundo grupo.
0: Y para terminar, durante la madrugada tendremos el Ecuador Curazao y el Túnez Japón. Brevemente, Martín, ¿cómo lo vemos?
1: Sí, un Ecuador que está obligado a ganar porque venía con unas expectativas muy grandes, llegaba a este mundial con la obligación de clasificar. Lógicamente que creo que tiene que ganar este partido ante Curazao y bueno, y esperar ver qué pasa en el grupo. Me parece que si gana este partido, al próximo no va a estar tan apurado y no sé si va a llegar a clasificar primero, pero sí el objetivo de poder clasificar y estar en octavos de finales. Y con respecto a Túnez, Japón, exactamente lo mismo. Creo que Japón tiene una gran superioridad. Túnez, que ha cambiado de técnico, bueno, está en el medio de una turbulencia. Raro lo que ha pasado con Túnez en cambio de técnico en un mundial. No es demasiado normal. A ver si ese golpe de cambio de técnico lo mejora a nivel motivación, a nivel anímico. Pero bueno, no creo que estos dos equipos no deberían tener problemas para llevarse los 3 puntos y a partir de ahí, lógicamente, jugársela en el tercer partido para llegar a la clasificación.
0: Y recordamos también lo que ha ocurrido las últimas horas. Tenemos ese Escocia 0, Marruecos 1, Brasil 3, Haití 0 y lo más sorprendente, la eliminación de Turquía, que ha caído 0-1 ante Paraguay.
1: Sí, así es. Bueno, aquí este grupo de Brasil, que lógicamente ha hecho su deber, le ganó a Haití, prácticamente lo resolvió en el primer tiempo con 3 goles. Lo más relevante, los cambios que pudo hacer Angelotti, poniéndolo a Danilo, al otro delantero que Mateo Cunha, que hizo los 2 goles, y un Haití que puso su autoridad o su amor propio y emparejó el segundo tiempo, hizo un aceptable segundo tiempo y bueno, terminó 3-0. Este grupo, la verdad que va a dar que hablar en la última fecha, pues Escocia ganó y se juega la última fecha de la fase de grupo, Escocia-Brasil, donde prácticamente se juega en el puesto en la clasificación, obligado a Escocia a ganar. Si lo gana, lo pasa a Brasil, así que la verdad que va a ser un partido muy interesante. Paraguay, creo que lo más destacado es el gol tempranero y a partir de ahí defenderlo con uña y diente ante Turquía, que insistió pero no pudo. El dato destacado de este partido me parece que ha sido la primera aplicación de la regla, donde Almirón se tapa la boca para decir algo y ha sido expulsado. Creo que es la primera vez en el Mundial con esta aplicación de la regla. Se queda con 10 hombres y a defender con uña y diente. Paraguay lo hace muy bien y se llevó un triunfo importantísimo de cara a la clasificación.
0: Bueno, pues siguiendo con este partido, el Turquía 0, Paraguay 1, escuchamos al seleccionador de Paraguay, a Gustavo Alfaro.
3: Desde la primera pelota que fueron a disputar, fueron con una determinación y un coraje tremendo. Sacaron adelante un partido muy cuesta arriba. Más allá de que tuvimos la fortuna, la virtud, la capacidad de la primera llegada profunda a convertir el gol, como de pronto nos pasó en contra el otro día con Estados Unidos.
0: Qué importante es la suerte, ¿eh, Martín?
1: Sí, un gol de ganarse en el primer tiempo, un tiro de afuera, la única llegada, y a partir de ahí defenderse en un bloque de un 4-4-2, luego de un 4-4-1 después de la expulsión. Y la suerte, lógicamente, porque el portero también estuvo sus atajadas, algún gol en offside. Ese factor de suerte, que yo creo que la suerte no viene sola, ¿no? Me parece que Paraguay es un equipo trabajado por su técnico, por Gustavo Alfaro, en el cual ya tiene mucha experiencia, ha tenido mucho recorrido, y si hay algo que se caracteriza por estos equipos de Gustavo Alfaro, lo ha hecho durante todas las categorías del fútbol de Argentina, también en selecciones, es la férrea defensa y defender esta clase de resultados. Yo creo que lo tiene a flor de piel, por eso decimos que un poquito más allá de la suerte hay un técnico que lo tiene muy claro y lo ha logrado y lo ha demostrado en el día de ayer.
0: Martín, lo dejamos así. Eskerrik asko.
1: Eskerrik asko, un abrazo.
0: Hasta una próxima ocasión.
1: Seguro.
0: Agur.
1: Agur.
0: 12 horas 42 minutos, seguimos con más fútbol, con más protagonistas dentro del capítulo del balompié. Esta mañana Raúl Pando ha seguido el Congreso de Entrenadores organizado por la Federación Alavesa de Fútbol, que ha contado con gente de renombre como es Antoni Zubizarreta. Raúl, arratsaldeón.
4: Arratsaldeón, John.
0: Además, Zubizarreta es protagonista, un protagonista que conoce muy bien al Alavés y también al Atlético.
4: Sí, 17 temporadas en Primera División, fue campeón de Liga con el Atlético y con el Barcelona, acabó su carrera en el Valencia, campeón de Europa también con el Barcelona, el futbolista que más partidos ha disputado junto con Joaquín en la Liga, 622 en el Atlético. También fue director deportivo, él avaló la llegada de Valverde desde el Bilbao Atlético al primer equipo. Habla sobre la llegada de Terzic al conjunto rojiblanco y el aire nuevo que va a significar para el banquillo del Athletic.
5: El Athletic tiene históricamente, pues más o menos cada 10 años o así, suele tener algún cambio de estos, ¿no? Que vino, no sé, vino Henkes, o vino Bielsa, o vino, no sé, Luis Fernández, Caparrós. O sea, cada X tiempo suele aparecer estos elementos que nos permiten mirar un poco también qué cosas se hacen desde fuera. Nosotros estamos muy centrados en lo que nosotros hacemos, y de vez en cuando que venga alguien desde fuera y traiga visiones nuevas, yo creo que eso es bueno, siempre y cuando eso se alinea bien con lo que es el club y también se atreva como a retar un poco a algunas cosas de las que damos por verdades absolutas. Hay que mover para ver qué es lo que pasa, porque eso es lo que te permite avanzar.
4: Estando en Vitoria, ha recordado también sus inicios en el Alavés y ha hablado sobre Toni Martínez. Era el director deportivo del Oporto cuando fichó por el Alavés.
5: Unos cuantos viajes desde la Chaveta en autobús. Aprendí mucho de lo que era el fútbol. El fútbol como el juego, una parte, pero el fútbol como actividad, como equipo, como vestuario, como eso aprendí. Yo siempre suelo decir que eso lo aprendí en Alavés con 17 años y no se me ha, evidentemente no se me ha olvidado. Y en cuanto al presente, sí, Toni llegó aquí, es en Oporto, bueno, se había llegado a su máximo, es un buen fichaje y ahora es un jugador que tiene gol y tiene capacidad para desequilibrar.
0: Y seguimos escuchando a Zubizarreta porque los mundiales también ha dejado su sello.
4: Sí, jugó cuatro campeonatos del mundo con la selección española, siendo el portero titular. Estamos solo en los inicios del mundial, solo cuatro grupos se han disputado la segunda jornada. Dice que es muy difícil todavía hablar de favoritos cuando se juegan además en muchos lugares diferentes los partidos.
5: El mundial, y sobre todo el mundial que se juega en países diferentes, estadios diferentes, alturas diferentes, condiciones diferentes de temperatura y todo eso, genera un elemento de diversidad que hay que ver cómo cada selección gestiona y luego, pues, cuando llegan los partidos decisivos, cómo llegas con lesiones, tarjetas, todo ese tipo de cosas.
4: Y sobre la selección de Luis de la Fuente, comenta que históricamente España no ha empezado bien en las citas mundialistas.
5: Bueno, históricamente España no se le ha dado muy bien el primer partido. También ves los otros grupos cómo se van poco a poco resolviendo. Algunos se resuelven, otros no, que no se ha dado el último partido, pero también eso te da posición. Cada mundial es especial, eso hay que preguntarle a los que están allí cómo lo están viviendo.
0: Seguimos escuchando a Zubizarreta porque también se ha referido a algunos cambios que estamos viendo en este Mundial.
4: Sí, es un Mundial con cambios en el reglamento, por primera vez además con 48 equipos. En cuanto a los cambios, lo que más le llama la atención es el parón de hidratación. Dice que cambia el juego y que merece una seria reflexión.
5: Eso me parece que merece una reflexión más profunda que simplemente una cuestión de calor. Cambia el juego, porque el juego este es un juego continuo y muchas veces los equipos que poseen el balón y pueden generar cansancio en el rival, pues aprovechan a partir del minuto 60 de la segunda parte, pues ese esfuerzo, esa concentración, cuando te cansas, pues tienes más espacio. Si el partido se para, eso cambia la forma de jugar. Por mucho que se descuente después, el ritmo del partido cambia. Y eso cambia el juego. Y eso merece la pena reflexionar sobre esa cuestión.
4: Y sobre que haya más equipos, ve los pros. Más equipos pueden participar, obviamente, en los campeonatos del mundo. También los contras, porque hay sobrecarga de partidos.
5: Si hablamos de sobrecarga de partidos, seguramente pues, el que haya más partidos no será la mejor noticia. Pero para la selección de Cabo Verde, el otro día fue una fiesta, porque también el fútbol es eso. O sea, no nos podemos olvidar que el fútbol es una cosa un poco más grande de lo que nosotros en nuestro espacio controlamos y dominamos, con lo cual, pues bueno, tiene muchas caras.
4: Zubizarreta, uno de los ponentes esta mañana en el Congreso de Entrenadores, auspiciado por la Federación Alavesa de Fútbol.
0: Raúl, eskerrik asko.
4: Agur.
0: Agur. Más fútbol porque Joaquín Arambarri cambia Lezama por el banquillo de Eibar. Mikel Baena, arratsaldeon.
6: Arratsaldeon, John. Sí, Joaquín Arambarri será el nuevo entrenador del conjunto armero tras la salida de Beñat San José al Rayo Vallecano. El Azcoitiarra firma por una temporada y conoce bien el club porque estuvo en la cantera desde 2016 y llegó a dirigir al filial en su día el C de Vitoria entre 2021 y 2024, hasta que se marchó al Bilbao Athletic, donde ha estado 12 temporadas, el Vitoria que lo ascendió a Segunda Federación. Entonces, además, tenía en la plantilla a Odeia, Rillaga, Ander Madariaga e Iker Alday, que regresa de sucesión en Lezama. En esta nueva etapa estará acompañado en su cuerpo técnico por Andoni Ezcargorta, que acumula una amplia trayectoria en la entidad guipuzcoana, y Mikel Valenciaga, exjugador del Athletic Club y que también estuvo con él de ayudante en el segundo equipo Surigorri. Se barajaban otras opciones, pero finalmente el Eibar ha decidido apostar por un hombre de la casa que vivirá su primera aventura en un banquillo profesional.
0: Y más cosas, porque después del anuncio de la renovación de Yuyi Berchiche, el Athletic ha dado a conocer la de Alejandro Rego.
6: Eso es, el centrocampista canterano ha firmado por 4 campañas más hasta 2030. Rego ha tenido un gran protagonismo en su primer año como León, ya que ha disputado 41 partidos, entre ellos los 8 de Champions League, siendo el único futbolista de campo que ha hecho pleno en el torneo. Además, marcó el gol de la victoria en el encuentro ante el Mallorca. Llegó a Lezama en categoría cadete tras iniciar su formación en el Indautxu y el Santutxu, y ha ido quemando etapas hasta consolidarse en el primer equipo. Debutó en la jornada inaugural de la pasada liga en los minutos finales ante el Sevilla en San Mamés, y la grave lesión de Prados le abrió un hueco en la plantilla. El vizcaíno estaba radiante por este paso dado.
7: Es un orgullo, una ilusión increíble poder estar vinculado al club de mi vida, el club que siempre he querido jugar, he soñado jugar aquí mucho tiempo, y al final pues es un día muy importante en mi vida, lo he compartido con mi familia y con mis amigos, que son las personas más importantes que tengo, y la verdad es que muy muy contento.
0: Mikel, eskerrik asko.
6: Zuri, agur.
0: Agur. Dejamos el mundo del fútbol, vamos con la pelota. Vamos con el mundo de la pelota porque tenemos que hablar, por ejemplo, del 4 y medio del torneo de San Fermín. Mikel Bilbao, ¿qué tal? Arratsaldeon.
8: Arratsaldeon, John.
0: Esta tarde tendremos la ocasión de ver a Artola ante Jaca después de su derrota ante Darío en la final del Manista.
8: De duelo de campanillas en Marañá en un Jaca-Artola siempre es un partido atractivo, y lo es también porque es un choque de competición. Es el arranque del acotado de San Fermín para los dos delanteros de Baico. Artola afronta su primer duelo tras la derrota en la final del mano a mano. Lo decías tú, es verdad que el de Aleguía no compitió ante Darío, pero no es menos cierto que siempre hay que valorar su presencia en una final. Ha pasado el tiempo y Artola empieza a valorar ese partido, esa final disputada en este caso en la Barra Arena.
9: Ya he empezado a ver la botella medio llena, ¿no? Creo que el haber llegado a la final también hay que valorarlo, aunque cada vez que vas consiguiendo cosas, pues te pones objetivos mayores, ¿no? En este caso, pues era la chapela, pero bueno, creo que pues llegar a la final tampoco es poco, y bueno, empiezo a valorarlo positivamente.
8: El pasado año Artola ganó a Bacaicoa, perdió el segundo encuentro ante Peña. Hace 3 campañas repitió trayectoria en el 4 y medio de San Fermín. Ganó en el estreno a Zubizarreta, perdió en el segundo partido en Zaldívar ante Jaca por 22-19. Ahora de nuevo, 3 años después, se enfrenta a un rival, Jaca, que define así.
9: Jaca ha enseñado más de una vez lo que juega el 4 y medio. Además, viene rodado después de haber ganado un partido difícil, en mi opinión. Y bueno, soy consciente, ¿no? Que es un partido muy difícil, pero bueno, diría que yo siento que llego bien también. Terminé justo la final, pero he tenido tiempo para recuperarme, de meter un par de entrenamientos buenos, así que bueno, en ese sentido pues no hay excusa, y un partido que me motiva, ¿no? Un partido de así, de torneo importante contra un contrario, bueno, de primer nivel, pues bueno, es un partido muy bonito para jugar.
8: El de Aleguía encara su estreno en el 4 y medio de San Fermín. Tarea complicada eso de afrontar un partido de la jaula en pleno mes de junio. Jaca llega con la ventaja de haber ganado y haber jugado, en este caso, en el estreno ante Amiano, el de Lizarcha, su campeón en la edición de 2023, ante este nuevo compromiso en el acotado de San Fermín.
10: Artola, pues bueno, recibió un buen golpe el día de la final, pero bueno, por algo también jugó la final, y bueno, en ese aspecto toda la presión es para él, el que está más o menos obligado a ganar y un poco marcar el territorio y defender su puesto es él, y creo que yo tengo más cosas que ganar que de perder en este partido.
8: El duelo se juega en el frontón Retegui-Barañá, en un recinto que empieza a ser habitual en el 4 y medio de San Fermín, y no cabe duda, John, de que en pleno mes de junio igual hace un poco de calor.
10: Sí, es un frontón que conozco, pero bueno, no he podido probar el calor que hace en Barañá. Nos tocó jugar a Mariezcu y a mí hace pues un par de años o 3 el campeonato de parejas ahí en invierno, y hacía un frío bastante, bastante importante. Pero bueno, sí, ya me han comentado que el año pasado hizo un calor pues bueno, bastante insoportable. Parece ser que esta semana también pues bueno, el calor apretará, y bueno, habrá que hidratarse ir y prepararse bien para jugar en condiciones difíciles.
8: El festival arranca a las 5 y cuarto, de inicio duelo del parejas, Peñaimaza ante Amiano Malecurrena, luego 4 y medio San Fermín, Jaca ante Artola, el que gane jugará el próximo sábado en Guernica ante Unai Laso.
0: Y ayer en Luzaide, Darío tuvo que apretar ante Alberdi para no verse sorprendido.
8: Con muchísimo calor en Luzaide, el riojano estrenó la camiseta campeón con victoria después de darle la vuelta a un partido que se le puso cuesta arriba en el comienzo. En el inicio fue por detrás el riojano del Pelaire por 7-11, luego en la segunda parte buscó más los pies a Alberdi, supo incomodar a su rival y alcanzar el cartón 22.
11: Bastante malo, creo que el partido no ha sido bueno en líneas generales. Lo más positivo, pues que he sido capaz de darle la vuelta cuando tenía muy malas sensaciones y no sé si iba 11-7, 11-8 cuando había estado 5-2 y contento por esa parte, pero creo que hay que mejorar mucho.
8: Bueno, pues al final 22-16 para Darío ante Alberdi segundo. El riojano jugará el miércoles en Eibar ante Javi Zabala.
0: Miquel, es que recasco.
8: Agur.
0: Agur. Dejamos el mundo de la pelota, nos vamos con el remo. Vamos con la actualidad, Raundari, porque esta tarde comienza la actividad en las ligas ARC y ET. Astillero abre la veda de competición. Asier Carrega, arratsaldeon.
12: Arratsaldeon, Jon, en la Liga ET con un favorito claro, Hondarribia, recién descendido y que inicia proyecto de la mano de Osertzaldai. El objetivo, sin duda, meterse entre las dos primeras y disputar el playoff de ascenso. Escuchamos al preparador Hondarribiarra.
13: Mi primer objetivo era volver a tener confianza, ¿no? Que confiasen en ellas mismas, pues bueno, en el equipo. Y disfrutar del remo y bueno, ver la otra vertiente y buscar, ¿no?, esa confianza y ir mejorando poco a poco, siempre teniendo en mente, pues bueno, esos dos primeros puestos que son las que dan opción a un playoff, y luego ya estar en el playoff, pues sí, sería un primer objetivo. De ahí a ascender ya cambian las cosas.
12: Oñarbi, por lo visto hasta la fecha, está por encima del resto. En la RC2, esta temporada van a competir 8 botes: Busturialdea, Camargo, Castro, Laredo, Deusto B, Luchana, Mutricu y Portugalete. Y en la RC1, a partir de las 6 de la tarde, 12 traineras en liza una temporada más, con Sarautz y Zumaya como rivales a batir. Así lo piensa al menos el preparador de la Libia, Pachi Francés.
14: Mi perspectiva es que Sarautz yo creo que va a ser la trainera a batir con Zumaya, y luego estarán ahí Kaiku y de esto un poquito ahí al acecho de esas dos, ¿no? Yo pienso que esas dos son para mí los principales botes, y luego los otros dos para entrar en tanda de honor, y el resto, bueno, pues a ir ubicándonos poco a poco, ¿no?
12: Y un histórico como Arcote, que el año pasado se volvió a quedar en puertas del ascenso, este año ha sufrido una desbandada de tal calibre que su objetivo será la salvación. Asier Astelarra es su entrenador.
15: Somos conscientes de que la película va a cambiar mucho. Del año pasado de estar arriba, este año, con lo poco que hemos hecho de pretemporada, de la regata de estas que ha habido antes de la liga, todo apunta a que vamos a estar ya peleando abajo. Pero bueno, lo que yo veo es que el equipo todavía tiene mucha mejora de juntarnos, y pues será un año de intentar pelear por mantener la categoría y de aprendizaje, porque tenemos muchos chavales de menores de 20 años.
12: A las 5 comienza la regata en la ría de Astillero, donde se prevé viento a ráfagas fuerte del norte-nordeste, y la marea estará subiendo puesto que la pleamar está prevista para las 10 de la noche.
0: Además, ayer se celebró la gala de presentación de la temporada a Raulari.
12: Se va a disputar la edición número 24 de la Liga Euskolabel y la número 18 de la Euskotren, y este año con un calendario novedoso, dado que la competición se va a iniciar en Buitrago del Lozoya, en la sierra de la Comunidad de Madrid. Escuchamos al presidente de la CT, a Borja Rodrigo.
16: Y muy ilusionante, o sea, esta temporada 2026, por esa inusual regata exterior que retomamos 10 años después de la última experiencia en Sevilla en 2017. Y bueno, por fortuna hemos conseguido un emplazamiento que nos permite salir de las aguas habituales del Cantábrico y del Atlántico, y nos va a permitir completar de per se ya un calendario bastante completo, ¿no? Y bueno, tenemos un calendario que va a permitir realizar 8 regatas en Vizcaya, 7 en Guipúzcoa, 4 en Galicia, 1 en Cantabria, y la ya citada regata de Buitrago en la Sierra Norte de Madrid.
12: Cada trainera deberá alinear de forma obligatoria a 5 canteranos esta temporada, y Ori y Donostiarra Lagunak se perfilan un año más como las grandes favoritas al título.
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0: Recta final, tiempo para el triatlón de Lekeitio. Olatz Foruria, arratsaldeon.
20: Arratsaldeon bai, ya está todo listo en Lekeitio para la edición número 33 del triatlón que se disputará esta tarde. En total contará con la participación de 520 triatletas, 132 de ellas son mujeres, la cifra más alta hasta la fecha. Organizado por el club local Garraitz Kirol Taldea, los deportistas tendrán que completar 750 metros a nado, 21 kilómetros en bicicleta y 5 corriendo. El año pasado la victoria fue para los australianos Luke William y Michaela Messer. Este año la carrera no contará con la presencia de ningún campeón del World Tour Series, pero los organizadores destacan que habrá una participación de gran nivel y que los triatletas euskaldunes también llegan en buen momento. Entre otros estará en la línea de salida Mikel Arrasate, deportista de casa que fue segundo el pasado sábado en el triatlón de Sarauz. El miembro del Garraitz Kirol Taldea, Iker Aretxabaleta, cree que por primera vez este año puede ganar un deportista de casa.
21: Se puede dar un acontecimiento histórico en Lekeitio y puede ser que contemos con la primera victoria de un lekeitiarra en el evento del triatlón. En las 33 ediciones no ha habido ningún lekeitiarra que ha ganado el triatlón de Lekeitio. Si Mikel Arrasate o Aner Larrategi o Aratz Purua pues se dan con esa casuística, pues harán historia, por así decirlo.
20: La prueba arrancará a las 4:30 de la tarde.
0: Es que ricasco, son prácticamente medio minuto lo que nos queda para el final. Vamos terminando, recordamos que volveremos a partir de las 6:05 con una nueva edición de Kirol Festa. Nada más, es que ricasco.
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1: Arratsaldeon, las noticias de las 3 de la tarde. El juez Peinado finalmente envía a juicio oral a la mujer de Pedro Sánchez y le retira el pasaporte, por lo que no podrá salir de España, y le obliga además a acudir a los juzgados cada 15 días. Un juicio que se celebrará con jurado popular. El magistrado atribuye a Begoña Gómez presuntos delitos de tráfico de influencia, corrupción en los negocios, apropiación indebida y malversación por la cátedra que dirigió en la Universidad Complutense de Madrid. Su asesora, Cristina Álvarez, es llevada también a juicio por los mismos delitos, mientras que el empresario Juan Carlos Barrabés será juzgado por los delitos de tráfico de influencia y corrupción en los negocios en el sector privado entre particulares. Y ahí las primeras reacciones por parte del gobierno. Moncloa cree que la decisión de Peinado constata la persecución, obsesión y desproporción del magistrado. Creen que su instrucción carece de sentido jurídico y solo atiende, aseguran, a motivos políticos. Desde el Partido Socialista hablan ya de un escándalo democrático, y su portavoz, Montse Mínguez, asegura que es una decisión delirante, obsesiva y vergonzosa. Antes de saberse esta decisión del juez Peinado ante los casos de presunta corrupción, el líder del Partido Socialista de Euskadi, Eneko Andueza, pedía a los suyos ir con la conciencia tranquila.
2: Y seguimos aquí con las manos limpias. Seguimos aquí con la conciencia tranquila, con el ánimo absolutamente intacto, con más ganas que nunca. Que nadie trate manchar nuestra historia, porque no lo van a conseguir.
1: Más cosas. Este sábado el BEC de Baracaldo está celebrando la segunda jornada de la mayor ope de Osakidetza en su historia, con las pruebas para celador, auxiliar de enfermería y operador de servicios. Para mañana domingo se espera también una jornada intensa, con los exámenes para enfermería con 1.149 plazas, además de las 135 convocadas para administrativo.
3: Estudiar, estudiar, estudiar y llegar hoy a aprobar.
4: Traigo una botella de aguas y después bolígrafos, por si acaso o dejan de pintar o lo que sea, y algo de comer.
1: Las altas temperaturas que se esperan mañana domingo, con más de 40 grados, ha obligado a adoptar medidas especiales en esta OPE para evitar sustos. Lore Bilbao es la directora de Osakidetza.
5: Además de que en los pabellones hay aire acondicionado y por lo tanto la temperatura es adecuada para poder hacer un examen, vamos a poner bidones de agua en los pasillos y hemos reforzado también los servicios de emergencias, porque sabemos que en estas olas de calor puede haber alguna incidencia para la que tenemos que estar preparados.
1: Un calor que se deja sentir durante todo el día. Hasta las 12 de esta noche estamos en aviso amarillo por altas temperaturas en Araba y riesgo también de incendios. A las 6 de la tarde se va a activar ya el aviso amarillo por precipitaciones intensas. Para mañana se espera que los termómetros superen incluso los 40 grados, una situación que cada vez se repite más y que, según el divulgador medioambiental Julen Recondo, nos tenemos que ir acostumbrando.
6: Prácticamente como hornos nuestras ciudades y municipios, ¿no? Y esa es un poco la realidad que estamos viviendo y que vamos a vivir un poco en los próximos años, ¿no? Y va a cambiar sensiblemente, ¿no? Y yo creo que la adaptación sí que es absolutamente inaplazable, ¿no? Adoptar una serie de hábitos de vida, de criterios y todo ese tipo de cuestiones, eso es lo que va a hacer que haya menos muertes, que haya más salud, que haya toda una serie de cuestiones, ¿no?
1: Y Zetac se volverá a subir al escenario de San Mamés a partir de las 10 de esta noche en su segundo concierto de Mitoaroa 3, que ayer reunía 40.000 personas. Terminada la trilogía, el grupo, liderado por Miquel Reparaz, ya ha anunciado un nuevo espectáculo para el año que viene bajo el título Kilómetro Cero. En las carteras, precaución a esta hora en la 8, en Abanto Ciervena, sentido Cantabria, por un accidente entre dos turismos que genera algo de retenciones, algo menos de un kilómetro. Además, precaución en la 8, en Yurreta, sentido Bilbao, por otro siniestro entre dos turismos que deja dos personas heridas que han sido evacuadas al hospital de Galdakao. Así terminamos. Más noticias en una hora y también en la aplicación Orain. 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

0: Si digo que este Basque Team Centro es tu segunda casa...
1: Puede ser, es que entre el polideportivo, mi casa, el Bastín y... Pero sí.
0: Sí, ¿no? ¿Te acuerdas la primera vez que pisaste esto? ¿Te acuerdas la primera vez que estuviste en Basque Team Centro A?
1: Pues justo antes de los Juegos de Río, 2016.
0: ¿Vale?
1: Sí, ahí fue la primera vez, sí.
0: ¿Y qué sensaciones tuviste aquella vez?
1: Bueno, la verdad que siempre hay una primera vez para todo, pero no sé, un poco de nervios, se juntaba con los juegos, o sea, al final es un cúmulo de sentimientos que tampoco sabes luego cómo va a ser después. Uh-huh. Pero bueno, decir, bueno, estoy aquí, a ver qué pasa a partir de ahora.
0: Aquí también habrás compartido más de una vez tu historia. Tu historia personal.
1: Mi historia personal, sí.
0: Lo que has vivido y cómo lo has ido afrontando, ¿sabes que es inspiracional para mucha gente?
1: A ver, yo no soy consciente, pero me lo hacen saber. Es un sentimiento así como... No sé si sentimiento es la palabra correcta, pero la primera vez que hablé con un periodista me preguntó si mi vida había cambiado después del accidente. Yo le dije que sí, pero que para bien. Claro, así de primeras, que encima en aquella época estaba con muletas, con un aparato que me sujetaba la pierna, otro que me sujetaba el tobillo. Claro, me miraba como diciendo, pero... Y digo, ya, es que mi vida anterior fue un infierno, que era lo que decía. Es porque yo de adolescente sufrí anorexia, una enfermedad mental. Pero claro, yo en esa enfermedad al final mientes porque pues no dejas de estar enferma, ¿no? ¿Has comido? Sí, he comido. No, mentira. Pero bueno, al final yo cuando me recuperé de aquello dije que no iba a volver a mentir. Entonces claro, con esa pregunta que le periodista es como se me empezó a conocer en los dos ámbitos, ¿no? Vamos a decir, en tema de enfermedad mental y en una discapacidad física, en mi caso. Y entonces se me empezó a conocer y que si en las redes sociales tal, y la gente me escribía, pero en ambas cosas, y no tenía por qué ser una enfermedad como la anorexia, sino que fuera otra enfermedad mental, pues, o gente con otra discapacidad que no fuera la mía, y diciéndome ese tipo de cosas muy bonitas, palabras muy bonitas. Entonces me di cuenta que era lo mejor que podía haber hecho, decir la verdad de la historia, aunque a veces tengas que contar capítulos que no son precisamente bonitos, pero los tienes que contar para llegar a un fin, ¿no? Y...
0: ¿Puedo ser sincero contigo?
1: Sí, claro.
0: Me ha venido una pregunta a la cabeza.
1: Sorpréndeme.
0: Una pregunta fácil.
1: Sí.
0: ¿Estará Raquel un poco cansada de contar lo malo y lo bueno de su propia vida? ¿Estará Raquel cansada de hablar de sí misma? Esa es la pregunta que me ha venido al preparar esta entrevista.
1: La verdad es que no. O sea, yo a veces digo, pues la gente tiene que estar aburrida. Pero claro, cuando me lo preguntan, yo quiero responder, porque siempre pienso que a lo mejor hay alguien, y yo no quiero ser aquí... Yo siempre digo que aunque no sepan cómo me llamo, ni físicamente cómo soy, que solo a lo mejor piensen, si aquella chica pudo, ¿por qué yo no? Y les haga hacer ese clip en su cabeza. Entonces, claro, cuando se me da la oportunidad, vienen entrevistas o en algún premio, algún reconocimiento, lo que sea, y me lo preguntan, siempre lo digo. Aunque yo me siento que como que me repito mucho, pero digo, es que igual hay alguien que no. Y si es... Si, yo siempre digo que si consigo a través de mi historia ayudar a una persona, habrá merecido vivir esta vida. ¿Por qué? Porque hay cosas que yo ya no puedo cambiar. Yo no recupero esos 10 años de enfermedad, ni voy a recuperar, en este caso, la pierna. Entonces, si puedo ayudar, pues me repetiré las veces que haga falta.
0: Antes de nada, Raquel Mateo, te quiero agradecer por hacernos un hueco en tu complicada agenda. Eskerrik asko, ¿eh?
1: Nada, no hay de qué.
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0: ¿Cómo se vive en Munguía?
1: Bueno, ¿qué voy a decir yo? Mi pueblo, ¿no? Toda la vida viviendo allí y es mi casa.
0: ¿Te gusta? ¿Te gusta Munguía?
1: Sí, sí, sí. Yo tengo claro que soy de pueblo y al final es todo, ¿no? Mi niñez, mi adolescencia y mi día a día de ahora.
0: Claro.
1: Entonces.
0: Claro, claro. Me imagino que habrá cambiado muchísimo el pueblo porque, claro, tú naciste el 13 de junio del 1975, claro.
1: Sí.
0: Ha llovido un poquitín desde entonces.
1: Sí, un poquito ha llovido, sí.
0: Y los pueblos, sí. Ha llovido un poquitín desde entonces.
1: Sí, un poquito ha llovido, sí.
0: Y los pueblos cambian, ¿no?
1: Pues sí, la verdad. Uh-huh.

0: Y ahí andamos, ¿no? La vida en el barrio como era antes. Pero y ahora ya lo ves todo asfaltado, monta. Es que ha cambiado mucho en general todo.
1: Acabas de cumplir, bueno, 51 años.
0: Sí.
1: Y has pasado la barra de los 50. ¿Esto ha sido algún problema para ti? ¿Esto de los números, cómo lo llevas? O sea, sabes que para muchos llegar a los 30 es como un agobio. Para otros los 40, los 50 sí. Es como un drama. En fin.
0: No, yo siempre digo que eso hice en mi DNI. Por ahí. Pero que yo no me veo con 51. O sea, no me afecta. Me dicen, ¿qué tal? Digo, pues igual que ayer, ¿no? Ayer, antes de ayer, el otro, cuando tenía 50 o 48, lo que sea. Sí que es verdad que no suena igual. Tengo 51 años a decir, soy de 1975. Suena como diferente, ¿no? Pero que va, yo le doy cero importancia. Porque no es un número y lo dice el DNI, pero nada, no me afecta en absoluto.
1: Cuéntame cómo era aquella niña, cómo era aquella Raquel.
0: Pues, a ver, yo siempre he sido un culo inquieto, vamos, yo creo que siempre. Entonces, si me acuerdo de aquella época de la escuela, de mi barrio, con mis amigos de la escuela, de mis amigos del barrio, jugando a ser profesora, a ser mamá, a jugar al Inque, que los chicos de hoy en día no saben lo que es el Inque, pero entre barro y todo eso, yo la verdad es que tengo muy buenos recuerdos. Así cuando te juntas con alguien de la época del barrio, empieza a salir todo eso. Y cuando nos disfrazamos en las sanjuanadas y teníamos los bocadillos de tal, lo que nos hacían los padres, las tortillas, yo es que esos recuerdos... son los mejores. Luego ya la cosa que ya vamos a llegar también se complicó,
1: cambió,
0: ¿no?
1: Cambió un poquitín.
0: Cambió,
1: ¿no?
0: Mucho, pero sí, me acuerdo de esa época.
1: ¿Te acuerdas de los sueños que tenía aquella niña de 8, 9, 10 años?
0: No,
1: te acuerdas lo que...
0: No, no lo sé.
1: No lo sé, lo tienes como borradito.
0: Sí. Hay etapas que no... O sea, eso en concreto no me acuerdo.
1: No te acuerdas, ¿no?
0: No sé lo que quería ser.
1: ¿Cuándo empieza a cambiar un poquito aquella Raquel? ¿Cuándo empiezan a aparecer esos problemas que ahondaremos ahora?
0: Sí, pues más o menos se calculamos o calculo, tendría 11, 12 años, pues ya ves tú qué problemas podría tener, ¿no? Con esa edad, pues empecé con anorexia. Y ahí ya cambió todo. ¡Ay, me emociono! Porque son muchos... recuerdos, pero ya al final de la entrevista veremos que saqué muchas cosas positivas. Pero sí que es verdad que antes me has preguntado qué quería ser de mayor. Pues en esa época pensé que nunca sería mayor, porque no deja de ser un infierno, ¿no? Una enfermedad mental. Yo hablo de... Está claro, estoy emocionada, que todo el mundo se está dando cuenta. No deja de ser una especie de infierno, ¿no? Que parece que no va a terminar nunca, ¿no? Y yo hablo de la comida, que es lo que me pasó a mí. Pero bueno, da igual, las drogas, el alcohol, las máquinas, las compras compulsivas o los móviles a día de hoy, ¿no? Y esa época fue muy dura. Entonces, claro, dejó de ser la niña sonriente, tal... A ser otra persona que no dejaba de ser un poco como la enfermedad, ¿no? No la Raquel real. Porque te conviertes en alguien pues que no es, ¿no? Al final mientes porque si he comido, si no he comido, si... Pues a veces haces cosas que pues es la enfermedad, ¿no? Y yo siempre digo que... Claro, ahora se oye un poquito más, ¿no? Pero en aquella época, estamos hablando de hace muchos años, ¿no?
1: Y... Sí, estamos hablando de los años 80, finales de los 80.
0: Claro,
1: final, ¿no?
0: Por eso no se ve como se ve ahora, ¿no? Y siempre digo que nadie te rompes un brazo, te pone una escayola, ir al traumatólogo, ¿eh? No pasa nada, ¿no? Tengo que ir al traumatólogo, voy a hacer rehabilitación, bla, papá. Pero ya, si hablas de un tema mental... cambia mucho. Psicólogos, psiquiatras, bueno, estás loca, esto, lo otro. Desde fuera se ve muy diferente. Y entonces lo que hace eso es complicar mucho más al enfermo, ¿no?

0: bueno, primero tienes que darte cuenta. O sea, yo al final...
1: Paso, ¿no?
0: Es el primer paso, porque si no es muy difícil salir de ese pozo, ¿no? Y yo sí que me di cuenta que algo me pasaba o que hacía cosas raras, pero yo en aquella época no sabía realmente ni lo que tenía ni nada. Solo me di cuenta que hacía cosas que sabía que estaban mal hasta que decidí decirle a mi madre que me pasaba algo, ¿no? Y ahí fue cuando empezamos a buscar ayuda, pues lo que hemos dicho, estamos hablando hace muchos años y no sabías ni por dónde empezar. Y ya es un punto de partida, ¿no? Y claro, creo que hay que hablar más de esto porque no pasa nada, porque es que lo primero, lo que decimos, tenemos que darnos cuenta que algo nos pasa y que luego los profesionales de psicólogos, psiquiatras y todo el entorno, en mi caso endocrino, nutricionista, todo lo que sea relacionado con, pues, cada uno con su enfermedad, en mi caso con la alimentación, pero ya hemos hablado de otras enfermedades mentales, que los profesionales están ahí para ayudarnos y que no hay que tener vergüenza. Y bueno, yo intento naturalizarlo porque creo que es lo mejor. Porque, como bien he dicho antes, se me dio un aprendizaje que ahora con el tiempo pues lo veo, ¿no? Pero en aquel momento, cuando estás en el pozo... Y también quiero decir que claro, parte del proceso, porque yo estuve con más de 10 años, ¿no? Así más o menos, por redondear 10 años, que cuando tenemos una recaída no lo veamos como una casilla de salida, que volvemos a empezar. No, bueno, pues han sido, ¿no? En aquella época yo decía, bueno, pues han sido 3 días buenos, he tenido una recaída... Pero no, seguimos con la lucha, pero porque forma parte del proceso tener recaídas.
1: Claro.
0: Ojalá no las hubiera, ¿no? Todo sería mucho más fácil, pero es que desgraciadamente es así. Uh-huh. Y no lo veamos como otra vez. No.
1: Es verdad que la adolescencia suele ser una edad complicada para todos, ¿no? Ahora, desde la distancia, y yo sé que
0: sí.
1: Has pensado mucho de todos aquellos años, ¿no?
0: Sí.
1: ¿Dónde dirías que está el punto de salida, ¿no?
0: Pues mira, la verdad es que nunca... Realmente yo no recuerdo que pasara nada que diga, porque yo nunca he sido una persona que sea... más regordeta o más tal, yo siempre he sido estrechita, o sea que no era por algo así. Y
1: no era por una cuestión estética, ¿no?
0: No era por nada estético ni por nada, eso seguro, porque yo siempre he sido como soy ahora, más o menos. Entonces, lo que sí te puedo decir, Gary, es que una vez que estaba dentro de ese pozo, yo no sé si por protegerme o no sé por qué, yo decía, ¿a qué voy a gastar energía en saber por qué entré en este pozo si lo que yo quiero es salir? O sea, no voy a gastar energía en saber y por qué a mí, por qué no, porque al final son como preguntas vacías que igual, oye, pues no sé, igual hay otras personas que quieren saber el por qué, pero yo lo único que quería era recuperarme. Entonces, nunca me hacía esas preguntas porque al final
1: porque
0: ya
1: no
0: estaba...
1: Porque no te llevaban a ningún sitio.
0: A nada,
1: ¿no?
0: Porque es que estaba en el pozo y yo lo único que quería era salir.
1: Desde tu posición ahora de los 50 años,
0: sí.
1: Si tuvieses ahora a esa Raquel,
0: sí,
1: a
0: sí.
1: Ti misma de 12 años,
0: sí.
1: ¿Qué es lo que te dirías a ti mismo?
0: Pues mira, en ese momento que estaba enferma, y es verdad que tenía muchos pensamientos negativos, porque parece que no vas a seguir nunca y estás ahí en el bucle y dale y dale y dale, y aunque estás con profesionales y le diría que se hubiera perdido muchísimas cosas si no hubiera llegado a los 50, porque en aquella época, al pensar que no iba a llegar a ser mayor, digo, madre mía, Raquel, todo lo que tú hubieras perdido.
1: Sabes que alguien te estará escuchando, ¿no? Que
0: sí.
1: Alguna Raquel, o me da igual, o un Miquel, o
0: sí.
1: Un...
0: Sí.
1: Pongámosle el nombre que,
0: sí.
1: Que queramos, que te estará escuchando, que puede estar pasando
0: sí.
1: Por algo similar.
0: Sí, está claro que me estoy emocionando, ¿no? Pero al final, pues te remueve cosas, pero a mí... Yo no puedo obviar esto de mi historia porque yo sé que hay muchos Raqueles y muchos Miqueles, como tú dices, ¿no? Y nunca sabes quién puede estar al otro lado y escuchar. Y que esté pasando un momento como los que yo pasé en su momento, que tenía esa percepción de la vida, de que no iba a llegar a ser mayor, y que, aunque parezca que hay detrás, hay un muro, o sea, que ese muro se puede tirar y que se abren un montón de puertas y ventanas, aunque en un momento puntual pensemos que no, pero hay un montón de puertas y ventanas que se abren y que sigan luchando por, pues eso, por cada uno salir de donde esté. O sea, no me quedo con lo malo. Evidentemente, hablar de una enfermedad mental es hablar de algo poco alegre, ¿no? Pero que te da un aprendizaje para más adelante, sí. Sí, de todo lo malo se aprende. O sea, yo me quiero quedar con lo bueno que me ha dado todas las cosas que no han sido tan, claro. tan buenas.
1: Bueno, sí. Y la Raquel de hoy es todo ello, ¿no?
0: Claro.
1: Lo bueno y lo malo, ¿no? Y
0: claro, al final
1: uno,
0: soy...
1: Uno se va haciendo, creo, ¿no? Con todo.
0: Sí, me quiero quedar con todo. Aunque me emocione y eso, bueno, pues oye, pues al
1: eso
0: final...
1: Es normal.
0: Pues se remueven porque hables de cosas que ojalá no tendría que hablar. Uh-huh. Pero creo que hay que hablarlas, pero para llegar a un buen fin.
1: En esa época, ¿cómo llevaste el tema de los estudios? ¿Cómo fue...?
0: Pues,
1: este tema, o esto influyó también tu estado en...
0: Pues mira, en la EGB, que claro que como hemos dicho somos un poco mayores, ya no hay EGB, de ahí no tengo tanto recuerdo, pero lo que sí tengo recuerdo es el instituto. Hice hasta COU y suspendí la selectividad, ¿no? Pero era como, no, yo quiero sacar el instituto. Sufrí lo más grande, también te digo. Pero conseguí sacarlo. Luego, pues es verdad que no tenía intención tampoco de ir a la universidad. Pero no sé cómo hice eso, porque para mí lo más fácil hubiera sido, bueno, salgo del instituto y no sé lo que va a hacer. Pero no sé por qué había algo dentro de mí que quería sacar el bachiller.
1: ¿Tenías algún sueño en esa época para,
0: claro,
1: para hacer X cosas?
0: Ahí estaba, aún estaba por regulinchi, vamos a decir. Pero, fíjate, acabo de decir que no aspiraba a... Es por eso, ¿no? Son un cúmulo de sentimientos de no voy a ser mayor, no voy a ser nada, pero a mí me hubiera gustado hacer turismo. O sea, al final son como... que parece que no tienen ni sentido las cosas, ¿no?
1: Sí, porque me estás diciendo las dos caras de la moneda,
0: claro,
1: ¿no? De
0: claro.
1: decir, no quiero hacer nada,
0: claro.
1: pero me gustaría también hacerlo.
0: Claro,
1: lo
0: por
1: otro,
0: eso
1: ¿no?
0: digo, es un poco como la enfermedad, ¿no? Tienes el demonio y angelito, el que te está diciendo, el angelito que te está diciendo come porque te lo mereces, y el demonio que te dice estás gorda, no comas, ¿no? Y entonces yo creo que en aquella época que estaba mal, pues yo creo que era un poco ahí el demonio angelito, no vas a ser mayor, no, pero sí, pero da igual ha suspendido ahora la selectividad, pero quizá algún día hagas turismo, no sé por qué turismo, pero luego más tarde, no sé por qué también decía trabajo social o algo así, pues no sé, ideas que... Y en esas dos cosas andaba un poco la cosa.

0: lo primero que hice, ya, todavía no tenía los 18 años de aprendiz en una tienda de ropas. Luego limpié un banco, cuidé dos niñas. Pues se ha hecho de todo un poco.
1: De todo un poquitín,
0: sí,
1: ¿no?
0: Sí, sí, ya, sí. Ya. Sí, una casa de agroturismo también. Entonces, quiero decir, no saqué hasta COU y luego... Pero ya ves que estaba en instituto.
1: Y luego empezaste a sacarte la vida adelante.
0: Y luego hice lo que pude con mi vida.
1: Hasta que llega el trabajo del supermercado, ¿no?
0: Sí.
1: Ya, en el 2001. Y aquí viene otra etapa.
0: Aquí empieza otra etapa,
1: aquí
0: sí,
1: empieza,
0: sí,
1: otra etapa.
0: La vida son etapas, sí.
1: Sí. Estás trabajando y tienes un accidente en este supermercado.
0: Sí. Uh-huh. Sí, ya estaba recuperada de la enfermedad, pero... Sí, en el año 2001 tengo el accidente de trabajo, se me cae al final una carretilla con cajas de fruta y me caen en la pierna izquierda. Supuestamente era esguince de tobillo, esguince de rodilla, escayola. Pues eso, tú dices, bueno, esto es un tiempo y me la quitan y volvemos a la vida. Eso es lo que inicialmente yo pensaba que iba a ser, pero resultó ser más complicado que un esguince y una escayola.
1: Y se va complicando la historia, ¿no?
0: Sí, claro, volví al trabajo y yo sabía que algo me pasaba y, o sea, que algo no funcionaba bien en esa pierna. Uh-huh. Porque o me fallaba, me hacía... De esto que tú sientes que algo pasa.
1: Uh-huh.
0: Y que no está bien.
1: Que no va bien, ¿no?
0: Que no, es un esguince y de tobillo y de rodilla simplemente.
1: ¿Y de ahí hasta que se le puso el nombre, pasó bastante tiempo? ¿O?
0: Pues la verdad que pasó mucho tiempo, porque sí, es que es una etapa complicada a raíz del accidente, que muy, pues, que te ves envuelta en una historia que no, el accidente con la empresa, que si juicio, que si tal, que aparte, ¿qué pasa con mi pierna? ¿Me pasa algo? Yo, pues, hay veces que llega a pensar, o sea, yo sabía que no, pero claro, dices, a ver si mi cabeza, pero yo tenía claro que algo me pasaba. Entonces fue una etapa complicada porque se revolvió todo y hasta que no me hice unas pruebas, pues ya pasados unos años, y es cuando realmente respiré en decir, vale, por lo menos ya sé lo que tengo. Pero yo, o sea, yo estaba convencida que algo me pasaba, pero claro, como si no das con la tecla que pasa, estás ahí, pues ¿qué me pasará o qué no me pasará? ¿O seré yo, será mi cabeza, no sé qué? Y entonces sí que pasaron unos cuantos años y la verdad que cuando me lo dijeron dije, vale, pues ya está, por lo menos sé lo que tengo. Pero la verdad que fue duro, no tengo que reconocer, fueron años duros.
1: Duros, porque estamos hablando de casi como 10 años, ¿no? Al
0: sí,
1: final, ¿no?
0: Sí.
1: Hasta que empieza a salir el sol. Hasta que nace la nueva Raquel. Y tienes una historia muy bonita aquí.
0: Aquel día fui a casa de mis padres y no me digas a qué subí al camarote y vi la bici de mi hermano. Y no me digas por qué, porque no tengo ni idea. Vi la bici y dije, ¿cómo volvería a ser andar en bici? Claro, pues suena así como volver a andar en bici. Suena como muy fácil, ¿no? Pero teniendo en cuenta la discapacidad que me había quedado, que yo, claro, como no me pueden ver las personas que nos están escuchando, yo tenía una pierna que, vamos a decir, una pierna totalmente, no doblaba rodilla, no doblaba tobillo, los dedos tampoco, entonces era una pierna totalmente tiesa. Entonces, claro, andar en bici así es muy complicado porque el pedal, en mi caso, en el lado izquierdo, el pedal me iba dando golpes en la pierna.
1: Porque tenías la pierna colgando, ¿no?
0: Claro, era una pierna colgando funcionalmente desde la ingle, el trabajo, vamos a ir, de cadera, la ingle tal, bien, pero de ahí para abajo, nada. Entonces, claro, pues se me ocurrió la brillante idea ir a donde Gorostidi, y en paz descanse, bueno, madre mía, no está con nosotros, pero yo, en mi corazón estará toda la vida, vamos. Y otra vez me voy a emocionar, no pasa nada.
1: Pero te hizo como un apaño en el
0: Me
1: pedal,
0: hizo un apaño.
1: ¿No? Un apaño diciendo, mira, coloca la pierna izquierda, la mala aquí, y así va girando también, ¿no? Como la derecha.
0: Claro,
1: ¿no?
0: Pero el otro pie, como solo pedaleas con un lado, tienes que sujetar el pie derecho, que es el que yo tengo.
1: Sí,
0: es que
1: el bueno, sí, es que, me estoy
0: claro,
1: haciéndome
0: con
1: la película.
0: Con una zapatilla normal tú no puedes, porque si no tienes la ayuda de la otra pierna, claro, no puedes pedalear. Entonces, claro, yo dije, como no puedo ayudarme con la pierna mala, me tengo que atar sí o sí la playera en el pedal, con el riesgo que ello conllevaba, porque en el lado izquierdo tenía el lado la pierna mala. Pero si yo me ataba un cordón en el pedal, si me caigo me quedo enganchada ahí, claro, o me voy para el lado, ¿qué elijo? ¿El lado bueno o el lado malo? ¿Para qué lado me caigo? Y fui con John, que entonces era concejal de deportes. Hola, John, si me estás escuchando, porque decía, madre mía, madre mía. Pues me dice, no, te voy a acompañar. Ahí di mis primeras pedaladas. Madre mía, ahora me pongo a pensar, digo, madre mía, qué locura. Bueno, cuestión, que ese fue el inicio de toda la historia.
1: Has recordado a Gorostidi con mucha emoción. Gorostidi era la persona que Munguía se tenía
0: en una tienda de bicis, ¿no? Sí, ahora,
1: eso es para, o sea, los que no sepan.
0: Claro, sí, el hijo la tiene ahora, sí, pero en su momento, pues...
1: tenía el padre.
0: El padre es el que me ayudó a mí a hacer mi artilugio. Ahí, uh-huh, ahí fue el inicio de toda esta historia. Uh-huh. Ya cuando conseguí salir y empezar a oír los pajaritos, si el burro, pues parece una bobada, ¿no? Porque
1: no.
0: Te lo digo así, pero hace gracia. Pero era mi momento de desconexión de todo. Y era, salgo en bici...
1: Te sentirías libre, ¿no?
0: Sí, era como mi momento, sí, ahí no me acordaba de nada de todas estas cosas. Y fíjate que la pierna iba conmigo andando en bici. Y entonces me acordaba eso y yo decía, claro, yo ando raro, si me pasa a mí, bueno, soy yo. Pero yo tenía miedo que al andar así en bici pudiera yo provocar a un tercero. Y entonces es ahí cuando me acordé de lo de las licencias, digo, ah, voy a preguntar y tal. Y cuando pregunté, terminé llegando a la Fundación Saiatu, que es mi club, y es cuando empecé a conocer el mundo paralímpico, que yo no sabía, o sea, es que ni había oído en mi vida. Hice 3 años de ciclismo, que hice en carretera y en velódromo, que vale, iba a Noeta. Uh-huh. Sí, sí. 3 años. Y así como empezó lo de voy al camarote, veo la bici, ve aquí, ya soy ciclista, pues era un verano y claro, hasta que empezaba la temporada de invierno del velódromo, la brillante idea de yo voy a hacer un triatlón. Así, muy ilusa yo. Voy a hacer un triatlón sin saber. Claro, yo había tenido un accidente y decía, bueno, andar en bici, pues un poquito algo. Pero yo decía, ¿y cómo corro? Y nadar. Sí, suena súper fácil. Pero claro, ¿qué pasaba? Que yo me fui a la piscina y claro, con la pierna la tenía, pero funcionalmente, como no hacía nada, era como que la pierna se hundía y yo iba detrás de ella.
1: Claro, sería como un lastre, ¿no?
0: Claro, no, de hecho, a veces oía la frase de Raquel y su lastre, en plan cariñoso, ¿eh? Y entonces a mí ya luego me hacía gracia, porque era verdad, era como que me lastraba y ¡pum!, ¿eh?, para abajo. Pero yo decía, nada, yo me compro un neopreno y por lo menos floto. Y lo de los brazos, ya sé cómo va, porque yo de pequeñita pues me gustaba mucho nadar y la piscina y tal. Era muy, muy de agua. Y luego dije, y vale, nadar...
1: ¿Y cómo corro?
0: ¿Y cómo corro? Sí, pues con mis muletas me fui al Bidorri de Munguía y dije, a ver, algo más parecido que andar. Empecé a saltar o algo. Es que a veces veo los vídeos que de esto que el móvil te recuerda y digo, madre mía, me suelo reír. Y entonces hacía algo parecido y ese era mi correr.
1: Pero,
0: era algo,
1: ver,
0: más rápido que andar.
1: Que los oyentes se hagan una idea.
0: Claro,
1: el correr,
0: sí,
1: con 2 muletas, con una pierna, como dices tú, que es como,
0: sí,
1: un lastre.
0: Sí.
1: Ir corriendo así es muy, muy difícil. Y esto lo hace muy poca gente, Raquel, esto hay que decirlo también.
0: Claro, lo que yo hacía era correr con la pierna buena, vamos a decir, pero cuando me tocaba el lado malo, yo con las muletas me impulsaba hacia adelante. ¿Y qué hacía la pierna? Pues pendulear hacia adelante. Venía detrás mío porque estaba pegada a mí, entonces al avanzar yo ya penduleaba y así. Y ahora venga, otra vez con el lado derecho y así.
1: Total,
0: ese era mi correr.
1: Total, que haces estas pruebas y dices, pues voy a correr la primera triatlón en Zumaia, ¿no?
0: Pues resulta que yo ya empecé a preguntar, oye, el triatlón está el más, claro, el menos, ya sabes, que haya una mega cuesta, tal, o bueno, así, el más, llevadero, por decir, a ver, que ninguno es llevadero, sí, pero bueno. El menos malo, vamos a decir, y terminó en Zumaya. Y la verdad, bueno, Andoni y Alex,
1: son de la organización.
0: Andoni era presidente y Alex era como mi guardaespaldas, vamos a decir, porque claro, no sabemos cómo iba el triatlón paralímpico, entonces era como, y estaba todo el rato conmigo, me esperó a la salida del agua, luego yo hice la bici, luego corriendo iba al lado mío, ¿no? Era, y claro, yo cuando vi que pasaba esa meta, dije, madre mía, ya está, reto conseguido, ya está, mi vida a otra cosa mariposa. Pero ¿qué pasa? Que me di cuenta que era capaz de hacer, el ciclismo me gustaba, pero claro, me di cuenta que podía nadar a mi manera y que podía correr a mi manera. Era como, puedo hacer más cosas. Y es como, no, yo voy a seguir haciendo triatlón. Y entonces cambié el ciclismo por el triatlón. Los primeros Juegos Paralímpicos de triatlón eran en Río 2016. Y entonces, claro, teniendo en cuenta que yo había hecho el primero en septiembre de 2013, ¿quién me va a decir a mí que iba a estar en los Juegos? O sea, era surrealista el pensar, ¿no? Así de a bote pronto. Bueno, cuestión, que de repente recibo un mensaje que pone, Raquel, tu categoría ha entrado para Río 2016. Y yo pensando, madre mía.
1: Ay, ay, ay. Ay.
0: No, a ver, me parecía surrealista en el momento inicial, pero pensé, ¿y por qué no? Claro. Si el no ya lo tengo. Y es una de las frases que tengo yo en mi vida, que no quiero decir el día de mañana y si lo hubiera intentado, ¿no? O sea, yo lo intento. Y cuando tú intentas todo, el día de mañana dices, bueno, lo intenté y no pudo ser. Y ya está. Pero si no lo intentas, estás, jo, y si lo hubiera, y si hubiera, jo, tenía que haber. Y como que me roba más energía todas esas frases, ¿no? Entonces en aquel momento dije, no voy a decir el día de mañana y si lo hubiera intentado. Lo intento y que sea lo que sea. Total, que ahí me empecé en el mundo del triatlón y tengo que decir gracias a toda la gente que ha caminado a mi lado desde ese día hasta el día de hoy, por si no hubiera sido imposible. Yo soy muy consciente de la familia que vengo y sé que esto no se puede hacer sin patrocinadores, ayudas, becas, toda, aunque sea un céntimo, ¿no?
1: ¿En esa época ya estabas ya trabajando? Trabajabas en Lantegui Batuac, ¿no?
0: Y sigo trabajando.
1: Y sigues trabajando en Lantegui Batuac,
0: sí.
1: ¿No?
0: Me sigue ayudando. Uh-huh. Y trabajo menos horas. Uh-huh. Para poder dedicar a... De hecho, ahora mismo vengo de Lantegui.
1: Uh-huh. Sí. De Lantegui vienes. ¿Estás contenta allí?
0: Sí. Buah, tengo mucho que agradecer a ellos y a todos. Todo el mundo que siempre me ha apoyado, aunque me hayan pasado un millón de cosas.
1: Río 2016. Ay, aterrizas allí, qué nervios, ¿no?
0: A ver, primero, pues para eso hay que competir mucho, sí, a nivel internacional.
1: Hay que conseguir la plaza, ¿no?
0: Hay que conseguir la plaza, ¿no? Pero yo ya, decía, madre mía, a ver si va a ser que sí. Y ya consigo la plaza y bueno. Ya me vi allí en Río, yo decía, ya, después de esto ya me puedo jubilar, decía. O sea, con todo lo que va a pasar en la vida, es como, ya he terminado, ya no tal. Jo, pues sí, pues fue, uh-huh. Fue también otro de mis capítulos lo que...
1: Hagamos un alto aquí,
0: sí.
1: Porque me tienes que contar la historia de ese hombre.
0: Ay, madre.
1: Que se convierte en un ángel tuyo, casi, ¿no?
0: Tengo un montón, pero ese es uno de ellos.
1: Ese es uno de ellos,
0: sí,
1: ¿no? Cuéntame la historia, porque la historia es muy bonita, la verdad.
0: Buah, es que me quieres hacer llorar otra vez, ¿eh? Y no puede ser, ¿eh? Así que voy a intentar que no, Ari. Pues mira, resulta que quedaba una hora para empezar la competición de Río. Y entonces me viene el técnico y me dice que tu rueda trasera pierde el aire. Digo, ¿cómo que pierde el aire? No, que están hinchándola y pierde. Yo me voy a donde estaba mi bici, ¿qué pasa con mi bici? Y yo en plan ahí, entre lloros y yo no he venido a Río para no salir a la competición con lo que me ha costado y tal. Y había un montón de chicos por el tema de los idiomas, pues de mecánicos con mi bici. Pero el tema es que solución había, lo que no había era tiempo para solucionarlo. Y entonces había uno que era el único que hablaba conmigo, yo en mi silla de ruedas y así mirando para arriba, porque claro, yo sentada en mi silla de ruedas y él alto, imagínate. Bueno, al final me pusieron una rueda de no sé qué y yo te digo, me ponen una de madera y también salgo a la competición. Total, que ya me veo llegando a la meta, la llorera padre, claro, porque es que había sido tanta tensión que yo es que no sabía si iba a terminar esa competición. Pero yo quería salir. O sea, no había luchado, pero ya por mí, por toda la gente que me ha apoyado en el camino, era decir, me voy a quedar vacía en el momento X que sea, pero hasta el final. Pues eso, me emocioné un montón, total, con las entrevistas y tal y cual, porque claro, es verdad que llamaba la atención, corriendo con muletas, tal, era visualmente, pues era un poco así. Total, que para cuando llegué no había chicos, me quedé sin fotos, sin nada. Lo único que hice es coger mi rueda pinchada y devolver la otra, pero me quedé. Total, que yo me volví a casa y yo decía, bueno, pues ya está. Yo ya, venga, una vida de...
1: A seguir con mi vida.
0: A seguir con mi vida, ya está. He conseguido un algo que no pensaba y algo, uf. Y al de 2 meses me llama la federación y me dice, oye, Raquel, que te quieren regalar una bici.
1: ¿Tú sabías quién te quería regalar? No, tú no lo sabías.
0: A mí cuando me llaman me dicen, oye, Raquel, ¿tú tuviste un problema con tu bici en los Juegos de Río? Y yo, sí, con la rueda trasera. Porque tú tenías una bici rosa y negra, ¿no? Sí, sí, tengo una bici rosa y negra. Y me dice, pues, ¿te acuerdas, baba? Digo, la única persona que hablaba cuando yo estaba llorando entre lágrimas y que yo quiero salir porque he venido a Río a competir y ta, ta, ta, pues esa persona, no sé qué vio en toda esa medio drama de yo quiero competir, que si la rueda de madera, lo que fuera. Claro, cuando llega el paquetón a casa de mis padres porque di su dirección, que siempre había alguien, digo, que esto no es broma. Digo, que el caballo de pura sangre ha venido aquí para el jinete este, que hasta, no tengo para olvidar, mi sobrina me dijo, ¿y seco otro bici? Es que no tengo para olvidar, porque me hizo tanta gracia. Y dije, pues ya no me puedo jubilar, ahora tengo que intentarlo con Tokio.
1: ¿Pero tú sabías quién era esta persona?
0: Yo sabía quién era cuando...
1: O sea, cuando
0: me
1: lo visualizabas, ya. Evidentemente, que es aquella persona que estaba... intentando tranquilizarte en Río, ¿no?
0: Claro, yo vi...
1: ¿Sabías que era esa persona?
0: Claro, no, o sea, yo sabía que había sido esa persona, pero no le recordaba bien la cara, cómo era. Los intermediarios no me querían decir quién. Porque yo decía, jo, yo no quiero que me deis el móvil, pero al menos una cuenta de, o sea, de
1: sí,
0: correo
1: algo,
0: electrónico
1: algo.
0: Para yo darle las gracias.
1: Pues sigues entrenando, evidentemente, y llegan los juegos siguientes, que era Tokio, ¿no?
0: Que era Tokio.
1: Y ahí te encuentras con esta persona.
0: Buah, pero antes pasa algo. Antes de Tokio pasa algo. A mí, en febrero del año 2021, me amputa la pierna. Entonces, claro, me amputa por encima la rodilla. Tengo fémur completo, pero la rodilla ya no la tengo y de para abajo. Entonces, claro, al principio, claro, en ese momento valoré mi calidad de vida. Pero al día siguiente me llamaron y ¿ahora qué, Raquel? Digo, no, ¿ahora qué? No, yo he conseguido la plaza y yo quiero estar en Tokio. Y me decían... Todavía me acuerdo, la frase fue, hombre, no esperaba menos de una vasca como tú. No tengo para olvidar esa frase. Claro, luego yo me miraba y decía, pues tengo un envoltorio de vendas. Claro, imagínate una amputación de ese nivel. Y yo decía, yo voy a estar en Tokio. Y además era pandemia, o sea, se podía reducir con te quedas en casa. Y bueno, conseguí a otro de mis angelitos de Carbon Master que me hizo con carbono, así una adaptación para que me pusiera yo el muñón, pero que no me tocara la cicatriz porque estaba de mírame y no me toques. Y oye, ya llegué a Tokio, madre mía, uf, cada vez que me acuerdo sufrí un montón porque claro, tenía el muñón, lo que te digo, en 6 meses,
1: mírame y no
0: una
1: me
0: amputación,
1: toques, ¿no?
0: Era de mírame y toques y no sé cómo. A ver, yo decía, bueno, voy a nadar y ya no sé, pero decir, joder, tengo la plaza y por lo menos voy a salir, yo decía. Luego ya, no sé, porque claro, imagínate, la primera competición que hago después de amputarme son los Juegos Paralímpicos. Imagínate. Entonces era como también un poco surrealista. Y cuando me vi pasar aquella meta, dije, madre mía, Otra llorera, como no. Otra,
1: claro. ¿Y cuándo te encuentras con esta persona que te regaló? Porque tú hasta entonces claro. No tenías ni idea, solo recordabas un poquitín.
0: Claro.
1: Tú seguías buscándolo, ¿no? Para darle las gracias.
0: Yo estaba haciendo una videollamada con mi hermano. Yo tanto emocionada porque yo, madre mía, qué tal y qué cual. Bueno, entre lloro, alegría y todo lo que se te pueda ocurrir. Y de repente me tocan el hombro y también estaba la doctora del Comité Paralímpica. A ver qué tal estaba y tal. Y me giro, hago así y me dice, Raquel, con un acento de fuera, claro. Y le miro y le digo, ¿tú? ¿La bici? Y me hace, con la cara, sí. Otra llorera, porque llevaba 5 años buscándole. Pues él sabía que yo estaba allí y fue a verme al sitio de recuperación. Y unos abrazos. Y entonces le digo, ¿puedo hacer una foto de la tarjeta y tal? Y yo mato emocional, la abracé, la apreté todo. Y, es que fue un momento que, claro, era algo que yo llevaba tanto 5 años buscándole y que de repente... la doctora me decía, es que como lo he visto todo, nadie puede negar lo que está pasando.
1: ¿Y le preguntaste quién era?
0: No, yo ya supe quién era. Cuando tú ves que tienes acceso a todo, es que debe ser alguien...
1: alguien importante.
0: Alguien más que el deportista, ¿sabes? Que tienes mucho acceso a muchas cosas, pero... Y... Madre mía, fue un momento que no olvidaré. Uh-huh. Que mereció la pena... yo quería mostrar mi caballo, ¿no? Pero no pensé que terminaría así. Cosa que luego dije, me he dejado la vida aquí para llegar a Juegos de Tokio, recién amputada, toda la cosa, pero ha merecido la pena.
1: ¿Y tienes relación con esa persona?
0: No, porque el correo...
1: ¿Desapareció luego
0: sí,
1: también?
0: Sí, era como... A mí por lo que me explicaron era que como que quería pasar desapercibido, por eso no me daba ni siquiera el correo. Pero para mí que me tocaba era el hombro y por lo menos yo no sé si alguien le diría que yo me he pasado esos 5 años buscándole. Entonces, que ese hombre viniera a tocarme el hombro y a decirme estoy aquí, pues imagínate. Es que fue súper emocionante. Pero él, que como que quería pasar desapercibido y es verdad que es lo que...
1: Pero él tomó la decisión de mandarte, de regalarte...
0: A través de intermediarios.
1: De esta bici...
0: Sí.
1: Bueno, porque le apeteció y ya está, ¿no?
0: El por qué no lo sé. Nunca supe el por qué. Pero sí me mandó la bici, que a día de hoy sigo luciéndola.
1: Luego vino París.
0: Claro, porque ahí vino otra. Resulta que, claro, yo necesitaba una pieza para mi prótesis donde pisas con la suela con la que tú pisas la prótesis de correr. Y entonces fue la pregunta, ¿y vas a continuar con París? Y digo, pues, dice, porque si eso te patrocinamos. ¿Eso qué significa? No, que te hacemos la prótesis de bici de correr. Y digo, madre mía, otra vez que no me puedo jubilar, porque yo esto también lo quiero lucir. Es que yo a veces pienso, la gente no se puede creer todo esto, pero es que es la realidad.
1: Bueno, pero te ha pasado todo esto.
0: Todo esto ha pasado.
1: Todo lo que estás contando te ha pasado a ti.
0: Ha pasado.
1: Y bueno, yo lo que tengo apuntado aquí, tienes 2 diplomas y 1º puesto en el 2021... En el Mundial de Abu Dhabi quedaste cuarta y en los campeonatos de Europa has ganado 4 medallas, 3 de bronce y 1 de plata.
0: Puede ser.
1: ¿Contenta? Te iba a preguntar con todo esto.
0: Yo es que esas cosas no las cuento. Es como cuando estoy con niños y me dicen medallas y tal. No sé las que tengo, sinceramente. No, es como que me quedo con... A ver, que muy bien, ¿eh? Pero si me preguntas cuántas tiene, no tengo ni idea.
1: Todavía no hemos hablado de tu sobrina.
0: Mi sobri. Pues mira, esto también lo voy a contar porque, con el tema de la amputación. Cuando a mí me amputan, mi sobrina tenía 8 años. Entonces, claro, como yo esos 8 primeros años de su vida iba con muletas, yo nunca pude darle la mano. Entonces, cuando a mí me amputan y ya me pueden poner la prótesis, claro, mi sobrina ya, es que ya soy mayor, 8 años, pues soy una ya, ¿eh? Ya, ay, no, qué vergüenza, y esas cosas. Pero claro, yo no pude dar la mano hasta los 8 años. Pues yo me acuerdo que aquel día me emocioné porque eran 8 años que yo había... Porque claro, yo tenía que dejar distancia, salvo que le quisiera dar un golpe con la muleta, claro, a la pobre niña.
1: Claro.
0: Y entonces, claro, dices tú, pues mira, he tenido que sufrir una amputación para poderle darle la mano a mi sobrina. Uh-huh. O para poder llevar un paraguas.
1: ¿Cómo se llama tu sobrina?
0: Maider.
1: Maider. Bueno, llega mayo del 2026 y das una rueda de prensa para anunciar que dejas las pruebas de triatlón. Fue una rueda de prensa potente para ti, ¿eh? Muy emocionante, ¿eh?
0: Sí.
1: Porque le estabas diciendo chao, chao a una disciplina, pero ojo, que nadie se piense que para parar y estar en el sofá viendo la tele o escuchando la radio, no, no, para empezar en otra disciplina, porque ahora has empezado a escalar.
0: Más o menos.
1: Más o menos, ese ni sea más ni menos.
0: El resumen es ese. Sí, es verdad que fue una...
1: ¡Qué mujer, por favor!
0: Sí, sí, o sea, yo creía que había sido clara, pero creo que hay gente que confunde. Ah, vale, ya lo has dejado. Digo, sí, lo he dejado para otra cosa. No he dejado el triatlón. Sí, bueno, pues a ver, son etapas, ¿no? Y algún día tenía que ser. ¿Me preguntas el motivo? No es uno en concreto. Yo qué sé, por la vida, no sé. ¿Por qué empecé en el triatlón? Pues me dio a hacer de Zumaya, tal. Pues aquí... en septiembre del año pasado, yo siempre he dicho que tenía 3 deportes que tenía que probarlos, y uno era el surf, otro era el remo y el otro era la escalada, pero sin tiempo, ¿eh? O sea, no había, era algún día en mi vida lo tengo que probar. Y entonces una vez que fui a Australia, conocí a una chica que llevaba 30 años allí, casualmente era de Mundaka, ¿no? Su pareja me llevó con un tablón de estos de iniciación a hacer surf, y aquí yo me quitara el chuchu del surf. Oye, pues mira, con aquella patita tiesa conseguí ponerme de pie. No me digas cómo lo hice, pero mira...
1: Pero lo hiciste.
0: Sí, sí, bueno, terminé ahí en la arena. Madre mía, sí.
1: ¿Y lo de remar?
0: El remo lo tengo pendiente.
1: Lo tienes pendiente todavía.
0: Sí, sí. Y entonces en septiembre volví de una competición de Portugal... Y yo dije, tengo que ir al rocódromo. Y fui con mi amiga Maite. Yo descubrí que trepando una pared era mi momento relax. Claro, trepar una pared, un momento relax. No, tus ojos dicen, no lo terminas de ver, ¿no?
1: No lo termino de ver, no, la verdad.
0: Ya no.
1: Sí.
0: Bueno, pues para mí era olvidarme de todo, claro.
1: Porque tienes que estar muy, muy, muy concentrada. Eso te ayuda a solamente pensar en estar en ese momento.
0: Eso es. Pero ¿qué pasa? Que claro, al hacer triatlón, nadar, bici, correr, eso, hacer ese Tetris... Era muy complicado, porque, por ejemplo, si yo hacía bici y quería ir luego a escalar un ratito para quitarme el chuchu, para que me entiendas, no. Me dolían mucho los brazos y no podía escalar, o sea, mejor no vayas. Pero, en cambio, si iba a escalar, luego podía hacer entrenamiento de bici sin problema. El dolor de brazos no, o sea, no era igual. Entonces, por ejemplo, en todo el mes de diciembre no fui ni un día a escalar, no pudo ser y no se podía encuadrar, tal. Entonces iba un día a la semana, igual algún día conseguía 2, pero iba como muy... Claro, yo era triatleta, entonces la prioridad absoluta era triatleta. Pero, pues sí, a raíz del 20 de mayo...
1: Y de repente entonces tomas la decisión, sí, de decir, bueno, pues voy a dejar el triatlón y me embarco en otra aventura, sí, que se llama escalada. Y
0: sí,
1: venga.
0: Sí, a lo mejor es una piscina sin agua donde me estoy echando. Yo no estoy pensando, voy a ser campeona del mundo, pasa mañana. No, yo creo que tengo la cabeza todavía encima de los hombros.
1: ¿Pero a qué tienes a Los Ángeles en mente?
0: Bueno, a ver, ahí está. A ver, mira, Río 2016.
1: Claro, claro. Has competido en 4 Olimpiadas diferentes. En tres, perdona.
0: ¿Te imaginas?
1: ¿Y tú te imaginas la cuarta?
0: En otro deporte, además.
1: En otro deporte. Es que
0: bueno,
1: esto sería
0: a ver,
1: la bomba.
0: Mira, yo tengo 2 frases que tú sí puedes verlas.
1: Sí.
0: Dos palabras.
1: Sí.
0: Tengo tatuadas en los brazos y una esperanza.
1: Sí.
0: Y otras son sueños, ¿no? Sí. La esperanza no tal.
1: En cada brazo tienes...
0: Sí, en cada brazo una, uh-huh, en cada brazo. Entonces... es eso, ¿no? Pues el no ya lo tienes, bueno, siempre hay que tener la esperanza. siempre no consigues las cosas. Hay veces que lo puedes conseguir y otras no. Pero bueno, lo que decía antes, intentarlo, ¿no? Entonces yo, la esperanza ahí está. Que por cierto, va a ser la primera vez en la historia que la escalada paralímpica esté en unos Juegos Paralímpicos. Y claro, y la otra palabra, que he dicho que son sueños.
1: Te utilizará como amuleto al final.
0: ¿Qué sé yo?
1: Para inaugurar.
0: Para inaugurar.
1: En diferentes disciplinas en los Juegos.
0: Mira, no tengo ni idea. Pero bueno, a ver, soñar es gratis y no pasa nada.
1: Pero bueno, de pequeñas ilusiones vive uno también,
0: claro,
1: ¿no?
0: Claro, claro, sí.
1: Hay que ponerse de pequeños objetivos. Bueno, este no es ningún... no es pequeño, es un gran objetivo. Pero bueno, conociéndote, yo creo que daremos la noticia de que estarás en Los Ángeles algún día, no, dentro de...
0: Tú pon en tu agenda 2028, te digo cuándo es y oye, si quieres te concedo la primera entrevista. Madre mía
1: de mi alma, por favor. Raquel, mira, yo te tengo que agradecer, la verdad, el haberme acogido hoy aquí, haberte abierto a contar tu historia como lo haces siempre, y nosotros nos quedamos con el aprendizaje que nos das tú, porque eres un ejemplo de superación. ¿Sabes cómo decimos en euskera? Hay una palabra muy bonita. Bejón de Isula. Eskerrik asko, Raquel, Mateo, por contar tu vida y por, sobre todo por contárnosla de esta manera tan sincera.
0: Gracias a vosotros.

0: después de escuchar la historia de superación de Raquel Mateo, todas las palabras sobran. Seguiremos de cerca el camino deportivo de Raquel y ojalá siga cumpliendo sus sueños, porque con cada victoria de esta atleta recordaremos la lección de vida que nos ha dado hoy. Eskerrik asko Raquel, eta eskerrik asko zuri, entzule, gaur ere, familia honen parte izateagatik. Zaindu zuen buruak.
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1: Son las 4 a Racha León. Continúan las reacciones al auto del juez Peinado, que sigue adelante con la causa contra Begoña Gómez y decreta la apertura de juicio oral y además impone a la mujer de Pedro Sánchez medidas cautelares que incluyen la retirada del pasaporte y la obligación de comparecer en el juzgado cada 15 días. Desde la oposición, Tellado del PP califica a la Moncloa como guarida de delincuentes, mientras desde el seno del PSOE la ministra del Masaiz ha enviado su solidaridad a Begoña Gómez, mientras el también ministro Óscar López ha calificado el auto como un atropello sin precedentes. Desde Podemos, Pablo Fernández acusa al juez Peinado de haber traspasado todos los límites de la prevaricación. Recordamos que el juez imputa a la mujer de Sánchez presuntos delitos de tráfico de influencia, corrupción en los negocios, apropiación indebida y malversación por la cátedra que dirigió en la Complutense de Madrid. Y se complican las negociaciones de paz entre Irán y Estados Unidos. Varios medios apuntan a que Irán habría cerrado el estrecho de Hormuz en respuesta a los ataques de Israel sobre Líbano. Corresponsal en Oriente Próximo, Miquel Ayestarán, Arrachaldeón.
2: Arrachaldeón, los sucesivos anuncios de alto el fuego no tienen efecto en Líbano. Desde que Estados Unidos anunciara ayer por la tarde una nueva tregua entre Hezbollah e Israel, ya son al menos 16 los libaneses muertos en bombardeos israelíes. Los bombardeos no cesan e Israel insiste en que no van a retirar sus tropas del sur del Líbano. Los iraníes vinculan el inicio de la negociación con Estados Unidos al alto el fuego real y la diplomacia trabaja contra el reloj. El ministro de Interior de Pakistán está en Teherán y el enviado de Donald Trump, Steve Witkoff, parece que está camino de Suiza, según el portal Axios. Falta por conocer si Irán enviará o no a una delegación, pero la diplomacia trabaja para mantener vivo el proceso.
1: Aquí en casa los termómetros no paran de subir. Ha activado el aviso amarillo que mañana pasará a alerta naranja y se mantendrá hasta el lunes. Para mañana se espera que las máximas superen los 40 grados.
3: Mucho calor y muchas bajas de tensión y de azúcar ha habido por culpa del calor.
4: Pero el fin de pasado me dio un chungo de calor. Sí. Estábamos de barbacoa en Múzquiz. Tuve la sombra encima. Es verdad que después de comer un momento que me dio esto que te da en la nuca el sol, hay que tener cuidado.
5: Va en aumento. Lo peor para mí la humedad.
6: Una sauna de condensación de sudor.
7: Ayer nos compramos ventiladores.
8: Yo el abanico.
9: A la playa, o sea, a la playa y a rezar, vamos.
4: Con sombrilla.
1: Recuerden beber mucha agua, protegerse del sol en las horas centrales del día y prestar especial atención a colectivos vulnerables. El calor ha obligado a cancelar actos y pruebas deportivas al aire libre como la Costa Trail. La que sigue adelante es la OPE de Osakidecha. Hoy ha reunido a cerca de 50.000 personas. La convocatoria de mañana se prevé también multitudinaria.
10: Se han puesto 7 autobuses para los de Vitoria, todos llenos. Las colas a primera hora para entrar eran enormes.
11: Hemos venido en coche, por autopista. Hemos tenido suerte ahí en el parking de caravanas.
12: Estudiar, estudiar, estudiar y llegar hoy y aprobar.
13: Traigo una botella de aguas y después bolígrafos por si acaso. O dejan de pintar o lo que sea. Y algo de comer.
10: Sí, espero sacar una plaza y ya quedarme fijo porque realmente lo necesito. Tengo una niña, la hipoteca, así que realmente necesito el puesto.
1: Y entre las citas musicales para hoy, segunda sesión de Mito Aroa Iru de Setak en San Mamés, que será transmitido en directo por EITB y en Gasteiz, última jornada de Askena Rock Festival.
14: Festival comodísimo, la gente majísima, me siento siempre joven aquí.
15: A mí lo que más me gusta es que dentro de la ciudad se vive el festival.
16: Por las mañanas, hacer los conciertos aquí en la plaza es un punto diferente. Y la gastronomía y disfrutar de la ciudad mientras están los conciertos.
17: 16, 17, 18, una cosa así.
15: A partir del tercero todos los años sin parar.
18: Y es como plan general de 3 días de festival a tope.
1: Es todo, más noticias a las 5 y a cada momento en la plataforma online.

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1: 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La editorial Astiberri y por ende todas las personas a las que nos gustan los cómics estamos de enhorabuena. El gobierno español le ha concedido el Premio Nacional a la Mejor Labor Editorial. Según estiman los miembros del jurado que han concedido este premio, Astiberri recibe el premio por su inestimable contribución a elevar el cómic a la categoría de alta literatura y por su enorme ambición artística, la de un catálogo que testimonia su espíritu exigente. La editorial vasca lleva 25 años editando cómics y demostrando que entre viñeta y viñeta se nos cuelan las historias que calan y que los cómics también son un refugio para la literatura. ¿Y quién no necesita refugios en estos tiempos? 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
2: A continuación escucharemos la conversación que en el programa Boulevard mantuvimos Alicia San Juan y yo con la historiadora Maitena Iragorri. Ella ha sido la encargada de editar y completar el libro Viaje a Idaho 1938, escrito por Manu de la Sota y que durante décadas ha estado guardado hasta que finalmente lo ha publicado Pamiela. Viaje a Idaho 1938, escrito por Manu de la Sota, lo ha editado la editorial Pamiela y nos gustaría tener aquí a Manu de la Sota, pero eso es imposible a no ser que traigamos una ouija. Así que vamos a hablar con la persona que se ha encargado de ordenar y editar este libro, que es Maitena Iragorri, que ya está aquí con nosotras. Kaixo eguerdion, Maitena.
3: Eguerdion, Maitena.
2: Si te parece, vamos a hacer dos cosas. La primera, explicar quién era Manu de la Sota. Y la segunda, ¿cómo llega a tus manos este manuscrito?
4: Vale, de acuerdo. Pues Manu de la Sota pertenece a una familia que está muy presente entre nosotros, que son la familia de los Sota, muy conocida, pero en su aspecto económico, ¿no? Han sido promotores industriales, armadores de barcos, navieros. Bueno, una persona, gente con casas en la Gran Vía, que luego ya sabemos que en la Guerra Civil les quitaron todo, pero bueno, es una familia que ha seguido manteniendo un nombre y una presencia culturalmente también dentro de nuestra casa, ¿no? Aquí. Sin embargo, Manu de la Sota, pues es uno de los miembros de la familia, pero quizá que no ha tenido esa vertiente económica, ¿no? Empresarial. Era un intelectual. Era un hombre muy inquieto, un intelectual y un euskalsale, o sea, era un abertzale. Uh-huh. Él sigue los pasos de su padre, que ya sabemos que Ramón de la Sota y Llano, pues fue un nacionalista que precisamente por ese aspecto nacionalista le requisaron todo y tuvieron que huir al exilio en la guerra. Pero bueno, Manu estudia en Cambridge, como algunos de sus hermanos, y sigue la línea nacionalista, el compromiso con pues el euskera, quien no sabe en euskera, en esa época había sido también prohibido, pero bueno.

0: el equipo, o sea, hasta entonces los jugadores eran amateurs y ya les puso un sueldo, o sea, era gente que ya podría jugar y dedicarse al fútbol. Escribió en revistas, promocionó revistas literarias, fue amigo de Lorca. Él era un intelectual, escritor, tiene poesía, escribió mucho teatro y es una pena que las obras de teatro, que son cortitas y son muy bonitas, entonces tuvieron éxito. En esa época se representaron en el Campos Elíseos y tuvieron cierto éxito. Siempre con un tema abertzale, nacionalista, defensa del euskera, la patria vasca. Tradujo cosas del inglés, del irlandesas al castellano, y era un hombre que aprendió euskera, pero no se atrevía. Él entendía todo, pero no se atrevía a producirlo, ¿no? Y fue la Oaseta el que con él aprendió, y la Oaseta fue el que tradujo obras que él escribió en castellano. Pero luego es amigo personal de Aguirre, y ahí es donde le vamos a encontrar luego en la misión que tiene a Idaho. Abre en la delegación vasca en Nueva York, cuando ya el gobierno vasco está en el exilio, y previamente a eso había impulsado la selección vasca de fútbol. Fue él el promotor y viajó con la selección vasca de fútbol a la Unión Soviética. También eresoica. Era un hombre muy inquieto, poliédrico, ¿no? Vamos a usar esa palabra, ¿no? Que tiene muchos múltiples intereses y que, no sé, desconozco por qué, pero no ha tenido ese eco, ¿no? Todo lo que él hizo en su época, lo importante que fue y lo desconocido que ha quedado, ¿no? Hasta ahora, gracias a este libro.
1: Bueno, vamos a hablar de Viaje a Idaho 1938, porque es interesantísimo este viaje que hace, que es una orden, digamos, del Lendakari Aguirre para que vaya a recaudar dinero con algunos de los vascos que residen, en este caso, en Idaho, bueno, en Boise también. Me parece interesantísimo el libro, pero lo que me parece, desde el punto de vista antropológico, muy interesante es todo el trabajo que realiza para dar los nombres y apellidos y procedencia de los vascos y vascas que están ahí.
0: El viaje este, el diario, porque el libro no solo es el diario y alguna cosa más, que ya hablaremos igual luego a continuación. En el diario él se preocupa por plasmar absolutamente todo lo que hacen, porque no es un diario personal al uso, donde uno cuenta sus experiencias y tal. No, en este diario trata de plasmar todas las personas con las que se encuentra, las actividades que realizan con los políticos, se entrevistan con el obispo de Idaho, con los directores de periódicos. Ellos buscan que tenga una repercusión ese viaje, y de hecho el viaje es una misión. O sea, el diario es un diario de una misión, ¿no? 40 días en el oeste americano, pero como tú bien has dicho, Gisalde, van a buscar dinero. En ese momento nos tenemos que colocar en 1938. El gobierno vasco está en el exilio en Barcelona. Ha tenido que huir, ya están los franquistas aquí, ha huido a Barcelona y están preparando, porque Barcelona va a caer también en ese momento, están preparando el viaje para salir a París. Sí. Tenemos miles de refugiados aquí. Ahora vemos imágenes, ¿no? Desgraciadamente todavía sigue el mundo por ese camino, pero los vascos salían con el colchón, filas de gentes que habían dejado sus casas y iban primero hacia Cantabria y luego de allí en barco huyendo pues a Francia, a Inglaterra, a Sudamérica. Entonces había una necesidad acuciante de dinero para gestionar toda esta gente que estaba fuera de casa.
2: Sí, era una población huida. Y completamente desperdigada.
0: Y el gobierno vasco se preocupaba por hacer algo, darles un refugio, conseguirles un viaje. Algunos podrían tener dinero, otros no. Pero luego había miles de heridos también de guerra que huían, que si les cogían aquí, pues iban a las cárceles franquistas igual a la muerte, ¿no? Porque eran condenados a muerte. Entonces, estamos en ese contexto. ¿Y qué hacen? Aparte de abrir esas delegaciones en Nueva York en agosto de este mismo año, abrieron en París, en Biarritz, en Londres, en Bélgica también otra. Y entonces ellos necesitan dinero para gestionar la situación tan precaria de estas personas, pero también quieren buscar propaganda. O sea, ellos quieren hacer propaganda y quieren buscar el apoyo de los católicos, ¿no? Del mundo.
2: Querían crear otra imagen, ¿no?
0: Eso es, querían dar una imagen más moderada, más real de lo que era el gobierno vasco y la causa vasca en relación con la República Comunista. Cuando van a Idaho, van al oeste, no solo van a Idaho, van a Nevada, van a Utah y van a Oregón, básicamente, pues lo que buscan es dinero recaudar y por eso

0: Eligen diciembre, porque es el baile de los pastores vascos, se celebra el 22 de diciembre en Boise, y ahí bajan, se reúnen no solo los de Idaho, sino los pastores de todos los alrededores, también de Nevada, de Oregón, y toda la recaudación que ese año se sacase en ese baile, pues iba a ir para los refugiados vascos en Francia. Entonces, el viaje tiene ese propósito, y luego tiene el propósito eso, ¿no?, de relaciones diplomáticas. ¿Y qué quieren hacer? Ellos lo que quieren establecer, la idea era crear luego una subdelegación en Boise y mantener una suscripción un poco permanente, ¿no?, de vascos allí, que vayan apoyando, que creen una estructura de apoyo vasca. Y era esa la idea, no solamente la recaudación de 1,000 y pico o 2,000 y pico dólares, sino crear unas estructuras un poco estables allí. Uh-huh. Por eso tantos nombres, porque querían tener un censo de los vascos que estaban allí.
1: Decimos vascos, y es así, porque es en masculino. Sobre todo a la parte masculina es a quien dan importancia, porque la segunda generación ya ha cambiado. Ya son americanos, y lo dice además, aquí hay un cambio. No cocinan, van vestidas como van las americanas.
0: Sí, en ese momento tenemos que ponernos siempre en 1938, ¿no? Lo mismo que previamente hemos hablado así, pues también la percepción es machista, es masculina. De hecho, el libro, pues el diario se centra en los hombres, ¿no?, en los emigrantes, los pastores, y descuida un poco, y cuando se refiere a las mujeres, pues son las mujeres un poco cotillas, ¿no?, que pueden ir malmetiendo un poco. Pero por otro lado también tiene un aspecto, porque Manu conoce muy bien la psicología femenina, y entonces a veces tiene detalles o expresiones que dice, ay, con este calamidad, ¿no? La típica relación, ¿no?, de mujer súper espabilada, lista, que lo mueve todo, y el hombre que ha hecho dinero, pero gracias a la mujer. Entonces tiene pequeños toques que te das cuenta cómo él observó cuáles eran las relaciones, y de hecho, aunque no se focaliza en la mujer, sí que es muy importante y se visualiza en el diario la mujer como transmisora de la cultura vasca. O sea, gracias a la mujer mantenían todavía, después de estar viviendo años ya en el oeste, en América, claro, se mantenía el euskera. Los hijos hablaban en euskera, porque la madre es la transmisora, es la madre la que está en casa, mantiene el euskera porque tiene poca socialización que fuera del mundo vasco, y entonces eso permite que los hijos sigan con, ya a pesar de haber nacido allí, el euskera es el idioma de la casa. Entonces hablan inglés, pero conservan intactos. Y luego la cultura, ¿no? Ellos se esfuerzan pues por la cocina, en el diario se ve, ¿no?, la gastronomía, cómo valora Manu, pues eso, ¿no?, la merluza en salsa, porque era un gran gourmet, entonces él valoraba el tener luego la copa, el puro, el café, ¿no?, como dice él, el aqueita, el puro, ¿no?, y la copa, ¿no?, de después, o sea, y se refiere además a las comidas en algunas familias, porque les reciben familias, ¿no?, les dan la comida y con invitados, y dice, bueno, esta comida ha sido la mejor, parecía que estábamos en los San Policarpos de Arteaga, ¿no? Lo relaciona con las fiestas de los pueblos o el frontón.
1: Las fiestas de Sondica, creo que
0: las
1: dice.
0: Fiestas de Sondica, el frontón de Anduiza, que cuando están hacen un partido de pelota de despedida, y dice, parecía la Estelena de Eibar, ¿no?
2: Pero era un hombre que tenía mucha retranca, ¿no?, por lo que cuentas.
0: Sí. Pues yo creo que se visualiza bastante. Para mí el diario sí que es como una pequeña ventana, no solo a la comunidad vasca, sino que en su adaptación a esa nueva cultura nos va reflejando cosas, ¿no? O sea, temas de entonces. Pues cuando monta en el autobús y ve que los negros en América, pues todavía están segregados. O sea, no es legal eso, pero van a una cafetería y resulta pues que no te sirven. O sea, él llama un poco la atención sobre eso, ¿no? Y lo relaciona siempre con la situación aquí. Y todos esos comentarios que hace, de nuevo tenemos que localizarlos o situarlos en 1938. A él le acaban de quitar todo, a su familia como a otros tantos. A su padre le han puesto una multa de 100 millones de pesetas. A él otra de 80. A su hermano Ramón otra de 80. Cuando entraron los franquistas en su casa de Las Arenas, de Neguri, como no encontraron a nadie de la familia, tirotearon, fusilaron a una estatua que había en el jardín. Imagínate lo que les hubiese pasado si les encuentran allí, ¿no? Entonces, él, muchos de los comentarios que hace con respecto a España están muy mediatizados por la situación tan trágica que estábamos viviendo en ese momento de persecución, solo pues por ser vascos y republicanos, pero vascos también, ¿no? Entonces, él hace muy bien un puente entre los vascos que ve allí, que viven en libertad. Es muy proamericano. Si ves en el libro, os habréis dado cuenta que la democracia americana, la libertad que tienen, la economía, ¿no? Qué bien viven, que tienen frigorífico. Claro, eran personas que habían salido de un caserío y se habrán plantado de repente allí.
1: Y está muy bien también, ha mencionado Alicia que tenía mucho sentido del humor. Me encanta cómo hace las descripciones, qué adjetivos utiliza para las personas, no se corta nada. Uh-huh. Hay un personaje que se llama Damián Tellería, uh-huh, que es el periodista que está allí, que escribe, creo que es Capital News.
0: Sí, el Voice Capital News.
1: El Voice Capital News escribe una hoja, escribe en español, en un español que habla muy mal. Y bueno, al pobre hombre le machaca porque en un momento dado le llama insensato, bueno, le llama de todo, ¿no? Es muy gracioso en algunos momentos este.
0: Sí, las descripciones que hace de las. Es que es una galería de personajes también el diario, ¿no? Entonces, en esa galería de personajes él es muy, muy agudo y capta siempre la parte esa, ¿no? Especial de las personas. Y a Damián Tellería, pues sí, la verdad. Pero Damián Tellería era una persona de EA, que ya había pasado por Filipinas, gente que había venido de otra emigración previa. Y claro, es el que lleva el redactor jefe de la página vasca o española del Voice Capital News, que se editaba todos los sábados. Y es muy curioso, es que esto ha sido muy importante. Yo luego fui a Estados Unidos a encontrar material para el libro y realmente creo que ha sido una de las aportaciones más importantes el descubrir que en el Voice Capital News había artículos en euskera. Primero se llamaba la página española y cuando fueron Manu fue con Antón Irala, que ese sí eran del PNV, pues bueno, encuentran ahí artículos en castellano y trabajan para que se cambie el nombre y ya le llaman la página vasca, ¿no? Los sábados. Y entonces Damián Tellería es el redactor jefe de esta página, pero claro, él se fue, emigró siendo euskaldun monolingüe y luego aprendió algo de inglés, chapurreaba el inglés y chapurreaba el castellano. Pues como dice Manu, ¿no? La lengua de Cervantes, los vascos allí
1: la destrozaban,
0: la maltrataron de una manera. Y entonces, pues bueno, pero fue muy interesante porque los anuncios estaban en euskera,
1: sí,
0: eran dedicados a los vascos y entonces estaban en euskera. Y luego los anuncios que estaban en inglés de los establecimientos que eran ya americanos, pues como el Corte Inglés aquí, pues ponía una lista de los dependientes que eran vascos. Porque la comunidad vasca era tan abultada, importante e influyente ya en ese momento, querían atraerlos y entonces decía, pues tenemos 8 dependientes y ponía Garechana, Anacabe, nombres, apellidos, este va a estar en el departamento de zapatería, el otro el de masculino. Entonces se ve a través de Damián, que fue el que se encargó de organizarlo, pues bueno, esta hoja vasca. Pero hay que tener en cuenta que Damián Tellería tenía un desconocimiento del mundo absoluto y le llamaban
1: el periodismo.
0: Sí, pero era muy muy asarta, ¿no? Muy atrevido. Entonces le llaman el historiador de Aragón. ¿Por qué? En alguna de las cartas que vienen a continuación, sí, el historiador de Aragón. ¿Por qué? Porque a él les dijo que iba a hacer una historia de los vascos. Y en vez de decir de vascos, navarros o lo que sea, nah, la historia de Aragón era para él la historia de Euskal Herria. Y a ver, este hombre es un poco
1: estaba totalmente
0: despistado.
1: Y hay muchísimas fotografías, no sé si son de Manu de la Sota o que habéis ido recopilando luego en los archivos.
0: Sí, sobre todo ese ha sido el trabajo de edición. El trabajo de edición, había alguna foto que estaba, ¿no?, que tenía Manu del viaje, pero hay muy pocas porque se perdieron esas fotos. Todo el material lo mandaron, yo creo que el diario por eso estaba así escrito también, lo mandaron a la delegación del gobierno vasco a París. Pero entraron los nazis y tuvieron que salir huyendo y abandonaron mucha documentación en la delegación de París y ahí se ha perdido mucho material. Entonces yo, cuando estuve transcribiendo el diario, porque el diario no hemos dicho, pero tiene una parte, 80 y tantas páginas escritas a mano, porque las fue escribiendo mientras estaba en el viaje, luego ya consiguió una máquina de escribir, y luego hasta el 24 de diciembre está escrito a mano, y luego lo escribe mecanografiado hasta el 9 de enero, porque en realidad son 40 días de viaje, ¿no? Y entonces, cuando estaba transcribiendo, digo, yo necesito ver qué pasó allí, ¿no? Entonces me fui a Boise y a Reno, y pues claro, entré a los archivos, es ahí donde descubrimos el periódico, porque el periódico no sabíamos, realmente él en el diario menciona anuncios, menciona cosas del periódico el Vox Capital News, pero no lo habíamos visto. Entonces yo me presento allí y empiezo a ir al archivo, y como estaba microfilmado, no estaba digitalizado, había que ir personalmente allí. Me ayuda, me acompaña una persona, Patty Miller, que es del Museo Vasco de Boise. Vamos al archivo de Idaho y nos encontramos en el microfilm, eso, cosas en euskera, artículos en euskera, anuncios en euskera, pero en euskera oral, vizcaíno, etorrije, berrije, escrito en los anuncios, que eso para ellos fue, para el Museo Vasco, para la comunidad vasca en Boise, ha sido todo un descubrimiento. O sea, ellos no sabían que existía el euskera en esa época en Boise, en un periódico americano. Entonces, para ellos ha sido una contribución del diario de Manu, ¿no?, a esa comunidad, que ahora sabe que en esa época ya había textos en euskera en el periódico, en un periódico americano.
2: Qué interesante. Oye, por entrar en una cuestión un poco más frívola, ¿era un hombre guapo?
0: Sí, era un dandy, era yo creo. Sí, era un hombre atractivo. Yo las fotos que he visto...
2: Además de
0: sí,
2: todo...
1: Sí. Tenemos aquí contado una foto de él, ¿eh? Sí, el del
2: sí,
1: medio.
2: La portada
0: sí,
2: del medio.
0: Sí, sí, sí.
2: Sí, sí.
1: Está entre Antón de Irala y Jon Archaval.
0: Sí, Jon Archaval.
2: Y que no hay que tirar nada, Maitena, no hay que tirar nada. No,
0: es verdad, ¿eh? Es verdad. Y hay que escuchar mucho
2: a las personas que guardan mayores. También hay que agradecérselo, porque sí, gracias a este material guardado y protegido...
0: Uh-huh. Sí.
2: Pues tú has podido escribir un libro súper interesante.
0: Sí, cuántas cosas habrá en las gambaras, en los sí, camarotes de
1: cantidad.
0: Sí, porque en esa época fue una época tan trágica, pero que hubo tantas cosas, que ocurrieron tantas cosas.
2: Mira, hay un
0: cosas.
2: Mensaje que escribe aquí un oyente que dice que su aita, con 19 años, se fue a USA justo en la época, en las fechas en las que de las que estamos hablando ahora, ¿no? Y que siempre comentaba que salir del caserío con tracción animal a los 3 días de marcharse, pues que fue muy fuerte, que a los 3 días de salir ya estaba trabajando con tractores, que fue un cambio brutal para él, pero sobre todo para su desarrollo personal.
0: Me imagino que Suaita, con 19 años, saldría del Baserri, igual no había viajado mucho más, muy cerca, igual a Bilbao, y de repente se encuentran con que cogen un barco, aparecen en Nueva York, de Nueva York tienen que coger un autobús, recorrer, cruzar todo Estados Unidos, plantarse en Boise, y allí les ponen 2.000, claro, se enfrentan a coger un rebaño de 2.000 ovejas, un perro y un burro, y los mandan al monte meses solos allí con eso. O sea, tuvo que ser un... Era un trabajo muy duro.
2: Muy duro. Un placer, Maitena, de verdad, un placer enorme tenerte aquí. Gracias por habernos contado también lo que cuentas mucho mejor en tu libro, así que la gente compre Viaje a Idaho 1938 y se aproxime a la figura de Manu de la Sota, que va a merecer la pena.
0: Vale, pues muchas gracias a vosotras también, por muy a gusto he estado con vosotras, pero sobre todo por la oportunidad de dar a conocer a este personaje y un libro tan interesante para nuestra comunidad, ¿no? Uh-huh. Para nuestra tierra.

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1: Tras pasar años en Alemania, la escritora y traductora Izaskun Gracia se ha instalado en un pequeño pueblo de Arratia. Desde allí escribe Cartas para Berlín.
2: Querido Lucas, hace varios años que perdimos el contacto, pero me vienes a la mente casi cada vez que pienso en Berlín. Porque fuiste mi primer profesor de alemán y formaste parte del primer grupo de amigos que hice allí, junto con el resto de emigrados a los que nos diste clase el primer año que vivía en la ciudad. Y sobre todo, porque nos llevaste a la mayoría de celebraciones importantes en las que merecía la pena participar, entre ellas el primero de mayo. Si bien aquí este día se celebra simplemente no yendo a trabajar o participando en una de las muchas manifestaciones que se organizan por todas partes, en la capital alemana es un poco diferente. Además de ser el Día Internacional de los Trabajadores, es también, entre otras cosas, la fiesta de la primavera y el inicio de la temporada de baños. Es decir, quien no quiere quedarse en la ciudad ese día puede ir a un lago o a una piscina y darse un chapuzón y estrenar oficialmente el buen tiempo como se supone que se debe hacer. Quien prefiera quedarse en Berlín, sin embargo, puede optar por la reivindicación política o por disfrutar de todos los eventos culturales que se ofrecen ese día y de la fiesta en la que se convierte toda la ciudad. O ambas cosas, por supuesto. Yo conozco a gente que participa en las manifestaciones de la mañana y dedica la tarde a beber, comer y bailar. Y quien lo hace al revés. Lo importante, en el caso de querer manifestarse, es elegir bien en qué protesta se va a participar. Porque la marcha más importante, o al menos la más conocida, es la que se celebra en Kreuzberg por la tarde, y no es para todo el mundo. Tiene fama de terminar siempre de forma violenta. El despliegue policial es inmenso. Y cuando llega la tarde, conviene alejarse de ciertas calles por si acaso. Recuerdo que ese primer 1 de mayo, en el que disfrutábamos del buen ambiente en Marienplatz, tú te señalaste una cicatriz que tenías en la frente y nos dijiste: cuidado con ir por esta y esta calle, porque a partir de las 6 de la tarde llueven adoquines, como para no hacerte caso. Lo curioso es que un suceso así, que aquí mataría la fiesta, allí no lo hace. Como todo en Alemania, da la impresión de que las zonas de disturbios y las de disfrute están muy bien compartimentadas y no suelen mezclarse. Y una vez que el enfrentamiento, hayan llovido adoquines o no, se acaba, se impone el ambiente de fiesta y la gente sigue disfrutando, generalmente hasta las tantas, como si nada. Me pregunto cómo habrá sido este año, teniendo en cuenta lo caldeado que está el ambiente y lo descontenta y polarizada que está la gente. El año pasado, aunque aún vivía en Alemania, me lo perdí porque estaba de visita en Bilbao, y la verdad es que no lo eché de menos. Pero sí me gustaría volver a verte y saber qué ha sido de tu vida. Y si sigues celebrando esa fiesta, de la forma que sea, mientras acompañas a otros recién llegados a conocer Berlín.
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5: El primer libro sobre la mesa es una traducción publicada por Igela titulada Insomnio Gawak, una novela escrita por Elizabeth Hardwick y traducida al euskera por José Mari Berasategui. Este es un libro muy recomendable porque aúna diferentes géneros en una amalgama de historias que se funden con recuerdos, con anécdotas, con memorias, con poemas. Cuando llega la noche y el sueño no viene, los pensamientos toman el poder de la mente y ahí la voz narrativa de esta historia, que es la propia escritora, va desgranando su vida. Una manera diferente de contar su historia. Segundo libro sobre la mesa, una historia emocionante y mágica. Se trata de Oscar y yo, una novela escrita por la noruega María Parr y con ilustraciones de Susana Zeller. Lo ha editado Nórdica. Esta es la historia de Óscar, un chaval de 6 años, y de Ida, la narradora de esta historia, que es su hermana. Viven en un pequeño pueblo noruego, de esos idílicos cerca del mar. Su casa es roja y están creciendo. Nada es idílico, y mucho menos una vida, por muy breve que sea. A pesar de que Óscar tiene una pistola de pegamento para pegar las cosas que se rompen, todas las cosas no se pueden arreglar. Esta es una historia deliciosa, traducida desde el noruego por Cristina Gómez Bagetún. Tercer libro sobre la mesa. Está escrito por Alice Ousman y traducido al euskera por Naroa Zubillaga. Es el quinto libro de esta escritora, que narra la relación entre Nick y Charlie, dos adolescentes que van encontrando su camino y encontrándose y enamorándose. Quienes conocen la serie de libros conocen muy bien esta historia. En este caso el título es Elkarrekin aurrera. La pareja ya es pública, han superado los problemas anteriores, pero la vida sigue, y con la vida los problemas que se acumulan, que crecen, cambian y evolucionan. Lo ha editado Astiberri. Y el cuarto libro sobre la mesa es un libro fascinante, escrito por David Trewer. Su título es El latido de Wounded Knee, y es un ensayo espectacular sobre los indígenas norteamericanos a través de la historia. Bueno, concretamente desde 1890 hasta la actualidad. 1890 es la fecha de la masacre de Wounded Knee, una masacre perpetrada por soldados estadounidenses que asesinaron cientos de lakotas, hombres, mujeres, niños. En este libro explican cómo la sociedad nativa que sobrevivió, cómo lo hizo, cómo se adaptó, cómo el gobierno estadounidense maniobró para robar tierras, hijos, hijas. Por cierto, una masacre por la que fueron condecorados con honores. Este es un libro duro, muy interesante, que rompe mitos y destroza las realidades que en muchas ocasiones los western han solido mostrar. Lo edita Capitán Swing.

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1: La periodista y escritora Amaia Areñaga se suele acercar hasta Pompas de Papel para hacernos recomendaciones de libros, y en esta ocasión llega con un libro de Siri Hasbet, una gran escritora neoyorquina que ha escrito un libro, Historias de Fantasmas, y Amaia ya se lo ha leído. Kaixo Amaia, zer modu zaude?
2: Kaixo, ondo.
1: ¿Remueve este libro?
2: Sí, es, bueno, Historias de Fantasmas de Seix Barral. Me imagino que lo habréis visto la mayor parte en las librerías, porque está siendo uno de los más vendidos, cosa que me sorprende bastante, porque es un libro muy bonito, muy triste, sobre el duelo, ¿no? Esa parte de la muerte de la pareja. ¿Quién no ha pasado un duelo, ¿no? De la pérdida de alguna persona que ha querido, ¿no? Y este libro te habla de ello. No es un libro triste, ¿no? Tiene momentos de amor y cosas de estas. Es muy, muy interesante, muy bonito, ya te digo, pero no es de los de leer en la playa, porque igual te da hasta ganas de llorar de vez en cuando, ¿eh? Lo digo en serio.
1: Bueno, también tendríamos que ubicar a las personas o a los personajes de este libro, que me imagino que tienen que ver con la vida de Siri Hasbet, ¿no?
2: Es importante porque es la historia de dos personajes muy importantes de la literatura, que son la escritora Siri Hasbet, que todo el mundo supongo que la conoce porque la han premiado mucho últimamente. Antes era menos conocida, era más conocido su marido Paul Auster, ¿no? Es una novelista, ensayista y poeta estadounidense de padres de ascendencia noruega y cuya, aunque nació en Estados Unidos, su primera lengua es el noruego. Es importante esto porque es un referente cultural suyo muy importante, ¿eh? Y este es un poco diferente, Historias de Fantasmas, que ha sacado Seix Barral. La pareja llevaban juntos 43 años, lo repite varias veces en el libro. Los libros suyos suelen ser potentes, los de Siri Hasbet, pero este lo ha estructurado de manera que parte son textos cortos que ella va escribiendo a lo largo de un año después de que él muera. Luego incluye también las cartas que Paul Auster, cuando ya estaba enfermo, le escribió al nieto que era recién nacido. Entonces habla con el nieto del futuro y le va contando cosas de la historia y de la vida. Yo en pocos libros suelo subrayar cosas, y en este libro he subrayado.
1: Así, ¿eh? ¡Guau! Yo siempre subrayo, ¿eh?
2: Yo no soy nada, me da pena subrayar los libros.
1: No, pero para eso están, ¿no? No sé. Aquí esta es otra discusión que otro día tenemos que tener. Yo soy
2: tendremos
1: fan.
2: Otro día, sí.
1: Porque además son una especie de personalización de los libros, ¿no? A mí me encanta. Luego acudes a ellos y igual la historia se te ha olvidado, pero como has subrayado, pues vas recordando las cosas que, el impacto que tuvo en ti ese libro, no sé.
2: Yo alguna vez he subrayado y no sé por qué he subrayado lo que he subrayado. Entonces lo dejo, que cada uno lea lo que quiera. Historias de fantasmas. ¿Por qué de fantasmas? Paul Auster, cuando estaba enfermo, tenía una frase que le repetía muchas veces a su mujer, que era: quiero ser un fantasma. Y es tan humano, ¿no? Lo de querer volver después, ¿no? De muerto, a ver cómo está tu familia, tus seres queridos, ¿no? Que ella lo que hace es contar las historias de fantasmas, la de la pérdida no solamente de un compañero, la pérdida de sí misma también, ¿no? Habla del Siri y Paul. La I esa quiere decir mucho, porque eres una persona cuando estás con la persona querida y otra cuando ya no la tienes, ¿no? Has perdido parte de ti misma también. Hay partes preciosas del libro, ¿eh? Lo cuenta todo sin... se abre. O sea, y no lo cuenta ni con dramas ni nada. Entonces hay muchas historias en medio, ya te digo, y luego a mí personalmente, o sea, hay cosas pues que me llaman la atención. Dice ella: yo, para mí Paul está porque huelo, de vez en cuando huelo el tabaco que él fumaba, ¿no? Le viene el olor de tabaco, y dice que hay persistencia en ciertas culturas, se habla de, bueno, los muertos siguen viviendo como fantasmas entre nosotros. Pues entre los nativos americanos, en Japón hay un día de los muertos en agosto, el 15 de agosto, que vuelven a donde los vivos, el día de todos los santos en Latinoamérica. Aunque ella es totalmente atea y científica, ¿no? Dice que bueno, que siguen viviendo en nuestros recuerdos y también en la literatura. Es muy bonito, tiene trozos muy bonitos el libro.
1: Lo apuntamos, Siri Hasbet, Historias de Fantasmas. Sí. Maravilloso. Amaia Ereñaga, eskerrik asko benetan.
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1: Ya está aquí Iker Zabala, experto en cine y compañero de Cultura.eu.
3: Caixo.
1: Caixo, Iker.
3: Caixo, caixo, Goizalde.
1: Siempre traes cine que se lee.
3: En este caso traigo un libro luminoso, diría yo, porque es espléndido y porque además habla de la propia luz en el cine. Es el libro Días de una cámara, las memorias y las reflexiones de Néstor Almendros, director de fotografía laureado que trabajó, bueno, entre otros, junto con Eric Romero en muchas de las películas de François Truffaut, además de que también cruzó el charco y trabajó en Estados Unidos, pues por ejemplo, junto con Terrence Malick en la celebrada Días del Cielo, con la que ganó el Oscar a Mejor Fotografía. Este es un libro casi casi una leyenda, escrito a principios de los años 80, fue celebrado casi casi como una biblia, tuvo nuevas ediciones y cada una de esas ediciones se iba aderezando con nuevos escritos de Néstor Almendros y una de ellas con un celebrado también prólogo escrito por François Truffaut. La última de las ediciones, escrita en 1990, tenía, a modo de espejo, un epílogo escrito por Néstor Almendros donde agradecía este prólogo de François Truffaut. ¿Cómo se compone el libro? Comienza con una introducción totalmente iluminadora. Yo creo que aquí todos los adjetivos en torno a la iluminación van estupendos porque escribe con una pasión didáctica ciertamente encomiable. Y después de estos capítulos introductorios, él va desglosando una por una todos los trabajos que ha realizado a lo largo de su extensa trayectoria.
1: Es curioso que nunca pensemos en las personas, en los fotógrafos que participan en el cine y que son muy importantes, ¿no?
3: Sin duda, sin duda. Ese primer capítulo introductorio, entre otras preguntas, él responde, ¿cuáles son las funciones de la dirección de fotografía? Porque probablemente ninguno de nosotros las conozcamos con demasiada exactitud y él se refiere, bueno, entre muchas cosas, objetivos, encuadres, movimientos y atmósfera visual. Elementos que son casi casi la propia naturaleza del cine. Y la verdad que tiene reflexiones muy interesantes como el hecho de que, dice así, la obra cinematográfica debiera ser interesante visualmente aun si entramos en la mitad de la función, que es algo que también, en cierto modo, va en contra, ¿no?, de los preceptos que tenemos del cine, que parece que si nos perdemos el principio o lo que sea, no entendemos la película. Él la verdad que reniega de esta cuestión de la totalidad de la película y me parece muy relevante el hecho de que en esas explicaciones que da sobre cada una de las películas, él casi nunca, contadas veces, hace referencia en torno al argumento o el ámbito temático de las películas. Él siempre lo concibe todo en imágenes. Hay veces que es muy técnico y se refiere a cuestiones que casi casi se me escapan, como pues los objetivos que utiliza o lo que sea, pero la mayoría de las veces es muy didáctico y en ocasiones incluso se permite casi casi como arrebatos líricos, ¿no? Por ejemplo, en La rodilla de Clara, él se refiere a que las rosas plantadas un año antes florecieron en el momento preciso cuando rodamos la película. Me parece algo precioso. Domicilio conyugal también, a veces es muy crítico consigo mismo, dice que es la más ingrata visualmente de todas las que realizó esta película con François Truffaut, o por ejemplo también muchas veces habla de paisajes y de cómo compone los planos más amplios, pero en películas, por ejemplo, como Diario Íntimo de Adele H., él se refiere a que sabía que era una película que se centraba sobre todo en el rostro de Isabel Adjani, de esta actriz, y se refiere a la geografía de un rostro, que está nutrido de muchísimos colores, de las mejillas rosadas, de los ojos claros, el pelo castaño, y que él articula toda la fotografía en torno a esta fotografía del rostro. Y después, bueno, pues Días del Cielo, que es el capítulo más extenso, la verdad que es su película más celebrada y de la que él más orgulloso se siente, está con Terrence Malick, que manifiesta que es de los pocos directores que ha conocido donde sabe mucho de fotografía, dice que no es habitual, y le empujó Terrence Malick, dice, a hacer lo que él siempre quiso, que es rodar un film de época que no tuviera luz de estudio artificial. Bueno, la verdad que todo está trasladado con pasión, que yo creo que es casi casi el ingrediente fundamental de todo aquel que quiera escribir sobre su oficio.
1: Néstor Almendros, Días de una cámara, nos has dicho que es un libro casi casi mítico, ¿no?
3: Sí, sí, sin duda, y que al final permite también, bueno, los ensayos de cine también tienen esa virtud o esa o esa característica de que no tienen por qué leerse en continuidad. De hecho, yo al final ahí las películas que tenía más impregnadas o más como, pues, los he leído casi en primer término, y después todas aquellas películas que no las tenía y que me las he apuntado como futuros visionados, uh-huh. Que esto ya sabemos que yo es algo que reivindico siempre, sí. Complementar visionados con lecturas, todos esos me los he dejado para último término y también los he disfrutado igualmente, pero la verdad que es un ensayo escrito desde las entrañas y la verdad que ciertamente de celebrar este retorno y esta revuelta de por parte de, bueno, pues ese vacío que había quedado, ese vacío editorial.
1: Bueno, pues lo dicho, Néstor Almendros, Días de una cámara, lo vamos a guardar y lo vamos a apuntar para nosotros también.
3: Estupendo.
1: Leerlo y verlo luego.
3: Haréis estupendo, seguro que lo disfrutáis.
1: Es que recasco, Iker.
3: Agur.
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1: Durante muchos años no sabíamos cómo vivir, cómo creer en nada. Debían de pensar, aún son jóvenes. Era una edad con mucha prisa. Todos los días se adoraba un sueño nuevo. La confusión tenía ese deslumbramiento como alarde de lo que no se tiene. Muy despacio y con miedo a que el tiempo se fuera en traspiés, en equívocos y en pecata minuta paradójicos, los días eran humo que cegaba para que no se viera lo más claro. Este es un poema de Carlos Puyol, un poeta fallecido en 2012 y cuyo poemario póstumo, este que tenemos entre manos, entonces y ahora, ha publicado Menos Cuarto Ediciones.
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1: He estado mirando las imágenes que el telescopio James Webb está dejando. Sinceramente, es una flipada las imágenes del universo, los colores, las formas, todo es alucinante. En un tiempo en el que la duda es una extrañeza, yo dudo de la veracidad de estas imágenes. ¿Las han pintado? ¿Es realmente así eso que está ahí fuera? ¿A quién se le ocurren esos nombres que les han dado? Esto ha sido hoy Pompas de Papel en Radio Euskadi. Un programa realizado por seres humanos. 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
1: Son las 5, arratsaldeon, alerta naranja por altas temperaturas en Navarra e Iparralde, aviso amarillo en el resto del territorio, también por posibilidad de tormentas eléctricas en las próximas horas. Mañana la alerta naranja se extenderá a todo el territorio, los termómetros pasarán de los 40 grados. Euskalmet, Maialen Iza.
2: Arratsaldeon, comenzamos el fin de semana con mucho calor y lo terminaremos también con más calor aún. Los termómetros hoy van a rondar los 28-30 grados en la costa, pero en el interior van a subir hasta los 35 en la mayoría de las zonas. Por la tarde esperamos que se vayan aproximando tormentas y que se registren chubascos en muchos sitios. Además, estos chaparrones pueden ser especialmente intensos y pueden venir acompañados de granizo y de fuertes rachas de viento. Así que el protagonista de hoy será el calor. Y de cara a mañana, entramos oficialmente en el verano y los termómetros van a subir aún más. En la costa se notará el ascenso térmico sobre todo, porque es que ya mañana no esperamos que entre la brisa hasta la tarde. Así las cosas, los termómetros mañana superarán la barrera de los 35 grados en todos los sitios y en muchos lugares podremos llegar incluso hasta los 40.
1: Medidas para paliar el calor y sus consecuencias que ya prevén mañana en el BEC, donde celebra la mayor OPE de Osakidecha. La jornada será multitudinaria, se esperan otra vez más de 40.000 personas. Se han intensificado los protocolos de emergencia. Lore Bilbao, directora de Osakidecha.
3: Y mañana además un super domingo con unas temperaturas que nos preocupan y que nos han llevado a tomar una serie de iniciativas para intentar tener mayor confort para la gente. Además de que en los pabellones hay aire acondicionado y por lo tanto la temperatura es adecuada para poder hacer un examen, vamos a poner bidones de agua en los pasillos y hemos reforzado también los servicios de emergencias porque sabemos que en estas olas de calor puede haber alguna incidencia que, para la que tenemos que estar preparados.
1: Begoña Gómez presentará recurso contra el auto del juez Peinado, que la envía a juicio y le impone medidas cautelares que incluyen retirada del pasaporte y la obligación de comparecer en el juzgado cada 15 días. Corresponsal en Madrid, Miquel Clavera, arratsaldeon.
4: Arratsaldeon, sí, la asociación Ultra Acteoir solicitaba esas medidas cautelares en la audiencia preliminar celebrada el pasado lunes, en la que el juez Peinado debía decidir si enviaba a juicio a Begoña Gómez. La decisión ha llegado hoy. Peinado ordena la apertura de juicio oral contra la esposa de Pedro Sánchez y la adopción de medidas cautelares solicitadas por las acusaciones, la retirada del pasaporte, la prohibición de salir al extranjero y la obligación de personarse en el tribunal cada 15 días. Va a ser la Audiencia Provincial de Madrid quien decida ahora si sienta a Begoña Gómez en el banquillo ante un jurado popular, una audiencia que, por cierto, ya anuló el pasado mes de febrero la decisión de Peinado de que fuese precisamente un jurado popular quien juzgase a Gómez. Veremos qué decisión toma ahora en ese juicio. Además de la esposa de Sánchez, se sentarían también su asesora, Cristina Álvarez, y el empresario Juan Carlos Barrabés. Tanto las defensas como la fiscalía se han mostrado contrarias a esa apertura de juicio oral, piden el archivo de la causa. La acusación, por su parte, mantiene la petición de 24 años de prisión para Gómez por 4 supuestos delitos. La acusan de valerse de su posición como esposa de presidente del gobierno para impulsar su carrera profesional mediante la creación de una cátedra en la Universidad Complutense de Madrid. Tras conocer la noticia, el PSOE ha salido en defensa de Begoña Gómez, dicen que es inocente y que la decisión del juez Peinado es un escándalo democrático, que Gómez lleva 2 años siendo perseguida judicial y políticamente.
1: Y segunda jornada de Mito Aroak de Zeta, que en San Mamés a las 8 se abren las puertas. El espectáculo hoy será transmitido en directo por EITV.
5: San Mamés vuelve a vestirse de gala. Después de sorprender ayer a la catedral, Setak repite esta noche con Mito Aroa Iru, el gran espectáculo en euskera que ha puesto Bilbo patas arriba. Y entre bambalinas, un auténtico ejército trabaja sin descanso.
6: Es una superproducción, pero lo estamos gestionando como una autoproducción, ¿no? Estamos trabajando actualmente, ya lo hemos contabilizado, 1.100 personas, directo o indirecto.
5: Y lo de estas dos noches no es para menos, es sencillamente histórico.
6: Ya está siendo un hito, ¿no? Llenar dos San Mamés, 80.000 personas, eso ya es un hito en sí, que nadie lo ha conseguido.
5: Fuera, en los aledaños, el ambiente es de fiesta desde primera hora de la mañana. Los más previsores llegan con lo imprescindible.
7: No hemos traído hoy nada, pero hemos traído bebida fría, que es importante, así que a ver qué tal llevamos el día hoy.
5: Y los primeros de la cola con los nervios a flor de piel.
7: Como los primeros, hemos venido bastante pronto, la verdad, estamos muy nerviosos y con muchas ganas. Hemos quitado redes sociales para no ver nada de lo de ayer y estamos muy atacados, con ganas de verlo.
5: Setak cierra hoy su era de los mitos con toque orwelliano y distópico.
1: Por cierto, que Setak anuncia un nuevo espectáculo para enero de 2027. Las entradas saldrán mañana domingo a la venta. Es todo, más noticias a las 6 y a cada momento en la plataforma Orain.

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1: ¿Qué tal? Bienvenidos a una nueva edición de Generación Vinilo, un sortido selecto de música redonda que hoy vamos a dedicar a un álbum muy especial, We Shall Overcome, de Seeger Sessions, un álbum del mismísimo Bruce Springsteen del año 2006 que, bueno, curiosamente no tiene ninguna canción compuesta por Springsteen. Pero como todo, vayamos por partes. En 1997, Springsteen fue invitado a participar en un álbum tributo al folclorista y militante político Pete Seeger. Para aquel disco interpretó We Shall Overcome, Venceremos, una canción popularizada por Seeger y más tarde interpretada por Joan Baez. Springsteen apenas conocía el rico legado de las canciones folcloristas recopiladas por Seeger, pero aquella participación despertó su interés. ¿Y de qué manera? Años más tarde empezó a ensayar estos temas, pero no con su banda habitual, la mítica E Street Band, sino con un grupo de músicos reunidos para la ocasión. El resultado, grabado entre 2005 y 2006, es una colección de temas folclóricos vitaminados por el estilo entusiasta de Springsteen.
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1: Y empezamos con Old Dan Tucker, el viejo Dan Tucker, una canción tradicional que, con el pretexto de describir las burradas que hace el feo y viejo Dan Tucker, como por ejemplo lavarse la cara en una sartén, peinarse con una rueda o emborracharse como una cuba, siempre para reírse, eso sí, de las buenas costumbres. Es una de esas canciones en las que a medida que se repite el estribillo, los participantes pueden ir añadiendo versos de su propia cosecha con las salvajadas que hace el viejo Tucker.

Tras escuchar All Dan Tucker, seguimos en compañía de Bruce Springsteen y su álbum We Shall Overcome, The Seeger Sessions. Conocemos al personaje de Jesse James gracias al cine porque ha protagonizado decenas de películas, entre ellas la admirable Forajidos de Leyenda de Walter Hill. James, un ex soldado de Missouri que había luchado en la guerrilla confederada de Quadrille, famoso por sus atrocidades, adquirió fama por sus asaltos a bancos y a trenes y por la recompensa, también hay que decir, de $10,000 que puso precio a su cabeza. Ya en vida fue protagonista de alguna novela popular, de las que se vendían a 10 centavos, pero su fama se acrecentó tras ser asesinado por la espalda por uno de los miembros de su banda para cobrar la recompensa. La canción que vamos a escuchar a continuación, Jesse James, es una de las más famosas del western americano. Fue grabada por primera vez en 1919 y trata al pistolero como si fuera Robin Hood, un tipo que roba, digamos, a los ricos para dárselo a los pobres. Bruce Springsteen comienza cantando acompañado solo de guitarra y la música va creciendo de volumen, acompasada a ritmos de country, ragtime y fanfarria.

0: A Pete Seeger, autor o recopilador de todos los temas que estamos escuchando hoy, siempre le gustaron las canciones de protesta. Aquellas canciones que de manera directa o indirecta criticaban las penalidades y sufrimientos de la gente. Mrs. McGrath, una de las baladas más famosas de la música irlandesa, es un ejemplo perfecto. Una canción contra los desastres de la guerra. Cuenta la historia de la señora McGrath, cuyo hijo marchó como voluntario con el ejército británico a luchar en una guerra extranjera y regresó 7 años después sin sus dos piernas. La canción original parece referirse a la batalla de Fuentes de Oñoro de 1811 en Salamanca, en donde el ejército británico-portugués, comandado por el general Wellington, plantó cara a las tropas napoleónicas francesas. Bruce Springsteen canta una versión ligeramente americanizada en donde las referencias al rey de Francia se han cambiado esta vez por las de un imaginario rey de América. Lo escuchamos.
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0: Estamos en Generación Vinilo escuchando el álbum de Bruce Springsteen, We Shall Overcome, de Seeger Sessions, dedicado a las canciones recopiladas a lo largo de su carrera por Pete Seeger. Oh Mary, don't you weep, no llores María, es un espiritual negro de la época de la guerra civil estadounidense, un conflicto que se produjo entre 1861 y 1865 y que, bueno, en buena medida podemos decir, fue también una guerra contra la esclavitud. Se trata de un himno de resistencia que ha sido utilizado con frecuencia durante las protestas a favor de los derechos civiles de la población negra. Transmite un mensaje de esperanza sacado del libro del Éxodo, en donde se repite intensamente la frase: Oh María, no llores, no llores, el ejército del faraón se ahogó.
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0: La canción es interpretada con frecuencia en las iglesias baptistas, pero Springsteen, aunque mantiene el coro del gospel, bueno, lleva la interpretación a su terreno, ya lo conocemos, mucho más cercana al rock.

0: Entre las canciones del repertorio de Pete Seeger y los Almanac Singers, a quienes ya visitamos en un programa de Generación Vinilo, siempre han destacado los himnos del movimiento obrero. La canción que escucharemos a continuación, la balada de John Henry, se convirtió pronto en un himno de los trabajadores y, al estar protagonizada por un afroamericano, también ha sido utilizada como himno negro en las reivindicaciones por los derechos civiles.
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0: John Henry fue un barrenero que trabajó en la construcción de las líneas ferroviarias del siglo XIX, encargado de perforar los agujeros en donde luego se insertan los explosivos que destruyen la roca. La canción, que interpreta con aires country Bruce Springsteen, relata el enfrentamiento de John Henry contra una máquina perforadora a vapor por ver quién llega antes en la construcción de un túnel. John Henry triunfa sobre la máquina, pero el esfuerzo revienta su corazón.

0: Antes de que la construcción de los ferrocarriles revolucionara el transporte, los mayores esfuerzos se centraron en la construcción de canales navegables, como los que atraviesan buena parte de Europa. A principios del siglo XIX, el estado de Nueva York se propuso construir un canal que uniera los grandes lagos con el Atlántico. En 1817 comenzó a construirse el canal de Erie, que en la actualidad mide 547 kilómetros de largo. Los 182 metros de altura entre ambos extremos del canal, que parte de Buffalo, junto a las cataratas del Niágara y finaliza en la ciudad de Albany, se salvaron con la construcción de un complejo sistema de esclusas y acueductos. Era la época previa a la máquina de vapor, así que las barcazas se arrastraban mediante fuerza humana y animal, aunque parezca mentira, fue así. Esto es lo que cuenta en primera persona la canción Erie Canal, el duro trabajo de un hombre que arrastra barcazas con su vieja mula Sal a lo largo de 15 millas del canal de Erie. En este caso, Bruce Springsteen opta por una interpretación menos impetuosa y más cercana a la voz de un hombre cansado por el duro trabajo.
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0: No es ninguna casualidad que en este recopilatorio de canciones reivindicativas abunden las canciones de origen negro. Cuando el emperador Carlos I prohibió oficialmente en 1530 la esclavitud de los indígenas americanos, bueno, la solución fue la importación de esclavos africanos a las colonias. Esta práctica la siguieron luego portugueses, franceses, ingleses, holandeses, suecos, daneses y estadounidenses, y no acabó, hay que decir, hasta el siglo XIX. La abolición de la esclavitud y el hundimiento de la economía esclavista dio lugar a guerras de independencia o, como en el caso de Estados Unidos, a una guerra civil. Los esclavos africanos tenían prohibido hablar mientras trabajaban, aunque se les permitía cantar para aliviar los trabajos repetitivos del campo. Con el fin de evitar las rebeliones, se les adoctrinó en un cristianismo sumiso, lo que trajo como consecuencia que las canciones religiosas se convirtieran en la base de su identidad cultural y dieran lugar a dos grandes corrientes: el gospel o espiritual, que normalmente cuenta una historia bíblica, y por otro lado, los cantos de campo, repetitivos, esto sí. La canción que vamos a escuchar, Jacob's Ladder, la escalera de Jacob, es un canto antiguo de finales del siglo XVIII o principios del siglo XIX.
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0: La letra repite continuamente: estamos subiendo la escalera de Jacob, todos somos hermanos y hermanas. Una especie de llamada a la resistencia y la redención. Fue una de las primeras canciones afroamericanas que se popularizó entre los cristianos blancos. Bruce Springsteen la interpreta a ritmo creciente de fanfarria.

Como la canción que acabamos de escuchar, la siguiente de este álbum de Bruce Springsteen, con canciones recopiladas por Pete Seeger, es también un tema de origen afroamericano. Keep Your Eyes on the Prize, mantén tus ojos en la recompensa, está basada en un gospel tradicional y, bueno, anima, digamos, a aguantar ante diferentes situaciones adversas, pensando siempre en el premio a conseguir. La canción fue empleada con frecuencia como canto de resistencia durante el movimiento por los derechos civiles liderado por el reverendo Martin Luther King.

0: Estamos llegando ahora sí al final de Generación Vinilo, escuchando a Bruce Springsteen en We Shall Overcome, de Seeger Sessions, un álbum de versiones de canciones tradicionales recopiladas por Pete Seeger. No hemos tenido tiempo para oír todos los temas del álbum, pero no nos queremos despedir sin escuchar la canción que le da título, We Shall Overcome, Venceremos, que prácticamente se ha convertido en una canción protesta de ámbito mundial gracias a la versión de Joan Baez. Nada más, esperamos que hayan disfrutado de nuestro surtido selecto de música redonda de hoy. Hasta pronto y tengan cuidado allá afuera.
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1: Son las 6 a Arratsaldeon. Decenas de personas recorren a esta hora Bilbao, responden al llamamiento de más de 180 agentes sociales para denunciar la violencia, las actuaciones de la Ertzaintza y la criminalización de los movimientos sociales. Euskal Herriko Global, Sumut Flotilla, GKS, Herri Norte o Etxebizitza, Sindicatu Socialista, son algunas de las organizaciones convocantes. Siguiendo la marcha está Amaia Valenciaga. Arratsaldeon.
2: Arratsaldeon, la marcha ha partido hace menos de media hora desde la Plaza Elíptica bajo el lema contra la criminalización del gobierno, defensa de los derechos civiles y políticos. Según han denunciado, el Departamento de Seguridad que dirige Bingen Zupiria criminaliza el movimiento popular y justifica los abusos de la Ertzaintza. Asier Pradera, de la organización Justicia Aranarentzat.
3: ¿Por qué creemos que está llevando a cabo esta campaña de criminalización el gobierno vasco? Por una parte, para debilitar el movimiento popular y por otra parte, para limitar el derecho a la protesta solo para lo que no ponga en riesgo los intereses económicos y políticos del PNV. Por eso creemos que es hora de decir basta, que es hora de salir a la calle contra la impunidad policial, contra la represión que están sufriendo decenas de colectivos del movimiento popular y a favor de nuestros derechos civiles y políticos.
2: Más de 180 agentes del movimiento popular han apoyado la movilización, entre ellos sindicatos como ESK y Steilas, grupos ecologistas, asambleas juveniles y agentes que trabajan por los derechos de migrantes y colectivos vulnerables.
1: Es que ricas, Amaia Valenciaga, en directo desde Bilbao. E Irán anuncia el cierre del estrecho de Hormuz en respuesta a los ataques de Israel sobre Líbano. Se complican así las negociaciones entre Irán y Estados Unidos. Corresponsal en Oriente Próximo, Mikel, ahí estarán. Arratsaldeon.
4: Arratsaldeon. Los sucesivos anuncios de alto el fuego no tienen efecto en Líbano. Desde que Estados Unidos anunciara ayer por la tarde una nueva tregua entre Hezbollah e Israel, ya son al menos 16 los libaneses muertos en bombardeos israelíes. Los bombardeos no cesan e Israel insiste en que no van a retirar sus tropas del sur del Líbano. Los iraníes vinculan el inicio de la negociación con Estados Unidos al alto el fuego real y la diplomacia trabaja contra el reloj. El ministro de Interior de Pakistán está en Teherán y el enviado de Donald Trump, Steve Witkoff, parece que está camino de Suiza, según el portal Axios. Falta por conocer si Irán enviará o no a una delegación, pero la diplomacia trabaja para mantener vivo el proceso.
1: En Colombia, mañana, segunda vuelta de las presidenciales, los ciudadanos deberán decidir entre dos modelos opuestos de país, la izquierda o la ultraderecha, coincidiendo con el décimo aniversario de la firma del acuerdo de paz con las FARC. El futuro de este pacto histórico se ha convertido en uno de los temas centrales de la campaña. Enviado especial en Bogotá, en Eco Zubero, hoy día.
5: 260.000 personas perdieron la vida, 8 millones de desplazados y decenas de miles de desaparecidos. Ahora está en juego la consolidación del acuerdo de paz. Hemos hablado con el experto Alejandro Chala.
6: Quien tiene una concepción quizás de diálogo es el candidato del progresismo y de las izquierdas, que es Iván Cepeda, frente pues, a una política de claramente ofensiva total, que es la que ha propuesto Abelardo de la Espriella.
5: El gobierno de Petro llegó con el mandato de cumplir el acuerdo. El Estado entregó tierras a los firmantes y se han implementado proyectos de reintegración, pero no se llega a garantizar su rentabilidad. Además, tienen la presión de los grupos armados.
6: Aprovecharon ese vacío que dejó las FARC en muchos de esos territorios para empezar a acrecentar nuevas rutas de economías ilegales.
5: Tampoco se garantiza la presencia del Estado en estas zonas rurales.
6: La presencia del Estado en estos territorios a través de sus fuerzas armadas ha sido muy débil, ha sido muy blanda.
5: Ahora el conflicto está en una nueva fase. Se calcula que hay cerca de 80 frentes o grupos armados entre disidencias de las FARC, el ELN y grupos paramilitares.
6: Cada grupo responde a sus propios intereses. Una cosa es negociar con 4 o 5 grandes grupos armados y otra muy diferente es negociar con 80, 90.
5: Negociar o mano dura, estas elecciones marcarán el futuro.
1: Alerta naranja por altas temperaturas en Navarra e Iparralde. Aviso amarillo en el resto del territorio también por posibilidad de tormentas eléctricas en las próximas horas. Mañana la alerta naranja se extenderá a todo el territorio. Los termómetros pasarán de los 40 grados.
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1: Es todo. 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

Hola, ¿qué tal? Las 6:06 de la tarde, desde ahora y hasta las 8, Quirol Festa en la sintonía deportiva de Radio Euskadi. Con tres directos, tres puntos de atención principales, que serán, por supuesto, la pelota desde Barañáin. En juego hoy el primer billete hacia los cuartos de final del 4:30 San Fermín. Ese billete se lo rifarán Jaca y Artola. Estaremos ahí con Mikel Bilbao. También estaremos en Astillero, porque hoy comienzan las ligas de segunda. Regata de la Liga ET ya concluida, ahora iremos a ello. Regatas también en la RC2 y, por supuesto, en la RC1. Acaba de comenzar esta última. En Astillero está, enseguida iremos con él, nuestro compañero Asier Careaga, y estaremos también en Lekeitio, en marcha desde las 4:30 ya, finalizando ese triatlón. Allí se encuentra Olatz Foruria. Y también hablaremos de muchas más cosas, del Mundial. Enseguida tendremos por aquí a Martín Herrera y Raúl Pando nos vigilará de cerca el Países Bajos Suecia desde las 7 de la tarde. También pendientes del ciclismo. Muchísimas pruebas hoy con participación vasca incluida. Hablaremos de básquet. Por aquí se pasará Gonzalo García de Vitoria, entrenador bilbaíno, entrenador ya confirmado para el banquillo del Casademont Zaragoza. Y alguna que otra cosita más también haremos. Como siempre, esperamos vuestros mensajes en el 688-840-840. Sorteamos maillot y culot de la casa Etxeondo. Las 6:08 de la tarde, comenzamos.

0: Nos vamos hasta Astillero, ahí se encuentra nuestro compañero Asier Careaga. Arratsaldeon, Asier, ¿qué nos cuentas?
1: Arratsaldeon, John, oyentes de Radio Euskadi, que estamos en la ría de Astillero. Acaba de concluir la prueba de la ARC2, de Grupo 2 del ARC. La bandera ha sido para Castro, para la marinera, su tiempo 21 minutos y 8 segundos. Ha sido el registro de Castreña, es la noticia de última hora. Acaba de concluir esta regata en el Grupo 2 del ARC con 21.38. El segundo puesto ha sido para Camargo y a partir de ahí, por encima de los 22 minutos y de los 23 incluso el resto, con 22.10 el tiempo de Deusto en tercer lugar y con 22.11 la cuarta plaza para Busturialdea. A partir de ahí, pues ya más descolgadas, tanto la Pejinuca de Laredo, también la guerra de Luchana y Portugalete, que ha cerrado el lote por encima de los 24 minutos. Pero enseguida, bueno, pues confirmamos los tiempos oficiales de esta prueba del ARC2 que acaba de concluir, y enseguida empieza el grupo 1 del ARC. Vamos a ver qué nos depara esta temporada en la segunda división del remo.
0: Lo que queda en... También estamos en Barañáin con Mikel Iloy, con ese primer partido del festival esta tarde. Ya concluido, Mikel. Arratsaldeon.
2: Arratsaldeon, John. Arratsaldeon, familia de Euskadi, desde Barañáin, desde el frontón Retegui, en este recinto donde habite, evidentemente, alerta naranja en Navarra. Muchísimo calor, protagonismo para los abanicos. Y como bien decías, ha finalizado el partido que abría el festival. Peña Ima 12, Amiano, Mariz Curena 22, los dos protagonistas del 4 y medio sanferminero, calentando ya. Guerrico Colorado para Jaca, Guerrico Azul para, en este caso, para el propio Iñaki Artola, y duelo de campanillas en Barañáin. Un Jaca Artola siempre es un partido atractivo, y lo es también porque es un choque de competición. Es el arranque del acotado San Fermín para los dos delanteros de Baico. Y por cierto, a modo de curiosidad, es el primer encuentro para Iñaki Artola después de perder, de no competir, lástima para él, aquella final frente a Darío el pasado 31 de mayo. Insisto, el calor protagonista de este partido, los dos calentando. El que gane hoy jugará el próximo sábado en Santa Lapa de Guernica frente a un Elaso, presentado en este caso el partido, los dos calentando. Muchísimo calor aquí en Barañáin.
0: Y también estamos en Lekeitio con ese triatlón que me parece que ya ha finalizado. Hola, Foruri, Arratsaldeon, ¿qué nos cuentas?
3: Arratsaldeon, John, Arratsaldeon a toda la familia de Radio Euskadi. Pues sí, ha finalizado y esta edición número 33 del triatlón de Lekeitio pasará a la historia. ¿Por qué? Porque por primera vez en categoría masculina ha ganado un triatleta de casa. La victoria ha sido para Mikel Arrasate de Lekeitio con un tiempo de 57 minutos y 39 segundos. El Lampratxet, el estadounidense, ha sido segundo a 59 minutos y 33 segundos con un tiempo, mejor dicho, de 59 minutos y 33 segundos, y Aratz Aizpurua, otro corredor local, ha sido tercero con un tiempo de 59 minutos y 46 segundos. Del agua han salido en categoría masculina los cuatro triatletas que iban en cabeza, han salido bastante parejos, pero ha sido coger la bicicleta y Mikel Arrasate ha empezado a marcar diferencias y finalmente ha atravesado esta línea de meta en el solitario. En categoría femenina, la victoria ha sido, como era de esperar, para una corredora australiana que suelen lucirse normalmente aquí en el LK. Ha sido para Brianna Moe con un tiempo de 1 hora 6 minutos y 57 segundos. Segunda ha sido también otra corredora del mismo país, Isla Watson, con 40 segundos más, 1 hora 7 minutos y 37 segundos. Y ha completado el podium la madrileña Iratxe Arenal con 1 hora 7 minutos y 56 segundos de tiempo.

0: Sintonía de remo, nos vamos de nuevo a Astillero porque pide paso nuestro compañero Asier Careaga ya con algún protagonista, me parece, de la Liga ET. Dale, Asier.
1: Sí, aquí estamos con el preparador de la Mata Zarauztarra, con Juanjo Echarte. Juanjo, arratsaldeón.
2: Berdín.
1: Soy Onak.
2: Eskerrik asko.
1: Respiras tranquilo ya.
2: Sí, sí, ahora sí.
1: Te ha costado, ¿no?
2: Sí, ha sido una rata muy disputada, hemos hecho una mala salida y hemos tenido que remontar la regata, ¿no? Está más o menos en el minuto, digamos, unos 5 segundos por detrás, el tiempo que he cogido yo, y bueno, parada a parada hemos podido recuperar y han hecho un regatón.
1: Un regatón, bueno, llegabais a la Ciaboga, pues ahí, ¿no? Un segundo por detrás de Hondarribia, estabais en un pañuelo tanto Onyarbi y Kaiku como vosotras, pero al final, bueno, pues

0: Hernán y Portugalete por este orden. Sarauz, supongo que tendrá por objetivo pues lo del año pasado, ¿no?
1: Sí, el objetivo está claro. Vamos a pelear otra vez la Liga, para poder disputar el playoff e intentar hacerlo lo mejor posible, ¿no? Para poder estar ahí. Ahí está claro que no se puede fallar.
0: El año pasado os faltó poner la guinda una gran temporada, os repartisteis prácticamente las victorias con San Juan, ellas tuvieron la suerte de ascender y vosotros os quedasteis ahí, ¿no? Con la miel en los labios.
1: Sí, al final, justo antes del playoff, tuvimos la clasificatoria de la Concha, que ahí nos marcó mucho. Al final entramos en tiempos, pero una sanción que tuvimos, nos quedamos fuera, ¿no? Y eso nos marcó para el último fin de semana, ¿no? Al final luego estás parado casi dos semanas y se notó, ¿no? Y estaba, la espinita estaba ahí y marcó el final de temporada nuestro.
0: Este año Hondarribia con Ertzaldai, nuevo proyecto, recién descendida. Por los tiempos que ha hecho en este mes de junio en los campeonatos, ¿es el rival a batir?
1: Vamos a estar ahí, o sea, rivales vamos a ser todos, uno contra otro, o sea, no veo, a ver, un claro favorito, todas las regatas van a ser diferentes, va a depender mucho de las calles que toque, o sea, va a haber muchos handicaps, ¿no? Pero bueno, pues intentaremos pelear con lo que nos toque y estar, si se puede, siempre un pasito por delante.
0: Eskerrikasko, Soionak.
1: Venga, eskerrikasko.
0: Dejamos a Juanjo Echarte, al preparador de la embata de Sarauz, que ha conseguido la victoria aquí en la ría de Astillero. Primera victoria para Sarauz en esta Liga ET que ha comenzado aquí en Aguas Cántabras.
2: Desde Astillero hasta Barañáin, porque Mikel Bilbao me dicen que está con protagonista. Dale, Mikel.
3: Exactamente, yo con uno de los protagonistas victorioso del primer partido que ha abierto el festival, Jomari Curren, Arratsaldeon.
4: Arratsaldeon.
3: Bueno, hablamos aquí del calor, en este caso tiramos de tópico, mucho calor, ¿verdad?
4: Sí, aquí en Barañáin normalmente en verano se juega con 35 y en invierno con 1, así que bueno, estamos acostumbrados, pero los primeros calores pegan bastante fuerte.
3: Me marca el móvil, termómetro 35,9. La sensación térmica es mucho de más calor ahí dentro, ¿no?
4: Sí, sí, parece un horno. Ya cuando hemos entrado al frontón para poner los tacos hemos dicho que buah, hacía casi más calor que fuera y una vez que ha entrado la gente, pues todavía más. Pero bueno, ya estamos acostumbrados a esto, hay que jugar así en estas condiciones y mientras no pase nada, estamos bien.
3: Vuelta y con victoria, John.
4: Sí, la verdad que sí, bien. Sensaciones buenas además, me veo fresco como antes de vacaciones, las manos perfectas, así que contento.
3: Llega el verano, llega la época, Jomari Currena, en la que te sales.
4: Bueno, sería mejor salirse en otros momentos, pero bueno, sí, es una época bonita, las manos me suelen aguantar mucho y bueno, uno cuando está de manos bien disfruta mucho más y a ver si este año pues también podemos disfrutar de todos los torneos.
3: ¿Has cargado pilas en las vacaciones, en las mini vacaciones, John?
4: Sí, la verdad que sobre todo para la cabeza, ¿no? Quitarte la pelota de la cabeza durante 15 días, estar con tu familia, con tu pareja, con tus amigos, sin hablar de pelota, es ya muchísimo. Parece que hemos estado 2 meses de vacaciones, pero bueno, 15 días vienen fenomenal. El jueves ya tocamos frontón otra vez. Bueno, desde la semana pasada, desde el lunes ya estamos dándole caña y bueno, se ha notado que estamos bien.
3: Una última, el martes se presenta CaixaBank, de nuevo el torneo que vehicula el verano.
4: Sí, un torneo que desde el COVID pues ha funcionado muy bien, ¿no? Se llenan muchos frontones en verano, la expectación es buena también, a mí se me ha dado bien en concreto y bueno, a ver con quién somos este año y a ver si nos ponen.
3: Soriona, ¿qué?
4: Es que ricasco.
3: Yo me alegro en la sintonía de Radio Euskadi, a punto de arrancar el partido, 4:30 de San Fermín, con el rico colorado para Ijaca, el azul, para Iñaki Artola, espera el próximo sábado en Guernica, una y laso.
2: Venga, pues enseguida estamos contigo, Mikel, y con ese arranque de partido. Antes nos vuelve a pedir paso desde Astillero, Asier Careaga, con nuevo protagonista. Dale, Asier.
0: Sí, aquí seguimos ahora con Ertzaldai, que por fin ya se ha estrenado en el agua con su nuevo proyecto, el de la AMA Guadalupecoa de Hondarribia en esta Liga ET, a donde ha llegado la marcación verde después del descenso de la pasada campaña. Ertzaldai,
5: Ertzaldai.
0: Bueno, había ganas ya de romper el hielo.
5: Sí, ver un poco, pues bueno, dónde estamos y que empiece ya, ¿no? Que yo creo que durante el invierno pues estamos entrenando, sí, tenemos algunas regatas de referencia, pero luego en verano, pues bueno, hasta que llegue ese momento no sabes, entonces pues bueno, sí que teníamos ganas y al final entrenamos para esto, ¿no? Para disfrutar en verano, así que empiece ya.
0: ¿Qué te ha parecido esta primera regata donde os ha superado Sarauz por 1 segundo y 30 centésimas?
5: Bueno, yo creo que los comienzos suelen ser así, ¿no? Un poco de incertidumbre, cómo anda cada uno.

0: luego pues suelen ser de nervios, tensión, pues bueno, en tantas embarcaciones para el calentamiento, entonces pues bueno, yo hacer cada uno su trabajo no suele ser fácil y yo creo que bueno, estar ahí adelante ya está bien, nuestro objetivo era ese y bueno, la valoración es positiva, pena pero positiva.
1: Habéis llegado primeros a la Ciaboga, pero es verdad que por un segundo, o sea, ha estado todo muy apretado entre vosotras, Kaiku y por supuesto la embata.
0: Sí, yo creo que irá así, ¿no? Hasta que cada uno coja un poco su ritmo, digamos, óptimo, pues bueno, va a haber mucha igualdad y no va a ser fácil pues dar tu 100%, entonces pues bueno, hay que trabajar para eso y bueno, también hay que pasar por eso, entonces pues bueno, mañana tenemos esta regata, intentaremos disfrutar y a ver si podemos ganar.
1: Hoy muy dura la regata, ¿no? Con muy poco calado.
0: Sí, las circunstancias no eran las mejores, no había agua, el calentamiento pues no hemos podido casi calentar porque no podíamos saltar al agua, la rampa estaba fatal, peligrosa, y los delegados estaban en la reunión todavía cuando faltaban 45 minutos, que yo hay cosas que no las entiendo, pero bueno, es el remo, ¿no? Y yo creo también que igual que nosotros necesitamos unas regatas un poco para coger el truco, pues yo creo que los organizadores y la liga y los jueces y todo el mundo también necesitamos un pequeño margen para adaptarnos.
1: Bueno, contento supongo, ¿no? En este inicio de proyecto, vuelta a casa con las chicas y con el objetivo de al menos meterse en el playoff y luego ya lo del playoff será otra guerra.
0: Eso es, en principio pues bueno, esto suele ser largo, hay que empezar bien y tienes que terminar bien y bueno, el objetivo es ese, ¿no? Estar entre las dos mejores, pues bueno, para tener esa opción de jugar la playoff y luego ya pues la playoff cuando llegue pues ya iríamos viendo, ¿no? Pero primero pues bueno, hay que trabajar. Las cosas no van a ser fáciles y bueno, también es bonito para el aficionado, pero bueno, intentaremos estar ahí.
1: Eskerrik asko, Serena.
0: Ahí, mi esker.
1: Dejamos a Oser Zaldai, el preparador de la AMA Guadalupecoa de Hondarribia, hoy segundas, a un segundo y 30 centésimas de Sarauz, en menos de 3 segundos han estado Sarauz, Onyarbi y Kaiku, y eso nos da una idea de lo que va a acontecer esta temporada en la Liga ET, porque el resto ha quedado a bastante distancia.
2: Vale, perfecto, Asier, enseguida volvemos a Astillero. Antes hacemos otro pequeño paso por Barañain, porque ya comenzado el partido entre Jaca y Artola. De momento, abrazo en el marcador, Miquel.
3: El segundo partido, John, amigos oyentes de Radio Euskadi, de momento 4 de encuentro, 2 para Jaca, otros 2 para Artola, empate a 1, empate a 2 en el llamado frontón de los contrastes. Aquí en invierno hace un gradito, en verano, hoy cerquita a los 36, arrancó el partido. Segundo abrazo en el marcador, 2 para Jaca, otros 2 para Iñaki Artola.
2: Enseguida de nuevo por Barañain, cuando son las 6 y 22 minutos de la tarde, también tenemos que hablar del Mundial.

0: Y para eso tenemos aquí a nuestro comentarista Martín Herrera. Martín, ¿qué tal? Arrachaleón.
1: Arrachaleón, John.
0: ¿Cómo estás? Expectante, entiendo, para el partido más próximo ahora, que es el de las 7 de la tarde, que nos lo va a contar aquí Raúl Pando, ese Países Bajos-Suecia. Un partido con cierto cartel. Martín, una selección ya necesitada, Países Bajos, porque tiene que ganar después de el mini tropiezo ante Japón, y Suecia, que llega como una moto.
1: Sí, así es. Bueno, ya preparados para no solamente ver este partido, sino una secuencia de partidos, sí, prácticamente hasta la madrugada, ¿no es cierto? Así que bueno, pero nos tenemos que centrar en el primero, Holanda-Suecia, un partido súper interesante en el cual Holanda tiene que reivindicar lo que ha hecho ante Japón, porque verdaderamente bueno, no pasó ese empate y no jugando como tal vez esperábamos a que juega Holanda, ¿no? Ese juego vistoso que tiene, y tampoco tuvo la contundencia que puede llegar a tener. Sabemos que Países Bajos ha estado siempre en los mundiales peleando ahí arriba, llegando a cuartos de final, a semifinal. Es una selección que juega muy bien el fútbol y tiene un estilo propio, pero bueno, estamos en esta segunda fecha, que se encuentra ante un Suecia que ganó su primer partido y bueno, y que viene con la motivación muy arriba, con una defensa muy ordenada y saliendo muy rápido de contragolpe, con dos delanteros, la verdad que muy interesante, como es Alexander Isak y Gyökeres. Uh-huh. Ellos son los que hicieron los sí, goles, así que creo que va a ser un partido súper interesante, ya pensando en empezar a ver el tema de la clasificación y la importancia de salir primero en la zona, ¿no?
0: Uh-huh. No sé si tienes a mano los 11 iniciales de ambos conjuntos, Martín, pero se puede decir que ninguno de los dos se guarda ninguna carta. En Suecia juegan los dos bichos arriba, como tú has dicho, tanto Isak como Gyökeres, y Holanda también saca un 11 muy parecido, me parece, al del otro día, porque, insisto, ese empate ante Japón, no sé si truncó un poco los planes de Koeman, pero hoy necesitan ganar, no pueden perdonar.
1: Sí, es la obligación de ganar, por eso empiezan momentos de definición y ya no se puede guardar nada, no se puede pensar nada, porque un empate tal vez le sirve, porque lógicamente que ahora con la clasificación, claro, de los ocho, uh-huh, mejores terceros, tenés muchas posibilidades de clasificar, pero seguramente que no es lo que quiere Países Bajos, poder clasificar segundo, tercero. Ellos quieren buscar una primera posición para que después en 16avos tal vez encuentren un segundo o sea más fácil, ¿no? Me parece que ese es el objetivo de Países Bajos, pero Suecia no se lo va a hacer fácil. Tiene un equipo que llega bien, que lo hizo bien en la clasificación y que verdaderamente son tal vez, o hoy por lo menos en este partido, se van a plantear dos situaciones diferentes, porque un Países Bajos que va a ir a buscar el partido, pero tampoco tiene tanta necesidad Suecia de ganarlo. Creo que va a esperar el momento, porque tiene armas adelante y mucha velocidad como para hacerlo, y no tiene tal vez esa obligación o esa urgencia que puede llegar a tener Países Bajos.
0: Bueno, veremos lo que sucede a partir de las 7. También te quería preguntar, Martín, sobre el partido de las 10 de la noche, partidazo, diría yo, entre Alemania y Costa de Marfil. Ambos conjuntos vienen de ganar, y ambos conjuntos querrán sumar 3 puntos más para hacerse dueños, digamos, ¿no? Del primer puesto del grupo. Costa de Marfil y Alemania, vaya partido este también, Martín.
1: Sí, yo creo que el aperitivo viene con Países Bajos Suecia, pero ya la cena la podemos tener con Alemania y Costa de Marfil. Para mí, partido que tiene muchos condimentos, porque bueno, viene una Alemania que hizo la mayor goleada de lo que es la primera fase del Mundial, que con jugadores que bueno, que la verdad que dan miedo arriba, como Jamal Musiala o Wirtz o Kravets, que son muy potentes, con mucha energía, mucha juventud, experiencia, sabemos, en la portería, como en Neuer, y bueno, un equipo que viene con toda la confianza, pero se va a encontrar ante un Costa de Marfil en el cual también viene con confianza, porque ganó su partido, una defensa que es muy ordenada, que hemos visto todos estos equipos africanos cómo han mejorado a nivel defensivo, lo fuerte que se hacen a través de su condición natural física, lo ordenado que están, han mejorado muchísimo sus porterías, también han mejorado en la técnica, y la verdad que se les hace difícil poder convertirse, y a partir de ahí, lógicamente, poder salir con mucha velocidad, con mucho contragolpe a través de delanteros importantes que tiene, como es Amad Diallo y algunos otros, ¿no? Así que la verdad que va a ser un partido súper interesante, porque también esto también está la urgencia de Ecuador, que le tiene ganas a Curazao para poder meterse en la clasificación de este grupo.
0: Enseguida te pregunto también, Martín, sobre lo de mañana, porque mañana juega España ante Arabia Saudí. Tenemos que escuchar lo que ha dicho Martín Zubimendi, pero antes volvemos un segundo hasta Astillero, porque nos vuelve a pedir paso nuestro compañero Asier Careaga. Dale, Asier.
2: Aquí estamos con Andoni Galván, el entrenador de la Vizcaitarra de Caico. Andoni, arratsaldeón.
3: Arratsaldeón.
2: ¿Contentos en este estreno aquí en Astillero?
3: Sí, muy contentos. Veníamos con el incertidumbre de saber dónde estábamos, viendo que en las pruebas, las regatas que ha habido previas, descensos, etcétera, Hondarribia ha andado mucho, y que Zarauz pues es un equipo que está muy asentado en la categoría. Entonces hemos andado en ellos, al final han sido, no han de llegar tres segundos entre las tres. Contento, muy contento.
2: Se ve que Kaiku tiene posibilidades, ¿no?, de pelear con las gallitas ahí con Zarauz, ganadora hoy, con Onyarbi, una de las favoritas, recién descendida, como dices tú, por los tiempos en los campeonatos, etcétera, pues ha demostrado que tiene su nivel.
3: Es lo que pretendíamos, intentar ver dónde estamos, y a partir de ahora, si es cierto que es una liga, son 14 regatas, aquí vale la regularidad. Como tengas una regata mala y te vayas a un cuarto puesto, ya empiezas a tener problemas, pero muy contentos y esperanzados.
2: ¿Contento con la plantilla también?
3: Sí, estoy contento. A ver, nunca me he quejado de la plantilla, pero sí es cierto que este año por lo menos ha estado más estable, he tenido el equipo desde el principio de temporada, y eso se va a notar.
2: Hoy para el estreno una regata muy dura, ¿no?, muy complicada en esta ría, prácticamente sin calados, sin profundidad, a las 5 de la tarde con la pleamar es a las 10.
3: Durísima, con muy poquitos metros de agua, con un ventarrón en contra en la baliza de fuera. Vamos, unas condiciones bárbaras. Si hubieran atrasado una hora, para todo el mundo hubiéramos agradecido, la inmensa mayoría.
2: Y para mañana, mucho calor, muchísimo, y esa regata peculiar, ¿no?
3: Claro. Mucho calor, mucho miedo a ese calor, a ver cómo lo negociamos, porque claro, están hablando de 34, 35 grados allí en pasajes, y bueno, ya es una regata en línea, que a mí me gusta ver cuando remas al enemigo al lado. Esto es una contrarreloj y no ves, es un acto de fe, y mañana ya es otra cosa. Yo pienso que va a quedar una regata muy bonita, muy bonita. Venga, suri, escaricasco.
2: Dejamos a Andoni Galván, preparador de la Vizcaitarra de Caicu, hoy terceras en esta primera regata aquí en aguas de Astillero, a menos de 3 segundos de la ganadora, la embata de Zarauz.
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0: Bueno, pues las 6:31 de la tarde, enseguida otra vez con Martín Herrera. Antes actualizamos marcador en Barañén, porque madre mía cómo ha empezado el partido, Mikel, está todo muy igualado.
9: Bueno, pues fíjate, tenemos hasta 6 abrazos, el último a 6, ahora el 2 para el de Iñaki Artola, permite el cartón 7 para el de Leotardo Aleguía. 36,9 de temperatura en el interior de este recinto, después de 6 abrazos a 1, a 2, 3, 4, 5 y 6. Ahora se rompe con el tanto de Iñaki Artola, 7 Artola, 2 para Jaca, 7 Artola, 6 para Jaca. Iba a decir, 2 faltas de saque ha cometido Eri Jaca. De momento 12 de encuentro, la ventaja mínima para Artola. 7 para el de Aleguía, 6 para el de Lizarza.
0: Bueno, pues enseguida otra vez en Barañín, antes en Astillero. Asier nos vuelve a ver paso, dinos, Asier.
2: Bueno, pues está en marcha la primera tanda dentro del grupo 1 de la RC. De momento mediada la regata, en la segunda hacia boga. Mejor tiempo para la San Pedro de Pachi Francés, con 10 minutos y 22 segundos. Con 10:27 el segundo puesto ha sido para Astillero. 10:30 para Caicu en el tercer lugar. 10:31 para Pedreña. 10:37 para Ibaica. Y 10:46 para Arcote. Esto mediado el recorrido a mitad de regata de esta primera tanda dentro del grupo 1 de la RC. Recordemos que en la RC2 la bandera ha sido para Castro Urdiales, con una ventaja de 31 segundos sobre Camargo y de 1 minuto y 2 segundos sobre Portugalete. 1-0-3 sobre Deustu, B y 1-0-4 sobre Bustuidade, el resto muy lejos. Mutricu, Laredo y Luchana han cerrado el lote. 72.
0: Bueno, pues así están las cosas por Astillero. Las 6 y 33 minutos de la tarde. Volvemos al fútbol, volvemos al Mundial. Volvemos con Martín Herrera. Y a Martín le preguntamos por el partido de mañana, España-Arabia Saudí. Martín, uno podía prever que, bueno, podría ser un partido relativamente sencillo para España, ¿no? Pero claro, viendo lo que pasó el otro día ante Cabo Verde, pues uno ya no sabe qué esperarse.
1: Sí, la verdad que sí. Bueno, equipos que nos han sorprendido, como te decía recién, equipos africanos que se han preparado muy bien desde lo defensivo y más a la condición natural de ese estado físico que tiene y lo fuerte que son. La verdad que España se imaginaba tal vez con paciencia podía llegar a ir de a poquito desgastando a Cabo Verde, pero en realidad no fue así, cada vez le fue más difícil. Y hoy se encuentra realmente tratando de cambiar esa imagen que dejó el partido pasado entre una Arabia Saudí que realmente, bueno, no sabemos cómo se va a portar, principalmente desde el lado defensivo, ¿no? Pero yo creo que España tiene que pensar en España, tiene que pensar en el potencial a nivel jugadores que tiene muchas variantes para poder, lógicamente, romper el partido y poder ganarlo. El tema está, y creo que la duda está de todo, es quién va a jugar, porque sabemos que hay muchos jugadores lesionados y jugadores determinantes, ¿no? Sí. Y ahí está, me parece, que la gestión de Luis de la Fuente en cómo va a armar el equipo y cómo va a terminar principalmente. Así que esa duda de jugadores desequilibrantes como Lamine Yamal, Mikel Merino, el mismo Víctor Muñoz o Dani Olmo, yo creo que ese sector izquierdo no funcionó bien, me parece que ahí va a haber un cambio seguro, habría que ver a quién ponen, pero me parece que más allá del estilo de juego de España, es fundamental poder arriesgar un poquito más, ser un poquito más directo, ser decisivo desde el minuto cero, y que el 9 que tenemos, Mikel Oyarzabal, a partir del minuto 1 ya empiece a tener posibilidades y lo busquen mucho más, porque es necesario que busquen al goleador y que tengan muchas más posibilidades de lo que tuvo contra Cabo Verde.
0: Pues mira, hoy ha hablado Martín Zubimendi y ha dicho algo así, como que están preparados para luchar ante un bloque bajo, algo similar a Cabo Verde, y también ha hablado sobre su compañero de posición, sobre Rodri. Lo escuchamos, Zubimendi.
10: Creo que no fue un partido brillante, pero creo que hay cosas que se pueden rescatar, pero está claro que hemos entrenado en las posibles mejoras, en esa circulación y en ese ataque a esos bloques bajos que no nos podemos encontrar. Sí, estamos preparados para todo, pero ya te digo, creo que hemos intentado buscar las claves para atacar ese bloque bajo, esa circulación, buscar unos espacios que nos puedan permitir atacar mejor, y creo que lo vamos a hacer. Creo que son palabras acertadas. Al final Rodri ha demostrado mucho en el City, en la selección, pues bueno, ya lo he visto en primera persona todo lo que ha dado a este país, así que nada que recriminarle, y obviamente que es un jugador, creo que merecido el que pueda tener minutos.
0: Bueno, pues sobre Rodri, eso último que decía Zubimendi, decías Martín, veremos quién juega. Hombre, yo creo que Rodri va a jugar, Rodri es un fijo para De la Fuente, en detrimento, claro, en este caso de Zubimendi, que es el jugador que comparte posición, digamos, con Rodri.
1: Sí, recuerda que antes de este partido hablábamos, o sea, hablaba mucho de la portería, ¿no? Y sí, bueno, prácticamente Unai Simón, me imagino que va a seguir, no ha tenido mucho trabajo el partido pasado contra Cabo Verde, pero ahí está la seguridad. Creo que la defensa y la mitad del campo y lo que es la contención, no ha habido problemas contra Cabo Verde, porque tampoco Cabo Verde lo obligó o lo presionó, pero a partir de ahí creo que los jugadores que son creativos, que tienen que arriesgar, creo que son ellos los que tienen que dar un poquito la cara. A mi humilde opinión, hay muchas opciones de ganar los partidos, no solamente tocando mucho y lateralizando, sino a través de buscar faltas, de buscar córner, de ser incisivo, de buscarlos uno contra uno. Creo que todas esas cuestiones España la tiene, y bueno, me parece que hoy no va a haber paciencia, sino que desde el minuto uno España va a ir a buscar ese gol que tanto lo necesita.
0: Bueno, veremos lo que sucede mañana. Cerramos, si te parece, Martín, con un breve repaso a lo sucedido ayer. Anoche, quiero decir, de madrugada. Básicamente sí. La victoria de Brasil ante Haití con esa lesión de Rafinha. Victoria también de Marruecos. Y bueno, una de las noticias es que Turquía, ojo, con un 70% de posesión y más de 30 remates ante Paraguay, cayó 0-1 y quedó eliminada. Esos datos que cuesta creer, ¿eh?
1: Sí, bueno, un Brasil que prácticamente liquidó el partido en el primer tiempo. Ancelotti que realizó dos cambios, la ingreso en la defensa de Danilo y lo que fue el delantero Mateo Cunha, que ya lo conocemos, que ha estado en el Atlético de Madrid, en el cual convirtió dos goles. Un Haití que salió en el segundo tiempo con amor propio y pudo emparejar el segundo tiempo y bueno, así que parecía que lo tenía resuelto, así que ese 3-0 que es fundamental, pero la verdad que esta zona va a dar que hablar, porque el último partido ahora lo juega Escocia con Brasil y la verdad que bueno, ahí se juega el primer lugar, porque Escocia ganó su partido, así que va a haber que mucho cuidado. Bueno, Marruecos, que también tiene 4 puntos, ahí se van a discutir esa primera posición que tan importante es, ¿no? Así que nada. Y Paraguay, a ver, hizo el gol, un gol de afuera, de Galarza, después de un equipo que hizo un mal partido contra Estados Unidos, que le jugaron las emociones en contra, pero que sacó a relucir lo que Gustavo Alfaro tanto tiene, ¿eh? Su experiencia, su dureza para marcar, su temperamento. Es un técnico que viene desde el ascenso y lo conozco bien y está acostumbrado a esta clase de partido. Y bueno, como dato curioso, se da la primera aplicación a la regla de taparse la boca, Almirón, que es expulsado y tiene que jugar con 10 jugadores Paraguay durante todo el segundo tiempo, pero me parece que lo aguantó bien. Turquía tuvo posesión, todo, pero no tuvo profundidad. Así que Paraguay, que se llevó un triunfo súper importante para un poco tranquilizar hasta el próximo partido la situación.
0: Bueno, pues así están las cosas. Por el Mundial veremos lo que sucede hoy a las 7 con ese Países Bajos Suecia y luego también a las 10 de la noche con ese partidazo entre Alemania y Costa de Marfil. Martín, eskerrikasko por pasarte por aquí.
1: Eskerrikasko, agur, un abrazo.
0: Dejamos a Martín Herrera descansar y hacemos un breve paso por Barañáin, porque el partido sigue muy, pero que muy apretado entre Jaca y Artola, Mikel.
9: 21 de partido que tenemos, Hernández, en Barañáin, te puedes imaginar, ¿no?
0: Tenemos otro abrazo,
9: aparte,
0: ¿verdad?
9: De calor.
0: Tenemos abrazo, sí.
9: El octavo del partido, ha habido abrazos a todos menos a 8. Se ha marchado 7-9 Iñaki Artola, que es la máxima renta que ha tenido uno de los dos protagonistas, pero aquí que ha llegado la reacción de Jaca, que ha comprimido el luminoso hasta irse, hasta marcharse, hasta comprimir el luminoso con el empate a 9, octavo de empate del partido. Y la verdad es que los dos están honrando a la pelota, y te digo, porque las condiciones no son las más idóneas para afrontar un partido de este tipo, por el tremendo calor y porque ambos llegan después de unas pequeñas mini vacaciones. Por lo tanto, nos está gustando el partido. De momento, abrazo al marcador, octavo del partido, 9 Jaca, otros 9 para Iñaki Artola.
0: Empate 9 en Barañáin, enseguida volvemos, pero ahora hablamos de ciclismo.

0: Hablamos de ciclismo, lo hacemos con Mikel Baena. Mikel, arratsaldeon.
1: Hola, Jon, arratsaldeon.
0: Porque hemos tenido muchísimas pruebas. Comenzamos, si te parece, por la ruta de Occitania, que es la que ha finalizado hoy, tercera y última etapa, con vascos, vasquitos, como solemos decir, siendo muy protagonistas.
1: Sí, dos de ellos han terminado en el podio de la clasificación general. Ibon Ruiz ha sido segundo y Jon Izagirre tercero, por detrás del italiano Davide Piganciolli, que se ha llevado la victoria en la tercera y última etapa de hoy y ha terminado también esta etapa en el mismo orden. Primero Piganciolli, segundo Ibon Ruiz y tercero Jon Izagirre. En el top ten también han entrado Urko Berrade, que ha sido octavo, y Jokin Murialdai noveno, y Iker Mintegi ha sido décimo quinto, Mikel Vizcarra trigésimo cuarto, Hugo Aznar trigésimo noveno, Txomin Juaristi cuadrigésimo séptimo y Nicolás Alustiza, perdón, él ha ocupado la posición 79.
0: Bueno, pues esto en cuanto a Occitania. Tenemos que hablar también de Bélgica, porque desde Bélgica nos llegan, a falta de lo de mañana, porque este no ha concluido. Mikel, muy buenas noticias, porque seguimos teniendo Alex Aramburu en cabeza.
1: Sí, conserva el maillot de líder antes de la última etapa de mañana. Hoy el neerlandés Olaf Kooi se ha impuesto al sprint a los belgas Tim Merlier y Jasper Philipsen, y suma ya 50 victorias como profesional.
0: También hemos tenido ya en el Tour de Suiza cuarta etapa, tanto en categoría masculina como en la femenina, en ambos, una contrarreloj de casi 24 kilómetros. ¿Qué es lo que ha sucedido ahí?
1: Pues en la categoría masculina el desenlace ha sido muy emocionante, ya que Tadej Pogačar ha marcado el mejor tiempo en la contrarreloj, pero solo le ha sacado 31 centésimas a Mathieu Van Der Poel. El esloveno se mantiene de líder antes de la última etapa de mañana, y Richard Carapaz es segundo a 4 minutos y 22 segundos. También están Xavier Mikel Azparren, Marc Geloki y Mikel Landa en esta prueba.
0: Y eso en cuanto a la masculina. En la femenina, ¿quién ha ganado?
1: Ha ganado la suiza del Movistar Marlene Reuser, que además se pone como líder desbancando a la italiana, a Elisa Longo-Borghini. Mañana también acaba la prueba en categoría femenina.
0: Y mañana también termina la Volta a Cataluña y la segunda etapa desde San Vicente de Castellet hasta La Molina, y ha ganado la misma que lo hizo ayer, Paula Blasi,
1: que se profeta en su tierra, ha vuelto a levantar los brazos, esta vez lo ha hecho en la estación de esquí de La Molina. Tiene 1'24 de renta sobre la segunda clasificada en la general, la ciclista catalana, a quien también le robaban la bici ayer. Analizaba así su actuación.
2: Fuà, jo venia molt nerviosa i realment jo diria que és una de les carreres més difícils que he tingut. Aquest port no era tan dur com Tourmalet o Angliru, llavors ha sigut molt tàctic, i el meu equip ha fet un treball excel·lent, però m'he quedat sola molt d'hora i era un grup encara molt gran i picava molt al vent, llavors ho he hagut d'intentar moltes vegades fins que m'he pogut anar.
1: Mañana termina la Volta con una etapa entre Mataró y Barcelona, y también están participando las vascas Paula Ostiz, Mayer Olano, Olaz Camino y Naya Amondarain.
0: Y por último tenemos que hablar del Tour de Eslovenia. Hoy en la cuarta etapa, mañana la quinta y última, y hoy ha ganado el alemán Florian Lipovic.
1: Sí, que ha entrado junto a su compañero del Bora, Giulio Pellicciari, el italiano, y a este también le aventaja en 4 segundos en lo más alto de la general. En cuanto a los nuestros, Jon Aguirre ha sido el mejor en décima posición. Mañana se acaba la ronda eslovena en la localidad de Novo Mesto.
0: Eskerrik asko, Mikel.
1: Suri, Jon, agur.
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0: Las 7:45 de la tarde, madre mía, de abrazos va la cuestión en Barañain. ¿Cómo está la tarde, Mikel Vilón? Que ahora parece que Jaca coge cierto colchón.
7: Sí, 26 de encuentro. Llegamos al primer descanso largo del partido con la primera ventaja importante para Jaca, que se ha marchado al cartón 12. 12 para Jaca, 10 para Artola. Dos paredes, sacó la escuadra y el cartamón. Hizo la carambola de Izarcha, lo que permite su máxima renta en este partido para Jaca. 7-9 fue la máxima renta para Iñaki Artola. 12-10 la máxima renta para Jaca. 26 de encuentro, con mucho calor. Poca envidia me dan estos dos protagonistas. 12 para Jaca, 10 para Artola.
0: Venga, pues enseguida otra vez con Mikel en Barañain. Antes volvemos a Astillero con Asier Careaga. ¿Qué nos cuentas, Asier?
8: Os cuento que ha terminado la primera tanda y la verdad es que también hay abrazos aquí porque las centésimas tienen que dirimir a la ganadora. 21-16, tiempo oficioso para San Pedro y para Astillero, y a 11 segundos con 21-27 han quedado Kaiku y Pedreña en tercera posición, aunque por delante está con, ya digo, 21-16 tanto San Pedro como Astillero, y ya por detrás con 21-39 Ibai, que ha ocupado la quinta plaza en esta primera tanda, y ya por encima de los 22 minutos con 22-01 la embarcación de Arcote. Tiempos oficiosos a falta de las centésimas.
0: Bueno, pues estamos en Astillero con el inicio de la Liga ET, también con el inicio de la Liga RC1 y RC2, y ayer se presentaron las Ligas Euskolabel y Euskotren en el Aquarium Donostiarra. Pues por el micrófono de Radio Euskadi se pasaron varios protagonistas, por ejemplo, Borja Rodrigo, el presidente de la ACT, que reconocía que les hacía especial ilusión el hecho de volver a salir del territorio, vamos a decir, habitual, 10 años después, dígase habitual, Euskadi, Cantabria y aguas de Galicia, y comenzar de esta manera la temporada en la Comunidad de Madrid, en este caso en Buitrago de Lozoya. Dice Borja Rodrigo que es una temporada con un calendario inusual en ese sentido, pero que están muy contentos de ello.
9: Un día de alegría, porque falta una semana escasa para que empiece la competición, la temporada ya viejísimo cuarta, en el caso de la Euskolabel Liga, y la 18ª, que se hiciera bien pronto, de la Euskotren Liga, ¿no? Y muy ilusionante, efectivamente, esa regata, o sea, esa temporada 2026, por esa inusual regata exterior que retomamos 10 años después de la última experiencia en Sevilla, en 2017, y bueno, por fortuna hemos conseguido un emplazamiento que nos permite salir de las aguas habituales del Cantábrico y del Atlántico, y nos va a permitir completar, de per se, ya un calendario bastante completo, ¿no? Y bueno, tenemos un calendario que va a permitir realizar 8 regatas en Vizcaya, 7 en Guipúzcoa, 4 en Galicia, 1 en Cantabria, y la ya citada regata de Buitrago en la Sierra Norte de Madrid.
0: Que es donde comienza la Liga el próximo domingo, día 28 de junio. Liga Euskolabel y Liga Euskotren. Quien ha vuelto a la Euskolabel, a la máxima categoría del remo masculino, es la Sodera de Santurtzi. Pues Alex Esteban es su entrenador, también remero, y reconoce que ha habido cambios en la plantilla y que seguramente la adaptación, pues, que no será fácil, pero están con muchas ganas de ello.
10: Bueno, pues va a ser dura. La verdad es que, bueno, después de haber militado 2 años en la RC1, en la que ha habido un poquito de todo, ¿no? Aunque esta temporada pasada, pues hemos vivido bastantes momentos dulces. Entonces, bueno, ahora toca un poco la otra cara de la moneda, a la de pelear sábado-domingo, que tampoco es que estemos muy acostumbrados en ARC a competir los 2 días del fin de semana, y bueno, pues eso es un poquito ya tener en cuenta de cara a la preparación de todo el año. Y bueno, pues sí ha habido que variar cosas del año pasado a este, ya que, pues bueno, tenemos algunas bajas que bueno, esperemos que las incorporaciones las suplan con solvencia, y la verdad es que estamos con bastantes ganas.
0: Estamos con bastantes ganas, decía Alex Esteban, entrenador y remero de Santurtzi. Vamos ahora con alguna voz femenina, en este caso, Julia Arcocha, remera lekillarra, actualmente en Donostiaron Lagunak, en la Lugañene, que volverá a ser, por supuesto, favorita al título. Julia Arcocha.
11: Sí, la verdad es que ha llegado súper pronto, el invierno es bastante largo, pero bueno, al final cuando ya estás al último momento hay ganas de empezar. Siempre tenemos el mismo objetivo, dar el 100%, y si se puede ganar, pues mejor. Es verdad que hay rivales también, ellas también reman, nosotras salimos siempre a hacer lo nuestro, a dar nuestro 100%, y sabemos que si hacemos eso vamos a estar ahí arriba, así que a por ello.
0: Bueno, pues a por ello, decía Julia Arcocha, eso será a partir del domingo que viene. Me parece que tenemos en Astillero a Asier Careaga, tiempos oficiales.
8: En efecto, por 6 centésimas ha ganado Astillero a San Pedro esta primera tanda hoy aquí en aguas astillerenses. 21-16-82 para la embarcación San José 12, mientras que 21-16-88 ha hecho la Libia de Pasí San Pedro, que entrena desde este año Pachi Frances. El tercer puesto ha sido para Pedreña con 21-26-73. La cuarta plaza para Kaiku con 21-38-05. El quinto puesto en esta primera tanda para Ibaika con 21-40-10. Y ya por encima de los 22 minutos, como decíamos, 22-01-81. El registro oficial para la Plenchitarra de Arcote, que lo va a pasar francamente especialmente mal esta temporada.
0: Bueno, pues veremos lo que sucede en los próximos minutos en Astillero. Enseguida volvemos con Asier Careaga. Lo que hacemos ahora es volver a hablar del Mundial, que solo quedan 9 minutos para que comience el Países Bajos-Suecia.

0: Bueno, pues enseguida comienza el Países Bajos Suecia. Quien nos lo va a vigilar de cerca va a ser Raúl Pando. Raúl, ¿qué tal? Arracha León.
1: Hola, Arracha León, John.
0: En Houston, partidazo todo preparado. No sé si todo vendido en las gradas, aunque tienen muy buena pinta, la verdad. Y un partido importante, quizás más para Países Bajos, que es básicamente la selección que viene de pinchar en la primera jornada.
1: Sí, sin lugar a dudas. Llega a Países Bajos exigido a este partido después del empate a dos de la primera jornada frente a Japón. Tras ir ganando 2-0, empató la selección nipona, mientras que Suecia llega reforzado al partido correspondiente a la segunda jornada tras el triunfo contundente, victoria con goleada 5-1 frente a la selección de Túnez, de tal manera que ahora mismo en el grupo F, tras la primera jornada, Suecia es el líder con 3 puntos, un punto para Japón y para Países Bajos, mientras que Túnez cierra el grupo con 0 puntos. Tenemos ya los 11 sí. Con los cuales van a saltar al terreno de juego del NRG Stadium, que se va a llenar con presencia mayoritaria de seguidores de la selección neerlandesa. Hay un cambio importante, además. Ajá. Arriba en el equipo de Ronald Koeman entra Brui, el delantero del Sunderland, y Somerville de inicio se queda en el banquillo. Respecto al partido de la primera jornada, Verbruggen estará bajo los palos, línea de cuatro atrás con Dumfries, Van Dijk, Van Hecke y Van de Ven en línea de cobertura, centro del campo para Gravenbrecht, De Jong y Reinders, y en punta de ataque Malen, Broby, que en principio será la clara referencia de ataque, y Gakpo, que jugará escorado en la izquierda. Mientras que en Suecia, el técnico inglés Graham Potter repite el mismo equipo de la primera jornada del partido del 5-1 frente a Túnez. Funcionó perfectamente, por lo tanto no hay nada que cambiar. Norfell estará bajo los palos, línea de tres atrás, Lagerbielke que con Hinn y Ladenlof, con los carriles largos para Gudmundsson en el carril izquierdo, Bergansson en el carril derecho, centro del campo para Karlström, Ayari y Nygren, y en punta de ataque Alexander Isak y Gyökeres, que ya brillaron en el partido de la primera jornada. Isak con gol y dos asistencias, Gyökeres también con un tanto conseguido frente a la selección de Túnez. En seis minutos comienza el partido en el RG Stadium, 27 grados de temperatura en Houston.
0: Una última contigo, Raúl, antes de irnos con Mikel Abarañain. Hemos dicho que Países Bajos llega de pinchar y con ciertas dudas. Suecia viene como una moto tras meter esa goleada en la primera jornada, pero si hablamos de favoritismos, los expertos, digamos, de esto del fútbol, dan favorito a Países Bajos. No sé si te parece sorprendente o qué te parece, pero Países Bajos sale como favorito hoy ante Suecia.
1: Bueno, pues si lo dicen los expertos, ¿quién somos nosotros para decir lo contrario, ¿no? La verdad es que dejó dudas el partido de la primera jornada de Países Bajos, sobre todo después de que fueran 2-0 por delante en el marcador, y de hecho John ha recibido muchísimas críticas de la prensa neerlandesa, Ronald Koeman, porque piensan los medios de comunicación en Holanda, en los Países Bajos, durante todos estos días que el equipo que al equipo no se le pudo escapar la victoria, y de hecho se le escapó con ese empate final de la selección de Japón, mientras que en Suecia todo fluyó fenomenal conforme al plan previsto por Graham Potter. Hombre, los expertos dicen eso, las casas de apuestas no lo tienen tan claro. En cualquier caso, a partir de las 7 de la tarde, en 5 minutos salimos de dudas, y cierto es que Países Bajos llega muy necesitado y muy exigido, y llega con bastante holgura después de la primera jornada a la selección de Suecia.
0: Bueno, pues enseguida estamos contigo en Houston con ese Países Bajos Suecia. Raúl, antes lo que hacemos es un breve paso también por Barañén. ¿Cómo están las cosas, Mikel?
2: Hernández, podemos decir que hace bastante más calor que Houston, 35,4 ¿sí? en Barañén, 27 en Houston, y aquí la atacada casi casi definitiva es de Eddie Jaca, porque el último abrazo ha sido a 10 y el parcial para el de Bizarcha es de 7-0, 17 para Jaca, 10 para Artola. Y por cierto, amigos, amigas, de Radio Euskadi, hay otro condimento peligroso que está empezando a aparecer, es la humedad. Se ha resbalado hace bien poquito Iñaki Artola. Vamos a ver si no tenemos que lamentar ningún tipo de contratiempo, porque insisto, a efectos del calor aparece la humedad. Tacada para Eddie Jaca, 17 Jaca, 10 Iñaki Artola.
0: Las 6:56 minutos de la tarde.
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0: Bueno, pues dominio de Hack en estos momentos. Decía Mikel lo de la humedad. Lo cierto es que en imágenes de televisión vemos bastante sobrepasado Iñaki Artola. Mikel, no sé si la situación se está quedando grande, pero... mira, hay otro fallo ahora, de tanto 18
2: para... Exactamente. Para en el resto, John, 18 para Jaca, 10 para Iñaki Artola. El último abrazo a 10. A partir de ahí da la sensación de que se ha llenado el de alegría. Y ante esto, Eri Jaca ha sacado la escuadra de Cartabón. Está rematando muy bien el de Lizarcha, que llega rodado después de superar de forma solvente a Amiano en la primera ronda del 4 medio San Fermín vía Baico. Y por cierto, Hernández, tú que eres un tío que controla mucho el fútbol, hay aquí un... Ajá. Un aficionado a la pelota de Barañáin que es calcado a Kvaratskhelia, tú.
0: ¿A Kvaratskhelia?
2: Clavado. Ajá. A Kvaratskhelia, al jugador de Georgia, no presente en el Mundial, la estrella del PSG. Pues hay un vecino de Barañáin, o un hombre que está aquí, una persona que está aquí en este recinto, que es clavado al georgiano. A todo esto, nos vamos al segundo abrazo del marcador. El primero fue ventaja para Jaca, 12-10. Y en el segundo suma y sigue para el delantero de Lizarcha, 18 Jaca, 10 para Iñaki Artola, cuando se procede... Al sorteo para la cesta, el agraciado es el 0076, que se va a llevar la cesta en este recinto.
0: Venga, perfecto, Miguel. Pues enseguida estamos de nuevo por Barañáin, también por Astillero, y buscaremos protagonistas, sin olvidarnos de ese triatlón de Lekeitio. Enseguida estamos de vuelta.

0: Son las 7 de la tarde, noticias en Radio Euskadi con Joana Sánchez. Arratsaldeon, Joana.
1: Arratsaldeon, la delegación iraní viaja hacia Suiza para participar en las negociaciones de paz con Estados Unidos, mientras Irán ha anunciado el cierre del estrecho de Hormuz por la negativa de Israel de cesar los ataques en el sur del Líbano. La apertura del estrecho es condición de Estados Unidos para sentarse a negociar. Veremos lo que ocurre en las próximas horas y días. En Suiza se encuentran ya las delegaciones estadounidense y pakistaní. Y les contamos también que Begoña Gómez recurrirá el auto del juez Peinado, por el que le abre juicio oral y le impone medidas cautelares que incluyen la retirada del pasaporte y la obligación de comparecer ante el juzgado cada 15 días. Y en una hora se abren las puertas de San Mamés para acoger a las 40.000 personas que asistirán al segundo pase de Mito Arbahiru, espectáculo de Zeta que será retransmitido hoy en directo por EITB. Por cierto, que Zeta ha anunciado un nuevo espectáculo para enero de 2027. Las entradas salen mañana a la venta. Y recordamos que Navarra e Iparralde están ya en alerta naranja por altas temperaturas. El resto del territorio está en aviso amarillo también por posibilidad de tormentas en las próximas horas. Mañana la alerta naranja se extenderá por todo el territorio. Las máximas superarán los 40 grados. Es todo. Estas y más noticias a las 8 en Crónica de Euskadi. Fin de semana. 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

0: Bueno, pues volvemos a Barañáin con Mikel Bilbao porque me parece que esto se nos está acabando, Mikel.
1: Pues dices bien, porque Jaca ha llegado al cartón 20 después de un parcial de 10-0. En 10 se queda Iñaki Artola. Saque en este caso para saque remate para Jaca. Puede acabar con ese saque remate. No, le juega la mano a Iñaki Artola. Iñaki Artola pasa a dominar. Juega hacia la pared izquierda. Despeja bien esa zona Jaca. Bombeado la pelota. Artola tiene tiempo para pensar y para ejecutar. Lo hace, pues la apertura por parte de a la mano. Lo jugó horrible Iñaki Artola. El tanto va a ser para Jaca. Bueno, pues termina Jaca. La dejadita tanto para Jaca. Tanto para Jaca, porque Artola se vendió. Está muerto el de Aleguía. 21 para Jaca, 10 para Iñaki Artola. Y la misión para ambos, Hernández, va a ser hidratarse. Porque la verdad es que la camiseta, por ejemplo, de Jaca, la puedes ver por Euskal Televista, por el primer canal de Euskal Televista, está empapadísima. Es una pasada el líquido que está perdiendo el Jaca. Por lo tanto, misión para ambos, en especial para el de Lizarza, hidratarse nada más que termine el partido.
0: Vaya atacada, Mikel. Y qué manera casi casi de zarandear a Iñaki Artola. Es que la alegría es que se le está viendo en las imágenes. Es que no puede.
1: No puede. Y además, bueno, Iñaki, además Eri Jaca está buscando muy bien los ángulos. Esto, Eri Jaca está moviéndole de un lado a otro. Iñaki Artola va a terminar muerto. El saque para Jaca. Vamos a ver si es el último del partido. De momento es el último para Jaca.
0: Lo contamos.
1: 21 Colorado, 10 para Azules. El golpeo de Eri Jaca buscando el cuadro 6, resta con la zurda, se tira, saque, remate de Jaca con una cortadón hacia la pared izquierda, despeja esa zona Iñaki Artola, la va a abrir Jaca, la abre Jaca perfectamente, muy bien Jaca, anguló perfectamente, triunfo merecidísimo de Eri Jaca, 22 Jaca, 10 Artola, Jaca jugará la próxima semana frente a Unai Laso el sábado en el Gernika. Y puede pensar eso, John Hernández, de que le quedan dos partidos para disputar la final de la matinal, del día 7. Concluye el partido en Barañáin, 22 para Jaca, 10 para Iñaki Artola. Enseguida te pido paso con los protagonistas del partido.
0: Perfecto, Mikel. Enseguida estamos de nuevo en Barañáin con los protas. Las 7:03 de la tarde.
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0: Protagonista con Asier Careaga en Astillero. Dale, Asier.
4: Bueno, aquí estamos junto a Amador Antón, el presidente de la Bizkaitarra de Gekku. Amador, arratsaldeon.
5: Arratsaldeon.
4: Bueno, cuartos en vuestra tanda, la primera, a la espera de que termine la segunda, a 22 segundos de Astillero y San Pedro, que han comandado la tanda. No sé qué cuerpo te deja ese resultado.
5: Hombre, pues la verdad que el cuerpo que nos deja no es bueno. Si analizamos un poquito la regata, pues vemos que ya de inicio de salida el posicionamiento de la trinidad no ha sido bueno, no han encontrado la rabilla para coger la salida y bueno, ya hemos salido apresurados y de mala manera, con una penalización además de 10 segundos y yo creo que ahí ya ha empezado el querer correr y el no remar como se tenía que haber remado.
4: Ese contratiempo ha condicionado sin duda vuestra regata, pero supongo que esperáis estar un poco más cerca, ¿no?, de la proa de la tanda.
5: Sí, por supuesto que sí. La idea en un principio era haber estado por analizas con la salida que hemos hecho mala. Hemos llegado abajo a baliza con 7 segundos con San Pedro y dices, bueno, pues en el segundo largo hemos hecho el mismo tiempo prácticamente. Bueno, pues pensábamos haber hecho un poquito mejor.
4: El objetivo de Kaiku, ¿cuál es esta temporada? Siempre que uno desciende, su objetivo es ascender, aunque ya sabemos que es difícil.
5: Bueno, sabemos que eso es complicado y es complicado siempre. Yo el otro día lo comentaba con compañeros tuyos que la RC es una categoría en la que los botes reman y los botes van rápidos. Si tú no estás, por mucho que seas el que ha descendido de ACT y pienses que solo por eso vas a poder estar, estás muy equivocado. Solo te queda trabajar e intentar mejorar.
4: La verdad es que además luego no subes directamente, lo tienes que jugar, quedar entre los dos primeros y te lo tienes que jugar a una carta en Bermeo y Portugalete.
5: Sí, sí, por supuesto, sí, es complicado. Y por el mero hecho de lo que te comentaba, de haber descendido, pues no es... Eso no te da galones para que los demás no remen. Entonces, trabajar.
4: Bueno, la primera en la frente, pero esto no ha hecho sino comenzar. No siempre es importante empezar bien, pero bueno, es la primera regata. Y hay confianza, ¿no?, en este proyecto comandado por Mikel Arostegui.
5: Sí, la verdad que nosotros desde el inicio de con la llegada de Mikel, el invierno que habíamos hecho y las expectativas, la perspectiva de temporada apuntaba que tenía que ser un poquito mejor. Ya nos saltaron un poquito las alarmas en el mes de mayo con el campeonato de Vizcaya y la bandera del correo, pero bueno, aún así seguimos entrenando bien y siguen trabajando y bueno, no queda otra, hay que seguir trabajando y dando la cara.
4: Gracias, suerte.
5: Es que ricasco.
4: Dejamos a Amador Antona, presidente de la Vizcaitarra de Kaiku, que bueno, pues ha quedado en cuarto lugar con penalización incluida. No era la regata, desde luego, que esperaban para estrenarse, pero queda toda la temporada todavía por delante.
0: Bueno, pues enseguida buscamos más cositas por Astillero. Lo que hacemos es irnos hasta el Mundial en Houston. Comienza fuerte Países Bajos. Raúl, ya se adelanta el marcador.
6: Desde el minuto 5, desde el 5 gana Países Bajos el equipo de Ronald Koeman. El tanto de Brobbey le ha salido bien la jugada a Ronald Koeman. Recordemos que ha dejado a Summerville en el banquillo para introducir al delantero del Sunderland y este ha puesto por delante en el 5 de la primera parte a Países Bajos en una jugada que partió desde el Cancerbero, desde Verbruggen, rapidísima la contra del conjunto neerlandés, la condujo por la izquierda Gakpo, la puso al punto de penalti y allí entrando en carrera, Brobbey, el delantero del Sutherland, ha conseguido el 1-0 que ahora mismo campea en el marcador. Ha tenido también una ocasión muy clara en una respuesta rápida a la selección de Suecia en las botas de Jokeres, el delantero del Arsenal que disparó con pierna derecha, Verbruggen envió, despejó la pelota a saque de esquina. Por lo tanto, con mucho ritmo ha comenzado el partido, dominando claramente Países Bajos, pero también ha estado la respuesta de Verbruggen. Alcanzamos ya el minuto 9 de la primera mitad en el NRG Stadium de Houston. Países Bajos 1, Suecia 0.

0: Nos vamos a ir hasta Lekeitio porque me parece que Olatz Foruria está con el ganador en categoría masculina. Olatz, aurrera.
1: Arratsaldeon otra vez, John. Sí, pues ya estamos con el ganador en categoría masculina de esta edición número 33 del triatlón de Lekeitio, con Mikel Arrasate. Mikel, zorionak.
2: Mía, esker, muchas gracias, un placer.
1: Has hecho historia, el primer ganador de casa que gana aquí en Lekeitio.
2: Es un honor. Una prueba que lo he visto desde que tengo 5 años, yo lo llevo viendo todos los años y es un honor ya solo competir aquí y pues ganarlo ya es increíble.
1: Te quedaste con la miel en los labios el pasado sábado en Zarautz, pero aquí has sacado esa espinita.
2: Sí, bueno, pero fue un honor también, o sea, Zarautz ya solo competir fue increíble y esta vez pues aquí correr en casa también es que son increíbles todos.
1: Del agua habéis salido bastante igualados todos, pero luego ya en la bicicleta te has puesto ahí en cabeza de carrera con mucho margen además y ya roto la carrera.
2: Sí, pues la verdad es que la intención desde el principio era nadar más o menos en cabeza, salir con los de adelante y ya en bici. He hecho un par de años en ciclismo también, entonces pues era poner mi ritmo lo más fuerte posible e intentar abrir hueco.
1: ¿Qué resultados, vaya resultados, estás consiguiendo últimamente?
2: Sí, muy contentísimo, la verdad. Al principio de año tuve una lesión y entonces no sabía cómo podría llegar, no sabía lo que pasaría y viendo lo visto estos 2 fines pasados, pues es increíble, no puedo pedir más.
1: Ya por último, ¿qué has sentido al cruzar esta línea meta que tenemos aquí al lado en casa con el calor del público?
2: Pues ha sido indescriptible, es una prueba viéndolo desde 5 años, todos los años con los australianos, con los de fuera, con los amigos, con los de casa, viéndolo esto pues es indescriptible, es un honor.
1: Eskerrikasko Mikel, zorionak, y a celebrarlo, ¿dónde pasa?
2: Muchas gracias, eskerrikasko.
1: Las palabras del campeón en la edición masculina, Mikel Arrasate. Enseguida volvemos, John, con más protagonistas.
0: Eso es, enseguida buscamos la última hora también desde Lekeitio. Vamos a ver si podemos hablar con una de las protagonistas en categoría femenina y volvemos a Houston porque el conjunto de Ronald Koeman, Raúl, está intentando poner tierra de por medio.
3: Sí, domina claramente Países Bajos y no solamente en el marcador, sino también sobre el terreno de juego. A punto ha estado de llegar el segundo en una cabalgada por banda derecha de Dumfries. El lateral la ha puesto en el segundo palo y se ha tenido que adelantar la defensa cuando estaba ya dispuesto a rematar en el segundo palo. Gapcol, el jugador del Liverpool, se ha botado sin consecuencias el saque de esquina, pero domina claramente el equipo de Ronald Koeman. Decías antes que los expertos apostaban claramente, a pesar de lo que ocurría en la primera jornada, por Países Bajos. También las apuestas se han decantado de salida por Países Bajos. El dato es que se han enfrentado 20 veces Países Bajos y Suecia y está todo bastante igualado, ¿eh? 9 victorias para Países Bajos, 4 empates, 7 victorias para la selección de Suecia. Una única vez se han enfrentado en un campeonato del mundo, fue en Alemania 1974, que ha llovido bastante y en aquel entonces acabó el partido con empate a 0. Holanda 0, Suecia 0. Holanda acabaría jugando a la final de aquel mundial de 1974 frente a la selección de Alemania que ganó su mundial. En Houston estamos ya en el 13 de la primera mitad, con Países Bajos dominando en el césped y también en el marcador. Países Bajos 1, Suecia 0.
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0: Bueno, pues enseguida volvemos a estar por Houston siguiendo de cerca el Mundial. También buscaremos protagonistas en Barañáin a ver cómo termina también la regata de la RC1 en Astillero. Tenemos protagonista en Astillero, me dicen. Vamos a ver, Asier Careaga.
1: No, no, protagonista no, acaba de terminar la regata de RC1. Tiempos oficiosos, se lleva la bandera de Astillero, primera de la temporada. La embata de Sarauz con un tiempo de 20 minutos y 53 segundos. Tiempos oficiosos, se lleva la bandera de Astillero, primera de la temporada. La embata de Sarauz con un tiempo de 20 minutos y 53 segundos.

0: Vamos con más noticias del día en cuanto al fútbol. Por ejemplo, la noticia esta mañana, ¿no? Que el Athletic ha hecho oficial la renovación del centrocampista bilbaíno Alejandro Rego. Renueva hasta el 2030. Contrato largo, muy largo, para el joven jugador que ha debutado y se ha sentado en el primer equipo en esta pasada campaña. Escuchamos sus palabras, como digo, tras ampliar ese vínculo.
1: Es un orgullo, una ilusión increíble poder estar vinculado al club de mi vida, el club que siempre he querido jugar, he soñado jugar aquí mucho tiempo, y al final pues es un día muy importante en mi vida. Lo he compartido con mi familia y con mis amigos, que son las personas más importantes que tengo, y la verdad es que muy muy contento. Una responsabilidad muy importante, pero bueno, es un orgullo que ver que el club confía en ti, confía en lo que puedes dar y aportarles, y la verdad es que muy contento, con ganas de devolverle esta confianza que han depositado en mí y demostrarlo el año que viene, que va a ser un año muy bonito. Muy expectante, la verdad, con ganas de conocer al entrenador nuevo, con ganas de empezar a trabajar con él, con ganas de darle la vuelta a la situación de la temporada pasada, con mucha ilusión afrontarla, porque al final va a ser una temporada muy bonita, de muchos cambios, pero queremos devolver al Atlético donde se merece.
0: Bueno, pues queremos devolver al Atlético donde se merece, decía Rego, y también que tiene ganas de trabajar con el nuevo entrenador. Enseguida seguimos repasando la actualidad de nuestro fútbol, pero tenemos segundo gol en Houston.
2: Gol de Holanda y segundo gol de Brobey. Repite el delantero del Sutherland para poner el 2-0 en el marcador. Minuto 16 y medio de la primera parte. La jugada por la derecha está creando muchísimo peligro. Dumfries la ha puesto en el primer palo y allí, adelantándose a la defensa, ha vuelto a marcar Brobey para el conjunto neerlandés. 2-0. La verdad es que lo está mereciendo el equipo de Ronald Koeman, muy superior. Sí, sí. Sí que hubo una respuesta inmediata al primer gol, lo decíamos, con un lanzamiento de Jokeres para Suecia, que envió a córner Verbruggen, pero está siendo una constante.
0: No hay fuera
2: los ataques sucesivos, no hay fuera de juego. El balón atrás, el balón está por delante en el envío desde la derecha de Dumfries para que remate, adelantándose en el primer palo Brobey, y para poner el 2-0 en el marcador. En este 17 ya en Houston, con el estadio abarrotado y con el estadio disfrutando, porque mayoritariamente los asientos, las butacas están ocupadas por aficionados neerlandeses en Houston. 2-0, gana Países Bajos. De momento disipa todas las dudas el equipo de Ronald Koeman, que recordemos en la primera jornada empataba 2 frente a la selección de Japón.
0: Bueno, pues decíamos que quien tiene nuevo entrenador es el Eibar. Joaquín Arambarri va a ser el nuevo míster armero, es el exentrenador del Bilbao Athletic, y lo ha hecho oficial el Eibar esta misma mañana. Miguel Valenciaga y Andoni Azcargorta serán sus ayudantes en el staff. Firma por una temporada, la 26-27. ¿Qué más? Más cositas de la Liga Hypermotion. Hoy se decide qué equipo asciende a Primera División. Fíjate, 20 de junio y hasta este día no hemos completado, como digo, ese último ascenso. Hoy es el partido de vuelta de la final entre el Almería y el Málaga. En la ida, empate a cero. Por tanto, eliminatoria más que abierta, cuyo desenlace viviremos esta noche en el Almería Stadium a partir de las 9 de la noche, con ambos equipos convencidos de poder lograr, como digo, el ansiado ascenso. Vamos con algunos protagonistas, algunas impresiones. Por ejemplo, de Rubí, míster del conjunto local esta noche, el Almería, un Almería al que al final de unos hipotéticos 120 minutos pues le valdría el empate. Eso sí, Rubí dice que no van a salir buscando eso.
3: El respeto fue de igualdad de fuerzas que limita al rival. Yo creo que hicimos un partido los dos equipos muy serio a nivel defensivo, y lo que quizás nos faltó a ambos pues fuera que fluyera un poquito más la calidad que tienen nuestros futbolistas, las dos plantillas, pero es que hay partidos que se dan así. Yo no espero nunca dos partidos iguales, siempre espero que los partidos son todos diferentes, y creo que el resultado de que el empate nos vale a nosotros, por lo menos desde nuestra parte, no lo contemplamos. Lo que queremos es intentar salir a ganar e intentar sabemos que somos un equipo acostumbrado a sufrir, pero intentar sufrir lo menos posible, y si hay que sufrir, pues intentar hacerlo igualmente, pero nuestra idea no es pensar en el empate para nada.
0: No piensa en el empate de la Almería, y por parte malaguista, pues el conjunto boquero necesita ganar, no necesariamente en esos 90 minutos, sí en los hipotéticos 120, de no hacerlo no ascendería. Aún así, el entrenador Juan Funes dice que quieren vivir y disfrutar el momento, están a las puertas de poder hacer algo grande. El Málaga no está en Primera División desde la temporada 2017-2018. Lo han pasado mal, han sido años malos y están ahora, nada, a un pasito de la gloria. Funes.
4: Nosotros lo afrontamos con mucha

0: muchísima ilusión, como no podía ser de otra manera. Creo que ha sido una semana muy bonita, ¿no? Por todo lo que está rodeando al partido. Ellos lo están viviendo con muchísima energía, con muchísima ilusión, como te digo. No sé qué momentos puede haber detrás de este, pero sí que este está siendo muy, muy emotivo para todos, ¿no? Y eso, pues bueno, hace que todo sea muy especial. Son semanas que al jugador le gusta vivir, entre otras cosas porque en su carrera deportiva, fíjate, ¿no? Aunque puedan estar mucho tiempo en el fútbol profesional, igual no son tantas las veces que te ven en una situación como la que nos estamos viendo ahora, y no solo hay que vivirlo con ilusión, hay que disfrutarlo.
1: Veremos lo que sucede a partir de las 9 de la noche. Lo dicho, en la ida, empate a 0 entre el Málaga y Almería. Málaga o Almería, uno de los dos, será equipo de primera división la temporada que viene. Y nos vamos hasta Astillero, porque ahora me parece que sí que tenemos los tiempos oficiales de la RC1 con Asier Careaga. Dale, Asier.
2: Hola, hola. Aquí estamos, John, con los tiempos oficiales de esta jornada de RC1, primera de la temporada aquí en la Ría de Astillero. Victoria para Zarautz, también en categoría masculina. Se ha llevado la bandera en la Liga ET, así que jornada redonda para los zarauztarras. El tiempo de Zarautz, 20:53:67. A 2 segundos con 20:55:64 el tiempo de Zumaia, los únicos en bajar de los 21 minutos. A partir de ahí, el tercer puesto para Deustu, ajá, con 21:00:58. La cuarta plaza para Astillero, 21:16:82. La quinta, San Pedro, 21:16:88. La sexta para Hondarribia y B con 21:17:42. 21:19 para La Purdi. Pedreña, 21:26. Caicu, cuarta por la cola con 21:38 y esa sanción por salir sin la estacha. Ante penúltimos, Ibaica con 21:40:10. Penúltimo, Orio B con 21:48:70. Y ojo, Arcote ha cerrado el lote ya por encima de los 22 minutos con 22:01:81.
1: Bueno, pues enseguida en Astillero con más protagonistas, como siempre, con Asier Careaga. Mientras tanto, volvemos a Houston, porque esto de Países Bajos, Raúl, es un no parar. Está siendo una apisonadora.
3: Está siendo, en efecto, John, una apisonadora. Está volcado el equipo de Ronald Koeman. Gana 2-0 y quiere más. La verdad es que yo creo que desde el inicio se ha visto claramente que había un equipo que quería resarcirse de lo que había pasado en la primera jornada, aquel empate a 2 frente a Japón, y lo está consiguiendo el equipo de Ronald Koeman. Lo está haciendo verdaderamente bien, se está imponiendo de forma clarísima a Suecia. Manda De Jong en el centro del campo, conduce a la perfección Reinders, entra como un cuchillo Dumfries por la derecha y remata a Brobey. Más no se puede pedir para la selección de Ronald Koeman. Llegamos al minuto 22 y medio, hay pausa de hidratación. Voy a dar mi opinión. Es que yo creo que es que rompe el partido. Rompe el partido. Esta mañana hablábamos con Andoni Zubizarreta, que estaba en el Congreso de Entrenadores en Gasteiz, y ha dicho que esto tiene que llevar a una reflexión, porque evidentemente sí. es un acuerdo de la FIFA con las plataformas televisivas para meter publicidad. En ningún caso estaba pensando en ningún caso se estaba pensando la FIFA en el bien del jugador, entre otras cosas porque hoy estamos con 27 grados y tampoco es que sea una temperatura excesivamente elevada para la práctica del fútbol. El otro día en el partido de Alemania lo comentábamos también, el fin de semana pasado día 24, o sea, es que no tiene sentido parar por temperatura. Se para insertar publicidad y esto rompe totalmente el partido. Rompe el ritmo. Es que ahora mismo puede estar pensando Ronald Koeman, es que me habéis roto el ritmo del partido de un Países Bajos que ha salido lanzado, y probablemente a partir de ahora pues veamos otro partido diferente. Hablaba Zubizarreta esta mañana de que precisamente los equipos que mandan, que dominan, es a partir del minuto 60 cuando hacen daño, porque el físico no le llega a aquel equipo que ha sido dominado durante más tiempo durante el partido, ¿no? Y ahora saben, con estas pausas de hidratación, pues que hay que aguantar 21-22 minutos porque el partido va a parar. Sí. Y luego cuando empiece, pues probablemente sea otro partido. Dicho lo cual, y opinado al respecto, estamos en la pausa de hidratación. Se va a reanudar enseguida el partido en Houston. 2-0 gana Países Bajos en Suecia.
1: Bueno, pues nosotros también vamos a hacer una pequeña pausa y enseguida estamos con protagonistas en el frontón de Barañáin. Las 7:24 minutos de la tarde.
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1: Miquel Bilbao está con Iñaki Artola. Dale, Miquel.
5: Bueno, pues desde aquí, desde el frontón RTG con Iñaki Artola. Iñaki, arratsaldeon.
6: Aupa, arratsaldeon.
5: Bueno, yo voy a emplear una palabra en euskera que posiblemente defina bien cómo has estado hoy, deseroso, ¿no?
6: Así es, sí, sí. De ser oso, incómodo desde el principio. Además, estamos 10 iguales, creo. Pero bueno, no te voy a mentir, la sensación sí era que los dos tampoco estábamos jugando muy bien, ¿no? Eric también ha hecho dos pasas, algunos errores no forzados, y yo en mi caso, sacar, creo que he sacado bastante bien, restar también, terminar también cuando he tenido, pero más que nada en ese trabajo que hay que hacer en el 4 y medio, ¿no? Como tú has dicho, iba solo a ponerla, no le soltaba la pelota y para soltarle... No sé, como sin ritmo, diría.
5: El problema era para los dos, pero era un partido complicado de afrontar, por todo.
6: Sí, sí, sí, era un partido complicado para afrontar después de perderlo en 10, ¿qué te voy a decir, no? Y sí, lo de todos los años, ¿no? Tenemos esas vacaciones que no son tan vacaciones, el cambio de modalidad, pero bueno, eso es para todos, ¿no? Así que no hay excusas, además... Creo que he tenido tiempo, he hecho, creo que, bueno, dos entrenamientos por lo menos bastante decentes, pero bueno, se ha visto que necesitaba más, no le soltaba la pelota. Ahí en el 4 y medio hay que darle también a la pelota, aunque no lo parezca, hay que meter ritmo, hay que cortar más abajo en el frontis, pero igual hay que darle, y bueno, cuando no le das, pues le da el contrario, y es lo que ha pasado hoy.
5: ¿Qué ha cambiado de ese abrazo a 10, que ibas 9 abrazos al marcador de un parcial de 12-0? ¿El tema físico, el tema de lo que decías tú, de buscar los ángulos y acertar?
6: No, tema físico por lo menos no, porque creo que ni me he llenado, no, físico por... En ese aspecto, por lo menos, no. Es verdad que ese ritmo de meterle velocidad a la pelota, que también se podría decir que es un factor físico también, pues ahí igual sí, ¿no? Vienes de jugar peloteos diferentes, de abajo a arriba, con más pausa, y luego el 4 y medio, pues es muy diferente, ¿no? Son movimientos cortos, más intensos, y es verdad que me ha costado, ¿no? No tenía ese punto, y bueno, no hay... Pero bueno, como te digo, no es una excusa para nada. Creo que Eric hace hurtar más. Yo he traído en la cabeza que no le podía dejar la pelota ahí en el 2, en el aire, porque ahí termina de 10-9. Y es lo que he hecho, ¿no? Es lo que he hecho. Le dejaba todas ahí. No lograba ahí darle a los pies. Él a mí, en cambio, sí. Y bueno, creo que ha jugado mejor que yo.
5: Dos últimas, calor y humedad, ¿no?
6: Pues sí, mucho calor, no sé, las sensaciones un poco cambian, ¿no? No solo físicas, además los tacos, el encuentro con la pelota también, bueno, ahí sí es una cosa que hay que acostumbrarse también, y bueno, espero que tengamos muchos partidos ahora en verano y ya tendremos tiempo para ponernos a eso también.
5: Espero verte el martes a la presentación del Master CaixaBank, el torneo que vehicula el verano.
6: Yo también lo espero, no sabemos todavía quién va a jugar, bueno, espero que sí, es un torneo... Bonito, y bueno, a ver, espero estar, a ver si es así. Si no, pues habrá que seguir igual.
5: Ánimo.
6: Vale, es que lo esco.
5: Eñaki Artola, la sintonía de Radio Euskadi. Enseguida te pido paso con Eric Jaca.
1: Venga, pues enseguida volvemos a Barañain con Eric Jaca. Lo que hacemos es volver a Houston, donde yo no sé, Raúl, si esta pausa ha podido cambiar algo, porque hemos visto alguna aproximación de Suecia, aunque sea balón parado, pero sigue atacando Holanda.
3: Lo intenta el equipo de Graham Potter, al menos tras el periodo de hidratación ha salido con otros bríos el conjunto nórdico, si bien es el equipo holandés quien de nuevo trata de llevar la iniciativa. Recordemos que gana 2-0, que los dos goles han sido obra de Brovey, que ha castigado duramente. Y ojo ahora al avance de Suecia, el envío al punto de penalti donde entraba Jars desde la izquierda, el avance de la selección de Suecia. Allí entraba Jars, pero no ha podido controlar con el pecho. Decíamos que los dos goles de Brovey habían puesto en ventaja, era merecidísimo, sí, sí. El 2-0 antes de la hidratación, del periodo de hidratación, y ahora parece que se ha igualado un poquito más el partido. En cualquier caso, gana Países Bajos, y solamente ha tenido una ocasión, aquella del principio de Jokeres, la selección de Suecia. Ya en el minuto 29 de la primera mitad en Houston, domina claramente el equipo de Ronald Koeman. Países Bajos 2, Suecia 0.
1: Venga, pues enseguida con esa, vamos a decir, recta final de la primera parte en Houston, con el Países Bajos 2, Suecia 0. Enseguida protagonistas también en Barañain y también en Astillero. Antes, protagonista, en este caso, en Lekeitio, con Olatz Furia. Dale, Olatz.
7: Sí, ya estamos por aquí con más protagonistas, en este caso con Iratxe Arenal, tercera clasificada en la categoría femenina. Iratxe, Soriona, que enhorabuena.
8: Muchas gracias.
7: ¿Con qué sensaciones terminas esta carrera?
8: Pues la verdad es que hacía unos años que no venía aquí a correr y he recordado lo duro que era el circuito, un trialón muy diferente y muy bonito. Así que nada, muy agradecida de todo el público que ha animado y de la organización que ha estado muy, muy bien.
7: Ha salido en primera posición, desde luego, la verdad que es que ibais todas muy igualadas, luego en bicicleta se ha apretado todo un poquito más y al final tercera posición.
8: Sí, hemos salido una australiana y yo del agua solas. Es verdad que íbamos colaborando, pero nos han pillado por detrás otras dos y nos hemos bajado cuatro a correr y nada, al final en la carrera a pie pues he dado lo que tenía y al final he podido quedar tercera.
7: Para ti este tercer puesto, ¿qué significa? ¿Estás contenta?
8: Pues sí, la verdad, las últimas veces me había quedado fuera del podium, así que volver aquí y entrar en el podium, la verdad es que muy contenta y muy agradecida.
7: Hoy el calor nos ha acompañado también, ¿no? Aquí se está mejor que en otros sitios del interior, pero también entiendo que ha pesado un poquito.
8: Sí, al final, aunque hoy ha salido un día nublado, creo que hacía bastante humedad y bastante calor y al ir corriendo, sobre todo, que es donde más se nota, sí que se agradecía echarse agua por encima porque al final esto hace que vayas más cansado corriendo, así que sí, aunque otras veces creo que el calor ha apretado más, pero aún así se ha notado.
7: Las australianas eran favoritas, pero habéis estado ahí dándoles guerra.
8: Sí, al final ellas eran favoritas, sobre todo creo que tienen un punto más que yo en la carrera a pie. He intentado hacer la escapada con una, pero no ha podido salir para tener un poco de margen corriendo, pero nada, muy contenta con mi rendimiento.
7: Es que Rigasco Irache de Soriona, ¿cuál es tu tercer puesto?
8: Muchas gracias.
7: Pues con estas palabras de la tercera clasificada nos despedimos, John, desde aquí, desde Lekeitio. Arratsaldeon.
1: Osondo Latze, buen viaje de vuelta. Y nosotros nos vamos hasta Astillero porque pide paso Asier Careaga. Dale, Asier.
9: Bueno, pues aquí estamos en Astillero después de esta regata que se ha impuesto Zarautz por delante de Zumaia. Zarautz que ha hecho pleno en el día de hoy, tanto en Liga ET como en la Liga RC1. Y estamos junto al patrón de la tomatera de Deusto, Iker Gimeno. Muy buenas.
10: Buenas.
9: Bueno, ¿qué tal ha sido el estreno de la temporada?
10: Bueno, contentos. Creo que es el camino que queríamos seguir. Y bueno, ya sabemos que los comienzos son duros, hay muchos nervios. Pero bueno, nos hemos situado. Vamos por buen camino. Creo que estamos muy cerca de la bandera. Y bueno, mañana es otro día.
9: Además era una regata difícil para empezar, ¿no? Con poca profundidad, poco agua, mucho viento.
10: Muy difícil. Yo creo que, bueno, pasé objetivos como siempre. Creo que el primer largo, bueno, he tirado una línea recta y igual me tenía que haber tirado un poco a estribor, que lo he hecho en el tercer largo. Y bueno, y hemos compensado ahí. Pero bueno, bien.
9: Bueno, a una distancia prudencial, a 7 segundos del ganador de Zarautz, a 5 de Zumaia, luego ya por detrás ya habéis dejado a 16 tanto a Astillero como a San Pedro, con ganas de estar ahí en la pelea con Zarautz y Zumaia, ¿no? Aunque las dos a priori tengan un nivel superior.
10: Yo creo que las favoritas totalmente son ellas y bueno, incluso Kaiku, ¿no? Hay gallos, al final estos barcos tienen peso y nosotros, bueno, estamos construyendo, estamos haciendo las cosas muy bien y bueno, y poco a poco creo que se va a ir viendo los frutos. Esto no es como empieza, les he dicho, sino como acaba.
9: Está claro, gracias Iker, enhorabuena.
10: Muchas gracias a todos.
9: Dejamos a Iker Gimeno, al patrón de la tomatera de Deusto, patrón veterano, sí. Donde los haya y que ahora con la tomatera pues quiere reverdecer laureles. Hoy terceros aquí en Aguas de Astillero.
1: Venga, pues enseguida volvemos por Astillero para ver si de aquí a las 8 de la tarde podemos escuchar a alguien más. Lo que hacemos es otro pasito por Houston porque me parece a mí, Raúl, que Holanda, Países Bajos, mejor dicho, quiere anestesiar un poco el partido, sí, con este 2-0 que
3: sí,
1: tiene a
3: sí,
1: favor.
3: Sí, quiere dormir en efecto el partido. La ventaja ya la tiene en el marcador con los dos goles conseguidos por Brobby. Y ese era momento para tocar en el centro del campo, cosa que no había hecho en el tramo inicial del partido, cuando han llegado los goles, porque entraba por la izquierda Reinders, también Gakpo, sobre todo por la derecha Dumfries, y mandaba, pero mandaba con mucha velocidad, conduciendo también De Jong en el centro del campo. Y ahora es momento más para la pausa, para tocar, que es lo que está haciendo ahora Países Bajos. después del periodo de hidratación. Está un poquito mejor la selección de Suecia. De hecho, ha habido también un balón en largo buscando a Jokeres, que no ha podido controlar el delantero del Arsenal. Pero la pausa ahora mismo manda en el juego. Sigue teniendo la pelota el equipo de Ronald Koeman, el conjunto de Países Bajos. Ojo ahora al balón enviado por De Jong en largo. No llega mal, no puede controlar, pero el envío era buenísimo de Frankie De Jong, del jugador del Fútbol Club Barcelona. No ha llegado mal. En el esférico se pierde por línea de gol. Manda, contemporiza, pero de momento es claro que no solamente está por delante en el marcador, sino también sobre el terreno de juego, que es superior. Países Bajos, estamos en el 35 de la primera mitad en Houston. 2-0 gana Países Bajos a Suecia.
1: Y volvemos a Astillero porque Asier Careaga vuelve a tener protagonista. Dale, Asier.
9: Estamos junto a Pachi Francés, preparador de San Pedro, hoy quintos en esta bandera de Astillero. Pachi, arrachaldeón.
11: Arrachaldeón.
9: ¿Contento?
11: Muy contento. Muy contento. Yo creo que los chavales han trabajado bien hasta que al final pues han fundido. Y yo creo que las condiciones no eran iguales para todos. Y bueno, oye, no pensábamos estar ahí, porque te comenté ayer al mediodía o por la noche, no sé cuándo me llamaste, que no pensábamos. Con dejar a 2-3 por detrás estábamos ya contentos. Bueno, pues al final se ha visto que los chavales están bien, están remando bien, y a ver hasta dónde llegamos.
9: Se os ha escapado por 6 centésimas ese primer puesto, ese triunfo por lo menos parcial en la tanda, por el último largo, ¿no? Porque lleváis una ventaja de 5 o 6 segundos sobre Astillero durante toda la regata.
11: Sí, bueno, lo hemos estado comentando, ¿no? Todavía nosotros estamos en ritmos, ellos al final han levantado mucho la parada, han entrado, estábamos nosotros a mitad de recorrido, llevan a 39 y medio, 40 parada, nosotros hemos pasado a 35, y luego pues al final ellos conocen mucho este campo, ¿no? Este campo, con la marea que hemos salido nosotros, que vayas por el canal o que te vayas un poquito un metro a la derecha o a la izquierda, pues influye. Yo creo que nosotros hemos estado un poquito despistados en ese sentido.
9: Habéis remado con muy poca agua, ni que decir tiene que las de la Liga ET, pues prácticamente no había casi agua cuando les ha tocado remar. Una regata que ya augurábamos dura, con un fuerte viento en contra en los largos impares.
11: Sí, hemos tenido una regata dura, y como dices tú, los de la Liga ET han remado en un charco al final. Entonces, bueno, sabíamos las circunstancias, sabíamos dónde veníamos. Hemos salido vivos y de aquí para adelante pues intentar mejorar.
9: ¿Y mañana en casa qué?
11: Mañana en casa, regata muy dura, como tú sabes. Muchas ciabogas, muchos largos, mucho cambio de ritmo, y nos intentaremos acoplar a ello, ¿no?
9: Gracias, Sayonak.
11: A ti.
9: Dejamos a Pachi Francés, al preparador de la Libia, que está satisfecho con este quinto puesto. Se le ha escapado el cuarto por 6 centésimas con respecto a los anfitriones de Astillero. Enseguida volvemos con los ganadores de Zarautz.
1: Venga, pues de protagonista a protagonista, porque Mikel Bilbao está con Eri Jaca. Dale, Mikel.
5: Bueno, pues volvemos desde el frontón Retegui Balañán con Eri Jaca. Eri, arratsaldeon.
12: Arratsaldeon.
5: Bueno, tienes que estar contento por la victoria, y porque has estado letal con los ángulos, buscando los ángulos. Has sabido buscar muy bien los ángulos ante un rival como Artola.
12: Sí, líneas generales muy, muy feliz, ¿no? Al final ganar un partido, pues bueno, contra un rival de esta entidad y hacerlo con holgura, pues nunca es fácil, y hoy lo he conseguido y muy contento en ese aspecto, ¿no? El principio ha sido muy agónico, muy agotador, los dos igual con algunas dudas y con prisas, regalando más de lo debido, yo con dos faltas de saque, pelotas que tenía que haber rematado no metiendo bien en la mano y dejándoselas a placer, y él, pues bueno, alguna que otra pelota también, pues a la chapa y haciendo algún que otro regalo, ¿no? También es verdad que, bueno, hace un calor horrible, es agotador, a nada que pegas cuatro pelotazos seguidos, yo al menos me llenaba, y creo que él también, y era difícil jugar en esas condiciones, ¿no? Pero bueno, a partir de la mitad creo que he sabido ponerme mejor a la pelota, lanzarme cuando había que lanzarse y golpear la pelota donde tenía que golpear, y con eso he conseguido abrir mejor los ángulos, rematar mejor, y creo que en la segunda mitad he sido superior, y de ahí el marcador.
5: ¿Qué cambia de un partido que tiras tan nueve brazos en el inicio y luego metes un parcial 12-0, Eric?
12: Bueno, hoy creo que lo que te he comentado, creo que he sabido lanzarme mejor a la pelota y golpear la pelota donde tenía que golpear, ¿no? Aitor me ha dicho en el tanto 12 que este frontis es vivo, que en el resto la pelota salía casi prácticamente hasta el 3 y que estaba rematando muy quieto, ¿no? Ahí me he incidido en en tener un poco más de pausa y en lanzarme a la pelota pues unas décimas más tarde. Creo que he sabido hacerlo y hemos acertado con eso. Y ahí ha estado un poco la clave, ¿no? Una vez que coges esa iniciativa y coges un poco la mitad de la cancha, tienes mucho ganado, es el rival el que tiene que recorrer metros y aciertas y creo que así ha sido.
5: Eric, bastante habéis hecho, ¿eh? A la vuelta de vacaciones un partido del 4 y medio, con este calor, con esta humedad en el suelo, bastante habéis hecho.
12: Bueno, es lo que toca, ¿no? Creo que aquí todos los años los que vienen tienen que sufrir estas condiciones. Hay festivales durante el año que bueno, quieras o no, toca jugar así, es difícil, lo hacemos lo mejor que podemos. Por suerte, pues bueno, estamos creo que bien preparados, bien cuidados y eso es lo que nos permite jugar en condiciones estos partidos, ¿no? Habrá días en los que no consigamos dar la vuelta al cuerpo o las sensaciones no nos acompañen, pero no es porque no nos preparamos ni porque no lo intentamos, ¿no? Somos profesionales, creo que lo demostramos cada fin de semana, al menos lo intentamos y lo dicho, contento con el resultado y ahora por más.
5: Has ganado dos y te faltan otros dos para repetir presencia en la final de ese día tan precioso, la matinal del día 7. Esto es un camino larguísimo, ¿eh?
12: ¿Mi cantimplora? Sí, es difícil, ¿no? Al final es un camino muy largo. A mí me ha tocado empezar desde abajo. El año pasado perdí el primer partido y eso hace que bueno, que el camino tenga que ser más largo y así ha tocado este año y a hacer camino, como se dice.
5: Y una última, en este caso ahora, hidratarse, ¿no? Y mucho.
12: Sí, hoy y estos días hay que hacerlo, ¿no? Al final es clave, estos partidos parece que no, pero hay muchísimo desgaste y nada, toca cuidarse antes, durante y después.
5: En este recorrido, el sábado espera en Gernika un Ailaso.
12: Sí, rival a batir, nunca mejor dicho, es el capo de la empresa. Y nada, iremos con mucha ilusión, con ganas y a por el toro, al toro.
5: Gracias.
12: Zuri.
5: Eric Jaca en la sintonía de Radio Euskadi.
1: Venga, pues ahora mismo cerramos contigo, Mikel, desde Barañáin, pero tenemos protagonista, entiendo que en Astillero, con Asier Carega. Dale, Asier.
9: Bueno, pues aquí estamos con Beñate Izaguirre, después de una victoria de Zarautz, tanto en la RC1 como en la Liga ET, así que es un día redondo para el club, Beñat, Arratsaldeon.
13: Arratsaldeon, bai.
9: Soianak.
13: Eskerrik asko.
9: Bueno, pues una regata muy dura. Habéis llevado el mando, la proa, prácticamente ahí, un mano a mano con Zumaia y al final por 2 segundos a la buchaca.
13: Pues sí, la verdad que ha sido una regata muy dura, ¿no? El patrón nos iba dando referencia a esto el momento de, bueno, un segundo por delante, un segundo, no bajéis, que estamos ahí. La verdad que las condiciones también eran duras. Los largos de ida contra el viento costaba. Luego vuelta te daba un poco de aire, pero la verdad que ha sido una regata muy dura.
9: Más o menos lo que se preveía vista la pretemporada, ¿no? Que Zarautz y Zumaia en principio van a marcar el paso en esta RC1.
13: Bueno, sí, con lo que hemos visto un poco en invierno y ahora en junio, pues bueno, por parte de Gipuzkoa se veía que nosotros y Zumaia estaríamos ahí. Deusto también, que anda muy fuerte, y bueno, Kaiku también, que hoy igual se ha dejado más tiempo de lo que pensábamos, pero que bueno, que hay que contar con ellos también.
9: Kaiku se ha dejado tiempo y encima ha sufrido una penalización de 10 segundos por salir sin la estacha. Para empezar, era una regata complicada, ¿no? Está muy bien empezar ganando siempre. Y máxime en un campo como este, que es complicado.
13: Sí, la verdad que campos como el de Astillero, en Ría, siempre hace viento, contrarreloj, primera regata, que por sorteo tampoco llevas igual todos tus contrincantes al lado tuyo y tal. Era una regata que había que pasar y la verdad que pasándolo así, pues bueno, tiene mejor sabor de boca.
9: La vuelta a casa Garico y Churanga, cambia mucho el proyecto, los objetivos.
13: Bueno, yo creo que cambiar no cambia mucho, ¿no? Cuando se fue dejó el club así, Asier durante 5 años ha hecho un trabajo magnífico y con su vuelta, pues bueno, es verdad que han vuelto un par de remeros, él también rema, y simplemente le estamos dando continuidad a lo que veníamos haciendo los últimos años, ¿no? Con un puntito más, pero la misma continuidad.
9: Hoy regata dura, mañana con un tremendo calor en Paseo de San Pedro, con 6 largos, 5 ciabogas...
13: Mañana toca sufrir igual que hoy. Ahora, cuando antes viaje de vuelta, intentar descansar lo máximo posible y mañana, entre calor y mucha ciaboga, bueno, yo voy a descansar, pero el resto, pues bueno, va a tocar sufrir, ¿no? 5 ciabogas siempre hay que tener cuidado, hay que afinar a lo máximo. Y San Pedro, pues igual que Astillero, es un campo regateo duro, a sufrir, no queda otra.
9: Eskerrik asko, Zorionak.
13: Eskerrik asko, Zorionak.
9: Dejamos a Beñate Izaguirre, al remero de Zarautz, satisfecho, lógicamente, por esta victoria que ha conseguido la Embata hoy, primera de la temporada aquí en Astillero. El tiempo 20:53.67, con 2 segundos de ventaja sobre Zumaia y 7 sobre Deusto. Uh-huh. Mañana más y mejor, esperemos, en Paseo San Pedro.
14: Oh, son Eskerrik asko, Asier, Mirarte.
9: Mirarte, Agur.
14: Y tenemos gol, salvo que el VAR diga lo contrario, Raúl.
3: Gol de Suecia, pero vamos a ver lo que dice el VAR. Ha rematado un envío desde la derecha de Nygren. Ha rematado Lagerbielke, el central, anticipándose a la defensa y también al portero, pero hay que tirar la línea porque podría estar en fuera de juego el central de la selección de Suecia en el momento del remate. Se está revisando la jugada. De momento sigue el 2-0. El colegiado es el inglés Michael Oliver. Ajá. Fuera de juego. Sí, sí, fuera sí. De juego finalmente. El inglés Michael Oliver dice claramente, después de escuchar a través del pinganillo lo que decían desde la sala de VAR, que es fuera de juego y por lo tanto no vale. Ajá. El gol de Lagerbielke para Suecia. Entramos en el alargue. 4 más hasta el 49 durará la primera parte. Países Bajos sigue ganando 2-0 a Suecia.
14: Venga, pues enseguida confirmamos descanso contigo, Raúl. Antes lo que hacemos es cerrar desde Barañén con Mikel Bilbao. Mikel.
5: Sí, John, última comunicación que sirve de despedida. Todavía el termómetro rebasando los 34 graditos. Eso sí, los actores de este partido, los protagonistas, Jaca y Artola y Jaca, que han sufrido los rigores de un calor bastante más extenso, con temperaturas más altas durante el transcurso del encuentro. Inicio igualado, con hasta 9 abrazos, el último a 10, parcial de 12-0 y victoria solventada en esa segunda parte del partido para Eric Jaca, muy superior en el desenlace a Iñaki Artola. La ha sabido buscar bien los ángulos, la ha sabido buscar bien los pies, y desde el 2 ha sido letal de Lizarcha para alcanzar esa victoria. Ganó hace 15 días a Amiano, ha ganado hoy al propio Iñaki Artola, con lo que consigue el billete para la próxima ronda del 4 medio San Fermín. El próximo sábado en Guernica se va a enfrentar a Unai Laso. Mañana 2 partidos, Rama de Aspe en Zaldívar, el Ordi ante Salaverría. El que gane ese encuentro jugará frente a Pello el próximo jueves en Hernani. Y en Busqui tenemos otro compromiso, Vía o Rama Baico, se van a enfrentar Larrazábal ante Beñat Zubizarreta. Zubizarreta cuarto, será el tercer partido consecutivo del 4 medio de San Fermín para Larrazábal. En Busquiz ha ganado un partido el pasado año, ha perdido otro hace 2 campañas, y en el caso de Beñat Zubizarreta viene el de Ataun después de superar en la primera ronda a Senar, y para Beñat es un partido importante porque es un torneo de primera y no podemos olvidar que este chaval ha debutado hace escasamente 4 meses. Si te parece, cerramos la comunicación desde Barañáin, voy hacia el coche, me hidrato, tomo algo de líquido y volvemos, en este caso, hacia tierras vizcaínas. Eso ha sido todo. Recuerden, la victoria solvente y contundente de Eric Jaca, 22 para Leo Lizarcha, 10 para Iñaki Artola, dos actores que han sufrido hoy los rigores del calor, de la humedad, pero que han hecho un partido aseado, en este caso, para las alturas de temporada en la que nos encontramos. La despedida desde aquí, desde Barañáin, la fotografía, los chavales del club local jugando a pelota. Me gusta.
14: Osondo, Mikel, Eskerrik asko, buen viaje a casa y hasta el descanso en Houston con Raúl, con falta peligrosísima para Suecia.
3: ¿Yo crees que va a botar la falta el delantero del Arsenal? Golpea pierna derecha. ¿Para dónde Verbruggen? ¿Para dónde Verbruggen? Es la tercera que le saca Verbruggen a Jokeres. Se la sacó en el 6 enviando a córner, se la sacó en el 36 y se la acaba de sacar ahora en el minuto 48. Disparo desde la frontal, falta a favor de Suecia, algo escorada hacia la izquierda, era ideal para él, era ideal para Jokeres. Golpeó duro abajo el delantero del Arsenal, pero ha sacado Verbruggen. Es la tercera que le saca Verbruggen, y ojo al disparo ahora en ese balón rechazado que le caía a Nygren. Ha golpeado el sueco, pierna izquierda desde la frontal, se pierde por la izquierda del portal de Verbruggen, que le ha sacado, insistimos, 3 a Jokeres en esta primera parte, una primera parte que ha acabado con ocasiones para ambos equipos. Esta de Jokeres había tenido también otra a Yari, el sueco, que ha rematado alto, pero 2 también de Países Bajos, una de Gappo que ha parado Norfeld, y una clarísima de Malen. No sabemos todavía cómo la ha fallado después de una recuperación de Frankie de Jong en la frontal, el jugador del Barcelona dejado para Valen, y este, el delantero de la Roma, ha fallado, cruzado en exceso, enviando el balón fuera. Podía haber sido el tercero de Países Bajos. Estamos a punto de llegar al 49, que es cuando deberá finalizar la primera parte, porque ha decretado el inglés Michael Oliver 4 minutos de alargue en esta primera mitad. 2-0 gana Países Bajos. Es uno de los mejores partidos hasta el momento del Mundial. Esta primera parte de este Países Bajos Suecia está a la altura de la Argentina-Argelia, del partido que hizo también Colombia frente a Uzbekistán, o de la segunda parte que hizo Francia. ¡Ojo al disparo! Desde la frontal, otra vez ha sido Nygren, y otra vez Verbruggen, el que ha sacado para enviar a córner. Yo creo que
1: Koeman pide la hora.
3: Que Koeman está pidiendo la hora, aunque no sabemos si se va a sacar el córner.
1: Buena mano abajo, ¿eh?
3: Sí, sí. El lanzamiento ha sido de ayer, y finalmente la mano abajo de Verbruggen, que ha sido uno de los destacados de la primera parte, a pesar de que gana 2-0 Países Bajos, se va a sacar el córner. Es la última, ocasión de la primera mitad en Houston. El córner desde la derecha, Nygren que lo bota, mete el puño, y ahora sí, mete el puño Verbruggen, y ahora sí, acaba la primera parte. Concluye la primera parte, una fenomenal primera parte, donde ha dominado muchísimo más Países Bajos. Ha podido marcar más de los 2 goles que llevan el marcador, los conseguidos por Brobey en el minuto 5 y en el minuto 17, pero también, sobre todo, en los últimos 10 minutos ha tenido claras ocasiones la selección de Suecia para recortar diferencias. Todo abierto, en cualquier caso, a pesar de la franca ventaja que va a llevar al tiempo de descanso la selección de Países Bajos, ha abierto el partido de cara a la segunda mitad. En tiempo de descanso en Houston, gana Países Bajos 2-0 a la selección de Suecia.
1: Es que digas con Raúl. Agur. Bueno, pues últimos 9 minutos para hablar de baloncesto aquí en Quirol Fest, ahora con un invitado muy especial, un invitado que estará feliz, lo estamos nosotros también, porque ha renovado como entrenador principal del Casademonte de Zaragoza en la Liga CB. Se trata del entrenador bilbaíno Gonzalo García de Vitoria, al que saludamos ya. Gonzalo, ¿qué hay? Arracha León, buenas tardes, ¿qué tal?
15: Arracha León, pues muy contento, como has dicho tú.
1: Claro, porque se confirma que seas el entrenador. Gonzalo, lo que hablábamos hace un par de semanas, que no lo veías claro, que no lo terminabas de ver, pero finalmente vas a tener tu merecida oportunidad.
15: Sí, la verdad que sí. La vida da muchas vueltas y hay veces que esas vueltas son positivas y otras veces negativas, y esta vez ha sido positiva. Y mira, al final, cuando parecía que no, pero claro, Finalmente fue que sí, o sea que muy bien.
1: Parecía que no, entre otras cosas, porque se barabajaba o se leía, se rumoreaba el nombre de Chus Vidorreta, ¿no? Tras la salida de Tenerife de Chus, se le vinculaba con Zaragoza. Finalmente Chus entrenada en Unicaja y tú lo harás en Zaragoza. En ese sentido, Gonzalo, no sé si tienes la sensación, de que lo vas a hacer de rebote o sientes plena confianza del club. ¿A ti qué te han transmitido?
15: A ver, a mí me han transmitido plena confianza, ¿no? Porque es verdad que cuando todo esto se disparó, enseguida me llamaron y fue una cosa que hicimos en horas. O sea, fue
1: rápido.
15: Una negociación muy rápido, muy rápido. Ellos me llamó el presidente, me dijo que quería hablar conmigo porque querían que yo fuese el entrenador y que yo expusiera mis razones por las que yo creía que podía hacerlo. Y nada, y en 10 minutos de conversación con ellos, me dijeron, bueno, pues vas a ser tú, que sepas que lo tenemos todos claro. Y sobre el tema que preguntas, bueno, yo sé la rumorología que ha habido. Ajá. Entiendo que si la opción inicial era Chus, la entiendo, porque el valor y el prestigio y el conocimiento, yo he trabajado con lo de Chus.
1: Es verdad, en Tenerife, sí, sí.
15: Claro, es muy grande y entendería siempre que Chus fuera una primera opción, pero que si no ha salido y la segunda opción he sido yo, no lo veo como algo malo ni negativo. Bueno, en la vida pasa esto, ¿no? Sí, hay preferencias que, pues a mí me pasa igual con jugadores que quieres como primera opción, no salen.
1: Claro, claro.
15: Y luego te vas a otras opciones.
1: Es entonces, el mercado.
15: Bueno, a mí no me ha sentado mal en absoluto, todo lo contrario. Y es más, he entendido que si Chus era la opción inicial, pues la entiendo perfectamente.
1: Qué bueno eso que dices, Gonzalo. En cualquier caso, vais a tener un verano bastante ajetreado, porque ya se están dando muchas salidas, ya confirmadas, insisto. Bueno, jugadores importantes, ¿no? Como Dublevic, que se retira, pero otros también que nos siguen. Robinson, Espiso, autor del triple milagroso, Kumadje, DJ Stevens, Joaquín Rodríguez. Bueno, en definitiva, muchas salidas de una plantilla ya confirmadas, digamos, y creo que ninguna alta, de momento, al menos oficial, Gonzalo.
15: Sí, sí, ahora mismo tenemos 4 jugadores en plantilla con contrato y muchas salidas. Y bueno, esperamos esta semana cerrar algún fichaje y poder anunciar algún fichaje. Pero bueno, yo creo que todo, el no tener entrenador, pues hace que todo vaya un poco más de retraso, lo que es confección de plantilla, ¿no? Ajá. Hay que recordar que este año no ha sido un buen año, no hemos hecho las cosas bien, y lógicamente el club pues lo que quiere es buscar nuevos elementos, nueva savia y dar con la tecla para algo que se necesita allí, que es en el Príncipe Felipe, en Zaragoza, que es lo que gusta es la gente con mucho carácter, la gente con mucha pasión, y eso es lo que vamos a intentar buscar, ¿no? Dentro de la calidad, pero también gente que pueda conectar con la grada.
1: Claro, y tema cupos también, Gonzalo, porque es que cada vez está más complicado retenerlos, sí, y ficharlos también. En ese sentido, no sé cómo estáis.
15: Pues mira, gracias a Dios, de los 4 jugadores que tenemos, 3 son cupos.
1: Bueno, pues mira.
15: O sea que ahí estamos bien. Tenemos a Santi Justa, tenemos a Jaime Fernández, que además es de Zaragoza, y a Miguel González, que ya lleva unos años y muy identificado con la ciudad, ¿no? Entonces, bueno, en ese aspecto, por ahora vamos bien, pero lo que tú dices, ¿no? Puede pasar cualquier cosa. Ajá. Y los cupos hay que cerrarlos.
1: Claro, claro, porque si no la temporada se puede complicar ya de inicio, y eso es lo que no vais a querer, por supuesto, ni en Zaragoza ni en ningún sitio. Bueno, pues en cualquier caso, Gonzalo, encantado de tenerte por aquí una vez más, y muy, muy contentos por ti y porque tengas ya de una vez por todas, porque te lo merecías, esta oportunidad de dirigir en ACB. Que vaya bien el verano y nos vemos el año que viene por las canchas.
15: Nada, gracias a vosotros, como os dije otra vez, que os intereséis por los que estamos fuera, pues siempre es importante y os lo agradezco muchísimo.
1: Eskerrik asko, Gonzalo Agur.
15: Eskerrik asko, Agur.
1: En 4 minutos comienza el segundo partido de la final ACB entre Valencia Basket y Barça. Vamos a escuchar rápidamente a varios protagonistas. En el conjunto culer, Juan y Marcos, Base dice que el punto conseguido es tan solo uno, que faltan 2 más y que hay que intentar seguir este ritmo del Valencia. Juan y Marcos, vamos a ver si lo podemos escuchar. No podemos escuchar a Juan y Marcos.

0: Ahora sí, Juan y Marcos.
1: Estamos contentos, al final sabemos que es solo un partido, tenemos el 1-0, pero todavía la serie es larga y tenemos que estar preparados de cara a lo que va a ser el próximo partido, porque va a ser muy duro. Bueno, al final es un ritmo muy alto en el que ellos juegan, pero tenemos que tratar de controlarlo un poco, porque ese es el planteo que tenemos que hacer. Tenemos un plan en el que tenemos que cambiar un poco algunas cosas, corregir, pero de cara a eso yo creo que es un ritmo en el que tenemos que tratar de imponer nosotros nuestro juego para tratar de resistir a esos arreones que tienen en contraataque, a esos triples en transición, que son cosas que nos hacen mucho daño.
0: Veremos lo que sucede. Y por parte de los Taronja, Pedro Martínez, entrenador, reconocía tras el primer partido que tendrán que cambiar algunas cosas de cara al segundo, pero claro, el Barça también las cambiará, Pedro.
2: Siempre hay cosas que puedes ajustar. Ahora analizaremos el vídeo al detalle y ellos también lo harán, lógicamente. Hay situaciones que seguro que las podemos hacer mejor, pero tampoco tienes la... O sea, esto no es de decir ahora vamos a hacer esto y ya va a pasar otra cosa muy diferente. Pasarán otras cosas, ¿no? Bueno, hay que ver algunas cosas que sí que creo que podemos hablarlas para mejorar, y otras simplemente pues que tienen que ver con el acierto y con la inspiración de los jugadores que ha habido por parte de los dos equipos.

Un minuto para las 8 de la tarde. Esto ha sido todo por hoy. Nosotros volveremos mañana a 2:30 de la tarde. Quirola al día con John Zubieta y después, a partir de las 6, de nuevo Quirol Festa. Os dejamos ahora con nuestros compañeros de informativos de Crónica Euskadi. Fin de semana. Viararte, agur.

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1: Son las 8.
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1: Cientos de personas han marchado por las calles de Bilbao, apoyado por 180 colectivos que denuncian violencia en las actuaciones de la Ertzaintza. Amaia Valenciaga.
3: De personas han partido desde la Plaza Elíptica bajo el lema contra la criminalización del gobierno, defensa de los derechos civiles y políticos. Según han denunciado, decenas de colectivos sufren represión dentro de una campaña que pretende debilitar al movimiento popular, apelando directamente al PNV. Asier Pradera, portavoz de la plataforma Justicia Aranarenza.
4: ¿Por qué creemos que está llevando a cabo esta campaña de criminalización el gobierno vasco? Por una parte, para debilitar el movimiento popular y por otra parte, para limitar el derecho a la protesta solo para lo que no ponga en riesgo los intereses económicos y políticos del PNV. Por eso creemos que es hora de decir basta, que es hora de salir a la calle contra la impunidad policial, contra la represión que están sufriendo decenas de colectivos del movimiento popular y a favor de nuestros derechos civiles y políticos.
3: La marcha, desarrollada sin incidentes, la han apoyado más de 180 agentes del movimiento popular, entre ellos sindicatos como ESK y Steilas, grupos ecologistas, asambleas juveniles y agentes que trabajan por los derechos de migrantes y colectivos vulnerables.
1: Y el foco hoy también en Madrid. Begoña Gómez recurrirá el auto del juez Peinado que le retira el pasaporte, Mikel Claver.
5: El juez Peinado envía a juicio oral a Begoña Gómez por 4 supuestos delitos: malversación, tráfico de influencias, corrupción en los negocios y apropiación indebida, relacionados con la cátedra que codirigió la Universidad Complutense de Madrid y que, según el juez, utilizó para impulsar su carrera valiéndose de su condición de esposa del presidente del gobierno. Va a ser la Audiencia Provincial de Madrid quien decida si finalmente sienta a Begoña Gómez en el banquillo frente a un jurado popular, audiencia que, por cierto, todavía tiene que decidir si acepta o no el recurso de Gómez contra su procesamiento. Peinado apunta a un abanico de penas entre 2 y 16 años de prisión en ese posible juicio, aprecia riesgo de fuga y ordena las medidas cautelares solicitadas por la acusación de actuar: la retirada del pasaporte, la prohibición de salir al extranjero y la obligación de personarse en el tribunal cada 15 días. Esas medidas, que van a ser recurridas por Begoña Gómez, son, según el Partido Socialista, desproporcionadas. Habla de juicio político, de persecución judicial contra una persona, aseguran, inocente. Para el Partido Popular, en cambio, es un escándalo más. Aseguran que Sánchez ha convertido la Moncloa en una guarida de delincuentes y le pide ya un adelanto electoral.
1: Irán habría cerrado el estrecho de Hormuz en las últimas horas, mientras las delegaciones iraní y estadounidense viajan a Suiza para iniciar mañana conversaciones técnicas. Mikel Aistarán.
6: Arratsaldeón. La Guardia Revolucionaria iraní asegura que el estrecho de Hormuz está cerrado en respuesta a los ataques israelíes en el sur del Líbano, donde al menos 32 personas han muerto desde primera hora del día, aunque Estados Unidos insiste en que el estrecho permanece abierto. La vía diplomática intenta abrirse paso. Pakistán ha confirmado que mañana se celebrarán en Suiza conversaciones técnicas para aplicar el acuerdo provisional entre Irán y Estados Unidos. El vicepresidente estadounidense J.D. Vance saldrá de Estados Unidos en las próximas horas rumbo a Suiza, y desde Teherán también la delegación iraní está en camino y está presidida por el presidente del Parlamento y jefe negociador Mohammed Baghet Ghalibaf. Debido a la fuerte presión de Estados Unidos, Benjamin Netanyahu ha ordenado detener los ataques en Líbano de forma temporal, pero ha dicho que no va a retirar a sus tropas del país.
1: Aquí en casa los termómetros no paran de subir. Mañana se superarán los 40 grados en muchos puntos. La alerta naranja se extenderá a todo el territorio. Javi Cuesta.
7: Entre las 12 del mediodía y las 8 de la tarde se activará la alerta naranja por temperaturas altas extremas, momento de mayor riesgo de sufrir golpes de calor.
8: Mucho calor y muchas bajas de tensión y de azúcar ha habido por culpa del calor.
9: Va en aumento. Lo peor para mí, la humedad. Una sauna de condensación de sudor.
10: Ayer nos compramos ventiladores.
11: Yo el abanico.
12: O sea, a la playa y a rezar.
7: El riesgo se extiende también a posibles incendios forestales en Navarra, que se encuentra en alerta máxima. Esta mañana los bomberos han dado por controlado 2 declarados ayer en Bardenas y Caparroso, en Araba. Hoy sábado está en vigor el aviso amarillo por riesgo de incendios y mañana el riesgo aumenta y se activará la alerta naranja. En Guipúzcoa y Vizcaya, donde hoy al mediodía los bomberos han extinguido un incendio en Luchana, estará activo el aviso amarillo. Además, en Euskadi y Navarra, a estas horas, está activo el aviso amarillo por precipitaciones intensas, que en Iparralde también podrían venir acompañadas de tormentas eléctricas.
1: En Vitoria-Gasteiz, una mujer ha sido detenida como presunta autora de un fuego en unos pabellones industriales en los que pernoctan decenas de sin techo. Sonia Hernando.
2: A las 10 de la noche podrán volver a entrar en estos pabellones las decenas de personas que pernoctan allí durante todo el día de hoy. Un retén de bomberos permanece allí para asegurar que el fuego no se reavive. 7 personas han tenido que ser atendidas por inhalación de humo, 2 de ellas en el hospital. Una mujer de 44 años ha sido detenida por la Ertzaintza como presunta autora del fuego. Ibrahim, que apenas lleva un mes en Gasteiz, nos contaba que había visto cómo una mujer había provocado el incendio.
10: Chica, el problema es mala, me cerró. Mucho policía.
2: En estos viejos pabellones de EGA y URSA pernoctan alrededor de 120 personas sin hogar.
11: Todo el mundo que vive fuera duerme aquí, más que un año.
2: Se espera que en breve una orden judicial ordene la clausura definitiva de estas instalaciones que ya han reclamado sus dueños a petición del ayuntamiento, institución que no ha previsto ninguna alternativa para las más de 120 personas que malviven en este lugar.
1: El calor ha obligado a suspender a actos o pruebas deportivas al aire libre mañana, como la Costa Trail. La que sigue adelante es la OPE de Osakidecha. Hoy reunía cerca de 50.000 personas. Mañana la convocatoria será también multitudinaria. Hoy en Narbaiza.
13: Metro a rebosar, retenciones en Rontegui y aglomeraciones en el BEC. Sin embargo, la mayoría de la gente ha acudido a tiempo a los exámenes para evitar contratiempos.
14: Se han puesto 7 autobuses para los de Vitoria. Todos llenos. Las colas a primera hora para entrar eran enormes.
15: Hemos venido en coche, por autopista. Hemos tenido suerte ahí en el parking de caravanas.
13: Este domingo se celebrarán los exámenes de enfermería, auxiliar administrativo y administrativo. Ante la previsión de altas temperaturas, el Servicio Vasco de Salud reforzará el dispositivo de emergencias. Lore Bilbao, directora general de Osakidecha.
16: Además de que en los pabellones hay aire acondicionado y por lo tanto la temperatura es adecuada para poder hacer un examen, vamos a poner bidones de agua en los pasillos y hemos reforzado también los servicios de emergencias porque sabemos que en estas olas de calor puede haber alguna incidencia que, para la que tenemos que estar preparados.
13: Hay 100.000 personas inscritas para las pruebas que se celebran este fin de semana. Se ofertan un total de 5.425 plazas.
1: Colombia celebra mañana la vuelta de las presidenciales y la campaña ha estado centrada en el acuerdo de paz firmado por las FARC hace una década. Corresponsal en Bogotá, Eneko Zuberoitia.
17: 260.000 personas perdieron la vida, 8 millones de desplazados y decenas de miles de desaparecidos. Ahora está en juego la consolidación del acuerdo de paz. Hemos hablado con el experto Alejandro Chala.
18: Quien tiene una concepción quizás de diálogo es el candidato del progresismo y de las izquierdas, que es Iván Cepeda, frente pues, a una política de claramente ofensiva total, que es la que ha propuesto Abelardo Laspire.
17: El gobierno de Petro llegó con el mandato de cumplir el acuerdo. El Estado entregó tierras a los firmantes y se han implementado proyectos de reintegración, pero no se llega a garantizar su rentabilidad. Además, tienen la presión de los grupos armados.
18: Aprovecharon ese vacío que dejó las FARC en muchos de esos territorios para empezar a acrecentar nuevas rutas de economías ilegales.
17: Tampoco se garantiza la presencia del Estado en estas zonas rurales.
18: La presencia del Estado en estos territorios a través de sus fuerzas armadas ha sido muy débil, ha sido muy blanda.
17: Ahora el conflicto está en una nueva fase. Se calcula que hay cerca de 80 frentes o grupos armados entre disidencias de las FARC, el ELN y grupos paramilitares.
18: Cada grupo responde a sus propios intereses. Una cosa es negociar con 4 o 5 grandes grupos armados y otra muy diferente es negociar con 80, 90.
17: Negociar o mano dura, estas elecciones marcarán el futuro.
1: A esta hora se abren las puertas de San Mamés, segunda sesión de Mito Aroa Iru de Zeta, que será transmitida por EITV en directo en Aroa Torralba.
19: Zetac repite esta noche con Mito Aroa Iru, el gran espectáculo en euskera que ha puesto Bilbo patas arriba. Y entre bambalinas, un auténtico ejército trabaja sin descanso.
20: Es una superproducción, pero estamos gestionando como una autoproducción, ¿no? Estamos trabajando actualmente, ya lo hemos contabilizado, 1.100 personas.
19: Y lo de estas dos noches no es para menos, es sencillamente histórico.
20: Llenar dos Samamés, 80.000 personas, eso ya es un hito en sí, que nadie lo ha conseguido.
19: Fuera, en los aledaños, el ambiente es de fiesta desde primera hora de la mañana. Los más previsores llegan con lo imprescindible.
21: No hemos traído hoy nada, pero hemos traído bebida fría, que es importante. Así que a ver qué tal llevamos el día hoy.
19: Y los primeros de la cola con los nervios a flor de piel.
21: Como los primeros, hemos venido bastante pronto, la verdad, estamos muy nerviosos y con muchas ganas. Hemos quitado redes sociales para no ver nada de lo de ayer y estamos muy atacados, con ganas de verlo.
19: Zetac cierra hoy su era de los mitos con toque orwelliano y distópico.
1: Mañana saldrán a la venta las entradas del nuevo espectáculo de Zetac anunciado para enero de 2027. Así les dejamos ahora con el deporte. Jon Zubieta, arratsaldeon.
0: Hola, ¿qué tal? La Arratsaldeón. Vamos con el repaso del mundo del deporte. Empezamos por el mundo de la pelota. Hablamos del campeonato del 4 y medio de San Fermín, que ha conocido esta tarde la victoria de Jaca ante Artola por 22-10. Con el frontón de Barañáin como testigo, escuchamos a Jaca hablando de la clave del triunfo.
4: He sabido lanzarme mejor a la pelota y golpear la pelota donde tenía que golpear, ¿no? Aitor me ha dicho en el tanto 12 que este frontis es vivo, que en el resto la pelota salía casi prácticamente hasta el 3 y que estaba rematando muy quieto, ¿no? Ahí me he incidido en tener un poco más de pausa y en lanzarme a la pelota pues unas décimas más tarde. Creo que he sabido hacerlo y hemos acertado con eso y ahí ha estado un poco la clave, ¿no?
0: Y seguimos con más protagonistas. Escuchamos en este caso a Artola, que admitía sus carencias, y es que quizás la preparación no ha sido la idónea.
22: No le soltaba la pelota ahí en el 4 y medio. Hay que darle también a la pelota, aunque no lo parezca, hay que meter ritmo, hay que cortar más abajo en el frontis, pero igual hay que darle, y bueno, cuando no le das, pues le da el contrario, y es lo que ha pasado hoy.
0: Hablamos del Mundial de Fútbol, porque está en juego el partido entre Países Bajos y Suecia, con el resultado de 3-0, 2-0 al descanso, gracias a los tantos de Brobbey, tras un primer periodo de buen nivel del equipo de Koeman. Acaba de marcar Hapko el tercer gol de la tarde, por lo tanto, Países Bajos 3, Suecia 0, y recuerden que a las 10 de esta noche Alemania se enfrenta a Costa de Marfil en un encuentro en el que hay signo normalmente a favor de los germanos. También momento para el remo, porque esta tarde se ha iniciado la Liga RC y la ETE en Castillero. Las victorias han correspondido a Zarauz tanto en categoría masculina como en femenina. Escuchamos a Juanjo Echarte, preparador de Zarauz, habla de las féminas, estaba muy contento por este triunfo.
23: Sí, ha sido una rata muy disputada, hemos hecho una mala salida y hemos tenido que remontar la regata, ¿no? Está más o menos en el minuto, digamos, unos 5 segundos por detrás, el tiempo que he cogido yo, y bueno, parada a parada hemos podido recuperar y han hecho un regatón.
0: Y turno ahora para Beñat Eizaguirre, remero de la embarcación masculina de Zarauz, también lógicamente muy contento por este pleno de Zarauz.
24: Pues sí, la verdad que ha sido una regata muy dura, ¿no? El patrón nos iba dando referencias todo el momento de, bueno, un segundo por delante, un segundo, no bajéis, que estamos ahí. La verdad que las condiciones también eran duras, los largos de ida contra el viento costaba, luego vuelta te daba un poco de aire, pero la verdad que ha sido una regata muy dura.
0: Y continúa mañana la competición, en este caso mañana por la mañana en Pasaya. Y en cuanto al triatlón de Lekeitio, no nos vamos de las aguas, victoria de Bikel Arrasate en categoría masculina y también de Ariana Mou en féminas. Vamos a escuchar a Arrasate, el primer lekicharra en ser profeta en su tierra.
25: La intención desde el principio era nadar más o menos en cabeza, salir con los de adelante y ya en bici. He hecho un par de años en ciclismo también, entonces pues era poner mi ritmo lo más fuerte posible e intentar abrir hueco.
0: Y lo ha abierto. Y en ciclismo, en la ruta de Occitania, segundo puesto para Ibón Ruiz en la clasificación general, tercero ha sido John Izaguirre. En el Tour de Bélgica, Alex Aramburu sigue manteniendo el maillot de líder, y en el Tour de Suiza, hoy victoria de Pogacar en la contrarreloj por 31 centésimas con respecto a Van der Poel. Mantiene Pogacar el liderato. Y en categoría femenina, en este Tour de Suiza, triunfo de Marlene Reuscher, que se convierte en la líder desbancando a Longo. Además, victoria de Paula Blasi en la Volta a Cataluña. Y vamos finalizando este repaso del mundo del deporte con baloncesto, porque Gonzalo García de Vitoria, el entrenador del Zaragoza, se ha pasado por Quirol Festa hace unos minutos para hablar de su renovación, y eso que sonaba Chus Vidorreta.
26: A ver, a mí me han transmitido plena confianza, ¿no? Porque es verdad que cuando todo esto se disparó, enseguida me llamaron y fue una cosa que hicimos en horas, o sea, fue muy rápido. Ellos, me llamó el presidente, me dijo que quería hablar conmigo porque querían que yo fuese el entrenador y que yo expusiera mis razones por las que yo creía que podía hacerlo. Y nada, y en 10 minutos de conversación con ellos me dijeron, bueno, pues vas a ser tú
0: después de esa maravillosa redacción del conjunto zaragozano que consiguió la permanencia en la última jornada. Y recuerdo también que a las 8 comienza el segundo partido de los playoffs para dilucidar quién va a excederse con el título de liga entre Valencia y Barcelona. Recuerde la primera jornada, victoria para el FC Barcelona en el tiempo de la prórroga. Recordamos, son 14 los minutos que pasan de las 8 de la tarde. Antes un recordatorio, porque estamos pendientes de ese partido de la selección de Países Bajos frente a Suecia. De momento gana Países Bajos por 3-0 frente a Suecia. Hasta aquí el tiempo del deporte.
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El próximo 26 de junio se estrena en los cines la película Viaje al País de los Blancos, dirigida por Dani Sancho. Está basada en la historia real de Ousmane Oumar, un joven de Ghana que, siendo adolescente, abandona su aldea convencido de que Europa. Está basada en la historia real de Ousmane Oumar, un joven de Ghana que, siendo adolescente, abandona su aldea convencido de que Europa es la

0: Emma Donier.
1: ¿Viniste solo? ¿Pero cuántos años tienes?
2: Vas en una situación irregular. Es una falta grave.
1: Y dime una cosa, Usman. ¿Qué te gustaría hacer?
0: Estudiar, trabajar allá. Quiero que...
3: La película es la adaptación cinematográfica del exitoso libro homónimo de Usman Umar, quien se interpreta a sí mismo en esta película en su versión adulta. Usman, muy buenas tardes, bienvenido.
4: Muy buenas tardes y muchísimas gracias por la oportunidad.
3: Nada, un placer. ¿Cómo ha sido verte representado en la pantalla, actuar, interpretarte a ti mismo? ¿Te ha gustado la experiencia?
4: La verdad es que ha sido un sueño hecho realidad. O sea, mi misión, mi propósito siempre ha sido que no había logrado vivo por ser más fuerte, ni mucho menos, sino que había llegado vivo por ser, para cumplir un propósito que es dar, ser la voz de los compañeros que no habían llegado y sobre todo trabajar para evitar que otros no sufran lo que yo he sufrido, ¿no? Dentro de mis posibilidades. Con lo cual, siempre he querido explicar nuestra historia hasta que no haya más historia como esta que explicar, pero no me imaginaba que llegaré a la gran pantalla. Así que, una gran sorpresa.
3: El 26 de junio estará en los cines tu historia, interpretada, como decimos, por ti. Cuéntanos un poco tu historia. Tú naciste en Ghana. ¿Cómo era tu vida allí en Ghana? ¿Qué recuerdos tienes de tu infancia?
4: Mira, lo cierto es que, mira, en la tribu donde yo nací, en una tribu de 100 habitantes, más o menos. Sí que es verdad que mucha gente, tenemos la idea de que la África, pues que todos morimos de hambre, etcétera, etcétera. La África son 54 países. Solo en Ghana somos 42 tribus distintos. Yo nací en la tribu de los Wallas, en medio de la selva tropical. Y es verdad que durante época de mangos, comía mangos para desayunar, mangos para comer y mangos para cenar.
3: Ya.
4: Pero comía mangos.
3: Comías, por lo menos comías, ¿no?
4: Comías. Pero claro. Y si no son mangos, son papayas o cualquier otro tipo de fruta, ¿no? O sea, yo no me marché por hambre o guerras o nada del estilo. Yo marché por curiosidad, ganas de saber. El afán de saber, que es básicamente lo que promueve, lo que ha promovido toda la vida la humanidad.
3: Claro. El afán de saber, de la curiosidad de tener una vida mejor también, ¿no? Que la que tenías ahí, que mira.
4: Conocer por qué los pájaros metálicos volaban. ¿Quiénes eran esos blancos? ¿Por qué eran capaces de hacerlo y yo no?
3: Y claro, y haces ese viaje.
4: Esta curiosidad me llevó a salir con solo 9 años para ir a trabajar en la ciudad. Como puedes ver, aún tengo mi doctorado grabado en la mano. Si fijas, eso es más oscuro que el otro.
3: Sí, sí, tienes pues la mano derecha más oscura.
4: Eso es una explosión de acetileno en Benghazi, Libia.
3: Una explosión.
4: Una explosión de acetileno soldando barcos.
3: Soldando barcos.
4: Con 9 años ya fui a trabajar en la ciudad y a los 12 me marché fuera de Ghana porque caí en manos de esos traficantes que decían que para poder llegar al paraíso ellos me podían acompañar hasta Libia y allí podía trabajar para dar el salto.
3: Ya.
4: Pero claro, hay que recordar que era analfabeto, no era capaz de interpretar un mapa, ¿no? En fin.
3: ¿Esto cuándo es? ¿Esto cuánto? ¿Hace cuánto?
4: El año 2000. Eso fue el año 2000. Llegué a Libia, salí de Ghana, tardé 3 meses sin llegar a Libia y luego llegué a España en 2005, o sea, 5 años de viaje.
3: 5 años de viaje. Sí. ¿Cómo resumirías ese viaje al paraíso?
4: Un auténtico infierno.
3: Un auténtico infierno tal cual, ¿no?
4: Un auténtico infierno y es una pena que hablamos de derechos humanos, igualdad, etcétera, etcétera, y resulta que cualquier europeo, en tu caso, si quisiera ir a Accra, a Ghana, solo con tu pasaporte compras un billete, en 10 horas estás en Accra. Yo tuve que estar 5 años caminando, donde más del 97% de mis compañeros no consiguieron llegar. En fin, vamos a intentar ver el vaso medio lleno que medio vacío.
3: Sí, esos 5 años son horribles, evidentemente los recordarás, pero quizás no es el momento de recordarlos. Y después llegas a ese paraíso. Y evidentemente, como pasa con todas las personas que han emigrado a Europa, cuando llegan ven que esto no es lo que se les
4: pide. La indiferencia. Te regalan la indiferencia, te das cuenta que el paraíso no existe como te habías imaginado.
3: Como te lo habían vendido también, ¿no?
4: Sí, porque son ideas que sinceramente no acabas de saber exactamente dónde viene. Es como que cuando todo el mundo, tú coges 10 niños y le preguntas dónde está Dios, te señalan al cielo. ¿Quién sabe que el Dios está al cielo, no? Pero la gente se sabe, ¿no? En fin, ese tipo de mensajes o tópicos que, en fin. Pero claro, cuando llegas aquí te das cuenta que no tiene absolutamente nada que ver con lo que tú te habías imaginado o lo que te habían hecho creer, ¿no? Está muy bien trabajada y reflejada esa historia y sobre todo arroja bastante positivismo, que es justamente lo que siempre he intentado hacer.
3: Yo creo que ese positivismo tiene un nombre propio, que es el de Montse. Montse también, que cuando tú llegas a Barcelona y te encuentras con Montse, que en la película está interpretada por la actriz Emma Vilarasau.
4: Emma Vilarasau, correcto. Una gran persona.
3: Marca, digamos, un punto de inflexión en tu vida, ¿no?
4: Sin duda.
3: A conocer un poquito a Montse.
5: Mira, esto es el billete. Ticket Train.

0: ¿sí? Recuerda que has de bajarte en Plaza España.
1: Muchas gracias, Monse.
0: Espera, espera, espera un momento. Si alguna vez necesitas algo, Usman, este es mi teléfono. Phone number, Monse. Y abrígate, hombre, que hace mucho frío.
2: ¿Quién fue? Monse. ¿Quién es Monse para ti?
3: Bueno, yo creo que es que era claro que Monse fue mi ángel de la guarda. Es quien me dio la oportunidad de volver a nacer. Y en ese caso, pues Emma lo hace fantástica, de una forma increíble. De hecho, dio la casualidad que tanto Monse como Emma son del mismo pueblo, San Cugat. Y cuando llegó la propuesta que ella va a interpretar, pues no aceptó el papel hasta que se conoció a Monse en persona para poder tejer esta relación de amistad y confianza. Y la verdad es que, en fin, me siento tan afortunado que no tengo palabras para describirlo.
2: Totalmente. ¿Y ese punto de inflexión qué cambio supone en tu vida? ¿Cómo es el Usman que llega a ser el Usman que soy, ¿no?
3: Volver a nacer, literalmente hablando. Es que me tocó la gran lotería de la humanidad, que es el derecho para poder vivir, simplemente eso. Pero sobre todo reconocer que realmente el amor puro existe. Es lo único que nos humaniza, que es justamente lo que se ha podido, lo que viví con el punto de inflación con Monse, eso es lo que marcó, y la película se ha podido trasladar también, y yo creo que, en fin, es una película esperanzadora, y sobre todo en la situación que vivimos actualmente, pues parece que todo está ardiendo, ¿no? Pues cuando ves que existe tanta bondad en el mundo, pues esperamos que esto invite a más gente a sacar las monstruos que tienen dentro.
2: ¿Crees que esta película puede hacernos cambiar la visión, la percepción que tenemos sobre las personas que emigran?
3: Totalmente. Yo creo que es una película que realmente demuestra que el talento no tiene color, sino es cuestión de una oportunidad, ¿no? Que es simplemente, bueno, me encarna mi vivencia personal directamente. Yo llegué a España analfabeto, tenía 18 años, no sabía leer ni escribir, y en solo 6 años pues llegué a estudiar química en la Facultad de Química. Haber pasado por todo el sistema educativo español, en solo 6 años aprendí 2 idiomas, ¿no? En fin, y muchas otras cosas que ahora no pienso en el cuento, pero sí, esa tarde lo podríamos compartir si hay más tiempo.
2: ¿A ti qué te gustaría que los europeos entendieran de la inmigración? Y no solo todos los europeos, sino también esos europeos, pues digamos, con esos mensajes de ultraderecha, que solo ven una parte muy pequeña de la inmigración.
3: Bueno, simplemente me gustaría que dieran cuenta de que es necesario volver a mirar los libros de historia, porque la fábrica de inmigrantes más grande de la historia de la humanidad fue europeos. Solo hay que preguntar 4 apellidos de argentinos, por ejemplo. Te das cuenta que son italianos, alemanes, suizos, españoles, ya ni te hablo.
2: Y vascos, concretamente, un porrón también. ¿Qué te pareció? ¿Nos escuchaste el mensaje del Papa hace unos días en Canarias? Vamos a recordarlo.
4: No son números ni expedientes. Ustedes son personas con una familia y una casa dejada atrás, con sueños que nadie tiene derecho a despreciar. Este drama debe convertirse en examen de conciencia para las naciones de origen, que deben crear condiciones de paz, justicia, desarrollo, para las naciones de tránsito, llamadas a proteger y no a dejar a los débiles en manos de redes criminales.
2: ¿Qué te pareció?
3: Tuve la gran suerte de estar en Canarias, en Tenerife, con el Papa.
2: Ah, tuviste la suerte de estar con él, ¿eh?
3: Estuve allí porque yo tengo una fundación hace 15 años que se llama NASCO Feeding Minds, NASCO Foundation, bueno, que es alimentar mentes, y llevo 15 años montando escuelas digitales para ayudar a niños a tener formación, información y oportunidades en su casa. Y actualmente tenemos una pequeña empresa, una empresa social que se llama Tech Talent Africa, que justamente lo que hace es contratar a los chicos que ya son buenos para que puedan trabajar desde Ghana, desde origen, para empresas de España sin subir ninguna patera. Mientras tú y yo estamos hablando, tenemos 23 personas que hoy trabajan desde Ghana y 13 de ellos trabajan desde Ghana para el Banco Santander sin subir ninguna patera, sin saltar ninguna valla de Ceuta y Melilla. Con lo cual, llevo 15 años tratando de hacer, crear esta prosperidad en origen, tal como Papa ha dejado más claro. Y tuve esta oportunidad de poder asistir en el simposio para poder conocerle e incluso darle el libro del viaje al País de los Blancos.
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1: suele soñar?
6: Con anécdotas o cosas que me han pasado.
1: ¿Sueñas más en positivo o en negativo?
6: Depende del día, depende de cómo me encuentre anímicamente.
7: O sea, no me suelo acordar nunca de los sueños. Nunca tengo pesadillas, la verdad.
8: Tuve uno, me acuerdo que mi padre se moría, pero ya está.
7: Yo soñé que se moría mi abuela y se murió esa semana. Entonces, cada vez que sueño, si alguna vez sueño que se muere alguien, yo por si acaso chequeo, en plan, hola, ¿estás bien?
9: Mis sueños más recurrentes son que se me caen los dientes, que hay una invasión alienígena y cómo me gestiono yo, pues me voy a la aldea, me voy a un pueblo, voy al súper. Es cómo me gestiono yo el primer día de invasión alienígena, el sueño. Luego sueño un montón con zombies, que hay un ataque zombie, y también el sueño es cómo gestiono yo, cómo me encierro en casa, cómo pongo maderas en las ventanas. O sea, estos sueños una y otra vez los tengo, una y otra vez.
10: Yo sí suelo tener pesadillas y lo vivo tan real que muchas veces me cuesta despertarme y a veces hasta asustada. Porque lo que más suelo soñar es que estoy como atrapada o en la tierra o con alguien o con algo y yo quiero salir, escapar y no puedo. Lo paso fatal.
11: Me ha generado a mí cierta, no sé, inquietud. Tal vez porque alguna de esas pesadillas, yo no sé si las tenemos todos o casi todos han tenido alguna o habéis tenido alguna parecida. Si queréis contarnos, también os lo podéis contar. Voces que han recogido nuestros compañeros Anel Azpiur y Markel Bringas. Y sobre este asunto, pues ya que está Olga Barrio aquí en el estudio, le voy a preguntar también, no sé cómo llevas tú el mundo de las pesadillas, si te fascina, te preocupa, las sufres, se te olvidan, yo qué sé, porque aquí cada uno tiene lo suyo.
12: Hombre, claro, pues sí, mira, la verdad es que el mundo de las pesadillas es flipante. Yo he sido muy miedosa de noche cuando era pequeña, tenía esas pesadillas recurrentes que me obligaban incluso pues a no pegar ojo bien, me costaba mucho dormirme, o a tener que dormir con la luz encendida, o a despertarme. Estoy ya de adulta, sobrevenirme una pesadilla y despertarme de forma muy brusca y tener que encender la luz porque todo parecía demasiado real en ese momento. Uh-huh. Bueno, pues yo me imagino que todos hemos tenido sueños y pesadillas. Ahora que nos acordemos más o menos de ellas, es otro cantar, pero la ciencia también tiene que decir algo sobre esto. El sueño, tú ya sabes que hemos hablado mucho sueño, de las fases del sueño e incluso de la interpretación de los sueños, pero no tanto de las pesadillas. Y de esto es de lo que podemos charlar a continuación, si te parece, del mundo de las pesadillas, de lo que dice la ciencia, de lo que sabe la ciencia sobre ellas, sobre su naturaleza o cómo se están estudiando hoy en día.
11: Bueno, pues de todo esto, del valor cultural, social que hemos dado a lo largo de la historia a las pesadillas, que son uno de los tipos de sueños que podemos tener, habla el investigador Enrique Ramos en su libro Pesadillas, el mensaje urgente que se esconde en el miedo y que edita la editorial Almuzara. Y Enrique Ramos nos acompaña. Enrique, ¿qué tal? ¿Cómo estás?
13: Hola, muy buena. Encantado de estar con vosotros. Un placer.
11: Hemos preguntado, como ves, a la gente si tiene pesadillas. No sé cómo definirlos o cómo lo defines tú. ¿Son sueños malos? ¿Nos dicen algo más que lo que nos asusta? ¿Qué es para ti una pesadilla o cómo la defines?
13: Bueno, las pesadillas se definen realmente como un sueño normal, ordinario, pero que contiene emociones negativas muy intensas. Así se refiere la ciencia sobre ellas. En algunos casos también exigen algunos investigadores que este fenómeno, que este sueño ordinario lleno de emociones negativas, además te despierte bruscamente. Pero bueno, en realidad esto es una definición muy científica que se usa solamente para realizar cálculos estadísticos. En definitiva, una pesadilla es cuando tienes un sueño que contiene cualquier tipo de emoción negativa intensa, que no solamente es el miedo y el terror, puede ser también una sensación de desamparo, de soledad. Bueno, hay multitud de emociones negativas que pueden constituir una pesadilla. Uh-huh. ¿Tienen un mensaje o una función? Ahí hay mucha controversia entre los investigadores. Hay muchas teorías y el problema es que estas teorías son muy contradictorias. La más importante de todas y la que probablemente tenga más razón es que las pesadillas son como una especie de sumidero, una especie de planta de reciclaje emocional. Es decir, nosotros generamos emociones negativas durante todos los días y eso se va acumulando. Si no tienes una vía de evacuación, que en este caso son las pesadillas, el sistema puede colapsar y puedes generar un periodo de estrés, de ansiedad, de insomnio, con lo cual sería una especie de mecanismo de evacuación. Pero eso no quita que además tengan un significado.
12: Claro, entiendo que si es un sueño, vamos a aceptarlo como un sueño con emociones negativas, como nos has explicado, el mecanismo de nuestro cerebro es exactamente el mismo, entiendo, ¿no? Para soñar que para tener pesadillas, por decirlo por intentar diferenciarlo, en positivo y en negativo. Pero la pesadilla a veces también tiene una serie de reacciones físicas en nuestro cuerpo. La gente pues tiene sudoración, se despierta bruscamente, está desorientada, siente temor. ¿Hay algo que pasa diferente en la pesadilla en nuestro cerebro, algo químico que es distinto? No sé, igual se dispara el cortisol. No es inocuo, ¿no?, una pesadilla para nuestro cuerpo.
13: Claro, sí, el cortisol, la adrenalina se generan exactamente igual en una pesadilla que cuando tienes una amenaza física.
12: Exacto.
13: Lo que ocurre es que esto está causado por las emociones que acabo de comentar, las emociones intensas, negativas, que generan, por supuesto, estas reacciones del cuerpo. La ventaja de las pesadillas sobre los sueños es precisamente que ese terror, ese miedo, esa ansiedad, esas emociones están ahí no para que lo pasemos mal, ¿no? La gente piensa que la pesadilla está ahí para fastidiarnos, sino que esas emociones, ese miedo, está ahí precisamente para que no la olvides, para que no olvides el guión de la pesadilla. Sabemos todos que los sueños son muy fugaces. Nos levantamos por la mañana y te duran 3 segundos y se te ha olvidado.
12: Sí.
13: Pero una pesadilla es muy difícil que se olvide. Tarda a veces minutos, horas, y hay gente que tarda años en olvidar una pesadilla. Ese mecanismo no es accesorio. Está ahí para que las recordemos. Y si está ahí para que las recordemos, es porque contienen un mensaje importante.
12: Claro, además ahí estaría también bien hilado el tema de las pesadillas recurrentes, ¿no? La gente que cada cierto tiempo o constantemente tiene la misma pesadilla.
11: Mira, está llegando un mensaje, están llegando mensajes al 688-840-840 y contándonos experiencias. Y hay uno precisamente que dice que lleva 8 años desde que se jubiló y un día sí y otro no. Tengo pesadillas con mis jornadas de trabajo, con todos los detalles reales. Y hay quien también nos dice, me apetece comentarlo también, que el momento de ir a dormir es un sufrimiento para mí. Dice que fue sonámbula, tuvo terrores nocturnos hasta adulta y que es otro nivel, es decir, es el miedo a dormirse.
12: Fíjate, ¿eh?
13: Claro, es que, a ver, las pesadillas, yo en mi libro abordo el tema de las pesadillas desde un punto de vista más o menos positivo, ¿no? Porque
12: sí,
13: las pesadillas siempre han sido siempre despreciadas, ¿no? Porque precisamente no nos hacen pasar muy bien. Pero tienen, como digo, un aspecto positivo porque nos dan un mensaje para que cambiemos ciertos hábitos de comportamiento. Lo que ocurre es que si esto es así, si esto es una pesadilla, si son pesadillas esporádicas, que vienen de vez en cuando, son, como digo, positivas, te también tienen un mensaje y si las haces caso, puedes cambiar tu vida y puedes mejorarla. Pero cuando la pesadilla se hace recurrente, se hace patológica, es muy frecuente, diariamente, por ejemplo, se convierte en un problema de salud. Esto va asociado siempre a algún tipo de patología mental, puede ser una depresión, puede ser estrés, un estrés intenso por el trabajo o por cualquier tipo de problema, y es necesario recurrir a un terapeuta que te ayude, porque si no, te metes en un ciclo, ¿no? Como dice esta oyente, lo que ocurre es que tienes esa pesadilla tan intensa y tan terrorífica todas las noches que puede cambiar el guión, ¿eh? Pero el contenido de la pesadilla suele ser el mismo. Y claro, cada noche que te vas a acostar, estás esperando que esa pesadilla vuelva.
12: Claro.
13: Con lo cual, te genera insomnio, y el insomnio es uno de los abonos perfectos para generar pesadillas, con lo cual generas aún pesadillas más intensas y así el ciclo se repite y se autoalimenta, ¿no? Y ese es el momento en el que tienes que acudir a un médico.
12: Claro, por eso en este libro que nos presentas nos indicas muy bien que hay pesadillas que curan y pesadillas que matan, ¿no? Va por esta línea, ¿no? Hay que atenderlas también.
13: La mayoría de la gente deja pasar las pesadillas esporádicas como si no tuvieran ninguna importancia. ¿Y qué ocurre? Que si tú no atiendes a ese mensaje, va a volver a repetirse. Quizás no el mismo guión, no la misma historia, pero sí el mismo contenido simbólico. Lo que hay que hacer es reflexionar sobre la pesadilla, porque la pesadilla, además de esa regulación emocional, ¿no?, que te permite desalojar todas las emociones negativas intensas que generamos durante el día, te está diciendo que hay un lugar en tu vida, un aspecto de tu vida, sobre el que estás poniendo demasiada intensidad, es decir, demasiada importancia, das demasiada importancia a una cosa, y eso te está agotando. Si no reviertes el proceso, como digo, puedes generar pues, periodos de estrés, incluso algún tipo de enfermedad psicosomática. En el caso de estos oyentes, este oyente que decía que recurrentemente sueña con problemas del trabajo, es evidente, porque las pesadillas son bastante claras con el mensaje que está poniendo demasiada importancia en el trabajo. Tiene que echar para atrás, poner el freno y decir, bueno, en mi vida hay otros aspectos que no son el trabajo que me pueden hacer igualmente feliz o que y el trabajo no es tan importante, ¿no? Hay que hacer una especie de reflexión sobre esos asuntos en los que ponemos demasiada importancia. Y si lo hacemos, nuestra vida mejora. Ahora, si no hacemos caso, evidentemente el problema continúa y la pesadilla sigue advirtiéndonos de ese peligro.
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0: Y abrimos aquí nuestro Penchalecu con Pedro Ugarte. Arratsaldeón, Pedro, ¿qué tal?
1: Hola, muy bien. Encantado de estar con vosotros.
0: Como nosotros, estar contigo. Bueno, hoy vamos a hablar de vacaciones. ¿Tú eres de vacaciones o eras de vacaciones, que ahora ya estás jubilado, o más o menos jubilado? ¿Vacaciones largas?
1: Sí, yo era de los de largas. Cuanto más largas, mejor. Digo, cuanto menos troceadas, mejor. Pero estoy viendo que quizá Eva nos va a decir cosas más interesantes.
0: Sí, yo estaba un poco contigo, pero, no lo sé, porque los estudios dicen otra cosa. Un estudio de la Universidad de Groningen, que ha recopilado datos de otras investigaciones y que ha preguntado a 1.800 participantes durante sus vacaciones, determinó que el bienestar empezó a mejorar en los primeros 4 días y que siguió aumentando hasta alcanzar su punto máximo alrededor del día 8. La conclusión es que las vacaciones más largas no mejoraron más el bienestar ni hicieron que los beneficios duraran más. De otro estudio también del año 2025, que hizo el seguimiento a más de 12.000 adultos de 9 países, se dedujo que tomar pequeñas vacaciones recurrentes reduce drásticamente el riesgo de padecer depresión. Bueno, un tema que seguro que tiene muchas aristas, porque también depende de cómo son esas vacaciones, pero lo que hemos querido hacer es preguntar a Eva Isasi Zubieta, que es psicóloga clínica y coach política y fundadora del Centro Arima de Ibarrangelu, a que nos, bueno, nos dé un poquito de luz en todo esto. Eva, ¿qué tal? Muy buenas tardes.
2: Muy bien, arratsaldeón. Encantada.
0: Duración mínima para desconectar en las vacaciones.
2: Los estudios, como tú dices, dicen 8 días, y yo creo que es un poquito más.
0: Un poquito más.
2: Depende un poco también de la vida que lleve cada persona. Uh-huh. El estrés que tenga también acumulado, el tipo de vida, responsabilidades, cargas.
0: Bueno, pues lo primero que vamos a hacer va a ser salir a la calle a preguntar a la gente a ver cómo prefiere las vacaciones. Si cortas, largas, si cortas pero en muchos periodos, vamos a preguntar.
3: Yo prefiero cortas y más a menudo, una semana o dos, pues si no en el trabajo te quemas muy rápido.
4: ¿Y luego cuando vuelves al trabajo, qué tal?
3: Bueno, luego te arrepientes de haber cogido solo una semana, pero bueno.
5: Tengo 2 en junio y otras 2 en noviembre y está bastante bien. Prefiero así, porque una semana es muy corto, pero un mes y luego no tener vacaciones o no tener disponibilidad de elegir sí que me costaría bastante.
3: Entre semana y media, 2, yo creo que está bien, porque claro, así tienes más oportunidad de coger más descanso durante el año.
5: Sí, pues sí, si coges luego semanas, como 3 semanas, luego te quedan pocas y al final te vas a terminar quemando.
3: Porque igual vuelves de las vacaciones y dices, bueno, en 2 meses tengo otra semana. Y entonces estás más contento, es como más ilusionado.
6: Es depende de cada persona, ¿no? Para mí es mejor cogerlas todas, porque tienes más tiempo para descansar, te desconectas y ahora sí, de todo. Entonces es mucho mejor a mi gusto, a mi parecer. Desconectas, luego vuelves con más energía, más cargado, no estás pensando en nada, o sea, es como completamente desconexión.
7: Igual cortitas y más a menudo, porque por ejemplo para irme un mes o lo que sea, yo prefiero cortitas. Vuelves, vamos, distinta.
8: Prefiero tener 2 veces al año.
9: ¿Una semana, por ejemplo?
8: No desconecta mucho. 15 y 15. Es como que descansas un poquito en invierno y un poquito en verano, entonces como que sirve también. Pero sí, el mes entero no me cogería, no.
9: Son necesarias en todo caso, ¿eh?
8: Sí, son muy necesarias.
0: Bueno, pues 15 y 15 está cierta, ¿no? Podríamos decir, tú nos dices como mínimo 2 semanas, ¿no?
2: Sí, como mínimo 2 semanas porque, claro, nosotros vivimos muy revolucionados, con mucho estrés. Entonces hace falta también un tiempo para que baje el cortisol que tenemos en vena. O sea, estamos muy contaminados, entonces hay que bajar. Uh-huh. Y luego también que también desconectar también nuestra parte mental también. Entonces hace falta tiempo y luego ya empezar a cargarnos de energía. Pero primero esto es que desconectar.
0: ¿Y cuánto tardamos en desconectar, en que baje ese cortisol?
2: Depende un poco el grado de estrés que tenga cada persona. Imagínate, es diferente pues un pastor que está de gorbea cuidando sus ovejas o nosotros mismos, ¿no?
0: Claro, sí.
2: Que vamos corriendo un sitio a otro, ¿no? Entonces depende del grado de estrés que tengamos, es diferente. Pero un mínimo de 8 días hace falta. Uh-huh. Para desconectar mentalmente, si se puede quitar uso de pantallas, estar tranquilo, hacer las cosas que os apetece, quitar horarios, hace falta.
0: ¿Y 2 semanas sería, digamos, lo correcto? ¿Ese mínimo? Aunque lo ideal, ¿cuánto sería lo ideal?
2: Lo ideal es lo máximo que puedas.
0: Claro, sí.
2: Ya verás, no cojo vacaciones ahora, el viernes, con mis hijos, entonces hasta septiembre ya no vuelvo.
0: Mm-hmm. Maravilloso, ¿no?
2: Maravilloso.
0: Maravilloso. Ya, también hay quien puede decir, pues a mí se me hacen largas, ¿no? Es mucho tiempo, no sé, luego también la vuelta es más dura.
2: Bueno, pero luego vas volviendo poquito a poco, porque al final, cuando coges vacaciones largas, también te da tiempo a pensar, pues, qué quieres hacer con tu vida, te pone retos para el siguiente curso. Hoy, por ejemplo, el curso empieza en septiembre. Yo me pongo ya mis retos, qué quiero hacer con mi familia, con mi pareja, con mi salud, mi autocuidado. Entonces empiezo ahí. Y claro, para eso me hace falta un tiempo para pensar. Va a estar tranquila, para coger distancia, para salir de automatismos que estamos en el día a día, dejar la pantalla, los móviles.
0: Claro, evidentemente habrá mucha gente que nos está escuchando y que dice, vaya lujo, ¿no? Hablar de poder coger un mes o dos meses y algo de vacaciones. Yo apenas puedo coger un par de semanas al año o qué sé yo, o menos, ¿no? Nos pueden escribir autónomos que siempre están ahí, 688-840-840, cuántos días de vacaciones podéis coger al año, pues nos podéis ir contando. Claro, si alguien coge vacaciones muy cortas, una semana aquí y otra semana allá, ¿qué riesgos tiene?
2: Riesgo sobre todo es al final de estrés, que no terminas de quitarte el estrés que llevas encima, entonces vuelves otra vez como a la casilla de inicio y empiezas otra vez con pensamientos de angustia, que no duermes bien, no terminas de coger distancia, entonces al final tu cuerpo físico y mental y emocional lo termina pagando.
0: Uh-huh. Sí. Pero ya a la larga es mucho peor.
2: Es mucho peor. De hecho, no sé si conocéis, por ejemplo, en Suecia ya los médicos recomiendan vacaciones. O sea, los médicos tienen ya esa potestad de recomendar vacaciones porque al final es salud mental y física también.
0: Recetar vacaciones.
2: Recetar. Receta vacaciones.
0: No lo he pensado. Pedro, ¿qué tal? ¿Qué te parece lo que nos está contando Eva?
1: Un comentario al hilo de lo que decía Eva, que quizá podría suscitar una pregunta, ¿no? Porque quizás es cierto que cada uno nos tomamos las vacaciones desde perspectivas muy distintas, pero estoy seguro que todos conocemos, yo al menos sí conozco, una pareja de amigos muy concreta, que a mí sus vacaciones me parecen una competición. Es decir, justo el día que acaban de trabajar se cogen viajes súper exóticos, muy lejos, pueden ser de más tiempo o de menos tiempo, y vuelven. Igual el domingo
0: a las 12 de la noche,
1: destrozados, vienen donde sea, y el día siguiente empiezan a trabajar. Jo, y a mí me da una cierta angustia ese tipo de... Pero seguro que todos conocemos gente así, ¿no?
2: Sí, hombre, también es importante que las vacaciones también pueden, aparte de disfrutar, hacer viajes exóticos, pues hacer lo que tú quieras, ¿no? Lo que tú consideres. Pero también hace falta también tiempo para descansar, porque si no al final vuelves más agotado de lo que has sido, entonces realmente son vacaciones, en mi opinión, estresantes. Ya. Has hecho un montón de cosas, enseñar las fotos a tus amigos, estás en redes o lo que fuera, pero al final vuelves cansado.
1: Y posiblemente además en estos casos, bueno, esta es una disquisición particular, ¿no? Pero yo creo que también cuando el descanso se vincula con viajes, yo creo que también, no voy a decir en todas, pero en muchas personas una cierta apropiación del lugar, ¿no? O formas de emulación social, ¿no? Es decir, yo he estado aquí y tú no, ¿no? Y cosas de esas, creo que también esos elementos juegan, ¿no?
2: Yo opino también como tú, Pedro, porque hay una parte también de consumismo, ¿no? ¿Verdad? De las vacaciones y también como de espejo, de cara social, que bueno, yo creo que eso no significa mucho al final para ti como persona, ¿no? Es una cosa externa, de cara hacia afuera.
0: ¿Cómo hay que planificar las vacaciones? ¿Hay que tener todo preparado, planificado? ¿Hay que dejarse llevar, hay que descansar, hay que dedicarse también a dormir o a no hacer nada, ¿no? A descansar, que para eso están.
2: Sí, para mí es importante lo que dices tú, Xavier, que es importante descansar, no hacer nada. O sea, esta parte también de estar, lo que se llama meditación contemplativa, que te puedes sentar en un banco también en nuestro día a día y estar 10 minutos sin hacer nada. Eso te ayuda mucho a bajar tu rumiación, tu ruido mental, y te ayuda un montón. Entonces es importante que las vacaciones también que tengan un sentido también, un sentido de salud, orientadas a la salud también.
0: ¿Qué hacemos con el reloj? ¿Qué hacemos con el móvil?
2: Bueno, yo suelo estar, bueno, ahora mismo tampoco tengo reloj.
0: Sí, yo tampoco, pero está en el móvil, o sea.
2: Eso está sin reloj. Yo creo que es importante también salir también, porque nosotros en el día a día estamos muy mirando la hora, el tengo que, le toca hacer esto, estamos muy metidos en la tarea, ¿no? Entonces salir de allí es salud, salir de allí es hacer lo que te apetece, y conectar contigo mismo, con quién eres, qué es lo que quieres, ¿no? Eso es salud.
0: Salir de nuestro entorno. Y prepararse también para la vuelta, porque lo que decía Pedro, si llegas a las 11 de la noche del día anterior, luego puedes llegar casi más estresado, ¿no? Nos suelen decir que hay que estar un par de días también preparándote para volver, ¿no?
2: Eso es. Yo creo que como los niños también, cuando vuelven a la escuela, tienen unos días que es de adaptación. Nosotros también nos hace falta adaptación, porque si no es un shock, realmente luego no vas a querer volver a trabajar. Claro. O va a ser muy traumático, va a ser también estresante también para ti, porque de repente has desconectado tanto que también luego hay que volver poco a poco. Entonces hay que hacer un poco, ¿no?, la justa medida, ¿no?, un poco de sentido común.
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11: Hoy tenemos con nosotras a una mujer libre, o al menos que trabaja militantemente por serlo al máximo posible. Una mujer tierna, pero de marea alta, de oleaje fuerte. Ahora se la presentamos. Como una...

0: Onintza en Beita, ¿cómo lo llevas?
1: Lo mejor que se pueda.
0: Es tu tuta, ¿no? Corriendo.
1: Sí, últimamente estoy un poco gafada con el tráfico. Hace poco perdí un Bertossaio a cuenta de dos accidentes. Hoy he pillado dos atascos, pero bueno, debe de ser las señales del universo de que hay que andar menos en la carretera y más en otros espacios.
0: Bueno, y de ahí que habláramos tanto de la Euskal Herriko Bertsolari Txapelketa. ¿Cómo ves tú esta edición?
1: Bueno, todas las ediciones son especiales, ¿no? Al final es cada cuatro años, es como unas olimpiadas, es un evento que no ocurre todos los años y siempre hay novedades, caras nuevas y expectativas. Y bueno, este año lo veo con ilusión, soy una de las participantes, pero bueno, sobre todo me ilusiona que entren caras nuevas, jóvenes, cuerpos diferentes, discursos diferentes, y creo que será muy interesante. Uh-huh. Nos espera un otoño caliente, vamos a decir.
0: ¡Opi!

0: nuestro angelito de la técnica, como le llamo yo, Angelico, que no ha querido la publi. Oye, hoy...
1: Bueno, Baricubiurri.
0: Baricubiurri. Es lo que nos toca. Hoy revolución en los micros, al menos de 3 a 4. Lo decíamos, visita baten txatalak. A finales del pasado año, Onintza, publicabas este libro, de la mano de Argia, un libro centrado en la vida de Feli Madariaga, contada desde una mirada muy ligada al caserío y al trabajo en la tierra, además sin ningún tipo de romanticismo, por así decirlo, ¿no, Galdar?
1: Sí, sí, el libro conecta súper bien con lectoras, con lectores, ¿no? Que hemos podido ver reflejadas entre sus páginas a nuestras amamas, birramamas, amas también, ¿no? Un relato que construye Onintza, como dices, sin caer en ese tono nostálgico, fácil, y muestra la dureza, entre otras muchas cosas, del trabajo de Elba Serri. Y además presenta la vida de una mujer concreta como espejo de una experiencia colectiva, lo que también le da ese valor documental y a su vez muy emocional también.
0: Feli Madariaga Torrealda, y que a sus más de 90 sigue yendo a trabajar a la huerta.
2: Sí, sí, todavía este año va. Hace un par de semanas estuve con ella y me dijo que este año seguía, había ido a plantar pimientos, que no sabe luego si podrá trabajarlas, pero plantarlas sí. Es una forma de vivir. Yo creo que es una generación que no sabe estar, que necesita hacer cosas y sobre todo necesita conectar con la tierra. Y siguen trabajando y bueno, la mayoría de esa generación, si pensamos en nuestras abuelas o incluso abuelos, han muerto con las botas puestas.
0: Sí. ¿Por qué elegiste la vida de Feli?
2: Mira, a mí me gustaría decir que un día me levanté de la cama y pensé, la generación de nuestras abuelas va a ser guitarras, necesita un reconocimiento y un homenaje, pero es mentira. Jacoba Recondo me hizo un regalo. Me dijo que escribiera un libro teniendo como base a la mujer y a la tierra. Entonces yo pensé, qué guay, tengo dos temas súper concretos. Luego empecé a pensar y dije, la mujer y la tierra lo son todo y no son nada. Entonces empecé a buscar algo en concreto, un punto, un lugar donde se cruzara la mujer con la tierra. Y entonces sí que fue un día, me levanté de la cama y pensé en Feli y en la fachada del caserío y Gertu de música que solía estar cuando éramos niñas, todo lleno de pimientos rojos choriceros durante todo el otoño. Entonces pensé en Feli y dije, no seas panoli, que si hay un lugar en el mundo donde se cruzan la mujer con la tierra, ese es el cuerpo de Feli y ella está viva y te lo puede contar. Y entonces es lo que hice, empecé a grabar su vida sin tener muy claro lo que iba a hacer, cómo iba a ser el libro. No tenía muy claro, pero empecé a grabar.
0: ¿Y tú ibas y hablabas con ella?
2: Sí, yo iba y hablaba con ella. Y yo a Feli la conocía de antes, pero yo me hice la promesa de que en el libro no sacaría nada que no grabara. Que el libro iba a ser con las cosas que ella me contara para el libro, no con las cosas que yo ya sabía de ella. Entonces hicimos hicimos un ejercicio bonito. Ella me contó su vida, cosas que yo no sabía, y descubrí, y me hace mucha ilusión porque luego el viaje ha sido precioso, que bueno, la generación de nuestras abuelas también soñaba, tenía pasiones, decidía las cosas que podía, vivían en una sociedad no muy amable para ellas, pero sin embargo buscaban lugares para divertirse, para encontrarse y para, bueno, pues para hacer pequeñas revoluciones y pequeños gestos de rebeldía, digamos, ¿no? Entonces ha sido un viaje súper bonito el que he hecho con Feli mientras escribía el libro, y luego ya la recepción del libro y el feedback está siendo también bonito, porque la mayoría de las lectoras ven en Feli a alguien que han querido mucho. Porque aunque ahora vivamos mucho en ciudades, casi todas tenemos una abuela, aunque sea en el pueblo de Burgos o en León, que vivía en la tierra y que conectaba con la tierra. Entonces el feedback es súper bonito y emocionante todo el rato.
3: Onintza, pues con lo emocionante que habrá sido el viaje, con lo emocional que sabemos que eres tú, ¿cuántas veces hemos llorado junto a ti también desde los escenarios, que nos pones a todos la carne de gallina? Y en cambio el libro lo has querido hacer sin romanticismo, huyendo también un poco por eso. ¿Por qué?
2: Yo creo que la vida de los caseríos, o el caserío vasco, se ha romantizado mucho, para lo bueno y para lo malo. Para empezar, yo siempre digo que nos hablan mucho del matriarcado vasco. Yo acabo de cumplir 47 años y no he encontrado ningún resto, ninguna pista de que haya existido algún matriarcado real, lo cual, si hay alguna oyente que lo haya encontrado, que me llame, que me contacte, ¿no? Siempre digo lo mismo, pero es verdad. Entonces, por una parte está eso. Y luego, por otra parte, está cómo se ha romantizado la vida en los caseríos, ¿no? Y en los caseríos está muy bien, la conexión con la tierra, un ejemplo de trabajo. Bueno, es verdad que las vascas fueron muy listas, construyeron su empresa en su casa o su casa en su empresa, no sé cómo, pero los caseríos hasta hace poco eran unidades de trabajo perfectas, ¿no? Hasta que nos han vendido otras motos y demás. Bueno, entonces, los caseríos tenían todo eso, pero luego tenían una carga de cuidados terrible. Las mujeres que se han casado al caserío del marido, digamos, han tenido cargas de cuidados impresionantes. Ha habido, el maltrato a la mujer no llega de no sé dónde. En los caseríos vascos se han tapado muchas cosas, se han escondido muchas cosas. Entonces yo creo que hay que abrir melones sin ningún complejo. Todas somos víctimas de nuestra época y hay que abrir melones y hay que hablar de cómo han vivido las mujeres en los caseríos, de verdad. De cómo han vivido de verdad, de qué han encontrado, ¿qué ha sido bueno para ellas? ¿Qué no ha sido bueno para ellas? Porque yo, por ejemplo, al escribir la vida de Feli, muy al contrario de lo que se dice de las baserritarras, de que siempre lloran, cuando hay sequía, porque hay sequía, cuando llueve, porque llueve, cuando nieva. Pero es verdad que Feli no muestra ningún arrepentimiento. Está feliz, contenta y orgullosa de la vida que ha tenido. Y su relato está lleno de trabajo. Y aún así ella se la ve contenta, se la ve feliz. Entonces dices, bueno, ¿a qué se deberá trabajar tanto y no arrepentirse de nada? Yo creo que ella tiene como dos libertades, ¿no?, que se le leen entre líneas. Una de ellas es, por ejemplo, que vivir en el caserío le ha dado libertad para vivir a su aire de alguna manera, de que ha tenido menos observadores para tomar ciertas decisiones. Y yo creo que otra pequeña libertad o pequeña victoria que tiene es que ella es súper consciente de todo lo que ha trabajado, pero sabe que no ha trabajado para nadie ajeno a ella y a Julián, ¿no?, que era quien trabajaba con ella, su marido. Entonces, yo creo que escuchar esas vidas, escuchar esas formas de vivir, nos da muchas pistas de cómo se puede vivir un poco al margen del mercado, de cómo vivían realmente, de cómo urgentemente tenemos que hacer algo con el tema de los cuidados, con el tema de la vejez. Bueno, hay muchos melones para abrir. Y digo sin romanticismo, porque yo sé, es que lloro mucho en los Bertosayos y así, pero igual más desde, muchas veces es la vulnerabilidad que desde el romanticismo, porque luego es verdad que no sé hacer metáforas románticas. Soy demasiado cruda, demasiado transparente, pero sí es verdad que a Alba Serri se le pone como, ¿no?, Heidi, ese halo. Pero Heidi vivía con su abuelo y ese melón no lo abre nadie. Entonces, una metáfora bastante cutre, pero
1: nos has dado un temazo para analizar el de Heidi.
2: Heidi estaba enamorada de Clara.
1: Sí.
3: Un día vamos a otro, la...

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1: Son las 9. Gabón. 1 millar de personas, junto con el apoyo de más de 180 agentes sociales, han recorrido las calles de Bilbao para denunciar lo que consideran la brutalidad de la Ertzaintza y la criminalización de los movimientos sociales, muchas de ellas motivadas por los incidentes de Loiu.
2: Beste eredu polizial bat behar dara, Palestinen alde ekintza bat egin zuten oso humanitarioa, eta hemen mundu guztian ongi etorri eta esku zabalik egin zioten, eta hemen etorri eta egurra eman zioten.
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1: Euskal Herriko Global Sumut Flotilla, GKS, Herri Norte y varios sindicatos de la vivienda son algunas de las organizaciones convocantes. Y cambiamos de asunto porque en Iparralde el Instituto Joinet ha presentado los resultados de la Comisión de Investigación sobre los Abusos Sexuales y otros tipos de violencia hacia los alumnos del Colegio Betarram de Bearno. Hay más de 200 víctimas y el documento será llevado al Eliseo y a la Asamblea Nacional. Hay una veintena de acusados, pero casi todos los casos han prescrito. Consideran sus autores que no son únicamente responsables aquellos que trabajaron en el centro, sino toda la congregación a la que han solicitado que asuma su responsabilidad. Unai Macías.
4: El informe determina violencia psicológica, física y sexual recurrente hacia los niños y que en ningún caso son hechos aislados, calificando los actos como tortura perpetrada por criminales. Hablan de brutalidad sistémica y piden a la congregación de Betarram políticas de reparación mental, porque el trauma continúa, y también una indemnización económica para las víctimas. Señalan además que no son únicamente responsables aquellos que trabajaron en el centro, sino toda la congregación a la que ha solicitado que asuma su responsabilidad. Eduardo Gustavo Asien, superior general de la congregación, ha señalado que colaborarán, ha pedido perdón por todo lo ocurrido y ha añadido:
5: Je le dis a toutes les personnes qui ont souffert, nous croyons ce que vous dites, nous comprenons votre souffrance et nous vous demandons pardon.
4: Que contribuirán en la reparación.
1: En Gasteiz, último día hoy para el Festival Askena Rock, caracterizado por un cartel especialmente diverso. Mendizabala espera a Social Distortion, uno de los cabezas de cartel de este año, y también actúan Carpenter Brut y Alcalá Norte. El broche de oro perfecto a 3 días intensos que se disfrutan más allá del recinto de Mendizabala.
6: Festival comodísimo. La gente majísima. Me siento siempre joven aquí.
7: A mí lo que más me gusta es que dentro de la ciudad se vive el festival.
8: Por las mañanas, hacer los conciertos aquí en la plaza es un punto diferente. Y la gastronomía y disfrutar de la ciudad mientras están los conciertos.
9: 16, 17, 18, una cosa así.
7: A partir del tercero todos los años sin parar.
10: Y es como plan general de 3 días de festival a tope.
1: Y los termómetros no paran de subir. Mañana se superarán los 40 grados en muchos puntos. La alerta ya está activa en Iparralde y Navarra y el aviso amarillo en Araba. Será mañana, domingo, cuando la alerta naranja se extienda a toda la comunidad autónoma vasca. Maialen Martija, Euskalmet.
11: Mañana entramos oficialmente en el verano y los termómetros van a subir aún más. En la costa se notará el ascenso térmico, sobre todo, porque es que ya mañana no esperamos que entre la brisa hasta la tarde. Los termómetros mañana superarán la barrera de los 35 grados en todos los sitios y en muchos lugares podremos llegar incluso hasta los 40.
1: En tráfico no hay ninguna incidencia a esta hora, según la Ertzaintza. Es todo. 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
3: Seguro que muchos de ustedes tienen un seguro de decesos. ¿Alguna vez han calculado cuánto llevan pagado y lo han comparado con lo que cuesta de media un funeral? Hoy ponemos cifras y sacamos conclusiones. ¿Merece la pena contratar un seguro de este tipo pensando en que nuestros familiares tengan cubiertos los gastos de nuestra despedida? Hoy además vamos a aprender a detectar la estafa del falso premio. Mucho cuidado si hemos resultado ganadores de un viaje, de una cantidad económica interesante, porque detrás hay delincuentes que nos van a pedir que adelantemos dinero. En nuestro empeño por descubrir alternativas de consumo solidarias, hoy nos centramos en una asociación de educación no convencional. Y además, descubrimos dos nuevas marcas de moda sostenible. Una de ellas es una de las pocas sombrereras que quedan en Euskal Herria. En los próximos minutos, les ayudamos a tomar las mejores decisiones como consumidores.

0: ¿Tienen ustedes un seguro de decesos? Miquel Romano ha hecho un trabajo de campo para contratar un buen seguro de decesos, si es que eso existe. Miquel Romano es el portavoz de Facua Euskadi. ¿Qué tal? Bienvenido, Miquel.
1: Hola, Raquel, muchas gracias. Muy bien, muy bien.
0: ¿Existe o no existe un buen seguro de decesos después de todo el trabajo de campo que llevas?
1: Bueno, pues yo no lo he encontrado. Quizás haya consumidores o consumidoras que lo encuentren. Yo, en lo que las compañías que he visitado y alguna funeraria y luego lo que me he informado por internet, pues es que me ha costado, o sea, no lo he encontrado. Entonces, bueno, puede ser que alguien lo encuentre, yo no digo que no.
0: Consumidores@itv.eus y que nos comparta su testimonio, desde luego.
1: Eso es, eso es.
0: Bueno, siempre da un poquito de yuyu, ¿no?, hablar de estas cosas, pero es que hay que hablar de estas cosas, porque si no, seguimos siendo consumidores no informados y caemos en fraudes, en estafas o en contratar productos que quizá no respondan a nuestras necesidades, ¿no, Miquel?
1: Claro. Bueno, como sabes, yo por el código ético de Facua Euskadi, yo no voy a decir ningún nombre. Efectivamente, he visitado varias compañías, alguna funeraria, pero no voy a decir ningún nombre, con lo que va a quedar un poco, no sé, así, ¿no? Porque no vamos a poder dar nombres y decir cuál es el mejor y cuál es el peor, porque
0: creo
1: no puedo
0: que no va a hacer falta.
1: Ya. Pero bueno, primera sorpresa, más del 47% de la población tiene contratado este seguro.
0: Casi, ¿no?, la mitad de la población.
1: Efectivamente. Y entonces, con lo que vamos a ver ahora a lo largo del programa, a mí no ha dejado de sorprenderme, ¿no? Vale, estamos hablando de un seguro. Vamos a empezar primero por lo básico, ¿no? O sea, yo creo que todo el mundo sabe lo que es un seguro de decesos, pero vamos a decirlo así, a grosso modo, simplemente es que cuando una persona fallece, pues se le cubren los gastos, pues, del funeral, el tanatorio, el coche fúnebre, etcétera, etcétera, ¿no? Uh-huh. Vamos, estamos contratando un seguro para cubrir unos gastos, ¿vale?
0: Vale, que van a ocurrir sí o sí.
1: Efectivamente, el siniestro está claro, se va a producir, que es la diferencia con otro tipo de seguros. A mí me hace mucha gracia cuando en conversaciones con las compañías de seguros me dicen, bueno, esto es igual que un seguro del coche o seguro de la casa. Digo, hombre, igual no.
0: Hombre,
1: es...
0: Hombre, pues espero que no se me incendie la casa, espero
1: claro,
0: no tener un accidente,
1: claro,
0: de coche, pero desgraciadamente morir me voy a morir.
1: Claro, pero ¿cuál es la gran diferencia? Que nunca vamos a saber el importe de un siniestro de automóvil o de hogar, porque puede ser muy grande o puede ser pequeño. Quiero decir, en un hogar puede haber un siniestro enorme.
0: Eso es.
1: Sin embargo, en el seguro de decesos sabemos la cantidad
0: exacta
1: que se va a pagar.
0: Prácticamente.
1: Bueno,
0: o por lo menos nos movemos en
1: claro,
0: una horquilla. Evidentemente,
1: claro,
0: no pagaríamos lo mismo si fallecemos hoy que si fallecemos dentro de 30 años.
1: Efectivamente. De todo eso es de lo que vamos a hablar, ¿no? Vamos a hablar de primas, de tiempo y de coberturas, ¿no? ¿Con qué nos encontramos? Con que yo puedo contratar un seguro, como me ha pasado a mí ahora, que pregunto y digo, bueno, pues con mi edad, mi familia y etcétera, ¿me dais por favor un presupuesto? Me dicen, bueno, te damos el presupuesto, pero ten en cuenta que esto se va a ir incrementando con el tiempo. Entonces yo digo, vale, pero entonces, ¿cómo sé yo cuánto pago de aquí a 20 años? Pues es que no se sabe, porque claro, es el IPC, si los productos se encarecen, o sea que no sé lo que voy a pagar en esos 20 años que posiblemente viva. No, eso no se puede saber. Nosotros te hacemos una estimación que efectivamente te dan un cuadro que podríamos llamarlo de amortización, que no se llama así, pero es un cuadro donde te aparece lo que posiblemente pagarás a lo largo de los años y te aplican un incremento estimado de un 2%, pero es que ya con ese 2% anual las cantidades se disparan.
0: Ahora vamos a dar cifras concretas, ¿eh?
1: Claro,
0: porque
1: claro,
0: hay que decir que Miquel ha hecho un trabajo de investigación, ha visitado diferentes compañías de seguros y ha intentado, bueno, pues contratar una que le encajara. No lo ha conseguido, spoiler, pero ¿qué es lo que has aprendido por el camino?
1: Claro, pues bueno, he aprendido que, porque claro, luego me he informado de cuánto costaría el servicio que le podemos llamar, o sea, cuánto costaría el coche fúnebre, si eliges tanatorio, si es incineración o enterramiento. Claro, y las cantidades pues tampoco son tan exageradas, porque vale, quizás el más sencillo pueda costar entre 2.000 euros, luego uno ya, digamos, con más coberturas, pues 3.500, y luego ya, bueno, todo lo que tú quieras, porque ahí se puede meter de todo, se puede meter, pues eso, flores, recordatorios, esquelas, y luego ya, pues la calidad del ataúd, efectivamente, o sea, ahí puedes meter todo lo que tú quieras. Claro, todo eso, si lo contratas, irá encareciendo el precio de ese seguro, ¿no?
0: Tú contratas el seguro,
1: claro,
0: pero no entras en esos detalles, ¿no?, de exactamente qué quieres que te cubra, ¿o sí?
1: Hay compañías que te dejan elegir y compañías que no. Hay
0: Ajá.
1: compañías en las que está más abierto y compañías en las que no. en las que te dan ya un producto cerrado, ¿no? Yo creo, y en mi opinión y con lo que he visto, es que desde el punto de vista financiero este tipo de seguros es muy difícil que salga rentable. Ahora bien, si los argumentos en favor, vamos a poner los argumentos en favor, dejas tranquila a tu familia, bueno, pues es relativo, ¿no? Claro, como ya has contratado un seguro, tu familia no se tiene que preocupar. Claro, tú vas a pagar un pastón, pero tu familia se queda tranquila. Claro. Luego, el tiempo que pasa. Efectivamente, me puedes decir, bueno, a ver, tú has contratado un seguro, si el fallecimiento se produce muy próximo a la contratación, vale, has ganado.
0: Hombre, claro, ahí sí.
1: Claro, pero, claro, ahora mismo las posibilidades de que vivamos muchos años son muy altas.
0: ¿Se puede contratar en cualquier momento? Quiero decir, sí, sí, ¿alguien sí, de 90 años puede ahora mismo ir?
1: Claro, cuando ya eres muy mayor, a partir de cierta edad, ya tienes que contratar prima única, que le llaman ellos. Ellos tienen varias tarifas. No quiero enredar un poco a la gente con esto, porque igual es un poco rollete, pero bueno, está bien saber, ¿no? Lo básico. Ellos tienen varias tarifas. La tarifa natural, digamos, que es, a medida que vas cumpliendo años, pues va subiendo la tarifa. Uh-huh. Luego tienen una que llaman nivelada, que es que, bueno, pues empiezas pagando igual una prima un poco alta al principio, pero luego que se mantiene en el tiempo. Incluso cuando ya tienes muchísimos años, pues como que la congelan, ¿no? Vale. Pero estamos hablando de que pasan muchísimos años hasta que eso se nivela, ¿eh? Luego la mixta, que mezclan un poco las dos, y luego la de prima única, que es cuando tú decides que no, mira, yo quiero pagar una cantidad fija y ya está. Y lo vas pagando o bien por mensualidades o bien de golpe, y lo que cubres es esa cantidad que pagas, que evidentemente va a ser una cantidad superior a lo que estimamos que vale un servicio, o sea, quiere decir que ya te van a cobrar, pues yo qué sé, si calculamos que el precio medio de los gastos de defunción pueden ser 3.500, pues te van a cobrar 5.000 por la prima única, digamos, ¿no?
0: Que ahí no, pero tiene, bueno, ningún sentido, no hay mucha diferencia con abrirte una cuenta y depositar ahí una cantidad, ¿no?
1: Claro, a eso es a lo que podemos ir, ¿no? Dices, bueno, a ver, ¿hasta qué punto es interesante que yo esté pagando estas cantidades mensuales a una compañía de seguros, teniendo en cuenta que es un seguro anual? Quiere decir, si tú has estado pagando 25 años y dices que ya dejas de pagar, pues has perdido todo, en el sentido de que no recuperas nada. Ahí es cuando te dicen, ya, pero tú con el seguro del coche pagas todos los años y tampoco recuperas nada. Y con el seguro de casa, claro, pagas todos los años y tampoco recuperas nada.
0: Haberte muerto,
1: es un argumento,
0: ¿no?
1: Es un argumento.
0: Mía,
1: claro, lo que hemos comentado, no es lo mismo cubrir un riesgo que puede ser muy alto que cubrir un riesgo que ya sé cuál es.
0: Claro.
1: Ahí juegan con un poquito de ventaja. Ellos saben lo que les va a costar y también saben que te van a incrementar el seguro anualmente y acabarás pagando pues el doble o el triple de lo que vale ese servicio.
0: Y que como no hablamos de la muerte, pues es mejor tener contratado un seguro y me olvido que decir a tus hijos, a tus familiares, oye, tenéis aquí esta cuenta que he abierto, bueno, pues estos son los datos, cuando yo fallezca, claro, aquí tenéis el dinero, ¿no? Y quiero que se haga así y asao. Todavía yo creo que no estamos en ese punto como sociedad, claro, en sí, general. Y bueno, pues esta es una forma de cubrirlo, pero sin pensar mucho en,
1: claro,
0: ello, ¿no?
1: También es importante comunicar a la familia que tienes ese seguro, porque es verdad que no hay un registro. O sea, si fallece alguien y no lo ha comunicado, eso se pierde, porque nadie lo va a reclamar, ¿no? Entonces, bueno, entonces yo por eso digo que me sorprende el volumen o el porcentaje de personas que contratan este seguro, teniendo en cuenta, uno, que no sabes cuánto vas a pagar, porque lo que sí sabemos es que vas a pagar mucho. Eso, impepinable. Vas a pagar mucho. Ahora, ¿cuánto? Bueno, dependerá, lo que hemos comentado, del IPC, si se encarecen mucho los servicios que ellos te dan, si se encarece el enterramiento, la incineración, el coche fúnebre, la repatriación, por ejemplo. Entonces, ¿qué es lo que han hecho? Han sido bastante inteligentes, entonces lo que han dicho, bueno, pues este seguro, tal y como se ve así, solo de decesos, pues queda un poco, un poco vacío, ¿no? Entonces, ¿qué han hecho? Han incrementado muchas coberturas al mismo seguro,
0: vale,
1: quiero decir. Vale, por ejemplo, una me decía, bueno, pero con este seguro además tienes un seguro dental. Ah, ¿y eso qué es? Bueno, pues una limpieza al año y luego, bueno, pues si te tienen que hacer algún implante o alguna cosa, pues vas a tener un precio especial, no sé qué. Y vamos, y con esto te sale a cuenta, porque fíjate, si te haces la limpieza de boca y te echa números, ya te sale casi gratis.
0: ¿Qué
1: y bueno,
0: dices?
1: Sí. Luego tiene también, pues, seguro de salud, pero claro, seguro de salud que tiene una característica, que es, vale, pero luego tienes que hacer un copago. Quiere decir, bueno, vas a tener a tu servicio un cuadro médico que tenemos nosotros y cuando vayas, y luego te dice, pero tiene copago. Claro, ¿y el copago cuánto es? Bueno, pues eso lo hablaremos. Si tú me dices que necesitas un especialista y vas a tener que pagar una cantidad, con lo que además de la prima que estás pagando, vas a pagar un copago. Con lo que, bueno, todo eso...
0: y o más, sea, que se más. Viste mucho, ¿no?, este seguro.
1: Claro, se viste el seguro, pero claro, son incrementos, prima que estás pagando, vas a pagar un copago. Con lo que, bueno, todo eso...
0: O sea, que se viste mucho, ¿no?, este seguro.
1: Claro, se viste el seguro, pero claro, son incrementos.

0: Claro, evidentemente, tus hijos teóricamente son muy jóvenes, la cantidad que pagan es poca, tú y tu mujer posiblemente más mayores, que es cuando nos solemos preocupar por este tipo de seguros. Entonces, bueno, pues hacen una media, o sea, cobran pues para tus hijos tanto y tal. Entonces, claro, al final te dicen, bueno, ¿cuánto vas a pagar al año? Bueno, pero es que en mensualidades, te lo ponen en mensualidades, pues pueden ser 40 y tantos euros, 50 y tantos, vale, pero nos vamos a 500 euros al año.
1: Claro, imagínate que has empezado con esto cuando tus hijos eran pequeñitos.
0: Claro.
1: ¿Cuántos años vas a estar pagando 500 Bien. Euros al año?
0: Ahí estamos. Entonces, dices, bueno, vale, el primer año pago 500 y el segundo, bueno, pues es que ya se va incrementando un 2%. Yo he calculado, al de 5 años te vas a 2.000 y pico euros. La cantidad que has pagado al final de 5 años son 2.017. Ya te estás aproximando a lo que vale eso. O sea, que si, digamos, que si falleces antes de 5 años, pues de decir, bueno...
1: Ni tan mal. Aquí estamos utilizando el humor negro porque no nos queda otra, Mike.
0: Claro, claro. Entonces dices, bueno, las posibilidades de que vivas muchos años son muy altas. O sea, la esperanza de vida ahora es altísima. Entonces vamos a los 10 años, pues ya nos vamos a 4.800 euros que has pagado, ¿vale? Ahora nos vamos a 15, ya, pues ya has pagado 8.000. Y si vives 20 años pagando la cuota, pues has pagado 11.000. Otra compañía. Empiezo pagando 554, a los 5 años 3.000, a los 10 6.000, a los 15 10.000. Esta está hecha con el 1,5. ¿Eh? Una medio al 2 y otra medio al 1,5.
1: Que tranquilamente has podido acumular 20.000, 30.000 euros, ¿eh?
0: Claro, claro. Es que, pero si es que...
1: Yo ¿Y te creo van que... a dar un servicio por 2.000, 3.000, 5.000 a lo sumo?
0: Claro. Entonces, lo que decimos, ¿no? Desde el punto de vista financiero... Luego también hay que tener en cuenta que, bueno, algo con lo que hay que tener cuidado, que contratamos este tipo de seguro, vamos a tener que firmar una cláusula de que estamos bien, de que no tenemos
1: claro,
0: ningún
1: claro,
0: problema
1: que no
0: está de salud.
1: Soportando enfermedades.
0: Esto también hay que tener en cuenta.
1: Claro,
0: ¿no?
1: Porque imagínate, de verdad, me da un poco de cosa hablar de estas cosas, abordarlas así, pero imagínate que estás terminal.
0: Claro, y contratas este seguro, pues bueno, pues te va a salir a cuenta, ¿no? Vas a pagar 500 euros y ya tienes cubiertos los gastos. Entonces, alternativas. Hombre, pues una alternativa, lo que has comentado tú, una alternativa puede ser el dinero que le pagaría la compañía de seguros, lo meto en una cuenta, hombre, y si tienes la mala suerte de que se produce el siniestro, por decirlo así, el fallecimiento, a los pocos años, pues evidentemente, claro... Pues igual no te ha llegado el dinero para pagarlo, pero bueno, pero también es verdad que si han pasado 10, 15 o 20 años, tú vas a tener un dinero en el banco que vas a poder destinarlo a lo que tú quieras.
1: Sí.
0: O sea, que puede ser para eso o puede ser para otra cosa, ¿no?
1: Y luego además que en la funeraria te van a ayudar en todo tipo de trámites que
0: claro.
1: también ponen un poco, te lo venden un poquito como que te vas a desentender totalmente,
0: claro.
1: lo mismo si lo haces con una funeraria, ¿no? No
0: claro.
1: creo que haya mucha diferencia.
0: No, no. De hecho, en alguna funeraria que yo fui, trabajan con compañías de seguros. O sea,
1: claro.
0: Hay grupos aseguradores que ya tienen contratadas o de alguna manera trabajan con los funerarios, con lo que ya se cierra el círculo, ¿no? Yo contrato el seguro y yo doy el servicio,
1: uh-huh.
0: porque trabajan juntos.
1: Exacto.
0: Entonces claro, este seguro podemos decir que está enfocado, ellos por lo menos así lo venden, a personas que viven al día, entre comillas. O sea que cuando se produzca el fallecimiento, es que igual no tengo el dinero necesario para los gastos de todo eso. Entonces con esto... Sí que tengo el dinero, estoy seguro de que tengo el dinero, porque claro, me lo pagan ellos.
1: Claro, sí,
0: claro,
1: sí,
0: entonces,
1: sí.
0: Claro, pero si pasan años, al final resulta que has pagado bastante más de lo que te costaría el servicio, por decirlo así. Luego, también hay que tener en cuenta que el seguro conlleva lo que ellos llaman, a ver, lo que ellos llaman es la cantidad que te aseguran ellos, ¿vale? O sea, hay una cantidad por la que tú contratas el seguro, pero hay una cantidad máxima también. Ellos le dan un valor... O sea, por el seguro que tú has contratado, se le da un valor al servicio.
1: Claro,
0: ¿eh?
1: Aunque hayas acumulado 30.000 euros, no vas a tener un funeral y una despedida de 30.000 euros.
0: Claro,
1: ¿no?
0: Claro. Ellos, efectivamente, el capital contratado le llaman. O sea, el capital contratado es lo que ellos te van a pagar. También es verdad que algunas compañías, ya por hablar algo de honestidad, si no consumes todo lo que has contratado, pues por ejemplo, porque has dicho, bueno, pues no voy a poner tanatorio, no hago luces, o sea, flores, no hago no sé... ¿cuánto me sale? Bueno, pues te sale a devolver, por decirlo así, y te devuelven el dinero. Eso hay que mirarlo porque no te vas, ¿eh? Hay que mirarlo. Si en las condiciones pone que si tú no consumes todo lo que has pagado, pero todo lo que has pagado no, ¿eh? Todo
1: ya,
0: lo
1: ya,
0: que
1: ya.
0: Llamamos capital contratado, eso te lo pone en la póliza, ¿eh? O sea, cuando ellos te dan, te dicen, el capital contratado es este.
1: Sí,
0: ¿es
1: si
0: verdad?
1: La media digamos que son 5.000 y tú te has gastado 3.000, 2.000 te los van a devolver.
0: Eso, o sea, si el capital contratado es 5.000 y tú solo te has gastado 3.000, te devuelven esos 2.000.
1: Ajá,
0: pero,
1: pues no,
0: tiene que estar reflejado en la póliza, porque igual alguna compañía no lo hace, ¿eh?

0: Entonces, bueno, pues eso es algo a tener en cuenta, ¿no? Pero claro, el capital contratado no es el capital pagado. Hay que tener en cuenta que esto no es un fondo de pensiones, esto no es un plan de ahorro, esto en realidad es un seguro, y es un seguro anual. O sea, en el momento en que la gente deja de pagar, pierde todas las coberturas y todos los derechos. ¿Qué sucede? Hay que tener cuidado también, ¿no? Igual hay personas que llevan muchos años pagando y no les conviene ya dejar este seguro,
1: claro,
0: porque las condiciones que tiene son ventajosas por haber estado pagando tantos años. Pero también se puede dar la circunstancia de que la prima a pagar sea tan alta que haya personas
1: que no puedan hacerle frente.
0: Que no puedan hacer frente porque ya tiene un precio que a ellos se les va.
1: Y porque las circunstancias cambian. Cuando te jubilas, empiezas a percibir, en algunos casos, menos dinero mensual. Y bueno, claro, pues se te puede complicar.
0: Que se pueden dar todas las circunstancias. Teniendo esta incertidumbre, primero, que no sabes cuánto vas a pagar en un montón de años, teniendo casi la total seguridad que vas a pagar más de lo que vale el servicio, el porcentaje de personas que contratan este seguro sea tan alto, ¿no?
1: Lo comentábamos en redacciones, que antes se contrataba casa por casa.
0: Hombre, y pasaban con el papelito, te tocaban el timbre, te daban un papelito y tú le pagabas, efectivamente. Y esas personas, posiblemente estemos hablando de personas que estaban pagando durante más de 50 o 60 años. Yo no sé lo que pagaban, no me acuerdo, porque mi madre lo pagaba. Pero yo estoy seguro que si multiplicamos lo que pagaban por el número de años que pagaron, la cantidad será considerable, ¿eh?
1: Y por eso Miquel Romano ha titulado al espacio de hoy El negocio de los fallecimientos.
0: Claro.
1: Miquel Romano, portavoz de Facua, enhorabuena por este trabajo de investigación que llevas semanas visitando todas esas compañías de seguros. Un placer, eskerrik asko.
0: Gracias a vosotros, Raquel.
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0: Los expertos en ciberseguridad alertan de que están creciendo las estafas relacionadas con los premios falsos. Son estafas que generan millones de euros a los delincuentes mediante el robo a las víctimas. Vamos a saber cómo funciona este engaño hablando con Susana Carvajales, que es Country Manager de España y Latinoamérica de NordVPN. ¿Qué tal, Susana? Bienvenida.
1: Hola, buenos días, Raquel. ¿Qué tal?
0: Las cifras son escandalosas. Cada vez es más fácil que nos engañen con esta estafa. De repente nos llega un email y nos dice que hemos ganado un premio.
1: Sí, la verdad es que son escandalosas, son sorprendentes y los números, bueno, son muy alarmantes porque, bueno, se estima que 8 de cada 10 consumidores españoles han sido víctimas de al menos un intento de estafa, que son números realmente alarmantes, ¿no? 8 de cada 10. Quiere decir que prácticamente todos.
0: Entonces, sí, desde luego. Otra cosa es que lo hayan conseguido, que ese es nuestro objetivo también en esta charla, que si intentan estafarnos, sepamos cómo actuar. Lo primero que tenemos que saber, Susana, es cómo funciona, cuál es el modus operandi de esta estafa, estos premios falsos. Imagino que nos dicen algo muy goloso, ¿no? Que dan ganas, bueno, pues de clicar y de saber un poquito más.
1: Bueno, lo primero, y que a mí me parece más importante, es que cada vez se hacen más sofisticados, ¿no? Los medios en los que intentan engañar a la gente, porque esto se basa en un engaño, empiezan por intentar generar confianza. Entonces te envían mails personalizados con tu nombre, con datos personales, o llamadas donde hacen uso de tus datos personales, te redirigen a landing page, ¿no? A páginas, ¿no? Que realmente son como copias de páginas de verdad. Entonces tú te crees que estás entrando en un sitio real, cuando en realidad, pues con esa ganarse tu confianza, lo que pretenden es que en un momento dado tú estés tan ilusionado con ese premio que estés dispuesto a cualquier cosa por conseguirlo, ¿no? Y esa cualquier cosa que esos estafadores intentan es que tú les des dinero. Entonces, hay dos alertas, ¿no? Si algo es demasiado bueno para ser verdad, desconfía, ¿no? Es muy raro que una marca de repente te diga que has ganado un premio cuando tú ni siquiera has participado en un sorteo, por ejemplo, ¿no? Y luego el tema de verificar realmente, ¿no? ¿Quién me está llamando o quién me está escribiendo? ¿Esta persona es real? ¿Esto es real? ¿Esto existe? ¿Esto no existe? Y desde luego, si te piden un pago por adelantado, no es un premio, ¿no? Se supone que en un regalo tú no tienes que pagar. Entonces, para mí son como tres señales muy claras de que algo no está funcionando bien.
0: Claro, porque ellos lo que te dicen es, has tenido la suerte de resultar premiado con X cosa, a veces incluso con premios de lotería, estamos hablando, pero para que podamos entregarte este premio necesitamos que nos adelantes parte del pago, ¿no? Cuando te piden que adelantes dinero, ¿cuál es la excusa?
1: Bueno, las excusas pueden ser muy, muy variadas, ¿no? Desde que es una especie de prepago por los gastos de envío, por ejemplo, ¿no? Te piden que pagues los gastos de envío, o te puede decir que son por un tema de impuestos, o se les puede ocurrir cualquier otra cosa retorcida que se te pueda ocurrir, porque hay que tener en cuenta que muchas veces juegan con que tienen datos personales, con que han conseguido que tú les des más información sobre ti, entonces puede ser cualquier motivo, ¿no? Pero fundamentalmente suele ser eso, ¿no? El tema de un prepago en concepto de gastos por el envío del premio, cosas por el estilo.
0: Claro, en el momento en el que esa persona envía el dinero, los estafadores desaparecen y obviamente eso te quedas sin premio y sin dinero.
1: Eso es, en eso consiste exactamente la estafa, ¿no? En jugar con tus ilusiones, ¿no? Juegan con tus ilusiones, consiguen que les des el dinero para conseguir ese falso premio de ese concurso, de esa lotería, de ese sorteo, y luego en el momento que han conseguido lo que quieren, que es tu dinero, pues desaparecen.
0: Conocen muy bien las emociones humanas y las utilizan a su antojo. Y sobre todo, algo que nos tiene que hacer reaccionar es ese sentido de urgencia, ¿no? De amenazarnos con que perdemos el premio si no hacemos el pago de inmediato.
1: Sí. Eso nos tiene que alertar. Ya si hemos conseguido, ¿no? Que si esos delincuentes han llegado hasta ese punto, en el momento que nos reclaman el pago de un dinero, y además tiene que ser ya, que es una técnica comercial, ¿no? El tema de la oferta caduca en 30 días, pues esto es lo mismo, no han inventado la rueda ni están haciendo nada extraño, ¿no? Pero que si nos reclaman además con esa urgencia, con esa tal, pues nos tiene que alertar y decir, aquí está pasando algo raro, ¿no? Esto no es normal.
0: Claro, cuando a ti te mandan un documento que parece absolutamente auténtico, crean esas páginas web falsas tan bien hechas que imitan a organizaciones de lotería legítimas, por ejemplo, pues claro, tú ya te lo crees al 100%.
1: Sí, te lo crees al 100% y bueno, actúas por la ilusión del momento. Pero claro, en el momento que te dicen, no, es que tienes que pagar tanto, pues ahí es donde tienes que alarmarte, ¿no? Yo conozco muchos casos, por ejemplo, que han pasado con los regalos de premios, de viajes, ¿no?
0: Claro.
1: Pues te regalamos un viaje al Machu Picchu, no, pero tienes que pagar no sé cuánto en concepto de tasas de gestión. Esos son casos que he conocido de gente cercana que les ha tocado.
0: Que ha caído, ¿no?
1: Entonces, no han llegado a caer, pero sí me lo han comentado en su momento, ¿no? Todos contentos, me ha tocado un premio, tal, tal, y bueno, yo les he dicho cuidado, tal, y luego al final me han venido y me han dicho, oye, sí, que ha pasado justo lo que me habías dicho que iba a pasar.
0: Entonces, sí, sí. Estamos bueno. Hablando de que las estafas de premios falsos, de loterías o de sorteos, son ya de las más habituales en el Estado español, pero es que en Estados Unidos esto es absolutamente sí. Común, Susana.
1: Sí, bueno, en Estados Unidos pues ya llega a límites totalmente alarmantes, ¿no? O sea, las estafas relacionadas con estos temas fueron el fraude más denunciado en 2024.
0: Fíjate.
1: Por eso nos podemos hacer una idea, ¿no? Del volumen que significa casi el 40% del total de las reclamaciones. Entonces es un importe realmente importante.
0: Vamos a recordar cómo podemos protegernos de estas estafas. Antes lo decías, ¿no? El primer consejo, no me ha podido tocar nada si no he participado en nada.
1: Sí, bueno, yo más bien diría que el primer consejo sería el sentido común, ¿no? Entonces, a partir de ahí ya va entrando en no me ha podido tocar nada si no he participado en nada. ¿Por qué tiene esta gente mis datos, no? Pues otra cosa que te puedes preguntar. Hay una página web que parece legítima, pero si miro un poquito quién está detrás y me voy a los términos y condiciones o la página de contacto, hay contactos claros, lógicos, que sean, bueno, razonables, ¿no? Dentro de la empresa que está por detrás, o no los hay. Me piden, y esto es lo más importante, ¿no? Me piden o no me piden dinero en antelación. Y con esto yo creo que nos podemos proteger.
0: Hoy queríamos poner el foco en estos premios falsos, que bueno, pues que cada vez están creciendo más porque cada vez los delincuentes tienen más a mano nuestros datos personales. Por eso hemos hablado con Susana Carvajales, que es Country Manager de España y Latinoamérica de NordVPN, que es un proveedor de servicios que proporciona doble encriptación. Gracias por habernos atendido.
1: Muchas gracias a vosotros.
0: Un abrazo.
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0: Airi Ferrer, ¿qué tal? Bienvenida.
3: Bueno, Raquel, muy bien.
0: Les presento a Ziortza Aurrekoetxea.
4: Kaixo, soy Ziortza Aurrekoetxea, creadora de la marca Sioru, que se creó sobre el 2018 con el propósito de poder ofrecer una alternativa a la industria de la moda menos contaminante y más ecológica. En un inicio diseñaba prendas utilizando pequeñas partidas de tela fuera de stock, que son tejidos que las grandes industrias desechan por tener un metraje reducido, por lo que a mí me daba pie a poder diseñar colecciones más exclusivas y limitadas. A posteriori, diseñé una línea de bolsos en los que reutilizaba redes de pesca de Bermeo, dando lugar a la figura de las rederas, mujeres que cosían y arreglaban esas redes, y las combinaba con dos tipos de tejidos. Por un lado, con una fibra vegetal procedente de la piña, y por otro lado, con un tejido procedente del reciclado de botellas de plástico. La marca siempre ha estado encaminada en poder trabajar con este tipo de materiales sostenibles, con una producción local y fomentando un consumo responsable. Actualmente tiene una actividad más reducida, ofreciendo unos diseños limitados y siempre respaldados por los valores anteriormente comentados, que son valores en los que la marca entiende una manera de hacer y poder desarrollar este proyecto. Eskerrik asko.
0: Podríamos decir que Sioru es la marca de Ziortza Aurrekoetxea, pero es que no es una marca, Iri.
3: Bueno, a mí me encantan estas marcas que representan como un viaje hacia el pasado y al mismo tiempo hacia el futuro, ¿no? Porque mezcla perfectamente pues estas ansias de transmitir pues los oficios, la tradición, todo el tema de las rederas, tal, y al mismo tiempo lo mezcla pues con estos materiales tan futuristas, porque al final es como muy futurista, ¿no? Que son pues materiales derivados de otras industrias, en este caso de la piña, ¿no? Y os voy a hablar de este material hoy. Porque
0: ¿Piñatex se llama?
3: Piñatex. Tenemos visto varios materiales derivados de árboles frutales como piña, banana, manzana. Hoy os hablaremos de Piñatex. Pero bueno, primero de todo, recordar esto, ¿no? Que Siorcha pues tiene esta marca de bolsos elaborados con una base de Piñatex y mezclado con esta, por fuera, con esta capa, digamos, de redes recicladas de las rederas de nuestro territorio, ¿no? Que también es esta mezcla, ¿no? De un material muy nuevo e innovador con un material reciclado y que nos evoca tanto a...
0: Qué bueno.
3: A esto, ¿no?
0: Muy artesanal todo, ¿eh?
3: Todo artesanal, lo hace todo ella. Y vamos a hablar un poco de Piñatex. ¿Qué es esto de Piñatex? Pues mira, es un tejido, digamos, derivado de la fibra de la piña que sirve para crear complementos en general o incluso otros objetos, digamos. Pero ¿cómo, de dónde viene? ¿Cómo se hace? Bueno, es un producto agrícola que normalmente se desecha, obviamente, porque es la piel de la piña, ¿no? Desarrollado por Ananas Anam, que es una empresa que desarrolla alternativas de materiales con subproductos. Y al final es una alternativa vegana al cuero porque realmente su textura y su... las características...
0: Es flexible.
3: Es como un cuero.
0: Ajá.
3: O sea, realmente si lo tocas podéis ir a comprar un bolso de Sioru y veréis que realmente es como si fuera cuero. Por lo tanto, es una alternativa al cuero fantástica, ¿no? ¿Cómo se produce el Piñatex? Pues mira, se recogen las hojas de la piña. Una vez ya se ha hecho la cosecha, digamos, se extraen sus fibras mediante un proceso que se llama desfibrado, y luego estas fibras se lavan, se secan y se transforman en un material que le han llamado piñafelt. Y a partir de aquí ya le dan diferentes acabados, pues más flexible. En este caso es el Piñatex, es uno que es más flexible, pero es que además los hay de diferentes colores, también quiero decirte que...
0: Qué curioso, ¿no?
3: Exactamente, se utiliza pues para moda, para zapatos, bolsos, incluso hay diseñadores que han hecho chaquetas. De hecho, si entráis en la página de Piñatex veréis cuántos diseñadores han utilizado este material, que no es un material ahora pues muy, muy asequible, pero como siempre decimos, estos materiales cada vez lo serán más, ¿no?
0: Claro.
3: Se trata de, pues esto, una vez entren ya en el mercado, pues ya tengan un poco de recorrido, serán más asequibles para todos los diseñadores.
0: Hombre, ahora mismo es una innovación, ¿no?
3: Totalmente, y es importante este tipo de materiales, pues precisamente... Primero, por este carácter, digamos, vegano, ¿no? Que, bueno, pues reduce la necesidad de un cuero animal. Y segundo, porque además aprovecha residuos que se iban a tirar, ¿no? Uh-huh. Con lo cual es como un dos en uno. Exactamente. Entonces, Sioru lo que hace es crear estas bases de bolsos y carteras con este material y lo recubre con estas redes de las rederas. Tiene un bolso muy chulo que se llama Chichili, que está fabricado precisamente con esos dos materiales, que es como, tiene un volumen muy redondo, con una asa de cuero, con un forro interior, y bueno, es un modelo realmente muy cómodo, ¿no? Y muy práctico. Lo podéis ver todo en su página web. Al final es una marca, pues esto, ¿no? Como, bueno, que evoca pues mucho a lo humano, a lo íntimo, a lo lento, ¿no? Es una creadora que, bueno, pues tiene toda esta personalidad de hacer las cosas pues muy artesanalmente y en su casa y con sus manos, ¿no?
0: Por eso decíamos que Sioru no es una marca, es una filosofía, y lo pueden comprobar si entran en su página web www.sioru.es. Bueno, en este espacio, Airi, hemos hablado de todo tipo de prendas, de accesorios, pero creo que nunca habíamos hablado de sombreros, hasta que hemos conocido a Almudena Aguirre.
5: Hola, soy Almudena Aguirre, diseñadora apasionada. Empecé mi trayectoria con la creación de vestuario escénico y de ahí me especialicé en sombrerería de alta costura hace 28 años en Londres. Soy la cuarta generación de comerciantes de tejidos y he visto de primera mano la caída de la modistería. y la llegada del gigante de la fast fashion. Yo sigo en mi camino de la resistencia y hace aproximadamente 4 años empecé a crear colecciones casual para el día a día y utilizo el upcycling como herramienta de mi trabajo. He creado maravillosos sombreros con antiguas alfombras y con mantas antiguas de lana, cuezo y tiño la lana y creo boinas, complementos y piezas únicas con alma. Ahora, como novedad, estoy rescatando el almacén de tejidos de hace más de 100 años, estoy empezando a hacer ropa, piezas únicas, y estoy muy ilusionada.
0: Bueno, me encanta porque ha hablado de ilusión, ha hablado de alma, ha hablado de qué es la resistencia. Pensaba yo en el sombrerero loco. Bueno, pues hay que estar un poquito loco para sacar adelante estos proyectos tan maravillosos como el que tiene Almudena Aguirre. Y bueno, pues lo que nos espera en los próximos meses pinta muy bien, Airi.
3: Pinta muy bien y nos hacía muchísima falta tener otra vez una tienda de sombreros, ¿no? Para recuperar un poco este complemento maravilloso que nos ha acompañado pues casi toda la vida de la moda y que no sabemos ahora por qué ha desaparecido y a mí me encantan. De hecho, yo conocí a Almudena hace unos cuantos años porque me apunté a uno de sus cursos, a que me enseñara a hacer sombreros. Bueno, pues vamos a hablar un poco de esta tienda nueva que ha abierto Almudena, que bueno, es una tienda que además de encontrar pues, sus creaciones de alta costura y en sombreros, casual y de upcycling, me gusta muchísimo porque ha aprovechado pues, todo el mobiliario y los mostradores rescatados de todos estos negocios familiares que tenían ellos. Entonces, porque como nos cuenta Almudena, viene de una familia, pues no sé si son de 4 o 5 generaciones de comerciantes.
0: A la modistería, ¿no? A la modistería, como decía, que ha vivido las telas, la caída.
3: Efectivamente. Y por lo tanto, pues bueno, tiene todavía no solamente tejidos escondidos en alguno de sus showrooms y ateliers, sino que también ha podido rescatar estos muebles, con lo cual volvemos un poco a estos comercios que tienen tanto sentido común, ¿no? Almudena Aguirre es sombrerera, que me encanta esta palabra. Es decir, diseña y fabrica sombreros y tocados. Bueno, pues de una manera pues totalmente artesanal, convirtiéndolas en piezas
0: artesanal de... Artesanal y artística, me imagino, las dos cosas, ¿no?
3: Totalmente, que son al final pues pequeñas obras de arte, ¿no? Almudena crea no solamente tocados y sombreros para eventos y novias, que es algo como, bueno, más tradicional, uh-huh, o que nos podemos esperar más de un sombrerero, pero también esta línea upcycling que nos contaba ella, que está hecha pues a partir de retales, de tapicerías antiguas y de mantas.
0: Mantas incluso, me ha parecido fascinante esto.
3: Mantas antiguas. Entonces, bueno, este le da también un poco, ya no es, digamos, un negocio sostenible solamente por el propio hecho de que sea tan manual y tan, bueno, artesanal, sino que además de ser manual y artesanal, tiene toda una colección dedicada a recuperar tejidos, lo cual ya le hace doblemente sostenible.
0: Doble mérito,
3: ¿no?
0: desde luego que sí.
3: De alguna manera. Además, como os comentaba, en el estudio de Almudena ofrece bueno, pues talleres de sombrerería que te enseña todo el proceso desde cero, desde bueno, pues cómo utilizar el bloque o el molde, cómo se colocan los alambres para hacer el sombrero, las flores están hechas a mano.
0: Oye, Airi, ¿y tú que has hecho uno de sus talleres? ¿Cuánto cuesta hacer un sombrero? Porque hay veces que consideramos que algunas de estas piezas son caras, ¿no? Pero cuando te pones a hacerlas es cuando dices, Dios mío, si es que tendría que valer 10 veces más, ¿no?
3: Bueno, es una técnica muy, muy, muy precisa y que necesita muchísimas horas, sobre todo, porque hay muchos tipos de sombreros, digamos, ¿no? Pero yo el que hice con Almudena era de fieltro. Entonces, el fieltro tú lo tienes que moldear, porque el fieltro tú cuando lo tienes, pues es plano, ¿no? Pero el sombrero te acaba...
0: Tienes que darle ese volumen.
3: Le tienes que dar ese volumen. Y eso se da pues con una serie de técnicas, con unos secadores, con unos líquidos, esperando, haciendo un té mientras esperas. Es decir, fue un curso largo. Yo creo que estuve más de dos o tres días fui a hacer el curso. Bueno, al final es un sombrero bien hecho...
0: Es bueno, y que se adapte perfectamente a la cabeza, que no se deforme, que dure muchos años. Es todo un arte, ¿no?
3: Totalmente, y es esto, ¿no? Al final es una pieza, pues esto, muy, muy artesanal, que tiene su coste por el simple hecho de todo lo que cuesta hacerlo, ¿no? Pero bueno, con Almudena puedes aprender a hacer alguno de estos sombreros. Solo tienes que pedirle cita y te explica un poco todos los cursos que tiene. Tiene otra cosa muy, muy divertida que me ha contado que está haciendo últimamente, que es como ofrecer experiencias a los turistas en su atelier. Es decir, que de alguna manera les debe de hacer pequeños workshops rápidos, ¿no? En su atelier de Bilbao.
0: Me parece una idea maravillosa para que la gente valore precisamente lo artesanal.
3: Efectivamente. Bueno, por último, pues nada, destacar que está empezando con una pequeña colección de ropa, que es algo que no había hecho.
0: Se lanza la ropa
3: con piezas y colecciones, pues te puedes imaginar, ultra, ultra limitadas, ¿no? De alta costura, casi, con tejidos, Raquel, guardados desde hace más de 100 años.
0: ¡Wow!
3: Esos tejidos que decíamos que ha podido rescatar de sus locales, de los familiares, ¿no? Y que debe haber encontrado auténticas maravillas, porque 100 años de tejidos...
0: Es que eso tiene un valor incalculable.
3: Efectivamente.
0: Nos lo apuntamos. Almudena Aguirre es una de las marcas que hemos querido descubrir hoy. Una sombrerera, decía Iri que le encantaba esa palabra, y es que es verdad, es que nos evoca Alicia en el País de las Maravillas, y maravillas son las que hace Almudena Aguirre, y también maravillas hace pues Ciorcha Urrekoetxea con su marca Cioru, que hoy hemos traído aquí a la marca. Iri Ferrer, coordinadora de Fashion Revolution Euskadi, nuestra asesora de moda sostenible. Eskerrik asko una vez más.
3: Eskerrik asko a ti, Raquel.
0: La red viva.

0: Ya saben que en este espacio les mostramos proyectos que forman parte de la economía solidaria y alternativa, para que cada vez que van a comprar un producto o contratar un servicio, piensen si existe una empresa que les va a ofrecer lo mismo que las otras, pero además aportando unos valores, una implicación social. Y esta vez vamos más allá de los productos y servicios, vamos a hablar de cómo educamos, de cómo acompañamos procesos de crecimiento y qué modelos sostenibles y solidarios existen en nuestro entorno. Hablamos de ASIS ASI, una asociación y red de educación, crianza y acompañamiento que agrupa a familias, educadores y proyectos interesados en formar parte de este aprendizaje alternativo y respetuoso. Rubén Gallego es el portavoz de ASIS ASI. ¿Qué tal? Ongi etorri, Rubén.
1: Qué rico, Raquel. Muy buenas.
0: Bueno, vais a cumplir ya 10 años como punto de encuentro para todas las personas y entidades que se mueven en el ámbito de la educación no convencional. Cuéntanos qué tipo de red habéis tejido en este tiempo y en qué se ha convertido ASIS ASI.
1: Pues mira, efectivamente, este año, bueno, para nosotras y nosotros es muy especial porque estamos de aniversario, 10 años, cumplimos una década. Y bueno, nos conformamos, yo creo que podría decir que somos una red de referencia para aquellas personas, entidades, proyectos y centros educativos que quieren aportar esto que decías, ¿no? Una serie de valores, innovación, calidad y ejercicios contrastados de respeto a la infancia, a las personas y al fin y al cabo de buenas prácticas y de poner la vida en el centro, sí.
0: Háblanos de esas personas también, de esos proyectos y centros educativos que forman parte de ASIS ASI. ¿Qué tipo de perfiles vamos a encontrar en esta red que habéis creado?
1: Al final, la red la conforman personas, proyectos educativos y cualquier entidad que aporte algún valor añadido. Entonces, dentro de nuestros valores, además de la libertad, el fortalecimiento de la autonomía, el respeto, el derecho al error, como forma de aprendizaje, está también la diversidad. Entonces, somos una red diversa. Uh-huh. Concretamente, pertenecemos personas de agentes educativos, que compartimos una serie de valores. Proyectos educativos, por ejemplo, tenemos aquellos que mayoritariamente están dirigidos para niños y niñas de entre 2 y 6 años. Centros educativos homologados que han sido impulsados no por la administración pública, sino que por familias y profesionales que se han juntado. Y también a un comercio pequeño que con productos sostenibles y cercanos intenta construir otro tipo de realidad.
0: Y como consumidores, ¿qué nos podéis ofrecer en ASIS ASI o en qué momento, en qué tipo de decisiones como consumidores podríamos plantearnos acercarnos a vuestra asociación?
1: Pues mira, ASIS ASI pretende ser un punto de encuentro para diferentes agentes educativos. Entonces está abierta para toda persona o entidad que quiere impulsar una idea en este ámbito y desde ahí acompañamos diferentes realidades. Como asociación, pues ofrecemos varios servicios de información y orientación educativa y legal, tanto a proyectos educativos que quieran emprender o a familias que estén buscando una vida pues más cercana, uh-huh, sencilla y donde quieran dar prioridad pues al hijo o la hija que acaba de llegar, ¿no? Y quieran empezar a construir como las decisiones un poco pues poniendo la vida más vulnerable de ese momento en el centro.
0: Cuando hablamos, Rubén, de educación no convencional, ¿de qué hablamos exactamente? ¿Nos podrías poner un ejemplo por cada territorio histórico?
1: Pues mira, me gusta que me hagas esa pregunta porque al final, cuando nos referimos a educación no convencional, cuando estamos refiriendo a aquello que nos está separando o que no somos y nos gusta definirnos por lo que somos y le aportamos. Entonces, pues mira, pues así como ejemplos concretos, hay un proyecto educativo aquí en Euskadi que implementa ya, fue pionero además a nivel del País Vasco en implementar la metodología Bosque Escuela, donde las niñas y los niños pasan la mayor parte del tiempo en el espacio libre, luego tienen un pequeño refugio y ahí es donde se desarrollan y crecen. Hay otros proyectos educativos que se juntaron varias familias, compraron un antiguo albergue del pueblo y lo han transformado en un centro educativo homologado. Otros que se han juntado varios profesionales del ámbito de la educación, salieron del sistema no reglado homologado y juntándose generaron ellos mismos una escuela también homologada, pero bueno, desde otro tipo de mirada. Entonces, uh-huh, bueno, la realidad es ahí ya como muy, sí, como muy diversa.
0: Cuéntanos, por ejemplo, ¿cuál ha sido el último proyecto en incorporarse?
1: Pues mira, el último proyecto ha sido para nosotras y nosotros muy especial porque nos ha convertido en transfronterizos, digamos. Entonces, es una escuela homologada que está ya al otro lado de la frontera española, en Urruña, y que no está todavía en la web, la tenemos que actualizar, y es ISAN, se llaman, y este es un grupo de familias que impulsa un centro educativo llamado Erlaitza, donde las aulas son yurtas, que las yurtas son una especie de tiendas de Mongolia, uh-huh. Y luego tiene un espacio verde para, bueno, un espacio verde para poder también estar, extenso, y ahí es donde desarrollan su actividad educativa.
0: Qué curioso, ¿no? Muy diferente.
1: Sí. Luego también, claro, nos encontramos que a nivel legal, de criterios, ¿no?, de facilitación de la administración pública y homologación, pues al otro lado de la frontera es eso, más mayor flexibilidad que aquí, entonces también permite mayor riqueza y mayor diversidad.
0: Claro, se encuentran igual con menos obstáculos, ¿no?
1: Sí. De hecho, el terreno que tienen es cedido también por el ayuntamiento, entonces, bueno, eso al final implica que las familias y los profesionales tienen que esforzarse mucho menos a todos los niveles, de claro, personal, económico, porque hay una administración que apoya estas situaciones.
0: Oye, ¿cómo ha ido evolucionando la educación no convencional? ¿Hay cada vez más centros o es más difícil por la rigidez del sistema educativo?
1: Pues mira, bueno, lo primero es como decir, actuar un poco desde la humildad, y como solo tenemos 10 años, que son muchos, pero al mismo tiempo es como que todavía somos como niñas y niños, uh-huh. Entonces sí que estamos observando, pero decimos un poco así como un poco como por encima, que hay un proceso cíclico, es decir, las familias, ¿no?, empiezan, profesionales que empiezan con un enorme entusiasmo, es verdad que es un proceso muy enriquecedor, pero como estábamos comentando, muy también desgastante. Entonces después hay como cierta etapa que se termina y estos proyectos se reconvierten en otra, ¿no?, pues en otra cosa, desaparecen o de repente empiezan otros nuevos, ¿no?, que empiezan pues, ¿no?, de nuevo con otros con hijos y hijas que han nacido, que quieren otro tipo de educación. Y de repente pues estamos viendo como cierto, sí, como un comportamiento cíclico, ¿no? Aparecen, se desarrollan, desaparecen y o se trazonan y otros vuelven a aparecer a otro lado. Aunque también es verdad que hay muchos de los proyectos o un grueso que también permanece y son los que están como abanderando un poco estas iniciativas.
0: Uh-huh. ¿Creéis, Rubén, que una forma de educar más respetuosa, alternativa, suele ir también de la mano de otra manera de consumir?
1: Sí, vamos, totalmente. La educación, ¿no?, entonces decía Pablo Freire, ¿no?, la educación es política, y aunque no queramos educar, ya ese mismo hecho provoca que lo estemos haciendo y que si no otras personas lo harán en lugar de nosotras. Entonces, vamos, creemos que una educación y estilos de crianza que generan procesos participativos, donde además de consumir, también hay que participar, y desde ese sentido que estamos generando comunidad. Uh-huh. Y no se puede generar comunidad sin participación. Y si estamos consumiendo productos de la otra punta del planeta, ya no estoy viendo a la persona que lo está, ¿no?, que lo ha hecho, sino hay que hacer instrumentalización, se pierde ese valor humano.
0: Oye, si algún oyente que nos está escuchando, bueno, pues quiere profundizar un poquito más en todo lo que tiene que ver con esta educación no convencional, pero quizá le da un poquito de miedo eso de que sus hijos o hijas, bueno, pues den el salto, ¿no?, durante todo un curso escolar. No sé si organizáis actividades, campamentos, algo un poco que nos sirva para aterrizar de una manera más suave.
1: Sí, efectivamente, sí. Una labor que tenemos es la de divulgar, sensibilizar, bueno, estar ahí, ¿no?, como intentar ser un punto de unión entre las personas que quieran acercarse a la realidad y ya poder mostrar la realidad que ya está presente y que existe en Euskadi y alrededores. Entonces, tendremos un encuentro para el fecha por definir, por motivos del décimo aniversario. Solemos también por allá, por después por principios de curso, septiembre, octubre, organizamos un campamento entre varias, ¿no?, entre las familias socias y personas que quieran participar también. Y además, bueno, está la página web con todos los contactos también por territorios, que ahí estamos gustosamente de poder atender.
0: Bueno, pues invitar desde luego a todos nuestros oyentes, si quieren aprender un poquito más sobre estas alternativas de crianza más respetuosas con las personas y con sus procesos vitales, ahí tienen la página web de Así es Así. Rubén Gallego, ha sido un placer, mil esker.
1: Ahí fue, es que el casco.

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1: Son las 10, Gabón.
2: Se descontrola.
1: A partir de esta hora, San Mamés vuelve a vestirse de gala. Setak repite esta noche con Mito Aroairu el gran espectáculo de los mitos con toque orwelliano y distópico. Este segundo pase, que acoge otras 40.000 personas, está siendo transmitido en directo en ETV2 y ETV1. Cambiamos de asunto porque a partir de esta hora también pueden volver a entrar a los viejos pabellones de una fábrica abandonada de Vitoria las decenas de personas sin hogar que pernoctan allí después de que se registrase un incendio esta mañana. Durante todo el día de hoy, un retén de bomberos ha permanecido allí para asegurar que el fuego no se reavive. 7 personas han tenido que ser atendidas por inhalación de humo, 2 de ellas en el hospital. Se han quemado varios colchones y muchos residuos acumulados en estas viejas instalaciones industriales. Una mujer de 44 años ha sido detenida por la Ertzaintza como presunta autora del fuego. Esta mañana, uno de los chicos, Brahim, nos contaba que había visto cómo una mujer había provocado el incendio.
3: Chica, el problema y si mala cabeza, el partir me cerró, ellos son mucho problema y mucho policía.
1: En el ámbito político, Begoña Gómez recurrirá el auto del juez Peinado por el que le abre juicio oral y le impone medidas cautelares que incluyen la retirada del pasaporte y la obligación de comparecer ante el juez cada 15 días. Miquel Claver, corresponsal en Madrid.
4: El juez Peinado envía a juicio oral a Begoña Gómez por 4 supuestos delitos: malversación, tráfico de influencias, corrupción en los negocios y apropiación indebida, relacionados con la cátedra que codirigió la Universidad Complutense de Madrid y que, según el juez, utilizó para impulsar su carrera valiéndose de su condición de esposa del presidente del gobierno. Va a ser la Audiencia Provincial de Madrid quien decida si finalmente sienta a Begoña Gómez en el banquillo frente a un jurado popular, audiencia que, por cierto, todavía tiene que decidir si acepta o no el recurso de Gómez contra su procesamiento. Peinado apunta a un abanico de penas entre 2 y 16 años de prisión en ese posible juicio, aprecia riesgo de fuga y ordena las medidas cautelares solicitadas por la acusación de Aztoir: la retirada del pasaporte, la prohibición de salir al extranjero y la obligación de personarse en el tribunal cada 15 días. Esas medidas, que van a ser recurridas por Begoña Gómez, son, según el Partido Socialista, desproporcionadas. Habla de juicio político, de persecución judicial contra una persona, aseguran, inocente. Para el Partido Popular, en cambio, es un escándalo más. Aseguran que Sánchez ha convertido la Moncloa en una guarida de delincuentes y le pide ya un adelanto electoral.
1: En clave internacional, la delegación iraní viaja a Suiza para participar en las negociaciones de paz con Estados Unidos, mientras Irán ha anunciado el cierre del estrecho de Hormuz por la negativa de Israel de cesar los ataques en el sur del Líbano. La apertura del estrecho es condición de Estados Unidos para sentarse a negociar. En Suiza se encuentran ya las delegaciones estadounidense y pakistaní. En tráfico, no hay ninguna incidencia a esta hora, según la Ertzaintza. Es todo. 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Gero arte.

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0: Encantada de darte la bienvenida de nuevo a la Táctica Ecléctica, donde hoy tenemos todo preparado y listo ya para recibir a un grupo que viene con ganas de hacer música en directo. Y tú de escucharla, ¿verdad? Pues venga, me voy ya al Estudio 3 de Radio Euskadi para recibir a los músicos. Pues sí, hoy tengo la enorme suerte de recibir en el choco del programa, en el choco táctico, a una joven cantante de jazz de Durango, a la que tenía muchísimas ganas de ver por aquí. Irati Bilbao, bienvenida a la Táctica Ecléctica, bienvenida a Radio Euskadi.
1: Muchas gracias.
0: De verdad que me hace muchísima ilusión, ¿eh? Te vi el año pasado en la sala BBK presentando tu segundo disco, Bloom. Me encantó aquel concierto, el disco es precioso. Y después de este año me llevé la agradable sorpresa de que los Arromichelak te invitaban a subir al escenario para acompañarles en algunas de sus canciones. Y después, encima, nos regalasteis un amplio set de estándares de jazz con ese toque gypsy swinguero de los de Arrasate, ese que le ponen a todos sus guisos, y estuvo muy bien aquel concierto, fue una gran fiesta. ¿Cómo recuerdas todo esto?
1: Pues genial. A ver, la presentación de mi disco pues lo recuerdo con nervios, pero muy, muy feliz, muy contenta de tocar en esa sala. Y con Arromichelak pues también ha sido una suerte que me llamaran para colaborar en su disco, y luego para la presentación también fue súper guay.
0: Y en aquella fiesta de gypsy swing jazz te luciste con esa larga serie de estándares. ¿Cuántos te sabes? Eso sí que es pasión por el jazz, ¿no?
1: Bueno, a ver, sí, a ver, los estándares al final son un poco el lenguaje más desde el que todos accedemos, yo creo, a estudiar jazz. Entonces es bastante típico tener que aprenderte mucho, sobre todo cuando vas al conservatorio. Pero es que al final son canciones que son inmortales y por algo son inmortales, así que siempre está bien estudiártelos.
0: Por empezar un poquito desde el principio, y no quiero que nos enrollemos mucho porque lo importante es que habéis desplegado todos los instrumentos y todo lo necesario para tocar aquí un ratito. ¿Cuándo recuerdas tú que empezó tu pasión por la música? ¿Cuándo descubriste que la música era un camino por el que tú querías transitar?
1: Hombre, mi pasión por la música siempre lo he tenido. O sea, yo empecé a ir a clases de música con 5 años, creo que me apuntó mi ama, y desde el primer momento me gustó y sigo siendo todavía a día de hoy alumna de la Escuela de Música de Durango, con otro instrumento, pero sigo siendo. Pero...
0: ¿Con qué instrumento?
1: Con la trompeta.
0: Ah, tocas la trompeta también.
1: Sí, sí, bueno, amateur, pero sí. Pero es verdad que cuando era adolescente, cuando era más jovencita, pues nunca pensé en dedicarme a la música hasta que terminé la carrera de la universidad, diría. O sea, que siempre me interesó todo lo creativo, todo lo artístico, pero no sé, no me veía tanto como músico profesional hasta muchos años después.
0: Pasaste por Musikene, ¿eso ya determinó que vieras que el camino de la profesionalidad era más factible?
1: Sí, bueno, yo creo que antes, cuando empecé a interesarme ya por esto, empecé a trabajar cantando y vi que me interesaba quizá estudiar de una manera pues más seria canto, pues ahí sí que empecé a ver que podría ser mi vía, sí, sí.
0: Vienes estupendamente acompañada. Hoy tenemos aquí a un cuarteto de jazz. ¿Me presentas a los músicos de tu banda?
1: Por supuesto que sí. Al contrabajo está Fran Serrano.
0: Fran, hola.
2: Hola, muy buenas.
0: Bienvenido a la Táctica Ecléctica.
2: Bien hallado, se dice, ¿no?
0: Siempre dicen que los contrabajistas sois muy buenas personas, aunque solo sea por el hecho de tener que acarrear un instrumento tan grande.
2: Pues bueno, no lo sé. Si dicen eso será por algo, pero lo que hay que acarrear el instrumento, eso sí que es verdad, ¿eh?
0: Bueno, ¿y qué le vamos a decir al batería? ¿Quién es el batería?
1: Aitor Bravo.
0: Bravo por Aitor. Aitor, voy a por ti. Hola, bienvenido.
3: Opa, Caixo, ¿qué tal?
0: Muy bien, ¿y vosotros qué tal?
3: Muy bien, con ganas de tocar aquí para vosotros.
0: La vida del baterista es un poco complicada, hay mucho que montar y desmontar, todo este mecano, ¿no?
3: Es dura, pero luego es agradecida también. Ajá. Sí, sí. Sí.
0: ¿Cuánto tiempo llevas tocando la batería? ¿Por dónde has andado tú pues, antes de acabar en el combo de Irati?
3: Yo con 3 años cogía los cubiertos en casa y picaba todas las mesas a mis padres, que madre mía, y luego me han apoyado siempre, que ole mis padres, ole, y me han apoyado siempre, y luego pues eso, el conservatorio, desde chiqui, y pues todo, la carrera, y tocar, y tocar, y tocar, ajá, y no hay más.
0: ¿Y hasta llegar a la banda de Irati, por dónde habías pululado tú?
3: Bueno, pues tocando en algún otro proyecto.
0: Quiero decir, ¿sobre todo has hecho jazz siempre?
3: Bueno, he tocado siempre un poco de todo. Lo que es verdad que cuando nos metimos en Musikene, que es donde nos conocimos Irati y yo, pues ahí sí que estuvimos más años tocando todo el rato casi siempre jazz, y ahí es donde nos conocimos Irati y yo y hasta ahora.
0: Muy bien, y por muchos años. Tenemos también aquí a Miquel Núñez, es el pianista. Ya me presento yo, Irati, porque te queda un poco lejos a ti. Y además no sé si tienes mucha confianza con este muchacho. Hola, ¿qué tal?
4: Pues muy bien. Aquí, encantado de estar aquí.
0: Sentado al piano del Estudio 3 de Radio Euskadi, un Hohner de pared que más o menos es competente, ¿no? Vamos, lo vamos a aceptar como animal de compañía, como al pulpo famoso.
4: Sí, vamos, para mí todo un lujo no tener que montar y desmontar como le toca a Aitor hoy, o sea que haya piano aquí, perfecto.
0: Tú vienes con las manos en los bolsillos y con esa gorra que es como clásica de los pianistas, ¿no?
4: Sí, para mí ya es como una parte más de mí, ya sin gorra no soy nadie, sí.
0: Bueno, pues son pequeñas cositas que uno tiene para apoyarse cuando va a hacer música en directo. Bueno, pues venga, antes de seguir adelante vamos a empezar a tocar, ¿no? Yo estoy deseando escucharos, así que vamos a empezar. Irati, ¿con qué temas quieres abrir?
1: Con un tema que se llama The Tree, que es el que da inicio al disco.
0: Es el árbol, bueno, en el que siempre hay una rama a la que dices, venga, esta ya me engancho, porque qué manera de abrir un disco más potente, ¿eh?, que con The Tree. Pues esa es la que vamos a escuchar aquí en el Choco Táctico, en el Estudio 3 de Radio Euskadi, cuando vos queráis, cuando Aitor diga clac, clac, clac, o lo que tenga que decir.

0: donde hacemos todo lo posible para que tengáis las comodidades necesarias para tocar a gusto. Aprovecho para presentaros a nuestro técnico especialista en estas lides, Raúl González, que consigue que lo que aquí suena tenga un acabado brillante. Hoy además le ayuda Joseba Urruela. Gracias, Raúl y Joseba, por estar ahí un día más. Bueno, como ya están hechas todas las presentaciones y ya nuestra audiencia sabe lo que nos traemos entre manos, habladme un poquito de lo que habéis hecho últimamente, Irati, de lo que tenéis, de lo que habéis hecho últimamente y de lo que tenéis previsto para los próximos meses, para el futuro inmediato. El verano se acerca. Supongo que habrá unos cuantos bolos agendados ya.
1: Sí, pues vamos a estar primero en el Festival Itxaso Ñua de Lekeitio, en el que además... bueno, participará también la cantante Chiara Peloni como invitada especial y presentaremos su disco y el mío juntas.
0: ¿Quién es Chiara?
1: Chiara es una cantante italiana que yo conocí en Musikene, que conocimos en Musikene porque vino de Erasmus y la verdad es que es alguien que admiro muchísimo musicalmente, pero además es un poco como, no sé si decir mi alter ego italiano, pero es alguien que tengo mucha conexión y bueno, y me hace mucha ilusión tocar con ella ese concierto.
0: ¿También le gustan las flores a Chiara?
1: Pues mira, eso no lo sé. Sé que le gusta el queso, pero
0: es
1: las
0: que,
1: flores no sé.
0: Como veo, como me hablas de tanta identificación y he sabido que eres muy, muy, muy aficionada a las flores, y que las flores de la portada de tu disco y las plantas que aparecen a tu alrededor en las fotos del interior, de la carpeta del interior, son fotos de tu casa, pues he pensado, pues igual con Chiara también, además de la música y de la voz, le une este asunto. Bueno, pues vamos a hablar también del disco, de este segundo disco que todavía sigues presentando, claro, porque es el trabajo más reciente que teníais, ¿no? El primero... fue muy prometedor, la crítica se fijó en ti, calificaban tu propuesta de honesta y merecedora de atención. 4 años después llegó Bloom, un florecimiento espectacular que cosechó admiración y comentarios preciosos. Te voy a leer alguno, ya los habrás oído, pero... Una voz delicada, bonita, llena de matices, el encanto de las cosas bien hechas, originales y de verdad. Una voz con una madurez inusual y arreglos que nos llevan a los tiempos de las grandes divas. Sonido fresco y moderno, sin renunciar a lo clásico. Una voz maravillosa, una exquisita técnica vocal, una de las más firmes realidades del nuevo jazz vasco. ¿Tú cómo te sientes escuchando todo esto?
1: Joé, pues muy orgullosa, la verdad. Un poco colorada y muy orgullosa. Muy contenta, sí, joé. No sé.
0: ¿Tú crees que todo esto te va a llevar... ¿cómo ves tu futuro? ¿Tú proyectas a veces tu futuro? O sea, piensas, te planteas metas, hitos, lugares a los que hay que ir a tocar o...
1: Tampoco soy muy así, ¿eh? O sea, hay veces que igual pues veo algún sitio que tiene alguna programación interesante o que ha hecho algún concierto que me ha gustado o al que yo he ido y pienso como, jo, pues me gustaría mucho tocar en ese teatro o en esta sala. Pero no soy tan soñadora, tan a lo grande, ¿eh? No te creas tampoco. Ahora Óscar me va a matar, mi manager, pero...
0: Hay que soñar a lo grande, claro que sí. Óscar tiene razón. Óscar siempre tiene razón. Bueno, yo estaba mencionando las estupendas críticas cosechadas por este disco, que está a nombre de Irati, pero contiene el trabajo de todo un grupo de músicos, de la banda. Miquel, ¿cómo te sientes respecto a este trabajo? ¿Habéis logrado plasmar en Bloom todo lo que teníais previsto? ¿Ha quedado algo fuera del tintero? ¿Hay algo que mejorar para el siguiente, que será el tercero?
2: Es una pregunta muy difícil porque siempre nosotros somos como muy exigentes con nosotros mismos y es como que siempre hay algo que podría haber quedado mejor. Bueno, hablo por mí sobre todo, pero vamos, a la hora de grabar siempre es como, bueno, pues igual hubiese hecho esto otro, siempre es como algo, hay algo. Pero la verdad que muy contentos y muy contentos con la acogida que está teniendo en los conciertos, la gente sale muy contenta y pues nosotros también.
0: A mí el concierto de presentación, estoy deseando veros otra vez porque el concierto de presentación me pareció precioso, pero ya queda muy atrás en el tiempo. Eso fue en el 20, en el 25, el año pasado, pero creo que a primeros además, ¿no?
2: Sí, en febrero fue, en febrero, sí.
0: En febrero del 25. Bueno, pues luego apuntaremos en el calendario las citas de este verano. Fran, ¿tú también eres tan exigente como me ha parecido a mí que es Miquel?
3: Hombre, pues yo diría que sí, lo que pasa es que estar aquí exige también. Pero sí, es un punto en el que siempre... no es el inconformismo, pero siempre quieres, y sobre todo cuando escuchas, porque igual un concierto que tú vas y lo das y dices, bueno, pues algo podría haber estado mejor, pero cuando estás escuchando y escuchando, pues siempre quieres mejorar algo, pero hay que tener como un cierto equilibrio. Pero sí, me siento muy identificado con lo que acaba de decir.
0: ¿Cómo fue todo el proceso de la grabación? ¿Las cosas salieron

0: fáciles, todo fluidito o no. Porque la grabación, precisamente además siendo tan perfeccionista y escuchando y diciendo, uy, esto, ¿os llevó mucho la grabación del disco?
1: Bueno, había unos días, unos, ¿cómo es? Unos plazos que cumplir, día y medio, y la cosa pues había cambiado.
0: ¿En día y medio grabasteis el disco?
1: Sí, además en el estudio también, en Meca, que fue eso, una maravilla. Ya solo cómo era el sitio... Ya
0: ¿Esto está en Oiartzun?
1: Sí, ¿no? Sí. Y solo la escucha que había, todo el ambiente que se formaba allí, y además el formato que es como que, bueno, que esto no lo puedes grabar tampoco. O haces un par de tomas y tienes que concentrarte, mentalizarte y ahí sacar todo tu mejor armamento, vamos. Claro. Armamento me refiero humildemente a lo que puedas hacer bien, ¿no? Así que, bueno, yo creo que salió todo como teníamos pensado. Siempre hay cosas que mejorar, pero eso se queda para nosotros.
0: Bueno, ¿con qué armamento venís hoy? Con todo, ¿no, Aitor?
2: Hoy venimos con todo.
0: Pues vamos a hacerlo brillar. ¿Cuál es el segundo tema que vamos a hacer? ¿Tú te has enterado del playlist,
2: sí,
0: Aitor?
2: Bloom, vamos a tocar el tema que da título al disco también. Ajá. Es un tema de los primeros temas, creo, que empezaron a sonar, que trajo Irati, que empezamos un poco a hacerlo sonar.
0: Bueno, que no lo hemos dicho, pero es una composición tuya, The Tree, la que hemos escuchado, y Bloom también, ¿verdad?
3: Sí.
0: Bueno, eso me parece súper interesante, tener además la capacidad de componer, madre mía. Vamos a escucharlo, ¿qué te parece? No tengo nada más que añadir por ahora, así que cuando queráis yo me aparto del lugar, recojo mis cables, estoy desarrollando una habilidad. No te preocupes, Fran, así, ahí está bien. Siempre que no tropieces tú con él. Cuando queráis, vamos con ese florecimiento. ¡Bloom! ¡Bloom!

0: till they bloom.
1: Hay que esperar hasta que las cosas florecen. ¿Cuánto tiempo pasa entre que se te ocurre una idea para componer una canción y esta finalmente florece en un concierto? Que supongo, ¿cuál es el momento de la floración? ¿El de la grabación del disco, la publicación, el de la puesta en marcha en directo para ver cómo responde el público? ¿Cuál es el punto de floración de una pieza de jazz?
2: Es una buena pregunta, ¿eh? Muy buena pregunta. Bueno, para mí es cuando llevo el tema al ensayo y vuelvo a casa pensando como que ya está guay. Para mí ese es el punto. Cuando yo ya...
1: Pero tú compones tú solita, llevas al local y, bueno, y les dices, chicos, esto es lo que traigo, y o ellos aportan algo. Les
2: aportan mucho. Bueno, yo compongo... la canción, de una manera un poco básica, pues la letra, la melodía y una armonía que luego muchas veces pasa por el asesoramiento de Miquel Núñez, que está muy bien también. Y después ya cuando tengo algo que ya tiene una forma más que digna, pues la llevo al ensayo. Que es verdad que a mí lo que más me suele costar es un poco la parte de batería, imaginarme esa parte, es lo que más me cuesta. Pero Aitor es súper creativo, entonces yo le llevo una mierda y él hace oro.
1: Bueno, como veis, es una chica sencilla. Porque mierda, yo no creo que lleves mierda. No, de verdad, no te lo acabo de creer. Bueno, Miquel, en este disco además hay una poderosa sección de viento. Además de los cuatro que estáis aquí, que estáis en el formato básico, digo yo, en formato de cuarteto. Pero para el disco habéis contado con una potente sección de vientos, con un trombón, una trompeta, un saxo, ¿no?
3: Sí, la verdad que un lujo, que son unos musicazos increíbles. Y en algunos conciertos tenemos la suerte de ir con ellos y es, vamos, o sea, igual que el que hemos comentado antes, el concierto de la Sala BBK, pues queda ahora, estamos un poco la alineación principal, pero los extras la verdad que visten el escenario y es para nosotros está muy guay.
1: Hombre, una banda me imagino que cuanto más puedas meter, más se enriquece, ¿no?
3: Sí, más se complica la cosa, pero sí, claro, o sea, todo viste muchísimo más, está guay.
1: Pero de todas formas yo creo que la batería y el contrabajo, yo no sé por qué, pero batería y contrabajo era el nombre de un legendario programa de jazz que se hacía en Bilbao, que lo hacía una eminencia que era Pío Lindegar. Nos explicaba todo sobre el jazz allá por la década de los 80. No creo que ninguno de los que estáis aquí os acordéis porque, no sé, seríais muy niños. Yo nunca se lo pregunté a Pío, porque yo tuve la suerte de conocerles más. Yo hacía de técnico, yo le ponía los discos. Cuando él hablaba, yo le ponía los discos. Bueno, pues nunca se lo pregunté, pero supongo que el nombre de aquel programa quería poner de manifiesto la importancia de una buena base rítmica para la música en general y para el jazz en particular, la batería y el contrabajo fundamentales, ¿no, Aitor?
4: Pues es una parte fundamental, y más en este estilo de música, que no solo aportas base rítmica, ¿no? Como en otros, que igual es una cosa más... Aquí, claro, sí, aquí también improvisamos, damos otros colores, damos flores, es como adornar todo, ¿no? Entonces, lo bueno de tocar jazz en la batería es que puedes tocar en cualquier sitio y puedes buscar diferentes sonidos. Y con el contrabajo es un poco lo mismo, aunque con menos sonidos, pero un poco eso es lo mismo, es la misma... El mismo, sí.
1: Tú me imagino que ya las mesas de casa no las picas con el tenedor y el cuchillo, ¿no? Quiero decir, no las machacas como eso que hacías con 3 años.
4: No.
1: Ya te has quitado el chicho con la batería de verdad.
4: Sí, sí, no, hace muchos años ya que eso ya no pasa. Por el bien de todos. Pero sí, no, la verdad que es un placer grabar este tipo de música y con estos compañeros maravillosos. Así que yo encantado de estar aquí con vosotros.
1: Buah, yo más encantada de recibiros aquí, porque además siempre lo digo... Y bueno, y puede que mi audiencia habitual diga qué pesada está, ya siempre está con lo mismo. Pero yo siempre agradezco muchísimo la generosidad que tenéis de hacer el esfuerzo de venir hasta aquí cargando los instrumentos, trayéndolo todo, poniéndoos a tocar con este ánimo tan estupendo. Yo os lo agradezco y la audiencia también, estoy convencida. Y ya os digo que no se oyen, pero los aplausos están ahí, ¿eh? Yo lo sé. Fran, ¿tú sabes qué vamos a tocar ahora? No sé cuál viene, pero me gustaría escuchar otra canción. ¿Tú sabes cuál es la que toca?
5: Vamos a tocar, Irati.
2: De Vermeca.
0: Vale, pues vamos a tocar un tema. Mira, además este tema empieza con trabajo y voz. Ah. Así que fíjate, la pregunta ha sido como... ¿Lo sabías?
1: No, lo sabía. Si bueno, a ver, he escuchado el disco, pero no... Claro, no sé cuál venía ahora.
0: Justo la casualidad, digo, me preguntas y justo empezamos, pues...
1: Todo fluye por fin hoy, Fran. Ya nos ha costado un poquito, pero todo fluye.
0: Joder, no nos ha costado nada. Así que vamos a tocar, ¿cómo? Devil May Care,
1: que es un estándar también. Es un estándar que hacía Frank Sinatra, si no me equivoco, originalmente.
2: Pues no sé. La verdad es que el original no sé quién es que hay muchas versiones.
1: Bueno, a ver, no la escribió Frank. Frank la cantaba.
2: Claro, claro. Sí.
1: Bueno, vamos a escuchar ese Devil May Care, que es un poco, como pasar de todo, ¿no? La expresión viene a significar, que se encargue el diablo, a mí, bosta jola. Pues venga, vamos a darle a ese Devil May Care, aquí en la Táctica Ecléctica de Radio Euskadi, en el Estudio 3, con música en directo, con Irati Bilbao y su cuarteto.

0: Devil May Care. Devil May Care. Qué buena es esta. Oye, no, no, que me estaba equivocando. Que es I Fall in Love Too Easily, la que cantaba Frank Sinatra para un musical.
1: También, también.
0: Esta es una canción escrita y compuesta originalmente en el 56, hace ya 70 años, sí, por el músico, cantante y compositor de jazz estadounidense Buck Dorough. Luego hizo una versión Miles Davis, luego Diana Krall, luego Jamie Cullum. Yo me pregunto, Irati, cuando tú decides abordar un estándar de jazz, ¿escuchas versiones anteriores o mejor no para no contaminar tu propia recreación del clásico? ¿Cómo lo afrontas? ¿Cómo te enfrentas a ello?
1: Cuando voy a aprender un estándar sí que escucho versiones y me empapo un poco del lenguaje de todo el mundo, pero cuando elijo un estándar porque quiero hacer una versión y quiero grabarlo, quiero creer que tengo toda esa información ya un poco en la cabeza, entonces intento hacer algo mío y llevarlo un poco a mi terreno, a algo que me apetece a mí y que me hace sentirme segura, en vez de coger las referencias que a veces, no sé, pierdes un poco, puedes perder un poco tu propio criterio, no sé.
0: Claro, es que no, decidir incluir versiones de estándares de jazz en tu repertorio, en tus discos, son decisiones arriesgadas, ¿verdad? Porque al fin y al cabo es una canción que la gente conoce sobradamente. Quizá ha habido versiones, bueno, sobrecogedoras que dices, ya, que nadie más venga a hacer esta canción, ¿no? Pero también está lo que el artista disfruta, ¿no? Tocando esas piezas tan preciosísimas.
1: Claro, yo por eso lo decido, porque soy inconsciente, la verdad. O sea, al final hay muchísimas versiones de los estándares, versiones icónicas, y a veces te preguntas, ¿no? Como, ¿qué tengo yo que aportar, ¿no? Como a la historia con mi propia versión. ¿Tengo algo que decir con esta canción o no? Pero muchas veces lo pienso más desde mi propio disfrute, si a mí me apetece hacerlo, si a mí me apetece contar mi propia historia con esta canción, pues es motivo suficiente para grabarlo y ya está. Lo hago para mí y para nosotros y para quien quiera escucharlo.
0: Bueno, yo he escuchado las otras versiones y la vuestra está estupendísima, ¿eh?
1: Gracias.
0: Te diría que a la par que la de Diana Krall y de la de Jamie.
1: Bueno, por favor. Pues que me llaman el Cursal, que tan quiero ir.
0: A ver, los programadores. Bueno, vamos a hablar de eso. Irati, he sabido que tú también tienes un grado en gestión cultural.
1: Bueno, yo soy historiadora del arte.
0: Eres historiadora del arte,
1: realmente,
0: ¿sí?
1: Y luego, sí, hice un posgrado de gestión cultural, sí.
0: ¿Y qué tal? ¿Qué opinión tienes? ¿Cómo se gestionan las cosas de la cultura por estos pagos?
1: ¿Por estos pagos?
0: En nuestro pequeño país.
1: Es una muy buena pregunta también. A ver, yo creo que se está dejando mucho de lado, se está olvidando mucho al músico medio, digamos. Hay muchas veces oportunidades para cosas emergentes, para proyectos emergentes que no tienen, digamos, pues igual una discografía, un recorrido muy grande, ¿no? Como pequeñas oportunidades, y eso está genial y muchísimos festivales lo tienen. Y luego hay como, se está apostando mucho por conciertos muy grandes, por macro conciertos, por, sí, pues por llenar estadios, por llenar playas, y hay poco hueco para las salas de toda la vida, para las salas de tamaño medio, para los proyectos que tienen ya cierto recorrido, pero pues no van a llenar el WeThink de Madrid, ¿no? Y yo creo que sí que hay un músico de clase media, pues que está ahí un poquito, que ni para un lado ni para el otro, y es difícil encontrar ese hueco.
0: Que habría que tenderle también, porque todos tenemos que comer y pagar las facturas, claro.
1: Exactamente.
0: Un poquito de ayudita. Bien, bueno, pues ¿a dónde vamos? ¿De dónde venimos? ¿Quiénes somos? ¿Alguna cosa que añadir respecto a este asunto?
2: Yo creo que está todo...
0: Está todo dicho, ¿no? Sí, Aitor tiene ganas de decir algo. Yo le he notado que tiene ganas de decir algo. Bueno, la escena del jazz concretamente, ¿cómo está? ¿Mejor, mejora, empeora? ¿Está en precario equilibrio como siempre o qué?
3: A ver, la escena del jazz yo creo que está un poco como siempre, en verdad, pero es que siempre ha sido un poco a ver si podemos remar para adelante todos y dándonos hostias a veces también, que es muy feo decirlo, pero es verdad. Es como ha dicho Irati, al final la gente apuesta por un ETS en el Movistar Arena, un no sé quién en tal.
0: Es una pena que los números canten tanto, ¿no? La cantidad y la calidad queda sí, opacada.
3: No. A ver, siempre ha sido un poco que la calidad no es lo que vende. Lo que vende, eso es. ¿Sabes? Pero hay de todo, también te digo, ¿eh? Hay de todo. Pero en el jazz pues es un mundo un poco más precario, es un poco más difícil esto. Pero sí, es como, como dice Irati, necesitamos un poco más de oportunidad, pues grupos un poco más nuevos o que empiecen, o con, ¿sabes? Que tienen otro recorrido diferente, que no se nos da muchas veces esas oportunidades, ¿no? Y sí a un ETS con dinero público, y eso es lo que no mola muchas veces.
0: De todas formas, Mikel, me parece a mí que en el aspecto concreto del jazz, los dos lugares punteros siguen siendo Madrid y Barcelona. Parece que aquí en el País Vasco no acabamos de despegar a la hora de tener una oferta o una infraestructura dedicada al mundo del jazz, ¿no? A pesar de que hay esfuerzos puntuales particulares y personales.
2: Sí, a ver, Madrid y Barcelona al final es no lo normal, porque al fin son las dos ciudades más grandes y tienen como mucha tradición, ¿no? Y en Euskadi, por ejemplo, hace muchos años que Musikene, al final casi prácticamente todos venimos un poco de ahí, pero entre Musikene, Pamplona, cogió muchísima fuerza y el jazz en Euskadi ha estado muy presente, lleva presente muchos años. Igual es que lleva presente muchos años concentrado solo en julio, puede ser.
0: Ya, también te iba a decir que mucho festival, mucho jazz, el País Vasco, el jazz, tal, julio, Getxo, Donosti, Vitoria, pero ¿luego qué?
2: Hombre, pues el jazz siempre se ha tenido como que es una música de club, ¿no? De club pequeño. Y luego están los festivales que sí, que te traen a los grandes artistas internacionales y está guay. Pero eso, pero una vez al año no nos gusta el jazz, nos gusta el jazz como de enero a diciembre.
0: Todo el año,
2: ¿no?
0: Claro.
2: Eso es, y hay que apostar un poco por eso. Porque para que luego en julio haya jazz, tiene que haber el resto de los 11 meses, tiene que seguir habiendo jazz. Uh-huh. Y bueno, pues vamos peleando.
0: Pues está dicho, pero Irate quiere añadir algo más sobre este particular.
1: Sí, yo quiero decir que muchas veces en las entrevistas a los músicos hablamos mucho a los programadores de que nos programen y tal, pero creo que todo el mundo deberíamos también hacer autocrítica, como público también, de cuántas veces al año vamos a conciertos de tamaños más pequeños, más medianos, y no solamente vamos al BEC a ver conciertos, porque al final los programadores tienen que arriesgarse y tienen que apostar y sí, hacer su propia apuesta para llevar y acercar otros proyectos a la gente, pero también la gente tiene que hacer el esfuerzo de arriesgarse a ir a un concierto del que no se sabe todas las canciones. Y eso es algo que creo que todos podemos mejorar y deberíamos hacerlo.
0: Y nosotros, desde este choquito de la táctica ecléctica, lo que hacemos es escuchar mucha música de jazz para ir creando afición y que la gente conozca y disfrute con este estilo de música. Por eso hoy estamos tan felices de recibir en nuestro choco táctico al cuarteto de jazz de Irati Bilbao. Mikel al piano, Aitor con la batería, Fran al contrabajo, Irati canta. ¿Qué nos vas a cantar ahora en esta última cita con este set táctico de hoy?
1: Pues ya que hablamos del jazz del País Vasco, vamos a cantar una canción que se llama Mendiangora, que es un tema muy especial para mí, muy querido, y vamos a hacer nuestra versión de esta canción.
0: ¡Qué preciosidad! El texto de Xabi Amuriza, la música de Imanol.
1: Sí, sí, sí. La verdad que es un tema que me encanta, que está muy presente en mi familia, en mi infancia, en toda mi cultura musical. Y Imanol es pues mi cantautor favorito en Euskal Herria, seguramente. Así que me hace muy feliz que un tema que él grabó y popularizó pues esté en un disco mío.
0: Pues muy bien, pues vamos con ese Mendiangora. Así que venga, monte arriba todos. ¿Llevamos agua? ¿Bocadillo? Todo, ¿no? Venga, va, pues cuando queráis. Es que ricasco.

0: Miquel Núñez, la Ucirica al piano, Aitor Bravo a mi ama, la batería, Fran Serrano Castro con el contrabajo, Irati Bilbao Gandarias con la voz, Mila Esker.
1: Esker y Casuseuri.
0: Bueno, quiero agradeceros de verdad calurosamente a los cuatro vuestra gentileza viniendo hasta aquí y vuestra generosidad tocando tanta buena música para nosotros. Aplausos para vosotros. Gracias, muy amables. Irati, cuida esa voz, que es una maravilla. Aplausos para ti, por favor. Gracias a ti también, Raúl y a Joseba, por haber hecho una vez más la magia de una buena técnica. Ha sonado, yo creo, fantástico. Aplausos para ellos. Gracias también a Óscar Gastaca, el manager de esta banda, que desde su oficina eléctrica, Electric Bulegoa, nos lo ha puesto todo facilísimo, con una eficacia estupenda. Mil gracias, Óscar. Es un placer trabajar contigo. Te mereces un aplauso. 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
1: Yeah.
0: Ese aplauso, por favor. Y bueno, ya creo que está todo aplaudido, así que os deseo la mejor suerte en vuestro periplo veraniego. Las citas más inmediatas son el jueves día 16 en Lekeitio, el jueves día 23 de julio en Durango, el jueves día 30 de julio. Todo esto es julio, ¿eh? Jueves 16 Lekeitio, jueves 23 Durango, jueves 30 León, sábado 22 de agosto Burón, domingo 6 de septiembre en Sornocha, y lo que pueda surgir por el camino, Óscar me informará y yo informaré a mi debido tiempo. Permitidme, ya que despida el programa de hoy, con una de las canciones del disco que hoy no ha sonado aquí y que me encanta y que va por título Places. ¿Te parece ir a ti?
1: Por supuesto.
0: Hasta siempre. Es que ricasco. Agur, agur. Pues sí, ha sido una maravilla poder contar con esta gente encantadora, con estos geniales músicos aquí en La Táctica Ecléctica. Lo dicho, Places, lugares, otro de los temas de composición propia que Irati Bilbao y su banda han incluido en su segundo disco, Bloom. En esos lugares nos quedamos.

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1: Son las 11, Gabón. El concierto de Setac Mito Aruairu, que estaba previsto que comenzase a las 10 de la noche, ha sido retrasado por la tormenta que ha caído en Bilbao, aunque ya ha comenzado de nuevo hace unos minutos. Y es que estamos en aviso amarillo por precipitaciones intensas hasta la medianoche. El aviso también está activado por temperaturas altas y riesgo de incendios forestales en Araba. En Navarra e Iparralde, la alerta ya es naranja. Será mañana, domingo, cuando la alerta naranja se extienda a toda la comunidad autónoma vasca, ya que se superarán los 40 grados en muchos puntos, momento de mayor riesgo de sufrir golpes de calor.
2: Mucho calor y muchas bajas de tensión y de azúcar ha habido por culpa del calor.
3: Pero el fin de pasado me dio un chungo de calor. Sí. Estábamos de barbacoa en Múzquiz. Tuve la sombra encima. Es verdad que después de comer un momento que me dio esto que te da en la nuca el sol, hay que tener cuidado.
4: Va en aumento. Lo peor para mí la humedad.
5: Una sauna de condensación de sudor.
6: Ayer nos compramos ventiladores.
7: Yo el abanico.
8: A la playa, o sea, a la playa y a rezar, vamos.
3: Con sombrilla.
1: Seguimos con el calor porque medidas para paliar el calor y sus consecuencias se prevén mañana en el BEC, donde celebra la mayor ope de Osakidetza. La jornada será multitudinaria, se esperan otra vez más de 40.000 personas. Se han intensificado los protocolos de emergencia. Lore Bilbao, directora de Osakidetza.
9: Y mañana además un super domingo con unas temperaturas que nos preocupan y que nos han llevado a tomar una serie de iniciativas para intentar tener mayor confort para la gente. Además de que en los pabellones hay aire acondicionado y por lo tanto la temperatura es adecuada para poder hacer un examen, vamos a poner bidones de agua en los pasillos y hemos reforzado también los servicios de emergencias porque sabemos que en estas olas de calor puede haber alguna incidencia para la que tenemos que estar preparados.
1: En el ámbito político, Begoña Gómez recurrirá el auto del juez Peinado por el que le abre juicio oral y le impone medidas cautelares que incluyen la retirada del pasaporte y la obligación de comparecer ante el juez cada 15 días. Pedro Sánchez no se ha pronunciado todavía al respecto, pero sí lo han hecho los ministros socialistas de su gobierno en X, como Óscar Puente, que habla de obsesión enfermiza, o Félix Bolaños. También ha hablado Diana Morant, la ministra de Ciencias, definiéndolo como causa política.
10: Su causa ha sido desde el primer momento una causa política. No tiene ningún sentido judicial.
1: En casa, 1 millar de personas, junto con el apoyo de más de 180 agentes sociales, han recorrido las calles de Bilbao para denunciar lo que consideran la brutalidad de la Ertzaintza y la criminalización de los movimientos sociales. Asier Pradera, portavoz de la plataforma Justiziarenarentzat.
11: ¿Por qué creemos que está llevando a cabo esta campaña de criminalización el gobierno vasco? Por una parte, para debilitar el movimiento popular y por otra parte, para limitar el derecho a la protesta solo para lo que no ponga en riesgo los intereses económicos y políticos del PNV. Por eso creemos que es hora de decir basta, que es hora de salir a la calle contra la impunidad policial, contra la represión que están sufriendo decenas de colectivos del movimiento popular y a favor de nuestros derechos civiles y políticos.
1: Euskal Herriko Global Sumut Flotilla, GKS, Herri Norte y varios sindicatos del arte de la vivienda son algunas de las organizaciones convocantes. En tráfico no hay ninguna incidencia a esta hora, según la Ertzaintza. Es todo, más información en una hora aquí en Radio Euskadi y en todo momento a través de Orain. Gero arte.

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Te doy la bienvenida a la Táctica Ecléctica, donde en los próximos minutos tengo previsto que nos acerquemos a una nueva generación de músicos y cantantes que conocen perfectamente la tradición del jazz vocal, pero no la tratan como una pieza de museo o algo de otro tiempo, sino como materia viva con la que hacernos disfrutar. Hoy será exclusivamente jazz vocal femenino, así que vayamos abriendo paso a las mujeres del jazz.

Hemos comenzado el programa de hoy con Moonflower, una flor que solo se abre bajo cierta luz, la de la luna. Es la flor de luna. Moonflower es también el título que la cantante y compositora de jazz Noa Lur ha dado a uno de los temas de Multipolar, su sexto álbum de estudio. Esta bilbaína lleva años construyendo una sólida trayectoria dentro del jazz vocal. En su disco más reciente, en ese Multipolar, encontramos a una Noa muy abierta a distintas influencias y lenguajes, porque además del jazz, detectamos guiños al soul, al pop británico de los 90, al rock progresivo e incluso le veo toques operísticos. Flores blancas y aromáticas que solo se dejan ver por la noche a la luz de la luna. Un bonito comienzo para nuestro viaje de hoy. Y una buena noticia, la semana que viene tendremos a Noa Lur en el Estudio 3 de Radio Euskadi y seguro que viene con ganas de cantar. Seguimos ahora con ella y con su último disco, Multipolar, en el que también aparece esta canción en euskera que se titula Nork, ¿quién? ¿Quién?

¿Quién y Noah? Nork, la voz de Noah Lur moviéndose entre la tradición, la canción contemporánea, el jazz, en fin, cualquier cosa que se le ocurra añadir a sus ingredientes siempre resulta bienvenida cuando está esa voz por el medio, ¿verdad? También es bilbaína Carla Sevilla. Nos visitó en el programa como vocalista del Sensei Music Ensemble y nos habló de diferentes proyectos en los que anda metida. Uno de ellos es su quinteto, con el que grabó hace un par de años el disco titulado Paramulchin. El saxofonista polaco Andrei Olenczak le acompaña en este Nahikoa da. Es más que suficiente para saber que vamos a seguir disfrutando de buena música. Carla Sevilla.

Nahikoa da, es suficiente. Pues sí, Carla Sevilla pertenece a una nueva generación de intérpretes que entiende la música como un espacio de encuentro. Aquí comparte protagonismo con el saxofonista Andrei Oleniczak, un nombre respetadísimo del jazz europeo a quien tenemos la suerte de tener aquí bien cerquita. Pero estábamos con Carla, a quien vamos a escuchar en otra de sus aventuras musicales, el Goizargi Gospel Choir, la fuerza de la voz colectiva, la fuerza de un coro con su emoción particular. Esto se titula Pato.

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Consigues que el caos infinito pueda equilibrar. Lo haces natural. No sabemos quién es ese tú, ni por qué la canción se titula Pato, aunque algo se puede intuir. Pato, una canción que al fin y al cabo nos recuerda que las emociones forman parte de la experiencia musical. Todo se puede convertir en música, todos los sentimientos. Y el del amor, ya lo sabes, suele ser tema favorito. Así salen temas tan preciosos como este Pato de Carla Sevilla. Dejamos Bilbao y volamos a los Estados Unidos. Vuelo directo a Nueva York. Y en cuanto lleguemos, taxi amarillo hasta alguno de los clubs locales de jazz como The Django o Birdland. Probablemente en alguno de ellos nos encontremos con April Varner.

0: 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La estadounidense April Varner se ha convertido en una de las voces jóvenes más interesantes del jazz actual. Su forma de cantar combina un profundo conocimiento de la tradición y una personalidad muy definida. Este I Want to Talk About You, Quiero Hablar Sobre Ti, parte de ese repertorio de canciones que han pasado de generación en generación. Es una balada de jazz escrita originalmente por el legendario compositor y director de orquesta estadounidense Billy Eckstine en 1944. April interpreta con una elegancia infinita este tema que se convirtió en leyenda del jazz gracias a la versión del gran John Coltrane para su álbum Soul Train de 1958. April incluyó su versión en el EP titulado Hummingbird en 2022. Pero lo más reciente de April Varner, además de haber llegado a los 100.000 seguidores en Instagram, donde puedes flipar con ella viéndola recrear al milímetro grandes solos de la historia del jazz, es el álbum que acaba de publicar, dedicado por completo a Ella Fitzgerald.
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Pocas canciones describen mejor los efectos del enamoramiento que esta. Bewitched, bothered and bewildered. Hechizada, atribulada y desconcertada o confundida. Una canción escrita por los famosos Richard Rodgers y Lawrence Hart. Es un clásico del cancionero norteamericano. Un clásico que nunca faltaba en el repertorio de Ella Fitzgerald. Seguimos en los United States of America, pero ahora vamos a Nueva Orleans, que es donde vive Gabriel Cabasa, californiana de ascendencia italiana, que se mudó allí en 2017, atraída por la rica herencia musical de la ciudad. Ha declarado públicamente que considera a Nueva Orleans su verdadero hogar. Bueno, pues ahí está Gabriel Cabasa haciendo temas como este, Bossa Nova, para su primer álbum, Diabola.

Gabriel Cavazza, una cantante que disfruta jugando con la exploración de los límites. El título de esta canción es un guiño evidente a la bossa nova, pero también una manifestación de su gran personalidad. Su música combina sofisticación, humor y una enorme libertad interpretativa. Joshua Redman lo vio enseguida. En 2023, el saxofonista la invitó a ser la voz principal de su aclamado álbum Where Are We. Era la primera vez en más de 30 años de carrera que Joshua Redman incluía una voz en uno de sus discos. Después de publicarse aquel disco, Gabriel se unió a la banda de Redman, que ahora se ha encargado de coproducir Diabola, el álbum de debut como solista de Gabriel. Y en este clásico de Bacharach también acompaña a Gabriel Cavazza tocando su saxo tenor.

Las gotas de lluvia que siguen cayendo sobre mi cabeza, Raindrops Keep Falling on My Head, un clásico a cargo de Gabriel Cavazza junto al saxofonista estadounidense Joshua Redman, que es una de las grandes figuras actuales del jazz. Ha encontrado una compañera ideal en Gabriel Cavazza, está claro, y ella ha encontrado un padrino estupendo para darse a conocer. Volvemos a Europa porque te quiero presentar a la parisina Cécile Brocas, que aunque cuenta con una sólida trayectoria, lleva ya 20 años cantando gospel, rhythm and blues y jazz en la escena de París, acaba de publicar recientemente su debut discográfico, titulado That Was a Dream, Eso Fue un Sueño. Lo grabó unas semanas antes de dar a luz a su primer hijo.

La canción eres tú, The Song Is You, otra pieza del gran repertorio jazzístico, en esta ocasión con la voz de la cantante francesa Cécile Brocas, grabada en colaboración con el virtuoso saxofonista Baptiste Hermine, uno de los músicos más brillantes en la actual escena del jazz francés. Ya lo hemos escuchado antes en la táctica ecléctica. Bueno, vamos a terminar con una de las grandes composiciones de Cole Porter, You'd Be So Nice to Come Home To, un estándar que hemos escuchado en voces muy variadas, en voces muy diferentes, las de Sarah Vaughan, Ella Fitzgerald, Frank Sinatra, Helen Merrill, Chet Baker hizo una versión impresionante. Cécile Brocas la interpreta con la elegancia y la naturalidad que caracteriza no ya a los buenos cantantes, sino a los grandes narradores. Así que después de tantas preguntas, encuentros y conversaciones musicales, el programa concluye hablando de algo muy sencillo, la alegría de volver a casa o de recibir a alguien en casa. Yo estoy contenta de haberte tenido hoy en la mía, que es la tuya y la de todos, Radio Euskadi. La táctica ecléctica termina aquí, por ahora, o por lo menos esta hora. Quién sabe cómo, quién sabe cuándo, aquí nos seguiremos encontrando. Gracias por acompañarme. Hasta una próxima edición de La Táctica Ecléctica.

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1: Es medianoche. Gabón, a partir de este momento se activa el aviso amarillo por temperaturas altas persistentes y riesgo de incendios en Vizcaya y Guipúzcoa. En Araba se activa la alerta naranja por incendios. La alerta naranja por temperaturas altas se extenderá a todo el territorio al mediodía, que también está activada desde ahora en Navarra y Iparralde. Hoy se espera que las máximas superen los 40 grados.
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7: Con sombrilla.
1: Recuerden beber mucha agua, protegerse del sol en las horas centrales del día y prestar especial atención a colectivos vulnerables. El calor ha obligado a cancelar actos y pruebas deportivas al aire libre como la Costa Trail. La que sigue adelante es la OPE de Osakidetza, que este sábado ha reunido a cerca de 50.000 personas. La convocatoria de hoy se prevé también multitudinaria.
10: Se han puesto 7 autobuses para los de Vitoria, todos llenos. Las colas a primera hora para entrar eran enormes.
11: Hemos venido en coche, por autopista. Hemos tenido suerte ahí en el parking de caravanas.
12: Estudiar, estudiar, estudiar y llegar hoy a probar.
13: Traigo una botella de aguas y después bolígrafos por si acaso. O dejan de pintar o lo que sea. Y algo de comer.
10: Sí, espero sacar una plaza y ya quedarme fijo porque realmente lo necesito. Tengo una niña, la hipoteca, así que realmente necesito el puesto.
1: En clave internacional, la delegación iraní se encuentra ya en Suiza para participar en las negociaciones de paz con Estados Unidos, mientras Irán ha anunciado el cierre del estrecho de Hormuz por la negativa de Israel de cesar los ataques en el sur del Líbano. La apertura del estrecho es condición de Estados Unidos para sentarse a negociar. En Suiza se encuentran también ya las delegaciones estadounidense y pakistaní. Y Colombia celebra hoy la vuelta de las presidenciales. La campaña ha estado centrada en el acuerdo de paz firmado con las FARC hace una década. Corresponsal en Bogotá, Eneko Zuberogoitia.
14: 260.000 personas perdieron la vida, 8 millones de desplazados y decenas de miles de desaparecidos. Ahora está en juego la consolidación del acuerdo de paz. Hemos hablado con el experto Alejandro Chala.
15: Quien tiene una concepción quizás de diálogo es el candidato del progresismo y de las izquierdas, que es Iván Cepeda, frente pues, a una política de claramente ofensiva total, que es la que ha propuesto Abelardo de la Espriella.
14: El gobierno de Petro llegó con el mandato de cumplir el acuerdo. El Estado entregó tierras a los firmantes y se han implementado proyectos de reintegración, pero no se llega a garantizar su rentabilidad. Además, tienen la presión de los grupos armados.
15: Aprovecharon ese vacío que dejó las FARC en muchos de esos territorios para empezar a acrecentar nuevas rutas de economías ilegales.
14: Tampoco se garantiza la presencia del Estado en estas zonas rurales.
15: La presencia del Estado en estos territorios a través de sus fuerzas armadas ha sido muy débil, ha sido muy blanda.
14: Ahora el conflicto está en una nueva fase. Se calcula que hay cerca de 80 frentes o grupos armados entre disidencias de las FARC, el ELN y grupos paramilitares.
15: Cada grupo responde a sus propios intereses. Una cosa es negociar con 4 o 5 grandes grupos armados y otra muy diferente es negociar con 80, 90.
14: Negociar o mano dura, estas elecciones marcarán el futuro.
1: Finalizamos con una última nota de ámbito cultural, porque hoy a las 7 de la tarde Panchoa eta Pello recibirán el premio Adarra Saria de la mano del Ayuntamiento de Donostia en el Teatro Victoria Eugenia. En opinión del jurado, Panchoa eta Pello han compartido el placer de cantar con varias generaciones desde la década de los 60, además de completar un repertorio amplio e interesante desde el estilo propio, fusionando interpretaciones ciudadanas, melodías cantables y compromiso social. Es todo, más información en una hora aquí en Radio Euskadi y en todo momento a través de Orain. Gero arte.

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2: Hola, ¿qué tal? El escritor y periodista italiano Italo Calvino dijo que los buenos libros son siempre campos magnéticos de cuya atracción no se puede huir. Estos brillos versan en parte sobre eso, sobre aquellos libros que nos atrapan, que nos hacen reír, soñar, llorar o disfrutar y que a veces descubrimos a través de los clubs de lectura. Con Elena Guerra nos adentraremos en las páginas de La hija del sordo, de Julia Montejo. Saray Pérez nos hablará de piecitas industriales y antiguas que casan perfectamente. Y viajaremos hasta la Catedral de Pamplona, convertida en una sala de exposiciones efímera. De forma temporal se rinde a Valentino Garavani. Inédito, Valentino muestra 25 modelos de Il Maestro nunca vistos hasta ahora y todos hechos a medida. Entre ellos destacan algunos de color rojo, el color por el que Valentino quedó fascinado cuando asistió a una función de la ópera Carmen en Barcelona. Este brillo lleva por título Pequeños Placeres. Con algunos de ellos, si no precisamente baratos, cerrará esta edición Javi Cuesta. Pero antes escucharemos a Taylor Swift y su tema I Knew It, I Know You, compuesto para Toy Story 5. La cantante se ha declarado fan de las películas de Pixar y su último tema se ha convertido en tendencia batiendo récords en Spotify, y es que dicen ya que es la canción country más reproducida en un solo día por una artista femenina en la historia de la compañía. Por cierto, Swift es fan de Jessie, la vaquera pelirroja, con un papel importante en esta nueva entrega.

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1: En Brillos nos gusta hablar de muchas cosas, también de decoración, y fíjate que podemos hacer una tendencia que une estilos, por ejemplo, un diseño fabril con una alacena del siglo XIX.
2: Por ejemplo.
1: Sarai Pérez, ¿qué tal?
2: Caixó, pues aquí contigo un día más.
1: ¿O uno menos? No.
2: No, siempre uno más, uno
1: siempre
2: más.
1: Siempre uno más, bien. Aunar tendencias en decoración, diseño moderno, con diseño más clásico, se lleva cada vez más.
2: Se lleva cada vez más, aparte de que es necesario, porque es más sostenible. Uh-huh. Es lo mismo que hacemos en la moda. Si algo está bien, ¿para qué lo vamos a echar? Lo podemos reutilizar, lo podemos ajustar a nuestro estilo, a nuestra vida, a nuestra casa, uh-huh, y seguir usándolo. Es sostenible, aparte que le da a tu casa un toque muy personal, porque esa combinación que has hecho tú, pues es más difícil que otra persona la replique, porque ese mueble que tienes tú o esa decoración, pues suele ser bastante personal siempre. Entonces, esos muebles antiguos combinados con los nuevos le da a tu casa un sello único propio, y como decimos, pues son muebles que están perfectamente y que podemos seguir usando, y que además en muchas ocasiones va a elevar también el look o la categoría de esa estancia, porque va a ser una pieza que va a llamar la atención.
1: Uh-huh. Esta semana no hemos traído piecita, no, porque tanto Sarai como servidora tenemos piezotas.
2: Son difíciles de transportar.
1: Son difíciles,
2: ¿sí?,
1: de transportar. Yo creo que de las más fáciles que tendría para transportar sería una pequeña alacena, uh-huh, de estas de finales del 19, que era para secar piel recién esquilada de oveja.
2: Ah, mira.
1: Que la he reconvertido para colgar tazas.
2: Ah, mira qué chulo.
1: Sí, sí, sí. Entonces, bueno, será cuestión de pasar fotos si alguien nos las pide, pero no, Sarai, por ejemplo, creo que tiene una alacena preciosa que tendría que venir aquí, pues ella con la casa a cuestas.
2: Sí, ya me costaría traerla, sí, esa alacena me tiene enamorada, es una alacena del siglo XVIII, francesa, uh-huh, de roble, muy bonita, es sencillita, pero tiene una puerta de cristal y alguna talla un poco floreada en la parte de abajo, y la verdad es que me tiene loca y enamorada. Pero hoy os voy a traer tres propuestas distintas. Para, me voy a enfocar en el salón.
1: Vale.
2: Podemos hacer en otro día otras, sí, que sean en otras estancias de la casa y que son fácilmente reconocibles para aquellas personas que igual todavía pues no han entrado mucho en el mundo de la decoración y de aunar estilos, sí, y piezas distintas. Y una es, yo creo que la inversión igual es grande aquí o puede ser, vale, grande, pero es verdad que es una pieza muy, bueno, que llama la atención porque es grande.
1: Es cuca.
2: Es, sí, es una mesa tocinera o una mesa de estilo granja que llamamos. Son estas mesas de comedor que suelen ser grande. Igual la más pequeña que encontramos puede andar por el 1,60 m, 1,80 m, 2 metros.
1: Y con pata gruesa, además.
2: Pata gruesa, tablones gruesos. Y son tablones, además, en los que tú perfectamente ves el paso del tiempo porque pueden tener alguna marca, algún golpe.
1: Son tablones vividos.
2: Sí.
1: Que se dice.
2: Eso es que esa mesa cuenta una historia. Uh-huh. Una historia per sí. Y que no tienes que ocultar ni que cambiar. No es una mesa que tengas que lijar, ni barnizar, ni pintar, porque eso mismo le da un sello de identidad propio a la mesa, que además luego tú puedes combinar con muebles mucho más actuales.
1: Uh-huh.
2: Porque claro, de repente tu casa no va a ser una granja del siglo XVII o XVIII.
1: Uh-huh.
2: Entonces, una mesa así, potente, combinada con un banco o con unas sillas más actuales y con una decoración detrás, pues una pared lisa o con cuadros o una estantería, le va a dar a tu salón un toque muy importante. Es una mesa que ha recuperado, que sigue estando en perfecto estado, aunque se vea el paso del tiempo en ella, uh-huh, y sigue siendo totalmente funcional, porque una mesa es una mesa.
1: Sí, es una mesa. Y fíjate, estabas hablando ahora de esa estantería, y yo he visto que se lleva mucho últimamente en las estanterías modernas,
2: uh-huh,
1: de esas que tienen puertita, en vez de cristal, sí, que tengan la malla del gallinero.
2: Se lleva mucho la malla del gallinero, sí. Hay quien luego le pone detrás una tela.
1: Sí.
2: O la deja tal cual.
1: Un Liberty,
2: por ejemplo. O un bichí. O una raya.
1: Uh-huh.
2: O deja la malla de gallinero tal cual. Se está llevando muchísimo eso. También estas que son como de ratán.
1: Ajá, sí.
2: Pero es verdad que el gallinero ha vuelto, esa malla de gallinero ha vuelto con mucha fuerza, y es una tendencia también que se encaja igual dentro más del cottagecore, de ese estilo, sí, más de granja, uh-huh, más que nos lleva a la campiña inglesa. Igual es más difícil de combinar, pero es cierto que ha vuelto mucho. Y que pues dentro de esta temática que te digo, con la mesa tocinera, pues podría ir muy bien. Pero si no queremos encajarnos tanto en este estilo, podemos poner una estantería lisa,
1: sí,
2: y funcionaría también estupendamente bien.
1: Uh-huh. Bueno, mesa tocinera o de chacinería.
2: Eso es. Segunda propuesta. Sería un aparador de estilo danés. Seguro que este lo visualizamos todos, que son estos aparadores que tienen estas patas torneadas, que suelen tener puertas, también pueden tener cajón o balda, y que habitualmente solemos ver en los salones siendo como mueble de televisión.
1: Sí.
2: Suelen ser muebles de los años 50-60. Digo daneses, pero también solemos decir estilo nórdico.
1: Sí.
2: Son originarios daneses, pero bueno, los ubicamos ahí. Y funciona muy bien para la tele, pero también puede funcionar muy bien para un mueble de, como mueble recibidor en un hall, si tenemos un hall donde podamos meter un mueble de este tamaño, que también suelen andar sobre el 1,40-1,60 de largo. O si tenemos una habitación grande, un dormitorio grande, también puede funcionar muy bien en el dormitorio como un aparador para colocar un cuadro, un joyero, o lo que queramos colocar.
1: Vale.
2: Son muebles, una vez más, de madera noble, madera buena,
1: así
2: que aguantan bien el paso del tiempo. Estos sí que suelen tratarse un poco con ceras y demás para que estén hidratados, para que siga manteniendo el brillo y demás, pero son muebles muy actuales que funcionan tanto con un estilo más clásico, con un estilo industrial, con un estilo más romántico. Podemos darle mil formas, mil toques distintos sin encasillar en un estilo, o si queremos hacer una casa totalmente de ese estilo años 50-60, pues estupendo también.
1: Y tercera propuesta.
2: La tercera propuesta es la típica pieza que todos hemos visto,
1: a ver,
2: que todos visualizamos, pero que no sabemos de dónde viene, que es como de toda la vida. Y es el típico flexo de mesa.
1: Sí.
2: Si yo te digo un flexo, todos visualizamos este flexo que
1: el
2: tiene
1: de Pixar.
2: Sí, ese mismo, que es como que tiene varios engranajes y demás. Es la lámpara Ptolomeo.
1: Vale.
2: Para que nos ubiquemos. Es un clásico de la iluminación. Es una pieza creada en los años 80 por Michele De Lucchi y Giancarlo Fassina para la firma italiana Artemide. Y en este caso tenemos el típico Ptolomeo, mesa, lámpara Ptolomeo de mesa, el flexo que diríamos, pero también existe la lámpara Ptolomeo Mega, que sería para ponerla de lámpara de pie. Es exactamente el mismo modelo, el de un flexo tradicional, pero tamaño grande, para usar en el salón de lámpara de pie, también podemos usarla en el dormitorio si queremos jugar un poco más como lámpara de pie, y es la clásica lámpara que todos visualizamos, el típico diseño, pero que no sabemos de dónde viene.
1: Ajá.
2: Pues ese flexo es la lámpara Ptolomeo de la casa italiana Artemide, y también funciona estupendamente con cualquier tipo de decoración.
1: Sí que es cierto que si nos ponemos a pensar también en una piecita así muy cuca que se pueda meter, cada vez se ven más otra vez las típicas lámparas de despacho de abogado antiguo, esas que tienen las tulipas gorditas verdes.
2: Yo creo que es cristal
1: es cristal y latón.
2: Sí.
1: Y entonces las ahora ya hay modernas que las puedes incluso programar de voy a llegar a casa, enciéndete.
2: Maravilla.
1: Pero cada vez están volviendo más. Yo te quería preguntar una cosa.
2: Dime.
1: ¿Tú eres cazapiecitas? las pones a enfriar para que en casa digan, uy, ¿esto de dónde ha salido?
2: No, porque yo soy, para eso soy como una niña, y en cuanto tengo algo quiero estrenar y quiero poner y quiero usar. Pero sí tengo una lista de piezas, como digo, es verdad que estas piezas suelen ser de maderas nobles o de materiales buenos, entonces no suelen ser muy asequibles y no compro todas las que quisiera, pero sí tengo una lista de piezas que me gustaría ir incorporando a mi casa, aparte de la alacena esa a la que haces referencia antes, tengo muchas otras, por ejemplo, una mesa tocinera. ¿Qué pasa? Que son piezas que ahora mismo están muy en demanda, muy en actualidad, y cuesta mucho

0: Qué curioso. ¿Sí? Y de ver una mesa y, ay, ama esta mesa, y coger y llevar para casa, sí. No me ha ocurrido porque no he visto nada que digas, me ha interesado, pero...
1: No vengas por mi barrio, que me lo llevo.
0: Pero no lo descarto. No,
1: te voy a decir cuál es, para que, hombre, no vengas.
0: Me encantaría, porque es que hay piezas que puedes encontrar en, sí, cualquier sitio. Uh-huh. Esta cosa que pasa mucho, que vemos en las típicas series o programas estadounidenses de vaciado de contenedores...
1: No, y eso aquí todavía no pasa.
0: No pasa. Y no, de repente he abierto el marco y había lingotes de oro. Esto no suele ocurrir, no, digamos.
1: Eso
0: también
1: es ficción.
0: Es ficción. Y luego también quiero decir que hay que tener mucho cuidado con esas piezas que rescatamos, porque, sí, estas que compramos a un brocante, a una persona que las trata,
1: claro,
0: hay que tener cuidado porque hay que darles tratamiento.
1: Sí,
0: porque
1: eso es.
0: Estos muebles que son de madera suelen tener muchas veces polilla, uh-huh, o carcoma, entonces hay que cuidarlos bien, porque si metemos en casa un mueble que no ha sido tratado...
1: Claro, podemos venir aquí,
0: podemos
1: con
0: estropear
1: un poquito...
0: de repente todos nuestros muebles.
1: Eso es. Sí, pero si lo cogemos... Tratamiento.
0: Tratamiento para...
1: Por eso, poner a, como dice una persona que conozco yo, poner a enfriar.
0: Eso es, hay que poner a enfriar,
1: hay que
0: tratar bien para evitar que no se extienda eso a otros muebles y hacer un daño mayor. Uh-huh. Pero hay que estar siempre con el ojo abierto, porque uno no sabe cuándo va a encontrar y dónde va a encontrar algo interesante.
1: Uh-huh. Bueno, pues yo no tengo mesa chacinera, pero tengo banco chacinero.
0: Mira, me
1: que
0: encanta.
1: Era donde se mataba en los caseríos al cochino, al charri.
0: Sí.
1: Eso es
0: que la combinación mesa, banco y sillas, uh-huh, a mí me gusta mucho porque le quita también ese toque un poco como más serio, ¿no? Uh-huh. Al momento comedor, a la mesa comedor. Y el banco corrido a mí me gusta mucho. Yo, vale, en el salón no tengo, pero en la cocina sí tenemos banco, uh-huh, por ejemplo.
1: Un día, si te parece, hablaremos de lo que es un mundo.
0: ¿Y
1: qué ¿Sabes lo que es un mundo?
0: Pues no lo sé.
1: Pues te lo dejo ahí, para
0: pues
1: la,
0: venga,
1: próxima.
0: Me la apunta, a ver qué es un mundo.
1: ¿Y esto qué suena?
0: Esto que suena puede ser un mundo, porque es la grandísima Rosalía. Ah. Y hoy que hablábamos de piezas especiales, de reliquias, pues nos despedimos con su reliquia. ¿Mm? Hasta la próxima, en la que vendré ya con las notas de lo que es un mundo.
1: Venga, perfecto. Es que ricasco.
0: Agur, agur.
1: Agur.

0: La alta costura de Valentino Garavani llega a Iruña, a la catedral. Lo hará de forma efímera porque la exposición Inédito Valentino tiene fecha de caducidad. Es una oportunidad, parece que única al menos de momento, de ver 25 diseños del maestro italiano en un contexto como es la catedral gótica de Iruña, concretamente el refectorio y la cocina medieval, una exposición de la que ya ha disfrutado Aritz Aguirre.
1: Es una experiencia única la fusión del arte gótico de la Catedral de Pamplona con el arte de la moda, la alta costura de Valentino Garavani, una oda a la belleza. Ana Fernández es la comisaria de esta exposición Inédito Valentino.
2: Que la persona que visita la exposición se sienta como rodeado de belleza por todos los costados. Primero por el espacio, por la colección, por las obras de arte, por cómo está dispuesta, por los maniquís exentos.
1: Entras al refectorio de la catedral y lo primero que te vislumbra entre la luz de las vidrieras góticas

0: un vestido verde.
1: Para mi gusto es el más valentino de los que tenemos, es el que mejor define, porque tiene el concepto del drapeado, que lo trabaja mucho en este momento, sobre todo el concepto del volante, que es fundamental en la trayectoria de Valentino. Tiene el concepto del lunar, con lo cual resume muy bien esos prototipos que hace. Hay que pensar que la colección es más de los años 80 y 90, de su momento, donde él ya está considerado un icono.
0: Y al lado, en un espacio perfectamente calculado para que cada vestido tenga su aire, otro vestido colorido, rosa, blanco y rojo.
2: Ese también es auténticamente Valentino por las flores. Valentino le gustaba mucho decorar el cuerpo femenino, ¿no? En este caso, sobre todo hacía muchos drapeados, resaltaba el cuerpo con las flores, los volantitos. En sí, yo creo que es una colección que se identifica claramente con él.
0: Y así llegas hasta el altar del refectorio, donde emergen tres vestidos de la colección en blanco y negro de Valentino.
2: Esta pieza que tenemos aquí es muy, muy valenciaga. Es totalmente austera, incluso si os fijáis tiene un corte un poquito con el cordón de las sotanas, ¿no? Es un poquito, por eso la hemos querido poner también justo delante del altar, ¿no?
0: Y enfrente la tan característica tendencia asiática del universal diseñador italiano. Puedes observar a escasos centímetros todos ellos, sin vitrinas, fijarte hasta en el último pliego, su costura, los volantes, el acabado.
2: Mi madre compraba el Lola y recuerdo que una vez vi un reportaje sobre Valentino Garavani y abrí una página y vi un vestido y me puse a llorar de la emoción, porque me pareció tan delicado, tan sublime, tan bonito, que me emocionó. Entonces, lo único que quiero decir es que hoy sintáis la belleza, porque esta exposición es un manifiesto a la belleza.
0: En un contexto arquitectónico precioso y además acompañados de unas obras escultóricas en madera del artista navarro Iván Delgado, totalmente integradas en la costura, y unos maniquís sin cabeza a distintas alturas de la firma Albarno, muy modernos, y así llegas al Sumum, a la Sala Roja, donde aguardan seis vestidos del rojo Valentino en la cocina medieval de la catedral, bajo esa antigua chimenea de piedra, esa bóveda agujereada de 27 metros. Miras arriba y casi ves el cielo, y alrededor la alta costura te invade, la feminidad sofisticada de quien fuera considerado último emperador de la moda, fallecido el pasado enero.
1: Es un rojo que viene realmente de Barcelona, de la ópera Carmen de Bizet, que él ve en los años 50 en el Gran Teatro Liceo de la ciudad condal, y que al final va a marcar toda su trayectoria.
3: Impacta mucho esta sala, que entras y ves todos los vestidos rojos.
1: Es la idea, quedarte un poco con el último wow, por así decirlo, a la exposición. Es decir, todo se está pensado con ciertos wows en cada momento y al final ya acabas como deslumbrado por el rojo.
0: José Luis Díez es pamplonés y técnico del Museo Nacional de Artes Decorativas en Madrid. Su labor ha sido fundamental para traer estos 25 vestidos inéditos que los guardaban en el almacén del museo y ahora los han expuesto por primera vez. Vestidos de la talla 34 hechos a medida por Valentino a la empresaria italiana María Cristina Croce, que como máximo vistió tres veces, alguno tan solo una vez. Antonita Cornacchia es agregada cultural de la Embajada Italiana.
4: Los vestidos que hoy contemplamos son también reflejo de un extraordinario ecosistema productivo artesanal que convirtió a Italia en un referente internacional de la moda y del diseño. El Made in Italy no puede entenderse únicamente como una marca de origen, sino como la expresión de una cultura basada en la creatividad, la excelencia técnica y el valor del trabajo artesanal.
0: Es una exposición creada por el proyecto Art Couture que vuelve a ensamblar la moda, la arquitectura y el arte en plena Catedral de Pamplona, como ya hicieran con la exposición de Balenciaga hace dos años.
1: Valentino creo que es un claro ejemplo de una aspiración a la posteridad y de una idea de la moda o del concepto de la belleza como arte. Que la moda sí es trascendente y que la moda es importante y que la moda habla de sociedad y habla de cultura. Somos lo que nos presentamos y muchas veces nos definimos por la propia moda.
0: Pueden disfrutar de la exposición hasta el próximo 21 de junio en la misma Catedral de Pamplona desde las 10:30 de la mañana a las 7 de la tarde. Entrada por 10 euros, en el que se incluye la visita al conjunto de la Catedral de Iruña.

0: Abrimos un nuevo día, la casa en cualquier parte de Elena Guerra, que ella siempre suele traer una cosa, alguna joyita, y hoy nos trae una joyita y a la autora de esa joyita.
1: Hoy no traigo una cosa, traigo dos. Una persona.
0: Una cosa y una persona, traes dos cosas. Bueno, dos, dos por uno.
1: Dos por uno.
0: Elena, ¿qué tal?
1: Muy bien, ¿y tú?
0: Pues bueno, no he terminado lo que vamos a, de lo que vamos a hablar, y me da pena porque seguro que esta charla fluiría un poquito más. Pero bueno, ya tengo mis pinceladitas aquí, mi post-it, que yo no escribo en los libros, yo escribo post-its en los libros, porque vamos a hablar de un libro. Pero preséntanos a quién nos has traído.
1: Pues mira, vengo súper bien acompañada de Julia Montejo, que no sé cómo presentarla, porque como es una mujer tan polifacética, es escritora, guionista, directora de cine y televisión...
0: ¿Tiene un
1: docente,
0: podcast?
1: Tiene un tiene dos podcasts.
0: ¿A dos? ¿Eso no me habías dicho?
1: Tiene dos. Contando y... mujeres y conversaciones en bajito.
0: Ah, mira, hola,
1: que lo hace con su hija.
0: ¿Qué tal?
2: Hola, encantada de estar aquí.
0: Bueno, pues ya estamos aquí contigo y bueno, la excusa para invitarte era La hija del sordo, que es creo que hasta ahora tu séptima novela.
2: Es sexta novela, pero también he publicado dos ensayos, ¿sí? Con lo cual pues el octavo libro.
0: Ajá, jolín.
2: Sí, ya soy muy mayor.
0: Vaya.
1: No, no, no digas eso. Eso es simplemente que eres una persona que se organiza muy bien su tiempo.
0: Eso es, que sabes organizarte. Porque claro, yo tenía que apuntado en mi chuletita, escritora, guionista, cineasta, bueno, lo que ha estado diciendo Elena, que tienes un podcast que encima es doctora, esta es de las mías, es doctora. Y luego, bueno, aparte de eso, me gusta mucho que ese doctorado sea en interacción, intersección y entre creatividad e identidad femenina.
2: Sí.
0: ¿Por qué?
2: Porque me interesan mucho las cosas de las mujeres, que son las mías, y creo que todavía hay mucho campo de exploración que nos tenemos que mirar, sobre todo en momentos de nuestra vida, de otra manera. Y bueno, pues todo eso me llevó a hacer una tesis doctoral sobre el impacto de las hormonas femeninas en la creatividad.
0: Anda.
2: ¿De las mujeres? Pues sí, bastante.
0: Jolín.
2: Bastante.
0: Ajá, jolines. No tenía yo mucha idea de eso, ¿eh?
2: Sí.
1: Hay una parte que... es otro libro que te voy a traer un día.
0: Jesús, ya estás.
1: Es un ensayo.
0: Ya me lía, ya me lía ella. Y
1: todas las chicas de zapatos rojos, ¿no?
2: Sí. Sí, una parte tiene que ver con nuestras hormonas y otra parte con el cuerpo que nos dan esas hormonas. O sea que hay un cruce entre el sexo y el género.
0: Ajá. Tú eres navarra.
2: Sí.
0: Yo no sé si en la zona o en tu familia tienes muy arraigado el matriarcado, porque se dice que por aquí, por el norte, somos muy matriarcales.
2: Sí, pues no, no lo tengo muy arraigado, porque mi padre era vasco, era de Santurchi, pero mi madre es andaluza.
0: Bueno, tienes una fusión.
2: Tengo, sí, soy la de 7 apellidos vascos.
0: Bueno, oye, pero ¿y tú, Elena? ¿Tú tienes ahí matriarcado metido?
1: Pues, a ver, mi familia en parte es vasca y en parte es riojana. No sé si matriarcado. Es verdad que somos una familia de muchas mujeres y con mucho mando. Sí, a ver, por parte de mi madre, mi abuela era, matriarcado absoluto. Una mujer súper fuerte, que le tocó además vivir tiempos terribles, como todas nuestras mamás. Y sí, ejerció de matriarca. Y por parte de mi padre, que vienen pues de la zona de Castilla, pues no podremos decir que es matriarcado, pero han sido una familia de mujeres que gracias a ellas la familia se ha mantenido muy unida.
0: Bueno, pues yo cierro la terna, si os parece. Mi madre es vasca, mi padre es palentino, o sea que también muy matriarcal la de mi madre, muy pues checoandres, arraigadas, tradición, la tierra es lo importante, tienes que conocer tus antepasados, y por eso me ha gustado mucho el libro La hija del sordo. Cuéntame, ¿cómo surge la semillita de La hija del sordo?
2: Pues, como todos mis libros, surgen de temas que me preocupan en un momento dado de mi vida. Este es un libro para mí de madurez. Había temas que yo quería trabajar, como es el tema del poder de la palabra, la aprehensión del mundo a través de lo sensorial, de nuestros sentidos, que creo que es algo que es un temazo, porque ahora mismo en el que vivimos en un mundo como muy mediatizado por por las pantallas, pues es algo que yo creo que vamos a estar cada vez más volviendo a ello, ¿no? Con más hambre de sentir. Y luego también el tema de las herencias, ¿no? De cómo recibimos, de cómo nos cruzan a través de generaciones herencias invisibles y que son al final las responsables de nuestros talentos, de nuestros traumas, de nuestras rarezas, de nuestras de quiénes somos.
0: Uh-huh. Son capítulos muy cortitos, se lee muy rápido y además yo he llegado hasta Emilia, he terminado Emilia y he empezado con Hipólita. Porque bueno, tenemos a Amada, que es el hilo que une todas estas cosas, ¿no? Todas estas mujeres y estas familias. Sí. Pues están los Garay y están los Belcha también.
2: Sí,
0: ¿no?
2: Sí.
0: Uh-huh. Ese puerto cerrado puede ser la Ravelagua, por ejemplo. Hay un al principio del capítulo dice del primer bloque dice ese puerto de montaña que nieva y está cerrado la gran parte del tiempo. Yo pensaba en la Ravelagua.
2: Pues mira, me fui a inspirar a Oñati.
0: Anda, te fuiste a inspirar a Oñati, ¿eh?
2: Sí, me fui con un amigo antropólogo porque quería conocer a Oñati por varias razones. Una es porque había ahí un matarife.
0: ¿Sí?
2: En el que me quería coger ideas para inspirarme para el padre de la protagonista. Uh-huh. Y me pareció un lugar mágico y que representaba muy bien lo que yo quería. Lo quería plasmar en esta novela.
0: Uh-huh. Viendo ahora cómo pasa el río por Oñati con esas fuerzas, se entienden algunas cosas.
2: Sí.
0: Ahí lo dejamos. Yo sé que cuando a mí Elena me propuso hablar de La hija del sordo, tenía en mente otro germen, ¿no? Era el germen de los clubs de lectura. Y yo quería preguntaros a las dos, ¿esto es un libro perfecto para un club de lectura? Porque puede haber muchas interpretaciones.
1: Sí. Y muchos temas.
0: Puedes quedarte... con uno, con otro. Yo he cogido mucho cariño al padre de Amada. Y luego, si queréis fuera de micro, para no spoilear a quien quiera escucharlo, os puedo decir por qué. Y también a las hermanas Garay, ojo. Pero es un libro que da mucho juego para un club de lectura, ¿no? Y eso es lo que tiene que tener un libro para un club de lectura, que dé juego.
2: Sí, este libro en concreto yo lo he trabajado para que tenga muchos niveles de lectura y para que sea un libro que realmente, has dicho antes, ¿no?, que los capítulos son cortos, es un libro muy lírico en el que el lector o la lectora va a tener que rellenar con su propia experiencia. Uh-huh. Y eso es lo que hace que un libro sea rico para un club de lectura, ¿no?, porque eso es lo que lo abre a múltiples interpretaciones. A mí me gusta decir que un libro es yo creo que es tecnológicamente lo más sofisticado que existe, porque para cada persona va a ser algo diferente. Eso una película no te lo da, porque la película es la película y ya está, pero en los libros sí. Y este en concreto creo que es un libro que se abre a una riqueza enorme, ¿no? Va a ser distinto si lo lee una persona con 70, con 50, con 40, alguien que ha perdido personas queridas en su vida, alguien que ha experimentado, pues eso, tragedias, dolor, alegría, compañerismo, amistad.
0: Uh-huh. Alguien que se ha negado a aceptar determinadas realidades también.
2: Sí,
0: ¿no?
2: Sí. Y hay algo bonito, ¿no?, en todo el camino que es que muchas veces ignoramos o invisibilizamos las cosas más importantes de la vida. Uh-huh. Y este libro intenta como ponerlas en primer plano.
1: Uh-huh. Habla mucho de los sentidos, ¿no? Están muy presentes la sinestesia, que antes lo comentamos, ¿no? Y la importancia del lenguaje, también te decía antes, digo, este libro es como una oda al lenguaje, ¿no? La uh-huh. gente que ama...
0: Las palabras.
1: Los libros, las palabras, el lenguaje le va a encantar porque es una oda preciosa.
0: Uh-huh.
1: Tiene muchas capas de lectura y para un club de lectura pues te ponen encima de la mesa un montón de temas.
0: Uh-huh.
1: Esto que se está hablando tanto últimamente, ¿no?, que los traumas también se heredan.
0: Sí.
1: Pues esto está muy presente también en esta novela.
0: Uh-huh. Y aquí el artífice de la idea del club de lectura, que dice que de momento lo va a dejar ahí en stand-by, igual a partir de esta charla ya, pues bueno, lo retoma. Yo os quería preguntar a las dos, ¿habéis participado en algún club de lectura?
1: Pues yo no.
0: ¿No?
1: Yo sí.
0: Yo también. 2-0. Lo siento. Punto negativo. ¿Y cuál fue tu experiencia en ese club de lectura?
2: Pues mira, yo participé en un club de lectura maravilloso en Chipiona.
0: ¡Anda!
2: Sí. Mi madre se apuntó a este club de lectura y me llevó un día con ella. Y es un club de lectura muy especial porque hay mujeres que se alfabetizaron de mayores. Ajá. Y ahora pues están los clubs de ese club de lectura en concreto me gustó mucho porque los clubs de lectura no solo sirven para enriquecerse intelectualmente, sino que son lugares de encuentro y de compartir experiencias, ¿no? Uh-huh. Y para muchas personas son un momento donde poder realmente abrirse sin que se las juzgue.
0: Yeah.
2: Y para mí fue, bueno, una experiencia maravillosa, darme cuenta que cómo los libros unen a las personas, uh-huh, y nos ayudan a sentir que tenemos un lugar en el mundo.
0: Anda, es muy bonito. ¿Cómo sí, se nota que escribe?
1: Me encanta porque además lo he oído en más gente que participa o dirige clubs de lectura, que al final piensas que la lectura es un acto solitario.
0: Sí.
1: Pero que cuando perteneces a un club de lectura, pues ya es comunitario, ¿no? Y entonces eso me parece una cosa muy preciosa. Y es curioso porque, bueno, curioso, o una reivindicación, esto de abrirse es muy femenino. Las mujeres lo tenemos como muy aprendido y no nos, uh-huh, cuesta tanto, ¿no? Uh-huh. Abrirnos y comentar un libro y volcar lo que llevamos nosotras, sí, dentro. Y yo reivindico, por favor, los hombres no están en
0: es
1: los clubs de lectura.
0: Pocos,
1: ¿qué
0: es,
1: pasa
0: es
1: con
0: como
1: los hombres, sí, y los clubs de lectura?
0: En el mío tampoco había, es cierto. En el que participé yo era uno organizado por la Biblioteca Municipal. La chica que lo organizaba era la bibliotecaria, que era una ratita de biblioteca, ella misma decía, y sacó unos librazos. Era mucho, sobre todo era mucho literatura femenina, mm, y entonces llegó una mujer que alardeaba de leer mucho, pero leía en digital. Mm. No, bueno, a mí me decís el libro que vamos a leer y yo me lo bajo y tal. Entonces ella veía que el primer día fue con su tablet, pero luego llevaba un montón de notas, ¿no? En papelitos y te la sacaba y tal. Y todos estábamos con nuestro libro y bueno, pues mi libretita, mis posis, porque a mí no me gusta, yo no soy de las que escriben los libros, lo siento, o sea, me apuntaré la página, pero no lo escribo los libros. Y al final acabamos, fueron 8 libros, 9 los que leímos y ella los últimos 3 los leyó en papel.
2: Claro.
0: O sea que también hicimos un poco esa labor, ¿no? De volver a darle las páginas.
2: Y valor al libro.
0: Eso es.
2: Yo tengo una biblioteca muy grande, no sé, igual tengo casi 2.000 volúmenes, uh-huh, en el salón de mi casa y me rodean. Y yo los miro, mis libros, y es que los quiero, o sea, para mí es mi mayor riqueza, porque, uh-huh, al final todos esos libros están dentro de mí y me miran desde las estanterías y me miran a través de los siglos y las experiencias distintas. Uh-huh. Y leer en electrónico, pues fenomenal, es muy cómodo.
0: Sí.
2: Pero realmente el papel para mí tiene algo de único y que hace, no sé, de alguna manera es una reivindicación de ese valor que también es físico, uh-huh, de lo que nos dan los libros, ¿no?
1: Uh-huh. A mí es que el libro también me gusta como objeto, siempre lo digo.
2: Exacto,
0: sí.
2: Como objeto.
1: Y esto que has dicho de tu biblioteca, yo no tengo una tan grande, pero es verdad que yo me siento en mi sillón frente a mi librería y digo, uh-huh, y me gusta mirarla.
2: Claro,
1: es que me gusta el,
2: claro,
1: libro como objeto. Tengo libros por toda la casa, a veces es un, sí, poco de caos, pero bueno.
0: Yo también.
1: Digo, bueno, pues me está costando 1.000.000 el metro cuadrado para mis libros.
0: Bueno, pero son tus tesoritos.
1: Pero efectivamente es lo mejor que tengo.
2: Sí, es que yo me siento muy orgullosa de... Sí. Alguien viene a mi casa y siempre dice, ¿qué de libros tienes? Y digo, pues sí.
0: Y no te preguntan un poco como amada, ¿te los has leído todos?
2: Sí, me preguntan si me los he leído.
0: Eso me pasa.
2: Y
0: a
2: mi marido
0: también.
2: Dice, sí, se los ha leído.
0: Oye, una cosita, viendo hasta dónde he llegado, veo que se da mucha importancia a las mujeres. También me gusta mucho, de momento solamente he visto unas pinceladas de la profesora de Amada en la escuela, ¿no? Y de Hortensia, de la señora Rosalía, pero eso también lo haces en tu podcast.
2: Sí.
0: Es como que vas quitando con unas pincitas un poquito así, como si estarías sacando pequeños tesoritos de mujeres que no son muy conocidas.
2: Sí.
0: O que alguien ha querido olvidar.
2: Sí.
0: O que olvidemos.
2: Sí. El podcast de Contando Mujeres rescata esas biografías, revisa biografías oficiales, uh-huh, ¿no? Y hay mujeres increíbles con unas vidas intelectuales y personales totalmente fascinantes y que han quedado relegadas porque no entraron en el canon. Pues eso, porque el canon se revisa una vez que ha pasado una generación
0: o dos y
2: desaparecen, van desapareciendo, ¿no? Uh-huh. Pero nosotros hemos rescatado figuras como va a venir para la segunda temporada.
0: Muy bien,
2: Carolina Coronado o Rosario de Acuña, hay otras muy conocidas como Alfonsina Storni o sí. Alejandra Pizarnik, pero hemos rescatado mujeres que claro, han sido contadas de una manera. Entonces yo lo que intento con mi podcast es, pues, a través de todo lo que yo he aprendido sobre el género, sobre el sexo, uh-huh. He ido quitando las capas de esas biografías que proyectaban unas imágenes de las mujeres muy, un poco, a veces un poco pulcras, ¿no? Que ellas mismas intentaban mostrarse de una manera precisamente porque normativa, precisamente uh-huh. para poder en su vida creativa y en su vida personal ser de otra manera. Uh-huh. Entonces, al final, entre que nos han sacado del cano, que las propias mujeres han intentado realmente no contar mucho de cómo eran para sobrevivir, pues creo que ha llegado el momento, pues eso, de quitar todas esas capas de la cebolla y ir a lo importante, que además tiene mucha chicha, es muy interesante uh-huh. y nos apela directamente a nosotras ahora como mujeres del siglo XXI.
0: Uh-huh. Recuerdo hace unos años que se publicaron unas cartas o aparecieron unas cartas de entre, creo que eran Emilia Pardo Bazán y Pedrados, y todo el mundo estaba escandalizado. Sí. Y era, pero bueno, a ver, ¿por qué te escandalizas? ¿Qué pasa? Que no tenían derecho ellos también a tener sus vidas y...
2: Sí, sí.
0: No sé, es un poco como...
2: Sí, sí, sí. Bueno,
0: salirnos del cano es como que nos da miedo.
2: Nos da miedo. Y luego a ellas mismas les daba miedo. Entonces esa parte se quedó, pues eso, muy oculta. Otra es Rosalía de Castro, la que he mencionado, ¿no? Que a su marido le lavó totalmente la imagen, ¿no? Para poder construir ese perfil de escritora respetable. Pero es verdad, es que eso ha pasado mucho. Y realmente esas mujeres han tenido vidas fascinantes.
0: Sí.
2: O sea, Emilia Pardo Bazán con Benito Pérez Galdós, con Lázaro Galdea, no con quien tiene un affair, es como nosotras queriendo sentir,
0: vidas
2: queriendo
0: de novela,
2: claro.
0: Eso es.
1: Pues mira, ahora que habláis de este tema, yo no pinto tampoco en los libros, pero me lo apunto en las notas digitales.
0: Ah, bueno, ¿ves?
1: Había apuntado un párrafo que me encantó aparece en La hija del sordo, que dice: las verdaderas aventuras de las mujeres corrían como ríos subterráneos bajo las historias oficiales, y el castigo por sacarlas a la luz era la marginación y la penuria. Por eso se convirtieron en exploradoras del alma, de los recovecos más... de mundos oscuros y secretos, horadados por pasadizos, por deseos como montañas y perversiones con forma de monstruos a los que combatir, guerreras bajo disfraces de seres sumisos. Es que ese párrafo...
0: Sí. No he llegado, ¿eh? Me has hecho spoiler.
1: Por favor.
2: Sí. Es que así. Yo creo que somos... yo creo que hemos sido eso a través de los siglos, guerreras bajo disfraces sumisos, porque era la manera de protegernos. De hecho, es que a mí me parece increíble muchas veces que estemos vivas. ¿Cómo hemos llegado hasta aquí? Si las mujeres, en realidad, la maternidad, que es otro de los temas que trato, ¿no? La maternidad ha sido algo muy pocas veces deseado, era algo que sobrevenido. ¿Y cómo gestionabas eso, no? La maternidad, además, como algo que a las mujeres nos ha hecho desaparecer, porque una vez que eras madre ya no eras nada más, que es algo que trabajo mucho también en el libro, ¿no? El haberme yo dado cuenta, tenemos que recordar que nuestros padres y nuestras madres eran personas antes que padres y madres. Uh-huh. Y reflexionar sobre eso, de repente empiezas a verlos de otra manera totalmente distinta, ¿no? Y en el caso de las mujeres, pues eso, con esa imposibilidad realmente de proyectarte, de proyectar una vida exterior, de tener control de tu vida, de tener una cierta independencia, de poder elegir, porque creo que cada generación que sale, que está retratada en el libro, vemos cuál ha sido realmente su margen de maniobra, ¿no? Uh-huh. Las mujeres somos, como los hombres en ese sentido, hijas de nuestro tiempo. Entonces se ve claramente, ¿no?, en el libro, cómo en cada momento hemos tenido un poquito más, un poquito uh-huh. más, un poquito más, ¿no? Hasta llegar al momento actual, que bueno, que con todo lo que nos queda por recorrer. Pero creo que es interesante ver en qué poco tiempo, ¿no?, en un siglo, todo ha cambiado tanto para nosotras.
0: Uh-huh. Vamos a ir despidiéndonos porque se nos acaba el tiempo. Hablamos aquí. Y yo quería, Julia, que recomendases a nuestros oyentes por qué tienen que leer La hija del sordo. ¿Qué es lo que van a descubrir cuando lo lean?
2: Bueno, ¿qué voy a decir yo? Que es mi libro, pero...
0: Es tu hija literaria, pero...
2: Sí, es mi... Es, La verdad es que este libro es mi mayor tesoro. Yo digo, no creo que escriba un libro mejor que este. Yo, para mí, este es como un culmen en mi carrera. Creo que escribiré libros distintos, pero no como este. Yo creo que este libro es de verdad muy especial. Le decía antes a Elena, ¿no? Una de las cosas que lo ha hecho especial es que he tenido a lo largo de mi vida, cualquier artista, cualquier creador recibe tantos nos, recibimos tantos no. Generalmente es lo que más recibes, pero
0: como portazos, ¿no?
2: Sí, constantes. Pero yo no sé, tengo algo en mí que es como una llama que después de cada portazo digo, lo voy a hacer mejor, lo voy a hacer mejor, lo voy a hacer mejor. Y este libro es el fruto de 7-8 años de trabajo.
0: Wow.
2: Y creo que se nota. Entonces, me gustaría muchísimo que el libro, pues eso, llegue a la máxima, al máximo número de gente posible, porque yo creo que, por lo que estoy sintiendo de las personas que lo van leyendo, es un libro que sí te toca y sí se queda contigo.
1: Uh-huh. Sí, porque además, yo me lo he leído entero, Edorme, es que, claro, por favor. creo que le puede gustar a muchísima gente, porque se puede leer de muchísimas maneras, ¿no? Es un libro que, como antes te he comentado, me parece muy cinematográfico, entonces a la gente le puede parecer un libro, pues eso, muy con una con un ritmo muy cinematográfico,
0: es muy visual,
1: y quedarse
0: muy
1: ahí y disfrutarlo y que le resulte muy entretenido, pero luego también pues da pie a todas esas capas de lectura que están ahí, no es que sean invisibles, pero afloran y entonces puedes disfrutarlo también. Es un libro que te invita mucho a proyectarte, ves mucho de ti en distintos personajes, entonces eso me parece muy rico y efectivamente pues es un libro que le puede gustar a un montón de personas. Así que vamos a intentar que lo lea mucha gente, ¿verdad, Julia?
2: Gracias. Sí.
0: Y yo voy a cerrar, si os parece, diciendo que la banda sonora de este libro es, entiendo que, Oh mío bambino caro,
2: sí,
0: pero de la grandísima María Callas, no de otra soprano posterior. Tiene que ser con la voz de la donna máxima. Muchísimas gracias, Julia, por habernos traído La hija del sordo.
2: Gracias a vosotras.
0: A Elena por generarme nuevas adicciones. Pues nada,
1: ya sabes.
0: Hasta la próxima. A ver
1: a
0: qué
1: tu,
0: me traes.
1: A tu servicio siempre.
0: Es que ricas con las dos.
1: Agur, agur.

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1: Los pequeños placeres pueden ser instantes cotidianos que nos dan la felicidad sin necesidad de grandes lujos, pero también hay algunos que pueden afectar a nuestros bolsillos. Sobre esto reflexiona y cierra este Brillos Javi Cuesta.
2: Porque aunque es innegable que la vida, la buena vida, está compuesta de esos pequeños placeres, sí es más discutible lo que cada uno está dispuesto a pagar por ellos, literalmente. Que el dinero no da la felicidad lo tenemos claro, como también que en muchas ocasiones facilita el camino. Pero en algo tan poco tangible como el placer, ¿alguien se atrevería a tasarlo? ¿A ponerle precio? Pues mientras algunos se escandalizan por lo caro que se ha vuelto ir a un concierto, otros ponen el grito en el cielo por quienes se dejan medio sueldo siguiendo a su equipo favorito por medio continente. Lo que para unos es mucho, para otros es poco. Y es que siempre compensa. Y como cada quien tiene sus vicios, el debate parece superado en muchos casos hasta que llega un cubo de palomitas y lo vuelve a poner sobre la mesa. Lo que hace años era un simple recipiente hecho de cartón, ahora se ha convertido para muchos en un tesoro, comer palomitas directamente de la boca de un tiburón, de un bolso de Prada o de la cabeza de un alien es ahora posible gracias a esta nueva tendencia entre las grandes producciones cinematográficas. El único inconveniente es que no solo ha de ser grande el presupuesto de la película, también el de aquel que quiere adquirir uno de estos cubos tematizados. Esta nueva reliquia para fans acérrimos y coleccionistas ronda los 50 euros por unidad, pudiendo superar los 100 euros en la reventa, y es que su disponibilidad, limitada a las primeras semanas de estreno de la película, hacen de estos cubos de palomitas un bien muy poco común y a su vez muy preciado, casi tanto como los pequeños placeres. Pero no iba este último brillo precisamente sobre ellos. ¡Vale!

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1: Las noticias de la una. Gabón. A partir de este momento se activa el aviso amarillo por temperaturas altas persistentes y riesgo de incendios en Vizcaya y Guipúzcoa. En Araba se activa la alerta naranja por incendios. La alerta naranja por temperaturas altas se extenderá a todo el territorio al mediodía, que también está activada desde ahora en Navarra e Iparralde. Hoy se espera que las máximas superen los 40 grados, convirtiendo Bilbao en uno de los puntos más críticos de esta nueva ola de calor. Por eso, el descenso de las temperaturas de hoy en todo Euskadi están siendo para muchos un pequeño, aunque caluroso, respiro. Eso sí, sin ser suficiente para soltar la botella de agua o el abanico.
2: Horroroso.
3: Va en aumento. Lo peor para mí, la humedad.
4: Una sauna de condensación de sudor.
5: Bien, yo soporto mal el calor, pero bueno.
6: Playa, o si no, a meterme en la bañera cambiando con el agua fría constantemente. Bebida fría, que es importante.
7: Comprar unos ventiladores.
8: Justo ayer nos compramos ventiladores.
9: Yo el abanico.
5: A la playa, o sea, a la playa y a rezar, vamos.
7: Con sombrilla.
1: Esta situación de calor ha hecho que Osakidetza haya preparado un dispositivo especial de cara a la cita en el BEC de mañana. Lore Bilbao es la directora del Servicio Vasco de Salud.
10: Además de que en los pabellones hay aire acondicionado y por lo tanto la temperatura es adecuada para poder hacer un examen, vamos a poner bidones de agua en los pasillos y hemos reforzado también los servicios de emergencias porque sabemos que en estas olas de calor puede haber alguna incidencia para la que tenemos que estar preparados.
1: En clave internacional, la delegación iraní se encuentra ya en Suiza para participar en las negociaciones de paz con Estados Unidos, mientras Irán ha anunciado el cierre del estrecho de Hormuz por la negativa de Israel de cesar los ataques en el sur del Líbano. La apertura del estrecho es condición de Estados Unidos para sentarse a negociar. En Suiza se encuentran también ya las delegaciones estadounidense y pakistaní. Corresponsal en el Oriente Próximo, Mikel Ayestarán.
11: Los sucesivos anuncios de alto el fuego no tienen efecto en Líbano. Desde que Estados Unidos anunciara ayer por la tarde una nueva tregua entre Hezbollah e Israel, ya son al menos 16 los libaneses muertos en bombardeos israelíes. Los bombardeos no cesan e Israel insiste en que no van a retirar sus tropas del sur del Líbano. Los iraníes vinculan el inicio de la negociación con Estados Unidos al alto el fuego real y la diplomacia trabaja contra el reloj. El ministro de Interior de Pakistán está en Teherán y el enviado de Donald Trump, Steve Witkoff, parece que está camino de Suiza, según el portal Axios. Falta por conocer si Irán enviará o no a una delegación, pero la diplomacia trabaja para mantener vivo el proceso.
1: En Colombia se celebra hoy la vuelta de las presidenciales. La campaña ha estado centrada en el acuerdo de paz firmado con las FARC hace una década. Corresponsal en Bogotá, Eneko Zuberogoitia.
12: 260.000 personas perdieron la vida, 8 millones de desplazados y decenas de miles de desaparecidos. Ahora está en juego la consolidación del acuerdo de paz. Hemos hablado con el experto Alejandro Chala.
13: Quien tiene una concepción quizás de diálogo es el candidato del progresismo y de las izquierdas, que es Iván Cepeda, frente pues, a una política de claramente ofensiva total, que es la que ha propuesto Abelardo de la Espriella.
12: El gobierno de Petro llegó con el mandato de cumplir el acuerdo. El Estado entregó tierras a los firmantes y se han implementado proyectos de reintegración, pero no se llega a garantizar su rentabilidad. Además, tienen la presión de los grupos armados.
13: Aprovecharon ese vacío que dejó las FARC en muchos de esos territorios para empezar a acrecentar nuevas rutas de economías ilegales.
12: Tampoco se garantiza la presencia del Estado en estas zonas rurales.
13: La presencia del Estado en estos territorios a través de sus fuerzas armadas ha sido muy débil, ha sido muy blanda.
12: Ahora el conflicto está en una nueva fase. Se calcula que hay cerca de 80 frentes o grupos armados entre disidencias de las FARC, el ELN y grupos paramilitares.
13: Cada grupo responde a sus propios intereses. Una cosa es negociar con 4 o 5 grandes grupos armados y otra muy diferente es negociar con 80, 90.
12: Negociar o mano dura, estas elecciones marcarán el futuro.
1: Finalizamos con una última nota de ámbito cultural, porque hoy a las 7 de la tarde Pacho y Tapeyo recibirán el premio Adarrasaría de la mano del Ayuntamiento de Donostia en el Teatro Victoria Eugenia. En opinión del jurado, Pancho y Tapeyo han compartido el placer de cantar con varias generaciones desde la década de los 60, además de completar un repertorio amplio e interesante de estilo propio, fusionando interpretaciones cuidadas, melodías cantables y compromiso social. Es todo, más información en una ahora aquí en Radio Euskadi y en todo momento a través de Orain. 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
3: Bienvenidas, bienvenidos a una nueva edición de Dirección Asistida, el programa capaz de circular sea cual sea el número de ruedas. Hace años se hizo popular un anuncio de colonia para hombre en el que, no sabemos si para compensar su tono machista, la protagonista era una chica conduciendo una moto de gran cilindrada que sacudía su larga melena tras quitarse el casco. Llamó la atención porque se presuponía que lo de las motos era cosa de hombres. Que los tiempos han cambiado, aunque aún queda margen de mejora, nos lo va a contar la joven Lauren Marlán, como ella dice, motera de nacimiento. A pesar de los abultados presupuestos que hay que invertir para diseñar un coche, la industria automovilística ha cometido y sigue cometiendo costosos errores. De fallos pasados y no tanto, nos hablará hoy nuestro mecánico de confianza, Kepa Pistón. El mundo de los superdeportivos ha claudicado ante la propulsión eléctrica. Unai García nos habla de los inalcanzables a pilas. Y hoy, Pedro Fernández de Retana descubre su lado más crítico con la película que pretendió reflejar la biografía de Enzo Ferrari. Soltamos freno, damos gas y avanzamos.

0: En alguna ocasión hemos hecho referencia a la imagen tópica del motero, barbudo, tatuado, con una prominente barriga cervecera y la Harley aparcada ante una tasca de carretera. En un programa anterior rompimos el esquema con Marina Murcia, sexagenaria, coqueta y con la moto aparcada ante una tienda de cristales Swarovski con los que adornar su potente montura. Miembro, además, de una cuadrilla de bikers de su mismo perfil. Siguiendo con nuestra pretensión de romper esquemas, hoy tenemos en dirección asistida a una joven la antítesis de la imagen del motero que describíamos antes y demostración de que hay una nueva generación de moteras. Lauren Merlam tiene 25 años y su pasión es la moto. Buenas noches, Lauren.
1: Hola, buenas noches, Joserra.
0: Bueno, generalmente es el padre o el hermano mayor el que acaba contagiándonos la fiebre por las dos ruedas. Pero creo que en tu caso, nada más nacer, ya hacías el gesto de dar gas a tope, ¿no?
1: Sí, totalmente.
0: O sea que tu afición no es heredada, sino congénita, digamos.
1: No, es que realmente es que vino conmigo, porque de hecho nadie de mi familia es motero. O sea, todos son de coches y yo creo que eso nació conmigo. O sea, desde pequeña ya lo admiraba.
0: ¿Cuándo tuviste tu primera moto?
1: Pues tuve mi primera moto, de hecho es la que tengo, hace un año y un mes. Y la verdad me llegó bastante tarde, bueno, más de lo que me hubiese gustado, por muchas circunstancias de la vida, pero principalmente porque en mi país, Cuba, es bastante complicado cumplir este sueño, y aún más a temprana edad. Pero bueno, que ya desde los 16 años comencé a conducir con mis amigos de allí, y desde entonces pues nunca más me bajé de las motos.
0: ¿Cuál es tu modelo de moto?
1: Pues tengo una Yamaha R7.
0: ¿Has conocido o has notado alguna vez cara de asombro a tu alrededor al quitarte el casco?
1: Sí, totalmente. Es que, a ver, una mujer en moto, por muy común que sea vernos cada vez más, o sea, lo que me parece maravilloso, por supuesto, creo que siempre va a causar admiración o al menos llamar la atención de muchas personas por el hecho, más que nada, de que siempre ha estado asociado a los chicos.
0: Tú utilizas la moto en tus desplazamientos cotidianos, pero me consta que haces con ella viajes largos y además durante el fin de semana no te importa hacer kilómetros.
1: No, para nada. O sea, creo que he hecho varios viajes largos a larga distancia. De hecho, en este año le hice 24.000 kilómetros. Y bueno, los más largos que he hecho ha sido a Barcelona y Alicante, o sea, de Alicante es el más largo. Pero me gustaría hacer muchísimos más y más largos, a pesar de que mi moto no sea precisamente la más cómoda. Pero bueno, aún así no me importa, porque cada aventura con ella pues siempre será increíble.
0: 24.000 kilómetros en un año a una moto, no está nada
1: ¿sí?
0: mal.
1: Sí.
0: Oye, ¿has tenido alguna vez algún incidente, algún accidente?
1: Por suerte, y que la suerte siga así, no me ha sucedido nada importante con mi moto. O sea, más que algún amigo que ha frenado de repente por algo y pues le he besado un poco la matrícula, o al revés, también me pasó. Pero eso, cositas que pasan dentro de lo normal. Aunque en Cuba, cuando estaba aprendiendo, sí que tuve un par de caídas tontas, pero en motos pequeñitas y eso, nada grave.
0: ¿Tienes nociones de mecánica? ¿Haces tú el mantenimiento de tu moto o la llevas a un taller?
1: A ver, me río con esta pregunta porque hace muy poco lo estuve hablando con una persona muy especial y que sabe mucho de mecánica, y justo le estaba diciendo que no sé casi nada del tema en comparación con ellos, claro. Pero bueno, es algo que me gusta bastante y que quisiera aprender muchísimo más, pero mucho más. O sea, me gusta mucho la mecánica.
0: ¿Le haces cositas de mantenimiento a tu moto?
1: Sí, o sea, le hacemos el cambio de aceite, de líquidos de freno. Luego, cuando cambio las ruedas, también la juntamos nosotros y la llevamos al taller. O sea, bastante le hacemos en casa.
0: ¿Conoces a más moteras o participas en algún grupo de este tipo?
1: Conozco a muchas más moteras, sí, de varios lugares también. Y algún grupo también, pero bueno, aún no he tenido el placer de incluirme en uno, aunque sí que de vez en cuando me junto con alguna de ellas y la pasamos genial. Es muy bonito, la verdad, rodar entre, o sea, con mujeres.
0: ¿Por qué crees que la moto, aunque me consta que, como tú decías al principio, cada vez hay más chicas que aficionadas a la moto, ¿por qué crees que tiene poco predicamento entre las mujeres o ha tenido hasta ahora?
1: Pues la verdad es que no lo sé. Es que yo creo que es más que nada por lo que te he comentado, de que siempre ha estado asociado a los chicos. Igual más porque son motos grandes, no lo sé. A mí, por ejemplo, a veces me ven y me dicen, ¿en serio puedes con esa moto? Y yo, ¿y por qué no? O sea, yo no voy a cargarla, o sea, voy a conducirla y de hecho se me da muy bien. Pero eso, yo creo que más que nada porque ha estado siempre asociado a los chicos.
0: Oye, ¿y qué tiene la moto para ti que no tenga el coche? Donde no te mojas si llueve.
1: Esta pregunta es muy especial, ¿eh? O sea, porque no es solo lo que tenga en comparación con un coche. Es lo que tiene, yo creo, en comparación con todo en general. O sea, la moto, yo siempre he dicho que es el claro ejemplo de espíritu libre. Y precisamente es un concepto que me caracteriza bastante. O sea, las sensaciones que se viven al conducir una moto son totalmente incomparables. O sea, felicidad en estado pleno. Es como, yo qué sé, pues poner en pausa tu vida real y solo estás viviendo ese momento. Es que, ¿qué te puedo decir, José Ra? Es mi pasión y lo será pues hasta el último de mis días.
0: Circulas en una moto, vamos a considerar, modesta, media. ¿Cuál sería el modelo de tus sueños?
1: Pues yo siempre he dicho que, y mantengo, que sueño con tener la Yamaha R1. Aunque últimamente sí es verdad que me trae un poquito enamorada la BMW S1000RR, pero no lo sé. Sería una mujer realmente feliz con cualquiera de las dos.
0: Veo que efectivamente estás muy puesta también en los modelos que hay en el mercado.
1: Sí, bueno, al final es el día a día nuestro. O sea, las estamos viendo siempre, estamos con bastantes personas y muchos modelos y bueno, sí, casi siempre se tiene muy claro lo que esperas tener después de la que tienes en ese momento. Y yo pues eso, me gustan grandes, o sea, bastante cilindradas.
0: Bueno, ¿cómo animarías a otras chicas a sumarse a esta afición?
1: Pues les diría que vale mucho la pena, muchísimo, o sea, te da un nivel de independencia y una autoestima increíble el conducir una moto. O sea, es que es lo mejor de la vida. Para nosotros los moteros, siempre cuando me pregunta a alguien o otra chica o una chica que sueña con eso, siempre la animo a que lo viva, porque es una experiencia única. O sea, el que no sepa lo que es conducir una moto, no sabe realmente lo que se pierde.
0: Pues muchas gracias Lauren Merlán por atender a Dirección Asistida para demostrar una vez más que las chicas sois moteras.
1: Claro que sí. Muchas gracias, José.
0: Hasta otra, Lauren.
1: Gracias a vos.
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0: Algunos detectores de fatiga al volante no son compatibles con los conductores chinos. Li, un joven que se había comprado un Xiaomi de alta gama capaz de pasar de 0 a 100 en menos de 3 segundos, se vio sorprendido cuando el sistema de seguridad le advirtió repetidamente que se concentrara en la conducción. El joven no entendía la advertencia, habida cuenta de que se encontraba totalmente despejado, hasta que abrió los ojos exageradamente y cesó el aviso. En ese momento se dio cuenta de que sus ojos rasgados eran malinterpretados por el detector de fatiga. El caso de Li no es único ni tampoco ocurre solo en su modelo de coche. Al parecer, debido a la fisonomía de los ojos de muchos ciudadanos orientales, el sistema no monitoriza debidamente el parpadeo o la dilatación de las pupilas e interpreta que el conductor se está durmiendo. Desde julio del año pasado, todos los coches nuevos deben de incluir este sistema de seguridad en la conducción. Los más básicos advierten cada cierto tiempo mediante una señal sonora, un mensaje hablado y un piloto con el dibujo de una taza de café. Sin embargo, los más sofisticados pueden desplazar el coche al arcén, detenerlo, poner los cuatro intermitentes e incluso avisar al 112 con una llamada automática de emergencia. En este caso, al protagonista de nuestra anécdota le hubiera sido imposible conducir su flamante y caro coche nuevo.
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0: En 1971, Ford sacó al mercado el modelo Pinto. Un fallo de diseño hacía que el coche ardiera si sufría un impacto por detrás. La firma estadounidense calculó que le salía más barato pagar las eventuales indemnizaciones en caso de incendio y dejó las cosas como estaban. Entre 1966 y 1980, los coches automáticos de esta misma marca revelaron un fallo frecuente en el sistema de transmisión. Se documentaron cerca de 800 accidentes por esta causa, con 259 heridos y 23 muertos. En 2012, Toyota tuvo que pagar 1.200 millones de euros para no ir a juicio, después de que un fallo en el pedal hacía que algunos modelos de Toyota y Lexus sufrieran repentinas aceleraciones espontáneas. En 2014, General Motors tuvo que llamar a casi 6 millones de compradores por un fallo en la llave de contacto que hacía que el coche se detuviera y no funcionaran los airbags. Son solo algunos de los múltiples casos en los que fallos de diseño o mecánicos afectan a las grandes marcas de automóviles, pueden poner en riesgo, además, a las personas y obligan a las marcas a grandes desembolsos, aunque, como vamos a ver, no siempre. Hoy nuestro experto mecánico, Kepa Pistón, va a repasar algunos fallos memorables en el mundo de la automoción. Gabón, Kepa.
3: Gabón.
0: Bueno, ya hemos hablado en alguna ocasión de uno de los fallos recientes, digamos, más estrepitosos que ha afectado a varios modelos de distintas marcas del conglomerado Stellantis. Hablamos de los problemas de la correa de distribución del motor PureTech. En algún programa creo que hemos mencionado este asunto, pero ¿cuál ha sido exactamente el fallo?
3: Bueno, el problema es que diseñaron teóricamente sobre papel

0: hay dos problemas. Uno, principalmente es que esas partículas, esos pedazos de caucho que se sueltan, van a parar a los conductos de engrase del motor, obturándolos. Entonces el motor se queda sin engrase, muchas zonas se quedan sin engrase y se gripa el motor. O se parte la correa, que es
1: bueno, parte. Para el caso pata, lo mismo.
0: Sí, es algo parecido.
1: Bueno, desde luego un error de cálculo bastante, bastante gordo. En el caso de Stellantis, la firma ha asegurado que atendería a los afectados, pero los comentarios en la red están cuestionando el cumplimiento de esta promesa y los compradores tienen que asumir en muchas ocasiones el cambio temprano de la correa. Pero este tipo de cosas no las vemos solo en modelos más o menos populares. Firmas como Jaguar han tenido serios problemas de motor que acaban también pagando los clientes.
0: Sí, Jaguar y lo que es el Ranger Rover ya montan el mismo motor. Entonces, es un motor que rondando los 80, 110 mil kilómetros, de pronto empiezan a consumir aceite. Y entonces se quedan los motores sin aceite y con la consiguiente rotura del motor. ¿Cuál es el problema? De que no han encontrado una solución. No saben, bueno, igual saben de por qué es, pero no han encontrado una solución. Entonces, el que tiene un Evoque, por ejemplo, o tiene un Jaguar, le queda montar un motor nuevo, pero sabe que 80 o 110 mil kilómetros le va a ocurrir lo mismo. Uh-huh. Un Jaguar le queda montar un motor nuevo, pero sabe que 80 o 110 mil kilómetros le va a ocurrir lo mismo.
1: Uh-huh.
0: Es un problema de diseño.
1: Creo que en algunos casos incluso las casas te llaman para una revisión tal, y que en realidad lo que están intentando es que no se detecte este problema.
0: Bueno, en el caso de Jaguar están a veces están ayudando al cliente, le dicen, oye, que te pagamos no sé cuánto, pero están montando motores recondicionados. O sea, que el problema persiste, o sea, no te han dado una solución. No es como en otros modelos que han encontrado una solución a una pieza en concreto y sustituyendo ya te lo han arreglado.
1: Como decimos, hasta las más prestigiosas marcas de automóviles cometen errores serios de diseño y aquí también lo ha cometido Ferrari.
0: Bueno, tanto Ferrari como otras marcas siempre hay algún talón de Aquiles, siempre les ocurre algo. Hace poco ocurrió que los Ferrari en América fallaba una válvula de gasolina y se encendían los coches. O sea, una cosa que valdrá 100 euros, por decirte algo, y se encendían los coches. Igual que está ocurriendo en otras marcas, sobre todo hay una marca que es, una airbag está fallando, que es un fabricante japonés, y está fabricando en diferentes
1: modelos
0: porque está haciendo el mismo fabricante, ¿no? Y claro, ¿qué está ocurriendo? Que cuando saltan, la metralla te da en la cara, a veces no saltan y todo eso. Entonces, lo que sí es muy importante cuando te llega de la DGT o te llega del fabricante y que te tienen que hacer una OTS, una orden de trabajo o un... es llevarlo, porque muchas veces es una tontería y otras veces te sustituyen el airbag o hay veces que yo me acuerdo que mandaban los de Renault, te decían que tenías que ir y era simplemente reapretar un tornillo que iba a la caña de dirección. Pero todas esas cosas que te llegan, que dices, va, no, porque ellos se han percatado que en la serie X o en esto está ocurriendo eso, pues por un fallo de fabricación o el montaje ha fallado una herramienta en una serie o lo que sea. Eso es muy importante eso.
1: Uh-huh. O sea que cuando te llama la casa, más vale acudir y llevar.
0: Sí, normalmente suele ser gratis. Uh-huh. Por ejemplo, a todos estos que le están llamando de los Ferraris, le están cambiando la pieza y ya está solucionado. O sea que, pero si no haces ni caso, pues te puede dar del coche.
1: Bueno, en algunas ocasiones no son errores, sino maniobras intencionadas las que acaban costando miles de millones al sector del automóvil. El caso más conocido ha sido el de Volkswagen, lo que se llamó Dieselgate, aunque hay que decir que no fue solo Volkswagen la que hizo esta triquiñuela para falsear los gases de escape. ¿Exactamente qué es lo que hicieron?
0: Bueno, la normativa europea empezó a sacar el Euro

0: 4 euros, 5 euros, 6, que es el tema de contaminación de los vehículos. ¿Qué ha ocurrido? Que poco a poco, de una norma, de la 3 a la 4, han ido, pues han inventado la EGR, se han inventado el AdBlue, se han ido inventando cosas. ¿Qué ocurría? Que ya llega un punto que un coche no consiguen bajarle más lo que es la contaminación de los gases. Entonces, ¿qué hicieron? Las centralitas las programaron de tal manera, eso es lo que dicen, ¿eh? Yo no lo he visto, de tal manera que en marcha funcionan de una manera, el mapa motor está dando más gasoil o más gasolina para que el coche vaya bien, y cuando se hace la revisión de los gases en ralentí, el coche se queda en modo
1: El modo ITV, digamos, ¿no?
0: sí, que consume poco y todo eso. Y todo eso parece ser que salió a relucir cuando unos periodistas del motor salieron a probar con unos Volkswagen en carretera. Entonces, las cantidades de contaminación que daban no coincidían con el vehículo parado en un banco de potencia o en esto, en ralentí o lo que fuese. Entonces, lo que hacían era, vamos a decirlo, que ese mapa motor, para poder andar de normal, iba muy bien, pero cuando tenía que ser controlada, ya funcionaba, pues eso, a medio gas.
1: De alguna manera, podemos decir que el sistema detectaba cuando el coche estaba pasando la ITV.
0: Normalmente era cuando está en punto muerto, que es cuando te hacen los gases, en punto muerto, o te han conectado el OBD. El OBD para gases o lo que sea. Entonces, porque claro, hay dos maneras de medir. Tienes. Lo que pasa que, a ver, en la ITV ahora lo que sí te hacen es, el aparato que te meten, lo que te mide realmente es la opacidad, es la cantidad de hollín que echa. No te mide gases todavía. El día que empiecen, pues la liarán gorda. Entonces, ¿qué ocurre? Que si un vehículo consume mucho gasoil, por ejemplo, te deja más hollín. Entonces, lo que te miden es la cantidad de hollín que echa. En el momento en el cual, por ejemplo, en tema de homologaciones y todo eso, quisieron mirar, ya iban mirando gases. Por ejemplo, en gasolina te miran gases directamente, pero en un diésel lo que te miden es la cantidad de hollín que echa.
1: Hay que subrayar que, como decíamos antes, aunque el Dieselgate se asocia siempre a Volkswagen, lo cierto es que algunas informaciones han sostenido que trucos de este tipo han sido empleados por al menos 17 marcas de automóviles en 22 modelos distintos de coche. O sea, que no sé si esto llega a la categoría de delito. Desde luego a Volkswagen en Estados Unidos le costó muchos millones.
0: Sí. El tema es que todos los que tuvieron que reprogramar, toda la gente decía, el que tenía, por ejemplo, un Passat, que aquello ya no iba como antes, ni corría como antes. O sea, realmente lo que es lo que son los mapas de los motores, te regula la cantidad de inyección de gasoil y todas esas cosas. Entonces, claro, para no llegar a unas cifras, pues te tienen que quitar consumo.
1: Bueno, pues ya hemos repasado algunos de los más clamorosos errores o fallos, digamos, intencionados o no, de las últimas fechas. Además de mencionar, como hemos hecho al comienzo, algunos un poco más lejanos. Bueno, parece que la industria del automóvil mueve tanto dinero que a veces hay que utilizar algún truco para salir adelante.
0: Bueno, es que es lo que hay. Y por ejemplo, en motores que son pequeños, lo que están consiguiendo es, por ejemplo, una cadena de distribución, una cadena que decían que era irrompible para toda la vida, antes que tenía tres eslabones o dos. Ahora está ocurriendo en el grupo PSA que las cadenas se están estirando. O sea, aparte del problema que teníamos con las de caucho que iban dentro del aceite, las otras son tan pequeñitas que se están estirando. Entonces, el que tiene ese tipo de motor y lo sabe, lo que tiene que es quedar con un mecánico de confianza y cambiar más a menudo. Igual que lo que está ocurriendo con el famoso IMS de los Porsches, los 996 de antes, y eso. ¿Qué ocurría? Que era un rodamiento que valdrá 40 euros, no vale más, pero era el que llevaba el eje que movía las dos cadenas de distribución del motor. Y en una de las puntas había un rodamiento que no llevaba engrase. Entonces ellos te dicen que hay que cambiar cada 10.000, cada no sé qué, yo cambio cada 50.
1: Uh-huh. Bueno, las cadenas también se rompían, lo que pasa es que avisaban. Cosa que no hacen las correas de distribución. Las cadenas, en su día se decía que cantaban, ¿no? Porque efectivamente se estiraban y empezaban a golpear, y entonces el clan, clan, clan, clan, clan, clan, clan, ya te estaba avisando.
0: Y aparte lo que es el patín por el que iban, se desgastaba. Entonces ya veías que sumabas todo. Entonces cuando empezaba a cantar, como dices tú, lo que se hacía es sustituir la cadena más el tensor más los patines.
1: Muy bien, creo que tendremos oportunidad de seguir hablando de fallos garrafales en la industria del automóvil. Hasta la próxima.
0: Vale, buen arte.
1: Advertimos que la sección de superdeportivos de hoy puede herir la sensibilidad de los oyentes más puristas de dirección asistida. Y es que ni siquiera este sector elitista del automóvil ha podido eludir el signo de los tiempos y ha sucumbido a la tecnología eléctrica. Unai García nos trae alguno de los primeros inalcanzables a pilas. Gabón, Unai.
2: Gabón, Joserra.
1: Bueno, vamos a comenzar por un modelo presentado en 2019, aunque dos años después todavía no había salido al mercado. Hablamos del Lotus Evija, un nombre de origen hebreo que se ha traducido como el primero en existir, aunque bueno, creo que no fue el primer eléctrico, desde luego, ni mucho menos. La necesidad de refrigerar las baterías ha determinado bastante su aspecto. ¿Qué? Descríbenoslo un poco.
2: Efectivamente, su diseño incorpora enormes túneles aerodinámicos que atraviesan el coche de adelante hacia atrás, además de servir pues para la propia refrigeración del coche, pues generan un efecto visual brutal, ¿no? Todo el Evija está pensado para maximizar la eficiencia y la estabilidad a altas velocidades, pero bueno, ya digo, es impresionante esos túneles aerodinámicos que si nos colocamos en la parte trasera, pues somos capaces de ver incluso pues casi el frontal o la totalidad del coche.
1: ¿Qué podemos decir de su interior?
2: Pues mira, el habitáculo parece más bien minimalista, casi futurista, diría yo. Se ha eliminado todo lo innecesario para centrarse en la experiencia de conducción y, bueno, pues el volante parece sacado de un avión de combate y la pantalla central, pues como suele ser habitual, muestra datos esenciales como la carga, potencia instantánea y diferentes modos de conducción. Por supuesto, al igual que el monocasco, todo es de fibra de carbono y el conductor va embutido en unos buckets también de este material tan ligero.
1: Bueno, en estos coches eléctricos no hay palanca de cambios.
2: No lo hay.
1: El cambio de velocidad, digamos, está sustituido por 5 modos de conducción.
2: Sí, al final es un modelo de calle y tiene que poder adaptarse a casi todo lo que el coche en sí necesite, ¿no? Estos modos van desde un modo llamado Range para conservar batería hasta un modo Track para exprimir todo su potencial. No hay caja de cambios convencional, como ya hemos mencionado, pero sí una gestión electrónica que simula diferentes respuestas del motor.
1: Bueno, es curioso cómo los fabricantes de coches eléctricos buscan las similitudes con los de combustión.
2: Con lo tradicional.
1: Pero en alguna ocasión también hemos hablado de cómo creaban ruidos para que diera la impresión de...
2: Eso la mayoría, porque cualquier coche pasional sin sonido no vende, básicamente.
1: Bueno, vamos con las características técnicas de este superdeportivo, el Evija, con 4 motores eléctricos.
2: Sí, aquí no hablamos de grandes motores con muchos cilindros, sino que cada rueda tiene su propio motor eléctrico, lo que le otorga una tracción total y un control absoluto. En conjunto desarrollan cerca de 2.000 caballos de potencia. Una locura.
1: ¿Estos motores están sincronizados?
2: Sí, generalmente sí que hay algunos que, bueno, permite pasar todo el par a las ruedas traseras, a la delantera, dependiendo de las necesidades, pero bueno, normalmente están sincronizadas entre sí para que en este caso pues sea un tracción 4.
1: La aceleración de los coches eléctricos supera a la de los de combustión, está claro. Si vemos, un simple Tesla, lo vemos salir y sale como un cohete,
2: sí.
1: Pero es que en el Evija es una auténtica bala.
2: Hombre, solo hay que ceñirse a los datos, ¿no? Y es que el 0 a 100 lo realiza en menos de 3 segundos y ojo porque los 300 kilómetros por hora los alcanza en 9 segundos. Todo ello sin apenas ruido, solo el zumbido del motor eléctrico y el silbido del viento. Imagino que también el sonido de las ruedas chirriando por agarrarse al asfalto, que con estas potencias y todos estos pares que hay, pues tiene que ser complicado.
1: Me llama la atención que cuando miramos en estos vehículos de altas prestaciones, cuando miramos en las características, la aceleración, es curioso que nos hablen de acelera, ya no solo te marcan de 0 a 100, sino de 0 a 300.
2: Sí, pues es lo que te digo. Yo creo que de 0 a 100 ya son cifras que no son significativas con estas potencias porque el coche no es ni siquiera capaz de transmitirlo al suelo en esos primeros metros y las cifras para tomarlas como referencia pues tienen que pasar ya a los 300 kilómetros por hora, que es cuando realmente ya el coche despega, como quien dice.
1: Está visto que cuanto más pagas, menos tiempo tienes que esperar y más autonomía de batería tienes.
2: Sí, el Evija cuenta con tecnología de carga ultra rápida. En solo 12 minutos puede alcanzar el 80% de batería. Su autonomía es de unos 400 kilómetros, dependiendo del tipo de conducción, claro, obviamente. Imagino que con el pedal a fondo, pues esa autonomía bajará. No sé si justo este modelo estará limitado en, como muchos otros eléctricos, en altas velocidades. Creo que en el modo track permite deslimitar ese tope de velocidad, pero bueno, esa es la autonomía que ellos homologan, 400 kilómetros.
1: Es otra curiosidad también que llama la atención, cómo en muchos de estos coches, al final, el fabricante decide limitar la velocidad.
2: Sí, yo entiendo que será un poco por proteger la batería. Al final es la batería quien sufre esa demanda de energía. Entonces entiendo yo que demandar tanta energía o tirar de tanta energía directamente de la batería durante mucho tiempo con el pedal pisado a fondo, pues hará que la batería se vaya desgastando. Entonces, uh-huh, por seguridad, entiendo yo que por eso los limitan.
1: Bueno, vamos a pasar en este repaso somero por algunos de los principales inalcanzables superdeportivos. Vamos a pasar a nuestro segundo modelo, el primero bajo el nombre de la mítica casa de diseño de carrocerías Pininfarina, un vehículo que hace además homenaje a su fundador, Batista, le han puesto. Bueno, descríbenos el aspecto exterior de este Pininfarina Batista.
2: Pues mira, el Pininfarina Batista, yo me atrevería a decir que es pues una especie de obra de arte sobre ruedas, ¿no? Pero la verdad es que el coche está muy bien diseñado. Al final hay que entender que es un coche que viene de un prestigioso diseñador como es la casa Pininfarina. Y en cuanto a su diseño, pues aparte de decir que el coche es espectacular, pues hay que decir que está todo pensado también, muy bien pensado, pues para que sea un coche prestacionalmente perfecto, ¿no? Tiene formas que son muy elegantes y aerodinámicas y bueno, pues en este caso no es tan agresivo como el Evija, pero bueno, sí que es más sofisticado visualmente hablando.
1: Y excepcionalmente ligero.
2: También. En este caso tenemos un uso extendido de fibra de carbono, pesa menos de 2.000 kilos, lo que es impresionante para un eléctrico de estas dimensiones.
1: Sí, porque solo las baterías. Ya.
2: Sí, solo las baterías suele ser lo que hace que los coches eléctricos pesen bastante más que un coche de combustión. Y bueno, pues la estructura monocasco de fibra de carbono garantiza también rigidez, seguridad y por supuesto ligereza. Y bueno, Joserra, pues date cuenta de que muchas veces en esta sección hablamos de ligereza precisamente con modelos que rondan los 1.300 kilos, que es un poco el concepto de lo que tendría que ser un deportivo, pues ahora en estos modelos de los que estamos hablando, pues la mayoría superan con creces los 2.000 kilos. Entonces, pues vamos a decir que este Pininfarina Batista pues es un coche ligero. Lo vamos a entrecomillar.
1: Para ser eléctrico
2: es ligero, sí.
1: Bueno, nos encontramos de nuevo con una apertura de puertas singular de las que hablamos en su día también.
2: Sí, en este coche, pues como hemos dicho, todo es diseño. Las puertas se abren en forma de mariposa hacia arriba y hacia afuera, como los Lamborghinis. Y es un detalle que no solo mejora la estética, sino que como ya vimos en el capítulo que hablamos precisamente de las aperturas de puertas en estos coches, pues también mejora la accesibilidad a, al coche, sí.
1: Uh-huh. Imagino que una vez sentados nos envuelven materiales de lujo, teniendo en cuenta el precio
2: el
1: que alcanzan.
2: Sí, sí. Era lógico, ¿no? Pues efectivamente encontramos cuero italiano de primer nivel, fibra de carbono no podía faltar, y ciertos acabados metálicos tipo acero pulido, pues para darle un toque lujoso y deportivo. En el centro del salpicadero encontramos una pantalla de alta resolución y una disposición centrada en el conductor. Todo el interior está diseñado artesanalmente para reflejar exclusividad y confort en este deportivo.
1: Su aceleración es algo menos que en el caso del Lotus Evija, que hemos mencionado antes, y su autonomía también.
2: Sí, aquí agarraros porque vienen curvas, porque la verdad es que las cifras del Batista son espectaculares. Antes precisamente hemos mencionado que ya empiezan a utilizarse esa cifra de 0 a 300 como referencia. Bueno, pues aquí el 0 a 100 que homologa la marca, que según ellos indican, 1,9 segundos. Es una pasada, es más rápido que un Bugatti Chiron, que es lo último de lo último. Y a ver, es entendible, al final estos coches tienen mucha potencia y a nada que, como digo, sepan transmitirlos al suelo, pues pueden alcanzar estas cifras de velocidad. Sí, un abrir y cerrar de ojos.
1: Pero eso es increíble. Son aceleraciones mayores que las de los coches de Fórmula 1.
2: Sí. A ver, al final la electricidad es lo que tiene. O sea, al final tú es rozar el pedal del acelerador y la potencia es instantánea. Y eso es lo que tienen los eléctricos. Que a algunos gustará más, otros gustará menos, pero la realidad es esa, que al final tú aceleras, la potencia la tienes ahí desde el primer momento de que aceleras. Y bueno, pues en este caso con estas cifras de potencia y sobre todo de par, pues es normal que un coche de estos pues marque la talla o marque la cifra de 1,9 segundos, que es rapidísimo.
1: Me ha llamado la atención también que se hayan comercializado hasta dos versiones más, aparte del primero del que estamos hablando, de este Pininfarina eléctrico en muy poco tiempo. Una con motivo del 90 aniversario de la marca y otra en homenaje al piloto Nino Farina. ¿Cuál es la razón de que Pininfarina se haya lanzado a la fabricación de eléctricos y además pues sacando varios modelos en poco tiempo?
2: Sí, a ver, esto lo hemos hablado más veces. Las marcas lanzan un modelo, vamos a entrecomillarlo de nuevo, general, ¿vale? Dentro de la exclusividad de este modelo, y luego pues sacan diferentes unidades pues más exclusivas, quizá para un público más exclusivo o más cercano a la marca, ¿no? Y bueno, pues como bien dices, han sacado esos dos modelos, esas dos versiones, el 90 aniversario de la marca y el homenaje al piloto de Nino Farina, ¿no? Si lo vemos un poco más en detalle, el Batista aniversario tiene un acabado exclusivo con pintura tricolor y detalles únicos, mientras que el homenaje a Nino Farina destaca por su enfoque aún más deportivo. Los dos son modelos que, si ya de por sí son muy exclusivos, estas dos versiones, pues como digo, lo hacen muchísimo más especial.
1: Bueno, parece que el mercado en las altas esferas económicas
2: lo demanda, sí, lo demanda.
1: Se mueve. Sí. Bueno, pasamos ya a nuestro tercer inalcanzable eléctrico del día. Se trata en realidad de un primo hermano del Pininfarina, el Rimac Nevera, para el que han elegido, por cierto, un nombre de viento, así que también estamos ante aceleraciones respetables.
2: Así es, yo creo que el más famoso de los tres y sin duda el que marcó el estándar en los superdeportivos eléctricos fue este, el Rimac Nevera. Este nombre hace referencia a una tormenta mediterránea que se caracteriza por ser violenta y rápida, vamos, que le va como anillo al dedo por ser el coche que es. Y fíjate, Joserra, si Rimac lo clavó con el Nevera, que la propia Bugatti absorbió hace años la marca Rimac y ahora fabrica propulsores para sus modelos del futuro.
1: Bueno, como decíamos, el Rimac Nevera está fabricado sobre la plataforma del Pininfarina Batista, pero efectivamente mejora sensiblemente tanto aerodinámica como prestaciones.
2: Efectivamente, aunque comparten plataforma y motores, el software, la gestión electrónica y el diseño del Rimac están más orientados al rendimiento en pista y tiene una aerodinámica activa que ajusta alerones y difusores en tiempo real en pro de hacerlo pues mucho más ágil y efectivo.
1: Bueno, pues el Lotus Evija, el Pininfarina Batista y el Rimac Nevera han sido los tres primeros ejemplos que hemos querido traer a esta sección como muestra de que los inalcanzables superdeportivos están sucumbiendo también a la tecnología eléctrica. Me temo que para muchos la ausencia del sonido del escape va a quitar emoción a su conducción. Muchas gracias, Unai, y bueno, pues hasta la próxima edición de Dirección Asistida.
2: Nosotros nos vemos, Agur.

0: Hoy nos ocupamos de una película biográfica sobre uno de los personajes más importantes de la historia del automóvil. Nos referimos a Enzo Ferrari y el largometraje de 2023 en el que se intenta contar, sin acierto, parte de su dilatada vida. Es una pena que con tal materia prima y actores de la categoría de Adam Driver y Penélope Cruz, la peli haga aguas desde el minuto uno. El guión se centra en los años 50, cuando la escudería de Módena lo apostó todo a las pruebas de larga distancia como las mil millas, una carrera que recorre Italia. Se muestra el lado humano de Ferrari, el cual se enfrenta al drama familiar de la muerte de su hijo Dino y al reto de sacar adelante una fábrica que financia su gran pasión, que es la competición. Hay que reseñar la presencia del personaje del Marqués de Portago, un noble español amante de la velocidad que tuvo la mala suerte de morir al estallarle un neumático mientras pilotaba un Ferrari 335, un accidente en el que fallecieron 10 personas, de las cuales 5 eran niños. Una tragedia que es parte de la trama de la película, que como obra actoral es floja, que solo merece verse para disfrutar de los coches. Pero aprovechamos la ocasión para hablar del comendatore Enzo Anselmo Ferrari, quien nació en Módena en 1898 y pasó su infancia en Maranello, un pueblecito que está al lado, donde se ubica el museo y la factoría principal. Su primer contacto con las carreras tuvo lugar a los 10 años. Su padre le llevó a Bolonia para asistir a una prueba y quedó impresionado. Siendo un adolescente, con tan solo 16 años buscó empleo en Fiat, pero el director de personal lo rechazó. En 1919, tras la Primera Guerra Mundial, se trasladó a Milán y encontró trabajo como piloto de pruebas de modelos deportivos. En ese momento se le despertó el alma.
1: ¿Qué te parece?
2: No hay cenicero.
1: ¿Eres una primadona?
2: ¿Has intentado echar la ceniza en un coche a 200 por hora?
1: Te estoy ofreciendo un coche nuevo que supera al Maserati.
2: Y una mierda. El Maserati es más rápido y tiene cenicero.
1: Si le añado un cenicero, ¿lo pilotarás en las mil millas? Pero no me pidas copiloto.
3: ¿Cómo lo has visto?
4: Bien.
1: No es como qué tal la comida, bien. Quiero detalles. Háblame de la dirección, la suspensión, el cambio, la transmisión. Si va a correr las mil millas, que todo funcione a la perfección, cuéntale.
4: Bien.
1: Cuando ganamos no veo mis coches porque solo sacáis los culos de las estrellitas. Cuando perdemos salís a lincharnos. No, no, no, no, no, no. Ya estoy harto de leer vuestros insultos. Él es de Portago, el sustituto de Castellotti. Este es mi viejo amigo Taruffi. La última vez terminó segundo, esta vez va a ganar. Peter Collins, futuro campeón del mundo. Taffy von Trips, un tigre. Y él es Olivier Jandavian, el piloto más rápido del mundo en carretera.
0: En 1920, Enzo Ferrari venció la Targa Florio con un Alfa Romeo. Así comenzó su colaboración de 20 años con esta firma, una relación que lo llevaría a ocupar el puesto de jefe de competición de Alfa. En 1923 conoció al conde Baracca, cuyo hijo fue un as de la aviación durante la Primera Guerra Mundial y que en el fuselaje de su aparato llevaba el dibujo de un caballo rampante. El noble le invitó a usar el caballino como amuleto de la suerte, una figura que se ha convertido en mito. 1931 fue el año de su última carrera como piloto. Enzo colgó el casco y los guantes. El nacimiento de su hijo Alfredo, conocido como Dino, y los crecientes compromisos como director de la escudería lo llevaron a retirarse. Dino padecía distrofia muscular, una enfermedad genética que en 1956 lo llevó a la muerte. Una curiosidad, el modelo Dino no lleva en ningún sitio escrito el nombre de Ferrari, porque el comendatore quiso que fuese un homenaje póstumo a su primogénito. En 1937, Enzo rompió con Alfa, y a partir de ese día su gran objetivo fue superar a su antigua escudería, pero existía un contrato en el cual se le obligaba a no utilizar la nomenclatura de Ferrari asociada a las carreras durante 4 años. Pasada la Segunda Guerra Mundial, se centró en el nacimiento de su primer coche de competición. La primera victoria llegó en el Gran Premio de Gran Bretaña de Fórmula 1 de 1951 y el primer título mundial en 1952 con Alberto Ascari. En ese instante comenzaba la leyenda. Además, Ferrari es el único equipo que ha participado en todas las temporadas de Fórmula 1.
5: Te estás arruinando. Laura tiene razón.
1: ¿Por?
4: Porque gastas más de lo que ganas por eso.
1: Los coches en serie pagan los de carreras.
4: Podría gobernar Portugal con lo que gastas en carreras. ¿Cuántos coches en serie hiciste el año pasado?
1: 140, 150...
4: 98.
1: 198.
4: No, 98.
1: Pues, ¿qué hago?
4: Búscate un socio.
1: Ya tengo socia. Mi esposa es muy parca con el dinero.
4: Uno de verdad. Como Agnelli de Fiat o Henry Ford. Alguien que disponga de capital que aportar.
1: No, imposible. Con dinero querrán el control y el control debe ser mío.
4: Un buen socio ayudará con los coches en serie. Y tú podrás hacer lo que quieras con las carreras. Aumenta la producción a 400 coches en serie al año. Atrae inversión. Entonces podrás negociar.
1: ¿Y cómo vamos a fabricar y ya no hablemos de vender 400 coches al año?
4: Jaguar copó el podio en Le Mans. Ahora tiene las cuentas a rebosar. Tú gana un domingo y venderás el lunes. Ya tienes Reyes en la lista de espera.
5: Sembra guandero al oratorio con tanto sol.
0: Para correr hace falta financiación y esta se consigue vendiendo coches a millonarios. Algo que asumía Enzo Ferrari a regañadientes. Consideraba un desprestigio que gente sin conocimientos de automoción comprara sus creaciones tan solo por ostentación. En 1963, Enzo Ferrari inició conversaciones secretas con Ford. El fabricante estadounidense estaba interesado en adquirir la firma de Maranello, lo que le habría convertido a Enzo en un hombre inmensamente rico. Pero se retiró de las negociaciones en el último minuto, ya que no se le permitía mantener el control total. Henry Ford se lo tomó como una ofensa personal y emprendió una lucha sin cuartel para derrotar a Ferrari en las 24 horas de Le Mans. Y los americanos lo consiguieron con el GT en 5 ocasiones consecutivas. Las finanzas eran muy precarias y en 1969 Enzo Ferrari vendió la mitad de su empresa a Fiat. Un acuerdo que le posibilitó a Enzo seguir al frente de los programas de competición y actualmente la familia tiene el 5% del accionariado. El comendatore tuvo un hijo fuera del matrimonio llamado Piero. Debido a la legislación italiana, Piero no pudo llevar el apellido de su padre hasta el fallecimiento de la esposa de Enzo en 1978. Actualmente, Piero es vicepresidente honorario de la marca. Antes de morir el comendatore, tuvo la ocasión de probar un F40, un modelo bestial, donde no había hueco para el confort. Desbordaba potencia y velocidad. Enzo se emocionó al verlo y tras sus eternas gafas negras es posible que sus ojos se enrojeciesen. Por fin un coche para gente con manos y corazón al margen de una generosa billetera.
6: Soy Alfonso de Portago. Tengo una cita con el señor Ferrari.
7: Señor Ferrari, ¿está aquí don Alfonso?
1: Sí, ya sé quién es. ¡Woggy!
7: El marqués de Portago.
8: Espero que me haya tomado bien las medidas. La última vez casi no llegaba a los pedales.
1: Por supuesto. Pilotas como Barsi. Harás pruebas y competición en carretera.
6: ¿Las 1000 millas?
1: Pilotarás un 250. No es el coche más potente, pero es fiable y se agarra bien en las curvas, así que espero que puntúes. Actrices. Las admiro, pero las quiero lejos del paddock. Distraen a los fotógrafos que quiero que se centren en mis coches, ¿entendido? Voy a cambiar la formación para las 1000 millas. Quiero que tú y Olivier cambiéis los coches. Él pilotará el pequeño coupé y tú uno de los 335.
6: Voy a tener uno de los coches más potentes de la carrera.
1: Bueno, te lo digo de otra manera. Le doy a Olivier el coupé más ágil.
6: ¿No le importará?
1: Por supuesto, pero te ganará igualmente.
0: A Ferrari le encantaba enfrentar a los pilotos entre sí con la esperanza de mejorar su rendimiento. Fomentaba las rivalidades dentro del equipo en un ambiente de intensa competencia por el puesto de líder de la escudería. Decía que las carreras las ganan sus coches y las pierden los pilotos. Falleció en 1988, a los 90 años, y su legado permanece a sabiendas que el mejor automóvil, nacido en Maranello, siempre será el próximo. Para rodar la película Ferrari no fue fácil conseguir coches. Los modelos son piezas de coleccionistas valorados en millones de euros y nadie en su sano juicio los presta, por lo que hubo que recurrir a una docena de réplicas hechas a mano con carrocerías de poliéster. Además, el sonido de los motores se dobló por el de mecánicas de 8 y 12 cilindros. Cuando se compra un Ferrari, se paga por el motor, lo demás se regala. Es una pena que el guión de la película sea muy flojo, pero aquí los protagonistas son los automóviles rojos que eclipsan el trabajo de Penélope Cruz y Adam Driver, los cuales quedan relegados a actores de reparto.

Ponemos aquí punto final a esta edición de Dirección Asistida en la que Lauren Merlán nos ha demostrado una vez más que las chicas son moteras. Hemos repasado fallos garrafales de la industria automovilística con Kepa Pistón. Unai García ha revelado que los superdeportivos han sucumbido a la tecnología eléctrica. Y Pedro Fernández de Retana ha recordado la historia de Enzo Ferrari a través de una película, a su juicio, no muy acertada. Nos vamos. Lo hacemos con el tema Black Denim Trousers and Motorcycle Boots, o sea, en una traducción libre, vaqueros negros y botas de motero.

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1: Las noticias de las dos, Gabón. Un millar de personas partieron desde la Plaza Elíptica bajo el lema contra la criminalización del gobierno, defensa de los derechos civiles y políticos, muchas de ellas motivadas por los incidentes de Loiu.
2: Beste eredu polizial bat behar dara, Palestinaren alde ekintza bat egin zuten oso humanitarioa, eta hemen mundu guztian ongi etorria eta esku zabalik egin zioten, eta hemen etorri eta egurra eman zioten.
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1: Según denunciaron, decenas de colectivos sufren una campaña que pretende debilitar el movimiento popular apelando directamente al PNV. Asier Pradera, portavoz de la plataforma Justicia Aranarentzat.
4: ¿Por qué creemos que está llevando a cabo esta campaña de criminalización el gobierno vasco? Por una parte, para debilitar el movimiento popular y por otra parte, para limitar el derecho a la protesta solo para lo que no ponga en riesgo los intereses económicos y políticos del PNV. Por eso creemos que es hora de decir basta, que es hora de salir a la calle contra la impunidad policial, contra la represión que están sufriendo decenas de colectivos del movimiento popular y a favor de nuestros derechos civiles y políticos.
1: La marcha, desarrollada sin incidentes, la apoyaron más de 180 agentes del Movimiento Popular, entre ellos sindicatos como ESK y Steilas, grupos ecologistas, asambleas juveniles y agentes a favor de los derechos de migrantes y colectivos vulnerables. Cambiando al ámbito puramente político, Begoña Gómez recurrirá el auto del juez Peinado por el que le abre juicio oral y le impone medidas cautelares que incluyen la retirada del pasaporte y la obligación de comparecer ante el juez cada 15 días. Así contaba la propia Begoña Gómez que se trata de una persecución política.
5: Porque todo esto tiene un objetivo político evidente.
1: Miquel Claver, corresponsal en Madrid, nos cuenta detalle la situación.
6: El juez Peinado envía a juicio oral a Begoña Gómez por cuatro supuestos delitos: malversación, tráfico de influencias, corrupción en los negocios y apropiación indebida relacionados con la cátedra que codirigió la Universidad Complutense de Madrid y que, según el juez, utilizó para impulsar su carrera valiéndose de su condición de esposa del presidente del gobierno. Va a ser la Audiencia Provincial de Madrid quien decida si finalmente sienta a Begoña Gómez en el banquillo frente a un jurado popular, audiencia que, por cierto, todavía tiene que decidir si acepta o no el recurso de Gómez contra su procesamiento. Peinado apunta a un abanico de penas de entre 2 y 16 años de prisión en ese posible juicio, aprecia riesgo de fuga y ordena las medidas cautelares solicitadas por la acusación de acto ir: la retirada del pasaporte, la prohibición de salir al extranjero y la obligación de personarse en el tribunal cada 15 días. Esas medidas, que van a ser recurridas por Begoña Gómez, son, según el Partido Socialista, desproporcionadas. Habla de juicio político, de persecución judicial contra una persona, aseguran, inocente. Para el Partido Popular, en cambio, es un escándalo más. Aseguran que Sánchez ha convertido la Moncloa en una guarida de delincuentes y le pide ya un adelanto electoral.
1: Ayer fue el Día Mundial de la ELA, que es el resultado de mutaciones genéticas. Por eso las investigaciones de ZigBioGune se centran en desarrollar herramientas de edición genética. Raúl Pérez, director del Grupo de Biología Sintética.
7: A partir de la base de que existen unas herramientas de edición genética que en su estado actual no son utilizables, porque el ELA es que son decenas de mutaciones. Y nuestro grupo es especialista en utilizar técnicas de evolución molecular para diseñar herramientas muy versátiles que nos den esta capacidad de poder entrar casi en cualquier región de nuestro genoma y poder modificarla.
1: El principal avance es que las herramientas que se han desarrollado son únicas, puesto que pueden modificar cualquier punto del código genético. Trabajan ahora en crear los canales para llegar hasta las neuronas, y Lenia Jabalera, investigadora de Ikerbax.
8: La tenemos que imaginar como tijeras moleculares, pero muy, muy precisas. Sabemos que el error está en una palabra concreta, que se está leyendo mal, y nuestras tijeras moleculares son capaces de llegar específicamente a esa zona, cortarla y cambiarla y corregirla.